0: Continuamos, hermanos, son las 6 de la tarde, la hora de las noticias, la hora de la verdad expuesta, por supuesto, a través del grupo Fórmula, Radio, Telefórmula, YouTube, Internet, todas las plataformas sabidas y por haber, Facebook, etcétera, Instagram. Hoy es lunes 17 de agosto. Óscar, bien, ¿cómo te va a retar el día de qué?
1: Pepe, ¿cómo estás? Muy buenas tardes. Hoy es Día Mundial del Peatón. Es una fecha muy importante porque implica, pues, fomentar el respeto al peatón. Y la fecha es una efeméride trágica porque en un día como hoy, pero de 1897, algunos dicen 1896, se registró el primer atropellamiento mortal de la historia. Suena a chiste, pero hay que recordar que estamos hablando de una tragedia. Una mujer de 44 años en Londres fue atropellada por un vehículo que iba al doble de la velocidad permitida, que era de 6 kilómetros por hora, iba a 12 kilómetros por hora. La mujer se sorprendió a ver un vehículo sin caballos, no se quitó,
0: hecho la mocha,
1: iba vuelto muy rápido, 55 48 48, junto con el 0394, nuestro número de WhatsApp, para que usted nos haga llegar sus comentarios. Si desea participar en el chat en vivo de nuestra transmisión en vivo de YouTube, ya está habilitado, ya hay algunos comentarios, desde luego los leemos y los respondemos. También ya está arriba la pregunta: ¿todos los caminos del mal llevan a Andy? Así, a secas, ¿eh? No sea mal pensado. ¿Sí o no? Solamente se puede votar vía YouTube.
0: ¿Usted qué cree? ¿Que sí o que no? ¿Y qué tal y si sí? Bueno, vámonos directamente con la información. Hay actualizaciones para los sistemas Apple, por cierto, ¿eh? Para el iPhone, para el iPad, para la computadora Apple, para todo. Mira, le aviso, hay actualización, ahí pregúntele a su distribuidor. Bueno, pues vámonos primero con lo último. Y la novedad es la siguiente: Mónica Soto Fregoso, Mónica Arelli Soto Fregoso, quien llegó a ser presidenta de la Tribunal Superior, del Tribunal Electoral, perdón, del Poder Judicial de la Federación, desde 2024 hasta octubre de 2025, ha presentado su renuncia. Estamos en vivo contigo, Andrea Meraz, tú tienes esta información, adelante, por favor.
2: Muy buenas tardes, te recibo en una carta que le dirige a la presidenta de la mesa directiva de la Comisión Permanente del Senado de la República, la Hortensia Castillo, la magistrada de la Sala Superior del Tribunal Electoral, Mónica Soto, decide renunciar a su cargo. Esto después de que 9 años que ya se había planteado su mandato constitucional, recordarás, por la reforma judicial de hace un par de años, ella podía quedarse hasta 2017. Sin embargo, bueno, pues hasta 2028, sin embargo, decide, pues, el 31 de agosto de 2026 será el último día en este puesto. La sala superior se queda incompleta, ya no hay tribunal especial, se queda únicamente esta sala consulta. Recordaremos la previa renuncia de la magistrada Yanina Talera ya hace varios meses. Y bueno, ahora en esta carta dice la magistrada que decide terminar un ciclo dentro de esta gran institución, donde tuvo la oportunidad de compartir un pleno con juristas que, dice, siempre han priorizado su visión pro persona y el mandato constitucional, que fue esa la gran coincidencia. Ella se va después de 30 años de carrera en el tema electoral, Pepe, es el reporte.
0: Correcto, Andrea, ella dijo hizo alguna declaración, la tenemos, la vamos a poner.
3: Da para mucho. 30 años da para cerrar un ciclo. Quiero compartir con ustedes, y he escogido este espacio, que es mi espacio y es en donde me siento segura, abrazada, y una más, que hoy he decidido hacer un alto en mi vida profesional y jurisdiccional. He tomado la decisión de separarme del cargo como magistrada de la Sala Superior del Tribunal Electoral del Poder Judicial de la Federación.
0: Justamente lo que tú nos habías explicado y que contiene, por supuesto, la carta que presentó ante los magistrados del tribunal. Te agradecemos mucho, Andrea.
2: Hasta luego, Pepe, buena tarde.
0: Gracias, muy buena tarde, Andrea Meraz. Con esta información se va Mónica Soto. Sigue quedando incompleto la sala del tribunal, ¿no? La sala del tribunal electoral del Poder Judicial de la Federación. En un momento vas a decir cuántos magistrados faltan, porque entiendo que faltan dos o tres, y bueno, tiene que estar completo. Ahora se va Mónica Soto, pues va a faltar uno más. Pero vámonos primero vamos también con este asunto de que llama Morena a cerrar filas con la presidenta de la República. En un comunicado, el partido en el poder asegura que México no acepta órdenes ni tutelas del extranjero. Denuncia un intento por desconocer el derecho del pueblo a conducir la transformación y afirma que la mafia del poder pretende encontrar en el extranjero la fuerza que no tiene en México. La referencia evidentemente apunta hacia Andrés Manuel López Beltrán. Este fin de semana, legisladores morenistas respaldaron a Andrés Manuel López Beltrán, a Andy. Bueno, no quiere que lo digan Andy, ante el retiro de su visa estadounidense, mientras que la dirigencia nacional de Morena convocó a más de 200 asambleas informativas en defensa de la transformación y la soberanía nacional. El sábado, el secretario de Estado norteamericano Marco Rubio advirtió que el retiro de visas no es un derecho, sino un privilegio. Washington cancela los permisos para ingresar al territorio estadounidense cuando su seguridad nacional está en riesgo. Así lo dijo Marco Rubio.
4: I've said this repeatedly. I don't know why it's so hard for some to comprehend it. So I mean, lo he dicho repetidamente. No sé por qué es tan difícil de comprender para algunos. Así que lo repetiré de nuevo. Una visa. Nadie tiene derecho a una visa. No existe un derecho constitucional a una visa. Si ingresas a nuestro país como visitante y realizas actividades que van en contra del interés nacional o la seguridad nacional de los Estados Unidos, te quitaremos la visa.
5: Take away your visa. In fact, if we knew you were going to do that, we probably wouldn't give you.
0: Fue lo que dijo Marco Rubio, el secretario de Estado de los Estados Unidos, a quien Andy López Beltrán le dijo al presidente Donald Trump en su carta: despídalo, señor, despídalo, porque está creando un ambiente hitleriano, pues está mandando al horno con nuestras visas y esto va a generar un holocausto, algo por el estilo, quiso decir.
1: Y le pregunta al final: ¿está usted enterado de esta situación? Y si lo está, la conducción que está llevando usted el país, pues es lamentable. Además, no me interesa ir a un Estados Unidos en situación decadente y demás situaciones que alegó en su carta.
0: Sí, y la carta la ha utilizado para hacer campaña. Él está en campaña adelantada, pero pues qué importa, pues él es el hijo del expresidente. A ver, ¿quién le va a hacer algún daño? Él está en Teapa, Tabasco, estaba por lo menos el fin de semana en Teapa, Tabasco, haciendo campaña adelantada para ser diputado federal por el sexto distrito electoral de Tabasco. Y ahí hizo una parada, lo pusimos aquí el viernes, y él dice: pues yo voy a seguir haciendo mi campaña porque quiero ser diputado y servidor del pueblo, y servidor, representante popular.
6: Sus muestras de solidaridad, cariño, afecto, ante lo ocurrido el día de ayer. El día de hoy retomamos nuestra gira por el sexto distrito de Tabasco. Lo ocurrido ayer es únicamente la confirmación de que necesitamos informar, organizarnos ante la inminente embestida a la soberanía nacional por parte de gobiernos extranjeros, en particular de los Estados Unidos. El día de hoy visitaremos la comunidad de Vicente Guerrero.
0: Bueno, así estaba la campaña adelantada, le digo, pero pues nadie levanta la voz para decir que este señor está desvirtuando la ley, está atropellando la ley electoral, o no me dejan con que la ley es la ley, es lo que van a contestar seguramente en Palacio. Bueno, ante el intento de Andy López Beltrán de que Donald Trump despida a Marco Rubio, su secretario de Estado, y a Christopher Lando, quien fue embajador de México, por cierto, y hoy su secretario de Estado, pues esto fue lo que se convirtió en un video meme. Mírenlo usted.
7: And the fucking idiot writes to me demanding that I fire you all because his visa was revoked.
0: Bueno, eso está creado con inteligencia artificial. Imagínense que el señor hijo de Andrés Manuel López Obrador me dice que los despida a ustedes. Y estos se mueren de la risa. Hay otro donde sale Obama y sale Clinton. Son carcajadas las que seguramente habrá en Estados Unidos a todo esto. Ya hablaremos de esto con nuestro corresponsal en Washington, Armando Guzmán. Sin embargo, acá tomando las cosas más en serio. Ahí va. Primero, la Fiscalía General de la República dice que con relación a versiones periodísticas en las cuales se afirma que esta Fiscalía General de la República cuenta con testigos protegidos que han hecho señalamientos para llevar a cabo una investigación en contra del hijo de un expresidente, no dice a cuál, pero ya sabemos cuál, por delitos en materia de hidrocarburos, dígase huachicol, la FGR señala que dicha información es falsa. El Ministerio Público de la Federación no cuenta con ningún dato de prueba con la fuerza legal necesaria para iniciar una indagatoria al respecto. Andy López Beltrán en México no está siendo investigado. Lo dijo la Presidenta de la República y lo reitera la Fiscalía General de la República. La Fiscalía Autónoma, sí, autónoma, lo reitera tal y como lo escribió en el guión la Presidenta de la República. Por cierto, ella busca controlar la narrativa frente a los nexos de militantes de Morena con el crimen organizado. Esto lo dice el diario The Wall Street Journal, al cual todavía no le contestan. En los tejados de la política, agitado, el gato oculto de Efrén contempla entretenido el berrinche de Andy y el espectáculo montado por su partido. Esto dice el gato oculto.
8: La embajada de los Estados Unidos dijo: me canso, ganso. Y le canceló la visa a un matichón, hijo de la transformación, ejemplo de austeridad republicana, VIP de la Quinta Avenida, y tal vez futuro representante con fuero del pueblo bueno. Aunque él grite, abrazos, no visazos. Alipe.
0: Es lo que dice el tremendo gato oculto que ahí deambula con sus maullidos, ya sabe, tan pretenciosos, tan observadores. Son 7 magistrados en el Tribunal Electoral del Poder Judicial de la Federación, y ahora con la salida de Mónica Soto a partir del 31 de agosto van a quedar solamente 5. ¿Qué es lo que procede? Bueno, pues que haya propuestas eternas para llenar esos espacios, esos huecos, sobre todo cuando estamos en vísperas de el año electoral que inicia ya el próximo mes de septiembre, los primeros días de septiembre. Ese es el inicio del año electoral que concluirá, claro, hasta septiembre del año que viene, y que incluye en el Inter la elección federal más mayor de toda la historia. Son 17 gubernaturas, la Cámara completa de diputados, se eligen congresos en 31 estados, congresos de diputados locales, en fin, presidencias municipales se eligen más de 2.000, 1.700 y tantas, casi las 2.400 que hay en el país. Va a ser una mega, mega elección en el futuro. Bueno, se necesita que esté el Tribunal Electoral completo para poder dirimir cualquier controversia que pueda surgir de la elección.
1: Son 500 diputaciones federales, 17 gubernaturas estatales, congresos locales en los estados participantes, más de 2.000 presidencias municipales y ayuntamientos, además de cargos del Poder Judicial Federal y local en algunas entidades.
0: Ya veremos si se hace paralela a la elección judicial o no, o de plano se pospone. Nos permite, hagamos una pausa muy breve. Vamos a hablar sobre el tema de Colombia, sobre todo poniendo énfasis en que murieron 2 mexicanos. ¿Se acuerda que la semana pasada, el viernes, hablábamos con el hijo de uno de los hoy fallecidos y que iba con su pareja en vacaciones a Colombia? Pues encontró la muerte. Hablaremos de esto.

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1: Para que todas y todos los jóvenes mexicanos accedan a la educación media superior, el gobierno de México duplicó a 400.000 los espacios del bachillerato nacional, con la construcción de más planteles, el incremento de turnos y reforzamiento de sus programas y planes de estudio, destacó la presidenta Sheinbaum.
3: Hay jóvenes que estudiaron de primero de preparatoria, primer año los dos semestres, dependiendo del sistema, y ahora cumplieron 17 años. Y quieren regresar, pero a lo mejor ya están trabajando y quieren terminar. Entonces tenemos que darles la oportunidad con distintos esquemas de que terminen el bachillerato. Entonces lo que nos dimos cuenta es que había una demanda

0: mejor de ser el viernes. Hablamos con el hijo de Mario Alberto Zapata, quien junto con su pareja Brenda María Eloísa Flores Reyes viajaron a Colombia en plan vacacional, llegaron a Bogotá y de ahí se trasladaron a Pereira. Estaban en Pereira, en un hotel, el Hotel Viveni, cuando vino el terremoto de hoy, hace 8 días. Ellos estaban en el primer piso de ese edificio que desplomó absolutamente y por completo. Perdieron la vida. Hoy lo confirma la presidenta de la República y garantiza apoyo a sus deudos.
1: ¿Tienen algún reporte de mexicanos que han pedido pues, auxilio a la embajada?
2: Sí, y hay 2 mexicanos que lamentablemente fallecieron. Y la Cancillería está en contacto con ellos, con las familias, incluso las familias se llevaron para allá y se les está dando todo el apoyo.
0: Los cuerpos de Mario Alberto Zapata y de María Eloísa Flores Reyes, Brenda María Eloísa Flores Reyes, fueron recuperados por rescatistas apenas ayer domingo debajo de los escombros del Hotel Viveni en la ciudad de Pereira, en la carrera más importante, la calle más importante de Pereira. La Secretaría de Relaciones Exteriores confirmó que el gobierno federal cubrirá los gastos funerarios y la repatriación de las cenizas de los connacionales fallecidos. Lo que le puedo informar con pena de los 2 mexicanos víctimas de este terremoto. Hasta el momento se eleva a 289 el número de fallecidos. Hay más de 4.000 heridos y 143 desaparecidos. También el viernes le dábamos a usted cuenta de un terremoto, un sismo muy fuerte, el mayor que registrado en este año en el mundo, ocurrido en Indonesia. Bueno, al momento el saldo es de 68 muertos, hay 13.000 desplazados, escuche usted.
3: Miles de desplazados por el potente terremoto del sábado en el este de Indonesia siguen durmiendo en carpas mientras aguardan la llegada de ayuda. El sismo de magnitud 7.7 mató a 54 personas e hirió a más de un centenar. Según los organismos de rescate, no hay reportes de desaparecidos. El número de personas que no puedan volver a sus casas, según la Agencia Nacional de Desastres, subió el lunes a cerca de 13.000 en varias localidades de la isla de Flores, azotada luego por unas 1.600 réplicas. Entre los damnificados crece el descontento ante lo que califican como una demora en la llegada de ayuda, mientras el país celebraba el lunes el día de su independencia con pompa en la capital Yakarta.
0: Esto sucedió allá en Indonesia. Con este terremoto, 7.7 grados, el más intenso, lo digo, en lo que va del año en el mundo. Sin embargo, no produjo hasta el momento y por fortuna tantas víctimas mortales como fue el caso.

0: caso del terremoto ocurrido en Colombia y un poco anterior, el terremoto de Venezuela, donde los muertos suman más de 3.000. Aquí en la Ciudad de México, la UNAM inició la aplicación del examen de control para ingresar a la licenciatura. Repito, en Ciudad de México. Durante la semana pasada se llevó a cabo este examen de rectivos en la ciudad de Guanajuato, en Oaxaca, Oaxaca y en Tijuana, Baja California. Bien, pues ahora se lleva a cabo por turnos, por tandas de cerca de 4.200 estudiantes en el Palacio de los Deportes de la Ciudad de México. Estamos contigo, Elizabeth Hernández, con el apoyo de Alberto Muñoz Clavix en la cámara. Adelante, adelante.
1: Muy buenas tardes, me da mucho gusto saludarte. Reportamos en vivo desde el exterior del Palacio de los Deportes, sede de este examen de control presencial. Para este momento, como puedes observar, en las imágenes a mis espaldas que nos regala mi compañero Alberto Clavis, ya tenemos la salida de muchos de estos aspirantes que ingresaron al tercer turno, que inició a las 5 de la tarde y que estará concluyendo formalmente a las 8 de la noche en esta primera jornada. De acuerdo con información de la UNAM, durante estos tres turnos de este día, pues estuvieron citados 42.784 aspirantes. Esto en la totalidad de los turnos de los tres días de esta aplicación del examen presencial en la Ciudad de México. El día de hoy, nada más en el primer turno de la mañana y en el segundo, que comenzó a la una de la tarde, 8.174 aspirantes hicieron su examen de control. Este fue el primer corte que realiza la universidad. Obviamente falta contabilizarlos de este tercer turno, pero bueno, esto ya nos da un vistazo más o menos de la asistencia que está teniendo esta sede. También estuvimos presentes en el mensaje, Pepe, que brindó el secretario general de la Universidad Nacional Autónoma de México, y por supuesto, una de las preguntas obligadas fue el de la legitimidad de los resultados. Vamos a escuchar qué fue lo que dijo.
2: El sistema que se está implementando es un sistema muy seguro, van a quedar totalmente conformes, no solamente ellos, sino también la universidad y los observadores, en cuanto a la cumplitud, en cuanto a la auditoría.

0: puntos importantes en este mensaje fue el de los aspirantes cuyo examen fue cancelado. En este sentido, el secretario general de la UNAM, Javier de la Fuente, dijo que se había atendido para este momento el 70% de estos casos. Esto fue lo que informó.
1: Primera cosa, se han atendido aproximadamente al 70% de los correos. Se les cita, se les enseña la evidencia, se les dan las razones, y de esa manera se van atendiendo cada uno de esos. Hasta este momento, de todos los que se han revisado, no ha habido ninguna inconformidad por parte del que presentó su inconformidad, por decirlo de alguna manera. Quedan satisfechos o satisfechas con la evidencia que se les presenta de las razones por las cuales fueron negadas la posibilidad.
0: Sobre los resultados, Pepe, el secretario general de la máxima casa de estudios, dijo que se iban obteniendo en tiempo real, pero que formalmente tenían que darse a conocer una vez que ya estuviera pues cada aspirante, digamos que acomodado, distribuido en cada uno de los planteles que le correspondía. Este proceso es un poco más tardado, así que, bueno, de acuerdo a lo que informó, los resultados estarán dándose a conocer el último fin de semana de agosto. El reporte que te tengo hasta el momento. Pepe.
2: Completito y copeteado de Luis Fernández, muchas gracias, saludos a Clavis también, gracias por la información, muy buenas tardes.
0: Muy buenas tardes, Pepe, excelente tarde.
2: Claro que sí, ya la universidad en su momento dará a conocer ya en los registros cuántos de los 50,000+ que fueron convocados a realizar el examen de admisión, cuántos finalmente acudieron, creo que no son todos, y por otro lado, cuántos van a ser admitidos en los lugares que tiene fijos la universidad, tomando en cuenta que el 70% de los espacios para las licenciaturas están ocupados. Directamente por los que pasan de las preparatorias, el pase directo de las preparatorias. Entonces queda un 30% aproximadamente para convocar a los que no vienen de escuelas preparatorias de la Universidad Nacional Autónoma de México. Vamos a hacer una pausa y de regreso vamos a hablar con David Saucedo, consultor en seguridad. ¿Por qué? Porque el exsecretario de Seguridad de Sinaloa, Gerardo Medina Sánchez, dejó la prisión de Brooklyn. ¿A dónde está? Estuvo protegido, ya no está en el registro de prisiones. En un momento, detalles.

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8: Caminando por México. Izamal, Yucatán, conocido como la ciudad de las tres culturas, esta bellísima localidad yucateca destaca porque prácticamente todos sus edificios y templos están pintados de un radiante color amarillo. El majestuoso convento de San Antonio de Padua, construido sobre una antigua pirámide maya, domina un entorno donde el pasado prehispánico, la época colonial y la vida moderna coexisten con absoluta armonía.
9: Información sorprendente.
10: Los diamantes son trozos de carbón que soportaron presiones y temperaturas extremas bajo la superficie de la Tierra por siglos.

0: despedimos, estamos en contacto en este momento con David Saucedo, a quien saludamos con muchísimo gusto. Él es experto en temas de seguridad y queremos comentar con él el asunto de Gerardo Mérida Sánchez, general en retiro, quien ocupó hasta hace 110 días la Secretaría General de Protección Ciudadana en el Estado, bajo las órdenes del gobernador Rubén Rocha Moya, quien cuando vino la investigación ordenada por el Departamento de Justicia de los Estados Unidos contra 10 políticos de Morena vinculados probablemente con el narcotráfico, el primero que se entregó fue por tierra hasta el estado de Arizona, se entregó allá en Arizona y permaneció todo ese tiempo en una cárcel de Brooklyn, ya no está en la cárcel de Brooklyn. Te agradezco, David Saucedo, como siempre, un saludo muy cordial por acompañarnos en esta tarde.
1: ¿Qué tal, Pepe? Qué gusto verte aquí en la auditoría de tus órdenes.
0: Gracias, David Saucedo. Bueno, ¿qué significa que el BOP, el Registro de Prisiones de Estados Unidos, ya no tenga bajo custodia a Gerardo Mérida Sánchez?
1: Bueno, sería lo que en México le decimos la libertad bajo fianza, es decir, los norteamericanos le están permitiendo al general Gerardo Mérida que pueda seguir su proceso en libertad hasta que finalmente se termine de integrar la investigación y él se declare culpable o inocente. De ser así, se declara culpable, por supuesto que habría una sentencia reducida, porque yo estoy convencido que su entrega se dio en el contexto de una negociación que su equipo jurídico realizó con las autoridades de Estados Unidos.

0: pasillos del gabinete de seguridad se comenta que quizá la investida en contra de los hijos de Andrés Manuel López Obrador pudiera frenarse en el caso de que la presidenta Claudia Sheinbaum aceptara la captura con fines de extradición de Rocha Moya, o incluso también acepte la entrada de tropas americanas para combatir a los cárteles de la droga en México en tierra.
1: Correcto. Ahora, este cambio podría indicar, como tú bien dices, posiblemente una negociación. Eso ya lo podemos ver en el futuro. ¿Qué otras instituciones podrían tener actualmente la custodia de este personaje?
0: Bueno,

David, yo recuerdo muy bien que vino el requerimiento de extradición del Departamento de Justicia de Estados Unidos contra 10 funcionarios del gobierno de Sinaloa encabezados por Rubén Rocha Moya. Esto finalmente derivó en la separación de Rubén Rocha Moya vía la solicitud de licencia. Lleva más de 100 días fuera del cargo, pero también implicaba a otros 9. Entre los 9 ya estamos hablando de Gerardo Mérida Sánchez, general de división en retiro. Ya explicamos perfectamente qué pasa. Pero ¿qué pasa con Enrique Díaz, el exsecretario de Administración y Finanzas, que entiendo se fue a Irlanda y habría negociado entregarse también? No hemos vuelto a tener información al respecto.

0: los americanos su circunstancia, su situación.
1: Correcto. ¿Y qué pasa con Rubén Rocha Moya? Él goza de inmunidad, de blindaje, gracias a la protección que le brinda Palacio Nacional.
0: Sí, hasta el momento sí. De hecho, es un diamante de seguridad negado por el gobierno federal, pero que es real, de elementos del grupo de élite de la Marina que están custodiando a Rocha Moya, también elementos de

0: presenta Claudia Sheinbaum.
1: Correcto. Ahora, la presión contra Andy López Beltrán podría de alguna manera derivar en el tema de Román Rocha Moya, es decir, de proteger al hijo del expresidente, mentor de la presidenta, a proteger a Román Rocha Moya, quien llegó al poder gracias al apoyo de los narcotraficantes. Ya viste el documental de Deutsche Welle, donde queda revelado en 18 minutos que efectivamente los sicarios dicen que hubo dinero. Pues, ¿estaría en peligro Rocha Moya?
0: Sí, por supuesto. En el caso de que los norteamericanos estén lanzando la embestida en contra de Andy López Beltrán con el objeto de obtener más concesiones del gobierno de México en materia de seguridad, se daría un intercambio. Es decir, estarían pidiendo a los norteamericanos, a cambio de no continuar con estas investigaciones y este proceso en contra de Andy López Beltrán, la cabeza de Rocha Moya. De nosotros vienen culpados del caso de Sinaloa, y seguramente también estarían solicitando que el gobierno de México acepte la entrada de tropas americanas para el combate a los cárteles en México, tal y como ha venido insistiendo de manera reiterada en Donald Trump, en público y en privado.
1: Pues, David, sí, adelante.
0: Así que, digamos que la suerte de Rocha Moya ya no depende exclusivamente de la defensa que hacía de él la presidenta, sino del propio futuro y de la protección que el gobierno federal le quiera brindar a los hijos de Andrés Manuel López Obrador.
1: Pues muchas gracias, David Saucedo, y vamos a hablar de este asunto con más adelante también sobre el asunto de López Beltrán, pero quería adelantar todo esto con tu siempre valioso punto de vista. Que estés muy bien y muy buena tarde.
0: Gracias, Pepe, te mando un fuerte abrazo.
1: Un fuerte abrazo igualmente para ti, David Saucedo, nuestro experto en seguridad. Mire, hablando de estos temas, el periodista Héctor de Mauleón, él escribe su muy leída columna en el diario El Universal de lunes a viernes, ha publicado inéditos videos de la captura de Joaquín El Chapo Guzmán el 8 de enero de 2016. En las imágenes que vamos a mostrar ahora, se aprecia al capo del cártel de Sinaloa lavándose la cara y posteriormente bajo custodia de agentes federales. Estos son los videos que difundió, son inéditos, la repito, que difundió el periodista Héctor de Mauleón. Se ve al Chapo Guzmán sentado en una silla, esposado, vestido con unos pants de color negro. Ellos estaban en un motel en donde los policías federales lo llevaron, esperando pues que llegara toda la Guardia Federal para ya llevárselo definitivamente detenido. Escuchemos parte.
2: El Universal.

0: Padre Universal.
1: Estos son los tres videos inéditos obtenidos por el periodista y columnista de El Universal, Héctor de Mauleón, grabados momentos después de la captura de Joaquín El Chapo Guzmán y de los que habla en su columna en tercera persona, publicada este 17 de agosto.
0: El Universal.
2: Había salido de los cloacas, ¿se acuerda? Que huyó. Huyó con un mecanismo de evasión bastante sofisticado y fue a dar unas cloacas, y de las cloacas salió y tomó un vehículo amenazando al tripulante, o tripulante, ahora no recuerdo, y una mujer, sí, y se llevó el carro y lo detuvieron los policías federales, descubrieron quién era y lo llevaron a un motel. Desde ahí llamaron a las fuerzas federales para dar cuenta de la detención del Chapo. Por eso está todo mugroso y por eso se está lavando la cara en el baño de la habitación del motel, a donde lo confinaron unas horas en lo que llegaban a recogerlo. Por eso se le ve lavándose la cara, lavándose los brazos, porque pues llevaba todo, y dejése la mugre que hay en una cloaca, ¿no?
3: Recuerda Héctor de Mauleón en esta columna que precisamente ese fue el error, robarle el Focus rojo a esta mujer, porque pues en un acto de caballerosidad, le regresan la bolsa, y en la bolsa iba el teléfono celular. La mujer reporta el robo, esto enciende todas las alertas, dice: dos hombres en calzones que le roban el auto a una persona, es el Chapo que está huyendo. Montan el operativo y es así como logran detenerlo.
2: Esa es la historia, así se escribe, y mucho ayuda lo que ha publicado Héctor de Mauleón en estos videos inéditos. De una vez le digo que el exgobernador de Guerrero, preso en el penal del altiplano en el Morelos, Estado de México, ha cambiado de abogados tras ser vinculado a proceso, acusado de destruir evidencia en el caso Ayotzinapa. Hemos dado seguimiento, lógicamente, a todo este tema. Juan Antonio Jiménez tendría esta información en un momento más adelante. También le voy a decir que elementos de la Marina Armada de México aseguraron 1.6 toneladas de cocaína que flotaban, sí, flotaban, frente a las costas de Michoacán.
3: Si me permite, sí, rápidamente nos reportan a través del chat en vivo de YouTube un incendio en la calle Quetzal con las Águilas, en la alcaldía Álvaro Obregón. Lo hemos confirmado con los bomberos, aparentemente es una explosión de gas en un departamento de la zona. Estamos al pendiente del desarrollo de la información.
2: ¿Dónde es el clima? ¿Pronóstico?
3: Medio país está azotado por una onda de calor, la otra mitad se está ahogando por las lluvias. En el caso de estas últimas, las lluvias más intensas se estarán registrando en Sinaloa y Nayarit, pero no son los únicos estados. En concreto, el sur, el occidente y el centro del país van a registrar lluvias fuertes en las próximas horas. Temperaturas de hasta 45 grados en el noroeste del país.
2: Si nos permite, nos acompaña Claro después de corte y vemos al cristalazo con Rafael Cardona.
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2: El próximo lunes 24 de agosto, una plancha del Zócalo se desplegará en 100 unidades que ofrecerán de forma gratuita atención y defensa jurídica a la ciudadanía por presuntos casos de despojo, anunció el jefe de gobierno, Clara Brugada. Esta acción forma parte del nuevo operativo contra el despojo. La UNAM informó que este lunes regresaron a clases al menos 215.000 estudiantes de licenciatura y posgrado del sistema escolarizado y el sistema de universidad abierta y educación a distancia. Para los alumnos de primer ingreso, el inicio de clases será el 31 de agosto. Los gobiernos de México y Guatemala firmaron un acuerdo bilateral por 10 años para prevenir y combatir los incendios forestales en ambos países, con el fin de priorizar la vida, proteger el medio ambiente y el patrimonio cultural. 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

0: Vamos al pistolazo con Johan Cardona, vivo en directo, a estas horas, claro, casi de noche, casi las 7. ¿Cómo está, Rafael? Bienvenido, pero antes déjame entrar con Ulises Soriano, porque está confirmando efectivamente el incendio del cual adelantaba algunos datos preliminares. Oscar Alguín, hace un momento, el incendio es en la calzada de los Leones, en la delegación de Álvaro Obregón. Estamos contigo, Ulises, adelante.
1: Muy buenas tardes, qué gusto saludarte. Es este incendio en Calzada de las Águilas y Luz y Fuerza del heroico cuerpo de bomberos de esta capital se ha trasladado para verificar la situación y mantener a la ciudadanía pues informada a través de su Twitter. Fue lo que escribieron los bomberos y por supuesto ya han llegado hasta la zona, están haciendo la labor pertinente, sobre todo para primero sofocar este incendio y después continuar con las labores de enfriamiento. El alcalde de Javier López Casarín ha dado a conocer en que el área de protección civil ya está atendiendo en coordinación con el heroico cuerpo de bomberos este incendio en la colonia Las Águilas, además de que ha llegado policía adscrita a la alcaldía, así como en la Secretaría de Seguridad Ciudadana, primero hacer el acordonamiento de este perímetro para el trabajo de los bomberos y por supuesto para agilizar las vialidades que sin duda alguna están empezando a colapsarse por este incendio de una casa de habitación de al menos 2 pisos que prácticamente se está incendiando desde hace algunos minutos y la columna de humo es bastante visible a kilómetros a la redonda. Mientras tanto, Pepe, pues también está arribando servicios periciales para verificar qué fue lo que comenzó este incendio. Al momento, pues está desalojando parte de esta calle para poderle dar atención prioritaria a este incendio. Y Pepe, nosotros nos mantenemos muy al pendiente de estos hechos. Ahora de la motocicleta de Grupo Fórmula.
0: Claro que sí, por supuesto, desde el lugar de la noticia. Que estés muy bien, Ulises Soriano, que te vaya bien. Hasta luego.
1: Continuamos pendientes, Pepe, hasta luego.
0: Hasta luego. Vamos con Rafael Cardona, vamos a Cristalazo. Rafael, ¿qué te trae por aquí ahora? No me digas que tiene que ver con el agua hacia Harfush.
2: Pues sí, Pepe, muy buenas.
0: Buenas noches, tardes.
2: Pepe, hay un asunto muy interesante a partir de mañana en la ciudad de Buenos Aires. Se va a iniciar el trabajo de la 40ª Conferencia Internacional de Control de las Drogas. Esto no nos debería decir demasiado, porque si ya ha habido otras 39, pues qué nos importa que haya una más. Lo notable de este episodio es, primero, que lo convoca a la DEA. Y tú sabes, y sabe todo el mundo, que la DEA y el gobierno de México no se miran con afecto. Desde hace ya mucho tiempo que la DEA es una presencia incómoda en México, sobre todo cuando ayudaron al secuestro, extracción, o como se le quiera llamar, a la presencia del señor Zambada en los Estados Unidos. Entonces, no, México no quiere a la DEA y la DEA pues tampoco quiere mucho a este país. Pero lo interesante es que la 39ª reunión, que fue exactamente hace un año en Nashville, en Tennessee, en el profundo sur de los Estados Unidos, pues el gobierno de México dijo, yo no voy. De la misma manera en que dijo, yo no voy al escudo de las Américas.
0: Así es.
2: Pero hoy se vuelven a juntar la figura supra gubernamental del escudo de las Américas, porque se da en un país que es muy afín a esa iniciativa, y pues ahora la DEA dice que van a hacer esta reunión allá en Argentina, pero lo interesante no es el tema, sino los subtemas de la conferencia. El tema es, ya dijimos, el control internacional de las drogas, pero el segundo subtema es el lavado de dinero. Y el otro es la cooperación internacional, lo cual ya suena a vecinos, y lo otro es el narcoterrorismo. Ninguno de los países que van a estar ahí presentes tienen enlistados, porque esta lista, si es una lista, no como la lista que no ven los que están cortos de vista, esta lista sí es la lista de organizaciones terroristas, así denominadas por el gobierno de Estados Unidos, como México. Hace apenas una semana agregaron a otras dos y agregaron recompensas multimillonarias para quien diga qué pasa con los terroristas narcotraficantes de México. Y en esas condiciones Omar García Harfuch va, pero no va porque lo haya mandado la presidenta de la República, que es su jefa. Va porque así lo decidió una entidad que al parecer tiene autonomía y tiene capacidad de decisión propia, que es el Gabinete de Seguridad, cuyos integrantes todos son empleados de la presidenta de la República. Entonces la presidenta lo sometió a la consideración del gabinete y el gabinete le dijo, sí, que vaya, y ahí va.
0: Y va a llegar a presumir la reducción de homicidios y delitos gracias a la intervención de las fuerzas, entre otras cosas.
2: No.
0: Pero por lo menos es lo que se dijo en el boletín, sí, que sería como el pasaporte para que... ¿Por qué no fuimos hace el año pasado? Porque
2: el año pasado también habíamos reducido el número de muertes violentas y homicidios dolosos.
0: No.
2: Ahora va porque en la lógica mexicana la reducción de los homicidios y la captura de casi 30.000 personas demuestra la falsedad del argumento americano de que este es un país dominado por los narcotraficantes o que hay una alianza entre el gobierno y los grupos criminales. Entonces, para que aprendan, como decía aquel, tengan para que aprendan, va a ir García Harfuch a decirles, hemos hecho todo esto en contra de quienes ustedes dicen que son nuestros socios. Pero lo que le interesa a los Estados Unidos hoy no son los 30.000 matacuaces que agarraste vendiendo grapas o vendiendo fentanil o haciendo lo que sea, no. Lo que les interesa es quién ha hecho posible el florecimiento de los cárteles narcoterroristas en México. Y eso apunta para arriba, no apunta para abajo, no apunta para el chico, apunta para el grande. Como dijo tío Pepito, ¿no? Tío Pepito López, que dijo, no, si no quieren al chico, quieren al grande. Bueno, entonces va a llegar allá Omar García Harfuch y va a ir a decir lo bien que nos hemos portado, va a ir a informarle a la DEA.
0: Lo que la DEA ya sabe.
2: Lo que la DEA no solamente sabe, sino que considera insuficiente para lo que ellos creen que nosotros deberíamos estar haciendo. Pero nosotros no vamos a hacer lo que ellos creen que debemos hacer. Vamos a hacer lo que el patriotismo soberano nos compele a hacer. Y eso es lo que la presidenta de la República ha dicho. No tomamos decisiones en función de los intereses de ningún otro país, porque para esos somos libres, independientes y soberanos. Entonces, ahí vas y se los dices y te regresas rapidito a seguir combatiendo al crimen organizado.
0: Y a los organizados. Y a los también extorsionadores de aguacateros. ¿Ya viste lo que publicó Universal? Que el aguacate que llega a China viene facturado, ¿sí? Bueno, viene señalado como origen de la familia michoacana.
2: Y la familia michoacana está enlistada en esta lista.
0: Claro,
2: lista
0: de los grupos terroristas.
2: De los grupos terroristas de la familia michoacana, que tienen sus propios canales de comercialización y de exportación.
0: Fíjate lo que dice la nota. Los aguacates que se exportan a China llevan el sello del fundador y ex líder de la familia michoacana, José de Jesús Méndez Vargas, alias El Chango, uno de los capos más buscados en el sexenio de Felipe Calderón y que el año pasado fue expulsado a los Estados Unidos. Gracias, Rafael.
2: Gracias, Pepe. Muy buenas noches a todos.
0: Que te vaya muy bien. Buenas noches. Claro. Vamos a una pausa. Regresamos la segunda hora a través de YouTube y, claro, nuestras estaciones de radio, la cadena más importante del Grupo Fórmula y con todas las noticias y todas las voces.

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0: pues otra cosa suceda, por favor ponga tiempo su reloj, son las 7 de la noche en punto, hora del centro de México. Vamos con un resumen, un corte de caja informativo con lo más relevante, Oscar Ollín, adelante.
1: Desde luego, desde Mónica Soto renuncia como magistrada del Tribunal Electoral del Poder Judicial de la Federación. Argumenta que su decisión obedece a un compromiso con el tribunal, pero también con su familia.
2: Que hoy he decidido hacer un alto en mi vida profesional y jurisdiccional. He tomado la decisión de separarme del cargo como magistrada de la Sala Superior del Tribunal Electoral del Poder Judicial de la Federación.
1: Inicia la aplicación del examen de control para ingresar a la UNAM en la Ciudad de México. Acuden al Palacio de los Deportes más del 70% de los 4.200 solicitantes citados esta mañana. La presidenta de la República confirma la muerte de Mario Alberto Zapata y María Eloísa Flores Reyes en el terremoto de Colombia.
3: ¿Tienen algún reporte de mexicanos que han pedido pues, auxilio a la embajada?
4: Sí, y hay dos mexicanos que lamentablemente fallecieron. Y la Cancillería está en contacto con ellos, con las familias, incluso las familias se llevaron para allá y se les está dando todo el apoyo.
1: Los cuerpos de Mario Alberto Zapata y María Eloísa Flores Reyes fueron recuperados el domingo. Morena llama a cerrar filas con la presidenta de la República. Asegura que México no acepta órdenes ni tutelas del extranjero. Denuncia también un intento por desconocer el derecho del pueblo a conducir la transformación. El exsecretario de Seguridad de Sinaloa, Gerardo Mérida Sánchez, deja la prisión de Brooklyn 3 meses después de entregarse acusado de colaborar con la facción de los Chapitos. Podría convertirse en testigo protegido. Los 10 de Sinaloa podrían caer si sube la presión en contra de Andrés Manuel López Beltrán. Así lo asegura el analista en temas de seguridad, David Saucedo.
5: Sí, por supuesto. En el caso de que los norteamericanos estén lanzando la investiga en contra de Andrés López Beltrán, con el objeto de obtener más...

0: en público y en privado.
1: La Fiscalía General de la República niega investigación contra Andy López Beltrán por huachicol fiscal. Explica que el Ministerio Público no cuenta con datos de prueba con fuerza legal para iniciar una indagatoria por delitos en materia de hidrocarburos.
2: Precisamente sobre este tema, Pedro Ramírez, periodista, publica que un post donde indica, dice la FGR que sobre Andy y el huachicol fiscal no tiene ningún dato de prueba con la fuerza legal necesaria. Y esa fuerza legal, pregunta Penny Ley, ¿cómo se consigue? ¿Comiendo espinacas? Es lo que dice Penny Ley, a quienes tenemos de la línea telefónica el gusto de poder saludarla y platicar con ella unos minutos. Penny Ley, ¿cómo estás en tu calidad de directora ejecutiva de la organización Futuro Media en Nueva York y columnista del diario Reforma? Te leemos sin falta los sábados, siempre en la parte editorial. ¿Cómo estás, Penny Ley?
3: Muy bien, muchas gracias. Saludos a ti, saludos a toda la gente.
2: Gracias. Acabas de postear que si está comiendo espinacas o qué la fiscalía.
3: Es interesante, el comunicado de la fiscalía no dice, no tenemos indicios o no tenemos testimonios, que es lo que dice tanto mi columna como otras historias que se han publicado. Dice, no tenemos ningún elemento con la fuerza de prueba suficiente como para iniciar una indagatoria.
2: ¿Algo
3: es decir,
2: ¿algo
3: es un desmentido que no es desmentido realmente, ¿no? O sea, nosotros lo que hemos publicado, y mi compañero Arturo Ángel, que también publicó un largo reportaje, acaba de publicar también un tweet con algunos de los algunos screenshots de la parte que él tuvo acceso, que es este testimonio de un testigo protegido de la Marina, y dice la fiscalía que pues podemos entender que lo que ellos tienen no tiene la fuerza de prueba suficiente. Entonces, ¿qué se necesita para tener la fuerza de prueba suficiente si no es voluntad política?
2: Tú el sábado publicaste en tu columna, publicaste que no se puede dejar de lado que Andy López Beltrán, el hijo de Andrés Manuel López Obrador, expresidente de la República, ¿tuvo, tendría cercanía o algo que ver con un grupo de amigos íntimos, incluso el director del SAT, tuvo que ver algo con el tema del huachicol fiscal? No directamente aparece su nombre en los contratos que ha habido en más de 500 empresas, sino aparecen sus íntimos, como por ejemplo Daniel Asaf, Antonio Martínez Daniel, el director del SAT en este momento, ¿no?
3: A ver, lo que yo planteo en la columna es que hay varios indicios que son importantes, o por lo menos a mí me parece relevante, a mí y a los otros reporteros que hemos estado publicando sobre el caso en los últimos días, ¿no? Básicamente, lo que estamos diciendo, y por lo menos lo que yo tuve acceso a través de dos fuentes con acceso a la investigación, es que hay varias menciones en el gran caso del huachicol, que como sabemos es un conjunto de varios expedientes, no es un solo expediente, como bien dice, son más de 500 empresas investigadas. Y lo que yo he podido confirmar a través de mis fuentes es que, uno, hay varias menciones, Andy López Beltrán, de distintas fuentes. Y segundo, hay por lo menos una transferencia de dinero que estaría como parte del expediente, o por lo menos estaba al inicio de la investigación y durante el tiempo de la investigación. Y digo estaba porque pues no sería la primera vez que algo se pierde en un expediente de la fiscalía, ¿no? Y esta transferencia sería una transferencia que se hace desde una empresa facturera hacia una cuenta en el primer círculo de Andy López Beltrán. Ahora, si eso la fiscalía lo considera o no con fuerza suficiente como para iniciar una investigación o como para ampliar el peritaje, normalmente eso sería solamente a discreción de los fiscales. El asunto es que en este caso el tema adquiere un matiz político más relevante al ser él mismo, es decir, Andy López Beltrán, quien en su carta pública a Donald Trump dice que él no ha cometido delitos, que siempre ha guiado su vida con honestidad, etcétera. Entonces, ahí es donde me parece interesante la actuación de la autoridad. Yo entiendo, primero, que hay presunción de inocencia en México. Es decir, un indicio no significa ni que él sea indiciado ni que haya una orden de aprehensión y, por supuesto, no que sea culpable. Lo que me parece relevante es hasta dónde la autoridad actúa o no para tratar de investigar más a partir de esos primeros indicios. La fiscalía nos está confirmando hoy con este desmentido, que francamente para mí no es desmentido, está no solamente confirmando tácitamente que sí tienen algo, pero también dicen que evaluaron que no tiene la fuerza suficiente y que por tanto no lo están investigando. Entonces me parece que en el ánimo de desmentir, la fiscalía termina confirmando. Y eso me parece tremendo.
2: Sí, es un tema que no tiene para cuándo. Ahora, hay la protección, sí, por parte de la Presidenta de la República. Hay una opción doble, ¿no? O investigar, que no le va a hacer, o tratar de contestar la carta. ¿Qué te pareció la carta? De lo cual ya pasamos incluso un video meme en donde se mueren de la risa de la carta tanto Donald Trump como Marco Rubio como Christopher Lando. Están supuestamente sentados en la Casa Blanca. Obviamente esto es inteligencia artificial, pero es un meme muy oportuno. O bien lo que dijo también Christopher Lando, que si te gustó el show vayas rellenando tu caja de palomitas porque vas a ver cómo se pone esto, ¿no?
3: Ahora, a mí me parece que la carta pues tiene el tono muy contestatario de la arena política del obradorismo. Es el sello de Obrador, pero es una arena política que tanto Andy ha heredado y utiliza frecuentemente, como la propia presidenta Sheinbaum, lo hemos visto en muchos de sus discursos públicos, en sus eventos de campaña, en sus eventos públicos hoy. Es decir, el tono de la carta es un tono que apela a esta, digamos, esta parte más latinoamericana, no solamente mexicana, porque yo pues nací en Cuba y es parte del discurso con el que yo crecí, de este antiimperialismo muy arraigado, esta defensa de la soberanía y este antiinjerencismo, ¿no? Es decir, la carta, y él la ha dicho después en una declaración posterior a la carta, dice, no es que estamos preparados porque hay un embate de Estados Unidos, etcétera. Yo coincido en que claramente esto, como haber hecho pública la acusación contra Rocha Moya antes de haber detenido a nadie y haber hecho ninguna detención, es claramente más un mensaje político. Recordemos que cuando Estados Unidos tuvo algo muy fuerte contra Salvador Cienfuegos, no le avisó, es decir, no hizo pública la acusación, ni le retiró la visa, ni nada. Dejó que viajara a Estados Unidos y ya estando en Estados Unidos lo detuvo. Exactamente lo mismo que pasó con Genaro García Luna, esperó a que estuviera en su propio territorio y lo detuvo. Y con eso Estados Unidos se ahorra un montón de trámites de detención, extradición, abogados en México combatiendo la extradición, etcétera. Es decir, que si lo vemos desde el punto de vista Estados Unidos, sí, yo coincido, es claramente un mensaje político. Y por eso yo me concentré en mi columna. Ok, olvidémonos por un momento de Donald Trump y su agenda antes de las elecciones de medio término, etcétera. Concentrémonos en México. ¿Qué es lo que México ha investigado en su propio interés nacional? Y por supuesto, investigar el huachicol pertenece al interés nacional de México. ¿Y qué es lo que está en posesión de las autoridades mexicanas y qué van a hacer al respecto? Y me parece que también es un momento, como decías tú al inicio de la entrevista, de poner en dimensión quién es Andy López Beltrán y cuál es su mapa de relaciones dentro del gobierno actual, no solamente el gobierno de su padre, sino el gobierno actual. Es decir, varios de los altos funcionarios de esta administración son personas que lo conocen desde niño, que han estado en esta lucha con su padre para ganar la presidencia de México durante muchísimos años. Y además de eso, él era un alto funcionario de Morena cuando todo esto estaba investigándose, y actualmente la persona, y no estoy diciendo que haya cometido ningún delito, ni mucho menos, pero estoy hablando de las relaciones de poder. Uno de los mejores amigos de Andy, que viajó con Andy en el viaje este muy polémico a Japón, fue Daniel Asaf, que es primo hermano de Antonio Martínez Danino, el jefe del SAT. Es decir, que hay una suerte de mapa de relaciones que podemos rastrear, y por eso eso me regresa al punto central que hablabas tú al inicio, y por eso yo hablaba de qué se necesita para tener la fuerza suficiente. No es comer espinacas como Popeye, es tener realmente voluntad política para investigar el caso, sea quien sea el aludido.
2: ¿Tú crees que los testigos de la Marina están vinculando a Andy, los testigos protegidos de la Marina?
3: Es que los testimonios son muy claros. O sea, lo que ellos están diciendo es, había momentos en los que había que dar permisos a buques para que entraran y no se declarara exactamente lo que estaban entrando, y no hubiera el proceso que tiene que haber de revisión. Y el testigo, por lo menos el que yo tengo información con más detalles, que coincido, es el mismo el que habla la indagatoria que publicó mi colega Arturo Ángel. Él dice claramente, en el momento en que la situación se pone difícil, mi jefe dice, vamos a decir que esto es un asunto de Andy, que llamen por teléfono. Yo en estos días he tenido incluso más testimonios de otras fuentes que han referido llamadas directas. Eso no sé si está en la investigación de la FGR, pero lo que es importante saber es que no es un asunto nuevo, es un asunto que se había mencionado antes. El propio Andy había respondido a este asunto antes, y yo por eso creo que, por supuesto, el aludido puede decir lo que quiera, es un país con libertad de expresión y él no ha sido indiciado por nada. El asunto es, pongamos el foco en las autoridades, en este caso en la fiscalía, en qué han hecho y qué van a hacer ahora. Porque esta absolución pública me parece muy preocupante para la propia fiscalía y su credibilidad, no solamente para este caso, sino su credibilidad en general.
2: Pues muchas gracias, Pirineo Ramírez, gracias por compartirnos estas reflexiones, esta información, este análisis publicado en gran parte el sábado en el diario Reforma y hoy actualizado con estas declaraciones de la fiscalía tratando de desviar la atención.
3: Bueno, pues muchísimas gracias.

0: Turo Media en Nueva York y columnista del diario Reforma. Escribe todos los sábados. La institución más golpeada, efectivamente, la institución más golpeada por el huachicol ha sido el SAT, donde despacha Antonio Martínez Dañino, primo hermano de Ariel Asaf, amigo intimísimo de Andy y su acompañante en el polémico viaje a Japón, ¿se acuerda usted? Palacio supo de la...
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4: Explorando la naturaleza.
5: Famoso por su espectacular cambio de color en otoño, el arce es un árbol emblemático de las zonas templadas. Además de su valor ornamental, algunas especies proporcionan savia para producir el famoso jarabe de arce. Su madera es muy apreciada en la fabricación de instrumentos musicales y muebles finos. Representan la belleza estacional y el equilibrio térmico de los bosques.

0: comunicación en este momento hasta la ciudad de Washington. Allá se encuentra Armando Guzmán, corresponsal en este espacio informativo. Él también escribió en el periódico El Economista una columna muy interesante donde habla de cuando veas las barbas de Andy remojar o rasurar, pon las tuyas a rasurar. Ya no lo terminó a remojar, ya no lo terminó de decir la frase, pero se entiende claramente. Armando, te dedicaste a morir en el tema de Washington. ¿Qué ha pasado? ¿Qué va a pasar? ¿Qué puede pasar? ¿Y por qué pasa lo que pasa?
1: Fíjate, Pepe, que decidimos que era importante hacer esto para darle al público mexicano una idea de en qué consiste el proceso que tiene Estados Unidos y por qué hay diferentes procesos y diferentes niveles en los que la gente entra en estas investigaciones que se hacen. Hay una cosa muy importante. Lo que sabemos hasta ahora es que desde hace varios años varias agencias de los Estados Unidos han estado investigando cuestiones como el huachicol y como algunas otras cosas que tienen que ver con narcotráfico. Algo más que hacemos la aclaración, y creo que es importante también, porque mucha gente me preguntaba, bueno, pero es que hay acusaciones en contra de una persona o de otra acerca de si participaron en fraudes con el presupuesto nacional o si inflaron el presupuesto de alguna obra pública. Y lo que ocurre es que eso, si fuera cierto, en caso de que fuera cierto, sería el gobierno de México el que tendría que encargarse de eso. El gobierno de Estados Unidos no va a perseguir a nadie por ese tipo de acusaciones, porque no tiene nada que ver con la ley de los Estados Unidos. La cuestión del huachicol sí, porque es una forma de hacer dinero para los carteles y es una forma de crear más dinero para todo este procedimiento que hay de traer narcóticos a los Estados Unidos. Ahora, lo que también preguntaba la gente es por qué es que si hay algo tan importante, el gobierno de los Estados Unidos no sale y dice, sí, efectivamente le hemos cancelado la cuenta a tanta gente. Bueno, no lo hacen porque hay un hermetismo muy grande para no dejar que los acusados utilicen la información que se da para, mediante la defensa que tienen en Estados Unidos, después salirse sin enfrentar ningún cargo. Hay muchas cosas y muchos niveles en que las investigaciones federales te pueden dar una idea de qué tan avanzado está. Y una de las cosas que decíamos es que cuando tú eres sujeto de una investigación judicial en Estados Unidos, te mandan cartas y te dicen, esto es lo que va a pasar con usted y lo estamos investigando y hay suficiente evidencia para mandar todos estos cargos ante un gran jurado. La figura del gran jurado es muy importante en este país porque son los que ratifican si en realidad ven que hay la posibilidad de que alguien haya estado cometiendo un delito o que haya cometido un delito. Una vez que hacen eso, y que te echan a perder la semana con ese tipo de información, siguen una serie de acciones, no solamente en contra del sujeto que está siendo investigado, sino si tiene asociados o si tiene socios en negocios

0: si tiene algún otro tipo de relación más amplia, la familia, los amigos, los asociados pueden terminar siendo también investigados. Y en ese momento entran los agentes federales en negocios, en propiedades, en registro de estas propiedades, en las cuentas financieras y el Departamento del Tesoro. Entonces entra también en todo esto. Date cuenta de lo serio que son todos estos escalones. Ahora, en el último está el de la visa. ¿Por qué el de la visa? Porque puede ser que haya alguien que tenga sospecha o esté bajo sospecha, o las autoridades de Estados Unidos hayan hecho suficiente investigación para saber que tienen algún tipo de delito pendiente con México, no con Estados Unidos, y entonces para evitar que esa persona venga a Estados Unidos, simple y sencillamente se le corte el acceso y hasta ahí se queda todo. Eso es lo único que se hace. Si hay más investigaciones acerca de si hay o no delitos posibles en Estados Unidos, entonces sí, se modifica toda la situación y entonces el sujeto de la investigación es avisado de lo que está pasando y entonces empieza un calvario realmente muy importante para él. Lo que pasó con Andy López Beltrán es importante por el punto de vista político y por lo que ocurre. Lo que nos sacó de onda realmente el sábado, Pepe, fue que el subsecretario de Estado, el señor Landau, pusieron un correo, una cosa de X, un mensaje de X, en que decía, si ustedes están disfrutando, váyanse a traer palomitas porque esto se va a poner mejor la segunda parte. Y tú dices, bueno, el señor Landau, el subsecretario Landau, debe saber que el que se ríe se lleva. Y entonces, si tú te pones a hacer este tipo de cosas, pues puedes esperar cualquier tipo de respuesta. Al día siguiente, el mismo subsecretario de Estado, yo creo que pensó lo que había hecho, y entonces lo cambió diciendo, esperamos que este drama no vaya a arruinar la relación que hay de trabajo entre los dos países. Y entonces se volvió a poner en un plano de mucha más altura que la que había tomado el viernes por la noche. Todo esto está ocurriendo, Pepe, en el mismo momento en que esta relación tan importante entre México y Estados Unidos, algo que a veces se nos olvida, es que es tan importante que millones de personas en los dos lados de la frontera dependen de que esta relación resulte bien y se lleve bien y tenga lugares en donde encontrarse y no en donde dividirse. Y finalmente todo eso está pasando mientras al mismo tiempo las autoridades del Pentágono, a través de David Driscoll, el secretario del ejército de los Estados Unidos, firmó un acuerdo con México para la compra y la venta, la compra de tecnología dron y anti-dron para ayudar a que México combata a estos drones de los carteles. Y hay que recordar que todo esto ocurre mientras las Fuerzas Armadas de los dos países realizan trabajo conjunto y prácticas conjuntas en la frontera. Muchas veces todo eso se olvida y entonces ahora era importante recordarlo, traerlo nuevamente y ponerlo sobre la mesa para decir, bueno, sí, esto podría ser, pero la investigación y el quitarle la visa a Andy es solamente uno de los pasos. Eso no quiere decir que no vaya a haber otros más adelante, pero mientras, esto es lo que quieren hacer para cortar por lo sano y evitar que la situación crezca a mayores en los Estados Unidos, Pepe.
1: Sí, ciertamente Christopher Landau, quien por cierto fue embajador de los Estados Unidos en México, efectivamente corrigió un poco la plana y dijo, a ver, con calma, que este asunto del drama nacional de Estados Unidos con el Andy no nos distraiga de los objetivos comunes, que es la cooperación y el entendimiento.
0: Tiene toda la razón. Y además, toda esta cuestión, cuando vemos que Estados Unidos vende y comparte con México tecnología anti-drone, no es solamente que nos vayan a vender armamento. Lo importante y lo delicado en todo esto es que Estados Unidos no generalmente le vende este tipo de tecnología y otros tipos de tecnología militar a cualquiera. Tienes que ser verdaderamente cercano. Hemos visto que ellos les han vendido aviones de guerra y de combate a varios países y no les han dado, por ejemplo, la tecnología de satélite y de antimisil que llevan esos aviones. Los países protestan y entonces Estados Unidos dice, no, esto lo tenemos reservado para amigos muy cercanos. En el caso de México, toda esta cuestión de que caiga ahora esta situación de compartir tecnología tan importante como la de antimisil, anti-dron, que es tan importante para las autoridades estadounidenses por todo el tráfico de dron que hemos visto, de drones que hemos visto del crimen organizado en la frontera, pues te da una idea de que ellos entienden que es momento de reparar de alguna manera. Y lo mismo la embajada mexicana, la embajada de Estados Unidos en México, han estado tratando de parchar y de poner nuevas cortinas y decir esto está mejor, esto está funcionando o funcionamos muy bien y vamos a seguir trabajando juntos. Y se dan cuenta de lo difícil que podría ser en caso de que esta relación se rompiera, porque te digo, dependen tantos millones de personas de que esto salga bien.
1: Gracias, Armando, gracias con tu análisis compartido. Por supuesto que estés bien.
0: Muchas gracias, Pepe. Buenas noches.
1: Buenas noches, Armando Guzmán, desde la ciudad de Washington. ¿Qué pasó con el incendio?
2: Ulises Soriano nos actualiza el saldo hasta el momento. 3 lesionados por la explosión de un tanque de gas en la colonia Las Águilas. Desde su motocicleta nos enlazamos con Ulises Soriano al pendiente de la noticia. Ulises, adelante, por favor.
3: Oscar, Pepe, muy buenas noches. Continuamos pendientes de este incendio en la colonia Las Águilas. Pues como bien lo comentas, un hombre, una mujer y una menor de edad fueron lesionados después de la explosión de un tanque de gas al interior de este domicilio. Déjenme decirles que en estos momentos ya se ha controlado este fuerte incendio que movilizó a los cuerpos de emergencia, entre ellos al heroico cuerpo de bomberos, así como a Protección Civil de la alcaldía Álvaro Obregón, quienes han arribado hasta este punto, sobre todo para tener con certeza que ya no se vuelva a encender este fuego que inició alrededor de las 6:30 de la tarde y que en estos momentos prácticamente ya está controlado. Los bomberos trabajan en las labores de enfriamiento para garantizar la seguridad de la zona y que las personas evacuadas vuelvan a sus hogares. Mientras tanto, pues esta zona permanece acordonada por los equipos de seguridad, entre ellos la Secretaría de Seguridad Ciudadana y la policía adscrita a esta alcaldía Álvaro Obregón. Mientras tanto, es la información que les tengo esta noche.
2: Más que oportuno, Ulises, muchas gracias, nos mantenemos al pendiente.
3: Continuamos pendientes, Oscar, buenas noches.
1: Buenas noches, gracias, Ulises Soriano. Si nos permite, hagamos una pausa breve. Regresaremos con Eduardo Vázquez Rosain. Él es doctor en materia de administración pública. Y vamos a hablar con él acerca del riesgo que puede llevar la elección del año que entra, la elección intermedia, sobre todo en casi 2,000 municipios del país y congresos 30 y tantos, 31, el riesgo que existe de que el narco se apodere políticamente también de los mandos en el país. Es un estudio real de la Universidad Latinoamericana Campus Puebla. Él nos va a explicar todo esto. No se vaya, vale la pena escucharlo.

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7: Fajitas de res con champiñones. Cocina tiras finas de bistec de res magra con una cantidad generosa de champiñones rebanados y cebolla. Sazona con pimienta y una pizca de sal. Es un plato proteico delicioso que no requiere grasas añadidas para destacar.
6: Lo que no sabías.
7: Los liebres nacen con pelaje completo y ojos abiertos, a diferencia de los conejos que nacen ciegos y totalmente desprotegidos.
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0: tenemos el enlace adelantado con el doctor Eduardo Vázquez Rosáinz. Él es profesor de Seguridad Nacional de la Universidad de las Américas Puebla. Doctor, muchas gracias por acompañarnos esta noche. Estamos cacareando mucho el libro que se escribió sobre el tema del crimen organizado, la seguridad del país, en fin, la seguridad nacional en un contexto global. Un trabajo académico de la Universidad de las Américas Puebla. ¿Qué tal? Buenas noches.
1: Buenas noches, gracias por la llamada. En efecto, este es un libro que hace un análisis general para entender riesgos. No es de la Universidad de las Américas, soy profesor de la Universidad de las Américas, pero por supuesto toma en cuenta el conocimiento de distintas fuentes.
0: El doctor Vázquez Rosáinz es doctor en Administración Pública, analista, catedrático, exfuncionario público durante más de 2 décadas en organismos de seguridad de los 3 órdenes de gobierno e imparte efectivamente en la universidad la cátedra de Seguridad Nacional en un contexto global. Justamente, México, doctor, pregunto, ¿México debe transformar toda su estrategia en materia de seguridad nacional para comprender realmente cuáles son los riesgos?
1: Bien, estamos en un momento donde, por un lado, el mundo está cambiando. Nos encontramos en un momento donde la incertidumbre es la constante. ¿Sí? La preparación de una economía emergente como lo es México, que además México es Norteamérica, México es Pacífico, México es Atlántico y es la ventana, también es Caribe y es la ventana Centro y Sudamérica. Entonces, en México debe prepararse hacia los riesgos globales porque se materializan internamente en lo local y estamos enfrentando riesgos muy complejos por nuestra cercanía con los Estados Unidos, pero además estamos enfrentándonos a coyunturas de máxima complejidad en lo que atiende a seguridad interna. La violencia del crimen organizado es un ejemplo de ello. La permeación del crimen hacia las estructuras políticas es un asunto de seguridad nacional que requiere obviamente un análisis desde el Consejo de Seguridad Nacional, pero también en la Agenda Nacional de Riesgos, en la Comisión Bicameral de Seguridad Nacional y muchos otros que en un país con la importancia que tiene nuestro, pues deben enfrentarse.
0: Ahora, sin un modelo de seguridad, digo, no hay país que pueda prosperar y México no es la excepción. ¿Cuál es el peligro de que el crimen organizado, los cárteles, en fin, se apoderen del poder político ahora que va a haber elecciones abiertas en cuando menos casi 2000 municipios de la República, 30 y tantos congresos, 30 o 31 congresos, en fin, diputados federales, en fin?
1: Bien, la elección del 2027 por sí misma, al momento en que se corren las matrices de riesgos de agenda nacional de seguridad, ocupan el primer lugar, están entre el primer y el tercer lugar de riesgos en el año 2027. Se compite por 19.600 puestos locales, entiéndase regidurías, sindicaturas, alcaldías, más o menos 500 diputaciones federales. Se va a competir por 17 gobernaturas. Y estamos hablando de que cada fuerza política va a tener aproximadamente 80.000 expedientes que filtrar

0: cada fuerza política tuviera hasta unos 8 o 9 precandidatos por posición. Esto es un esfuerzo extraordinario. El Estado mexicano no ha visto esto. Pero además esto sucede en medio de un momento de reconfiguración del poder criminal. Esta es la primera elección que se lleva a cabo sin la presencia de los liderazgos conocidos tradicionales de la delincuencia organizada. Alias Mayo está en Estados Unidos, alias Guzmán Chapo está en Estados Unidos, falleció alias Mencho. Los líderes conocidos tradicionales en las últimas décadas ya no están. Esto está llevando a una reconfiguración del crimen, y lo que se advierte, y que son los análisis que últimamente hemos estado haciendo, es que el crimen estructural, entiéndase, los miembros de estructuras delictivas están transitando hacia tener un interés por sí mismos convertirse en candidatos. Y esto afecta a todas las fuerzas políticas. No hay una sola que esté exenta. Y entonces el sistema debe, de alguna manera, prepararse para enfrentar ello. El Instituto Nacional Electoral no ha visto esto antes. No está preparado. Sí, el Estado mexicano tendrá que generar de una manera inmediata capacidades para poder ser eficientes y evitar que esto se permee en la del 27, y si la del 27 se vulnera, evidentemente se estará vulnerando la elección del 2030, que es presidencial.
1: Ahora, el riesgo prioritario, pues, es el tema de la seguridad, la captura del Estado, es el principal riesgo, la captura por parte del crimen en esos niveles tan, bueno, son 19.000 cargos de elección, considerando regidores, en fin.
0: Es correcto. Mire usted, el 115 constitucional faculta a los alcaldes a hacerse cargo de la seguridad. Eso quiere decir que esos cabildos que van a ser electos en el 27 son los que van a seleccionar a los secretarios de seguridad en todo el territorio. ¿Sí? La seguridad pública en el país es principalmente responsabilidad de los presidentes municipales. En tal sentido, la elección del 27, si no se blinde, si no se protege, pues esta permeación criminal podría afectar ya dentro de la estructura del Estado, de manera muy considerable, la seguridad del país. Evidentemente, hay que entender que la elección del 2024 fue la mexicana, fue la más violenta del mundo. Hay distintos indicadores internacionales que así lo sugieren, y hasta ahora no hay un indicador que diga lo contrario. Entonces, por un lado va a ser peligroso ser candidato, y por otro lado, el momento electoral y después la formación de gobiernos podría ser un momento difícil del país. Y todos los mexicanos, la única solución que tenemos para resolverlo es salir a votar. Y por supuesto, construir el Estado desde la sociedad.
1: Correcto, y la función del Estado es analizar a fondo la estrategia para tener las defensas, incluso a través de los órganos electorales que bien se dice con claridad no están preparados. ¿La democracia está en riesgo?
0: Definitivamente, si los mexicanos no protegemos el proceso electoral del 2027, sin lugar a dudas, la democracia mexicana se va a exponer a un riesgo que no ha visto al menos en los últimos 25 años. Es un momento crítico, y los partidos políticos, por un lado, las fuerzas políticas deben prescindir de su capital criminal vinculado a lo electoral, prescindir de ello, y por el otro lado, por supuesto, proteger los procesos. Aquí hay una gran responsabilidad de los gobernadores en turno, hay una gran responsabilidad de los alcaldes en turno, y por supuesto el gobierno federal tiene un paraguas de seguridad que está operando y está funcionando, pero a nivel local es donde hoy en día el Estado mexicano se encuentra en riesgo y su democracia se encuentra en riesgo.
1: Doctor, lo que pude ojear, lo poco que pude ojear antes de esa entrevista, detecto que no hay un afán confrontativo, sino un empeño académico por alertar las cosas.
0: Definitivamente yo no me confrontaría con las instituciones, porque hay mujeres y hombres extraordinarios haciendo su trabajo. El Estado mexicano tiene un talento de funcionarios y funcionarias que llevan años haciendo su trabajo. Aquí el tema es el poder político. El poder político debe entender que hay que proteger al Estado, y no se puede priorizar un proceso electoral respecto a una relación criminal. Hay que prescindir de las relaciones criminales para ser Estado, proteger los procesos electorales y, en consecuencia, proteger a los gobiernos en el futuro que se instalarán. De no hacerlo, el crimen organizado, sin lugar a dudas, va a convertirse en gobierno, por lo menos en varios gobiernos locales del país.
1: Doctor Vázquez Rosáenz, muchas gracias por permitirnos esta apertura y esta conversación con la audiencia de Grupo Fórmula en primer lugar.
0: Muchas gracias, buenas noches.
1: Gracias, buenas noches. Eduardo Vázquez Rosáenz, doctor en Administración Pública.

Castillo acaba de editar un libro que se llama Seguridad Nacional en un Contexto Global. Y bueno, lanza todas estas advertencias, agradecemos haya compartido justamente algunas de sus reflexiones. Nos permite una pausa breve, volvemos enseguida, hay más información, tenemos todo lo deportivo, vaya, la América, super líder, ¿qué más le digo?

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6: Conocido como el árbol de la vida, el baobab es un gigante africano capaz de almacenar miles de litros de agua en su tronco hinchado. Esta adaptación le permite sobrevivir en zonas áridas extremas. Sus frutos son nutritivos y sus troncos huecos sirven de refugio. Son ejemplares milenarios que representan la resiliencia de la naturaleza ante el cambio climático global.
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9: Mónica Suter renunció a su cargo como magistrada de la Sala Superior del Tribunal Electoral del Poder Judicial de la Federación. Su último día en el cargo será el 31 de agosto. El Partido Verde Ecologista destacó que la capacitación de servidores públicos contra violencia de género en Querétaro se alinea con la reforma constitucional para crear fiscalías especializadas, lo que permite prevenir y garantizar atención especializada para evitar la revictimización de las afectadas. El gobierno de Puebla, encabezado por Alejandro Armenta, anunció que con una inversión de 1,000 millones de pesos, el Estado sumará nuevas rutas aéreas a Chicago, Estados Unidos, Acapulco, Guerrero y Puerto Escondido, Oaxaca. A partir del 1 de diciembre, con esto se modernizará el aeropuerto del Estado y se creará un distrito comercial en el Hot City. Informó Excel Vanegas, más detalles en la

0: Bueno, pues tenemos un resumen con otras informaciones internacionales de relieve, Oscar.
1: Así es, Pepe, 15 muertos, es el saldo de una estampida humana durante un festival religioso, esto en la India.
2: Tragedia durante un festival religioso en India. Al menos 7 personas murieron y casi una veintena resultaron heridas en una estampida en un templo del estado nororiental de Bihar. Una multitud estaba reunida para rendir homenaje a la deidad hindú Shiva. Según el magistrado del distrito, el incidente se desencadenó después de que se difundieran rumores de que un poste eléctrico había caído sobre los fieles dentro del recinto. En otro incidente en el vecino estado de Bengala Occidental, 8 devotos hindúes murieron tras el incendio de un hotel. Las víctimas habían viajado a Tarapit para rezar el último lunes de Shravan, un mes sagrado dedicado a Shiva que atrae a grandes multitudes.
1: Trump no quita el dedo del renglón, ahora promete hacer del estrecho de Hormuz territorio estadounidense.
3: Ellos quieren llegar a un acuerdo, pero no van a alcanzar el tipo de acuerdo que considero necesario. Mire, estamos allí por una sola razón. Irán no puede tener un arma nuclear, ¿entienden eso? Irán no puede tener un arma nuclear. Quiero decir, nosotros tenemos el control, lo controlamos mediante el bloqueo. Y me gusta la idea de declararlo un territorio. Tenemos el control total del estrecho.
1: En otro extremo del planeta se recrudecen los ataques cruzados entre Rusia y Ucrania.
4: Los ataques entre Ucrania y Rusia dejaron casi una veintena de muertos el domingo, en plena ofensiva cruzada con drones y misiles, que golpearon infraestructuras civiles a ambos lados del frente. En Rusia, una oleada de drones ucranianos mató a 5 personas en una zona residencial de la región de Rostov, en el sur del país, según informó el gobernador regional Yuri Sluzar. Otras 3 personas murieron en las regiones de Belgorod y Moscú, y otras 3 en los territorios ucranianos controlados por Rusia. El Ministerio de Defensa ruso afirmó que había interceptado 822 drones en todo el país durante la noche. En Ucrania, una andanada de drones y misiles rusos mató a 2 personas e hirió a 14 en la planta siderúrgica de ArcelorMittal en Kryvyi Rog, ciudad natal del presidente Volodymyr Zelensky. La planta de uno de los mayores productores de acero de Ucrania informó que detuvo parcialmente sus operaciones después de que el ataque dañara sus principales instalaciones de producción.
1: Por cierto que Rusia acusa a Ucrania de tener un plan para ligarla al tráfico de armas de los cárteles de México, Colombia y Venezuela.
0: Gracias, Oscar. Vamos con lo más importante en el mundo deportivo, que nos lo diga José Luis N., alias El Pintor. Por supuesto, en libertad condicionada. No, condicionada que digas todo lo que es completo y muy completo, pues, del programa, la jornada futbolera, en el infantino, ¿no? Infantino también de hora. En fin, vámonos con lo que tú quieras.
5: Así como lo comentas, Pepe, qué gusto saludarte, buenas noches, y al auditorio. Sí, ya se ha dado a conocer este tema de Kevin Lamour, director de operaciones de la FIFA, que el día de hoy ha dejado su cargo, más de 2 años al frente, todo esto por unas declaraciones que hizo en relación a lo que tiene que ver con el asunto tan particular de lo que quería Gianni Infantino, que era prácticamente llevarse el mundial para unos cuantos, hacer negocio. Dio su opinión Lamour y el día de hoy le han finalizado de manera digamos que repentina su contrato, director de operaciones. Así que vamos a ver qué más sigue sucediendo alrededor de la FIFA. Estamos de acuerdo que si no estás con Infantino, estás contra él. Es lo que se leería después de todo eso. No hay siquiera autocrítica y esto deja muy mal parado al presidente de la FIFA. Así también en el fútbol mexicano está finalizando la fecha 4 en estos momentos. Necax se está enfrentando a León, va ganando León 1-0, es el medio tiempo justo del partido, y más tarde el equipo de Pachuca estará enfrentando a Puebla. Pero la nota sin duda la sigue dando el América, que en esta ocasión ganó, gustó y goleó 3-0 frente al Atlético de San Luis, y con una gran cantidad de canteranos América en la cancha, se comienza a ver ese esbozo de Guillermo Almada, lo que hacía en Pachuca, replicarlo en América. Marcó por ahí Veiga, que era este brasileño que llegó en la época de Jardine, Perea, que recién va llegando, marcó anotación, y Arriaga, que también terminó por estrenarse así, este último de la cantera del equipo americanista. 3-0 le gana la Atlético San Luis sigue invicto, misma situación de estar invicto, misma cantidad de puntos que el equipo de Tijuana, que le pega a Cruz Azul 2-1 en un partido donde Gilberto Mora brilló con asistencia, pase para Rivero y el gol, y posteriormente un gran gol que hace en un contragolpe, gran conducción, se quita fácil a Alan Montes y cruza su disparo. Parece que Gil Mora no solamente fue un tema de mundial o de momento, sigue creciendo y madurando y liderando al equipo de Xolos con sus goles. En lo más destacado, Chivas gana 1-0 a Santos, pero gana sin la hormiga González, que hoy en Atenas es noticia prácticamente lo que hay alrededor en Grecia, concretamente en todo el país, porque cualquier jugador que llegue al Olympiacos se convierte en noticia, y hoy los periódicos a estas horas de la madrugada no saben si cerrar o esperar todavía para tener una noticia actualizada sobre la hormiga González, que sería jugador del Olympiacos. ¿Cuál es el asunto aquí, Pepe? Que Chivas le tiene una cláusula de rescisión de $15 millones y la hormiga, aparentemente las primeras ofertas no habrían convencido a Guadalajara, se habla de entre 7 y 9 millones de dólares. Chivas ha pedido un porcentaje de la carta y esa cantidad de 9, vamos a ver si se confirma en próximas horas. En Grecia aseguran que va a llegar la hormiga González al Olympiacos. Te acordarás, ahí jugó el Neri Castillo en su momento, Pulido, y es una liga que, si bien es cierto, no es tan competitiva localmente, a equipos como el Olympiacos le da la oportunidad de jugar Pre-Champions, Conference League, Europa League, y puede ser un camino formativo para Armando González, Pepe.
0: ¿Y qué hay de Gil Mora? ¿Qué posibilidades tiene Gil Mora también de militar en el fútbol internacional? Porque tiene la calidad, creo que es un consenso general.
5: Sí, es un chico que tarde o temprano va a llegar. Hay quien dice que todavía no está listo. Yo me atrevería a decir que no están listos para creer en él equipos grandes y pagar lo que el jugador te demuestra cada semana. Es un jugador diferente, lo describía muy bien, me parece que Javier Aguirre decía, es un jugador que parecería que juega en cámara lenta y que revisa prácticamente todos los ángulos, un 360 para saber dónde tocar, intuir, y ese tipo de jugadores hoy valen mucho, seas brasileño, seas argentino, seas mexicano, si tienes ese talento y lo sigues demostrando como Gil, tarde o temprano va a llegar la oportunidad. ¿Cuál es el caso aquí? Que Rafaela Pimienta, su representante, está buscándole una liga que le pueda dar el crecimiento, pero no que lo compre un equipo de esa liga, sino que venga el Liverpool, el Manchester, el Real Madrid, el Barcelona, un equipo que desembolse arriba de $20 millones, 30 por él, y lo preste a algún otro equipo. Está en ello, no creo que se dé en este mercado, Pepe, pero si el jugador sigue demostrando esa capacidad, quizá en diciembre se pueda dar,
0: ¿Y qué hay del Chaco Jiménez y el Porto? Porque también me llega la información, aunque creas, yo sí me entiendo, bueno, me gusta el fútbol, no, pues.
5: Es un hecho prácticamente que Santiago Jiménez va a jugar en el Porto. El mercado finaliza el 31 de agosto, es decir, de este lunes en 8, en una semana. Pueden pasar muchas cosas, pero está muy adelantado. Va a jugar en el Porto y le va a venir muy bien a Santiago Jiménez, porque en el Milan no tuvo la regularidad. Las lesiones le terminaron por golpear bastante su continuidad. Además de que cuando estaba en cancha, cuando un jugador es caro en el tema del costo y de repente no juega o no marca como tendría que ser un goleador, comienzan esas críticas. Le pasó a Raúl Jiménez con el Atlético de Madrid, le pasó al Chucky con el Napoli, decían, ¿cómo es posible que el Chucky vale más que Maradona y no nos ha dado nada? Al final les dio un Scudetto, les dio una copa, pero en el inicio le costó. Le está pasando a Santiago, y creo que ir al Porto a préstamo por la cantidad de delanteros en el Milan puede ser una gran noticia y seguramente se confirmará en próximas horas, Pepe.
0: Muchas gracias, gracias, pintor, gracias por la información y los comentarios. Hasta mañana.
5: Un gusto, Pepe, hasta mañana.
0: Bueno, un gran gusto, claro, y al cierre, ¿qué tenemos, Oscar?
6: Pepe, al cierre, era la que es considerada la gran editorial independiente de México, anunciado que cerrará sus puertas a 66 años de la publicación del primer libro de ediciones. Era porque simplemente la situación económica ya es insostenible. Claudia Sheinbaum busca controlar la narrativa en medios rumbo a 2027 ante los nexos de Morena con el crimen. Eso lo da a conocer el Wall Street Journal en una de sus publicaciones. La periodista Mary Anastasia O'Grady destaca que la corrupción se convertirá en un tema candente durante las campañas electorales. Anuncia también la presidenta de la República que junto con especialistas en plataformas digitales debatirán las reglas para redes sociales a fin de que los menores tengan prohibido el acceso a sus dispositivos móviles durante las clases. Y para el próximo año, el Instituto Nacional Electoral está proyectando un financiamiento público para los 8 partidos de 10.842 millones de pesos. El 30% para campañas.
0: Hasta la última gota de jugo noticioso le sacamos a este espacio, no le quepa la menor duda. Hasta mañana, 6 de la tarde, todas las noticias, todas las voces. A continuación, en estas frecuencias de radio, la fórmula financiera lo esperan los periodistas Mari Carmen Cortés, Pepe Yuste, Marco Antonio Mares, y en Telefórmula, el doctor Leonardo Curcio, con el muy valioso apoyo de Sol Rivera. Nosotros, hasta mañana, aquí lo esperamos.

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12: El Tucán. Esta colorida ave destaca inmediatamente por su enorme y vistoso pico, el cual utiliza hábilmente para alcanzar frutas en las ramas delgadas. Habita en las copas de los árboles amazónicos, llenando el denso entorno con sus característicos cantos.
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0: buenas noches. Estamos aquí transmitiendo en vivo desde la Ciudad de México. Esta es una financiera, soy María Carmen Cortés y como siempre me da mucho gusto que nos acompañe el día de hoy. Y bueno, hoy hay una denuncia que vamos incluso a platicar al rato con Lorenzo Martín Martín, el expresidente de la Unión Nacional de Agricultores. Está denunciando y alertando que las importaciones de pechuga de pollo de Brasil deshuesadas han llegado ya a tal grado que han impedido la creación, dice aquí en México, de más de 40.700 empleos en el sector avícola mexicano, que sostiene a cerca de 1 millón de familias, 886.000 familias, y que esa exención arancelaria otorgada a estas importaciones desde 2022, creo que es reciente, no cumplió con el objetivo de reducir los precios finales al consumidor. Entonces hace este exhorto a las autoridades, a la Secretaría de Economía, bueno, a la Secretaría de Agricultura, que existe, hay una Secretaría de Agricultura, hay una titular que se llama Columba López, que por ahí anda, y dice que se suma que esta coyuntura se suma a la determinación tomada por la Unión Europea el 12 de mayo, que excluyó a Brasil de la lista de países autorizados para exportar carne de ave a su mercado por el incumplimiento de normativas sobre el uso de antimicrobianos en animales de producción. Entonces, bueno, vamos a platicar ya más al rato con él para que nos cuente los pormenores, pero suena preocupante. Y también Estados Unidos dice que no va a levantar los aranceles en el caso del tomate, que porque no ve condiciones. Es que en verdad no se va tan con la punta de pie de Estados Unidos. O sea, esta negociación del T-MEC, la cuarta ronda bilateral que va a ser en Washington en las primeras semanas de septiembre, yo la veo cada vez más complicada y veo más y más lejana la posibilidad de un acuerdo, un pronto acuerdo sobre el T-MEC. Marco Mares, muy buenas noches.
1: ¿Qué tal? ¿Cómo estás, Mari Carmen Cortés? Muy buenas noches. Pues sí, dentro de lo que estamos viendo en la revisión del T-MEC, se ven varios temas complicados, entre otros el agropecuario, pero también lo que estamos viendo a través de este señalamiento que hace la Unión Nacional de Avicultores respecto del pollo, la pechuga de pollo deshuesada que importamos desde Brasil, pues habla de una política de ocurrencia, porque fue en el sexenio pasado, durante la administración de Andrés Manuel López Obrador, cuando se decidió, con el propósito de bajar los precios al consumidor mexicano, abrir las puertas de par en par a las importaciones de este producto brasileño, y pues lo hizo aún y cuando México no tiene un acuerdo comercial con ese país. Le abrió las puertas, no le cobró aranceles, y así como puerta giratorio, avanzó todas las importaciones que se hicieron desde México y se han incrementado de manera extraordinaria, de tal suerte que están hoy poniendo en una severa crisis, al borde de una crisis, al sector avícola mexicano, y esto pues obviamente en detrimento de miles de empleos, en detrimento de inversiones potenciales, en detrimento del trabajo de los productores, y por supuesto pues es una historia de una ocurrencia que desafortunadamente en este gobierno tampoco ha sido atendida. Llevan 10 meses haciendo un señalamiento los de la Unión Avícola y no le han atendido ninguna autoridad. Sí las han escuchado, pero no les han atendido. Desafortunadamente es un tema muy, muy grave, porque México venía siendo el sexto productor a nivel mundial de pollo. Bueno, por otra parte, los retiros de las Afores por desempleo marcaron un récord de 21.157 millones de pesos de enero a julio. Una cifra interesante, importante, se lo vamos a comentar. Pepe, ¿y usted cómo estás? Muy buenas noches.
2: Muy buenas noches, Marco Mares, Mari Carmen Cortés, ¿qué tal? Buenas noches. Pues de verdad, asombrado por lo que pasó estos. Entonces, bien, Marco, esto son ocurrencias. Lo que pasó con López Obrador, de repente habría, sin tomar en cuenta si hay acuerdos comerciales, si había problemas fitosanitarios, sin tomar en cuenta a los sectores productivos, y habría de repente algunos productos, y este es el caso de lo que está pasando con el pollo, y estamos en una situación de crisis avícola, pues precisamente por esa apertura indiscriminada que lo hizo el observador. Pero bueno, por otro lado, en efecto, comentar qué ha sucedido con el empleo. Bueno, pues además no hay empleo, hay desempleo, y se está notando en las Afores. En las Afores los retiros por desempleo están aumentando 23%, que es esto, y es muy fuerte, porque pues va en contra del trabajador. El trabajador tiene que hacer uso de sus recursos de la Afore para solventar el empleo después de atestiguar tres meses sin empleo, y eso pues va en contra obviamente de su propio retiro, de su propia pensión, pero pues lo están haciendo porque no hay empleo. Es un tema complicado que vamos a comentar. Y bueno, hoy en finanzas internacionales, el sector financiero internacional, está pasando algo importante. La semana pasada veíamos cómo Estados Unidos entró a un mega rescate del yen japonés, pero el sector del tesoro lo que hizo es que en lugar de vender dólares, vendió euros, para no depreciar todavía más el dólar. Y ahora, bueno, pues tuvieron que salir a colocar los bonos del tesoro de Estados Unidos, que siempre habían sido el principal instrumento más seguro, más confiable, los bonos del tesoro de Estados Unidos a 30 años, además a largo plazo. Y lo que tuvieron que hacer es dar una tasa de interés con nunca récord. Tuvieron que ofrecer una tasa de interés del 5.125% para colocar, ya como colocaron los 25 mil millones de dólares, y lo colocaron hasta 60 mil, pero pues con una tasa de interés muy elevada de los bonos del tesoro de Estados Unidos. Llama la atención, pues son los instrumentos clave de la economía más grande del planeta, que eran muy seguros, y ahora, bueno, por el riesgo están compitiendo con tasa de interés, y eso pues presiona a todos nosotros por la tasa de interés.
0: Sí, porque nosotros estamos en 6.5, y si ya Estados Unidos está cotizando en dólares a 5.17, 5.20, pues ya el diferencial de tasas es muy pequeño. Aún así, el superpeso se mantiene, hoy cerró en 17.02, no bajó de la barrera del 17 pesos, mantuvo más o menos en el mismo nivel que el viernes, pero se mantiene firme, que sigue, y básicamente es por este carry trade, estas operaciones que se cubren precisamente los grandes fondos de inversión para beneficiar su diferencial en tasas y el diferencial en tasas de interés precisamente entre México y otros países. Lo que sí nos repunta, porque yo estoy notando esa deprimida, es la Bolsa Mexicana de Valores, 64.254 puntos, cuando llegó a estar en 71.000. O sea, es lo que me hace un par de dos meses la bolsa estaba muy bien, y ahorita está en 64.254 puntos. Hoy bajó poco, 0.22, pero bajó, y no está repuntando. ¿Por qué? Porque los precios del petróleo subieron pocos, pero ya están en $91 otra vez, el Brent, 84.85, el WTX Intermediate, y la mezcla mexicana en $79.90. ¿Por qué? Porque no se ríe la guerra en Irán, porque Donald Trump dice que va a ser, ya que el 18 de marzo va a Estados Unidos, pues no, o sea, no, pero pues no hay un acuerdo en Irán, y esto vuelve a poner a los mercados ante la posibilidad de alzar las tasas de interés.
1: Pues sí, definitivamente, hoy lo que estamos viviendo es nuevamente esa incertidumbre que no se ha ido del todo. Ha sido una incertidumbre que ha subido o ha bajado un poco la intensidad, pero siempre ha permanecido desde que inició este conflicto en el Medio Oriente entre Estados Unidos, Israel e Irán, y creo que así se va a mantener por bastante tiempo, en la medida en que vemos que no hay manera que se llegue a un acuerdo. Estados Unidos está muy empecinado en buscar mantener el predominio, el tener pues prácticamente la calidad de dueño del estrecho de Hormuz, y estamos viendo cómo nuevamente los precios del petróleo vuelven a poner nerviosos a los mercados en sus reacciones, en sus resultados en las sesiones de los últimos días, y seguramente esto es lo que está impactando también muy directamente a los precios, a los tipos de cambio a nivel internacional, que lo hemos visto en el caso de México, pues hemos tenido ahí una apreciación muy importante con la oportunidad de carry trade que está teniendo el mercado cambiario mexicano.
2: Sí, sin lugar a dudas. Y bueno, interesante lo que está pasando con la bolsa, que va cayendo, tú lo comentabas, Maricarmen, va bajando y bajando y bajando la bolsa, y el peso mexicano, que se mantiene muy fuerte. Claramente la que está siendo una señal del mercado interno de cómo va la economía mexicana es la bolsa. En la bolsa suele adelantarse, y claramente estamos viendo que los indicadores bursátiles van para abajo. ¿Por qué? Bueno, pues porque están viendo bajo crecimiento en la actividad económica mexicana y bajo crecimiento de las empresas que cotizan en bolsa, se está notando ahí. Y el peso mexicano, por su lado, bueno, pues va por otra carretera, prácticamente la carretera por la que va el peso mexicano internacional, es, se debe al devaluación del dólar, están comprando en monedas de economías emergentes, más aparte pues a la tasa de interés que todavía mantiene México, el diferencial de tasas lo hace atractivo financiarse en otras monedas y llegar a México y comprar instrumentos de pesos mexicanos con esa buena tasa de interés. Todo eso hace atractivo el peso, pero el peso mexicano no está reflejando realmente la actividad económica, el peso mexicano está reflejando más en la parte internacional y la bolsa de carabineros sí claramente se está reflejando pues la tonía que...
0: ¿Cómo es que está la presidenta cuando dice que va a fortalecer la economía? Oye, bueno, la presidencia se peleó tampoco. Oye, la presidencia se la mañanera se presentó este programa, claro que ahí sí estoy totalmente a favor de limitar el uso de redes sociales a los niños en las escuelas primarias y se puede la secundaria, a la hora de clase deben estar, ¿para qué quieren el teléfono? En dado caso lo recogen y en dado caso que haya una emergencia de un padre que quiere comunicarse con su hijo, hablar a la dirección, hablar a la escuela, como o sea, cuando nosotros éramos chiquitos y no tuvimos celulares y te hablaban, te decían, ay, tu papá va a venir por ti, tu mamá va a venir por ti, pasó algo en la familia, cuando hay una emergencia, y recogían a la niña a la escuela. Eso se puede volver a hacer sin ninguna, y que tampoco puedan tener celulares a la hora del recreo, me parece excelente. Yo no tengo ni nietos ni hijos chiquitos, pero estoy totalmente a favor. Pero bueno, vamos a un corte.
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2: Regresamos aquí a Fórmula Financiera y tenemos en la línea a Lorenzo Martín. Martín, él es presidente de la Unión Nacional de Avicultores. Lorenzo, ¿cómo estás? Muy buenas noches.
3: Muy buenas noches a todos.
2: Oye, Lorenzo, pues estábamos viendo la nota que ustedes hoy dieron, esta pues denuncia pública que hacen de esta pues importación masiva de pechuga de pollo deshuesada procedente de Brasil, que está desplazando a ustedes como agricultores mexicanos, y que además ni siquiera la certeza de las condiciones fitosanitarias con las que son importados. A ver, cuéntanos, por favor.
3: Con todo gusto. Pues sí, nosotros no tenemos tratado de libre comercio con Brasil, no estamos pidiendo cerrar las importaciones, estamos pidiendo piso parejo. Las importaciones de pechuga de Brasil ya en tres años...

0: millones de pesos, va a ser muy difícil lograr sostener estas inversiones y lograr que en las zonas rurales se pierdan más de 18 mil empleos que pensábamos tener. Entonces, como decía, no estamos diciendo que realmente se cierre la frontera, porque realmente es complementario y cuando hace falta lo que sea necesario hay que traerlo, ya que se trae de un país como Estados Unidos que tiene un tratado de libre comercio.
1: Lorenzo Martín Martín, ¿cómo estás? Te saluda Marco Antonio Mares. Muy buenas noches, Lorenzo.
0: Hola, Marco Antonio. A tus órdenes. Muy bien, bendito Dios.
1: Lorenzo, comentábamos al inicio del programa que pues este problema que hoy tiene pues prácticamente en jaque a la industria avícola nacional se origina en una política de ocurrencia en el momento, que fue tratar de lograr precios bajos para los consumidores, pero que al final nunca se logró, de acuerdo con las cifras que ustedes mismos han dado a conocer, y que se mantiene hasta la fecha. Ya transitamos de un gobierno a otro, ustedes llevan 10 meses en conversaciones con las autoridades del actual gobierno, los escuchan pero no los atienden. Lorenzo, ¿qué hay detrás de todo esto? La relación intensiva, amistosa que hay entre los gobiernos de México y Brasil, ¿o qué es lo que está pasando?
0: No, esperemos que no sea así, porque deben de voltear a ver los números y conocer bien la industria. Yo creo que debemos de ser aliados para que este país tenga una alimentación a buen precio, y cuando sea necesario traer algún producto de algún país, hay que ver de dónde. Creo que es muy importante seguir con la comunicación y que sí nos escuchen, porque no nos han, a lo mejor nos han oído, pero no nos han escuchado. Hemos tenido muchas, digo, ustedes tienen toda la información de toda esa relación que hemos tenido en SADER, con Secretaría de Hacienda y con Economía, y pues hoy ya es alarmante la pérdida de empleos y la pérdida de dinero que se tiene en esta industria.
2: Sí, bueno, eso te será José Justo. Oye, tenemos estas pechugas de pollo de Brasil. Hoy en día nos sobra pechuga de pollo, nos pone en jaque, el precio cayó con esto o no cayó. Cuéntanos un poco qué pasó.
0: Aparte de haber caído el precio, ellos compraban, por ejemplo, a 50 pesos, 60 pesos la pechuga y la vendían en 180. Pues todos los comerciantes sé que van a ganar, pero hoy de cada pechuga que se traen se dejan de matar 4 pollos. Y ahí es algo que se va sumando y que va generando problemas y conflictos para la hora de la balanza. Realmente es bien importante entender que no es lo mismo traerte un pollo entero que traerte una pechuga, porque dejas de hacer esa chamba aquí en México y de producir más, y no podríamos lograr los objetivos de crecimiento, como se ve que han crecido bastante las importaciones. El día de hoy ya tenemos un 20% de importaciones, 5% de Brasil y 15% de Estados Unidos. Creo que es de vital importancia detener esas importaciones, lo decía yo al principio, de las 90 mil toneladas ya pasamos a 190 y tantas mil toneladas, que es un crecimiento del 118% en los últimos 3 años.
3: ¿Estas 196 mil toneladas incluyen las de Estados Unidos o es solamente de Brasil?
0: No, nada más Brasil.
3: ¿Y de Estados Unidos cuánto importamos?
0: Es el 15% de lo que producimos nosotros y el 5% Brasil.
1: Sí, Lorenzo, sin duda lo que ustedes piden es razonable, en la medida que están diciendo no cierren más frontera, pero impongan cupos para que la demanda interna, que además sí necesita ser complementada, pues sea satisfecha. Cuéntanos acerca del precio que originalmente se buscaba fuera más bajo para los consumidores, para que quede el antecedente, porque luego se les puede ocurrir algún otro producto.
0: Así es. No, realmente, pues ahí por los precios realmente no han cumplido sus objetivos. ¿Por qué? Pues porque realmente el consumidor no lo ha bajado el precio, y aparte no es para un para la canasta básica. La pechuga es realmente de un costo alto, y realmente pues las piernas y muslos que se traen de Estados Unidos, donde es un país que tenemos un tratado de libre comercio, pues estamos de acuerdo porque hay beneficios,

0: de importación de granos y de algunas otras cosas, porque hay tratado. Y con Brasil realmente nosotros no les mandamos nada. Y realmente hoy esto es complementario, estoy de acuerdo. Si es necesario algunas toneladas mientras crecemos para poder lograr lo que es necesario, pero con cupos. O un comercio administrado que al final es lo mismo.
1: Fíjate que esto que comentas, Lorenzo, sí, recuerdo que Brasil es una de las economías más proteccionistas que hay en el continente americano, y realmente no se le puede exportar casi nada. Entonces, que ellos exportan, pero no permiten que les exportemos.
0: Así es. Y también sus autoridades tienen tanto apoyos o subsidios, y pues están en una región muy llovedora y con productividades enormes. Son asimetrías que no podemos nosotros competir contra ellos. Realmente sería pues entregar nuestra industria. No lo dudo que ahorita pudieran un día con otro tener un mejor precio, pero en el tiempo perderíamos la autosuficiencia alimentaria que tanto debemos de trabajar en conjunto con las autoridades, los productores mexicanos.
2: Estamos platicando con Lorenzo Martín, presidente de la Unión de Agricultores, la Unión Nacional de Agricultores. Lorenzo, o sea, dices que han tenido varias reuniones, la Colomba López hace poco que llegó, ya se han logrado reunir con la secretaria de Agricultura, nosotros no hay manera de que la entrevistemos, pero te pregunto, porque Verdaguer ya está más como el negociador del T-MEC, y ella en teoría sería la que tendría que estar lidiando con ustedes. ¿Sí la han visto? ¿Qué les dice o qué no les dice?
0: Sí, sí la hemos visto, ya estuvimos con ella platicando, íbamos a tener hace 15 días otra reunión junto con el secretario Amador de Hacienda. No se pudo lograr esa reunión porque tuvieron otra más importante seguramente, pero estamos tocando la puerta todos los días. Es muy importante que entiendan que no es a favor de nada más algún productor, es a favor de los consumidores y de la industria mexicana para lograr los objetivos en el mediano y largo plazo.
1: Claro, Lorenzo, cuéntanos en perspectiva, a partir de que la Unión Europea va a impedir la exportación de este tipo de producto hacia esa región, ¿cuánto podría llegar a México adicional? No,
0: bueno, es que lo que dejan de mandar para allá, pues ellos van a tener mayor producción que mandaban a Europa, y pues que en septiembre, creo es el 3 de septiembre, que a ellos se le van a dejar de mandar, pues van a voltear a ver a México mientras no haya unos cupos. Y hay que recordar, y aparte de los cupos, pedimos que vengan ordenadas, porque si llegan de un de repente, lo único que hacen es hacer que los mercados se rompan.
1: Sí, sin lugar a dudas, eso. Oye, esto en el tema de la carne, eso rápidamente es un minuto. En el tema del huevo no hay problema, ¿verdad? Ahí es un mercado que sí sigue un curso natural.
0: No, pero también tenemos una problemática, que también Estados Unidos estaba regalando el huevo, aunque tenemos un tratado de libre comercio, tendremos que trabajar para, pudiera ser que hay un dumping, porque sí también cuando a ellos les sobra, pues lo regalan el huevo en México. Y aparte que pierden la cadena del frío, que ese es otro tema de Cofepris. Y hay que poner las antenas porque no podemos dejar de que nos entre producto que rompe las normas o que rompe los precios ante el tratado, que no deben de ser menores al costo de producción.
2: Sí, no creo que no sea doping. Pues muchísimas gracias, Lorenzo Martín presidente de la Unión Nacional de Agricultores. Gracias.
0: Muchísimas gracias a ustedes, gracias por su tiempo.
2: Gracias, vamos en corte.
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0: regresamos aquí a Fórmula Financiera y tenemos en la línea a Kenia López Rabadán, presidenta de la Cámara de Diputados, diputada del PAN. Kenia, ¿cómo estás? Muy buenas noches.
1: Mari Carmen, qué gusto saludarte a ti y a tu auditorio. Buenas noches, a tus órdenes, como siempre.
0: Ya concluye tu gestión al frente de la Cámara, complicada. La Cámara de Diputados es muy complicada. Cuéntanos tú mismo, hoy veo que hiciste un balance, ya el 1 de septiembre hay cambios ya en la Cámara, cuéntanos.
1: Pues sí, efectivamente, fueron 100 sesiones las que presidí en la Cámara de Diputados, y tú sabes, el auditorio sabe que así como están polarizadas las posiciones, las redes, incluso en algunas ocasiones las pláticas familiares, pues así está en algunas ocasiones, en algunos debates, polarizado el Congreso, yo diría incluso casi en su mayoría. Tuvimos 100 sesiones con más de 3.600 intervenciones. Querida, eso significa pues que se necesita mucha templanza para escuchar 1.600, llamémoslo así, posiciones que muchas de ellas son claramente diferenciadas. Aprobamos 150 dictámenes y yo hoy hablaba sobre cuatro ejes que para mí fueron importantísimos. Primero que nada, desde la presidencia, decir la verdad. Y la manera en la que yo construí comunicar la verdad a los ciudadanos, pues fue a través de los medios de comunicación, que son una plataforma absolutamente democrática. Y así hicimos 116 conferencias de prensa, en donde muchas ocasiones ustedes, el programa, Fórmula mismo, pues tuvo la posibilidad de saber qué estaba pasando en la Cámara y poderlo informar a la ciudadanía. También hablé sobre un principio que para mí era básico y era el respeto. Yo, cuando era debatiente, pues pedía que me respetaran en mis posiciones, y entonces ahora, como presidente de la Cámara, respeté a todas y a todos mis compañeros. También hablé sobre la paridad, esta posibilidad hoy de que la mitad de los espacios, incluso un poco más de los espacios en la Cámara, sean de mujeres. Y yo decía, las mujeres hacemos política de manera distinta, y a mí me gusta saber que lo hago de manera distinta a los hombres. No es que alguna sea mejor o peor, pero siendo distintos, somos complementarios. Y también hay que decirlo, yo trabajé este año con un principio básico que es la pluralidad, esa que represento yo en los espacios republicanos, cuando está la presidenta de la República, cuando está el presidente de la Corte, cuando a veces en esas largas mesas a las que fui convocada, y que por cierto también tengo que decirlo, di respeto y recibí respeto en esos espacios republicanos, pero donde pues la única de oposición, digamos, con una visión distinta ideológica, era yo. Claro, yo creo en la pluralidad, creo que debe de seguir existiendo la posibilidad de estar de acuerdo y también de estar en desacuerdo, claro, porque esas son las democracias.
2: Kenia López Rabadán, ¿cómo estás? Te saluda Marco Antonio Mares. Muy buenas noches, Kenia.
1: Marco Antonio, querido, muchas gracias por el acompañamiento de este año, que ha sido muy importante, me parece, para la democracia y para la Cámara de Diputados. Muchas gracias.
2: No, al contrario, Kenia, creo que es muy importante toda la comunicación, el respeto, la pluralidad que has mencionado. Y te preguntaría, en términos políticos, ¿cuál consideras que fue tu principal logro en un contexto de mucha controversia, de mucha polarización, Kenia? Porque en la Cámara de Diputados han pasado muchísimas iniciativas, muchas de ellas muy controvertidas, y con un partido en el poder que es mayoritario. Cuéntanos tu experiencia, Kenia.
1: Sí, efectivamente, aprobamos 150 dictámenes, la mayoría, por supuesto, con una amplísima discusión. Y yo te diría, si me permites, rescatar dos. La primera es que lo dije desde el primer momento y lo hice todos los días como presidenta de la Cámara, y es escuchar a todos, no cerrarle el micrófono a nadie, que cada quien, me gustara o no me gustara lo que decía, tuviera derecho a decirlo. Es increíble cómo a veces, pues incluso las propias presidencias de estos cuerpos colegiados, pues atizan todavía el encono, ¿no? Ya en el micrófono presidencial pareciera que quieren debatir también, y yo lo dije desde el primer día, yo no le voy a cerrar el micrófono a nadie, todo el mundo tendrá derecho a fijar su posición, y eso yo te diría, me parece que es de lo más afortunado, porque demostré que sí se puede ser institucional, que sí se puede representar a una Cámara plural, sin filias ni fobias, que sí puedes aceptar que el otro piensa distinto a ti y que el otro, así como tú, tienes derecho a fijar tu posición. Y la segunda cosa que a mí me parece, yo diría, que hoy se materializó incluso, es que pudiendo convocar a los 6 partidos políticos, los 6 llegaron. ¿Qué significa eso? Que tuvieron altura de miras todos los partidos políticos para hoy, en mi informe, estar presentes. Estar presente en Morena, con la mayoría de votos que tiene, por supuesto, el grupo mayoritario, estuvo presente el doctor Ricardo Monreal, está presente mi coordinadora, a quien, por cierto, yo le agradecí públicamente, porque evidentemente para él y para el presidente nacional de mi partido tengo un reconocimiento absolutamente especial. Fui yo quien encabezó este trabajo, fui yo con nombre y apellido quien pues dio, digamos, la cara a propósito de ser el PAN la segunda fuerza política más importante, y así todos los coordinadores. Estuvo la coordinadora de Movimiento Ciudadano, a quien, por cierto, es la única mujer en la Junta de Coordinación Política, y hoy hablaba justamente de cómo las mujeres podemos hacer política, la podemos hacer seria, responsable, inteligente, y también de manera distinta en cómo procesamos los acuerdos, en cómo tomamos las decisiones, y que evidentemente eso también es muy bueno para la nación. Es obviamente un informe en donde pues para mí era clarísimo decir, se hace un espacio, digamos, importante, se abre a la oposición, se abre a las visiones distintas, y era absolutamente mi responsabilidad hacerlo con honorabilidad, y estoy segura que ocupé todas mis herramientas personales, mi experiencia de casi 30 años en el servicio público, la puse a disposición de la Cámara, y creo pues que estamos dando las mejores cuentas posibles.
2: No, y se dan las mejores cuentas posibles. Desde luego estoy platicando con Kenia López Rabadán, la presidenta de la Cámara de Diputados. Bueno, ya deja la presidencia de la Cámara de Diputados, una Cámara de Diputados que en efecto se vio totalmente plural, lo cual es, pues, se agradece mucho. Desde luego, Kenia, qué bueno que se hizo así, de esa manera. Era un papel digno, era un papel honorable que hiciste. Te saluda José, yo sé, por cierto. Oye, Kenia,
1: gracias.
2: Y de aquí, ahora cuéntanos, de aquí en adelante, ¿qué sigue para Kenia López Rabadán? ¿Qué va a pasar?
1: Pues mira, yo he tenido esta gran experiencia, me parece que ha sido maravillosa, sobre todo para, pues digamos, para demostrar que las mujeres podemos tomar decisiones y lo podemos hacer de la mejor manera posible. Ahora me toca, lo dijo mi coordinador hoy, por cierto, lo dijo de manera pública, pues ya me reclama, digamos, esta necesidad de regresar a defender las convicciones del PAN. Y yo lo creo de manera personal, soy una política de toda la vida en un solo partido. Lo dijo también, por cierto, el coordinador del PT, Reginaldo Sandoval, dijo que teníamos una coincidencia, y es que él siempre ha habitado en su partido y yo también siempre he habitado en el mío. Así que ahí me toca, pues, digamos, cerrar esta etapa, hacerlo bien. Vamos a tener la posibilidad de cerrar este periodo de sesiones en términos de la comisión permanente. A propósito, y le mando por aquí un saludo a la presidenta del Senado, Laura Esther Castillo, que lamentablemente sufrió una fractura en el tobillo, y bueno, pues estaré yo presidiendo las sesiones de la comisión permanente. A ella le deseo una pronta recuperación, en caso dado, digamos, de que esto se alargue un poco más en términos de su recuperación, pues estaré yo presidiendo estas reuniones en donde están los senadores y los diputados. Y bueno, pues al 31 de agosto ambas habremos de concluir nuestra gestión, dos mujeres con visiones distintas, en cámaras distintas, pero estoy segura, absolutamente segura, que hemos dado una muestra clara de que las mujeres podemos trabajar, podemos hacerlo bien, de manera honorable y de manera responsable, y si me apuran, no por litigar con los hombres, por supuesto, pero demostrando que sabemos hacer bien las cosas.
0: Oye, ¿ya eligieron a tu sucesor, sucesora? ¿Tendrá que ser necesariamente un hombre por la alternancia? ¿Cómo va a ser esto?
1: En estricto sentido, no. O sea, no hay una definición de género, mi querida Mari Carmen. Sí la hay de partido. O sea, me refiero a la ley en la Cámara de Diputados, dice que quien presida el tercer año legislativo, que es el que inicia a partir del 1 de septiembre, tendrá que ser el tercer grupo parlamentario más grande. el primero fue Morena, el segundo fue el PAN, que es mi caso, y el tercero será el Partido Verde Ecologista de México.
2: Kenia, en un minutito, la asignatura pendiente que identificas como la más importante que podrías haber dejado.
1: Pues yo te diría, yo creo que lo que tiene que hacer la Cámara de Diputados a futuro, más que un pendiente personal o de esta mesa, yo lo hablo como nación, es que la Cámara de Diputados pueda no solamente escuchar y debatir, sino pueda modificar los instrumentos legales para perfeccionarlos y hacerlos mejor, para que esos instrumentos, esas leyes, esas reformas constitucionales beneficien a los mexicanos, que pueda haber escucha, que pueda haber diálogo, pero sobre todo que pueda haber corrección cuando las cosas están mal.
2: Desde luego que sí. Pues ahí está Kenia López Rabadán, hasta hoy presidenta de la Cámara de Diputados. Desde luego seguiremos escuchándote mucho, Kenia.
0: Gracias por tu apertura.
2: Gracias por todo.
3: Gracias, Kenia. Mucha suerte.
1: Muchísimas gracias a ustedes, muchísimas gracias a la mesa, al programa, a Grupo Fórmula. Muchísimas gracias, porque estoy absolutamente segura que gracias a los medios, como los ciudadanos, podrán siempre tomar la mejor decisión a futuro.
2: Gracias, Kenia, pues gracias.
0: Tenemos gracias, Kenia.
2: Gracias, Kenia.
0: Vamos, un gracias.
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Estados Unidos. Nueva York es el epicentro cosmopolita por excelencia y la capital cultural del mundo moderno. Conocida como la Gran Manzana, esta metrópolis congrega a millones de habitantes de todos los rincones del planeta, quienes hablan más de 800 idiomas en sus 5 vibrantes distritos. Caminar por sus calles es realizar un viaje global ininterrumpido, desde los imponentes rascacielos de Manhattan y las deslumbrantes luces de Times Square, hasta la riqueza comunitaria de sus barrios históricos como Chinatown y Little Italy. Nueva York dicta las tendencias globales en finanzas, arte, moda y gastronomía, gracias a una energía inigualable que nunca duerme. Es un crisol de culturas, donde la diversidad no solo coexiste, sino que define la identidad misma de una ciudad que constantemente se reinventa y da la bienvenida.

junto a él, sino alguien que le transmita seguridad y calma. En esos momentos, su cerebro está desbordado por las emociones y razonar suele ser poco efectivo. Lo más importante es mantener la serenidad, evitar gritos o

0: y después conversen sobre lo ocurrido. Ignora las miradas o los comentarios de otras personas. La prioridad es ayudar a tu hijo a aprender a regular sus emociones. Tu estabilidad emocional será el mejor ejemplo para que con el tiempo él también aprenda a manejar la frustración de una manera más saludable. Sígueme en todas mis redes sociales como Gina Ibarra y Bajo TV.
1: En estos momentos está finalizando la fecha 4 de la apertura 2026 de la Liga MX. El equipo de Necaxa está recibiendo a León y en unos minutos más, Pachuca se mira a Puebla. Dentro del automovilismo, el piloto mexicano Piero Belsaze finalizó en el segundo puesto de la fecha del reto Telmex este fin de semana, en el Cardódromo Internacional de Cuautla, Morelos, compitiendo en la división OKM Senior, consolidándose como uno de los rivales a vencer dentro del campeonato. El soporte de la iniciativa privada ha sido fundamental para Piero, quien agradeció tanto a Jack Lanzmanas como a Carlos Slim Domit por el apoyo.
2: Quiero agradecer a la Fundación Pablo Lanzmanas, mis patrocinadores, y a Escudería Telmex, especialmente a Jack Lanzmanas y a Carlos Stein por todo el apoyo. Vamos con todos, seguimos liderando el campeonato con una muy larga ventaja.
1: Informó José Luis Cuevas. 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

0: Regresamos aquí a Fórmula Financiera. Tenemos a la línea Ricardo Aguilar, el economista, el jefe de Invex. ¿Cómo estás, Ricardo? Muy buenas
1: Hola,
0: noches.
1: Hola, Ricardo, ¿cómo estás? Buenas noches.
2: Hola, ¿qué tal? Muy buenas noches, qué gusto saludarlos.
0: Oye, Ricardo, pues hoy comentábamos cómo la bolsa mexicana pues va a la baja, ya está 64.273 puntos, y a puntito de bajar a los 64.000 cuando no sé, su nivel récord era arriba de 70.000, 71.000 llegó a estar. ¿Qué está pasando aquí? Estaba ya muy alta, ahorita está muy subvaluada, porque sí nos llama la atención de que está bien que la economía no crece, pero tampoco veo tantas razones para que baje tanto la bolsa. Bueno, y bolsa de viva.
2: Pues bueno, Maricarmen, un punto muy importante a destacar es por qué había aumentado la bolsa mexicana de valores en meses anteriores, y bueno, mucho tuvo que ver por la parte de las mineras, Maricarmen, en particular estas emisoras mineras, con el precio del oro que aumentó de manera muy importante por el incremento en la versión del riesgo a nivel global, donde los inversionistas buscaron refugiarse en este metal, pues aumentó el precio de este metal precioso y pues bueno, benefició a algunas mineras que pesan mucho en el índice y jalaron efectivamente el índice de precios y cotizaciones pues a niveles de los que tú mencionas. Y bueno, ahorita sí ha habido un ajuste, en parte este ajuste se dio por la caída en los precios de estos commodities, y bueno, también por esta mayor aversión al riesgo hizo que pues muchos inversionistas regresaran a inversiones en dólares, incluso un fortalecimiento del dólar, precisamente por estos, digamos, cambios que ha habido en la postura de Estados Unidos respecto al conflicto en Medio Oriente, en el estrecho de Hormuz con Irán. Hoy vence precisamente este memorando de entendimiento de 60 días de tregua, donde pues Irán dice que la diplomacia anual al parecer no ha funcionado bien, y bueno, Estados Unidos también ha lanzado comentarios contra algunos países, sobre todo Omán, en caso de que apoyara a Irán. Y bueno, sigue esta tensión, y por supuesto que es ahí donde vemos la volatilidad. Sin embargo, pues bueno, yo diría que gran parte de este ajuste que hemos visto en la bolsa ha respondido en gran medida al regreso al precio de los metales preciosos, sobre todo el oro. Y pues bueno, efectivamente también, como mencionas, pues hay perspectivas de crecimiento para el caso de la economía mexicana. Entonces, eso aunado, por supuesto, a esta aversión al riesgo que fortaleció el dólar en su momento, pues no ha ayudado a la bolsa a poder repuntar o recuperar los niveles que habíamos visto en su momento más alto.
1: Sí, Ricardo Aguilar, ¿cómo estás? Te saluda Marco Antonio Mares, muy buenas noches.
2: ¿Qué tal, Marco? Muy buenas noches, bien, gracias.
1: Ricardo, en cuanto al tipo de cambio del peso frente al dólar, estamos viendo una apreciación que incluso ya lo llevó por debajo de las 17 unidades. ¿Cuál es tu análisis? ¿Qué esperar en el corto y mediano plazos?
2: Pues mira, después de la intervención, Marco, que vimos, la intervención conjunta del Departamento del Tesoro de los Estados Unidos con autoridades financieras de Japón para mitigar, ¿no?, la devaluación del yen, pues sí hubo un reajuste en el valor de las monedas a nivel global. Aquí ya, por supuesto, que vimos que el yen, a pesar de esta intervención, donde sí efectivamente se rompió, digamos, una trayectoria de apreciación, pues otra vez intenta recuperarse hacia niveles más altos, y pues es probable que haya más bien un cambio de tendencia cuando el Banco de Japón decida de manera más contundente aumentar la tasa de referencia, que ahorita no sigue el caso. Entonces, pues sí, efectivamente hubo una recomposición del valor de las divisas, se fortalecieron varias, y entre ellas, por supuesto, el peso mexicano, ¿no? A final de cuentas, también de los socios comerciales de Estados Unidos hasta ahorita, y sobre todo si nos comparamos con Canadá, es de los que menos lastimados ha salido en las últimas negociaciones comerciales, ¿no?, a pesar de todo. Y pues esto también favorece, ¿no?, la perspectiva para el peso. Esto aunado, por supuesto, a que en términos relativos, a pesar de los recientes ajustes que hicieron las calificadoras, pues tampoco hay una señal de que esto vaya en deterioro rápido. De hecho, al contrario, ¿no?, podría haber posibilidad de que México mantenga este grado de inversiones, efectivamente se cumplen estas, digamos, expectativas de Hacienda de poder controlar el déficit de manera más importante y lograr una consolidación fiscal. Entonces, obviamente, la presentación del paquete económico que conoceremos próximamente será muy relevante. Sin embargo, pues ahorita, pues sí, los factores se han apuntado, te digo, desde el externo, pues esta recomposición del valor de las monedas a raíz de la apreciación del yen, aunque se esté debilitando, pero también, sobre todo, pues las noticias aquí no han sido tan malas si nos comparamos con otros socios comerciales de Estados Unidos.
1: Sí, desde luego, así es. Ricardo, te saludo. ¿Qué tal? ¿Cómo estás, Ricardo? ¿Cómo te va?
2: Hola, Pepe, muy buenas noches,
1: qué gusto saludarte. Buenas noches, qué gusto saludarte, Iván Ricardo. Oye, cuéntanos, ya decías este tema con el rescate que hubo del DIEM, cómo lo utilizó el Tesoro, y salió el Tesoro hoy a colocar deuda, y llamó la atención porque los bonos del Tesoro a 30 años, que siempre habían sido pues un instrumento, los bonos del Tesoro muy confiable, bueno, les exigieron alta tasa de interés, están en tasa récord los bonos del Tesoro a 30 años de Estados Unidos.
2: Así es, Pepe, más arriba de 5.3%, su nivel más alto desde 2007, cabe destacar, y mucho de esto también, por supuesto, ha tenido que ver con la incertidumbre que prevalece entre los inversionistas sobre las próximas decisiones de política monetaria de la Reserva Federal, y es que es un hecho donde, bueno, también ante la posibilidad de que la Fed no vaya a subir su tasa por lo menos este año, probablemente, pues sí ha debilitado el dólar recientemente. ¿No? Eso también ha ayudado el peso, pero digamos que lo que ha perjudicado a las tasas, respondiendo concretamente a tu pregunta, es esta incertidumbre relacionada sobre hacia dónde va la Fed, ¿no? Porque pues efectivamente vimos que por primera vez en mucho tiempo, tres miembros de la Junta de Gobierno del Banco Central de Estados Unidos votaron a favor de aumentar la tasa, y por el contrario el presidente Walsh, junto con otros miembros del comité, pues decidieron mantenerla, ¿no? Y ahí el presidente de la Reserva Federal habla sobre el control de la inflación y el objetivo de bajar la inflación al 2%, sin embargo no vota a favor de subir la tasa, y de hecho pues también se comentó que probablemente Kevin Walsh buscaría reducir el número de reuniones de la Fed, que ahorita son 8, bajarla, creo que habría un piso de 4, lo sabemos, pero eso habla de menos comunicación con el mercado. Eso aunado a que al retiro de la guía prospectiva del comunicado de política monetaria, bueno, a pesar de que la tasa no se mueva, pues causa incertidumbre en el futuro, y lo estamos viendo ahorita con ese incremento en las tasas. Ahorita el mercado está descontando incluso que la Fed pueda subir la tasa, si no esté en el próximo, en septiembre ya nos espera un incremento, pero probablemente en diciembre, probablemente en 2027, y esto a pesar de un proceso pues desinflacionario en Estados Unidos. Y de nuevo, ahorita toda esta volatilidad que vemos en el precio del petróleo, que otra vez ya casi llegando a los $85 por barril en el caso del WTI, pues sí va a perjudicar no solo las expectativas de inflación, pero también podría contaminar esta famosa inflación subyacente, que es la que se fija la Reserva Federal para sus decisiones de política monetaria. Entonces, todo este incertidumbre, pues por supuesto que abona que aunque las tasas se mantengan fijas en la parte corta de la curva de rendimientos, porque la Fed no sube su tasa y probablemente no la suba tan rápido, pues la tasa larga sí sube, porque pues el mercado no sabe probablemente qué va a pasar.
0: Claro. ¿Qué implicaciones va a tener el que el Tesoro, el Departamento de Tesoro, hoy financiando tasas tan elevadas?
2: Pues por supuesto el mayor déficit, Mike, y eso abona todavía más, digamos, un efecto de segundo orden, ¿no? Efectivamente, el servicio de la deuda es algo que el presidente Trump incluso ha mencionado como algo que debería bajar, y por eso yo creo que en parte ha sido la insistencia del presidente de Estados Unidos para que las deudas se la pasan, lo que no ha ocurrido, ni siquiera con Kevin Walsh. Y es ahí donde, por supuesto, a medida en que estas tasas sean más largas, las tasas largas sean más altas, pues definitivamente el servicio de la deuda de nuevas emisiones va a ser mayor, en un déficit que ya es muy alto, en un déficit con esta One Big Beautiful Bill que empezó en vigor, más bien que empezó este año, pues damos un déficit ya muy alto, históricamente alto, y ahora súmale, ¿no?, por supuesto, el servicio de la deuda, sobre todo en la parte media larga, que podría ser mayor. Entonces esto, pues, de entrada más deficitario, y por supuesto con impacto sobre la inflación.
1: Sí, Ricardo, la situación actual, la situación económica de Estados Unidos, es muy importante considerarlo. ¿Es positiva, negativa o medianamente, o es regular para el comportamiento de la economía mexicana?
2: Pues mira, Marco, yo creo que si no fuera por la inteligencia artificial, probablemente el crecimiento de Estados Unidos sería más bajo. Conocimos el dato de nómina no agrícola de julio, que fue una contracción en el empleo, y si quieres quitar el efecto del sector público y otros temas que podrían ser más volátiles, pues en general se vio que otros servicios importantes de la economía en el sector privado pues cayeron, ¿no? Y eso, por supuesto, también aunado un dato de ventas menores que se conoció el viernes pasado muy malo, que incluso si tú le quitas las ventas de gasolina que cayeron porque cayó el precio de la gasolina en julio, ¿no? Eso ayudó a la inflación, pero las ventas también las tiró, las de gasolina, y también cayeron las ventas de autos, unieron otros rubros que también cayeron. Entonces, ahorita, pues la economía sí se mantiene a flote, de hecho creciendo una tasa probablemente de 2% anual este año, pero pues sí está el riesgo de que el consumo, que es el 70% del PIB, se frene de manera importante, y que la inteligencia artificial, que ahorita es el sostén principal, pues eventualmente vaya perdiendo vigor, sobre todo porque hay también muchas inquietudes en ese sector sobre el financiamiento circular de estas grandes, le llaman superscalers, ¿no? Ahorita una reactivación de la cadena de suministros de las empresas que proveen estos chips y demás a la cadena de suministros, pero en general, si le quitas la vía, pues sí, le conviene a Estados Unidos poder empezar a mostrar señales de endeudamiento más marcado. Entonces, digamos que ahorita está balanceado, un crecimiento de 2% de su expectativa para este año, pero pues habrá que ver si el empleo sigue cayendo, y sobre todo si estas tasas altas, con la posibilidad de que suban, pues no te afectan todo lo demás el sector residencial.
1: Pues agradecerte mucho que estés con nosotros hoy, Ricardo Aguilar.
0: Gracias, Ricardo.
1: Gracias, Ricardo.
0: Gracias, Ricardo.
2: Como siempre, un gusto, Maricarmen, te tomar con un saludo.
0: Gracias.
1: Gracias.
0: Oye, la última, nos vamos desde México, ¿qué tiene la intención? Va a haber una ruta a Milán, siempre y cuando se la autorice. Que me llamó la
1: atención. ¿Pero por qué publicó que era intención y no?
0: Porque podemos hablar autorizado en marzo.
1: Pero antes cuando...
0: Sí, no, ahorita lo sigo, yo soy leche para la boca.
1: Sí, es extraño.
0: A lo mejor es
1: malita de... intención
0: de... ya, para que...
1: Sí, sí, sí.
0: Para presionar a...
1: Tengo la mano levantada, pero todavía
0: no. Para presionar a que se la autorizan, supongo. Pepe, usted ya nos vamos.
1: Buenas noches,
0: Maricarmen.
1: Gracias, Maricarmen. Pepe, buenas noches.
0: La producción de Diana. Se espera con asistencia de Cindy Sánchez, en los controles técnicos Carlos Telles, en YouTube Jorge Cruz y Guido Hernández, y se quedan de noche con Noche de Gozos. Recuerden que ya mañana tenemos nuestro horario habitual. Muchas gracias.
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0: bienvenidos, muy buenas noches, bienvenidos todos a Noche de Negocios. Soy José Antonio Esquerra, como siempre te digo, es una delicia que nos acompañes en un lunes más de Noche de Negocios, donde toda nuestra intención es que te vayas con más información de economía, de finanzas, de negocios y de muchos otros temas que aquí iremos tocando en esta hora de lunes. Y sí, hoy se dignó. Está con nosotros Sue Sáenz. Muy buenas noches, ¿cómo estás, Sue Sáenz?
1: Muy buenas noches, José, muy contenta de estar aquí en un lunes más, un lunes sin vacío, después de que los extrañé el lunes pasado, pero ya estoy aquí de regreso, muy contenta.
0: No es cierto, tenías cosas que hacer, es entendible, pero qué bueno que hoy nos acompañas, qué gusto.
1: Sí, muy contenta ya.
0: Otro lunes sin vacío.
1: Otro lunes sin vacío, ya casi al final del verano, pero la información no para, la noticia no descansa y aquí estamos.
0: ¿Eres de las que quieren que los chilpayates ya se vayan a la escuela o todavía aguantas un par de semanitas?
1: Pues a ver, o sea, las disfruto mucho y todo, pero sí es
0: difícil.
1: No te están
0: viendo, la neta.
1: No, pero a ver, sí es difícil trabajar y darle atención a los hijos, la verdad. Si no les metes al curso de verano, es difícil trabajar, atender a los hijos, la casa, todo es difícil.
0: Muy bien. Bueno, eso seguramente a ustedes no les importa mucho, platíquenos si quieren en redes sociales, si viven lo mismo o no, pero a nosotros nos corresponde platicar un poquito del programa completito, redondo que vamos a tener hoy, raro, pero sin invitados. Tenemos muchos temas sin invitados, pero muchos temas que discutir que seguramente te serán de interés. Como siempre, vamos a arrancar con coyuntura, después tenemos como un bloque que es en dos, ¿no? Porque vamos a hablar de un tema que seguramente ya vieron en distintos medios, que es la probable venta de la casa Toño. Pero aquí le vamos a dar un enfoque diferente con la intención de llevarlos a un pensamiento lógico.
1: Dejarles una pregunta y que nos la respondan en redes sociales. Y también vamos a hablar de franquicias, tu sección favorita, Rankings.
0: Rankings.
1: Vamos a desglosar ahí.
0: Exactamente, porque tiene que ver con la casa Toño, uno de los probables compradores, pues es alguien que administra muchos restaurantes, franquicias, etcétera. La idea, pues sí, es que para dar la información, igual que ya lo vieron todos, pues qué aburrido, ¿no? Vamos a ponerle ahí un enfoque diferente. Y al último, yo te sugiero que si quieres saber más de acciones, principalmente si quieres saber de dividendos en acciones, es decir, de la utilidad que te genera si eres socio de una empresa de alguna manera, bueno, pues que te quedes al último bloque donde te vamos a detallar esta información. Entonces,
1: buenísimo.
0: Si estás de acuerdo, Sue Sáenz, vamos directito con la siguiente información.

0: Yo quise empezar con esta nota porque creo que da un dato relevante que de cierta manera pues prende focos rojos en torno al mercado laboral en nuestro país. Y es que los retiros por desempleo de las Afores, como ustedes saben, pues es una modalidad que cuando uno está desempleado puede retirar dinero de su Afore, muestran una señal contrastante con la narrativa de un mercado laboral sólido en México. Entre enero y julio de 2026, los trabajadores retiraron 27.052 millones de pesos de sus cuentas para enfrentar el desempleo. Esto es un 23% más en términos reales que en el mismo periodo de lo que vimos el año pasado en 2025. Y este es el monto más alto para un periodo similar desde que hay registros. Además, 1.25 millones de personas recurrieron a este mecanismo, lo que representa 16% más que el año pasado. Y entonces, este dato, como te decía, es relevante porque, aunque las cifras oficiales de empleo en nuestro país han mostrado fortaleza, el aumento en los retiros de Afore apunta a presiones en el mercado laboral que no necesariamente se reflejan en los indicadores tradicionales de empleo.
1: Pues para mí está claro el ejercicio, no sé si tú lo ves igual, la gente que nos sigue en Noche Negocios lo ve de esta manera, pero ahí está reflejado el tema de informalidad, ¿no? Eras un empleado, hoy probablemente o te corrieron o te das cuenta que puedes tener mayores ingresos desde la informalidad, que sí suma a esta famosa tasa de desempleo, que hoy México está alrededor, no con el dato exacto, 3.5%, ¿no? Se considera pleno empleo a partir del 4% de la tasa de desempleo. Hoy México abajo del 4%, pero más del 50% de la gente empleada, entre comillas, vive en el mundo de la informalidad, alrededor del 56%. Entonces, ¿qué pasa? Claro, vemos gente retirando, un millón y cacho dijiste, de sus Afores, quiere decir que estas personas están desempleados del sector formal, pero seguramente empleados, y por eso lo vemos así, en el sector informal. Entonces, probablemente por ahí venga la razón de por qué nos vemos tan sólidos en temas de desempleo contra otros países. Estados Unidos alrededor del 4.2 o 4.5, no me acuerdo cuál fue la última cifra. España, que está en el 9%, pero claro, aquí el nivel de informalidad es extremadamente alto y seguramente están pasando de un lado a otro. Me parece malo, ¿no?
0: Sí,
1: lamentable,
0: preocupante,
1: más contra el año pasado.
0: Claro, como este retiro de emergencia, porque entonces ese guardadito que tienen para su vejez, que sin duda ahora es mucho menor que a los que estaban en la ley anterior, pues no lo van a tener cuando se retiren.
1: Es una realidad que hay mucha gente a la que le preocupa que cuando llegue a su vejez o a su retiro, a lo mejor en 20, 30, 35, 40 años, las pensiones no sean suficientes.
0: Sí, sí, sí.
1: Y tu dinero de alguna manera corre riesgo. Entonces, a lo mejor por ese lado también lo están adelantando, o en lo que se mueve en la informalidad que platicábamos y recurren a ese flujo, dado que la misma Afore te da la posibilidad.
0: Exactamente. Entonces, bueno, eso en torno al mercado laboral en México. Otra noticia de el día de hoy es que Estados Unidos colocó a México entre los países que podrían estar siendo utilizados para triangular mercancías chinas y evadir los aranceles de Estados Unidos. ¿Qué significa triangular? Que van por otro país y luego llegan a México. La Casa Blanca dijo que el territorio mexicano forma parte de una red global mediante la cual productos chinos pueden cambiar de ruta, documentación o recibir procesos mínimos para evadir estos aranceles y aprovechar indebidamente las ventajas del tratado comercial entre los tres países. Washington estima que este fenómeno involucra a más de 40 países. Y pues esta acusación llega justamente cuando México está por empezar la cuarta ronda de negociaciones del Tratado Comercial México-Estados Unidos y Canadá y enfrenta un fuerte aumento de las importaciones asiáticas. En el primer semestre de 2026 crecieron 43% a un récord de 189.471 millones de dólares y ya representan casi el 50% de todas las importaciones mexicanas frente a 42% de un año antes. Y aunque las importaciones directamente desde China crecieron 5.8%, las que vienen de Vietnam, escuchen, aumentaron 103%, las de Malasia 44%, lo que pues de cierta manera alimenta las sospechas de esta triangulación, ¿no? Sin embargo, el salto de 200% de las importaciones desde Taiwán pues también tienen un componente distinto, porque aquí está relacionado con los semiconductores y la cadena de suministro de inteligencia artificial, que pues ha habido un boom relevante en estos momentos.
1: Yo tengo una pregunta, ¿no? Esa es una de las principales razones de las famosísimas reglas de origen, ¿no? O sea, el que ciertos componentes del producto terminado o ciertos porcentajes del producto terminado cumplan con el origen hecho, en este caso, en México, para poder entrar al Tratado de Libre Comercio, o en Estados Unidos o en Canadá, dependiendo lo que se esté fabricando, ¿no? Ahora, creo yo, corrígeme, Susan, que es una realidad, que esto está pasando hace varios años, o sea, tampoco es que el descubrimiento, tampoco lo veo tan claro, ¿no? Hace cuántos años está pasando que empresas chinas vienen y casi que te entregan el producto desintegrado, aquí lo armas y lo sacas con producto mexicano, por eso nos tenemos que apegar a las reglas de origen, que es, creo yo, la principal causa de discusión en estos nuevos posibles acuerdos del Tratado de Libre Comercio que tanto hemos platicado aquí.
0: Exactamente, entonces, bueno, ver cómo avanzan estos temas.
1: Nos acusaron, qué tragedia.
0: Bueno. Sí. Y bueno, para cerrar esta sección de coyuntura, el tema de Venezuela. Siento que ya lo teníamos medio olvidado. Y hoy Bloomberg sacó una nota que me pareció muy interesante porque cuenta sobre un empresario venezolano que se llama Alejandro Betancourt, que hizo su fortuna en los sectores eléctrico y petrolero y que pues ha estado enfrentando investigaciones por corrupción, pero al mismo tiempo se ha convertido en un intermediario clave para impulsar los intereses de empresas de Estados Unidos en la reconstrucción de la industria petrolera de Venezuela. Entonces Betancourt estaría ayudando al gobierno de Trump a identificar activos, detectar cuellos de botella y conectar a compañías de Estados Unidos con oportunidades de negocio bajo la lógica de America First, que la reapertura petrolera venezolana beneficie prioritariamente a empresas estadounidenses. Recordemos, y aquí lo platicamos cuando fue la intervención de Estados Unidos a Venezuela, que pues mucho tenía que ver también con los intereses del sector petrolero y de todas estas empresas que podían ayudar a explotar un sector que llevaba pues en condiciones rezagadas los últimos años y que pues, según lo comentamos aquí también, es el país con mayores reservas petroleras.
1: Sí, o sea, lo que vemos es una dualidad del mensaje, ¿no? Si entiendo bien esta nota, en donde encuentras a alguien con un nivel altísimo de corrupción que se vuelve un aliado de Estados Unidos. Entonces es una dualidad curiosa del mensaje, como también pasa mucho en la política de este país y de muchos otros países. Entonces, bueno, pues tenemos que estar atentos a lo que pasa con este señor Alejandro Betancourt, decías, así, ¿no? Es. Ese nombre. Ahora, pues vamos a ir a la primera pausa, ¿no?
0: Susana. Vamos a la pausa, pero antes recordarles que nos pueden enviar sus preguntas, sus comentarios, sugerencias de temas a través de las redes sociales. En X y en Instagram nos encuentran como @j_esquerra, @susaenz y @finomexcd, el patrocinador de este programa. Y por supuesto, seguirnos también a través de YouTube si no vieron el programa desde el principio. Ahí lo pueden encontrar en el canal de Grupo Fórmula. Buscan Noche de Negocios y ahí pueden encontrar este y los programas anteriores. Y por supuesto, déjenos ahí también sus comentarios. Vamos a la pausa y regresamos con más. Esto es Noche.

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18: Caminando por México.
0: Bacalar, Quintana Roo. Famoso por su espectacular laguna de siete colores, este pueblo mágico caribeño ofrece un descanso paradisíaco inigualable. Sus aguas cristalinas de variados tonos azulados, alimentadas por cenotes submarinos, son perfectas para nadar y relajarse. El histórico fuerte de San Felipe añade una dosis de mística pirata a este entorno natural virgen, ideal para los amantes de la tranquilidad.
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0: Estamos de regreso en Noche Negocios, en la sección favorita de José Antonio Esquerra, que como les decíamos, para hablar después yo de Casa Toño, antes tenemos que hablar de las franquicias. ¿Qué es una franquicia? ¿Cómo operan? ¿Cuáles son las más importantes en nuestro país y en el mundo? Y de eso nos va a hablar hoy José.
1: Sí, fíjate que no es mi sección favorita. Tengo una favorita que no voy a decir aquí. Estaremos en una encuesta de cuál es la sección favorita de la gente.
0: Me parece perfecto.
1: ¿La ponemos?
0: No, en Instagram.
1: Sí, hay que ponerla para ver cuál es la sección favorita. Luego dice que va a poner cosas y mañana va a pasar. Bueno, muy bien. A ver, en realidad esta sección la pensé como preámbulo de lo que vas a platicar tú en Cuéntame de Negocios, que tiene que ver con Casa Toño. No quiero adelantar, no quiero dar mucho más información, pero uno, seguramente ya lo sabes, uno de los posibles compradores de Casa Toño es una administradora de restaurantes y franquicias de alguna manera, ¿no? Entonces, por eso dije, oye, ¿por qué no platicamos primero de qué es una franquicia y darte algunos datos, darle a toda la gente de Noche de Negocios algunos datos como para que veamos el tamaño de franquicias en el mundo, cuáles son las líderes, etcétera, ¿no? Entonces, a ver, la franquicia, ¿cómo la entiendes tú?
0: A ver, es, digamos, una persona o un grupo compra los derechos para usar la marca, la operación y las sucursales de un restaurante,
1: casi,
0: ¿no?
1: Casi te la echan.
0: Y te dan un manual para que lleves la operación igual que las demás franquicias, ¿no?
1: Sí, en realidad las franquicias nacen cuando tú tienes un negocio.

0: famoso, ¿no? Te voy a explicar cómo hacerlo. Y con eso, en teoría, lo que tú garantizas es que vas a poder llevar tu negocio, tu conocimiento, a cualquier lugar, pero sobre todo, en teoría, con la misma calidad que en cualquier lado, ¿no?
1: Y asegurarle es... que cuando vaya un cliente a consumir tu producto, le sepa igual el de la sucursal A que el de la sucursal B.
0: Por eso es importante decir que en realidad necesitas una supervisión tú al franquiciar tus negocios, porque si no, no vas a asegurar la calidad. No es nada más como, oye, a ti te dejo poner el restaurante de Colima, pero pues yo necesito tener una supervisión. Entonces, normalmente lo que pasa es que te dan todo el know-how y sobre eso te cobran ciertos, un pago inicial muchas veces y la mayoría de las veces unas regalías. Entonces tú pones tu negocio y de las utilidades o de las ventas, puede ser de las dos, te cobran un porcentaje que le tienes que pagar a la marca. Perfecto. Ese es el resumen.
1: Muy bien explicado, sí.
0: Bueno, déjame platicarte primero las mayores o las mayores franquicias o los mayores negocios franquiciados.
1: Okay.
0: Y preparamos aquí algunas gráficas en donde vienen los 10 principales. ¿Cuál te imaginas que ya lo viste?
1: Sí.
0: Y ya te caché que ya lo viste.
1: Sí, lo había pensado. O sea, Arcos Dorados con McDonald's,
0: ¿no? Arcos Dorados con McDonald's. Este es el mayor en ingresos, ¿ok? No es necesariamente el que tenga más sucursales.
1: Pero yo creería que sí, ¿no?
0: Ah, esa es la gráfica que sigue, no puedo adelantar.
1: Okay, perfecto.
0: Pero sí es el de mayores ingresos, ¿ok? McDonald's con 130 mil millones de dólares de ingresos. Yo te voy a decir cuántas sucursales tiene. Hay alguien que le gana, ¿no? Después, pues, puedes ver ahí que viene 7-Eleven, ¿no? Entre estos dos, 7-Eleven con casi 100 mil millones de dólares. Entre estos dos tienes, de estas 10, el 56% de los ingresos. De estas 10, obviamente, del mercado, pues se diluye muchísimo, ¿no? Luego viene Kentucky Fried Chicken, Burger King, 34, 27, hablando de ingresos. Ace Hardware, ¿no? Que es una especie de ferretería.
1: Ah, sí, no, ¿no? Okay.
0: Subway, Domino's, que seguramente todos conocen, Chick-fil-A, Círculo K, que hay muchos en México, y Taco Bell, ¿no? Ahí vienen distribuidos los ingresos, desde 130 de McDonald's hasta Taco Bell, que genera 16 mil millones de dólares por año.
1: Okay.
0: Ahora, si tú quieres poner una franquicia a McDonald's, ¿te animarías? ¿Te gustaría? ¿Sería un negocio que le entrarías o no?
1: La verdad no.
0: Porque no comes en McDonald's, vas a decir.
1: Sí, como en McDonald's, pero trato de no hacerlo muy seguido por el tipo de comida.
0: Bueno, son ricas. Para que
1: me gusta muchísimo.
0: ¿Qué tienes a las marcas?
1: No, me gusta muchísimo, nada más que no es la mejor para...
0: La mejor alimentación, digamos, no es la más balanceada, vamos a llamarlo.
1: Exactamente, bueno, pero una vez al mes no hace daño.
0: Pero si tú quieres poner un McDonald's, la gente que nos ve mucho en negocios quiere poner un McDonald's, te cuesta poner la franquicia de 1 a 2.2 millones de dólares.
1: Okay.
0: Dependiendo, obviamente, el poblado, el lugar donde esté, por la renta, sobre todo por el tamaño, ¿no? Y McDonald's te cobra entre el 4 y el 5% de regalías sobre las ventas.
1: Okay.
0: Que es muy diferente. Tú puedes estar hundido y no generar utilidades y le tienes que dar entre el 4 y el 5% de las ventas.
1: Okay.
0: Y cuesta de 1 a 2.2 millones de dólares. Si redondeamos, son 35, 40 millones de pesos, ¿no?
1: Okay.
0: Más o menos lo que te cuesta poner un McDonald's, ¿ok? Un 7-Eleven te cuesta alrededor, en promedio, en un rango muy alto, de 100 mil a un millón de dólares, pero en promedio está como entre 400 y 450 mil dólares. O sea, bastante más alcanzable, más asequible, porque obviamente el local es mucho más chiquito.
1: Sí.
0: Yo creo que eso es lo principal, ¿no? Y también la obra, pues es mucho menor, pensaría yo, además de que no necesitas equipos de cocina, que suele ser lo más caro de de las cosas más caras de un restaurante,
1: sí,
0: ¿no? Y aquí te reparte hasta el 50% de la utilidad bruta. O sea, es bastante más fair,
1: sí,
0: más justo, me parece, el modelo de 7-Eleven, ¿no? Y luego Kentucky Fried Chicken, no les voy a decir todas, pero las tres primeras, que te cobra de 1.3 a 2, bueno, más bien te cuesta de 1.3 a 2.8 millones de dólares. O sea, parecido, similar a McDonald's, es de alguna manera competencia, tamaño de restaurantes, etcétera. Y te da también entre 4 y 5% de regalías.
1: Ok.
0: ¿Cómo ves? ¿Cuál pondrías de todas estas?
1: Híjole, no lo sé. No lo sé. La ferretería.
0: Bueno.
1: Es que, a ver, la ferretería es algo que siempre se va a necesitar, ¿no? Y la comida, van cambiando las tendencias, van cambiando las modas, y sobre todo ahorita con toda esta tendencia de wellness, alimentación saludable, no lo sé.
0: A ver, si te fijas en estos, ninguna lleva la comida más balanceada del mundo. Lo que haces es que tienes un ticket promedio.

0: bastante estable, pero tienes una circulación muy alta y puedes vender hasta altas horas de la noche.
1: Sí, sí, sobre todo, y el 7-Eleven y el Circle K también.
0: Exactamente.
1: Y la pizza que pides a tu casa. Sí, sí, todas sin duda son un negociazo.
0: Bueno, déjame platicarte de las sucursales o oficinas o tiendas, no sé cómo nombrarlo, que tiene cada uno de estos. Mira, lo que más hay son Subway.
1: Ok, yo creo que McDonald's.
0: 20,000, mientras que McDonald's hay 13,500.
1: A nivel global.
0: A nivel global.
1: Ok.
0: Obviamente el Subway es bastante más chiquito de poner, ¿no? Luego Dunkin', Taco Bell, hay uno que se llama H&R Block, que es de contabilidad de impuestos, Domino's, de UPS Store, Wendy's, etcétera, ¿ok? Pizza Hut y así. Entonces, si te fijas, McDonald's tiene mucho menos sucursales, pero es líder en ventas.
1: Okay.
0: ¿Por qué? Por el ticket promedio y sobre todo, me imagino que por la rotación que tienen, ¿ok?
1: Sí.
0: Ahora déjame platicarte los magnates de las franquicias, es decir, ¿quiénes son los principales holdings o tenedores de estas franquicias? El primero es una empresa que se llama Flynn Group, que tiene 2,700 tiendas, llamémosle, ¿no? Sucursales. Tiene Applebee's, Taco Bell, Arby's, Pizza Hut, entre otras. Luego viene una que se llama Sun Holdings, que me llamó mucho la atención y reconozco mi ignorancia, porque aquí hay un señor que se llama Guillermo Perales, el dueño de Sun Holdings, mexicano, que se fue en los 90 a Estados Unidos y en 1997 empezó a agrupar.
1: ¡Qué buena historia!
0: Empresas.
1: ¿Estará bueno para Guillermo hacer? Perales.
0: Guillermo Perales. Perfecto. Exactamente. Se fue en los 90, en 97 puso su primera franquicia y hoy tiene Burger King, Popeyes, Arby's, IHOP, entre otros.
1: Super.
0: Y luego vienen ya muchas otras que tienen, por ejemplo, KBP Brands, tiene Kentucky Fried Chicken, Taco Bell y así algunas otras. Y me quiero ir muy rápido, porque ya me estoy acabando el tiempo, los magnates de México.
1: Sí, justo aquí, tienes que decir, ¿dónde está el CEA, oye?
0: Esta gráfica no daba y la hicimos en lista porque en realidad hay truco, ¿no? FEMSA es la primera por los Oxxos, que tiene 25,000 Oxxos.
1: Aunque no son franquicias.
0: No es una franquicia, tienes toda la razón. Pero sí puede a ti nombrarte el administrador de esa tienda.
1: Okay.
0: O sea, no te da regalías, ellos se encargan de poner el mobiliario, el know-how, todo lo hacen ellos, el inventario. Tú pones tu sueldo más el de tus empleados y sobre eso te pagan una comisión de lo que generes. Entonces, ciertamente no es una franquicia, solo quise ponerlo aquí para que la gente entendiera cómo es el modelo, pero el gran líder es Alsea, por supuesto, luego viene Grupo Gigante, de quien platicaremos más.
1: Bueno, y que Alsea no todas son franquicias, algunas son marcas, digamos, como propias, y otras sí son franquicias. Si quieren saber más de Alsea, escuchen la temporada de Arquitectura de los Negocios de White Paper, 4 episodios donde explicamos todo eso, muy interesante.
0: María Elena, ¿me acuerdas de cobrar esa mención? Grupo Gigante, CMR, Firmas Globales, que es Grupo Multimedios, que tiene Tim Hortons y algunas otras, ¿no?
1: Okay,
0: no, Alsea para... es la madre de todas, con 4,820, ¿no? Y aquí tenemos un pie, nada más para cerrar, de las principales, que es Starbucks, Domino's Pizza, el VIPs, o sea, el Vips, ¿no? Burger King, entre algunos otros. Alsea, hoy en día, si quitamos la trampa que hice con los Oxxo, es la holding madre, el magnate de franquicias en este país.
1: Sí, la operadora de restaurantes más grande de Latinoamérica y también de Europa.
0: Y de una de estas que acabamos de mencionar, vamos a platicar después del corte cuando hablemos de la famosa probable compra de Casa Tamera.
1: Muy buenas gráficas, compártenoslas por favor.
0: Mañana las pondré ahí en mis redes sociales.
1: Muy bien, vamos a la pausa y regresamos con más. Mándenos sus comentarios a través de las redes sociales. 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Regresamos.

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5: Jorge Cortés Jiménez, el sujeto que agredió y golpeó a la recepcionista del Hotel Park Life Paradox en Santa Fe el pasado 29 de junio, fue detenido en la ciudad de San Diego, en California, en los Estados Unidos, confirmó anoche la Fiscalía de Justicia.
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0: Estamos de regreso en Noche de Negocios en este tercer bloque. Adelantábamos un poquito con el tema de franquicias. Adelantamos mucho al inicio, ya estaba yo diciendo de más, ¿no? Está la famosa noticia. Cuéntanos de la noticia, pero creo que traes otro enfoque, de la posible, probable venta del famosísimo restaurante, ¿no? Casa Toño de Antojitos Mexicanos, que además es espectacular, ¿eh?
1: Muy
0: rico, los sopecitos, el pozole es muy
1: las
0: bueno.
1: Las flautas, sí.
0: ¿Qué pasó? A ver, yo leí por ahí, ¿no? Que a ver, la noticia la pusieron en venta y algunos tiradores.
1: Exactamente. ¿No? Hace una semana se da a conocer esta noticia de la venta de la cadena de restaurantes de comida mexicana, la Casa Toño, en la que Grupo Gigante confirmó que estaba evaluando entrarle a esta adquisición, ¿no? Entonces, vamos a desglosar la historia del nuevo negocio de Casa Toño, pero antes de esto, quiero que platiquemos por qué sería relevante esta venta y la compra por parte de Grupo Gigante, ¿no? Recordemos que este grupo es una empresa mexicana que tiene más de 60 años de historia en nuestro país y opera más de 257 restaurantes. Los conocerán por sus más de 190 Tox, 27 Panda Express, 21 Shake Shack de hamburguesas, 13 El Farolito, estas taquerías tan famosas. Y creo que Grupo Gigante sería un comprador pues muy natural, porque ya tiene toda la experiencia operando 4 conceptos distintos, desde cafeterías mexicanas hasta fast food, hamburguesas premium y tacos, ¿no? Y ya sabe operar restaurantes a escala, ¿no? Además de tener experiencia tanto con marcas propias como con franquicias internacionales, no solamente nacionales. Entonces, creo que haría bastante sentido. Ahora, ¿por qué es atractiva una cadena como Casa de Toño? Pues estamos hablando de un negocio que forma parte de la vida cotidiana de millones de mexicanos y un negocio que empezó con un puestito de quesadillas y tacos de guisado en una casa y que hoy podría tener un valor de más de 400 millones de dólares. ¿Cómo ves?
0: A ver, el tema de Gigante me hace mucho sentido. Si te das cuenta, sus restaurantes o los que de alguna manera controla, como Tox o como el Farolito, pues tienen una connotación mexicana importante, ¿no? De alguna manera, entonces creo que contribuye bien al portafolio. El Farolito, que es espectacular, delicioso el Farolito, ¿no? Entonces, creo que hace mucho sentido, contribuye bien. Ahora, el valor de 400 millones de dólares, entiendo que esa fue como lo que salieron como precio de venta. Hay que, hasta que no llegue alguien y ponga el billete enfrente y que valga, sabremos si vale los 400 millones de dólares. Normalmente sales con un precio que equivale a ciertas veces ventas o ciertas veces utilidades, y muchas veces la negociación tiende a reducirse. Pero bueno, vamos a ver si es que valen esos 400
1: millones. Ahora vamos a analizar este tema, pero antes les quiero dar un poco de historia y de contexto brevemente, porque seguramente ya conocen este tema, ¿no? Pero creo que es particularmente interesante porque detrás de algo tan cotidiano como un restaurante de comida mexicana, que hay millones, hay un modelo de negocio yo creo que muy bien diseñado. Y es que la Casa de Toño, que tiene hoy en día más de 80 restaurantes, con esta venta, ¿qué se está comprando? ¿Los restaurantes, la marca, las recetas, el flujo de efectivo o el potencial de llevar este concepto a muchas más ciudades? Esto vamos a ir al final, pero para entenderlo, creo que hay que regresar al origen, porque la historia empezó en 1978, cuando Marco Antonio Campos, conocido como Toño, de 18 años, estudiaba Derecho y empezó vendiendo quesadillas y tacos en la colonia Clavería, en Azcapotzalco. Su mamá y su abuela le ayudaban en la preparación de los alimentos y el negocio originalmente se llamaba Las Dos Poblanas. Y con el tiempo les quitan el puesto de la calle y la familia mueve la operación a su casa, ¿no? Entonces después empezaron a ocupar más espacios y los clientes empezaron a decir simplemente: vamos a la casa de Toño, tu casa.
0: Exactamente, al garage. El original creo que es el de Azcapotzalco, ¿no? En donde yo he estado ahí en varias ocasiones.
1: Okay, ¿y qué tal?
0: El Azcapotzalco, conozco el de la Zona Rosa, conozco el que está enfrente de Plaza Delta, que será del Valle, Narvarte, no sé exactamente qué colonia está. Muy bien.
1: ¿Qué tal el de Azcapotzalco?
0: Muy bueno, es el original, muy grande. Son como dos locales que juntaron de alguna manera. Pero a ver, entendiendo un poco la pregunta de por qué, bueno, una, ¿por qué lo venden? No sé si en algún lugar se ha publicado o no de manera oficial el por qué lo tienen en venta. Yo te voy a decir algo extraoficial, e insisto, es totalmente extraoficial. Entiendo que hay un tema en el que no están tan confiados en la sucesión del negocio.
1: Okay,
0: todo es extraoficial, es un tema generacional, y entonces por eso Toño prefiere salir, vender un negocio que lo hizo exageradamente bollante y grande, ¿no? Ahora, entendiendo, tú decías, oye, ¿qué es lo que quieren vender? Venden la marca, venden las 80 sucursales que tienen, ven, para mí lo que están vendiendo es el modelo de negocio completo. Pienso que depende mucho o la parte importante de su éxito es la cantidad de rotación que tienen. Tú vas a casa Toño, dependiendo a cuál vayas, ¿no? Pero en Plaza Delta había veces en que ibas al lado de la comida y había 100 personas esperando. Okay. Pero en la de Zona Rosa, en el Godinato a las 2:30, 3 de la tarde, un martes, pues está lleno, sacas tu ticket y a lo mejor van en el número 30 y tú tienes, te voy a inventar, el 48 y dices, no, no me va a tocar nunca. ¿En cuánto tiempo puedo entrar? Y te dicen en 10, 11 minutos. ¿Por qué? Porque hay una altísima rotación. Y si te fijas, no sé si esto sea intencional o no, según yo sí, tú puedes ver a los meseros que están por allá caminando tranquilos y cuando llegan a tu mesa siempre llegan como corriendo, como con prisa, aunque de aquí a acá los viste correr, ¿no? Pero a lo mejor ahí están tranquilos porque te quieren dar esa idea de velocidad.
1: Ok.
0: Y entonces eso fomenta una altísima rotación. No me la sé, pero en el Godinazgo de la Zona Rosa, pues a lo mejor en 2-3 horas de comida, de 1 a 4, que es la hora de comida, pues a lo mejor a la misma mesa le dan 5 o 6 veces la vuelta. Entonces, para mí que la venta está obviamente en el nombre, en la receta, pero sobre todo en el modelo de negocio completo, que ya funciona muy bien.
1: Sí, a ver, porque algo interesante aquí es que no inventaron el hilo negro del pozole con una receta súper sofisticada, ¿no? O sea, yo creo que, a ver, tienen estos productos cotidianos que podemos encontrar en muchísimas fondas y restaurantes en México, están concentrados en productos como pozole, quesadillas, flautas, sopes, etcétera, pero la clave creo que aquí también va relacionado con lo que tú decías, que el cliente sabe aproximadamente cuánto va a pagar, pero que el servicio va a ser, le va a llegar rápido, puede comer a tiempo y regresar a su oficina o lo que sea, ¿no? Y saber que el platillo, independientemente de la sucursal, le va a saber igual. A ver, yo he vivido más la experiencia a domicilio, he ido 2 o 3 veces al restaurante, pero a domicilio es espectacular cómo te llega todo perfectamente sellado, todo separado para que no se te remoje la tostada, entonces te lo manda por separado y como con un sello al alto vacío, que eso me parece espectacular. Ahora, me parece que todo eso lo preparan en un ¿cómo se llama? Comisariato.
0: Sí.
1: Un comisariato que reparte a las diferentes sucursales.
0: Sí, deberían de pensar en franquiciar, ¿no? En una de esas, porque el modelo comercial funciona. Tienes ventas, tienes nombre, lo que decíamos en el tema de las franquicias, ¿no? Aquí más bien lo que puede pasar si es que el Grupo Gigante se cae con eso es que es un operador ya de restaurantes que ahora va a comprar, entiendo, el negocio completito.
1: Exactamente. Completito.
0: No sé si te acuerdas, pero al inicio te cobraban solamente el 8% de propina, ya venía en tu cuenta, y si querías dejabas más o no, pero lo, entre comillas, ya venía descontado era el 8% y no estabas obligado a dejar nada más. Y al inicio cobraban solo en efectivo, lo cual les da muchas ventajas fiscales seguramente, pero bueno, al pasar de los años tuvieron que recurrir a que cada quien pague en tarjeta y ponga la propina que más le plazca. Pero así, o sea, un modelo diferente, vamos a llamar.
1: Ok. A ver, lo que aquí me interesa también desglosar un poco son los números. Porque Bloomberg reportó que la valuación que se estaría buscando, que supera los $400 millones, representaría más de 8 veces el EBITDA ajustado. Entonces, si hacemos un cálculo, estaríamos hablando de un EBITDA de alrededor de $50 millones anuales, es decir, aproximadamente $850 millones, dependiendo del tipo de cambio. Y de hecho, un artículo que también hicimos en White Paper de mi compañera Daniela Vid decía que estima en $4,000 millones. Que está, este artículo está muy bueno, se los recomiendo, pero eso es lo que estima de ventas.
0: Ok, entonces, ¿cuánto dijiste que es veces EBITDA?
1: 50 millones de dólares, aproximadamente $850 millones, espérame, un EBITDA, el EBITDA de $50 millones.
0: Okay.
1: Anuales.
0: Pues habrá que ponerle el precio final. Y la otra que no sabemos es si solamente está Grupo Gigante en la contienda, si sabemos que al final de cuentas mostró interés. Entiendo que Alsea no, que sería también un candidato natural, ¿no? De alguna manera, Alsea en los últimos años, o por lo menos en este año, ha reportado, por ejemplo, un estancamiento en las ventas de Starbucks. y se lo atribuyen a la baja de consumo en el país. Yo no sé si esa es la verdadera razón. Yo tengo otras teorías, pero ya lo veremos en algún momento. Pero tampoco es que esté en el mejor de los momentos Alsea como holding, como para a lo mejor preocuparse ahorita por meterse a un negocio nuevo, pero sería otro tirador natural.
1: Y es que, a ver, es un negocio que no solamente estarían comprando los 81 restaurantes que tienen actualmente, sino que lo que podría llegar a ser, y creo que tocabas un punto muy relevante de llegar a otros lugares, sobre todo, yo pienso, a otros países, pensando en Estados Unidos. Imagínate, la Casa Toño en Estados Unidos, un mercado de más de 300 millones de habitantes, donde sí, sin duda hay muchísima competencia, pero yo creo que este negocio de comida mexicana ya tan estandarizado, tan arraigado en México, creo que podría ser muy exitoso.
0: Lo veo perfecto para zonas fronterizas y sobre todo para la gente que puede emplear. O sea, está perfecto para emplear a mucha gente que en Estados Unidos se fue al otro lado precisamente para este tipo de cosas.
1: Exactamente. Pues bueno, ahí está el caso de Casa Toño. Díganos qué opinan, cómo verían esta venta, cómo ven el precio y las posibilidades de seguir creciendo esta cadena restaurantera.
0: Si se les ocurre otro tirador, ¿no? Porque puede haber muchos tiradores atrás, operadoras de restaurantes, lo que pasa es que son restaurantes de más lujo, ¿no? Grupo Costeño, Grupo Junan y algunos otros, no lo verían necesariamente en ese portafolio, pero bueno, hoy parece que el tirador es Grupo Gigante, veremos y les traeremos la noticia aquí, por supuesto, si se da. Entonces, con esto, vamos a ir a la última pausa comercial de Pona, para meternos de lleno al último bloque, que será un aterrizando las finanzas. Así es que yo te sugiero que no te despegues. Esto es Noche Negocios, ya volvemos.

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2: Los ojos de las avestruces son más grandes que sus propios cerebros, lo que les da una visión muy aguda.
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3: La lengua de la ballena azul pesa lo mismo que un elefante africano adulto, siendo el músculo más grande conocido.
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2: Las uñas de las manos crecen casi 4 veces más rápido que las uñas de nuestros pies.
1: Aprendamos juntos.
2: El perfume original se diseñó para ocultar los malos olores corporales.

0: fundamentales para la industria maderera y la reforestación. Su resina y piñones son recursos valiosos, mientras que sus hojas en forma de aguja les permiten resistir climas helados. Forman bosques densos que actúan como pulmones vitales, albergando una biodiversidad inmensa y protegiendo los suelos de la erosión hídrica.
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3: La Comisión de Prerrogativas y Partidos Políticos del INE aprobó el anteproyecto de presupuesto que fija el financiamiento público federal para partidos políticos y candidaturas independientes para las elecciones del 2027 por 2,842,653,927 pesos. El Comité Ejecutivo Nacional del Partido Verde Ecologista informó que los diputados zacatecanos Lindiano Bulgarín, Fernanda Miranda y José Luis González dejaron de formar parte de sus filas y se deslindó de todas sus actuaciones en el Congreso local. Además, el Instituto advirtió sobre posibles sanciones. El Comité de Evaluación del Cuidado de Aguas actualizó el semáforo hídrico para los 43 municipios de Tamaulipas. Detalló que la mayoría de los municipios de las cuencas del sur y centro mejoraron su estatus a verde y amarillo. Sin embargo, localidades de la frontera norte y Ciudad Victoria permanecen en rojo por debajo del nivel de las presas internacionales.

0: Estamos de regreso en Noche de Negocios y, bueno, después de haber hablado de la oportunidad de venta de la casa de Toño, pues ahora vamos a hablar de más temas financieros.
1: Eso es, aterrizando las finanzas. Así, yo creo que hace un rato que no traíamos aterrizando las finanzas, sí, nos hemos vuelto muy comerciales y poco financieros.
0: No.
1: A ver, aquí hemos hablado muchas veces de acciones, muchas veces yo soy un gran... aficionado, no, estoy muy en pro de que todo portafolio de inversión, dependiendo de tu perfil, más o menos cantidad debe de tener un porcentaje de acciones. Dependiendo de lo recién, todavía nos confesaste y tú estás bien cargada en renta variable, ya me acordé de tu portafolio. Me parece extraordinario, porque al final de cuentas, ¿qué es lo que estás haciendo al comprar una acción?
0: Haciéndome socia de una empresa.
1: Te vuelves socia de una empresa. Entonces, si yo te dijera, oye, préstame mañana 3 millones de pesos para poner un negocio, o ponle esos 3 millones de pesos y cómpralos en Amazon, pues ¿por dónde te iría? Seguramente le vas a tener más
0: fe a Amazon,
1: claro, en general, que darme esos 3 millones de pesos. Hoy al comprar acción, una acción tienes esa facilidad de tú volverte socio de una parte muy chiquita, minoritaria, pero bueno, le estás dando tu dinero, en lugar de prestárselo al gobierno a través de CETES, etcétera, le estás dando tu dinero a una empresa o a una canasta de empresas, que es lo que más me gusta, ya hablamos en algún momento de los ETFs, y eso es bastante positivo, porque a ver, este mundo depende de la creación de negocio y de dinero de las empresas. ¿Por qué las empresas deberían de dejar de generar dinero en el futuro? No hay ninguna lógica como para que dejen de generar dinero. Desde luego que si tú haces la apuesta por una sola, imagínate que mañana se hace pública Casa de Toño y con la acción, pues corres un riesgo de que esa sí mañana truene, ¿no? Grupo Gigante la administró mal o lo que tú quieras, o quien lo compre, para no tener. Ahí sí corres un riesgo. Pero si tú tienes 500 empresas, las probabilidades son bajas. Eso ya lo hemos hablado de ETFs, etcétera, ¿no? Ahora, hay gente que habla mucho de empresas que generan dividendos. Al final de cuentas, el dividendo es como si tú eres accionista de una empresa, si eres socio de una empresa, pues como esa empresa te distribuye parte de sus ganancias. Entonces, si tú dices, puse aquí 1 millón de pesos, pues quiero que además del valor de la acción, cuando yo decida venderlo, si el negocio creció muchísimo, pues la acción valía 10, hoy vale 20,
0: me repartan dividendos.
1: Pues que además me repartan parte de lo que genera. Esos son los dividendos.
0: Perfecto.
1: Y hay muchas empresas, y tú hoy tendrías acceso a comprar acciones que generan dividendos. Entonces, cuando tú compras la acción, pues vas a ver que el precio está de 10, después va a valer 20, y tú la puedes vender en 20, duplicaste eso, pero en el Inter te van pagando dividendos.
0: Perfecto. ¿Nos puede dar algún ejemplo de empresas?
1: Sí, ahorita te puedo dar ejemplo de muchas empresas que lo hacen. De hecho, la mayoría, pero muchas de estas empresas te pagan dividendos. Ahora, tú te preguntas, ¿no? Imagínate yo en mi portafolio, ¿cómo lo veo? Las empresas te pueden pagar dividendos de dos maneras. El dividendo en efectivo o el dividendo en acciones.
0: Ok.
1: ¿Qué quiere decir esto? Que pues si van a pagar un dividendo que resultó de... vamos a ponerlo en pesos. En realidad tiene que ver cuánto dividendo te pagan, qué retorno por cada acción. Pero imagínate que tienen que pagar en efectivo 1,000 pesos. Bueno, pues tú en tu contrato de inversión, si eres un inversionista común, que lo haces, supongo, a través de Finamex, hay que decirlo, pues vas a ver que te depositan literal ese dividendo en efectivo.
0: Okay.
1: O te pueden dar...
0: ¿Al momento de vender o...?
1: No, en el cada que reparten dividendos te van dando esa parte. Generalmente es una vez al año cuando reparten esos dividendos, ¿no? O bien, pues es en efectivo, ¿no? En donde el capital social, o sea, las acciones que hay en distribución, digamos, no cambian porque te están dando efectivo, no te dan más acciones, pero el capital contable se reduce porque al final esa empresa sacó de sus utilidades, digamos, para darte a ti, ¿no? Ahí el número de acciones no cambia porque se están dando en efectivo. Ahora, te pueden dar un dividendo en acciones. Esto se acostumbra, bueno, en los dos lados yo lo he visto mucho más, es más común en Estados Unidos, ¿no? En donde de repente tú tenías 100 acciones
0: de Tesla.
1: Exacto, 10 acciones de Tesla, y si el dividendo fuera en acciones, pues podrías tener de repente 11 acciones y aparecen en tu portafolio. En Estados Unidos, como no es tan exacto en el número de acciones necesariamente, sino que a veces pueden ser fraccionadas, en Estados Unidos es muy común que tú puedas tener fracciones de acciones, no el título completo.
0: Okay. ¿Y en México también?
1: En México hay algunas casas de bolsa que te lo pueden hacer, empieza a hacerse, pero no es lo más común. Aquí tiene los títulos completos, ¿no? Cuando te pagan un dividendo en acciones, tu capital social se aumenta porque hay más acciones, ¿no? Tu capital contable se mantuvo igual porque lo que entregaste a cambio de esas utilidades son acciones, más no sacaste efectivo, y en consecuencia el número de acciones aumenta. Entonces ya sabes, si tú inviertes, te haces socia, Susainzo, toda la gente de Noche de Negocios, de una empresa que reparte dividendos, bueno, pues sabrás que te pueden pagar, dependiendo de la empresa, en efectivo cada cierto tiempo o en acciones cada cierto tiempo, y en tu portafolio lo vas a ver, ¿no?
0: Perfecto.
1: Ahora, te quiero platicar de otros dos términos, muy rápido, para luego decirte algunas de las empresas que más reparten en tema de dividendos, ¿no? Te quiero hablar de un concepto más, que es el split y el reverse split. El split en español pues es dividir, y el reverse split es dividir al revés, vamos a decir, ¿no? Esto se hace cuando tú tienes, o sea, lo que quieres es darle, imagínate que el precio de acción subió muchísimo, ¿no? Le pasó a Berkshire Hathaway que el precio es altísimo, ¿no? Es tan alto el precio de tu acción, de comprar una acción, imagínate en México, que de repente ya sale muy caro, y entonces puedes empezar a perder atractivo en el público inversionista, y dicen, oye, cada acción me cuesta, imagínate que fuera 10 mil, 20 mil, 50 mil pesos tener una acción, pues se reduce de alguna manera el mercado. Tú, lo que tú puedes hacer como empresa es un split.
0: Lo que se hace ahorita, de partir la acción.
1: A lo que haces es, no, esas son fraccionadas. Lo que tú haces con el split es, en el split normal, ¿no? Lo que haces es que subes el número de acciones y en consecuencia reduces el precio. Entonces yo te digo, oye, te voy a dar el doble de acciones, pero para poderte dar el doble de acciones, reduzco el precio a la mitad, porque al final tú vas a tener la misma cantidad de dinero. Te doy el doble de acciones, si tenías 10, ahora te doy 20, y si la acción valía 5 mil pesos, ahora vale 2.500. Tu dinero es el mismo, pero hiciste mucho más atractivo o alcanzable, ¿no? Me parece la palabra más adecuada para cualquier persona, el precio de esa acción. El reverse split es menos común, es todo lo contrario. Y a veces lo hacen algunos como para que no te expulsen del índice o de las bolsas, cuando tu precio es demasiado chiquito, que tu precio se fue a centavos,
0: o a pesos. Sacas acciones de circulación.
1: No, divides tal cual. O sea, lo que haces aquí es te doy la mitad de las acciones, tenía 100 acciones, ahora tienes 5. Puede ser, te estoy hablando que es 2 a 1, pero puede ser 4 a 1, 5 a 1, 10 a 1, tú pones cómo la quieres dividir o hacer la división al reverso. Y entonces te doy la mitad de las acciones, si tenías 100 ahora vas a tener 50, pero ¿qué le pasa al precio? Pues si valía 10 centavos, o bueno, si valía un peso, ahora vale 2.
0: Sí, sube el precio.
1: Tú estás subiendo el precio. Es principalmente son las dos estrategias. Una, que es la que más se usa, el split, para ser más alcanzable, y el reverse split, para cuando quieres no salir del índice, ¿no? Entonces, para cuando lo escuchen, ya lo sepan. Lo más importante creo que es lo de los dividendos.
0: Sí.
1: Te quiero compartir dos cosas. Una, las acciones que comúnmente dan más altos dividendos en México, muchas tienen que ver con aeropuertos, ¿no? Por ejemplo, Azur, el último dividendo fue alrededor del 13%, Banorte con un dividendo del 9%, Banco del Bajío, GAP, OMA, FEMSA, entre otras, que dan entre el 10 y el 12% del dividendo, que es un muy buen retorno, porque además tienes la valuación de tu acción, ¿no?
0: Qué buen dato, oye, para incluir esas empresas en el portafolio.
1: Pues sería muy bueno que las incluyeras, y si te gusta además tener un flujo, es bueno. Ahora, puede pasar que estas empresas, el precio de la acción no necesariamente sube, porque hay condiciones de mercado, hicieron una mala venta, o no vendieron bien, o lo que tú quieras.
0: El precio de la acción no siempre refleja el desempeño de la compañía.
1: Exactamente. Es independiente del dividendo que te pueda dar. Entonces, tú lo que tienes que sumar es el retorno total de una acción, que es la valoración o la valuación de esa acción, más los dividendos que te vaya pagando, y es como podrías descifrar que una acción te da un buen retorno, ¿no?
0: Okay.
1: Esas son las principales, aeropuertos, te decía Banorte, normalmente se caracteriza por dar un muy buen retorno.
0: ¿Banregio también dijiste?
1: Banco del Bajío.
0: Banco del Bajío.
1: Banco del Bajío, hay muchas empresas, los invito a que las consulten, sobre todo cuando van a comprar una acción, que investiguen y no nada más piensen en el precio, sino que investiguen qué tan seguido da dividendos.
0: ¿Y eso lo pueden revisar en sus reportes trimestrales o dónde?
1: En los reportes trimestrales, lo puedes investigar con tu asesor financiero, es información pública, de alguna manera, porque todas esas son públicas, ¿no? Y por último te voy a decir algo bien interesante, si todavía me da tiempo, ¿verdad?
0: Sí,
1: hablamos de ETFs, los ETFs, acuérdense que son canastas de acciones para que tú reduzcas tu riesgo. Entonces tú puedes tener las 500 empresas del Standard & Poor's Pro, por ejemplo, y entonces diversificas. Bueno, existen ETFs, estas canastas de empresas particularmente buenas en dividendos.
0: En reparación de dividendos, muy bien.
1: Entonces, por ejemplo, hay una que se llama el DBY, ¿no? DVY, que tiene alrededor de 23 mil millones de dólares y tienen su tenencia acciones del mundo, principalmente norteamericanas, que reparten o se caracterizan por repartir dividendos, como Prudential, HP, Pfizer, Verizon, Ford, Kimberly, entre otras. DBY ha dado en los últimos 5 años el 39.5% de rendimiento, y hay otra que se llama SDY, que tiene algunas otras, PepsiCo, Verizon, etcétera, que ha dado el 26.5% de retorno, que incluye la evaluación de las empresas más los dividendos.
0: ¿Y hay ETF de este tipo de empresas en México? ¿De empresas que dan buenos dividendos o no?
1: Como canasta de acciones, no. ETF es de las gringas, exactamente.
0: Okay. Estaría bueno que se lanzara uno de esos. Muy bien, así qué es. Interesante, muy buena esta clase de finanzas.
1: Clase de finanzas, así es que investiguen un poquito más y vale la pena en todo portafolio incluir renta variable.
0: Muy bien, pues con esto
1: se acabó lo que se daba. El programa es bien, muy comercial, redondito, creo yo. Ya estamos recibiendo buenos comentarios en las redes sociales. Tú, coméntanos, mándanos tus mensajes, @J-Esquerra, @SuSainz, y te vemos aquí el siguiente lunes en Noche de Negocios. Buenas noches, SuSainz.
0: Gracias por acompañarnos, gracias, Jos. Un gusto estar aquí con ustedes un lunes sin vacío más. Nos vemos la próxima semana. Que descansen.

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1: Entre la vegetación espesa y las cuevas de la Huasteca Potosina existe una inquietante leyenda sobre un jinete sin cabeza que aparece montado sobre un caballo envuelto en fuego. Algunas versiones lo relacionan con antiguos guardianes prehispánicos encargados de proteger tesoros escondidos en las profundidades de la región. Dicen que antes de verlo, el viento comienza a soplar con una fuerza inexplicable y el ambiente se impregna de un intenso olor a tierra mojada. Quienes aseguran haberlo encontrado cuentan que lo mejor es no seguirlo, porque podría estar conduciéndote a un lugar del que no conocerás la salida. Hoy, el jinete sin cabeza de la Huasteca, el guardián de los tesoros ocultos. Vámonos con relatos. Buenas noches. ¿Cómo te llamas? Hola, ¿cuál es tu nombre?
2: Manuel.
1: ¿Desde dónde nos escuchas, Manuel?
2: Desde Chihuahua.
1: Manuel, Chihuahua presente. ¿Qué nos quieres comentar?
2: Anoche estaba escuchando ahí unos relatos que estaban contando unas personas, así como paranormales.
0: ¿Es correcto?
1: ¿Tú has vivido algo al respecto?
2: Alguna vez, yo no, pero a un hermano de mi abuelito, eso fue real 100%. Haz de cuenta que es un rancho entre Chihuahua y casi llegando a Sinaloa. Entonces, hay un rancho, hace muchos años no había carretera, entonces todos se conducían caminando o en caballos. En ese entonces se fueron ellos, dice que iban varios, como unos 3-4 caminando rumbo a otro pueblo. Entonces en ese transcurso se sentaron a descansar o iban pasándolo así, y estaba una muchacha muy muy bonita vestida de blanco. Entonces dicen que el hermano de mi abuelito pasó a saludarla y la saludó de mano, y la muchacha pues la saludó normal, como una persona normal. Entonces de pronto la muchacha empezó a caminar así para abajo. Entonces, se da cuenta que es como un cerrito, así como un cerro, pero muy muy muy largo, muy alto. Entonces la muchacha se fue caminando para abajo, pero se lo llevó de la mano, y él se intentaba soltar, pero no podía. O sea, estaba muy fuerte y caminaba, y él se detenía y no podía. Entonces ya todos los demás como que ya vieron algo más raro, y todos lo agarraron, lo jalaban, y no lo podían detener. Entonces dicen que ella lo quería, supuestamente ahí ellos están como en un arroyito arriba, pero como a unos 100, 200 metros para abajo hay una cascada muy alta. Entonces dicen que en medio de la cascada hay un tesoro o algo así. Entonces todos que lo quería dirigir hacia el tesoro. Entonces todos lo jalaban y no lo podían soltar. Entonces casi llegando allá lo pudieron arrebatar y lo soltaron, y la muchacha se fue y ya no la vieron. Pero y acá a raíz de eso, él duró como el impacto así, dejó de hablar, ya no pudo hablar nunca. Se dejó, pues sí, dejó hablar. Entonces, pero anterior a eso, una vez, pues allá hay muchos tesoros, porque ahí hay un camino real, se llama, donde pasaba Pancho Villa. Entonces dicen que ahí donde se cansaban las mulas o que se morían, ahí enterraban las ollas, o sea, hay mucho, mucho oro enterrado. Entonces, una vez en un terreno que tienen ellos allá, mi abuelito, mi tío, el hermano de mi abuelito, fue muy temprano, muy temprano. O sea, la gente se levanta muy, muy madrugada. Entonces fue un día y donde iban a sembrar algo, estaba un pino caído. Entonces, en la raíz del pino traía abrazada una olla con dinero, o sea, era un tesoro, pues. Entonces, estaba muy pesado. Y él, para no, pues, para que no hubiera nadie ni nada, la sacó y la enterró en otro lado. O sea, ahí cerquititas la volvió a enterrar para venir a ir y traer cosas y llevársela. Entonces, ya cuando fue y regresó, y ya no la pudo encontrar. Entonces, eso fue primero. Y ya después le pasó lo de la persona que se lo llevó y no lo soltó. Y a raíz de eso, pues ya no pudo hablar el hermano de mi abuelita. Ya después falleció. Pero pues no es como que nos la cuenten, es 100% real.
1: Ok, un tesoro que no se pudo disfrutar, pero quizá trajo cosas negativas, ¿verdad?, para esa persona.
2: Pues sí, pues dicen que más bien el impacto fue de ver a la persona, que fue como que no era una persona real, más bien era eso, no tanto el tesoro.
1: Pero a lo mejor era el guardián del tesoro, ¿no?
2: Pues no, es que eso, el que te digo, cuando se lo encontró abajo de la raíz del árbol, sí, fue primero, o sea, eso fue primero. Entonces, y ya después al tiempo pasó lo demás, ahí mismo en esas partes. Es que dicen que hay muchas leyendas ahí, que encuentro una cueva en tal lugar y ahí están, mete la mano por arriba y hay muchos costales de oro o así, o sea, hay muchas, muchas historias de eso. Entonces, a lo mejor era guardián, pero de otro, porque ese pues ya lo habían sacado.
1: Oye, dices, es que esto es algo real, y cómo no, si esta persona perdió el habla, imagínate del impacto.
2: Pues como en shock, se quedó varios años. Yo no lo conocía a él, eso me lo platicaba mi papá, pero pues ni modo que se lo comente.
1: No, claro que no.
2: Entonces, no me acuerdo. Entonces, eso sí, pues sí pasó ya hace varios años.
1: Qué bueno que también estés con él a platicarlo.
2: Pues es que ya que en los ranchos pasan muchas cosas, hay muchísimas historias más. Traigo otra también, esta es rapidito, así como resumida.
1: Sí, a ver, cuéntanos.
2: Allá, pues también rumbo para allá, donde por la misma, es como un camino, un callejón. Entonces, pero pues en medio de un ladito de los, así como en un río, entre un arroyo y otro, o sea, pero solo. Entonces ahí dicen que de pronto se escucha, la gente escucha que vienen caballos, pero un chorro de caballos, así como cuando vienen un montonal de caballos y trotando. Si escuchan, pero nunca llega nada. Entonces, una de esas veces, llegó un señor a medianoche, estaba parado ahí, y llegó un caballo negro, con muchas cadenas, y dice que lo quiso subir, pero él se resistía. Pero dicen que esa curvita es donde aparece un señor con un caballo negro con muchísimas cadenas, y ellos lo ven ahí siempre lo ven ahí.
1: Este señor con cadenas,
2: ¿sabes? Sí, un caballo, pero eso sí, pues sí es verdad. También porque eso lo platicaban mucho los, así, pues de la misma edad de mi abuelito, pero lo platicaban que les pasaba a ellos, porque ellos viven exactamente abajito y arribita es donde pasa eso, pasa con un camino. Y ese es ahí precisamente, es el camino real donde le digo que pasaba Pancho Villa.
1: Ándale, mira, hablando de Pancho Villa, de tesoros, pero además esas experiencias que pasan en los ranchos, como tú comentaste, tantas situaciones que no tienen explicación lógica y que cuando nos platican alguna de ellas, nos encanta poder escucharla.
2: Sí, muchas veces pensamos que es que es mentira o alguna cosa, pero no, realmente sí pasa todo eso.
0: Claro, sí, cuánta historia hay por medio.
1: Manuel, te agradecemos muchísimo que te hayas reportado.
2: Sabe, igual ahí estamos en contacto. Voy a investigar eso. Hay muchos que me platiquen y se las cuentes. Hay muchísimo, todas así como no de gente loca o así. Hay unos muchachos también allá que esos.
1: Oye, Manuel, permíteme porque ya llegó la pausa. El micrófono está listo. 55

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0: continuamos escuchando relatos y vamos a platicar de este jinete sin cabeza y queremos que tú te reportes. Vamos a seguir con Manuel. Te interrumpí porque llegó la pausa, pero ya estamos de vuelta rapidísimo.
1: Sí, te comento que voy a investigar eso, ya que me la platiquen. Hay unas que, de unos chavos, unos jovencitos que ellos trabajan desde niños. Entonces ellos trabajan allá en los ranchos, en la sierra. Entonces ellos caminan mucho durante toda la noche a veces. Y dicen que han visto muchas cosas, pero pues como que no se asustan. Y pasan muchas cosas, entonces ya que me las, más o menos que me las digan bien y ya les pongo bastante.
0: Ah, ok. Vamos a estar entonces al pendiente para seguir escuchando lo que tú nos quieres compartir.
1: Muy bien, muchas gracias.
2: Gracias a ti, amigo. Buenas noches.
0: Saludos.
2: Ándale, hasta Chihuahua. Mandamos un fuerte abrazo. Pregunta.
0: Y aprovechamos para saludar a la estación 101.7 FM, que allá nos están escuchando en el Meritito, Chihuahua.
2: Sí, señor, claro que sí. ¿Por qué tantas leyendas mexicanas relacionan los tesoros enterrados con apariciones o guardianes sobrenaturales? Si el jinete sin cabeza realmente protege algo, ¿qué podría encontrarse dentro de esas cuevas? ¿Oro? ¿Objetos antiguos? ¿O algo que jamás debió ser descubierto? Esas son algunas de las preguntas que te invitamos a responder, si es que te atreves a contestar. Claro que sí.
0: Sobre todo si has tenido una experiencia al respecto, bueno, pues aquí estamos dispuestos a escucharte.
2: Así es.
0: Una de las señales más repetidas en las versiones de esta leyenda del jinete es un cambio brusco del viento. No importa si la noche está completamente tranquila, porque de pronto las ramas comienzan a sacudirse, las hojas giran sobre el camino y el aire parece desplazarse en una sola dirección. Lo inquietante es que algunos de estos relatos aseguran que ese viento no anuncia una tormenta, sino la proximidad del jinete. Cuando cesa repentinamente, comienzan a escucharse estos cascos, y es que

0: precio, ¿no? Podría indicar que cerca existe algo enterrado, tal vez monedas, objetos antiguos, restos humanos o, ¿por qué no?, un acceso oculto. Lo estremecedor es que ese olor desaparecería exactamente cuando el jinete se aleja. He ahí la razón por lo que no siempre está ese jinete, sino que a veces llega y se va. Qué interesante, vamos a seguir platicando de este tema y por supuesto también venimos a escuchar historias, venimos a escuchar sus audios, que ustedes se manifiesten. Saludos a mi querido Juanito Arcos, a Charlie Gamer Olvera, a Gaby Fernández, a Claudio Fernández, a Arturo JMX, bienvenidos, KK Pollo también, saludos. Venga.
1: Buenas noches, Jimita Nachito. Estamos en un pueblo que se llama Santa Mónica, municipio de Guadalupe, Zacatecas. Aquí en este pueblo que se llama Santa Mónica hay unos conos muy famosos que son representativos de Zacatecas. Data la historia que en los años 1920 y tantos vivía un pintor muy famoso, el cual vivía dentro de uno de esos conos. Esos conos miden más de como unos 20 metros aproximadamente, y son varios. Entonces, en aquella época vivía este pintor famoso, Francisco Goitia. Él dibujaba dentro de un cono. Fue muy famoso, fue a España a dibujar, dibujaba aquí en México. En una ocasión dicen que cayó un rayo en un cono continuo al que estaba él. Y tanto fue el escándalo y se iluminó todo, que al parecer entró luz de ese rayo y dicen que ahí a él se le apareció el diablo. Salió corriendo y fue a la iglesia de Guadalupe, Zacatecas. Entonces, ayer que estábamos ahí viendo los conos, porque en esos conos cuentan que guardaban semillas para tiempos difíciles. Entonces, ayer que estábamos viendo el cono donde se encontraba él, en las paredes que están quemadas, se veían unas imágenes extrañas. Ahorita les mando una foto que tomé ayer. De hecho, como les había dicho, estamos ahorita aquí en Santa Mónica. Gracias, ahorita les mando la foto.
0: Ok, gracias. Vamos, con mucho gusto, mi amiga, muchas gracias. Si esos conos son unos como silos, ¿no?, donde almacenan semillas, tengo entendido, y tienen esa forma por alguna razón que conviene al producto que ahí mismo se almacena. Y pues te agradezco mucho, mira qué interesante.
2: Claro, hablando de estos temas que no tienen explicación lógica, hay relatos en los que viajeros, por ejemplo, aseguran haber escuchado un caballo galopando en zonas donde físicamente resulta difícil que un animal, o específicamente que un caballo, pueda desplazarse. Barrancas, senderos, estrechos, una selva cerrada o laderas cubiertas de piedra. El sonido parece acercarse con una enorme velocidad, pero cuando la persona intenta localizarlo, no encuentra ninguna huella. Minutos después, el jinete aparece desde un sitio donde aparentemente no había paso alguno. Los cascos se escuchan en camino, dice el jinete, que ahí está presente.
0: Y ya tenemos a alguien en la línea, vamos a ver de quién se trata. Hola, buenas noches.
3: Hola, buenas noches. Buenas noches.
0: Bienvenido. ¿Con quién tengo el gusto?
3: Con Iván.
0: Iván, bienvenido, brother. ¿Desde dónde nos escuchas?
3: Pues ahorita de mi trabajo aquí en Chimalhuacán.
0: Ok, en el Estado de México, ¿verdad?
3: Sí.
0: Perfecto, amigo. Oye, ¿qué nos quieres compartir esta noche?

0: Simplemente de varias experiencias que he tenido, bueno, varias ya, de hecho. Sí. Estoy nervioso porque es la primera vez que hablo, no pensaba que me marcarían tan rápido.
1: Se te escucha tu voz nerviosa, pero no, con calma, brother, pues estás entre amigos, tú sabes que este programa los recibe a todos ustedes con mucho cariño, con mucho afán de escuchar sus historias, así que no hay nada que temer ni por qué sentirse nerviosos.
0: Bueno, pues mi relato es de trata de que hace mucho tiempo, pues yo llevo ya teniendo varias manifestaciones, ¿verdad? En mi casa, bueno, en casa de mi familia, prácticamente yo creo que se basa en las tensiones más que en lo que hay, lo que, por ejemplo, ¿cómo te diré? Pues que uno invoca o algo así, para nada. O sea, por ejemplo, he escuchado así súper ruidos, sombras, pues me han hablado al oído básicamente siempre por mi nombre y han aventado así cosas, o sea siempre en la noche. Entonces yo creo que básicamente es porque a veces me los llevaba del trabajo.
1: O sea, tu trabajo, hay mucho, pues mucha discordia, ¿no? La energía está muy, muy pesada.
0: Bueno, es que yo estuve en varios trabajos. ¿Sí? Entonces, pues, en ese trabajo, bueno, donde yo vaya o esté, prácticamente yo ya sé cuando algo se me va a pegar, porque siento como si se me erizara la piel y se me taparan los oídos. Entonces digo, no puede ser, ahorita ya se me va a pegar algo, no sé, hay algo aquí. Y me lo termino llevando a mi casa. Bueno, en ese tiempo yo vivía con mi familia, ahorita ya no. Y me lo llevaba a mi casa. Entonces me ha tocado ver así, pues sombras, voces de más que nada de mujeres, porque así como voces de así de un hombre o niño o así, pues no. Pero, o sea, yo nunca me he sugestionado por nada, o sea, no me da miedo, pero sí me saca de onda porque es cuando menos uno se lo espera, ¿ves? Entonces, pues, o sea, yo antes me la llevaba mucho tiempo en la calle bebiendo. Entonces, pues, en base a eso, pues me ha llegado a tocar a ver a sombras. Llegué a ver es que, bueno,
1: oye, Iván,
0: todos sus programas de Iván, podcast los escucho. Vale.
1: Gracias, amigo. Dame un segundito, listo, ir al corte, no te vayas, aguántame.
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6: Explorando la naturaleza.
7: Playa de los Cerdos, Bahamas. Situada en el cayo deshabitado de Big Mayo Cay, esta playa caribeña destaca mundialmente por sus habitantes más populares, una colonia de cerdos asilvestrados que adoran nadar en el mar. Aunque no son nativos de la isla, se han adaptado perfectamente al entorno tropical. Los animales son sumamente sociables y nadan amistosamente hacia los botes de turistas para recibir comida. Ver a estos mamíferos flotando plácidamente en aguas cristalinas de color turquesa convierte este destino en una rareza sumamente divertida.
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8: El cerebro de un mosquito contiene unos 100.000 neuronas, permitiéndole navegar de forma precisa y detectar mamíferos

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1: Así es, y tenemos en la línea a nuestro amigo Iván, allá en Chimalhuacán, Estado de México. ¿Sigues ahí, brother?
2: Sí.
1: Ok,
2: Entonces, en una de esas, pues borracheras que tuve en la calle en las noches, pues me tocó ayer ver a... Ustedes tienen en su podcast un programa donde hablan mucho de la sombra, que es de un tipo con un sombrero largo.
1: Sí.
2: Entonces, yo los escucho todos sus podcasts desde los primeros hasta los... Entonces hay unos súper interesantes. Entonces este de la sombra, pues yo prácticamente lo vi, o sea, lo vi enfrente de mí cómo atravesó la calle de dos pasos y se escondió atrás de una jardinera. Pero para eso eran como las 2 de la mañana y había, o sea, no sé, jamás había visto en ese tiempo una tipo neblina en la calle y yo era el único que estaba ahí. Entonces, pues las luces de la calle eran lo único que pues alumbraban la neblina, digámoslo así. Y después escuché una puerta que empezó a moverse, la puerta de un vecino. Entonces eso me sacó de onda y dije, oiga, pues ¿quién va a estar a esta hora? Y entonces me subo porque yo venía a mitad de la calle, entonces me subo por la banqueta y no había nadie. Entonces me regreso otra vez caminando a mitad de la calle y esta sombra sale de atrás de un carro, da un paso, da otro y de dos pasos atravesó la calle y se escondió atrás de una jardinera, ¿no? Entonces así como de que, o sea, yo lo vi clarito como pues una persona delgada, todo completamente de negro, una sombra, pero sí, con un sombrero así súper largo. Y dije, bueno, en ese momento yo pues, como que me quedé así como que sacado de onda y le toqué y ya me abrió mi mamá y ya me súper regañó, vea. Entonces me dijo, le conté y me dice, ya ves, por andar estando en la calle. Entonces pues yo me metí directamente a mi cuarto y en ese momento cuando me llegó otra vez a la mente lo que vi, pues haz de cuenta que se me erizó toda la piel y me retorcí como de como cuando te da así escalofríos. En ese momento como que me dio después, ¿no? Entonces, pues yo básicamente siempre he vivido ese tipo de experiencias. Esa sombra ya jamás la he vuelto a ver, pero por ejemplo, yo antes, bueno, yo soy devoto a la Santa Muerte, ¿verdad? Entonces, yo cuando tenía su ¿cómo se llama? Pues yo la tenía, ¿no? Y le ponía su altar y todo, pero yo creo que a ella no le parecía porque siempre tuvo, como que hubo, en ese momento salían cosas volando, o sea, a donde ella la tenía salían cosas volando en la noche, siempre de la noche, justo cuando yo apagaba las luces salían volando. Entonces yo así de, what the fuck, o sea, ¿qué está pasando, no? Y siempre parecía, siempre hacía eso. Entonces un día se me rompió y me deshice de ella, no sé cómo, por qué se me rompió, chiste es de que me deshice de ella, pero, o sea, yo hasta ahorita pues sigo creyendo en ella, porque pues yo siempre he tenido como que eso de, me gusta mucho eso de del espiritismo, la esotería, la brujería, todo eso. En todos mis trabajos he tenido ese tipo de experiencias, porque pues la mayoría he trabajado de noche. Entonces yo pensaba que era mi locura, ¿no? De decir, o sea, ya estoy quedando loco, yo creo, de tanto trabajar la noche. Entonces, pero no, hasta que amigas, bueno, compañeros de trabajo, llegaron a ver lo mismo que yo, que las cosas salían volando, incluso se apagaban las luces. Bueno, es que también nosotros, ¿verdad? O sea, nosotros jugando con una Ouija improvisada, pues nos poníamos ahí a retar, ¿verdad? Entonces, en ese momento, pues sucedían más las cosas. Entonces, pues es muy, o sea, me gusta mucho su programa porque se basa mucho en eso. Entonces, yo soy súper fan. De hecho, ahorita estuve escuchando uno de creo que era del 2022, de una chica que contó que es de California, que vio al Mothman o un búho que se pareció al mío del freeway.
1: ¿Sí?
2: Y está súper interesante. O sea, el chico este que marcó que era de ¿qué? Que fue Egipto y que un guía se lo llevó y le dijo que si se que le y iba a enseñar un demonio. El chiste es de que fue con su hermana y sí, como tal, fue y lo vio y así muy varios relatos. Entonces, a mí me da mucho desde muy niño todo esto. Entonces, así como de que, pues...
1: Okay, pues te agradecemos, mi amigo, que te acompañes con nosotros y que escuches nuestras historias, nuestros podcasts. Y pues mira, tengo entendido por lo que ya nos explicaste que pues estás muy relacionado con este asunto del ocultismo y todo lo que es esoterismo también, ¿no? Entonces, pues no cabe duda que hay que entender las señales cuando nos llegan. Y por supuesto, tú poco a poco has ido viviendo algunas experiencias que te están llevando por un camino. Y dices, no, que no sentir miedo, ¿no? Al contrario, sino como que ya medio te estás acostumbrando, ¿no?
2: Es que más que la costo, o sea, ya estoy sí, como tal, ya estoy acostumbrado. Pero yo lo baso mucho a que las mismas personas con las que te rodeas, cuando alguien no te quiere en su casa, aunque te trate bien, tú súper bien y te lleves bien y todo, y no te quieran así en su casa o cualquier cosa tipo de ese índole, pues no, siempre pasa algo. O sea, porque a mí me llegaron a jalar de los pies así súper fuerte, o sea, hasta abajo de mi cama, junto a mi primo, recuerdo esa vez, y nos sacamos así súper onda. Entonces, yo así estuve como que en varios lugares, y pues, porque en ese tiempo, pues la verdad, yo estaba así como de allá para acá. Entonces, ese tipo de cosas yo me di cuenta, porque ya después yo llevo buen rato viviendo así solo, y pues la verdad es que jamás ya me ha vuelto a pasar absolutamente nada.
1: Okay.
2: Sí, entonces yo creo que todo ese tipo de apariciones, todas las manifestaciones que aparecen a uno, pues creo que muchas veces lo atraemos mediante, no sé, a lo mejor somos inconscientes y en esa forma, porque bueno, hay una teoría de, bueno, no sé si sea teoría o no, pero Jacobo Grimmer habla mucho de eso. Entonces, del inconsciente cuando lo hacemos consciente, o cuando pasan así ese tipo de cosas, yo creo que sí, muchas veces es por lo mismo. O sea, nosotros creamos todo eso por nuestra energía, aunque digamos, no, pues ¿cómo crees, no? Pero sí, o sea, no sé, yo creo que todo es eso.
1: Perfecto, mi querido Iván, pues muchísimas gracias, amigo, por platicar un ratito con nosotros, y espero que no sea la última vez que charlamos.
2: No, pues no, yo soy súper fan.
1: Gracias.
2: A ver si nada. Sí. Y ahorita de hecho voy a volver a regresar con los podcasts que estoy ahorita, porque yo me baso mucho en los de 2022, 2020 y 2021 y así. Entonces, ando por ahí.
1: Perfecto.
2: Pues muchas gracias, y gracias, Tina y Nacho. Que tengan una
0: buena noche.
1: Igualmente, amigo, que la pases muy bien. Buenas noches. Muchas gracias.
0: Bueno, gracias a los amigos que escuchan los programas actuales, y pues también estar checando nuevamente los relatos, porque en ocasiones lo escuchamos una vez, pasa el tiempo, lo volvemos a escuchar y decimos, ay, este relato estaba bueno y no me di cuenta en esa primera ocasión. A veces pasa como en las películas, Nacho.
1: Sí, sí.
0: Tienes que escuchar dos, tres veces y les vas teniendo pues un sabor especial. Oye, hablando de este jinete, en algunas historias que han seguido el jinete aseguran haber encontrado algo imposible. El caballo corre sobre tierra húmeda, sobre lodo o arena, pero no deja ninguna marca, ninguna huella. Hay personas que pueden escuchar claramente el impacto de los cascos y observan cómo la vegetación se mueve a su paso, pero al revisar el suelo no existe rastro alguno. Esa ausencia de huellas suele interpretarse como la primera advertencia para regresar, y ahí es que sabes que ese caballo que no deja huellas podría ser el jinete sin cabeza.
1: Ay, sí, niña. Y una de las variantes más extrañas afirma que el jinete puede aparecer como una especie de sombra o vacío oscuro sobre los hombros. Desde lejos parece simplemente un hombre con sombrero, pero ya cuando se acerca, pues descubren que debajo del sombrero no existe rostro alguno. En otras versiones, el sombrero parece mantenerse suspendido sobre el cuerpo, y esa inconsistencia alimenta la idea de que no se trataría de un fantasma convencional, sino de una entidad capaz de alterar sus apariencias. ¿Tú qué opinas? Y por supuesto, te invitamos también a que visites nuestro podcast de Spotify. Nos encuentras como La Mano Peluda Grupo Fórmula. Ya lo decía nuestro amigo Iván, tenemos bastantes historias, bastantes noches de desveladas con ustedes, y ahí pueden encontrar esos testimonios que se han ido acumulando con el pasar, el correr de los años, y por supuesto están ahí para ti, para que en el momento que tú gustes recurras a estas historias en Spotify.
0: Exacto, así como no va a haber tantas si recién cumplimos 31 años.
1: ¡Qué cosa increíble! Y se lo debemos todo a ustedes, y por supuesto a la empresa que ha sostenido este proyecto como uno de los pilares también de la radio en Grupo Fórmula. Claro que sí, ¿por qué no decirlo, verdad? Muchísimas gracias. Y ahora sí, mi querida Dina, vamos a la siguiente pausa porque todavía la noche es joven.
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2: Singapur. Singapur es una ciudad-estado futurista que se ha consolidado como el puente financiero y tecnológico más limpio, verde y eficiente entre Oriente y Occidente. Destaca mundialmente por su exitosa convivencia multicultural, uniendo armónicamente comunidades de origen chino, malayo, indio y una inmensa población de expatriados occidentales. Su arquitectura vanguardista desafía la gravedad de los icónicos invernaderos de Gardens by the Bay y el impresionante complejo Marina Bay Sands. La gastronomía singapurense es el reflejo fiel de su diversidad, combinando mercados callejeros galardonados con los restaurantes más sofisticados. Singapur es, en definitiva, el modelo global de una metrópoli sostenible, próspera y multicultural.

Este martes, el Senado de la República iniciará mesas de diálogo para la elaboración del proyecto sobre la Ley General para prevenir, investigar y sancionar el delito de feminicidio. Entre los temas que se analizarán está la prevención de la violencia feminicida. La CEDER informó que Michoacán cerró la temporada de producción de aguacate 2025-2026 con un total de 1.462.973 toneladas, de las cuales más de 1.2 millones de toneladas se exportaron a Estados Unidos. El ex jefe de comunicación social de Campeche, Carlos Merino, fue vinculado a proceso por el presunto delito de peculado durante la administración de Carlos Miguel Aiza. La jueza de control le dictó medidas cautelares en libertad al pagar una garantía de 200 mil pesos. Informó Silvanías, más detalles en reforma.mx.

0: regresamos. Relatos impactantes que tienen que ver. Esta noche estamos proponiendo el de Jinete sin Cabeza, pero si tú tienes algún otro, vamos a escuchar lo que te parece que te reportas y estamos aquí listísimos.
1: Hola, Jimmy Nacho, aquí saludándolos la amiga Yadira desde New Jersey. Los estoy escuchando, tengo tiempo que no los veía en vivo, por una o por otra razón, pero se los voy a contando después. Bueno, yo creo que en este momento les mando un fuerte abrazo, una felicitación por tantos años que han llevado a cabo este proyecto tan hermoso para todas las personas que tienen relatos, vivencias, tantas cosas que se viven en esta vida. La primera vez que yo escuché La Mano Peluda, tendría yo mis 12 años, mis 12, 13 años, pienso. Una noche estaba yo en la azotea con mis... Yo sola, creo, no recuerdo muy bien. Yo quería sintonizar la radio y me subí a la azotea y le puse un cablecito a la antena y le puse una antena de la televisión y empecé a sintonizar varias frecuencias hasta cuando escuché, pero en el momento que sale La Mano Peluda, y la verdad no recuerdo quién era el conductor porque eso tiene años. Y entonces esa pequeña noche que yo escuché ese relato, estuve escuchando muchas cosas que hablaban sobre cosas sobrenaturales, como siempre a mí me ha gustado ese tipo de cosas, y la verdad me emocionó mucho escuchar por primera vez esa estación. Pero en realidad traté de siempre sintonizarlo, trataba de escucharlo o trataba de no moverle la estación y subirme todas las noches a escuchar. A veces que no las escuchaba, a veces que no agarraba la sintonía de la radio, porque yo soy del estado de Oaxaca, así que pues se me hacía un poquito difícil encontrar la frecuencia o encontrar pues más que nada la señal. Pero fue desde entonces que yo empecé a escuchar por primera vez La Mano Peluda, y la perdí por muchos años después de que yo fui creciendo, pero y después cuando los volví a encontrar años atrás, la verdad me dio mucho gusto y he seguido con ustedes. A veces no los escucho en vivo, pero siempre estoy pendiente de sus transmisiones, las escucho, pues me da gusto, y estamos aquí para apoyarlos. Pues felicidades por otro año más y que siga bendiciendo ese trabajo, para que siga habiendo más personas que conozcan o puedan relatar muchas cosas que pasan en esta vida. Bueno, les mando un gran abrazo, un gran saludo, y desde acá, desde New Jersey. Bye.
2: Hasta luego, mi amiga. Muchísimas gracias por tu lealtad, por tu fidelidad y por acompañarte con nosotros también cada vez que puedes. Muchas gracias, mi querida Yadira. Hasta New Jersey le mandamos un abrazo. Fíjate que el caballo del jinete aparece con frecuencia en el de fuego. Sin embargo, la leyenda insiste en un detalle que es bastante inquietante. Las llamas no consumen nada, es decir, no queman. El pasto no se incendia, las hojas no se carbonizan. El animal, pues obviamente, si va cargando o se le aproxima fuego, pues debería de sufrir, pero el animal no se inmuta. Entonces, algunos relatos aseguran incluso que el fuego se vuelve más intenso cuando el jinete se acerca a una cueva o formación rocosa determinada, como si estuviera señalando un lugar específico. Es decir, que la trayectoria que toma es para indicar un camino. Pero bueno, esa es la leyenda.
3: Claro, y esto sabemos que las leyendas son a partir de estos comentarios, de las vivencias, de las historias de generación en generación, y una de las versiones más extraordinarias vincula al espectro, a este espectro de jinete sin cabeza, con tesoros que no necesariamente serían de oro o monedas. Se habla de objetos rituales, de piedras ceremoniales,
0: entierros antiguos o en lugares considerados sagrados. Con el paso del tiempo, estas historias pudieron mezclarse con leyendas coloniales sobre riquezas escondidas, ¿no? Así surgió la idea de un guardián sobrenatural cuya función no sería proteger dinero, sino más bien impedir que alguien profanara determinado sitio. Entonces, el jinete bien podría estar protegiendo algo anterior a la época colonial.
1: Gina, Nacho, buenas noches.
0: Hola.
1: Acordándome de su programa tan bonito.
2: Gracias, amiga.
1: Que ya hace tiempo que no lo escuchaba realmente, porque me quise alejar de todo lo que me pasaba y, bueno, en fin, que me alejé de ustedes. Pero hace unos días dije, pues aquí está la mano peluda, y puse un relato y escuché a Gina y a Nachito acordándose de un relato que en algún tiempo les envié. Bueno, pues me animé a llamarles porque quisiera que escucharan esto que me pasó. Va a ser un año, estando yo dormida, me despertó un fuerte ruido de unos jóvenes peleándose. Se oía que estaban enfrente de mi casa. Yo abrí mi ventana, no miré nada, pero se seguía escuchando ese ruido. Bueno, abrí mi puerta, no se miraba nada, pero sí se escuchaba. Yo dije, estos jóvenes andan en la esquina. Me caminé hacia la esquina y pues no, nada ni nadie se miraba por ahí. Luego ya me pensaba retirar a mi casita, y que enfrente de mí va surgiendo una figura muy alta, mucho muy alta. Yo por el momento la miré y pensé, qué persona tan grande, pero luego me quedé paralizada. La miré de arriba abajo y dije, wow, esta es la muerte. Voy a describírselas. Es una figura alta. No tiene hombros, no tiene cara, simplemente es una silueta mucho, muy negra, completamente. Lo único que le divide la cabeza del cuerpo es una guadaña gigante, que por eso la distinguí, porque le miré ese filo, ese cuchillo. Dios no me dejó, no pude moverme. Bueno, la miré pasar, me pasó muy lentamente y no camina, se desliza. Se deslizaba, miré cómo caminó, y caminaba mucho, muy lenta. Tuve la oportunidad, no sé si buena o mala.
2: Bueno, mira qué increíble historia. Y fíjate que este punto dice, no caminaba, se desliza. Es decir, no necesita dar pasos, sino que va flotando en el aire. Y esto es estremecedor. Imagínate que te lo encuentras tú con esa apariencia, su guadaña y todo esta descripción que nos acaba de hacer nuestra amiga. Y muchísimas gracias por compartirlo. Y qué bueno que lo hiciste, porque de cierto modo, pues también así tú te desahogas, ¿verdad? Y platicas con alguien de lo que tú pudiste haber visto. Por ejemplo, en este momento estamos hablando del jinete sin cabeza. Y en varios relatos de tipo legendario aparece una anomalía recurrente que quienes intentan perseguirlo terminan completamente desorientados. Un sendero desconocido comienza a aparecer diferente, las referencias desaparecen y los árboles pues dan la impresión de que se repiten, que son el mismo, que son como clones. Y algunas personas...
4: Revista del consumidor. Junto a ley que se deshoja la primera semana. 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Con una pluma que deja de pintar en pleno examen. Lo que parecía un ahorro termina siendo un doble gasto para tu bolsillo. Que no te pase. 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
5: consumidor. Surtir la lista de útiles escolares requiere de tiempo, paciencia y sobre todo una buena planeación. Frente a un anaquel lleno de opciones, la decisión se complica. El reto no solo es encontrar el precio más bajo, sino garantizar que los útiles duren todo el ciclo escolar.
4: Para ayudarte y orientarte en estas decisiones, realizamos un estudio de calidad de algunos artículos incluidos en la lista de útiles escolares.
5: Finalizamos un total de 94 productos de útiles escolares, entre bolígrafos de tinta azul, lápices de colores, cuadernos, juegos de geometría, gomas y sacapuntas.
6: El objetivo general de este estudio es verificar que los productos cumplan con su etiquetado, que cumplan en cuanto a las pruebas de seguridad, para que el momento que utilicen las niñas y los niños en la escuela sea producto seguro para ellos.
5: Para empezar, verificamos que ningún producto tuviera defectos a simple vista y que todos incluyeran su información comercial. En los cuadernos, comprobamos el número de hojas, que el papel resista el borrado sin rasgarse, que hojas y pastas no se desprendan fácilmente del arillo o cocido, y en el caso de las pastas no plastificadas, que tanto repelen el agua.
4: A los lápices de color les exigimos puntillas que soporten la presión al dibujar sin romperse. Además, evaluamos su eficiencia al iluminar, midiendo el grado de desgaste en los tonos rojos, negro y azul. En las gomas, pusimos a prueba su nivel de desgaste y su efectividad al borrar.
5: Para los juegos de geometría, comprobamos la precisión en las escalas de reglas y escuadras, la graduación exacta del transportador y el buen trazo del compás. En los sacapuntas, revisamos que no presentaran aristas filosas y que lograran una punta perfecta.
4: Y finalmente, los bolígrafos. Vigilamos que no manchen ni chorren. Midiendo metro a metro, ¿cuánto rinde la tinta antes de agotarse? ¿Cuáles fueron los resultados?
5: Todos los cadernos analizados cumplieron con su número de hojas, gramaje y no presentaron defectos. De los modelos no plastificados, el mejor evaluado al promediar todas las pruebas fue un modelo de la marca Escribe. Si prefieres cuadernos plastificados, los mejores evaluados fueron First Class, E, Cute, Norma y dos modelos de Escribe.
4: En los lápices de color, ninguno presentó defectos. Los que tienen las puntillas más resistentes son Cores, Mae, Norma, Vinci, además de dos modelos de Faber-Castell y dos de Staedtler.
5: En las gomas, las que menos se desgastan son Artesco, Mater, Pelican y Staedtler.
4: Para los sacapuntas, 12 Cores y uno de la marca Kuhn no presentan leyendas de precaución.
5: Los bolígrafos de tinta azul no presentaron defectos en sus acabados. Si quieres que la tinta te rinda al máximo, la marca Bic rompió récord al superar los 2.000 metros de escritura, mientras que Mae y Office Max apenas alcanzaron los 800 metros.
4: Finalmente, en los juegos de geometría, todos los modelos analizados presentaron algún defecto en sus acabados, y ninguno logró la excelencia general.
5: Ahora bien, antes de comprar los útiles escolares, haz una pausa y revisa lo que quedó del ciclo anterior. Rescatar los materiales que siguen en buenas condiciones no solo le da un gran respiro a tu economía, sino que también ayuda a reducir el impacto ambiental.
4: En este regreso a clases, haz que su inversión saque 10.
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8: Muy buenas noches, bienvenidos a este su programa
9: Estilo de Vida.
8: Yo soy el señor Gerardo Medina, me da muchísimo gusto que nos acompañen el día de hoy a través de esta su casa, Grupo Fórmula, donde damos poder a su voz. Y para compartir conmigo este espacio, la gratísima compañía de Miri Díaz.
10: Hola, ¿cómo están? Bienvenidos, como siempre, espero que les guste mucho este programa.
8: Y Marquito Silva.
11: Gerrito, muy contento de estar de nueva cuenta con todos ustedes aquí en Estilo de Vida.
8: Ya le voy a poner yo el galán del micrófono.
10: El galán del micrófono.
11: Te agradezco mucho, precioso.
8: Pues es que, digo, tú todavía tienes ganas de esforzarte.
11: Yo ya. Tú también, Gerrito. Oye, pero pues, es una cosa bien padre, que venías muy contento y estabas feliz. Que es importante la actitud que puedas llevar a tener en la vida, ante todas las adversidades, porque tampoco es que la vida sea color de rosa o de caramelo.
10: Sí.
11: Entonces, el hecho de que llegues con esa actitud, sí puede cambiar mucho en un día. Porque hay gente que desde que amanece, amanece con una manera.
8: No, pues es que si te va bien en la vida, porque va a estar de malas.
10: Tienes que dar gracias, claro.
8: Sí.
10: Y por cierto, les mando muchos saludos a todas las personas que los estamos acompañando en sus trayectos.
8: Sí.
10: Ya un compañero mío, Gabriel Vázquez Guzmán, nos dijo que siempre nos oye cuando regresa.
8: Le mandamos un saludo muy afectuoso, sí. Un placer, pero esperemos que algún día venga aquí al programa.
11: Sí. Estamos en la hora de los saludos también, Luz María Aguilar, hermano Nazareno.
8: Preciosas, divinas, señoronas, maravillosas, las amo. Las amo. Y en la vida real,
11: ¿no?
8: Son grandes actrices, son grandes estrellas, pero mejores seres humanos.
11: Exactamente.
8: Sí, son maravillosas, las amo a las dos, las
10: así
8: amo.
10: Es.
8: Así que de todo corazón les mando un beso enorme a ellas dos. Lástima que ya Raquel Pankowski no está.
11: No, no, si quieren, las tres divinas divertidas.
8: Sí.
11: ¿Cómo se llama la obra? Busco al hombre.
8: No, solteras.
11: Maduras y desesperadas.
8: Solteras, maduras y desesperadas.
10: Qué chistosa esa obra, ¿verdad?
11: Que es una obra divina, sí.
8: Ya no está esta Normita, que te mando muchos besos y a doña Luz.
11: Ella está en los huevos de mi
8: doña María, Luz María Aguilar, ajá, preciosa también, guapísima, no, eterna además. Por ella no pasa el tiempo.
11: Por ella no pasa el tiempo.
10: No,
8: nadie podría adivinar cuántas décadas de trabajo lleva, porque pues se ve jovencísimo.

0: hace ese personaje de los Godínez?
1: Fíjate que no, no me acaba de entrar Lupita Ferrer a mí.
0: Es que digo que no es tan conocido en México.
1: ¿Cómo no?
0: No, pues no, no, mucho, no, sí.
1: Lupita Ferrer en
0: mucha gente.
1: México no fue, en México fue una figura, no.
0: O sea, ¿verdad?
1: Qué guapa. Pero ¿sabes qué tiene? En todos lados que la entrevistan, les mando muchos saludos a todos mis fans que me aman, que me adoran, que saben que soy una gran estrella, que saben que soy lo máximo, que sin mí no puede vivir el mundo. O sea, no me cae eso. No. Y es que soy una gran estrella y, o sea,
2: la mirada ante todo.
1: Sí, o sea, como que yo pensé que eras venezolano en Argentina. O sea,
0: sí.
1: Te lo juro, no más falta que te trepes al mirador para ver cómo se ve la ciudad sin ti. O sea,
2: no me gusta. A mí te salí tan characho.
1: No sé, no me acaba de gustar mucho. ¿Sabes que en Los Hijos de Sánchez fue la única que tuvo problemas con Dolores del Río? Sí, por protagónica.
0: ¿Cómo
1: se va a poner al nivel de
0: Dolores del Río?
1: Lucía Méndez, al contrario, Lucía Méndez

0: corte, me arregles tanto y bájale el vestidito y vente más humilde, porque pues, estaban hablando de una película en una vecindad. Uh-huh. Entonces llegaban arregladas y la otra que estaba muy cara, pues, no, vienen muy cocas para el papel. O sea, como que le van quitando, por favor.
1: Y bájenle la falda y bájenle la falda.
0: Y la Méndez, con toda la humildad que siempre ha tenido para trabajar, porque la verdad es que es muy profesional, dijo, sí, no, la otra, ahí te encargo. Pero bueno, y es que pusieron las figuras más grandes que encontraron, Álvaro de Cervi, Antonio Cuenca, Tijurado, Jurado, Lucía Méndez, Lupita Ferrer, o sea, en una película de todas se me vienen a la vecindad.
2: Imagínate.
0: Como que.
2: Además la lucha de ahí, ¿quién soy? ¿Quién es más? ¿Quién luce más? ¿Cómo dices tú? ¿Quién tiene más luz?
1: ¿Quién tiene más crédito?
0: Quiero mi luz, quiero mi luz. No, pero ya en ese tipo de proyectos como que se les olvida todo eso y tratan de dar su mejor trabajo.

0: una persona muy trabajadora, la verdad.
1: Sí, sobre todo que le echa muchas ganas. Sí, Laura está divertida.
0: Sí,
1: aquí la divertida Laura. Pero bueno, yo prefiero a mi Norma preciosa Nazareno.
0: ¿Verdad? Es divina, ¿no?
2: Siempre.
1: Y antes estuvo,
2: muy dulce.
1: Y antes estuvo alguien a quien yo adoro también, que Lupita Sandoval, la queridísima.
2: Ay, sí.
1: Primero estuvo Lupita.
2: Hace mucho que no viene.
1: Pues es que no sé si está muy ocupada o yo le da flojera venir hasta aquí.
0: Le da flojera. La verdad se me la ha hecho más flojera. Se me ha invitado mi queridísima Janet, Maxine, todos los programas de la mañana les han dicho que venga y dice, yo es que me quedo muy lejos. Y sí trabaja.
1: Es que esta vuelta está de muerte, ¿eh? La vuelta de ejército está de cuál.
0: Dice que un día, fíjate, además uno de esos días que vino aquí, de en la cueva, recién que nos acabamos de cambiar, no lo sabes, pues ya, ahora yo tengo mis atajos para poder llegar, pero dice que aquella ocasión se hizo 3 horas 5 minutos. De ahí nunca más dijo, me falta cuando recién nos acabamos de cambiar, y dijo, no.
2: La vuelta de ejército, sí, de aquí de...
0: ¿qué esa salida de hoy es horrible.
2: Polanco, ¿y qué es eso?
0: San Isidro, la salida de San Isidro, que es horrible.
2: No, donde te das la vuelta, que hacemos siempre 45 minutos en esa vueltecita.
1: Sí, la de la casualidad de Palmas.
2: Es... este cachito es asqueroso.
1: Es mortal, yo las entiendo. Pues bueno, hoy vamos a hablar de parte del tema que voy a dar el día viernes, para quienes gusten acompañarnos en la plática sobre duelo, depresión y tristeza. No, tristeza, duelo y depresión, como quieran decirle. No es una conferencia, no es un curso, no es un seminario. Es una plática. ¿Verdad? Quienes quieran ir es el día viernes a las 10 de la mañana en Las Tertulias, Circuito Interior número 9, casi Calzada México-Tacuba. El costo de entrada son 100 pesos, que no es lo del desayuno, nada más como que un filtro, para

0: los vacíos y toda esta situación. Y el otro día estaba viendo que estaba haciendo una promoción en sus redes sociales, y era decirte el 50% por esa plática que va a durar 3 horas y media en 1,500 pesos la plática, sin nada, ¿eh? Era la pura plática. Dice, ya si ustedes además, bueno, ya pues les pagan ahí su café, lo que les estén ofreciendo, pero la plática nada más en sí, porque era promoción de un jueves al 50%, 1,500.
1: Sí, hay mucha gente que hizo más conferencias que saben cotizar sus servicios, ¿no? Hay muchas personas que saben cotizar como no, bueno, para qué digo nombres, que saben cotizar sus servicios. Hay unos que te cobran, no, hay unos que te cobran hasta 5,000 pesos.
2: Oye, por cierto, también de Inés te mandamos saludos.
1: Ah, muchas gracias. ¿Quién?
2: Los chicos que están ahí en lo de las terapias, que dan las consultas de eso, que siempre nos oyen y me dijeron que por favor les mandaron muchos saludos.
1: Es que yo digo, si hay un lugar que yo admiro en todo México como hospitales, el INE.
2: Sí. Y ahorita yo estoy en mis terapias.
1: Si hay un lugar que yo admiro y que le mando las gracias a su director, que una vez me recibió a mi suegra, es el INE.
2: Sí.
1: La verdad es que son maravillosos, son sensacionales, son grandes especialistas.
0: Sí. Entregados con un respeto.
2: Sí.
0: Los también.
2: Pues sí, los chicos de ahí, sí.
0: Además con los que tienen
1: también lo atendieron extraordinariamente.
2: Los de rehabilitación pulmonar fueron los
1: que... Nuestro productor, que paz descanse, era murió en el INER. Solamente con el colgaron le dieron atención.
2: Atención.
1: Entonces,
2: y a mí ahí me dan también
1: un abrazo enorme al Instituto Mexicano de Enfermedades Respiratorias. Bueno, te voy a hablar hoy de algo que se llama duelo complicado.
0: ¿Duelo complicado?
1: Sí, duelo complicado. Y esto a referencia de que, por ejemplo, hablando de Aurelio precisamente, fíjense que él tiene con un duelo 26 años.
0: 26 años con un duelo.
1: Pero bueno, es un pequeño cuate. Estamos volando con ustedes aquí en su programa.
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4: Vamos a una breve pausa y regresamos a su programa Estilo de Vida. 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
11: Territorio animal.
12: La cobaya o cuyo. La cobaya, conocida popularmente en diversos países como cuyo o conejillo de indias, es un roedor herbívoro, nativo de la región andina que destaca por su temperamento noble, pacífico y asustadizo. Son mascotas excepcionales para los hogares debido a que rara vez muerden y se comunican de una manera sumamente tierna mediante una variedad de sonidos agudos y chirridos con los que expresan entusiasmo o solicitan su comida favorita. Su dieta es estrictamente herbívora y requieren de un aporte indispensable de vitamina C a través de pimientos y verduras frescas, ya que su organismo no la produce por sí mismo. Al ser animales gregarios, disfrutan enormemente de la compañía de otras cobayas y del contacto suave con los humanos, convirtiéndose rápidamente en animales muy apegados, mansos y reconfortantes para compartir la rutina diaria en casa.
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13: El violín más caro del mundo fue construido por Stradivarius y se vendió por millones de dólares en una subasta.
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15: Miren, perder a un ser querido es una de las experiencias más angustiosas y desafortunadamente de las más frecuentes en la vida de cualquier persona.
2: Toda la razón.
15: Porque a todo el mundo se le tiene que morir o un papá o una mamá. Esperemos que no más pase eso, porque los hijos estamos hechos para enterrar a nuestros padres, no para que nuestras madres nos entierren a nosotros, ¿verdad? Ni para que un padre entierre a un hijo. Aunque eso de verdad son eventos muy traumáticos, ¿no? Que no se le desean a nadie, ¿verdad? Despedir a tus papás en las mejores condiciones, pues es un hecho de la vida. Despedir a un hijo, ¿no?
2: Es cierto.
15: Eso no. Pero también hay quienes enviudan, que despiden a su pareja.
2: O familiar,
15: o fíjense que también se considera un duelo perder un trabajo.
2: Sí, claro.
15: Quedarte sin casa, terminar un proyecto. Esos son duelos también. Uh-huh. Todo lo que represente para ti una pérdida en el sentido afectivo es un duelo.
2: Es cierto. ¿No?
15: Y la mayoría de las personas que padecen una aflicción y un duelo normal. ¿A qué me refiero un duelo normal? Que pues duele pero no te detiene la vida, ¿no? Sí. Duele pero no te detiene la vida, ¿no? Atraviesan un periodo de dolor, de aturdimiento, incluso de culpa, de ira, ¿no? A mí me pasó con una conocida que ella se llevó, ya lo conté alguna vez, ¿no? Ella se llevó a su papá a vivir

0: momento de una vida.
1: Hace muchos años.
0: Hace muchos años. Y se mató.
1: ¿Qué es eso?
0: Y ella decía, por mi culpa. Yo tuve la culpa de que se muriera.
1: Por haberle llamado a mi
0: hijo. Le toca, ¿eh?
1: Así es.
0: A quien le toca, le toca. Es como el caso de una señora que no era ni mi amiga ni me conocía, simplemente la traté alguna vez en la cuestión salud. Y ella luchó durante 6 años con un cáncer muy complicado, la trataron y la llevaron a todos los tratamientos y lo logró superar, se sanó

0: Las Torres. Uh-huh. Y que pues baja la señora muy linda a desayunar y que se le, la chancla que se le atora en la escalera y se mató en las escaleras.
1: Eso no lo sabía, pero si es como tú dices,
0: aunque ay, que te toca. Y está como, ¿te acuerdas aquí en la...

0: regresó a México, a los 6 meses de regresar se mató en la carretera. Sí,
1: quiso incluso todavía una, participó en una tribunal de TV Azteca.
0: Sí.
1: Sobre su caso.
2: Sí, sí, sí.
0: Entonces que se mate en la carretera.
2: Ah, es, ¿cómo?

0: 15 murió en el vientre. Y la mamá, o sea que los hermanos y ella agarraron carretera en el vientre para pasar la Navidad en carretera.
1: Ay, qué malo.
0: O sea, digo, pues no hagas nada, quédate en tu casa.
2: Claro, claro.
0: O sea, no hagas nada y quédate en tu casa. Quédate, pues, digo, pero qué necesidad de
2: salir a carretera.
0: Salió una carretera el 24 para que el 24 les agarraran en carretera. Dicen, por ejemplo, vamos a ir del Estado de México, que es donde vivían, a Zacatecas, por darte un ejemplo, ¿no? O a Tlaxcala.
2: Sí.
0: Y entonces, no, a Tlaxcala está muy cerca. A Zacatecas, y hacemos 5 horas, entonces vamos como a las 8 de la noche para que a las 6 de la mañana lleguemos a donde.
2: Y entonces ya no nos tocó Navidad, ya lo omitimos del calendario.
0: Sí. Eso es algo que tampoco es sano.
2: No.
0: Muy respetable, ¿no? Lo querían hacer, nadie nos critica, es muy respetable. Pero me parece que era más cómodo no torturarte, ¿no?
2: Pues yo también digo. Es que esas son las cosas que a veces no nos estamos dando cuenta, que nos hacemos un harakiri personal en esas cosas. Porque bueno, si te gusta mucho la Navidad, vívela. Y si estás de duelo en ese momento, pues cénate algo y vete a dormir como si fuera cualquier otro día, pero ten presente que pues pasó la Navidad. En casa, nosotros somos muy poquitos porque no somos de aquí, entonces siempre estábamos mi papá, mi mamá, mis hermanos. Muere mi papá y bueno, con mi mamá todavía, mis hermanos. Y después muere mi mamá y ya se cuenta que ya no existió la Navidad, ¿no? Y nosotros hacíamos la comida, toda la casa.
0: Hacer una cosa.
2: Y yo la seguí haciendo hasta donde pude con mis amigos también.
0: Pero
2: ¿no?
0: Yo te voy a decir una cosa. A veces la familia es la que tú escoges.
2: Eso es cierto, por eso te digo que yo la seguí haciendo con mis amigos.
0: La familia es la que tú escoges. Porque muchas veces yo me ido de viaje, a ti te consta, y nos vemos en el grupo y yo escojo. ¿Qué sobrinos quiero que vayan conmigo? ¿Qué hermanos quiero conmigo? ¿Qué hijos quiero que vayan conmigo? ¿Qué amigos quiero que vayan conmigo? Cuando yo lo organizo, cuando me invitan y organizan, yo me integro.
2: Claro.
0: ¿No? Pero no forzosamente tienes que cargar con la familia de sangre, ¿eh? O sea, la familia de sangre es un accidente biológico. Son los que te tocaron.
2: Exacto. Sí, que te tocaron.
0: Y que a lo largo de la vida muchos se querrán y se adorarán y no podrán vivir unos sin otros. Y a lo largo de la vida muchos se destrozarán, se matarán y querrán no verse nunca más ni nadie. De todas las familias hay. Pero la que tú escoges, la familia filial que tú escoges, es la más cercana a ti. Esa es la más cercana.
3: Es cierto, la más cercana. Porque cuando hay muchas cosas en común que comparten y que están todo el tiempo de manera solidaria, al pendiente, de manera mutua. Y entonces es lo bonito. A la consanguínea, que hay veces que no hay afinidad en muchas cosas y lejos de unir, separa. Y más cuando después, cuando hay dinero, peor tantito.
0: Mira, yo tengo como unos, fácil, como unos 36 primos.
3: 36 primos.
0: Más o menos. De esas familias que no tienen nada que hacer, ¿no? Más de hijos.
2: ¿No tenían luz?
0: No tenían tele. Entonces, el caso es que, ¿sabes a cuántos les hablo?
3: ¿A cuántos?
0: A tres.
3: ¿De 36 a 3 primos?
2: No, pues imagínate.
0: Y pregúntame si me tengo muchas ganas de ver a los 33.
3: No, antes de ninguna.
0: No, que tampoco ellos tienen ganas de verme.
2: Claro.
3: Si no hay esa...
0: A mí no me mandan un mensaje, no me felicitan ni de mi cumpleaños, no me dicen que hoy día vamos a comer. Pues tú recibes lo que das.
3: Exactamente.
0: Ya, ni yo les interesa, ni a mí me interesa.
2: Y hay familias en que normalmente hay uno que es el que trata de unir a todos, ¿no? Y los demás como que no...
0: Pero como que son fuerzas, ¿no?
2: Sí.
0: Entonces, si no nace de ti ese sentimiento, esa espontaneidad, por ejemplo, yo si el día de mi cumpleaños invito a todos mis hermanos, ¿no? Venga el que quiera venir, pero no falta el que te pone el pretexto, ¿no? Es que estoy ocupado, es que no puedo.
2: O no todos ellos te invitan a ti a su cumpleaños, pongamos.
0: Normalmente no, ¿eh?
2: Pues yo que te digo que es uno el que es más unión de la familia que otros, ¿no?
0: Ando decir, ya no chutamos el dedo al de nuestra, no sé, no lo invites, ¿no? Porque tampoco creen que sea así como que la manzana de Blancanieves, pero o sea, pero sí, tú vas escogiendo a tus más allegados,
3: tienes más afinidad con quien te sientes mejor.
0: Si tú no tienes esos círculos sanos, si tú no tienes esos círculos sanos, entonces te

0: vamos a un pequeño corte y regresamos volando con ustedes aquí en su programa
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3: Enzimas digestivas. El sistema digestivo produce enzimas digestivas de forma natural para ayudar a transformar los alimentos en sustancias que el propio cuerpo pueda absorber y utilizar nutrientes como los carbohidratos, las proteínas, las grasas, las vitaminas y los minerales de los alimentos. Las enzimas digestivas son generadas en su mayoría por el páncreas, en pequeñas cantidades desde el intestino y la saliva, en específico para ayudar a descomponer los hidratos de carbono, las grasas y las proteínas de los alimentos, de modo que nuestro cuerpo pueda absorber los nutrientes a través de la barrera intestinal y llegar al torrente sanguíneo para que lleguen al órgano que los necesite. Vamos a una breve pausa y regresamos a su programa Estilo de Vida. 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
5: Mariposas saborean la comida utilizando receptores químicos ubicados en sus patas antes de decidir poner sus huevos allí mismo.
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6: Los pingüinos le proponen matrimonio a sus parejas entregándoles una piedra perfectamente circular que encuentran en las playas de hielo.
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5: Los pingüinos le proponen matrimonio a su pareja, entregándoles una piedra perfectamente circular que encuentran en las orillas heladas.
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5: Los caballitos de mar machos son los que cargan los huevos y dan a luz a sus pequeñas crías marinas.
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6: Venus es el único planeta del sistema solar que gira en sentido horario, a contrario que la mayoría de los planetas.
2: Territorio animal.
7: El pez dorado. El pez dorado, también conocido como carpa dorada, es el habitante por excelencia de los acuarios domésticos en todo el mundo, debido a su belleza y sus llamativos colores. Este animal acuático destaca por su resistencia y longevidad, pudiendo vivir muchos años si se le proporciona un tanque espacioso con un sistema de filtración de agua eficiente y un mantenimiento regular. Contrario al mito popular de su mala memoria, los peces dorados son criaturas capaces de reconocer a sus dueños, asociar estímulos y aprender rutinas sencillas de alimentación. Observar su nado pausado y elegante tiene un comprobado efecto relajante y terapéutico, reduciendo los niveles de estrés y ansiedad en las personas. son la opción de mascota ideal para quienes aprecian la belleza contemplativa de la naturaleza y buscan un compañero silencioso y estético.
1: La importancia del saber.
6: La bandera de Dinamarca es la más antigua del mundo. Tiene más de 800 años y todavía se encuentra en uso.
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0: Y ya estamos nuevamente con ustedes aquí en su programa
9: Estilo de Vida.
0: Bueno, entonces en el duelo complicado hay muchos problemas para aceptar la muerte.
10: Muchísimos.
0: Sí. Mucho problema para aceptarlo.
10: Yo ni la aceptas, aunque sabes que tiene que llegar tarde o temprano, pero no aceptas.
9: Y mucho por egoísmo, no te creas, porque aceptar la muerte del otro es, ¿y ahora yo qué voy a hacer?
10: A mí, por ejemplo, ¿no? Jerry, a ver, dime una cosa, ¿por qué a mí hoy en día, a estas alturas de mi vida, el partido, digo, a mí me da miedo la muerte? A mí me da miedo morir, a mí. O sea, pero ahorita como estoy,
0: tú te den miedo a ti, otra cosa que aceptes la muerte de otro.
9: Yo creo que a ti
10: me da miedo
0: yo lo que quiero creer es que el nivel superior de conciencia, de que cuando cierras los ojos y pasas de la vida vegetativa, de la vida biológica, de esta vida material, a un plano espiritual, vas a encontrar algo mejor. Yo lo quiero creer, que existe eso.
9: La transición de la miedo a la muerte, no. Yo lo que yo miedo a la muerte y no tengo miedo a cómo vaya a ser.
0: Yo dije, sí, con dolor y todo ese rollo.
9: Eso sí me da miedo.
0: Yo en eso no pienso. Y yo en eso no pienso. No me da miedo y en eso no pienso. Porque digo, pues el que ya me invoca, ¿no? Pues yo espero morirme en mi camita, será
9: morido, que nadie me moleste.
0: Y ya.
10: Ay, es que ya después de esa plática que dio Jerry, que fuimos hace como unos 6 o 7 meses, donde saca la cinta métrica y la empieza
9: a marchar. Y te va cortando que tienes 12 centímetros, tienes 15 minutos de vida.
0: Cuando tienes la obligación de disfrutar el tiempo que tienes.
10: Sí, ya dejaste traumado con eso, y de repente se empieza a contar.
9: Sí, ya tienes 15 minutos.
10: No sabes exactamente ya cuántos tienes. 5
0: minutos.
9: Sí,
0: exactamente. 15
9: minutos, así que a ver qué haces. O quizás sabes que a mí me da miedo por todo lo que viví con mi mamá y mi papá, el dolor del cáncer, ¿no? Entonces, sí.
0: Mira, hay gente que tiene mucho problema para aceptar la muerte. A mí me llegan muchos pacientes que me dicen, las hijos, es que mi mamá nunca quiso rehacer su vida. Yo no tengo que rehacer nada. Para mí tu papá no se ha ido. Así contesta.
10: Es cierto.
0: No necesito de nadie más. Con tu papá tengo. No, señora, con su papá tuvo.
9: Tuvo, porque yo más. Igual te puedo decir, ya con tu papá tuve, no quiero más. Que es otra cosa, ¿verdad?
0: Viven aferrados a eso.
10: Sí.
0: ¿Y sabes qué es lo peor? Que romantizan a las personas.
9: Romantizan a las personas.
0: Sí. Porque a mí me pasó con una conocida que murió el hermano. Ay, es que si digo nombres se van a ofender. Murió el hermano. Ay, no, es que mi hermano, es que pobrecito. Y que, oye, si tu hermano era un hijo de la fregada.
9: Exactamente.
0: O sea, tu hermano, digo, no te estoy diciendo que qué bueno que se murió. No, nadie, o sea, que siga vivo y que siga realizándose como persona y que Dios lo bendiga y que le vaya bien. Pero tu hermano era una cucaracha.
9: Sí, la misma.
0: ¿De dónde sacas que, pues, por la vida de un ángel en el cielo que me cuida? No es cierto. No romanticen a las personas cuando ya se fueron. Cuando en la vida eran unos hijos de la guayaba.
10: Es cierto.
9: Que luego es una manera de justificarte por qué a mí no me querían o por qué cuando
0: se guardaron de guardar en secreto y en oscuro el dolor que te provocaron.
9: Claro, exacto. Pues, ¿por qué? ¿Por qué un padre ausente y luego se muere y resulta que se lee? A ver, Maru.
0: Pues no.
9: Para nada, ¿eh?
0: Entonces, pero estamos acostumbrados a eso. Estamos acostumbrados a que nuestra vida sea o un ejemplo de estoicismo en dolor.
9: Ándale.
0: Porque eso nos inculcan con la religión.
9: Sí.
0: Si a ti te dan una cachetada, ofrécelo también.
9: Sí.
0: Y solamente los pobres, los jodidos, los justos y los que sufrieron toda la vida se van a ir al cielo. Los que la disfrutaron, los que la pasaron bien, los que se fregaron, los que lucharon, los que les tuvieron mucho éxito, los que tuvieron mucha fortuna, esos no, se van a ir al infierno.
9: No es cierto. Es una parafarsa, porque también en una religión te dice ojo por ojo. Entonces, es como para apaciguar a la población de que no se vaya a convertir en un pobre todo, ¿no?
0: Sí.
9: Claro.
0: O sea, no es cierto.
9: Tienes que portarte bien, porque si eres malo, no te ve bien en la vida.
0: Sí. ¿No? Yo conozco que son los
9: buenos. Pues es, y los buenos. Sí, por supuesto, se divierten de pelos.
0: Sí.
9: Sí, claro.
0: Yo quiero que sepan algo, y esto muchas veces no se los dicen a los que estudiamos religión, no existe el infierno, y no existe el purgatorio,
9: Esto es aquí.
0: Claro que no, y no existe el limbo, eso lo inventaron después de los concilios del año 365 hasta nuestra época. El infierno no existe, y no existe el purgatorio, y no existe el limbo. Cuando tú te mueres, Dios es tan amoroso que te recibe, haya sido el mejor, haya sido el peor.
9: Claro.
0: Dios te recibe. Y tuviste algo que hacer en esta vida, o sea, tú desde que naciste sabías lo que ibas a hacer, sabías si ibas a ser el mejor o sabías si ibas a ser un asesino. ¿Por qué? Porque cada una de las cosas que ocurren en este plano tienen un objeto. Y alguien te tenía que hacer madurar, alguien te tenía que hacer sufrir, alguien te tenía que hacer pasar por un mal momento porque era parte de tu crecimiento. Y necesitaban de alguien que fuera el malo y de alguien que fuera el bueno. O sea,
9: siempre hay almas más adelantadas que otras.
0: Sí.
9: Exacto. Almas primitivas que son más crueles.
10: Exacto.
0: Pero que de cualquier manera todos los recibe Dios igual. Entonces, bueno. Entonces, con el duelo conflictivo, para no hablar de otra cosa,
9: sí,
0: hay un entrenamiento, distanciamiento. No quiero saber de nadie, no quiero hablar con nadie, no quiero que nadie se me acerque.

0: Sí, le pierdes,
1: Y eso te da mucho más impresión.
0: Sí, te da mucho. Sí.
2: Ahora, hay falta de confianza en otros.
1: También.
2: Y hay una incapacidad para disfrutar la vida o recordar las experiencias positivas vividas con el ser querido.
1: Así es.
2: Nada más te acuerdas de que te duele. Nada más te acuerdas de que, de que se fue. Pero no te acuerdas de las cosas bonitas. Miren, cuando murió mi abuela, en el funeral de mi abuela, nosotros nos pusimos a contar todas las anécdotas de ella.
0: Todas las anécdotas de ella.
2: Y estamos todos de la risa.
1: De las cosas que hace.
2: Entonces, ¿cómo se ríen en el funeral de su abuela? Porque era muy divertida.
1: Sí.
2: Era muy divertida. Yo creo que a ella no hubiera gustado ver a todo el mundo llorando junto a su féretro.
1: Sí. Con mi mamá, por ejemplo, yo no podía acordarme de ella caminando. Como ella murió, pues con... No, hasta que ya después de mucho tiempo, ya la volví a recordar cómo era. Caminando, yendo, viniendo, jugando, haciendo, ¿no? Pero al principio... No, pues porque mi última visión de ella era así, ¿no? ¿Qué? Entonces... Pero tú también tienes que tratar de superar el duelo.
2: Claro.
1: Date tu tiempo, porque es importante.
0: Son procesos que tú
1: vas a pasar cada ser humano. La cicatrización es igual que de la piel, son del alma. Y tienes la herida y poco a poco se va a ir curando. Nunca terminas de olvidar. Porque amas a la persona, por lo que tú quieras, pero sí es importante que le des tu tiempo de sanación.
0: Es cierto, es cierto.
1: Hasta entonces, ya después notes que estás haciendo más daño a ti mismo, ¿no?
2: Sí. Entonces eso es lo normal.
1: Así es, es lo normal.
2: Pero cuando hay un duelo complicado, las personas persisten en
1: él. Así es.
2: Ahora, también se puede diagnosticar un duelo complicado si continúas presentando problemas como no poder llevar a cabo actividades cotidianas. Porque tú decías, es que esto le gustaba comer a él. O aquí es donde siempre estaba ella. O es que no quiero visitar esos lugares porque me lo recuerdan.
1: Exacto. Ya no voy al cine. O voy al cine nada más a ese cine en ese lugar donde fue la última vez que estuve con esa persona. ¿No? Yo he conocido gente así, ¿eh?
2: Pues comienzas a tener problemas para llevar tus actividades.
1: Sí.
2: O cosas que me parecen a mí muy, muy disfuncionales, como es que se murió hace 5 años y nadie ha entrado a su habitación y nadie ha tocado nada.
1: Nada, es como de telenovela.
2: Si no es santuario.
1: Sí, claro.
2: Pero cada quien lo vive como gusta y cada quien tiene el derecho de hacer con su vida lo que mejor le plazca.
1: Sí.
2: Vamos a un pequeño corte y estamos volando con ustedes aquí en su programa.
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0: colágeno es la principal proteína componente del tejido conectivo. Constituye de 25 a 35% de las proteínas totales que forma fibras, las fibras colágenas. Es el componente más abundante de la piel y de los huesos. Las moléculas de colágeno tienen distintas formas y funciones. En tendones, forman fibras rígidas encordadas, resistentes a la tensión. Por otro lado, en la piel permite la expansión en todas direcciones sin deformaciones. El colágeno se encarga de dar estructura, firmeza y elasticidad a la piel y mantiene la salud de tus músculos, ligamentos, tendones y articulaciones. Vamos a una breve pausa y regresamos a su programa Estilo de Vida.
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Samsung es una nueva familia de teléfonos inteligentes de alta gama con inteligencia artificial como su principal diferenciador que prometen mejor rendimiento. Se trata de los móviles Pixel 11, Pixel 11 Pro y Pixel 11 Pro XL, todos equipados con un procesador Google Tensor G6 diseñado para la inteligencia artificial de Google, con hasta 50% más de potencia en computación, y un chip de seguridad Titan M3 para ofrecer seguridad proactiva ante nuevas amenazas avanzadas. Su sistema operativo Android 17 garantiza 7 años de actualizaciones y promete 20% más eficiencia energética y un 25% más de velocidad de navegación. Gracias a su integración profunda con Gemini y sus capacidades agénticas, el móvil puede realizar tareas como pedir comida, comprar cajón o reservar viajes usando comandos de voz, con la opción de que el usuario tome el control en cualquier momento. Soy Aide Rivera, más detalles en la fórmula.

Preciado. Cuando eres periodista, si te conviertes en reino de España, no dejas hacerlo. Y Leticia Ortiz Casalana, además del seguimiento, actos a la corona, también tiene tiempo para darse sus escapadas como cualquier pareja y salir con su esposo el rey al cine. Así, madre mía, se sorprendió al verlos comemos más disfrutando de una peli. El director José Corbacho ha revelado casi nuevo la reina asistió a la proyección de su documental en un lugar de la mente. Al término, también el actor dijo, si alguien tiene una pregunta, una mujer levantó la mano. Y resultó ser la reina Leticia, hizo una crítica muy puntual del documental y después le reveló al director Corbacho que a ella le hubiera gustado ser crítica de cine y con esa capacidad de análisis que tiene Leticia, no dudamos

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1: Y ya estamos nuevamente con ustedes en su programa
2: Estilo de Vida.
1: También cuando te aíslas de los demás y te apartas de las actividades sociales.
3: Es cierto. Sí, porque evades esa realidad y no quieres estar, pero traes ese espíritu de culpabilidad, ese sentido.
4: ¿Cómo voy a disfrutar si ya no está? No les dan ganas, no les dan ganas. A mi mamá, cuando murió mi papá, híjoles, para volverla a convencer, que fue cuando ya después se fue al INAPAM, pero nos costó casi 4 o 5 años,
3: sí,
4: ¿eh?
3: Cierto.
4: No quería salir, no, ya nada más se encerraba, se ponía a leer, veía, oía música y eso, pero ya no hacía todas sus cosas, ¿no? Y no había manera. Ella lo extrañó, porque mi mamá pues tampoco, nunca fue muy de demostrar sus afectos, ¿no? Pero sí se encerró mucho, fíjate.
1: Mira, te voy a decir algo que le pasó a un amigo, lo entendió tarde después. Ella tuvo un novio, no digo ni marido ni nada, novio. Entonces, el novio se accidentó, murió muy feo, en la carretera rumbo a donde pasas por lo de las mariposas monarca.
4: Valle de Bravo.
1: Por allá se accidentó muy feo en uno de los muros de la carretera.
4: Ah.
1: Y en su moto, en su moto y pum, se estampó.
4: Ah, pues ahí es típico que pasan todos con las motos, ¿ah, hecho sí? La maraca, sí.
1: Ah, bueno, pues se estampó contra uno de los muros de piedra. Muy feo, muy feo. Entonces se le quedó. Después, como a los 2-3 años, tuvo otro novio y se casó. Al año se casó. Al año la dejó. Porque la chava no soltaba el recuerdo del novio muerto. ¿Y sabes qué le dijo él? Si luchar con un vivo está difícil, con un muerto en el muerto está peor.
4: Sí.
1: O sea, yo no puedo competir con alguien que ni siquiera existe.
4: Es cierto. ¿No? Y les cuesta mucho trabajo, ¿eh?
1: Y dijo, prefiero dejarte con tu sentimiento de dolor por el que ya se murió, se sí. Echará a perder mi vida.
3: Yo volví traumático para él.
1: Y fíjate que nunca había oído yo eso que le dijeron a alguien. Si luchar con un vivo es tan cañón, ahora con un muerto
3: que no existe, que no está en todo.
4: Porque ya lo idealizaste. Entonces no vas a encontrar a nadie más.
1: ¿Cómo estaría de forma mi amiga? Que el otro ya se hartó de estar oyendo que acaba de el que se murió, y es que tan bueno que era, y es que te cuento
4: así
1: que
4: es
3: una anécdota y dices pues no,
4: así de qué, ¿no?
3: Exacto, estamos tú y yo aquí cenando y no estás recordando lo
1: que y todavía ella decía que el marido era una mala persona porque la había dejado. Me dijo, es que tú crees que me dijo que si con un vivo era difícil, con un muerto era peor. Tiene razón.
4: Imagínate estar luchando con una presencia que ya no existe, pues no, ve y pide que abra en el oído y aviéntate, pues sí. Bueno, si te echo una tierra a ti también,
1: sí, ¿no? Pero tiene razón.
4: Tiene
1: continuar una relación sana, una relación legítima, una relación normal, y no estar luchando con el fantasma de mi mujer.
3: Claro, sí.
4: Yo tengo una amiga también que, ¿sabes qué le pasó? Se iban a casar ya, y resulta que se le secuestran al novio, y nunca se volvió a saber de él. Ya mucho tiempo después se encontraron su cuerpo, pero no, nunca se volvió a saber de él. Y ella no rehizo su vida, se casó, se divorció, engordó muchísimo y todo porque traía nada más en la mente al que había sido el amor de su vida.
3: Es que la mente tiene todos los ingredientes para construirte, para destruirte,
4: sí.
3: Todo.
4: Sí.
3: Dependiendo como el sentido que tú le quieras dar a la vida. Así y a las es. Cosas. El valor que les quieres dar.
4: Sí, para ella fue muy impactante, sí, todo, porque además fue 2 días antes de casarse, ¿no?
3: Más traumático.
4: Sí.
1: Es que hay tantas. Te digo que todo el mundo
4: tenía vestido, había sido despedidas de soltero, todo, la luna de mí, todo. Y 2 días antes, saliendo del trabajo, se lo llevaron. En esa época que había muchos secuestros, ¿te acuerdas?
1: Sí.
4: ¿No fue?
1: Pues es que cada quien lo vive de distinta manera, ¿no?
4: Sí.
1: Porque hay otras que dicen, pues bueno, lo supero. Y otras que no, dicen, nunca lo volví a ver. estará vivo, estará muerto, regresará algún día.
4: Exacto.
1: O sea, te conflictó en tanto la
4: vida. Así es, fue tan traumático que no.
1: Ahora, también tienes depresión profunda, tristeza, sentimiento de culpa, autorreproche. ¿Crees que hiciste algo mal? ¿Pero cómo vas a hacer algo mal? O sea,
4: sí, llegó a pensar que era un castigo de ella, ¿tú crees?
1: Porque puedes haber evitado la muerte, ¿no? Y está como, bueno, me voy a ver muy, muy negro con lo que voy a contar, ¿no? Pero hay un chiste donde sale una chica que le habla al cura y le dice, creo que maté a mi marido sin querer. Mi hija, primero cerciórate si lo mataste. ¡Pum, pum, pum! ¿Y ahora qué hago?
4: Ay, ahora sí ya me cercioré.
1: Ya me cercioré, sí, está muerto, ¿ahora qué hago? O sea, tú no te puedes sentir culpable porque algo que tú no podías controlar, como es la vida y la muerte,
3: claro,
1: llegó a tu vida.
4: Y uno no puede controlar nada, además.
1: Si no puedes manejar la tuya,
4: así es,
1: menos la de los demás, así, ¿no? Es. Ahora, ¿sientes que no vale la pena vivir sin una persona querida?
4: Sí. Sí.
1: Y deseas haber muerto con el ser querido.
4: Sí, hay muchas sí. personas que sí les pasa eso.
1: Y cada quien lo ve distinto. Mira, vuelvo a poner el ejemplo de mis papás. Hoy en el cielo me dice papá, el día que tu mamá se muera, yo ese mismo día me voy a morir. Y mi mamá, el día que tu papá se muera, no me vayan a llevar a un asilo, ¿eh? Ni me vayan a o sea, ella nunca dijo me voy a morir también.
4: No, ella no, ya dejen de estar diciendo que ya me muero primero, échense la sal ustedes, ¿no? Digo yo.
1: O sea, ve cómo la actitud
4: es. Claro.
1: O sea, a mí me va a doler mucho no tener a mi pareja, pero pues digo.
4: Voy a decir, te recuerdo que tengo 3 años menos que tú, ¿eh?
1: Sí. Entonces, ¿me puedo quedar a disfrutar un ratito más? O sea, no te molesta si te alcanzo al rato. O sea, ¿sí me entiendes?
4: Claro.
1: Cada quien vive de distinta manera. Para mi papá es el fin de su vida. Para mi papá es el no tener ningún objetivo más.
4: Claro.
1: Para mi mamá es un dolor que tiene que afrontar y que quiere continuar su vida.
4: Claro.
1: Son distintos. Y se lo dicen en la cara, ¿eh? O sea, lo estamos platicando.
4: Sí. ¿Sabes qué? Yo lo que he visto con tus papás es que el objetivo de tu papá en la vida se volvió proteger a tu mamá y cuidar a tu mamá. Y el objetivo de tu mamá todavía siguen siendo ustedes y sus nietos.
1: Sí. Entonces.
4: Tiene como que tiene más perspectiva.
3: Sí, siempre las mujeres son como más en ese aspecto, ¿no? Siempre de la familia, de estar viendo, de muchas cosas. Y mi papá es un poco más, sí, más un poco más frío en ese aspecto.
4: Claro que igual también con nietos, pero si es obsesivo en cómo cuida a la mamá de Fer, y la trae, la lleva.
1: Ellos llevan 70 años de novios.
4: Sí, claro.
1: Y además se ven sensacionales, ¿eh?
3: Pues subiste tú una foto de con ellos,
1: acabo de ver.
4: Una foto
1: de ellos,
3: espectaculares. Tiene 90 y qué, en el Jerry?
1: 94 y 90.
3: Vela a mí la foto.
4: Sí.
1: ¿Ya?
4: Sí.
1: Mi mamá se ve como de 78.
3: 70.
1: Y mi papá
3: no, de 70.
1: No, de 70 tampoco, güey. Yo voy a cumplir 70.
3: Por eso, cuando
1: se ve muy bien, güey. Mi mamá, no, tampoco.
4: Yo de vacaciones.
1: No, se ve como de 78. Mi papá se ve como de 80.
3: Uh-huh.
1: Se ven como 15 años más jóvenes.
3: Sí, claro.
1: Sí, se ven como 15 años más jóvenes.
4: Sí.
1: Y viven como, 15, como 20 años más jóvenes.
3: ¿Qué calidad de vida tuvieron para estar así, Jerry?
1: ¿Es una genética
3: o es todos los hábitos?
1: Todos los hábitos. Mi mamá, desde que estaba en la escuela, jugaba tenis, salía a correr. Ella estuvo en un orfelinato, que se llamaba el Colegio Mier y Pesado.
3: Uh-huh.
1: Que cuando ella estuvo, era para niñas

0: colegio y les daban bordado, piano, natación, tenis, o sea, las hacían esposas de casa perfectas, ¿no?
1: Es que así era antes.
0: ¿Qué dices? No, qué flojera, ¿no?
1: Las mandaban a las escuelas de señoritas para que pudieran hacer todo.
0: Y cuando salió, mi papá fue su primer novio. Mi mamá nunca tuvo novio aparte de mi papá. Mi mamá fue la segunda novia de mi papá y se casaron. Ya van a cumplir, tienen 70 años juntos.
2: ¿Qué tal?
1: ¿Han vivido más tiempo juntos que separados?
0: Y mismo que tuvieran 150 años, ¿no? Entonces, el caso es que sí, siempre tuvo una buena calidad de vida.
2: Sí, porque
0: se la procuraron.
2: ¿A qué decir?
0: Se la procuraron, o sea, no eran personas que iban en contra de las buenas y sanas costumbres para su organismo, para su cuerpo, para su tranquilidad, su paz. O sea, como le hacían muchas personas antes, la mayoría de las personas antes se cuidaban mucho.
2: Mucho, es cierto.
0: Y fíjate que eso lo están retomando muchos hoy en día, la nueva generación.
1: Sí, también.
0: Porque hay un deporte, la generación más destrampada de todas fue la nuestra. Fue la nuestra.
2: Sí, porque entró a todo ya. Ya sí. Empezó
0: al alcohol,
2: la comida,
1: la expansión. Poco antes, desde los hippies famosos.
0: Fue nuestra generación. Entonces, el caso es que ahorita la generación se ha reportado una disminución impresionante de consumo de alcohol.
2: Uh-huh.
0: En las nuevas generaciones.
2: Mira, qué bueno.
1: Sí, parece que entran a concurso como si se fuera acabada el otro día, ¿verdad?
0: Ya no,
2: dice que ya no.
0: Ya bajó un 43% el consumo del alcohol en la nueva generación. Y también el consumo de cigarros,
2: que bien.
0: Y se han incrementado mucho los ejercicios, el jogging, todas las buenas prácticas sanas. Yo creo que es por etapas.
1: Y se puso como de moda también la cocina, ¿no?
2: Exacto, cocinar y todo lo saludable que está queriendo regresar.
0: Y lo
2: orgánico, todas esas cosas, claro.
0: Pero bueno, llegamos al final de esto, ¿verdad? Muchísimas gracias.
1: Un beso para todos.
0: Marquito,
2: un placer, querido Jerry.
0: Y cuídense mucho, nos vemos aquí en este super.

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0: una ciudad única cuya identidad cosmopolita está profundamente ligada a la libertad, la resiliencia histórica, la contracultura y la vanguardia artística. Tras la caída de su emblemático muro, la capital alemana se transformó en el refugio predilecto para creativos, programadores informáticos, músicos y estudiantes de todo el mundo. Sus calles son un recordatorio constante de la historia del siglo XX, decoradas hoy con el arte urbano más disruptivo del planeta. Barrios multiculturales, como el Kreuzberg y Neukölln, son famosos por su vibrante vida nocturna y una escena gastronómica diversa que abraza el veganismo y las cocinas globales. Berlín no busca el lujo arquitectónico tradicional. Su verdadero valor radica en una atmósfera inclusiva, tolerante, bohemia y en su incesante capacidad de transformación cultural.
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2: Rusia tiene una superficie mayor que el planeta enano Plutón, demostrando la enorme extensión territorial del país más grande.
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3: El tucán. Esta colorida ave destaca inmediatamente por su enorme y vistoso pico, el cual utiliza hábilmente para alcanzar frutas en las ramas delgadas. Habita en las copas de los árboles amazónicos, llenando el denso entorno con sus característicos cantos.

Cristóbal de las Casas, Chiapas. Este pueblo mágico, envuelto en la neblina de los altos de Chiapas, enamora con su ambiente colonial y bohemio. Sus coloridas casonas, templos barrocos y andadores peatonales conviven con la vibrante riqueza cultural de las comunidades. Disfrutar de un café local mientras se aprecian los textiles tradicionales artesanales envuelven al viajero en una

Tazón de quinoa y vegetales. Combina una base de quinoa cocida con brócoli, zanahoria y pimientos asados a la parrilla. Añade un toque ligero de salsa de soya baja en sodio para sazonar. Es un platillo vegetariano completo, rico en fibra y energía.

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Conde Verde. La serpiente más pesada del planeta habita en los ríos y pantanos de la selva sudamericana. Es una cazadora que acecha pacientemente bajo el agua, sorprendiendo a sus presas con una fuerza física descomunal y una agilidad asombrosa.

castaño ha sido históricamente el árbol del pan en muchas regiones rurales debido al valor nutritivo de sus frutos. Su madera es resistente a la humedad, lo que lo hace ideal para la construcción exterior. Estos árboles forman bosques antiguos que ofrecen refugio a aves y mamíferos pequeños, siendo un componente vital para la biodiversidad de las zonas montañosas

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0: Querétaro. Este pintoresco y tranquilo pueblo colonial está custodiado por la Peña de Bernal, el tercer monolito de piedra más grande del planeta Tierra. Sus calles coloridas invitan a caminar con calma, disfrutar de sus famosas gorditas de maíz quebrado y adquirir hermosas artesanías de lana. Es un destino cargado de energía positiva, misticismo, buen vino y paisajes desérticos espectaculares.
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2: Muy buenas noches, bienvenidos a este su programa
3: Estilo de Vida.
2: Yo soy su amigo Gerardo Medina, me da muchísimo gusto que nos acompañen el día de hoy a través de esta su casa Grupo Fórmula, donde le damos poder a su voz. Y para compartir conmigo este espacio, la gratísima compañía de Miriam Díez.
4: Hola, ¿cómo están? Bienvenidos para todos, un abrazo.
2: Y Marquito Silva.
5: Gerardo, muy contento de estar de nueva cuenta con todos ustedes aquí en Estilo de Vida.
2: Por cierto, quiero agradecer a las personitas que muchas veces yo tengo dudas cuando me mandan sus mensajes y les devuelvo la llamada para preguntarles, porque soy medio despistado para entender luego cómo escriben los mensajes, y terminan las personas rematando con: y me saluda mucho Marquito, y me saluda mucho Miriam, y yo los escucho todas las noches, y para ustedes son tan lindos y que son tan amables y que son tan cariñosos, les paso sus mensajes a estos niños.
5: Abrazos, besos, saludos a
4: todos. Nosotros damos las gracias.
5: Sí,
4: ¿verdad?
5: Sí, con todo el cariño.
4: A nosotros es muy motivador eso,
5: sí, la gente,
4: que siempre vamos muy contentos y con ganas de que ustedes puedan llevarse lo mejor.
5: Así es, la gente tan linda siempre, que nos ve y como nos ve. Saludos a toda la gente preciosa.
2: Bueno, pues ya, ya lo dijimos,
5: gracias.
2: Entonces, bueno, estábamos hablando sobre los velos, ¿no? Estamos hablando sobre los problemas que afrontan las personas cuando tienen un duelo persistente, un duelo complicado. Y decíamos nosotros que las diferencias que puede haber entre una persona y otra para afrontar un duelo complicado, pues son normales, ¿no? Esas diferencias son normales, pero si no logras superar estas etapas en más de un año después de la muerte de un ser querido, puedes atravesar un duelo complicado.
5: Sí, sí.
2: ¿Cuánto tarda normalmente una persona en afrontar un duelo?
4: Pues entre 1 y 2 años.
2: Entre 1 y 2 años. Exactamente. Entonces, sí hay que tener en cuenta que no va a ser de la noche a la mañana. ¿Te acuerdas que incluso se decía que tenías que guardar el duelo un año?
4: Sí, claro.
2: ¿Cuánto tiempo
4: de luto?
2: De luto.
5: Lo que quiero decir es que también culturalmente, cuando moría mi marido, alguna de las señoras, hace 30, 40, 60 años atrás, era una situación, andaban todo el tiempo de negro. Incluso había gente que no salía de sus casas.
4: Hay muchos lugares que todavía es así, Marquito.
5: Muy larga, ¿verdad?
4: Sí,
5: para poder mantener.
4: Un año.
5: Ajá. Y era hasta
4: se mantenía el luto un año.
5: Exacto. Entonces, no tener relación con nadie, contacto con nadie, encerrados en sus casas o encerradas en sus casas,

0: también de...
1: Y la gente les llevaba cosas de comer, y, o sea, sí se entendía a la persona y el sufrimiento y la tristeza de la persona, ¿no? O sea, era una parte como comunitaria.
0: Exacto.
1: El que estabas de negro, pues sí, porque estabas pasando un duelo, estabas pasando, tenías el luto, entonces la gente pues no te molestaba, era, te digo, en lugares pequeños hasta le ayudaban llevándole de comer o haciendo una manera de apoyar, claro, también al sufrimiento que estabas teniendo en ese momento.
0: Y cuánta gente sigue viviendo como dice gran parte de eso, y culturalmente estamos hechos de eso, porque también aguas donde también tú, por ejemplo, pues a lo mejor si tienes la pérdida de un ser querido, dos o tres días después andas en una comida, en una cena, esas cosas, porque ¿cómo te atreves? Porque qué frialdad, no le dolió, y culturalmente sigue pegando, porque aunque no te lo digan directo a ti, tarde o temprano te llega lo que los demás dirigieron, y entonces tú solo cada persona sabe de qué manera puede sacar esa pérdida, claro, que tiene, ¿no?
2: Claro. Entonces, tenemos nosotros que ver que cuando se busca un tratamiento, como por ejemplo lo que nosotros sugerimos en homeopatía para trabajar el duelo, para trabajar la tristeza, porque hay distintos tipos de duelo en homeopatía. Por eso a algunas personas se les sugiere el ignatiemar, otros el natrumor, otros la platina, otros la nuxbómica. O sea, hay como 15 distintos medicamentos homeopáticos para trabajar el duelo. No todos son iguales.
1: Claro.
2: Hay duelos con ira, hay duelos con resignación, hay duelos con dolor, hay duelos agobiantes, hay duelos desgastantes. Hay personas que nada más necesitan trabajar la soledad. O sea, son distintos todos los
1: duelos. El abandono, ¿verdad? De sí mismo.
2: El abandono. Entonces, cada caso es distinto y necesitan recuperar el sentido de paz y de aceptación. Es algo que necesitan trabajar, la paz interior, ¿no?
1: Sí.
2: Porque, mira, hay una terapeuta que a mí en el particular me gusta mucho cómo habla, cómo escribe, cómo se expresa. Ahorita les voy a decir un pensamiento de ella que se llama Shulamit Graber. No sé si has oído hablar de Shulamit Graber. Tiene 45 años de ser terapeuta. Yo la sigo en sus redes sociales, pueden ustedes seguirla también. Y fíjate que dice, la mayoría de las personas con depresión no fingen estar mal. Fingen estar bien para poder seguir.
1: Claro.
2: O sea, tú dices, es que mira qué fuerza, qué entereza, qué bien la lleva. No, o sea, esa persona no finge estar mal, más bien finge estar bien para poder seguir su camino.
1: Exactamente.
2: Y se va destrozando por dentro.
1: Sí.
2: No encuentra esa paz interior que tanto necesita. Y eso le va quitando la luz. Esa luz que te permite vivir, ¿no?
1: Sí.
2: Entonces, durante los primeros meses después de una pérdida, hay muchos signos, muchos síntomas del duelo normal. Pero estos síntomas del duelo normal se confunden mucho con los síntomas del duelo complicado. Entonces, ¿qué es lo que ocurre? Mientras los síntomas del duelo normal comienzan a desaparecer gradualmente, los del duelo complicado persisten o empeoran.
1: Se vuelven, o sea, más profundos,
2: ¿no? Lo que son síntomas normales del duelo simple.
1: Ajá.
2: Te duele, te agobia, te acongoja, quieres llorar, te quieres encerrar en ti mismo, te quieres dar un tiempo para poder pensar.
1: Aquí ya se vuelve
2: complicado, ya se vuelve de todos los días, de todos los meses, de todos los años. Eso no es sano, porque digo,
1: claro,
2: llegamos solos y nos vamos solos. No puedes hacer que una persona se vuelva el objetivo de tu vida.
0: Exacto.
1: Eso también nos debe de ayudar a todos, creo yo, Marqui, el que dependemos tanto de una sola persona. Me acuerdo de una amiga, bueno, ni leche que sabía hacer, como él hacía todo, ella no sabía nada, o sea, haz de cuenta que, y eso tampoco debemos de dejarnos, o sea, tenemos que también aprender a ser independientes, de no estar bajo la sombra total de alguien, ¿no?
2: Sí,
1: porque te afecta más.
2: Entonces tenemos que ser entes independientes, que que compartimos nuestra vida con.
1: Exactamente.
2: No que tenemos nuestra vida en base a.
1: Exacto. Sí, sí. Eso es lo que quería decir.
2: Hay mucha gente que tiene su vida en base a la pareja, en base a sus hijos, en base a sus padres.
1: Exacto.
2: No la comparte.
1: Así es.
2: Entonces eso también se vuelve agobiante para las personas.
1: Sí.
2: Agobiante para. Me decía una señora. Es que fíjese que yo no me puedo morir. Ah, Chirrín, ¿cómo estás? Pues es que mi hijo tiene muchos vicios. Es que mi hijo no sabe, pero el hijo además le pega.
1: Ay, no, bueno, señora, vaya a tomar una terapia.
2: No, yo le dije que vaya y que levante un acta.
1: Yo también.
2: ¿Cree? ¿Cómo que se le puede morir? Es que no es él.
1: No, sí es él.
2: Sí es él. Aunque esté drogado, borracho y medio tarugo, sí es él.
1: Así es.
2: O sea, entonces fíjate. Hay un libro que se llama Adictos a las Relaciones Destructivas. Es un escritor español. Búsquenlo por el título, no me acuerdo del autor, pero es buenísimo ese libro, lo pueden conseguir en Amazon o los PDF los pueden bajar a través de Google. Se llama Adicto a las Relaciones Destructivas o Adictos a las Relaciones Destructivas. Me acuerdo que es de una portada naranja incluso.
1: Sí, yo lo tenía hace muchos años.
2: Sí, sí. Yo lo presté porque decía mi papá que era librero. Dice, menso el que presta un libro, pero más menso el que lo devuelve.
1: Sí, hombre, cállate.
2: A ver, enséñame.
1: Sí, creo que sí es.
2: Dice, en relaciones destructivas, no, es adicto a las relaciones destructivas, así es el título completo. Adictos a las relaciones destructivas, es un concepto sobre dependencia emocional, severa y codependencia. Libro recomendado sobre relaciones destructivas. No, el libro así se llama. Pero vamos a un pequeño corte y estamos volando con César en su programa.
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5: París, Francia. París, la célebre ciudad de la luz, es un faro global de elegancia, arte, intelecto y romanticismo que ha cautivado a viajeros durante siglos. Sus amplios bulevares y la majestuosa Torre Eiffel enmarcan una urbe que es sinónimo de alta costura, diseño vanguardista y alta cocina sofisticada. Más allá de su innegable herencia histórica, el París contemporáneo es un crisol multicultural sumamente diverso, donde comunidades de origen africano, asiático y árabe aportan dinamismo a barrios bohemios como el Gardel y Montmartre. Sus museos de clase mundial como el Louvre y sus icónicos cafés a la orilla del Sena siguen siendo el punto de encuentro de artistas, pensadores y estudiantes internacionales, consolidando su estatus como una de las metrópolis más influyentes del planeta.
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perdiendo territorio as I speak, es saguán. ¿Por qué? Porque saguán era la forma de llamarle a los portones. Las abuelitas decían, hay un saguán negro, el saguán rojo, el saguán azul. Bueno, pues el saguán realmente no solamente era la puerta, sino era el espacio en el que tú entrabas de la puerta a la entrada de la casa. Era un espacio de recepción que había sobre todo en las casas coloniales. Bueno,

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1: Ya estamos nuevamente con César Conce Panamá.
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1: 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Les recuerdo que el próximo viernes también tenemos nuestra plática precisamente sobre duelo, tristeza y depresión. Es una plática de 3 horas. Porque todo el mundo me dice, ¿cuánto va a tardar? Si tiene tiempo, vaya. Porque nos vamos a tardar 3 horas. Hoy tenemos para terminar para la segunda hora y todavía no vamos ni a la mitad. Entonces, sí los invito a que se tomen su tiempecito y vayan y nos escuchen con detenimiento. Y vamos a darles a ustedes algunas opciones para mejorar estos cuadros y su calidad de vida. 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El martes 25 yo voy a ir a Monterrey a dar la plática. Así que si me quieren acompañar, ahí vamos a estar esos 5 días.

0: Bueno, entonces estábamos hablando nosotros de estos síntomas del duelo que en las personas normalmente comienzan a desaparecer en el primer año, ¿no? ¿Verdad? Y el duelo complicado es como estar en un estado de aflicción constante, intensa, que no permite recuperarte.
1: Sí, es cierto.
0: Y bueno, los signos del duelo complicado, entre otros, son tristeza profunda, dolor y pensamientos acerca de la pérdida del ser querido. Es tu único motivo de conversación, sí. Es lo único que piensas. Bueno, hay mucha gente que dice,
1: todo te relaciona, ¿eh?
0: Ya ni la veo porque ya van 15 veces que me platica que sí. Se quiere suicidar, ¿no? Entonces, hay muchas gentes que sí se vuelven obsesivas.
1: Sí.
0: Ya comienzan a tener un trastorno, ¿no?
1: Sí.
0: Obsesivo con respecto a la pérdida de la persona. Y bueno, otro es la falta de concentración en cuestiones que no sea la muerte del ser querido.
2: ¿Es cierto?
1: Sí, porque vamos a ir a que, ay, es que a él le gustaba mucho ir. Uh-huh. Ay, no, aquí es donde nos sentábamos.
2: Claro.
1: No, en este parque es donde estaba. Uh-huh. No, es que esta loción es la que todo el
0: mundo, la añoranza intensa y persistente por el difunto.
1: Uh-huh.
0: Esa es la añoranza intensa y persistente por el difunto, ¿no?
1: Sí.
0: Y luego además hay atención externa a los recuerdos del ser amado que anulan tus recuerdos presentes.
1: Sí, sí. Sí. Se te olvida que estás haciendo cosas nuevas, ¿no?
0: Por ejemplo, dicen, ¿qué, esa Navidad cómo lo vamos a pasar? No, ¿cómo crees que te pasa?
1: ¿Ya no está?
0: ¿Ya no está? A mí me tocó el caso de, no voy a decir qué tan cercanos éramos, pero se murió una persona que yo apreciaba mucho, y la mamá, él se murió en Navidad. Y la mamá hacía que los hermanos y ella agarraran carretera en Navidad para pasar la Navidad en carretera.
1: ¡Ay, qué raro!
0: O sea, digo, pues no hagas nada,
2: quédate en tu casa.
1: Claro, claro.
0: O sea, no hagas nada y quédate en tu casa.
1: Claro.
0: Espérate, pues, pero ¿qué necesidad de
1: una carretera?
0: Salía una carretera el 24 para que el 24 les agarraran en carretera. Dicen, por ejemplo, vamos a ir del Estado de México, que es donde vivían, a Zacatecas, por darte un ejemplo, ¿no? O a Tlaxcala.
1: Sí.
0: Y entonces, no, a Tlaxcala estamos cerca. A Zacatecas, y hacemos 5 horas, entonces vamos como a las 8 de la noche para que a las 3 de la mañana lleguemos a donde.
1: Y entonces ya no nos tocó Navidad, ya lo omitimos del calendario.
0: Sí. Eso es algo que tampoco es sano.
1: No.
0: Muy respetable, ¿no? Lo querían hacer, nadie nos critica, o sea, muy respetable. Pero me parece que era más cómodo no torturarte, ¿no?
1: Pues yo también digo. Es que esas son las cosas que a veces no nos estamos dando cuenta que nos hacemos un harakiri personal en esas cosas. Porque bueno, si te gusta mucho la Navidad, vívela. Y si estás de duelo en ese momento, pues cénate algo y vete a dormir como si fuera cualquier otro día, pero ten presente que pues pasó la Navidad. En casa, nosotros somos muy poquitos porque no somos de aquí, entonces siempre estábamos mi papá, mi mamá, mis hermanos. Muere mi papá y bueno, con mi mamá todavía, mis hermanos. Y después muere mi mamá y hace cuenta que ya no existió la Navidad, ¿no? Y nosotros hacíamos la comida, toda la casa.
0: Hacer una cosa.
1: Y yo la seguí haciendo hasta donde pude con mis amigos también.
0: Pero
1: ¿no?
0: Yo te voy a decir una cosa. A veces la familia es la que tú escoges.
1: Eso es cierto, por eso te digo a que yo la seguí haciendo con mis amigos.
0: La familia es la que tú escoges. Porque muchas veces yo me he ido de viaje, a ti te consta, y nos vemos en el grupo y yo escojo. ¿Qué sobrinos quiero que vayan conmigo? ¿Qué hermanos
1: claro.
0: quiero conmigo? ¿Qué hijos quiero que vayan conmigo? ¿Qué amigos quiero que vayan conmigo? Cuando yo lo organizo, cuando otros claro. me invitan y organizan, yo me integro.
1: Claro.
0: ¿No? Pero no forzosamente tienes que cargar con la familia de sangre. O sea, la familia de sangre es un accidente biológico. Son los que te tocaron.
2: Exacto.
1: Y que te tocan.
0: Y que a lo largo de la vida muchos se querrán y se adorarán y no podrán vivir unos sin otros. Y a lo largo de la vida muchos se destrozarán, se matarán y querrán no verse nunca más en la de todas las familias hay. Pero la que tú escoges, la familia filial que tú escoges,
1: son, pues, sí.
0: Es la más cercana a ti. Esa es la más cercana.
3: Es cierto, la más cercana. Porque cuando hay muchas cosas en común que comparten y que están todo el tiempo de manera solidaria, al pendiente, de manera mutua. Y entonces es lo bonito. A la consanguínea, que hay veces que no hay afinidad en muchas cosas, y lejos de unir, separa. Y más cuando después conoces, cuando hay dinero, peor tantito.
0: Mira, yo tengo como unos fácil como unos 36 primos.
3: 36 primos.
0: Más o menos. En esas familias que no tenían nada que hacer, ¿no? Más que hijos.
1: ¿No tenían luz?
0: No tenían tele. Entonces, el caso es que, ¿sabes a cuántos les hablo?
3: ¿A cuántos?
0: A tres.
3: De 36 a 3 que nada.
1: No, pues imagínate.
0: Y pregúntame si no tengo muchas ganas de ver a los 33.
3: Pues no, sin duda.
0: No, que tampoco ellos tienen ganas de verme, ¿no?
3: Si no hay esa...
0: Sí, no, a mí no me mandan un mensaje, no me felicitan el día de mi cumpleaños, no me dicen que hoy día vamos a comer. Pues tú recibes lo que das.
3: Exactamente.
0: Ya, ni yo les intereso, ni a mí me interesa.
1: Y hay familias en que normalmente hay uno que es el que trata de unir a todos, ¿no? Y los demás como que no...
0: Pero como que se fuerzas, ¿no? Sí. Entonces, si no nace de ti ese sentimiento, esa espontaneidad, por ejemplo, yo si el día de mi cumpleaños invito a todos mis hermanos, ¿no? Venga el que quiera venir. Pero no falta el que te pone el pretexto, ¿no? Es que estoy muy ocupado, es que no puedo.
1: O no todos ellos te invitan a ti a su cumpleaños, pongamos.
0: Normalmente no, ¿eh?
1: Y yo que te digo que es uno el que es más unión de la familia que otros, ¿no?
0: Ando, si ya nos chutamos el dedo al de nuestro, a nosotros no lo invites, ¿no? Porque tampoco ven que soy así como que la manzana de Blancanieves, pero.
1: Sí, no.
0: O sea, pero sí. Tú vas escogiendo a tus más allegados.
3: ¿Quién es más afinidad? ¿Con quién te sientes mejor?
0: Si tú no tienes esos círculos sanos, entonces te vas a quedar completamente solo.
1: Así es.
0: Vámonos un pequeño corte y estamos volando con ustedes aquí en su programa.
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5: 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Enzimas digestivas. El sistema digestivo produce enzimas digestivas de forma natural para ayudar a transformar los alimentos en sustancias que el propio cuerpo pueda absorber y utilizar nutrientes como los carbohidratos, las proteínas, las grasas, las vitaminas y los minerales de los alimentos. Las enzimas digestivas son generadas en su mayoría por el páncreas, en pequeñas cantidades desde el intestino y la saliva, en específico para ayudar a descomponer los hidratos de carbono, las grasas y las proteínas de los hidratos de carbono, las grasas y las proteínas de los alimentos, de modo que nuestro cuerpo pueda absorber los nutrientes a través de la barrera intestinal y llegar al torrente sanguíneo para que lleguen al órgano que los necesite. Vamos a una breve pausa y regresamos a su programa Estilo de Vida.
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7: El canario es un ave doméstica pequeña y elegante que ha sido criada en cautiverio durante siglos, siendo mundial.

0: famosa por el prodigioso y melodioso canto de los machos. Estos pájaros destacan por su variedad de colores vibrantes, que van desde el clásico amarillo brillante hasta tonos rojizos y blancos. A diferencia de los loros o las ninfas, los canarios no requieren una interacción física constante, ni ser domesticados para el contacto humano directo. Ellos prefieren la seguridad de su jaula, donde disfrutan saltando entre perchas y balanceándose. Su cuidado es relativamente sencillo, basándose en una buena mezcla de alpiste, agua limpia, baños regulares y un lugar iluminado sin corrientes de aire. Su canto alegre aporta una atmósfera de paz, frescura y naturaleza inigualable a cualquier hogar.
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gente responde con enojo, desafía las reglas o parece discutir constantemente, es fácil que los padres entren en una lucha de poder. Sin embargo, detrás de esa actitud suele haber inseguridad, necesidad de independencia o emociones que todavía no sabe expresar de forma adecuada. Aunque el comportamiento deba corregirse, la forma

0: será la guía que les ayude a desarrollar autocontrol, responsabilidad y habilidades para construir relaciones más sanas dentro y fuera de casa.
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2: Y ya estamos nuevamente con ustedes aquí en su programa
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2: Bueno, entonces en el duelo complicado hay muchos problemas para aceptar la muerte.
4: Muchísimos.
2: Sí. Mucho problema para aceptarlo.
4: Muchas veces ni la aceptas, aunque sabes que tiene que llegar tarde o temprano, pero no aceptas.
3: Y mucho por egoísmo, no te creas, porque aceptar la muerte del otro es, ¿y ahora yo qué voy a hacer?
4: A mí, por ejemplo, ¿no? Jerry, a ver, dime una cosa, ¿por qué a mí hoy en día, a estas alturas de mi vida, el partido, digo, a mí me da miedo la muerte? A mí me da miedo morir, a mí. O sea, ahorita
2: tú
4: vas
2: que tú te dé miedo a ti. Otra cosa que aceptes la muerte de otro.
3: Yo creo que a ti
4: no
3: me
4: da miedo como hoy, mamá.
3: Yo creo que a mí
4: no. Imagínate lo que yo creo que
3: hay
4: ningún.
3: Porque no sé.
2: Todos nos vamos a morir. Yo lo que quiero creer es que el nivel superior de conciencia, de que cuando cierras los ojos y pasas de la vida vegetativa, de la vida biológica, de esta vida material, a un plano espiritual, vas a encontrar algo mejor. Yo lo quiero creer, que existe eso.
3: La transición de la miedo a la muerte, no. Yo miedo a la muerte y no tengo miedo a cómo vaya a ser.
2: Yo difícil, con dolor y todo ese rollo.
3: Eso sí me da miedo.
2: Yo en eso no pienso. Yo en eso no pienso. No me da miedo y en eso no pienso. Porque digo, pues el que ya me invoca, ¿no? Pues yo espero morirme en mi camita, será
3: morido, que nadie me moleste.
2: Y ya.
4: Es que ya después de esa plática que dio Jerry, que fuimos hace como unos 6 o 7 meses, donde saca la cinta métrica y empieza a
3: marchar, y te va cortando que tienes 12 centímetros, tienes 15 minutos de vida.
2: Cuando tienes la obligación de disfrutar el tiempo que tienes.
4: Pues sí, ya me dejaste traumado con eso, y de repente ya empiezas a contar
3: sí,
4: cuántos años.
3: Sí, ya tienes
4: años,
3: 15 minutos.
4: Ya sabes exactamente ya cuántos 15 minutos.
2: 5 minutos.
3: Sí, exactamente. 15 minutos, así que a ver qué haces. O quizás sabes que a mí me da miedo por todo lo que viví con mi mamá y mi papá, el dolor del cáncer, ¿no? Entonces,
2: sí. Mira, hay gente que tiene mucho problema para aceptar la muerte. A mí me llegan muchos pacientes que me dicen así, hijos, es que mi mamá nunca quiso rehacer su vida. Yo no tengo que rehacer nada. Para mí tu papá no se ha ido. Así contesta.
4: Es cierto.
2: No necesito de nadie más. Con tu papá tengo. No, señora, con su papá tuvo.
3: Tuvo, porque no, igual se puede decir, ya con tu papá tuve, no quiero más. Que es otra cosa, ¿verdad?
2: Viven aferrados a eso,
4: sí.
2: ¿Y sabes qué es lo peor? Que romantizan a las personas.
3: Romantizan a las personas.
2: Sí. Porque a mí me pasó con una conocida que murió el hermano. Ay, es que si digo nombres se van a ofender. Murió el hermano. Ay, no, es que mi hermano, es que pobrecito. Y que, oye, si tu hermano era un hijo de la fregada.
3: Exactamente.
2: O sea, tu hermano, digo, no te estoy diciendo que qué bueno que se murió. No, nadie, o sea, que siga vivo y que siga realizándose como persona y que Dios lo bendiga y que le vaya bien. Pero tu hermano era una cucaracha.
3: Sí, la menda.
2: ¿De dónde sacas que, pues, por ahí hay un ángel en el cielo que me cuida? No es cierto. No romanticen a las personas cuando ya se fueron. Cuando en la vida eran unos hijos de la guayaba.
4: Es cierto.
3: Que luego es una manera de justificarte por qué a mí no me querían o por qué cuando
2: se guardaron diferente. De guardar en secreto y en oscuro el dolor que te provocaron.
3: Claro, exacto. Pues, ¿por qué? ¿Por qué un padre ausente y luego se muere y resulta que se lee? A ver, no.
2: Pues no.
3: Para nada, ¿eh?
2: Entonces, pero estamos acostumbrados a eso. Estamos acostumbrados a que nuestra vida sea un ejemplo de estoicismo en dolor.
3: Andale.
2: Porque eso nos inculcan con la religión.
4: Sí.
2: Si a ti te dan una cachetada, ofrécelo otra mejilla.
4: Sí.
2: Y solamente los pobres, los jodidos, los justos y los que sufrieron toda la vida se van a ir al cielo. Los que la disfrutaron, los que la pasaron bien, los que se fregaron, los que lucharon, los que tuvieron mucho éxito, los que tuvieron mucha fortuna, esos no, esos van a ir al infierno. No es cierto.
3: Eso no para apaciguar, porque también la misma religión te dice ojo por ojo. Entonces, es como para apaciguar a la población de que no se haya convertido en un despiporre todo, ¿no?
4: Sí.
3: Claro.
4: O sea, no es cierto.
5: Tienes que portarte bien, porque si eres malo, no te ves bien en la vida.
4: Sí. Yo conozco muchos hombres que dicen, ¿no?
3: Y por supuesto, se divierten de pelos.
4: Sí.
3: Sí, claro.
4: Y yo creo que sepan algo, ¿eh? Y esto muchas veces no se los dicen para los que estudiamos religión. No existe el infierno, ¿no? Y no existe el purgatorio, ¿eh?
3: ¿Esto es aquí?
4: Claro que no, y no existe el limbo. Eso lo inventaron después de los concilios del año 365 hasta nuestra época. El infierno no existe. Y no existe el purgatorio, y no existe el limbo. Cuando tú te mueres, Dios es tan amoroso que te recibe, haya sido el mejor, haya sido el peor.
3: Claro.
4: Dios te recibe. Y tuviste algo que hacer en esta vida. O sea, tú desde que naciste lo mismo, lo que ibas a hacer, sabes si ibas a ser el mejor o sabes si ibas a ser un asesino. ¿Por qué? Porque cada una de las cosas que ocurren en este plano tienen un objeto. Y alguien te tenía que hacer madurar, alguien te tenía que hacer sufrir, alguien te tenía que hacer pasar por un mal momento, porque era parte de tu crecimiento. Y necesitaban de alguien que fuera el malo y de alguien que fuera el bueno. O sea,
3: siempre hay almas más adelantadas que otras.
4: Sí. Exacto.
3: Hay las primitivas que son más crueles.
4: Exacto. Pero que de cualquier manera todos los recibe Dios y mal. Entonces, bueno, entonces, con el duelo conflictivo, para no hablar de otra cosa,
3: sí,
4: hay un entendimiento, distanciamiento. No quiero saber de nadie, no quiero hablar con nadie, no quiero que nadie se me acerque. Respeten mi dolor, ¿no? Así dicen muchos, ¿no?
6: Sí, claro, es cierto.
4: Y hay un resentimiento por la pérdida. Hay un resentimiento por la pérdida. También hay un sentimiento de que la vida no tiene sentido y no tiene propósito.
6: Sí, le pierdes.
3: Eso te da mucho mal impresión.
6: Sí, te da mucho.
4: Ahora, hay falta de confianza en otros.
3: También.
4: Y hay una incapacidad para disfrutar la vida o recordar las experiencias positivas vividas con el ser querido.
3: Así es.
4: Nada más te acuerdas que te duele, nada más te acuerdas de que se fue, pero no te acuerdas de las cosas bonitas. Miren, cuando murió mi abuela, en el funeral de mi abuela, nosotros nos pusimos a contar todas las anécdotas de ella.
6: Todas las anécdotas de ella.
4: Y estábamos todos de la risa.
3: De las cosas que hace.
4: Y todos, ¿cómo se ríen en el funeral de su abuela? Porque era muy divertida.
3: Sí,
4: era muy divertida. Yo creo que a él me hubiera gustado ver a todo el mundo llorando junto a su féretro.
3: Sí, con mi mamá, por ejemplo, yo no podía acordarme de ella caminando, como ella murió, pues con... No, hasta que ya después de mucho tiempo, ya la volví a recordar cómo era. Caminando, yendo, viniendo, jugando, haciendo, ¿no? Pero al principio... No, pues porque mi última visión de ella era así, ¿no? Entonces... Pero tú también tienes que tratar de superar el duelo.
6: Claro.
3: Date tu tiempo, porque es importante.
6: Son procesos que
3: son cicatrizaciones, igual que de la piel son del alma. Y tienes la herida y poco a poco se va a ir curando, ¿no? Nunca terminas de olvidar, porque amas a la persona, por lo que tú quieras, pero sí es importante que le des tu tiempo de sanación.
6: Es cierto, es cierto.
3: Hasta entonces, ya después no te estés haciendo más daño a ti mismo, ¿no?
4: Sí. Entonces eso es lo normal.
3: Así es lo normal.
4: Pero cuando hay un duelo complicado, las personas persisten en el
3: mismo. Así es.
4: Ahora, también se puede diagnosticar un duelo complicado si continúas presentando problemas como no poder llevar a cabo actividades cotidianas. Lo que tú decías, es que esto le gustaba comer a él. O aquí es donde siempre estaba ella. O es que no quiero visitar esos lugares porque me lo recuerdan.
3: Exacto. Ya no voy al cine. O voy al cine nada más a ese cine, en ese lugar donde fue la última vez que estuve con esa persona. ¿No? Yo he conocido gente así, ¿eh?
4: Pues comienza a tener problemas para llevar tus actividades.
3: Sí.
4: O
2: cosas que me parecen a mí muy disfuncionales, como es que se murió hace 5 años y nadie ha entrado a su habitación y nadie ha tocado nada.
3: Es como de telenovela.
2: Si no es santuario.
3: Sí, claro.
2: Pero cada quien lo vive como gusta y sí, cada quien tiene el derecho de hacer con su vida lo que mejor le plazca.
3: Sí.
2: Vamos a un pequeño corte y de estamos volando con ustedes aquí en su programa.
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0: es la principal proteína componente del tejido conectivo. Constituye de 25 a 35% de las proteínas totales que forma fibras. Las fibras colágenas es el componente más abundante de la piel y de los huesos. Las moléculas de colágeno tienen distintas formas y funciones. En tendones forman fibras rígidas encordadas, resistentes a la tensión. Por otro lado, en la piel permite la expansión en todas direcciones sin deformaciones. El colágeno se encarga de dar estructura, firmeza y elasticidad a la piel y mantiene la salud de tus músculos, ligamentos, tendones y articulaciones. Vamos a una breve pausa y regresamos a su programa Estilo de Vida.
1: Una vuelta al mundo.
2: Dubái, Emiratos Árabes Unidos. Dubái ha emergido en pocas décadas desde el desierto para convertirse en una de las ciudades más hiperconectadas, lujosas y cosmopolitas del siglo XXI. Más del 80% de su población es de origen extranjero. La ciudad es famosa mundialmente por su arquitectura audaz que desafía los límites humanos, albergando el Burj Khalifa, el edificio más alto de la Tierra, e islas artificiales visibles desde el espacio exterior. Dubái funciona como un nexo comercial estratégico entre Europa, Asia y África, atrayendo inversiones, turismo de gran lujo y mentes brillantes orientadas a la innovación tecnológica. Es un oasis de modernidad donde la tradición árabe se enlaza con la visión futurista más espectacular del planeta.
3: Sensos 2.5, su modelo de creación de video por inteligencia artificial de nueva generación y el más ambicioso. El modelo es capaz de generar videos hasta 30 segundos de duración activa con audio video de alta calidad a partir de un solo prompt y soporta múltiples rondas de extensión. Los usuarios pueden producir contenido de alta calidad de varios minutos con un lenguaje audiovisual coherente y olvidar una historia completa en una sola toma, debido a que mejora las transiciones de plano y los cambios de escena para una mayor continuidad en videos largos con calidad visual más natural y pulida que la habitual en videos generados por inteligencia artificial. Acepta hasta 50 referencias multimodales simultáneas y los usuarios pueden ahora introducir hasta 30 imágenes, 10 clips de video y 10 de audio como referencia, y el resultado será un clip en resolución 4K nativa y con profundidad de color para mayor rango de postproducción. Soy Aide Rivera. 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

es como para recibir a la gente, etcétera. Pero realmente no tiene que ver con mujer, y realmente viene del francés, y es una palabra muy elegante, porque Edecam viene de Ed de Camp. Ed, quiere decir, perdón en francés, pero quiere decir ayuda de campo. Es aquella persona que ayudaba al capitán o al general dentro del campo a llevar las labores.

0: debido a la rigidez estructural de su cola y patas traseras tan largas.
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2: Y ya estamos nuevamente con César José Plasma.
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4: También cuando te aíslas de los demás y te apartas de las actividades sociales.
2: Es cierto.
5: Sí, porque evades esa realidad y no quieres estar, pero traes ese espíritu de culpabilidad. Ese sentido.
4: ¿Cómo voy a disfrutar si ya no está?
6: No les dan ganas. A mi mamá, cuando murió mi papá, híjoles, para volverla a convencer, que fue cuando ya después se fue al INAPAM, pero nos costó casi 4 o 5 años,
5: sí,
6: ¿eh?
5: Cierto.
6: No quería salir, sí, no, ya nada más se encerraba, se ponía a leer, veía, oía música y eso, pero ya no hacía todas sus cosas, ¿no?
5: Uh-huh.
6: Y no había manera. Ella lo extrañó, porque mi mamá pues tampoco, nunca fue muy de demostrar
5: afecto.
6: Sus afectos, ¿no? Pero sí se encerró mucho, fíjate.
4: Mira, te voy a decir algo que le pasó a una amiga y lo entendió tarde después. Ella tuvo un novio, no digo ni marido ni nada, novio. Entonces, el novio se accidentó, murió muy feo, en la carretera rumbo a donde pasa por el número de las mariposas Monarca.
6: Por Valle de Bravo.
4: Por allá se accidentó muy feo en uno de los muros de la carretera.
6: Ajá.
4: Y en su moto, ¡pum!
6: Se
4: estampó.
6: Ah, pues ahí es típico que pasan todos con las motos desde la maraca, sí.
4: Ah, bueno, pues se estampó contra uno de los muros de piedra. Muy feo. Mola. Entonces se le quedó. Después, como a los 2-3 años, tuvo otro novio y se casó. Al año se casó. Al año la dejó. Porque la chava no soltaba el recuerdo del novio muerto. ¿Y sabes qué le dijo él? Si luchar con un vivo está difícil, con un muerto en el muerto está peor.
6: Sí.
4: O sea, yo no puedo competir con alguien que ni siquiera existe.
6: Es cierto. ¿No? Y les cuesta mucho trabajo, ¿eh?
4: Y dijo, prefiero dejarte con tu sentimiento de dolor por el que ya se murió,
6: sí,
4: echar a perder mi vida.
5: Yo me traumático para él.
4: Y fíjate que nunca había oído yo eso que le dijeron a alguien.
5: ¿Cómo?
4: Si luchar con un vivo está cañón,
5: ahora con un muerto que ni existe, que no está en todo.
6: Porque ya lo idealizaste.
5: Uh-huh.
6: Entonces no vas a encontrar a nadie más. ¿Cómo estaría de forma mi amiga?
4: Que el otro ya se hartó de estar oyendo que a cada rato. Y es que el que se murió. Y es que tan bueno que era. Y es que te cuento
6: así
4: que
6: es.
5: Cada momento era una anécdota y después no.
6: Así es. ¿Qué, no?
5: Exacto, estamos tú y yo aquí cenando y me estás recordando lo
4: que. Y todavía ella decía que el marido era una mala persona. Porque la había dejado. Me dijo, es que tú crees que me dijo que si con un vivo era difícil, con un momento de pleno. ¿Por qué no iba a sufrir?
6: Imagínate, estás luchando con una presencia que ya no existe, pues no. Ve y pide que abra en el hoyo y aviéntate.
4: Pues sí.
6: ¿Ves si te echo una tierra a ti también?
4: Sí, ¿no?
6: No,
4: tiene razón.
6: De
4: continuar una relación sana, una relación legítima, una relación normal, y no estar luchando con el fantasma de mi mujer.
5: Claro, sí.
6: Yo tengo una amiga también que, ¿sabes qué le pasó? Se iban a casar ya y resulta que se le secuestran al novio y nunca se volvió a salir. Ya mucho tiempo después se encontraron su cuerpo, pero nunca se volvió a salir de él. Y ella no rehizo su vida, se casó.

0: O para construir tu país.
1: Sí. Sí,
0: todo.
1: Sí, que tenga como el sentido que tú le quieras dar a la vida y a las cosas. El valor que les quieras dar.
2: Sí, para ella fue muy impactante todo, porque además fue 2 días antes de casarse, ¿no? Sí.
3: Es que hay tantas, te digo que todo el mundo
2: tenía vestido, había sido despedidas de soltero, todo, la luna de mí, todo. Y 2 días antes, saliendo del trabajo, se lo llevaron. En esa época que había muchos secuestros, ¿te acuerdas?
3: Sí.
2: ¿No fue?
3: Pues es que cada quien lo vive de distinta manera, ¿no?
2: Sí.
3: Porque hay otras que dicen, pues bueno, lo supero, y otras que no, dicen, nunca lo volví a ver. Estará vivo, estará muerto, regresar algún día.
2: Exacto.
3: O sea, que conflictúan tanto la
2: vida. Así es, fue tan traumático que no.
3: Ahora, también tienes depresión profunda, tristeza, sentimiento de culpa, autorreproche. ¿Crees que hiciste algo mal? ¿Pero cómo vas a hacer algo mal? O sea,
2: sí, yo voy a pensar que era un castigo de ella, ¿tú crees?
3: Porque puedes haber evitado la muerte, ¿no? Y está como, bueno, me voy a ver muy, muy negro con lo que voy a contar, ¿no? Pero hay un chiste donde sale una chica que le habla al cura y le dice, creo que maté a mi marido sin querer. Dije, primero cerciérate si lo mataste. ¡Pum, pum, pum! ¿Y ahora qué hago?
2: Ay, ahora sí ya me cercioré.
3: Ya me cercioré, sí, ya está muerto, ¿ahora qué hago? O sea, tú no te puedes sentir culpable porque algo que tú no podías controlar como es la vida y la muerte,
0: claro,
3: llegó a tu vida.
2: Y uno no puede controlar nada, además.
3: Tú no puedes manejar la tuya,
2: así es,
3: ni la de los demás, así ¿no? Es. Ahora, ¿sientes que no vale la pena vivir sin la persona querida?
2: Sí. Sí.
3: Y deseas haber muerto con el ser querido.
2: Sí, hay muchas personas que sí les pasa eso.
3: Y cada quien lo ve distinto en la vida.
0: Cada quien lo ve mismo.
3: Mira, vuelvo a poner el ejemplo de mis papás. Hoy en serio me dice papá, el día que tu mamá se muera, yo ese mismo día me voy a morir. Y mi mamá, el día que mi papá se muera, no me vayan a llevar a un asilo, ¿eh? Ni me vayan a o sea, ella nunca dijo me voy a morir también.
2: No, ella no, ya dejen de estar diciendo que yo me muero primero, chinza la sal ustedes, ¿no? Digo yo.
3: O sea, ve cómo la actitud es.
2: Claro.
3: O sea, a mí me va a doler mucho no tener a mi pareja, pero pues digo.
2: Pero decir, te recuerdo que tengo 3 años menos que tú, ¿eh?
3: Sí. Entonces, ¿me puedo quedar a disfrutar un ratito más? O sea, ¿no te molesta si te alcanzo al rato? O sea, ¿sí me entiendes?
2: Claro.
3: Cada quien vive de distinta manera.

0: brinda más perspectiva.
1: Sí, sí, pero las mujeres son como más en ese aspecto, ¿no? Siempre de la familia, de estar viendo, de muchas cosas. Y mi papá es un poco más, sí, más, un poco más frío en ese aspecto.
0: Creo que igual también con nietos, pero si es obsesivo en cómo cura a la mamá de Claire, y la trae, la lleva.
2: Ellos llevan 70 años de novios.
0: Sí, claro.
2: Y además se ven sensacionales, ¿eh?
1: Pues si hubiese tú una foto de con
2: ellos,
1: de
2: ella, acabo de ver.
0: Una foto
2: de ellos, espectaculares.
1: ¿Y tiene 90 y qué año en el hierro?
2: 94 y 90.
1: Fíjate, 94 y 90. Mira la foto.
0: Sí,
2: ¿ya?
0: Sí.
2: Mi mamá se ve como de 78. 70. Y mi papá
1: no, de 70.
2: No, de 70 tampoco, güey. Yo voy a cumplir 70.
1: Por eso, cuando se ve, me ve igual que mi mamá.
2: No, tampoco.
0: ¿Tiene vacaciones?
2: No, se ve como de 78. Mi papá se ve como de 80. Se ven como 15 años más jóvenes.
1: Sí, claro.
2: Sí, se ven como 15 años más jóvenes.
0: Sí.
2: Y viven como 20 años más jóvenes.
1: ¿Qué calidad de vida tuvieron para estar así, Jerry? ¿Es una genética o es todos los hábitos?
2: Todos los hábitos. Mi mamá, desde que estaba en la escuela, jugaba tenis, salía a correr. Ella estuvo en un orfelinato que llamaban el Colegio Mier y Pesado. Que cuando ella estuvo, era para niñas huérfanas de padre o madre, con cierto nivel, ¿no? Mi mamá era huérfana de un general, entonces la admitieron en el colegio y les daban bordado, piano, natación, tenis, o sea, las hacían esposas de casa perfectas, ¿no?
0: Es que así era antes.
2: ¿Qué dices uno? Qué flojera, ¿no?
0: Las mandaban a las escuelas de señoritas para que pudieran hacer todo.
2: Y cuando salió, mi papá fue su primer novio. Mi mamá nunca tuvo novio aparte de mi papá. Su mamá fue la segunda novia de mi papá. Y se casaron. Ya van a cumplir, tienen 70 años juntos.
1: ¿Qué tal?
0: ¿Han vivido más tiempo juntos que separados?
2: Sí, y sí, pues sí, no es lo mismo que tuvieran 150 años, ¿no? Entonces, el caso es que sí, siempre tuvieron buena calidad de vida.
1: Sí, porque
2: se la procuraron.
1: ¿Qué te iba a decir?
2: Se la procuraron, o sea, no eran personas que iban en contra de las buenas y sanas costumbres para su organismo, para su cuerpo, para su tranquilidad, su paz. O sea, como le hacían muchas personas antes, la mayoría de las personas antes se cuidaban mucho.
1: Mucho, es cierto.
2: Y fíjate que eso lo están retomando muchos hoy en día, la nueva generación.
0: Sí, también.
2: Porque hay un deporte, la generación más destrampada de todas fue la nuestra. Fue la nuestra.
1: Sí, porque entraron a todo ya. Ya empezó
2: al alcohol,
1: a la comida,
0: yo creo que un poco antes, desde los hippies famosos.
2: Fue nuestra generación. Entonces, el caso es que ahorita la generación se ha reportado una disminución impresionante de consumo de alcohol en las nuevas generaciones.
1: Mira qué bueno.
0: Sí, parece que entran a concurso como si se fuera a acabar al otro día, ¿verdad?
1: Ya no, dice que ya no.
2: Ya bajó un 43% el consumo de alcohol en la nueva generación. Y también el consumo de cigarros.
1: Qué bien.
2: Y se han incrementado mucho los ejercicios, el jogging, todas las buenas prácticas sanas. Yo creo que es por etapas.
0: Y se puso como de moda también la cocina, ¿no?
1: Exacto. Sí. Cocinar y ahora todo lo saludable que está queriendo regresar.
2: Y lo orgánico,
1: todas esas cosas, claro.
2: Pero bueno, llegamos al final de esto ahora. Miren, muchísimas gracias.
0: Un beso para todos.
2: Marquito,
1: un placer, querido Jerry.
2: Y cuídense mucho, nos vemos aquí en este

0: hemos llegado al final de su programa, pero tenemos una cita con usted el día de mañana, aquí, en Estilo de Vida.
1: Joya de la electrónica francesa Music Sounds Better With You, que fue el único sencillo de Stylist. Un trío que incluía a Thomas Van Dalter, uno de los integrantes de Daft Punk, con un sample de Faith de Chaka Khan, tema de 1998, que es considerado uno de los más grandes símbolos del house. Y sí, la música suena y suena muy bien. Aquí Stylist y Benjamin Diamond, Music Sounds Better.

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1: El príncipe Eduardo es el hijo más discreto junto a Ana de los hijos de Isabel II y Felipe. Pues bien, el hijo más pequeño de Sofía y Eduardo, James, conde de Wessex, ya se alista para entrar a la universidad al cumplir 18 años. Y sí, provocó sorpresa al darse a conocer la carrera que eligió. Para literal preparar terreno, trabajó durante este verano como peón agrícola en Sandringham. Y estudiará en la Universidad de Agricultura, Tierras Rurales, Propiedades y Gerencia. Justamente James ha encontrado mucho porque la familia real tiene varias propiedades, entonces él será a cargo de la gestión de fincas y negocios rurales. James Wessex, hijo de los príncipes Eduardo y Sophie, se convierte así en el primer miembro de la familia real británica en elegir el oficio de las tierras y sus cuidados. Los encuentros de hadas son historias reales.
2: Explorando la naturaleza.
3: Playa bioluminiscente de Badú, Maldivas. Esta playa ofrece uno de los espectáculos naturales nocturnos más hermosos del mundo, conocido popularmente como el Mar de Estrellas. Al caer la noche, las olas que rompen en la orilla brillan con una intensa luz azul neón. Este fenómeno es causado por el fitoplancton marino que habita en estas aguas, el cual emite luz propia como un mecanismo de defensa cuando es agitado por el movimiento del mar. Caminar por la costa dejando huellas luminosas es una experiencia surrealista, exótica y completamente mágica.
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1: Brochetas de camarón y pimientos. Ensarta camarones limpios intercalados con trozos de pimiento morrón y cebolla morada en palitos de madera. Cocínalas a la plancha con un toque mínimo de ajo en polvo. Una opción marina elegante, rápida de preparar y muy magra.
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0: 5 de la mañana con 30 minutos tiempo del centro de México. Gracias por estar con nosotros esta mañana de martes. Martes 18 de agosto de 2026. A nombre del equipo que hace posible este espacio informativo, Adriana Romero, Claudia Arellano, Rogelio Miguel, Álvaro López y Ricardo Díaz, les saluda Juan Manuel de Anda. Estamos transmitiendo en vivo a través del 103.3 de FM, el 970 de amplitud modulada y en todas las plataformas de Grupo Fórmula en streaming a través de YouTube en el canal de Grupo Fórmula Oficial. Les recuerdo mis redes sociales, con mucho gusto usted me puede seguir a través de X. Ahí me encuentra como arroba Juan y Mereanda en Facebook, Juan Manuel de Anda, y en Instagram como Juan Manuel de Anda G. Tenemos información importante que se ha generado en las últimas horas y que estaremos compartiendo con usted en la próxima hora y media. Bueno, pues a menos de un mes de que arranque el proceso electoral 2027, ayer sin previo aviso, y pues Mónica Soto Fregoso anuncia su renuncia a la Sala Superior del Tribunal Electoral del Poder Judicial de la Federación. Su último día en el desempeño de, sus funciones será el próximo 31 de agosto. Vámonos con Andrea Meraz, quien tiene más información al respecto. Andrea, adelante, buen día.
1: Hola, buenos días. La magistrada de la Sala Superior, Mónica Soto, anunció este lunes su salida del pleno a partir del último día de este mes. Así lo mencionó.
2: 30 años da para cerrar un ciclo. Quiero compartir con ustedes, y he escogido este espacio, que es mi espacio y es en donde me siento segura, abrazada y una más, que hoy he decidido hacer un alto en mi vida profesional y jurisdiccional. He tomado la decisión de separarme del cargo como magistrada de la Sala Superior del Tribunal Electoral del Poder Judicial de la Federación.
1: El anuncio lo hizo frente al presidente de la Suprema Corte de Justicia de la Nación, Hugo Aguilar, durante un evento con magistrados electorales de todo el país, incluyendo el presidente del propio tribunal, Gilberto Batis. En una misiva enviada al Senado de la República, indica que después de casi 10 años de haber ejercido esta función, tiene claro su compromiso asumido desde el primer día de juzgar, es decir, desde la perspectiva de género y los derechos humanos, y maximizando la inclusión de las personas. Con esta decisión, la Sala Superior regresa a tener únicamente 5 integrantes, luego de que en 2025 la magistrada Janine Otálora decidió no continuar con el cargo. Es el reporte, bonito día.
0: Muchísimas gracias, Andrea, por tu información. Y bueno, pues aunque Mónica Soto no dio detalles de cuál será su futuro inmediato, el día de hoy varios analistas pues están comentando el asunto de que podría ir a una embajada de México en el extranjero. Pues vamos a esperar a ver qué es lo que se decide con el futuro de Mónica Soto, quien renuncia ayer a la Sala Superior del Tribunal Electoral del Poder Judicial de la Federación. Y bueno, en más temas electorales, ayer la Comisión de Prerrogativas y Partidos Políticos del INE aprobó el anteproyecto para determinar el financiamiento público para los partidos políticos con miras a las elecciones del próximo año. Es un monto de 10.842 millones de pesos. ¿Cómo van a estar repartidos estos recursos entre los diferentes partidos políticos? Óscar Zúñiga, tú tienes la información. Buen día, te saludo.
3: Gracias, Juan Manuel. Muy buenos días. El Instituto Nacional Electoral, a través de la Comisión de Prerrogativas y Partidos Políticos, integrada por la consejera presidenta Norma de la Cruz Magaña, junto a Carla Hombreik, Ukiba Espadas, Arturo Castillo y Arturo Chávez, aprobaron el anteproyecto que fija en 10.842.653.927 pesos el financiamiento público para los 8 partidos políticos nacionales y candidaturas independientes para el ejercicio 2027. La determinación cumple con el artículo 41 constitucional, el cual garantiza que los recursos públicos prevalezcan sobre los privados. Para actividades ordinarias permanentes en el ejercicio fiscal 2027, la comisión definió un monto total de 7.879.331.706 pesos, de los cuales se estableció que los partidos de reciente creación, Paz y Somos México, recibirán cada uno 157.586.600 1,334 pesos, equivalentes al 2% del financiamiento ordinario total, en tanto que la bolsa restante por un monto de 7,564,158,438 pesos se distribuirán entre las 6 fuerzas políticas nacionales que participaron en la elección federal de 2024. En cuanto a las actividades de campaña, considerando que en 2027 únicamente se renovará la Cámara de Diputados, se fijó un financiamiento equivalente al 30% del ordinario de cada partido, con una bolsa total de 2,363,799,512 pesos. En el caso de las candidaturas independientes, se determinó un monto de 47,275,990 pesos que serán distribuidos entre quienes obtengan ese registro. Juan Manuel, el reporte.
0: Muchísimas gracias, Oscar. Bueno, pues ahí está el dato, la cifra, más de 10,800 millones de pesos que serán repartidos entre los diferentes partidos políticos. Vaya que la democracia resulta pues cara. Ya le habíamos informado el día de ayer que inició allá en el Palacio de los Deportes, aquí en la capital de la República, la aplicación del examen de control presencial a nivel licenciatura por parte de la Universidad Nacional Autónoma de México. Este examen se prolongará hasta el día de mañana, el día miércoles, y se espera la asistencia de más de 37,000 aspirantes. También fíjese, se dio a conocer que fueron cancelados 2 exámenes de igual número de aspirantes, de 2 aspirantes, que fueron sorprendidos haciendo trampa, consultando su teléfono móvil. Esto ocurrió en los exámenes de control aplicados en Tijuana, Baja California, y en León, Guanajuato. Lisbeth Hernández con la información.
4: Con un Goya para dejar los nervios fuera, de inicio el primer examen de control en la Ciudad de México.

0: De acuerdo con las proyecciones y cifras de la UNAM, por cada día de examen esperan a 18.000 aspirantes. Esto significa un promedio de 6.000 por turno. El primer turno inició a las 9 de la mañana, pero los aspirantes llegaron varias horas antes, nerviosos y desmañanados. Muchos aprovecharon la fila para seguir repasando. Padres de familia también estuvieron presentes acompañándolos y brindándoles siempre su apoyo incondicional.
1: Han pasado muchas cosas con respecto a lo del examen y que se haya presentado lo de la trampa y muchas situaciones así, es bastante complicado.
2: Si tuviera yo para pagar una escuela de paga, pues no hay ningún problema. Pero al final de cuentas todos los que están aquí, pues es porque quieren. Y no tenemos otra posibilidad más que entre ella a la UNAM, ¿no? Y pueda salir adelante. Entonces, ahorita venimos aquí y nos dicen que no saben nada. Entonces, ya se perdió el año, ya no pude ingresar, ya no se hizo nada.
0: Ante la cercanía del inicio de clases para primer ingreso el 31 de agosto, el secretario general de la UNAM dijo que proyectan tener la totalidad de los mismos para el último fin de semana del mes.
3: Los resultados van a ir saliendo prácticamente en tiempo real, pero no puedes hacer nada hasta que tengas todos. Una vez que tienes todos, puedes empezar a hacer la ponderación y la clasificación de acuerdo a los espacios que tenga cada escuela, cada facultad y cada turno. De ahí viene un proceso que tarda un poquito más, que es disgregar todos los aspirantes que fueron aceptados en los diferentes espacios que se ofrecen en todas las escuelas y facultades de la Ciudad de México y del área metropolitana y también de los estados. Pero debemos de tener ya los resultados hacia el último fin de semana de ahora.
0: Con imágenes de Alberto Tlauis, información de Ulises Soriano, para Grupo Fórmula, Lisbeth Hernández.
4: Muchas gracias, Liz, por tu información. Y bueno, pues otro tema que está sobre la mesa, no nada más a nivel nacional, sino también a nivel internacional, es este del uso o no de celulares en los salones de clase, un debate que se ha abierto en diferentes países a lo largo y ancho del mundo. Bueno, pues en este marco el secretario de Educación, Mario Delgado, está anunciando que se va a consultar a los maestros, se va a hacer una consulta a los docentes sobre el uso de estos aparatos en las aulas, esto como parte del debate sobre si se debe o no regular su uso. La consulta se va a realizar la próxima semana durante los trabajos del Consejo Técnico y se prevé conocer la opinión de más de 1 millón de maestros de 200.000 escuelas de nivel básico. Así lo dijo el secretario de Educación, Mario Delgado.
5: Ha instruido a la presidenta que todos los maestros y maestras, adelante por favor, opinen sobre la presencia de dispositivos digitales en las escuelas.
4: Bueno, y la presidenta Claudia Sheinbaum en la conferencia de prensa del pueblo dijo que su gobierno planteará una regulación de las redes sociales y también de las plataformas digitales con el fin de proteger a los menores y también a los adolescentes ante riesgos como el contacto con adultos, con menores, la exposición a contenidos sexuales no solicitados y también los efectos del uso excesivo de estas herramientas en la salud mental.
6: Vamos pues al tema de cómo evitar el uso excesivo, cómo evitar que contenidos que no son solicitados por las niñas y los niños, los adolescentes, como incluso abusos sexuales o temas que no tienen que ver con la niñez, están incorporándose o contacto de personas mayores con niñas y niños. Y en general, ¿cómo se puede trabajar para regular este scrolling infinito, esta adicción que está provocando tantos problemas psicológicos en las niñas, los niños y los adolescentes?
4: Bueno, pues ahí las declaraciones de la jefa del Ejecutivo en relación a este tema tan importante, la regulación de las redes sociales para los menores de edad. En otra información, fíjese que la Fiscalía General de la República dijo que son falsas las versiones periodísticas que vinculan a Andrés Manuel López Beltrán con una red de tráfico ilegal de hidrocarburos a través de sus redes sociales. La Fiscalía negó la información que señala que la institución cuenta con testimonios de testigos protegidos y subraya que el Ministerio Público no cuenta con ninguna prueba con la fuerza legal necesaria para iniciar una investigación en contra del hijo del expresidente Andrés Manuel López Obrador. Y vámonos hasta los Estados Unidos con Francisco Villalobos, corresponsal de Grupo Fórmula, porque bueno, pues también ayer se da a conocer que el general en retiro, Gerardo Mérida Sánchez, usted recuerda, él fue secretario de Seguridad en Sinaloa y está pues implicado en esta presunta red de nexos, de tener nexos con grupos del crimen organizado. El gobierno de los Estados Unidos pues en mayo solicitó a México la detención con fines de extradición tanto del general Gerardo, el general en retiro Gerardo Mérida Sánchez, como del gobernador y también del senador Enrique Insunza. Bueno, pues el general en retiro Gerardo Mérida dejó el centro de detención metropolitano de Brooklyn allá en Nueva York, donde permanecía bajo custodias federales desde el mes de mayo, de acuerdo con el registro penitenciario de los Estados Unidos. En cambio, fíjese, el cambio de su estatus no quiere decir que Mérida Sánchez esté libre. Podría estar bajo resguardo de otra agencia o en custodia federal como testigo protegido o testigo colaborador. Cuéntanos, Francisco, te saludo, buen día.
7: ¿Qué tal, Juan Manuel? Buenos días. Buenos días en un país donde cuando no aparece alguien en la dichosa lista de Buró de Prisiones, luego en México piensan que ya los liberaron y que ya son o testigos protegidos. Obviamente estoy hablando del caso del general Gerardo Mérida Sánchez, originario de Poza Rica, Veracruz, quien fue el secretario de Seguridad Pública del Estado de Sinaloa entre septiembre del 2023 a diciembre del 2024, y que lleva tras las rejas aquí en Estados Unidos, detenido él el 11 de mayo del 2026 al cruzar Arizona por la garita de Nogales, tras no poder obtener un amparo en México contra una posible extradición, fue trasladado al Distrito Sur de Nueva York, donde se declara no culpable de los cargos, ya sabes, de siempre, ¿no? Tráfico de drogas, conspiración, lavado de dinero, ayudarlos a organizaciones terroristas, en este caso los cárteles de la droga, y que fue trasladado, más bien donde permaneció, por lo menos hasta ayer, en el centro de detención metropolitano, el dichoso MCU, en Brooklyn, con número de registro BOP 6268-5512. Bueno, pues ese número ayer por la tarde dejó de aparecer en la lista de prisiones del Buró Federal, levantando todas las alertas y todas las especulaciones de que supuestamente el general de división ya había sido liberado por las autoridades norteamericanas, cosa que no es cierto. Como esto ha pasado ya infinidad de veces, compañero, yo creo que tú y yo ya no somos la rutina, cuando se traslada a un prisionero de un centro de detención federal a otro, el U.S. Marshals obviamente lo saca de la lista donde se encontraba antes, que viene siendo en este caso el MCU. No se da ningún tipo de detalles al respecto del traslado, por supuesto, por cuestión de seguridad, pero muy probablemente dentro de las próximas 24, 36 o hasta 72 horas estará apareciendo en la lista una vez más y en otra prisión. En otra prisión federal, ya que todavía sigue su caso pendiente en Nueva York, no se ha dictaminado ningún tipo de juicio, ningún tipo de nada, más que el hecho de que el general se había declarado no culpable. Obviamente también existe la posibilidad, Juan Manuel, de que él ya se le considere, o sea, ya digamos, lo hayan considerado como un testigo protegido, lo que significa que a lo mejor jamás volveremos a ver el nombre del general en ninguna lista federal y jamás volveremos a ver al general por tema de protección de las nuevas identidades, lugar donde vivir, que se convierta en un secreto de Estado, precisamente a cambio de la información que el general haya dado. Así las cosas, yo, Juan Manuel, en un país donde, insisto, cuando dejan de aparecer sus prisioneros, especialmente cuando son de alto calibre en la República Mexicana, todo el mundo piensa que ya los liberaron y no es el caso.
4: Así es, Francisco, te agradezco mucho tu información. Sí, es importante dejar en claro esto que comenta Francisco Villalobos, el hecho de que el general en retiro Gerardo Mérida pues haya dejado este centro de detención metropolitano de Brooklyn allá en Nueva York no implica que esté libre. Tal y como lo decía Francisco, podría estar bajo resguardo de alguna otra agencia o también, pues, a lo mejor haberse ya acogido como testigo protegido de allá de las autoridades de la Unión Americana. Bueno, pues otro tema importante que hay que tenerlo muy en cuenta a partir de hoy. Bueno, pues comenzará la desconexión de líneas telefónicas, de líneas móviles con terminación cero que no fueron vinculadas a la CURP. bueno, pues la Comisión Reguladora de Telecomunicaciones está informando que pues justamente ya comenzó la desconexión de estas líneas, aunque también está recordando que los usuarios las podrán recuperar una vez que realicen la vinculación. Laura Cardoso, tú tienes más detalles, buen día.
8: ¿Qué tal, Juan Daniel? Y en el último minuto de hoy vence el plazo para registrar las líneas telefónicas de prepago cuyo número termine en cero. La Comisión Reguladora de Telecomunicaciones aclaró que la línea no se pierde ni se cancela. Para recuperar el servicio, las personas usuarias únicamente deben completar el proceso de vinculación con su compañía telefónica. Este trámite puede hacerse desde el propio celular, incluso si la línea ya está

0: registra tu línea.crt.gob.mx. Además, el calendario continúa de manera escalonada. El próximo 31 de agosto corresponde a las líneas terminadas en, sin embargo, usuarios con cualquier otra terminación ya pueden vincular su línea para evitar suspensiones y filas de último momento. Es el reporte, muy buen día.
1: Muchísimas gracias, Laura, por tu información. En temas de economía y finanzas, la Secretaría de Hacienda destaca que durante el mes de junio de este 2026, México vendió al extranjero mercancías por un valor superior a 72 mil millones de dólares. Es un monto 34.4% mayor al del mismo periodo del año pasado, y fue impulsado principalmente por la manufactura. ¿Cómo cerraron los mercados financieros el día de ayer? En la primera jornada de la semana, la Bolsa Mexicana de Valores concluyó con un retroceso de 0.22%. Allá en los Estados Unidos, en Nueva York, también fue una jornada de pérdidas. El Dow abajo 0.51%. El Nasdaq también con tendencia negativa, 0.32%. Y el Standard & Poor's con una baja de 0.52%. En Asia han concluido operaciones los mercados financieros ya la segunda jornada de esta semana y están terminando en el terreno mixto. En Europa, en el viejo continente, las bolsas están pues abriendo también en el terreno mixto. El dólar interbancario cotiza en 17 pesos con 2 centavos. En ventanillas está en 16.53 a la compra y en 17.47 a la venta. El euro está en 19 pesos con 75 centavos. Y vámonos con mi querido Beto Campos, porque bueno, pues ayer por la tarde noche, pues concluye ya la cuarta jornada del fútbol mexicano con dos partidos. Cuéntanos, mi querido Beto, buen día.
2: Juan, muy buenos días, así es, finalizó la jornada 4 de la Liga MX con las victorias de León y Puebla. Esta última terminó sorprendiendo porque fue sobre el Pachuca por 3-2 en el Estadio Hidalgo, mientras que la Liga MX femenil condenó los comentarios ofensivos que se suscitaron en un video por unos aficionados después de la derrota de Cruz Azul ante las Águilas de la América por 10-0, así también el equipo de la Máquina señaló que se reserva el derecho de tomar acciones legales en contra de estas personas. En el flag football, la selección femenil y varonil ya se encuentran en nuestro país después de su participación en tierras alemanas, donde el equipo de las mujeres terminó consiguiendo el tercer lugar y su boleto a los Juegos Olímpicos de Los Ángeles. Mientras que en la Fórmula 1, Marcin Butkowski, jefe de Cadillac, destacó la mentalidad del mexicano Sergio Pérez en su carrera dentro de la máxima categoría del automovilismo, pero los detalles los tendremos más adelante.
1: Así es, mi querido Beto, regresamos contigo un poco más tarde. Le comento que el presidente de los Estados, Donald Trump, de los Estados Unidos, Donald Trump, amenazó con bombardear sin piedad a Omán si este país se interpone en el diálogo entre Washington y Teherán sobre el control del estrecho de Hormuz. Y ante el repunte de la tensión allá en esta zona, en el Golfo Pérsico, y cuando expiró la tregua de 60 días que se dieron Estados Unidos e Irán como plazo para cerrar una negociación, bueno, pues los precios del petróleo continúan con nerviosismo. Están cerrando, ayer cerraron al alza. La mezcla mexicana cerró en $79.90 por barril. El West Texas Intermediate se vende en $84.50 y el Brent del Mar del Norte en $90.87 por barril. En el tema del terremoto, que ayer se cumplió una semana ya en Colombia, las autoridades están informando que van 289 personas que perdieron la vida, 4.187 heridos. Y bueno, pues también la Unidad Nacional para la Gestión de Riesgos de Desastres agrega que 354 personas han sido rescatadas y 143 continúan desaparecidas. En este marco, ayer en la conferencia de prensa del pueblo, la presidenta Claudia Sheinbaum informó que dos mexicanos fallecieron justamente allá en Colombia a causa de este terremoto. Israel Alave, tú tienes la información, buen día.
3: La presidenta Claudia Sheinbaum confirmó la muerte de dos mexicanos por el terremoto que azotó Colombia la semana pasada. En cuanto a la ayuda que nuestro país enviará a esa nación sudamericana, señaló que esta solamente constará de alimentos y medicamentos y que no se enviarán, tal y como no lo aceptó el gobierno colombiano, a rescatistas especializados del ejército mexicano.
4: Con despensas, como se mencionó, a ver si tienen los datos completos de que se ha enviado a Colombia, y ya no enviamos a los rescatistas, ya solamente las despensas que solicitaron y los medicamentos. Sí, y hay dos mexicanos que lamentablemente fallecieron, y la Cancillería está en contacto con ellos, con las familias, incluso las familias se llevaron para allá y se les está dando todo el apoyo.
2: El reporte.
1: Muchísimas gracias, Israel, por tu información. Vamos con Laura Cardoso. Laura, cuéntanos cómo pinta el clima para este martes. Buen día.
0: ¿Qué tal, Juan Manuel? El Servicio Meteorológico Nacional advierte que este martes se mantienen las condiciones de lluvias intensas en varias regiones del país, mientras que el calor extremo continuará principalmente en el norte. Baja California podría superar los 45

0: Sinaloa, Jalisco, Puebla y Tabasco, mientras que Nayarit, Colima, Michoacán, Guerrero, Campeche y Yucatán tendrán lluvias fuertes. En la Ciudad de México se pronostican lluvias, al igual que en el Estado de México, Morelos, Tlaxcala, Hidalgo, Querétaro, Guanajuato, San Luis Potosí, Tamaulipas y Quintana Roo. El calor será especialmente intenso en el norte y noroeste. Además de Baja California, se esperan temperaturas de 40 a 45 grados en Baja California Sur, Sonora, Chihuahua, Nuevo León y Tamaulipas. En contraste, durante esta mañana podrían registrarse temperaturas de entre 0 y 5 grados en zonas serranas de Chihuahua, Durango, Michoacán, Estado de México, Puebla y Oaxaca. También se esperan vientos fuertes, principalmente en Oaxaca, donde podrían alcanzar hasta 70 kilómetros por hora. Es el reporte que tengo en el día.
1: Muchísimas gracias, Laura, por tu información, a tomarlo en cuenta, a tomar previsiones. Ya lo decía Laura Cardoso, van a continuar las lluvias en una gran parte de la República Mexicana, pero también el calor extremo. Bueno, pues para la Ciudad de México la temperatura este martes estará oscilando entre 13 a 15 grados como mínima y entre 26 a 28 como máxima. El programa Y No Circula para este martes aplica para todos los autos con engomado color rosa y terminación de placas 7 y 8 que tengan holograma de verificación 1 o 2. Le comento rápidamente antes de irnos a la pausa que Shakira anunció que va a reconstruir la Universidad Tecnológica del Chocó, que resultó dañada por el terremoto que sacudió Colombia la semana pasada, y junto al filántropo estadounidense Howard Buffett, impulsarán la reconstrucción de 10 nuevos colegios en ese departamento. Bueno, pues nos despedimos del auditorio que nos escucha a través de nuestras estaciones hermanas en el interior de la República y que continúan con su programación habitual. Aquí en la capital de la República volvemos después de un

0: Torre Eiffel puede ser 15 centímetros más alta en verano, debido a la expansión térmica del hierro bajo el sol.
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2: Los murciélagos siempre giran a la izquierda cuando salen de una cueva, una conducta curiosa observada por muchos científicos.
1: Las cosas que ignoras.
2: Rusia tiene una superficie mayor que el planeta enano Plutón, demostrando la enorme extensión territorial del país más grande.
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2: Las embuses inmortales pueden revertir su ciclo de vida y volver a ser pólipos cuando se enfrentan a crisis ambientales extremas.
1: Dando por México.
0: Tequila, Jalisco. Ubicado a las faldas del imponente volcán homónimo, este destino es la cuna de la bebida más emblemática de México. El paisaje azul de los campos de agave, declarado Patrimonio de la Humanidad, enmarca un pueblo de haciendas antiguas y destilerías históricas. Recorrer sus calles permite reconocer el proceso artesanal del tequila, fusionando historia, sabor y una fiesta cultural constante.
1: Una vuelta al mundo.
2: Hong Kong, China. Hong Kong es una deslumbrante y densa metrópolis vertical donde la energía milenaria del sur de China choca de manera electrizante con la herencia colonial e institucional británica. Como uno de los centros financieros más dinámicos de Asia, su espectacular horizonte de rascacielos se eleva entre el mar y verdes montañas, creando un paisaje visualmente inolvidable. La ciudad funciona bajo el concepto de una doble identidad, donde los mercados tradicionales de medicina china y los templos aromáticos coexisten con centros comerciales de ultralujo y sedes bancarias internacionales. Su población flotante de expatriados y comerciantes de todas las nacionalidades interactúa diariamente en el puerto de Victoria, manteniendo a Hong Kong como un portal cosmopolita indispensable, vibrante, rápido y comercial para el comercio global actual.
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3: Bueno, desde hace pues algunas semanas el periódico El Universal ha estado publicando pues algunas encuestas con miras a este proceso electoral que arranca ya en unos meses y que tendrá verificativo el próximo año, en el 2027. El día de hoy pues publica una que realiza la encuestadora Encol y que tiene que ver con pues las preferencias allá en el estado de Zacatecas. Fíjense, de acuerdo con esta reciente encuesta, dice que Ulises Mejía Haro encabeza las preferencias entre las y los aspirantes de Morena a la gubernatura de Zacatecas. El diputado federal con licencia registra 21% de la preferencia bruta y en la medición de preferencia efectiva alcanza 34%. Le siguen Giovanna Bañuelos con 13 y 21% respectivamente. Después está Verónica Díaz con 11 y 18% y José Narro con 6 y 10%. Así que bueno, pues ahí está Ulises Mejía Haro, pues encabeza, lidera las preferencias hacia el 2027 con un 21% de preferencia bruta entre los aspirantes morenistas.
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3: 6:00 a.m. tiempo del centro de México. Vámonos a lo que escriben analistas y columnistas este martes 18 de agosto de 2026.
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4: Vaya lío en el que está metida la gobernadora de Baja California, Marina del Pilar Ávila. Desde que en mayo de 2025 se supo que a la morenista le cancelaron la visa para entrar a Estados Unidos, han ido saliendo evidencias de sus negociaciones con autoridades de ese país para tratar de recuperar el documento. Y ahora se revela que ya le habrían notificado formalmente que está siendo investigada de aquel lado de la frontera por presuntos nexos con grupos criminales. Todo esto ocurre en medio del escándalo de la visa revocada a Andrés Manuel López Beltrán y de la precampaña electoral de Morena en tierras bajacalifornianas, un proceso que cada vez se le está complicando más a Ávila. Resulta que su delfín Ismael Burgueño está muy ligado al exesposo de la gobernadora Carlos Torres, quien también perdió la visa estadounidense. Y aunque Burgueño quiere ser candidato de Morena a la gubernatura, ni en la dirigencia nacional de ese partido ni en Palacio Nacional ven con buenos ojos al marinismo, pues sus bonos andan muy bajos.
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4: En el Senado se conocía desde hace algunas semanas que existía la posibilidad de que la magistrada de la Sala Superior del Tribunal Electoral, Mónica Soto, renunciara a su cargo. Nos cuentan en la Cámara Alta que hay versiones de que le podría tocar una embajada de México. Nos comentan que doña Mónica no tendría mayor obstáculo en ser ratificada en un cargo en el extranjero, pues muchos integrantes de la autollamada Cuarta Transformación se sintieron cómodos con ella cuando fue presidenta del Tribunal Electoral. Ayer la magistrada señaló que se retiraba tras 30 años de servicio para estar con su familia y frente al mar en su tierra natal, Baja California Sur. Sin embargo, una temporada como diplomática en el extranjero es difícil de rechazar. Ya se verá.
1: Historias de reportero de Carlos Loret de Mola, en el Universal.
4: No cuentan con ninguna prueba contra mi persona acerca de algún acto inmoral o delictivo, escribió el jueves Andy López Beltrán en la carta que dirigió al presidente Trump porque le quitaron su visa. No estoy relacionado con ninguna actividad delictiva, había declarado unos días antes en un programa afín a la 4T. Lo desmienten una serie de nuevas grabaciones presentadas anoche en Latinus. Su operador financiero relata cómo se coludieron con una célula del cártel Jalisco Nueva Generación para proteger sus negocios. En Veracruz.
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4: Los desplazamientos forzados provocados por la violencia en la montaña de Guerrero comenzaron a registrar una reversión. 264 de las 316 familias que abandonaron sus comunidades ya regresaron a sus lugares de origen, mientras otras 52 permanecen pendientes de retomar. El dato fue presentado como parte de los avances del Plan Maestro para la Montaña Baja y Alta de Guerrero, instrumentado conjuntamente por los gobiernos federal y estatal. La secretaria de Gobernación Rosa Isela Rodríguez y la gobernadora Evelyn Salgado informaron que la estrategia comprende 19 comunidades de los municipios de Chilapa de Álvarez, Atlixtac, Olinalá y Zapotitlán Tablas, donde viven más de 16.000 personas. La intervención no se ha limitado al operativo de seguridad. También incluye acciones sociales y de atención a las causas de la violencia, con el objetivo de generar condiciones para que las familias desplazadas puedan regresar y permanecer en sus comunidades. El componente de seguridad, sin embargo, es central. En las 19 localidades se mantiene presencia permanente de las autoridades y se han realizado más de 256 acciones de vigilancia y proximidad social. Además, fueron instaladas 9 bases de operación interinstitucionales para mantener el despliegue y evitar que el retorno de las familias termine en un nuevo desplazamiento.
1: Kiosco en el Universal.
4: A la que pusieron como lazo de cochino, nos platican, es a la secretaria de Turismo de Campeche, Ada Solís Peniche, pues durante su comparecencia fue regañada por la presidenta de la Comisión del Ramo en el Congreso local, Mónica Fernández Montúfar. Nos relatan que doña Mónica le dijo que su obligación era rendir cuentas claras sobre el uso de recursos públicos. Le pidió llevar desagregadas las cantidades y calificó su presentación de resultados como poco profesional. Lejos de defenderse, doña Ada reconoció que no tenía experiencia en el rubro turístico, que se lo dijo a la gobernadora Laida Sansores San Román cuando la nombró y aún así la dejó. Ni cómo ayudarle.
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4: Una vez más, la operación de parquímetros en Naucalpan se suspendió. No es la primera ocasión que una administración, en este caso del morenista Isaac Montoya, pone pausa al funcionamiento de los aparatos. ¿La razón? Oficialmente es para revisar su desempeño, pero no hay que dejar de vista que hubo oposición vecinal en la zona azul y por parte de comerciantes. ¿Qué pasa con ese sistema? ¿Será que tiene una especie de maldición?
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4: Desde la semana pasada había llamado la atención la ausencia del Partido Verde y del PT en los desplegados morenistas en respaldo a Andrés Manuel López Beltrán, a raíz de la cancelación de su visa estadounidense. Pero ayer, tanto el legislador verde Carlos Puente como el petista Reginaldo Sandoval, respectivos líderes de sus bancadas en San Lázaro, confirmaron el deslinde y hasta descartaron meter las manos al fuego por Andy, que en sus palabras es un mexicano más, igual que miles a quienes el gobierno de Donald Trump ha revocado el documento. ¿Con esos aliados?
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4: Hoy inicia en Buenos Aires la cumbre de la DEA, a la que asiste Omar García Harfuch en representación del gobierno de México. Y anoche se informó que ya traían al contraalmirante Fernando Farías Laguna, acusado con su hermano Manuel Roberto, vicealmirante de Huachicol Fiscal. Aquí no se confirmó.
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4: En Michoacán, Movimiento Ciudadano ya tomó partido. El movimiento de Grecia Quirós no estará solo. El Partido Naranja salió a cerrar filas con la alcaldesa de Uruapan y con el llamado Movimiento del Sombrero, al tiempo que reivindicó el legado de Carlos Manso y acusó a la vieja política de intentar frenar a sus simpatizantes rumbo a las próximas elecciones. La señal política fue clara. MC está dispuesto a darle cobijo al movimiento y a defender su derecho a competir. Les tienen miedo, pero no están solos. Fue el mensaje de la dirigencia nacional que dejó sobre la mesa una posible alianza política con Grecia Quirós y los seguidores de Manso de cara al 2027. En Michoacán, el Partido Naranja parece haber encontrado un nuevo frente y no piensa soltarlo.
5: Confidencial en el Financiero.
4: La UNAM detectó a dos aspirantes que se quisieron pasar de listos en el examen de control presencial durante su aplicación en León, Guanajuato y Tijuana, Baja California. De acuerdo con la universidad, los dos aspirantes intentaron utilizar sus teléfonos durante la aplicación de la prueba y al ser detectados fueron suspendidos sus exámenes. Aunque se trata de hechos aislados y no generales, como las trampas en el examen en línea, el hecho denota que ni con estricta supervisión, algunos aspirantes desisten de recurrir a la trampa para obtener un lugar en la máxima casa de estudios.
5: Zacatecas, en el Heraldo de México.
4: Muy mal sabor de boca dejó ayer en el Tribunal Electoral del Poder Judicial de la Federación la magistrada Mónica Soto. Con 30 años de carrera, aprovechó un evento con magistrados de todo el país para renunciar 2 años antes de que termine el periodo para el que fue electa por el Senado de la República. Pero lo hizo todo mal. 5 minutos antes del anuncio oficial, filtró la carta y sin avisar dejó caer la bomba frente a los titulares del Poder Judicial. Se dice que aspira a un cargo diplomático, tras protagonizar un conflicto con sus colegas, los Felipes.
5: Será en 24 horas.
4: El anuncio de la desaparición de la editorial ERA es un golpe al libro impreso. El mercado editorial ha cambiado tanto que no nos permite vivir de las ventas de nuestros libros. Nos dicen que en un país en el que la lectura va a la baja y los jóvenes concentran su tiempo y atención en las pantallas y videos cortos, habría que ser más agresivos en las campañas y programas para promover la lectura.
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4: Nos dicen trabajadores del ISSSTE que la relación entre Gustavo Reyes Terán, director médico, y Martí Batres Guadarrama, director general, habría llegado a un punto de tensión que puede desembocar en la salida del especialista. La versión ya circula con fuerza al interior del instituto y apunta a que Reyes Terán estaría próximo a dejar la dirección médica debido al desgaste de su relación con Batres Guadarrama. Los trabajadores sostienen que las diferencias entre ambos funcionarios se habrían profundizado en la conducción del área médica, pero hasta ahora ninguna autoridad ha confirmado la renuncia ni el eventual relevo. La posible salida de Reyes Terán, médico infectólogo, tendría peso dentro del ISSSTE, porque la dirección médica es una posición estratégica en la operación de los servicios de salud, justo cuando el instituto enfrenta el reto de fortalecer hospitales, mejorar el equipamiento médico, atender a sus derechohabientes y recuperar la capacidad de sus servicios.
5: Territorio Animal.
2: El pez dorado. El pez dorado, también conocido como carpa dorada, es el habitante por excelencia de los acuarios domésticos en todo el mundo, debido a su belleza y sus llamativos colores. Este animal acuático destaca por su resistencia y longevidad, pudiendo vivir muchos años si se le proporciona un tanque espacioso con un sistema de filtración de agua eficiente y un mantenimiento regular. Contrario al mito popular de su mala memoria, los peces dorados son criaturas capaces de reconocer a sus dueños, asociar estímulos y aprender rutinas sencillas de alimentación. Observar su nado pausado y elegante tiene un comprobado efecto relajante y terapéutico, reduciendo los niveles de estrés y ansiedad en las personas. Son la opción de mascota ideal para quienes aprecian la belleza contemplativa de la naturaleza y buscan un compañero silencioso y estético.

0: sobre lo ocurrido. Ignora las miradas o los comentarios de otras personas. La prioridad es ayudar a tu hijo a aprender a regular sus emociones. Tu estabilidad emocional será el mejor ejemplo para que, con el tiempo, él también aprenda a manejar la frustración de una manera más saludable. Sígueme en todas mis redes sociales como Gina Ibarra y Obajo TV.
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0: 6 de la mañana con 15 minutos tiempo del centro de México y está aquí en el estudio Adriana Romero con la información que destaca la prensa nacional, internacional y de los estados en sus primeras planas. Adriana, adelante, buen día.
1: Gracias Juan Manuel, buenos días a usted que nos acompaña este martes. Vámonos con este resumen. Tasa de bonos de Estados Unidos alcanza nivel máximo de 19 años. Exigen inversionistas mayor compensación ante alza de la deuda pública e inflación por arriba de la meta. Además, lineamientos para los derechos de las audiencias. Anticipa el Ejecutivo posibles cambios y ajustes ante las críticas suscitadas. Las sanciones, la parte que se revisaría. Reforma. Exonera Fiscalía General de la República a Andy. No hay pruebas, dice. Según la Fiscalía, no hay denuncias por huachicol fiscal. Aseguran que no hay elementos con fuerza legal contra hijo de López Obrador. Pero hay menciones. En las investigaciones de la Fiscalía por contrabando de combustible, no se menciona por su nombre a Andrés Manuel López Beltrán, pero sí hay dos menciones en referencia al hijo del presidente y Andy. En más información, revelan que Estados Unidos indaga a gobernadora de Baja California por presuntos vínculos con el crimen organizado, de acuerdo con el semanario Z de Tijuana. En otra nota, abaratar elección, renovar el Congreso Federal costará 24 mil millones de pesos y dan a Oman sentencia de muerte. Si Oman se interpone en nuestro camino, los bombardearemos sin piedad, dijo Trump. Inyecta más al Tren Maya y aún así pierde. El ferrocarril recibió apoyo gubernamental de 418 millones de pesos entre abril y junio, 11% más que en el mismo trimestre de 2025, indican sus reportes financieros. Sin embargo, sus ventas de boletos se redujeron 4% pese al Mundial de Fútbol y entregó una pérdida neta de 850 millones en el periodo referido. En otro tema, renuncia en vivo la magistrada del Tribunal Electoral Mónica Soto, a menos de un mes de que inicie el proceso electoral 2027. La jornada. Son ultra ricos, 57 funcionarios del gobierno de Donald Trump, fortunas de al menos 100 millones de dólares. Están 8 miembros del gabinete en ese grupo, como los titulares del Tesoro y Educación. Además, la consulta a maestros sobre uso de celulares en la escuela será el 24 y 25 de agosto, anuncia la SEP. Mando policial de Rocha deja prisión y ya negocia con Estados Unidos. El general en retiro Gerardo Mérida se entregó en mayo después de figurar en una lista de perseguidos por el Departamento de Justicia con cargos de narcotráfico. También destaca, repatriará a la Secretaría de Relaciones Exteriores restos de la pareja que falleció en el sismo colombiano. Los duranguenses Mario Alberto y Brenda Eloísa perdieron la vida en Pereira. Gerardo Mérida ya no está bajo custodia de Estados Unidos. El exsecretario de Seguridad de Sinaloa no tiene actualmente fecha de audiencia previa. Además, UNAM anticipa cambios en su examen de ingreso. Prevé modificar su modelo de exámenes de ingreso luego de la crisis registrada con la prueba en línea para la licenciatura. El economista. Empleo del sector manufacturero en junio se mantuvo en fase de atonía. Creció 0.1% mensual tras 4 meses a la baja. También encontramos precio del petróleo otra vez rebasó 90 dólares por barril ante nuevos amagos de Estados Unidos. La razón. Prevé quiebre en 4T en filtro de aspirantes al 2027, en promedio 16 por gobernatura. Dirigencia de Morena pretende reducirlos a través de encuestas. En otra información, MC abre la puerta al movimiento del sombrero rumbo a comicios. Evidencia acercamiento con Grecia Quirós con miras a competir en alianza por gubernatura de Michoacán. 24 horas. Gerardo Mérida, como los chapitos, a 3 meses de su entrega, sale de cárcel de Nueva York. El Sol de México. Tardan más de 3 horas en cocinar frijol bienestar. El producto fue rechazado en Chiapas y Tabasco por su mala calidad e impurezas. Auditoría rastrea a empresa de Durango.
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1: Sin trampa. Realizan aspirantes al examen de control de la UNAM en el Palacio de los Deportes. Serán 3 días de prueba para casi 43,000 estudiantes en Ciudad de México.
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1: INE proyecta 10.842 millones de pesos en 2027 para partidos políticos. Los 8 partidos políticos nacionales tendrán acceso a la bolsa, de acuerdo con lo estipulado por la Constitución mexicana. Además, aseguran 15 inmuebles y detienen a 24 personas por casos de despojo en 12 días en la capital. Se establecerá en el Zócalo cada semana la Defensoría Social del Pueblo.
2: El Heraldo de México.
1: Fuerzas federales se quedan en Guerrero. La secretaria de Gobernación realizó una evaluación sobre los avances en apoyos para la montaña alta y baja, afectadas por la violencia de los grupos criminales. Dejó en claro que las fuerzas del orden estarán permanentemente en la zona.
2: Esto.
1: Joya griega. Armando La Hormiga González llega a un acuerdo contractual con el Olympiacos de Grecia que desembolsó casi 10 millones de dólares. García Harfuch acude a conferencia en Argentina, evento organizado por la DEA. El titular de la Secretaría de Seguridad y Protección Ciudadana participará en este evento que reúne a más de 600 funcionarios.
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1: El primer plazo del registro telefónico arrancó con reclamos, líneas suspendidas y plataformas saturadas.
2: Animal político.
1: Detención de Ángel Aguirre revive antigua investigación en su contra por desvío de 287 millones de pesos. En la orden de aprehensión en su contra por el caso Ayotzinapa, se asienta que el exgobernador de Guerrero encabezó una supuesta red que desvió recursos públicos entre 2012 y 2014.

0: condenado a muerte un primo de Bashar al-Assad por crímenes contra la humanidad y un proyectil impacta contra un buque en el estrecho de Hormuz. Estados Unidos y Canadá discutirían posible reducción al 15% de aranceles a vehículos. Si se logra un acuerdo, supondría una reducción significativa respecto al actual impuesto del 25%, según Reuters. El pulso por la acogida de inmigrantes agrava el choque entre el gobierno y el popular. La Moncloa atribuye la presión a una mayor fuerza de la ultraderecha. La reacción adversa en Michigan complica el camino de los demócratas para recuperar el Senado. Varias de Florida subrayan la nueva identidad del estado como un gigante republicano. Se agudiza el desplome de los bonos globales, el creciente déficit fiscal, el temor a la inflación y el enorme gasto en IA elevan los costos de endeudamiento. La venta masiva de bonos a nivel mundial se agudiza en medio de los temores por la inflación y la emisión de inteligencia artificial. Auditorio Juan Manuel, hasta aquí este resumen.
1: Gracias, Adriana. Vámonos con Amy Arriaga y la información de negocios y finanzas.
2: El personal ocupado en el sector manufacturero en el país creció 0.1% en julio de este año, con lo que rompió una racha de 4 periodos de descenso mensuales. El INEGI registró avances en la nómina de 10 de las 21 ramas de actividad en su monitoreo. La industria mexicana de tecnologías de la información y comunicaciones creció 4.6% anual durante el segundo trimestre de 2026. En tanto, en 5 meses, las exportaciones mexicanas de máquinas para procesamiento de datos crecieron 177.57%, de acuerdo a un análisis de Banco Base elaborado con cifras de Banxico y el INEGI. El grupo de gestión de inversiones Goldman Sachs estimó que la inversión global vinculada a la inteligencia artificial alcanzaría $1 billón este año. Tan solo el gasto de capital de los grandes hiperescaladores estadounidenses apunta a unos $800 mil millones de inversiones. El gigante digital de moda rápida Shein aspira a una valoración de entre 26 mil y 27 mil millones de dólares para su oferta pública inicial en la bolsa de valores de Hong Kong, lo cual es un ajuste a la baja, pues su valoración anterior la fijó en 30 mil millones de dólares antes de que aumentara su competencia con su rival Temu. Alibaba lanzó la versión beta del modelo Happy Dream de generación de música mediante inteligencia artificial capaz de convertir una simple indicación de texto en una canción completamente producida mediante melodías, pistas, arreglos, letras y voces. Con ello, el gigante tecnológico chino amplía su apuesta por la IA generativa. La multinacional de alimentos Nestlé busca convertir el auge de los medicamentos para adelgazar GLP-1 de una amenaza a una oportunidad de negocio, mediante el desarrollo de productos diseñados para abordar los efectos secundarios de la rápida pérdida de peso, que incluyen apoyo para la salud muscular, la hidratación y la ingesta nutricional. Informó el Marriaga. 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
4: Una palabra de abuelita que está perdiendo territorio. As I speak, es saguán. ¿Por qué? Porque saguán era la forma de llamarle a los portones. Las abuelitas decían, hay un saguán negro, un saguán rojo, un saguán azul. Pues el saguán realmente no solamente era la puerta, sino era el espacio en el que tú entrabas de la puerta a la entrada de la casa. Era un espacio de recepción que había sobre todo en las casas coloniales o en los ranchos o en las haciendas. Y luego se pasó en muchas casas en la Ciudad de México en los años 40, 60. Obviamente ya no existen los saguanes porque ya tenemos.

Tengan su nueva familia de teléfonos inteligentes de alta gama con inteligencia artificial como su principal diferenciador y que prometen mejor rendimiento. Se trata de los móviles Pixel 11, Pixel 11 Pro y Pixel 11 Pro XL, todos equipados con un procesador Google Tensor G6 diseñado para la inteligencia artificial de Google, con hasta 50% más de potencia en computación, un chip de seguridad Titan M3 para ofrecer seguridad práctica.

0: con la razón en esas avanzadas.
1: Tu sistema operativo Android 17 garantiza 7 años de actualizaciones y promete 20% más eficiencia energética y un 25% más de velocidad de navegación. Gracias a su integración profunda con Gemini y sus capacidades agénticas, el móvil puede realizar tareas como pedir comida, comprar cajón o reservar viajes usando comandos de voz, con la opción de que el usuario tome el control en cualquier momento. Soy Aide Rivera, más detalles en la fórmula.
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5: 6 de la mañana con 30 minutos tiempo del centro de México. Es hora de ir hasta el centro de orientación vial de la Secretaría de Seguridad Ciudadana con Alejandro García, quien tiene un reporte de cómo se encuentra la vialidad en las calles y avenidas aquí en la capital de la República Mexicana. Adelante, Alejandro, buen día.
6: Hola, ¿qué tal? Muy buenos días. Qué placer llegarlos en esta mañana. El martes damos la información. Iniciamos en la zona poniente de la capital, donde tuvimos la presencia de manifestantes en la Embajada de Estados Unidos. Está ubicada sobre el calzado legal a la altura del río San Joaquín. Elementos de la Secretaría de Seguridad Ciudadana ya se encuentran en el punto agilizando la movilidad. Nos recordemos a la zona oriente, donde continúa el lento desplazamiento sobre la calzada Ignacio Zaragoza, entre el distribuidor del Puente de la Concordia y el circuito interior. En temas de concentraciones y movilizaciones, el día de hoy en la zona sur de la capital, un colectivo se da cita en el órgano de administración judicial del Poder Judicial. Está ubicado sobre la Avenida Revolución, en el número 1508. Ellos pretenden realizar una marcha rumbo hacia la sede del Tribunal de Disciplina, ubicado sobre la Avenida de los Insurgentes, en el número 2417. A que se hagan atentos a la afectación vehicular en la zona sur de la capital. Por un reporte del Centro de Orientación de la Secretaría de Seguridad Ciudadana. Muy buenos días.
5: Muchísimas gracias, Alejandro, por tu reporte. Ana Moreno, cuéntanos cómo está operando esta mañana el metro. Buen día.
7: Muy buen día, Juan Manuel, y a todo el auditorio de Radio Fórmula. Les informo que a esta hora comienza a registrarse afluencia moderada en las líneas 3, 7 y D, lo que puede generar mayores tiempos de espera en andenes y durante el abordaje de los trenes. Personal del sistema se encuentra en estaciones y terminales para agilizar el servicio. Les sugerimos anticipar su salida. El resto de las líneas opera sin contratiempos, afluencia baja y avance continuo. La estación Zócalo Tenochtitlán de la línea 2 se encuentra abierta y ofreciendo servicio, y para agilizar el flujo de personas les recomendamos que al llegar a la zona de andenes se desplacen a lo largo de ellos, siempre respetando la línea de seguridad, así como permitir el descenso antes de ingresar al tren. Manténganse informados del estado del servicio en nuestras redes sociales @metrocdmx. Reportó Ana Moreno para Radio Fórmula. Muy buen día, Juan Manuel.
5: Muchísimas gracias, Ana. Karina Cabello, ¿cómo operan esta mañana las 7 líneas del Metrobús? Buen día.
8: Muy buenos días, Juan Manuel y auditorio. Al momento las 7 líneas de Metrobús funcionan con normalidad. Ya se registra alta afluencia en las estaciones Indios Verdes, Buenavista y El Caminero de Línea 1, Rojos Gómez de Línea 2 y San Lázaro de Línea 5. Hoy se prevén movilizaciones sociales que podrían modificar el servicio de las líneas 1, 3 y 6. Tomen precauciones. Manténganse informados del estado del servicio en tiempo real en www.metrobus.cdmx.gob.mx, en @metrobuscdmx o en las pantallas y megafonías de las estaciones. Recuerden que cualquier reporte pueden hacérnoslo llegar a través de nuestros canales oficiales de atención ciudadana para seguimiento y atención oportuna. Que tengan un excelente martes. Informó para las primeras de ANDA, Karina Cabello.
5: Muchísimas gracias, Karina. Está usted bien informado en materia de vialidad, también sobre las manifestaciones, las concentraciones, los bloqueos, las marchas que tendrán verificativo el día de hoy en la Ciudad de México, con Alejandro García, Ana Moreno, con la operación del metro, y Karina Cabello, cómo están operando las siete líneas del Metrobús esta mañana. Bueno, vamos a cambiar de tema. Le comento que la Confederación Patronal de la República Mexicana dio a conocer un informe sobre la extorsión en México, y la verdad es que las cifras no son nada halagüeñas. Fíjese, durante el primer semestre de este 2026, este delito, la extorsión, alcanzó un máximo en 11 años. En 11 años, se están reportando de manera oficial 6.562 víctimas, lo que representaría pues un alza de 9.17%. Sin embargo, estas cifras podrían ser pues menores. ¿Por qué? Porque el 97% de los casos de extorsión no se denuncian. Así que bueno, imagínense nada más cuántos casos existen realmente y no se contabilizan, justamente porque quienes sufren este delito no denuncian por dos razones: una, por desconfianza, y otra, por tener miedo a represalias. Y vamos a platicar sobre este tema, y le aprecio mucho que nos tome la comunicación esta mañana, a Juan José Sierra Álvarez. Él es presidente nacional justamente de la Coparmex. Juan José, gracias por tomar la comunicación. Buen día.
9: Buen día, Juan Manuel, y buen día a tu auditorio. Un gusto saludarte.
5: Gracias, Juan José. Pues lo decíamos, son cifras pues importantes, pero también que llaman mucho la atención, porque bueno, pues la extorsión, de acuerdo a este informe que dan a conocer, no se ha contenido y tampoco se ha reducido, por el contrario, se ha incrementado. Juan José.
9: Sí, de acuerdo, Juan Manuel, lo dijiste muy bien. Es precisamente el delito de extorsión que tiene la cifra más alta en este primer semestre del 2026. Es la cifra más alta en un primer semestre en los últimos 11 años, por lo que el delito de extorsión sigue siendo el delito que tiene de rodillas a miles de empresarios y ciudadanos en todo el país, Juan Manuel. Y es el delito, lo hemos dicho, que mata a la MIPYME, a la micro, a la pequeña y la mediana empresa en el país, con una cifra negra, una cifra oculta del 97%, como lo dice. Esta cifra es la cifra más alta de los delitos, la cifra negra o cifra oculta más alta de los delitos. Y que hay que señalar que el 97% de la cifra negra es el promedio nacional, Juan Manuel. Sí. Vamos de estado como Campeche, que tiene 93%, a Durango, que tiene 99.7%. Es decir, hay estados con una cifra negra, una cifra oculta de 99%, de 98%. Esto, Juan Manuel, nos tiene que poner a reflexionar que con esta cifra negra altísima, y ya decías tú muy bien las razones por las que no se denuncia, nos impide ver la magnitud del problema que tenemos enfrente.
5: Sí.
9: Y decirte también que la extorsión está cambiando de modalidad. 7 de cada 10 casos registrados son extorsiones a distancia, mediante internet, redes sociales o teléfono. 2 de cada 10 son presenciales, y el resto corresponde a tentativas de extorsión. Decirte también que nosotros, con este comunicado, es a través de Data Coparmex, que tenemos la herramienta de monitor de seguridad, y que construimos este año el índice de extorsión Coparmex, el IEC, que tiene como objetivo medir precisamente la incidencia de extorsión en los estados, con 3 variables. Uno es el registro de extorsiones en el estado. Es la segunda variable, es la cifra oculta o cifra negra que tiene el Estado a otros. Y la tercera variable es la percepción de inseguridad de cada Estado. Con estas tres variables, creamos el índice de extorsión compañeros. Y déjame decirte que la muestra del índice de extorsión compañeros, 14 entidades superan el promedio nacional del 49.7%.
5: ¿Cuáles son, Juan José, cuáles son estos estados?
9: Mira, nomás decirte que tres estados encabezan el ranking. Morelos, Tabasco, sí, y Estado de México representan los mayores niveles de índice de extorsión. En Morelos 74.2%, Tabasco 73.9% y Estado de México 70.4% respectivamente. Esto lo hacemos precisamente, Manuel, pues, para medir los estados, este índice de extorsión Coparmex. El siguiente paso, en unos meses, estaremos lanzando el índice de extorsión Coparmex en los municipios. Eso es muy importante, medir los estados, pero también medir los municipios en este delito. Así es.
5: Claro. A ver, Juan José, pues ustedes, haciendo la comparación con un médico, ya tienen el diagnóstico, ya saben en qué estados de la República se concentra el mayor índice de la comisión de estos delitos. ¿Qué están pidiendo a las autoridades o cuál sería pues el medicamento que se tendría que dar pues a los diferentes estados para solucionar este problema?
9: Sí, mira, consideramos que entre las propuestas y exigencias de Coparmex, con dos acciones, Juan Manuel, consideramos que podemos reducir drásticamente los delitos de extorsión en los estados, y que ya están contenidas en la nueva Ley General de Castigo a la Extorsión. 25 estados ya homologaron en sus congresos la Ley General de Castigo a la Extorsión, faltan 5, y con dos acciones que vienen contempladas en esta Ley General de Castigo a la Extorsión, podríamos reducir el delito. La primera es las unidades anti-extorsión en las fiscalías estatales. El delito de extorsión es un delito que requiere de denuncia anónima, de confianza, pero también de investigación. Y es a través de estas unidades que no existen en las fiscalías estatales y que necesitamos que se construyan estas unidades anti-extorsión. Y en la segunda acción, Juan Manuel, es precisamente la instalación de inhibidores, sí, de llamadas en los focos penitenciarios. Esto, desde que yo tengo uso de razón, lo vengo escuchando, está contenido en la Ley General de Castigo a la Extorsión. Y decirte también que Data Coparmex, que son las encuestas que hacemos a nuestros socios en los 71 centros empresariales, sí, el 68% de la extorsión que ha sido víctima a los empresarios socios de Coparmex, 68% es telefónica, Manuel.
5: Claro.
9: Entonces, y la mayoría viene de los centros penitenciarios. Por eso creemos que con estas dos acciones, bien, podemos reducir el delito de extorsión en el país.
5: Perfecto, Juan José, pues muy importante de verdad esta información, estas cifras que dan a conocer en Coparmex. Te aprecio mucho que nos hayas tomado la comunicación esta mañana, Juan José.
9: Fuerte abrazo, Juan Manuel, y muy buen día.
5: Otro para ti, Juan José Sierra Álvarez, él es presidente nacional de la Coparmex. Una pausa.
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es el emblema de la paz y la base de la dieta mediterránea. Estos árboles son extremadamente resistentes a la sequía y pueden producir frutos durante siglos. El aceite extraído de sus aceitunas es valorado mundialmente por sus beneficios a la salud. Su presencia ha moldeado la economía, la historia y el pasaje de las civilizaciones

De acuerdo con el Registro Nacional de Detenciones, el presidente municipal de San Quintín Escanalco, Puebla, Juan Pérez, alias el Mantecas, fue detenido. Es señalado por un presunto caso de violación. México acumuló 3.884 casos de dengue en lo que va del año. La Secretaría de Salud informó que el 73% de los pacientes se concentran en Sonora, Veracruz, Tabasco, Sinaloa y Baja California Sur, afectando principalmente a las mujeres. El Consulado General de México en Boston, Massachusetts, Estados Unidos, recibió la restitución voluntaria de 1.132 bienes arqueológicos prehispánicos pertenecientes al Patrimonio Cultural de México, informó el Instituto Nacional de Antropología e Historia. Informó Itzel Vanegas. Más detalles en reforma.mx.

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1: Las memorias de Ana. Bueno.
2: Fíjese, el INEGI dio a conocer un dato bien interesante sobre el número de suicidios que se registraron en nuestro país el año pasado, en 2025. Fueron más de 8.800 casos, de los cuales el 80% correspondió a hombres y un 20% a mujeres. Jenny Valencia con los detalles.
3: Se reporta un mayor número de defunciones por suicidio en personas jóvenes. De acuerdo con las estadísticas preliminares de defunciones registradas de 2025 publicadas por el INEGI, el año pasado se registraron en México 8.846 suicidios, 20% correspondió a mujeres y 80% a hombres. De forma preocupante fue mayor el número de defunciones por suicidio en el grupo de edad de 15 a 24 y de 25 a 34 años. Años con 24.3% y 26.9% respectivamente. La tasa por cada 100.000 habitantes de defunciones registradas por suicidio fue de 6.8 a nivel nacional. Las entidades federativas con las mayores tasas de suicidio fueron Chihuahua, Quintana Roo y Aguascalientes, mientras que las tasas más bajas correspondieron a Guerrero, Nuevo León y Chiapas. En cuanto a las principales causas que resultaron en un suicidio, destacaron las de lesiones por ahorcamiento, estrangulamiento o sofocación con 84.9%, el envenenamiento por ingesta y exposición a sustancias nocivas con 5.9% y el uso de arma de fuego con 5.4%. Cabe destacar que en 2024 el INEGI registró 8.856 defunciones por suicidio en México, marginalmente mayor al del año 2025. Para Grupo Fórmula, Jenny Valencia.
2: Muchísimas gracias, Jenny. Pues ahí están más de 8.800 casos de suicidio en nuestro país durante 2025. 6 de la mañana con 47 minutos, tiempo del centro de México. Estamos ya en la recta final de este espacio informativo. Y como cada mañana a esta hora, me da muchísimo gusto saludar a mi querido Beto Campos. Lo comentábamos ayer, mi querido Beto, faltaban dos partidos todavía para que se cerrara ya la jornada 4 del fútbol mexicano. Y en estos dos encuentros, bueno, pues tanto Puebla como León resultan triunfadores. Te saludo, buen día.
4: ¿Cómo estás, Juan? Muy buenos días. Así es, finalizó la jornada 4 del fútbol mexicano, donde León terminó venciendo 2-1 a Necaxa en el Victoria. Goles de Daniel Arcila y Juan Pablo Domínguez para el equipo de la Fiera, que se quedó con 10 tantos luego de la expulsión de Rodrigo Echeverría al minuto 61. Vamos a escuchar las palabras de Javier Gandolfi.
5: Tenemos un grupo de seres humanos que se brinda al máximo, que tenemos una competencia interna en el modelo, tomamos decisiones en el once inicial,

0: los pasemos, porque el una vez más vamos a comprar la estadística, a comprar los números.
1: Las palabras de Gandolfi, habrá que mencionar la gran victoria que termina consumando el equipo de Puebla, 3-2 sobre el Pachuca. Los Tuzos los perdían 2-0 y vino la reacción con doblete de Salomón Rondón marcando al 42 y 63. Sin embargo, Facundo Cabral apareció en el evento Anascuato para darle el triunfo a los poblanos, una dura derrota sin lugar a dudas para la escuadra que dirige Benjamín Mora, quien escuchamos.
2: Bueno, ese fuera Mora lo he escuchado en muchos equipos, ¿no? O sea, realmente no le pongo mucha atención a las sensaciones y a las emociones que eso me genera, porque estoy enfocado en sacar adelante al equipo dentro del campo. Sé diferenciar entre la exigencia loable y de la afición, que tiene razón, porque en casa perder 2 partidos es vergonzoso.
1: Las palabras de Benjamín Mora, técnico del Pachuca. Y en la tabla general, América y Xolos, lo habíamos platicado el día de ayer, que mandan con 10 puntos, le sigue Monterrey, Atlas y con 9 unidades, y después viene Toluca, Pumas, Puebla y Querétaro con 7 unidades. Destacar que Lucas Ocampos de Monterrey es quien lidera la tabla de goleo con 5 tantos.
3: Oye, pues me llama la atención, mi querido Beto, el campeón Cruz Azul al 10º lugar. Bueno, digo, es la jornada 4, ¿no? Está iniciando, pero pues en el 10º lugar.
1: Le ha costado este inicio de torneo, sobre todo cuando se para la liga para irse a la Leagues Cup. Viene de este fracaso, siendo eliminado en la primera fase a manos del Chicago Fire. Y recordando que antes del parón terminó perdiendo con el equipo de Atlanta, así es que no le ha ido bien en el inicio de torneo para Joel Wiki, pero también es una realidad que falta mucho campeonato para poder saber si estará dentro de la liguilla o no. También destacar el tema de Chivas, que le ha costado bastante, venía de una inercia importante, muy buena el torneo anterior, y le ha costado al equipo de Gabriel Milito, insisto, este inicio de torneo. Y habrá que mencionar, hablando de Chivas, precisamente, que en las últimas horas se ha reportado negociaciones del Olympiacos de Grecia con el equipo del Rebaño Sagrado por Armando la Hormiga González. Habla de que la escuadra griega estaría dispuesta a pagar una cifra que ronda los 10 millones de dólares. Este delantero no tuvo actividad este fin de semana en la victoria ante Santos Laguna, porque cada vez está más cerca su salida del Rebaño Sagrado, que fue mundialista en este 2026, ya fue campeón de goleo del fútbol mexicano. Sin embargo, parece que se complica un poco por el tema de la cláusula de rescisión, porque medios tapatíos señalan que Chivas busca que el equipo griego pague lo que es la cláusula, que vale 15 millones de dólares.
3: Sí, oye, pues sí, es que está muy por debajo, ¿no?, de lo que está evaluado. Tengo entendido que son 17, poquito más de 17 millones de dólares, ¿no?, y están ofreciendo 10.
1: Sí, insisto, aproximadamente están ofreciendo 10 el Olympiacos, que por cierto ya hubo mexicanos que militaron en este equipo, que fue el caso de Eric Castillo en algún momento y Alan Pulido, ambos fueron campeones con este equipo en el fútbol de Grecia, pero parece que Chivas quiere que pague la cláusula de rescisión que ronda los 15 millones de dólares.
3: Oye, ¿qué nivel tiene este club griego?
1: Es el mejor equipo, va a llegar a un equipo que es de mucha presión en ese sentido. Los griegos también se caracterizan por ser una afición bastante complicada, así es que puede ser complicado para Armida González.
3: ¿Y cuándo se sabrá si pues se va a jugar al fútbol griego o se queda en las Chivas?
1: Hasta el mes de septiembre es cuando finalizan las transferencias aquí en nuestro país. Vamos a ver qué es lo que depara, pero todo va a depender de las negociaciones. Pudiera ser hoy mismo, pudiera ser mañana, a lo largo de esa semana también.
3: Pues hay que estar atentos, ¿no?, de lo que ocurre con Armando la Hormiga González. ¿Qué más, mi querido Beto?
1: En el tenis continúa la espera del abierto GNP Seguros en Monterrey, categoría 500 de la WTA, que se estará llevando a cabo del 22 al 29 de agosto, y esto es parte de lo que tendremos.
4: El El abierto GNP Seguros 2026 contará con la presencia de Cristina Buxa, jugadora española de 28 años que actualmente se encuentra en el puesto 40 del ranking de la WTA. Buxa se coronó campeona en Mérida en este 2026, ganando así el único título en su carrera hasta ahora. La española tiene a Monterrey en la mira para sumar su segundo título en México. Para Fórmula Deportes, Mauricio Ávila.
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1: En el ciclismo se confirmó que Isaac del Toro participará en la Vuelta de Alemania que se estará llevando a cabo del 19 al 23 de agosto y uno de los líderes de este equipo será el teutón Nils Polit en conjunto con el nacido en Ensenada que participó este fin de semana en el Clásico de Hamburgo donde finalizó en el puesto 43 y así también habrá que recordar que para el mes de septiembre se realizará lo que es el Mundial de la Ruta de Unión de Ciclismo Internacional, un compromiso sumamente complicado para el mismo del Toro. Por otra parte, habrá que mencionar que Jonas Vingegaard de Dinamarca confirmó lo que se pierde lo que resta de temporada por una fractura de clavícula que sufrió justamente en el Tour de Francia hace algunas semanas. En la Fórmula 1, Marcin Butkowski, jefe de Cadillac, destacó el rendimiento de Checo Pérez a lo largo de esa temporada y por supuesto a lo largo de su trayectoria. Agrega que es un piloto con una gran mentalidad y asegura que serán alineados en ese sentido, además de el impulso que tienen. Agrega que es crucial la experiencia de el Tapatío y Valtteri Bottas en este equipo que es demasiado joven.
3: Pues ojalá que le pongan también remedio a todas las fallas, ¿no?, que tienen los monoplaza, pues para que se conjunte ya un buen motor y pues la mentalidad de Checo para que haga pues un mejor papel.
1: Que este fin de semana estará regresando, por cierto, lo que es la Fórmula 1 con el Gran Premio de los Países Bajos. Así es que esperemos que sean buenas noticias para Checo Pérez en cuanto a una buena posición. Se refiere, insisto, dentro de los Países Bajos. En la NFL, Von Miller firmó con Vaqueros de Dallas para esta temporada, que ya es la número 15 en su carrera, Juan.
3: Perfecto, mi querido Beto. Pues muchísimas gracias y nos escuchamos el día de mañana.
1: Saludos, buen día.
3: Un fuerte abrazo, Beto Campos, con la información deportiva. Bueno, pues le comento, arranca hoy allá en Buenos Aires, en Argentina, esta conferencia internacional para el control de drogas. Estará participando el secretario de Seguridad y Protección Ciudadana, Omar García Harfuch. Este encuentro, bueno, pues será a partir de hoy y se prolonga hasta el próximo 20 de agosto. Ya nos vamos, a nombre del equipo que hace posible este espacio informativo, le agradezco que nos haya acompañado el día de hoy. Nos escuchamos mañana en punto de las 5:30. Que tenga un excelente martes, quédese con Azucena Oresti.

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música de los noventas que suena alegre, pero si le prestas atención, es bastante melancólica. Lemon Tree, lanzada en el 95, se vuelve un hit mundial gracias a su ritmo pegajoso y esa letra sobre el aburrimiento y la soledad. Una contradicción encantadora, sin duda. Lemon Tree, Full

0: las 7 de la mañana. ¿Qué tal? Bienvenidos. Son las 7 de la mañana de este martes 18 de agosto del año 2026. Soy Azucena Uresti y estas son las noticias. La Fiscalía General de la República descartó ayer que cuente con pruebas suficientes para investigar a Andy López Beltrán por huachicol fiscal, a quien le fue retirada, como sabemos, su visa estadounidense. El pronunciamiento se da luego de que la periodista Penilei Ramírez publicara que desde hace al menos 2 años el hijo del expresidente apareciera mencionado en una investigación federal sobre contrabando de combustibles y de que el periodista Arturo Ángel difundiera también la declaración de un capitán de Marina refiriendo que para agilizar las descargas de huachicol fiscal solo debía decir que era tema de Andy y narra parte del modus operandi relacionado con los hermanos Farías Laguna. La Fiscalía General de la República calificó como falsa la versión de que cuente con testigos protegidos y dice que el Ministerio Público de la Federación no cuenta con ningún dato de prueba con la fuerza legal necesaria para iniciar una indagatoria al respecto. Sin embargo, el periodista Arturo Ángel dio a conocer el documento donde se muestra la declaración de un marino mencionando directamente a Andy. El escrito refiere que en marzo del 2025, durante una operación con el buque Tom's Ice en Guaymas, Sonora, la embarcación llevaba diésel que pretendía ser declarado como aceite. Cuando personal ministerial comenzó a pedir muestras y se preparaba para revisar el buque, el testigo asegura que Miguel Ángel Solano Ruiz, Mike o Capitán Sol, señalado como intermediario entre los hermanos Farías Laguna y el personal que operaba en las aduanas, le dijo que intentarían sacar la embarcación del puerto y que, cito textual, como dice el documento, le iban a hablar al secretario de Marina para decirle que era un tema de Andy, a ver si a él no le hacían caso. Esta versión coincide con la revelada ayer por Latinus, que difundió una serie de audios en de 2023 que apuntan a que la red de negocios vinculadas a Andrés Manuel López Beltrán y su hermano Gonzalo Bobby Beltrán, López Beltrán, habría trabajado con una célula del cártel Jalisco Nueva Generación para proteger sus operaciones en Veracruz. La investigación se centra en Jorge Amílcar Olano Aparicio, amigo cercano y operador de los negocios de los hijos del expresidente, quien pues se acercó, quien habría encargado a su hermano Luis Alberto Olano acercarse con integrantes del grupo criminal para controlar y proteger las minas de balasto que abastecieron obras emblemáticas del sexenio pasado, como el Tren Maya y el Tren Interoceánico. En una de las grabaciones, Amílcar habla con Ángel Montero, empresario dedicado a la producción de balasto para el grupo, y presume los contactos criminales de su hermano. Vamos a escuchar uno de estos audios. En otra llamada, Luis Alberto Olano presume su relación con Iván Casarín Molina, alias El Tanque, identificado por el Departamento del Tesoro de Estados Unidos como integrante de alto nivel del cartel Jalisco Nueva Generación.
1: Mi hermano cobraba, mi hermano todo, y habló con toda la gente de allá, la malandrada.
2: ¿Ah, sí? Sí, ya llegaron allá a hablar con él, a saludarlo y todo, y a todos se cagaron, porque le preguntaron, ¿a poco los conocen a todos? Sí, son de mí. Fueron de mi combo.
1: Ah, o sea, ¿sí los conoces?
2: Sí, por eso es lo que te digo.
1: Ah, la verdad, pues ya cualquier cosa te aviso, güey.
2: Sí, cualquier cosa avísale a él. Avísale, porque cómo se llama, él maneja todo eso.
1: O sea, los conoce a todos, todos son sus brothers, sus compas.
0: Bueno, pues ahí está parte de estos audios y esto coincide con que el general en retiro y el secretario de Seguridad de Sinaloa, Gerardo Mira Sánchez, ya no aparece bajo custodia del Buró Federal de Prisiones de Estados Unidos desde el 11 de agosto, justo 3 meses después de haberse entregado en Nogales, Arizona, para enfrentar acusaciones por narcotráfico y delitos relacionados con armas de fuego, además por presuntamente haber recibido unos $100,000 mensuales por proteger a los chapitos cuando encabezaba la dependencia en el gobierno de Rubén Rocha Moya, quien es señalado en la misma acusación, junto con otros funcionarios y exfuncionarios. El nuevo estatus del general en retiro no significa que haya quedado en libertad, pues podría estar en resguardo de alguna autoridad en algún otro centro o bajo supervisión, como sucede, por ejemplo, con Ovidio Guzmán. Y en medio de todo este tema, pues evidentemente el asunto de Andy López Beltrán es un asunto de él con el gobierno de Estados Unidos. Prueba de ello es que el secretario de Seguridad, Omar García Harfuch, viajará a Buenos Aires, Argentina, va a participar en la Conferencia Internacional para el Control de Drogas de la DEA, organiza la DEA y el Ministerio de Seguridad argentino. Ahí el secretario va a presentar los resultados de la estrategia de seguridad del gobierno de México, entre ellos la reducción de homicidios y delitos de alto impacto. Mientras todo esto sucede en Veracruz, simpatizantes de Morena, quienes están a cargo de repartir este periódico, este medio de propaganda llamado Regeneración, se han sumado al discurso de que la cancelación de la visa de Andy López Beltrán es un asunto de soberanía nacional.
3: Lo más importante es que están aconteciendo en nuestro país, que han retirado la visa de López Beltrán, que
0: lo que quiere Trump, dicen, es el golpeteo. Así están repartiendo en Tabasco, de donde quiere ser diputado Wendy López Beltrán. Así están repartiendo con este argumento, entre comillas, el periódico Regeneración. Por su parte, la gobernadora panista de Chihuahua, Maru Campos, afirmó que quienes juegan con fuego se queman y sostiene que los López Beltrán tienen relación con el crimen organizado.
4: Investigamos, hablamos desde hace tiempo de las personas que juegan con el crimen organizado, de las personas que están involucradas en estos delictivos que han en Estados Unidos, el gobierno de vista no es un derecho privilegio, y bueno, pues ellos jugaron con fuego y se quemaron. Entonces creo que tienen que asumir las responsabilidades.
0: Carlos Alberto Medina Hernández, el director de Comunicación Social de Campeche durante el gobierno de Alejandro Moreno, actual dirigente nacional del PRI, fue vinculado a proceso por peculado, sin embargo enfrentará este proceso en libertad. En la audiencia inicial, la jueza Guadalupe Beatriz Martínez rechazó la prisión preventiva solicitada por la Fiscalía Anticorrupción y le impuso una fianza de 200,000 pesos, firma periódica, prohibición de salir del Estado y restricción para acercarse a víctimas o testigos. El exfuncionario fue detenido el 11 de agosto y es acusado del presunto desvío de unos 38 millones de pesos mediante empresas que supuestamente facturaban operaciones simuladas y pagos vinculados a la televisora Mayavisión. Por este mismo caso también fue detenido el 10 de agosto en la Ciudad de México Luis Antonio Espinosa, socio y administrador de Mayavisión, además de representantes de empresas relacionadas con Emilio Moreno Cárdenas, hermano de Alejandro Moreno. A ellos se suma Walter Olivera Valladares, otro director de comunicación social de Moreno Cárdenas, detenido en marzo del año pasado en Mérida por un presunto desvío de más de 16 millones de pesos. Mónica Soto renunció como magistrada de la Sala Superior del Tribunal Electoral del Poder Judicial de la Federación tras casi 10 años en el cargo. Informó en vivo, además durante un evento, que su último día en funciones será el 31 de agosto. Dice que su decisión responde al cierre de un ciclo profesional.
5: Obedece a un compromiso fuerte, un compromiso asumido y estimo cumplido con mi patria, con mi tribunal, pero también con mi familia. Por fortuna, los cargos públicos tienen fecha de entrada y de salida. Y así fue mi compromiso también con mi familia de tener una temporalidad que incluso hace unos meses concluyó.
0: La renuncia de Mónica Soto fue presentada este mismo lunes ante la Comisión Permanente del Congreso. Su nombramiento original por 9 años concluyó en 2025, pero las reformas judiciales de Morena ampliaron su permanencia hasta 2028, por lo que deja el cargo casi 2 años antes del mismo plazo. Durante su gestión, el tribunal declaró válida la elección presidencial, la de Claudia Sheinbaum, y confirmó la asignación de diputaciones plurinominales que dio a Morena y sus aliados la sobrerepresentación en la Cámara de Diputados, en el Congreso. Ha avalado todas las reformas de Morena desde 2024. También encabezó el tribunal durante la primera elección judicial del 2025, cuyos resultados fueron avalados pese a las impugnaciones y denuncias por la distribución de acordeones para orientar el voto. A 4 días de que termine el periodo de consulta para que la Comisión Reguladora de Telecomunicaciones defina los nuevos lineamientos para el derecho de las audiencias y sin la participación de representantes de Morena, ni del Verde, ni del Movimiento Ciudadano, ayer se llevó a cabo en la Cámara de Diputados un foro para debatir el tema con apoyo de expertos en la materia, quienes coincidieron en los riesgos que implican estas directrices. El presidente de la Asociación Mexicana de Derecho a la Información, Jorge Enrico, sostuvo que se crea un ambiente de incertidumbre que obligaría a los comunicadores a modificar su comportamiento.
6: En los lineamientos no hay censura. Sí hay mucha incertidumbre. Los lineamientos dejan de descansar en reglas objetivas y comienzan a depender del criterio. El riesgo consiste en crear un ambiente donde la incertidumbre sea suficiente para modificar el comportamiento de los actores regulados, incluidos los periodistas. La libertad de expresión puede verse afectada por lo que una autoridad prohíbe, pero también por lo que induce a evitar.
0: En el mismo sentido, se pronunció la oficial del Ecosistema Informativo y Tecnología de Artículo 19, Marta Tudor.
7: Es muy grave, porque estamos hablando de medios que pueden provocar censura. Es una intervención indirecta en el cual las personas periodistas, los medios de comunicación, dada la carga regulatoria que existe, dadas las sanciones que pueden afectarles, pueden decidir moderar la manera en que expresan sus opiniones, los contenidos informativos, y eso es una afectación en la línea editorial misma.
0: Este argumento fue suscrito por el vicepresidente de comunicación de la Coparmex, Armando Zúñiga.
8: La protección de las audiencias no puede convertirse en un mecanismo de control editorial. Cuando una autoridad administrativa adquiere facultades para determinar qué información es verdadera, suficientemente contextualizada o aceptable desde una perspectiva oficial, se ingresa en un terreno especialmente sensible para...
0: Ayer se reportaron en México 37 asesinatos. Los estados con más ejecuciones: Baja California, Sinaloa, Chihuahua, Guerrero, Michoacán y Veracruz.
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0: Acompáñenos después del corte. Gracias como siempre por su compañía. Bienvenidos y muy buenos días.
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0: Cuando eres periodista y te conviertes en reina de España, no dejas de serlo. Leticia Ortiz Rocasolano, además del seguimiento a actos a la corona, también tiene tiempo para darse sus escapadas como cualquier pareja y salir con su esposo el rey al cine. Así, madre mía, se ha sorprendido al verlos con unos más disfrutando de una peli. El director José Corbacho ha revelado que hace nuevo la reina asistió a la proyección de su documental En un lugar de la mente. Al término, el también actor dijo: si alguien tiene una pregunta, una mujer levantó la mano. Y resultó ser la reina Leticia. Hizo una crítica muy puntual del documental y después le reveló al director Corbacho que a ella le hubiera gustado ser crítica de cine. Y con esa capacidad de análisis que tiene Leticia, no dudamos ni de nada.
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3: Son las 7 de la mañana con 15 minutos y bueno, pues desde ayer empezó a trascender, a rumorarse que estaba siendo extraditado a México el contralmirante Fernando Farías Laguna, señalado junto con su hermano, el vicealmirante Manuel Roberto Farías Laguna, señalado de ser integrantes de una red de huachicol fiscal, que lo están enviando a México desde Argentina, casi 4 meses de haber sido detenido. En la línea está el abogado de los hermanos Farías, Epigmenio Mendieta, quien le agradezco mucho la comunicación esta mañana. Abogado, gracias como siempre y buenos días.
4: Azucena, qué gusto saludarle a ustedes, a un noble auditorio.
3: Gracias. ¿Cierto o falso que están enviando al contralmirante a México, Epigmenio?
4: Falso. El día de hoy los abogados de Fernando en Buenos Aires se han presentado.

0: la penitenciaria de Ezeiza. Es falso que se encuentre volando a México para enfrentar su proceso penal.
1: Es falso que se encuentre volando a México. Ayer pues fue muy fuerte, algunos lo vieron como un hecho, esta información que trascendió en redes sociales, sobre todo abogado, pero no. Entonces, ¿cuál es el estatus hoy del contralmirante Pigmenio?

0: audiencia correspondiente a la que tiene el derecho, y a partir de ahí tendría que citar a una fecha definitiva para el efecto de desahogar lo relativo a la solicitud de extradición y posteriormente el dictado de la resolución.
1: ¿Podría rescatar?

0: a Argentina. Ese procedimiento está todavía suspendido, pues tiene recursos pendientes. De tal manera que las dos vías jurídicas que tendrían la posibilidad, ya sea mediante la expulsión o la extradición, están pendientes de resolverse.
1: Correcto.
0: Esto te confirma que entonces sigue a disposición de un juez federal de Argentina y en una prisión preventiva en este momento.
1: Correcto. Entonces es absolutamente falso. Ya no hay nada más que discutir respecto al tema. ¿Qué le dijo su abogado Pigmenio Mendieta? ¿Él quiere venir o no quiere venir a México?
0: Por el momento no considera que efectivamente que las condiciones en este momento en el país no son las óptimas para enfrentar su proceso penal, pero además, sobre todo,

0: esclarecimiento de estos hechos, pues los privan de la vida con la finalidad de que no mencionen absolutamente nada.
1: Ya se han dado varios casos de elementos de la Marina, 8 casos de elementos de la Marina que han dado información a altos mandos, por ejemplo, el secretario de la Marina en el sexenio pasado, Rafael Ojeda, tío de sus defendidos, que han muerto en circunstancias por lo menos sospechosas, abogado.

0: motivo de la cronología que hay de los hechos, la Fiscalía salió a hacer declaración a través de un comunicado de prensa. A su seno, tú recordarás, haciendo la precisión que los hermanos Farías no están involucrados en estos hechos.
1: Ahora, dígame una cosa, ¿qué sucede con Manuel Roberto Farías, que sí está en México? Porque, bueno, me dice que Fernando Farías teme por su vida, no quiere venir a México por el riesgo que implica. ¿Qué sucede con Manuel Roberto?
0: Él está interno en este momento en el penal de máxima seguridad de Altiplano.

0: estrategia, reportar los últimos documentos que hemos recibido, y ha sido una charla agradable. Y él está bien físicamente. Gracias por preguntar por eso.
1: En este caso, él no, ustedes no tienen peor que le pueda suceder algo dentro de la prisión.
0: No me he reportado ninguna irregularidad de esa naturaleza. Sin embargo, pues las condiciones en las que se encuentra en este momento no reportan ninguna alarma de esa naturaleza.
1: Correcto. Abogado, pues ha habido un montón de, se han dado un montón de noticias en torno a Andy López Beltrán, a esta red de huachicol fiscal, y lo más reciente que publica la prensa es la investigación, en esta investigación por contrabando de combustible contra sus defendidos, contra Manuel Roberto y Fernando Farías Laguna, que se menciona a Andy López Beltrán. ¿Se refieren en estos términos a Andy, al hijo del presidente López Obrador, dos marinos que ocuparon cargos de dirección y subdirección de las aduanas? Uno se convirtió en testigo protegido, otro rindió sus testimonios en calidad de testigo, y señalan que el capitán Sol, el supuesto enlace de los Farías en la operación de huachicol, es quien mencionó al hijo del presidente López Obrador. La pregunta es, ¿dónde entra Andy en esta trama, abogado?
0: Sí lo mencionan, yo te confirmo porque yo he conocido esa información. Ahora que se hace pública, soy en posibilidad de comentarte que efectivamente hay dos declaraciones de dos distintos testigos

0: Ah, correcto, el actual secretario de Marina.
1: El actual secretario de Marina. Entonces dicen que con una llamada lo van a solucionar porque es un tema de AMI. Esto pone en el contexto, pues que entonces ese nombre tendría que aparecer dentro de las investigaciones y se tendría que seguir la ruta de cómo es que se utilizaba supuestamente o la influencia o su...

un mando medio para poder facilitar estas cosas. Hay 7 dependencias del poder ejecutivo que están involucradas en toda la tramitología que tiene que ver una importación de combustible. No puede ser que 7 dependencias a través de sus distintos funcionarios no tuvieran ningún mecanismo para poder controlar, detener o impedir que llegaran buques de esta naturaleza. Claramente, lo describe el propio Fernando, se trata de una operación de Estado. Y claramente se utiliza un nombre de un alto funcionario o de altos funcionarios del Poder Ejecutivo.

0: testigos protegidos que hayan hecho señalamientos para investigar al hijo de un expresidente de México por, así dice el comunicado, por delitos en materia de hidrocarburos. Pero esa información sí existe, esa investigación sí existe.
1: Sí existe, y me parece que no le sorprende que la Fiscalía lo exonere, si lo hizo la propia Presidenta de la República desde la mañanera, pues claramente que esa es la instrucción. Y me parece que a esto se refiere.

0: citatorio.
1: Así es. Déjeme preguntarle, abogado, ¿dónde queda entonces la responsabilidad de sus clientes? Porque usted ha dicho desde el inicio que en todo, que ellos no podían tomar ese tipo de decisiones a este nivel de operación criminal tan amplio. Lo ha mencionado usted en repetidas ocasiones, había sido muy cuidadoso en mencionar nombres. Ahora que le van a conocer a algunos compañeros periodistas, bueno, pues usted confirma que están mencionados a Andy López Beltrán, a Don Augusto López, el secretario Raimundo Morales. ¿Dónde entra en toda esta maraña criminal la participación en todo caso, o de qué les decide, les podría señalar a sus clientes, abogado?
0: Pues me parece que el hecho lo atribuye la fiscalía de manera muy precisa, y lo voy a describir con todas sus letras. Lo que dice la fiscalía es que Manuel Roberto creó en el interior de la Marina una organización criminal con la finalidad de facilitar el ingreso de buques. Concretamente dice que propuso, nombró, adscribió y cambió a personal de la Marina para ponerlo dentro de las aduanas. Esa es la tarea. El entramado, Azucena, te darás cuenta de que ellos no están, no los acusan de haber ido o de haber robado crudo, petróleo crudo de Pemex y haberlo llevado a alguna refinería de Texas o Estados Unidos.
1: ¿Podemos poner una pausa aquí y regreso con usted, abogado, después del corte?
0: Claro, con todo.
1: Gracias. Regreso con el abogado de Termino Mundial.
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5: Cuida lo que comes.
6: Tazón de quinoa y vegetales. Combina una base de quinoa cocida con brócoli, zanahoria y pimientos asados a la parrilla. Añade un toque ligero de salsa de soya baja en sodio para sazonar. Es un platillo vegetariano completo, rico en fibra y energía.
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6: Sydney, Australia. Sydney combina de manera perfecta el dinamismo económico de una gran metrópolis financiera con un estilo de vida relajado, soleado y profundamente conectado con la naturaleza. Esta joya de Oceanía da la bienvenida a millones de inmigrantes y estudiantes de todas las nacionalidades, atraídos por su excelente calidad de vida y su vibrante mercado laboral. El puerto de la ciudad es su corazón geográfico y visual, enmarcado por la icónica y majestuosa Ópera de Sydney y el imponente Puente de la Bahía. Sus concurridas playas urbanas, como Bondi Beach, fomentan una cultura del bienestar y el deporte al aire libre que define el día

0: Orizaba, Veracruz. Custodiado por el majestuoso e imponente Pico de Orizaba, este pueblo mágico combina una arquitectura señorial con una naturaleza desbordante. Su teleférico, el paseo del río con su reserva natural y el clima templado convierten a esta urbe en una joya veracruzana.
1: Territorio Animal.
0: El guacamayo rojo. Estas majestuosas aves surcan los cielos de la selva tropical, llamando la atención por su plumaje escarlata brillante. Son animales monógamos que forman parejas para toda la vida, anidando en los huecos de los árboles más altos y robustos.
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2: Las 7 de la mañana con 30 minutos, gracias al abogado Pigmini Mendieta, abogado de los hermanos Farías Laguna, quien nos ha dicho en una primera instancia, pues, que su cliente, el contralmirante Fernando Farías Laguna, no está siendo extraditado a México. Él se encuentra, siguiendo su proceso en Argentina por una de las situaciones, es que ingresó a ese país con un documento falso. No está siendo enviado y él no quiere venir a México porque teme por su vida ante los antecedentes que tenemos de los marinos que han dado información sobre la red de Huachicol Fiscal, que han muerto en condiciones sospechosas. Él le preguntaba, abogado, ahora que tenemos más información respecto, bueno, lo sabíamos, pero ahora sabemos que está en un expediente de la Fiscalía General de la República, que hay más información respecto a la participación de Adán Augusto López, Andy López Beltrán, el secretario Ojeda y el secretario de la Marina Raimundo Morales. Nos quedamos en entonces, ¿cuál sería el papel de sus defendidos? Usted me dice que se le señala básicamente de nombrar o de modificar posiciones dentro de las aduanas.
3: Efectivamente, Susana, esa es la imputación que formalmente les realiza la Fiscalía General de la República. Proponer, nombrar, remover o adscribir a personas de la Marina directamente en las aduanas con la facilidad o con la finalidad de facilitar el ingreso de buques. Pero me parece que quien ha descrito, y déjame

0: alterando una fracción de esa área azucena, porque desde que sale de las refinerías de Texas ya viene con una fracción de esa área distinta. Es decir, desde Estados Unidos, quien vendía este producto contribuía al engaño de que lo que estaban trasladando era derivados del aceite o aditivos de aceite, cuando realmente estaban trasladando o diésel o gasolina. Y finalmente, facilitar el ingreso a determinados puertos, de ahí después bajarlo en determinados lugares y contar con empresas transportistas que se hacen cargo de bajar millones de litros de gasolina o de diésel. Y la parte más compleja, Susana, distribuirlo después en distintas gasolinerías, venderlas y recuperar el dinero. Por todo esto tiene una finalidad de carácter económico. En todo el entramado que yo te acabo de contar, no participan los hermanos Farías. Nunca estuvieron adscritos en las aduanas y curiosamente empiezan a aparecer los documentos en el que ellos nunca firmaron ninguno de estos nombramientos. Los nombramientos de los titulares de cada una de estas distintas aduanas están firmados, pues, por quien tenía la responsabilidad de hacerlo.
1: ¿Por el secretario?
0: El secretario de Marina. Los documentos que empiezan a aparecer es que en ejercicio de sus facultades, el secretario firmaba los nombramientos de los titulares, porque esa era su responsabilidad, y posteriormente, una vez que los adscribían directamente al puesto que iban a representar, se los iba a firmar el director de las aduanas nacionales.
1: Bueno, pues a ver, abogado, creo que necesitamos reconstruir lo que ha sucedido, porque no los podemos tomar como entes aparte, ¿no? Como entes independientes, el tema de Rufo y luego el tema de sus defendidos, Ojeda, Morales, es un entramado mucho más grande que la decisión de dos personas que, por lo que entiendo, como para ponerlo en palabras comunes y entendibles, habrían ejecutado las órdenes de alguien más para hacer las modificaciones necesarias en un pedacito, en un eslabón de esta larguísima cadena criminal.
0: Ahora, si es lo que ellos quieren contar, que ellos habrían cumplido con órdenes y que se hubiese utilizado a Manuel Roberto o a Fernando para dar instrucciones y facilitar eso, pues hubiese sido tan sencillo como que hubieran interceptado sus teléfonos y ahí tuvieran las conversaciones. Yo te confirmo en este momento también que el teléfono de Manuel Roberto ya fue intervenido por parte de la Fiscalía General de la República, ya bajaron todas las conversaciones de todo el mundo que tuve ahí y no tiene ninguna conversación con ninguna operación de esta naturaleza.
1: Entonces no hay ninguna conversación respecto a este tema. Entonces, abogado, a ver si podemos hacer un recuento del tema, porque Arturo Ángel dio a conocer pues uno de los documentos en donde sí se menciona de forma directa a Andy. Dice, el escrito refiere que en marzo del 2025, durante una operación en Guaymas, la embarcación llevaba diésel que pretendía ser declarado como aceite. Personal ministerial comenzó a pedir muestras y se preparaba para regresar al buque. El testigo asegura que Miguel Ángel Solano, Mike o Capitán Sol, le dijo que intentarían sacar la embarcación del puerto y que le iban a hablar al secretario de Marina, Raimundo Morales, en este momento, para decirle que era un tema de Andy, a ver si a él le hacían caso. Esto usted me confirma, está en el expediente.
0: Sí, efectivamente, sí está en el expediente.
1: Luego dice, después, según el testimonio, se dijo que era algo político, que había ido a la Secretaría de Marina en la Ciudad de México, que había hablado con alguien y que ya era un tema arreglado. El mismo testimonio señala que cuando la fiscalía llegó al puerto, el barco ya estaba en maniobras de zarpe y no pudo ser detenido. También declara el testigo protegido que una persona de la empresa Intansa llevó dinero a una oficina de la subdirección aduanera sin recibo ni comprobante, que Solano Ruiz le había asignado una tarjeta en la que se depositaban 200 mil pesos mensuales y que al terminar una de las operaciones se entregó un millón y medio de pesos para repartir entre el grupo que participó. Aquí, ¿cuál es la participación de Ana Augusto López? ¿En qué momento sale en el expediente, abogado?

0: Juana de Guaynas.
1: Sí.
0: Okay. El otro testigo habla, el que tiene efectivamente el carácter de testigo protegido, donde menciona el nombre del puerto al que llegaban, del muelle exactamente al que llegaban y de la relación que había entre el concesionario de ese muelle con el senador de la República.
1: Con Adán.
0: Este testigo, ajá, es ahí donde menciona esa información que tú me preguntas y que me parece que es tan relevante, en el que se involucra efectivamente a Adán Augusto López Hernández.
1: ¿Es el testigo alias Santo o no es él?
0: Sí, es él.
1: Es él. Dice que el primero que hizo la referencia es el capitán Alejandro Torres Joaquín, ex director de la aduana de Tampico, quien se convirtió en el testigo protegido con nombre clave Santo, en un escrito que entregó el 13 de mayo del 2025 a la Fiscalía. En este testimonio, Torres cuenta que contactó a Solano tras el aseguramiento del buque Challenge Procyon con 10 millones de litros de huachicol fiscal en Tampico el 19 de marzo del año pasado. Le avisé a esta persona que la gente que estuvo en las operaciones tenía miedo de su situación, contestándome que se trataba de choques políticos entre el secretario de Seguridad y el hijo del presidente, pero que ya llegaron a un acuerdo. El otro testimonio es el de Juan Carlos Soto Picha, subdirector de Operaciones Aduaneras de Guaymas.
0: Ahí te atajo tantito, Azucena, porque esta información que tú acabas de mencionar en este momento y que acabas de leer de manera tan puntual, la retomó uno de los reporteros de la mañanera, Jorge Chaparro, y le pregunta directamente al secretario Harfuch si esta información es correcta o tiene algún grado de verdad.
1: Ajá.
0: Y él dice completamente en su respuesta que eso es completamente falso y que el testigo miente. Pues entonces, sí. Si miente para un lado, pues miente para todos lados.
1: Así es. Sí, sí, recuerdo. Vamos a ver si podemos recuperar esta declaración. Porque es cierto que le preguntan si él tiene alguna relación con este tema y tal, y dice Omar García Harfuch, es absolutamente falso. Lo dice con mucha seguridad, pero en el expediente sí se menciona. Y digamos que, como usted dice, sí se va a tomar en cuenta las declaraciones de testigos protegidos en un caso, pues se tiene que tomar en todos.
0: Ya, sí. Si vamos a descalificar el dicho de este testigo porque miente, cuando menciona el nombre de dos funcionarios de primer nivel, y miente entonces en todo momento, cuando menciona los nombres de Manuel Roberto, cuando menciona los nombres de que tenía rumores o que se enteró que supuestamente, pues entonces lo que está contando todo el tiempo son mentiras. No solamente cuando menciona el nombre de Harfuch o cuando menciona el nombre de Adán Augusto o el de Andy. Entonces eso sería tan sencillo que se pudiera corroborar a partir de la información de los que mencionan ahí. Sí. A dos de ellos los tienen detenidos, Manuel Roberto, uh-huh, y a Fernando. Pero a los otros ni siquiera les molestan con una declaración.
1: Así es. Lo que, fíjese, justo me leyó la mente abogado, porque los únicos dos detenidos en todo este asunto son pues sus defendidos, los hermanos Faría López. Claro. ¿Por qué no han llamado a Ana Augusto López, que también se menciona, Andy López Beltrán, que también lo mencionan, y bueno, pues otras personas ahí, subdirectores, etcétera, de las aduanas, y Omar García Harfuch, que aquí lo mencionan, y un larguísimo etcétera? Y aquí tenemos este audio que menciona usted de la mañanera, donde le preguntan directamente al secretario de Seguridad.
2: Precisamente en torno al tema de Huachicol, en la investigación que se abrió contra los hermanos Farías, un testigo protegido habló de la relación del senador Adán Augusto López. La presidenta nos dijo que no se investigaba. Ese mismo testigo protegido habló de una negociación entre usted y el hijo del presidente, que se estaba ya solucionando y que por eso los buques estaban ingresando de manera más continua a la aduana de Altamira o de Tampico. Preguntarle concretamente, ¿usted reconoce alguna verdad en esta declaración del testigo?

0: gracias.
1: Bueno, pues ahí está. Ahí está, abogado, lo que usted refería. El testigo dice pues que avisó a una persona que dijo que había un conflicto entre el secretario y el hijo del presidente, pero que ya estaba arreglado. O sea, por lo menos sí se menciona en esta carpeta. Perdón, pero los cortes son automáticos, ya no le quito más tiempo. Regresamos del corte y concluimos. ¿Le parece, abogado?
2: Me parece muy bien. Muchas gracias, Azucena. Aquí estoy.
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6: Bandai Khan Society of Mexico señaló que las inquietudes fiscales de algunas empresas estadounidenses son una oportunidad para dialogar con las autoridades hacendarias mexicanas. Reconoció la importancia que el gobierno otorga al cumplimiento de obligaciones fiscales, pues la certeza jurídica fomenta la inversión en el país. La jefa de gobierno, Clara Brugada, presentó los primeros resultados del combate al despojo de inmuebles en la Ciudad de México. En 12 días se restituyeron 8 inmuebles y hay 44 personas detenidas. De enero a la fecha se lograron 27 remisiones con 90 personas detenidas relacionadas con este delito. La Fiscalía de Morelos informó que solicitó a la FGR su intervención para proporcionar especialistas periciales a fin de determinar la causa de la explosión de una pipa de gas LP ocurrida el 6 de agosto en Cuernavaca. Añadió que en esta semana se concretarán 14 acuerdos reparatorios por daño.

0: 8:45, agradezco mucho el tiempo de esta conversación al abogado Epigmenio Mendieta. ¿Qué sigue, abogado? ¿Qué es lo que debería seguir en esta situación de huachicol fiscal que involucra, entre otros, al hijo del expresidente López Obrador?
1: La investigación complementaria a cargo de Leonel Roberto va a terminar el próximo 4 de septiembre. Por más increíble que te parezca, Azucena, la ley permite solamente que la investigación complementaria pueda durar 6 meses. En este

0: tiene que ver con el procedimiento todavía va a tardar un tiempo importante a suceder.
1: Bueno, pues le agradezco mucho, abogado. Ahora pues me asalta una duda que parece ingenua, pero si usted conoce el expediente, si hay periodistas que conocen el expediente, ¿cómo es capaz la Fiscalía General de la República de negar que hay una investigación, abogado?
0: A mí me parece que hay ahí la intención deliberada de desviar la atención hacia un lugar distinto de lo que son verdaderamente las constancias. La lógica, tu lógica, Azucena, la mía y la de tu amable auditorio nos dice que la ruta que tendrían que seguir, pues es la ruta de los nombres que mencionan esos testigos, que sí participaron en los hechos, pero además también la ruta del dinero, y esa es la que no se ha querido documentar. Pero aquí te doy un dato. El gobierno de Estados Unidos de Norteamérica sí ha seguido esa ruta y ha hecho cateos en las empresas que se hicieron cargo de estos servicios o contratando estos servicios aduaneros. Sí ha hecho intervención en las empresas

0: respecto de los de la información que sí tiene con datos duros y a la que no ha querido intervenir la Fiscalía General de la República. Es decir, todas estas distintas dependencias que sí están involucradas, a nadie, a ninguna, los han molestado.
1: ¿Tendría relación esto que me dice de Estados Unidos con el retiro de la visa de Andy?
0: Probablemente. Pues puede ser, no lo sé. Desafortunadamente no tengo ninguna información como para poder aseverar eso, pero sin embargo me parece que las líneas de investigación que tiene Estados Unidos en

0: espero que una vez que se publiquen, estén, y yo tengo la seguridad que no estarán los nombres de mis clientes.
1: Está el más alto rango involucrado, mencionado en esta carpeta, ¿son los secretarios de Marina?
0: Sí, definitivo, sus nombres aparecen, y vuelvo a decirlo, esto no lo digo yo, lo dicen los testigos que ha recabado la fiscalía, y son las líneas de investigación que ellos han abierto.
1: Además de políticos como Adán Augusto López, ¿mencionan algún otro?
0: Sí, mencionan a Adán Augusto, mencionan a los secretarios de Marina que tú ya mencionaste, y pues son los que me vienen a la mente en este momento.
1: ¿Algún otro que se acuerde?
0: Pues no, no hago de pronto, es que sucede.
1: Bueno, abogado, le agradezco mucho y al pendiente de aquí al 4 de septiembre, o si hay alguna novedad antes, le molestamos de nuevo. Muy amable abogado.
0: Yo con gusto saludarte, José, gracias por tu interés y tu valentía en este asunto.
1: Gracias, es usted muy amable, y bueno, pues vamos a ver qué pasa con los hermanos Farías Laguna. En medio de todo esta dinámica, el general en retiro y el secretario de Seguridad de Sinaloa, Gerardo Medina Sánchez, ya no está bajo custodia del Buró Federal de Prisiones de Estados Unidos. Recordemos que el funcionario fue señalado por la Unión Americana junto con Rubén Rocha Moya de tener nexos con el cártel de Sinaloa, y él estaría en todo caso pasando ahora a estar bajo la figura de testigo protegido o colaborador. José Luis Montenegro, especialista en seguridad, por supuesto. ¿Cómo estás, José Luis? Buenos días.
2: Buenos días, Azucena, gracias por la invitación. El general en retiro Gerardo Mérida, exsecretario de Seguridad Pública de Sinaloa, dejó de aparecer precisamente bajo custodia del Buró Federal de Prisiones en Estados Unidos desde el pasado 11 de agosto, esto de acuerdo a los registros penitenciarios que pude checar. Esto es en la página oficial de esta dependencia. Recordar que el general en retiro está acusado por la Corte del Distrito Sur de Nueva York junto a Rubén Rocha Moya, Enrique Insunza Cázares, Enrique Díaz Vega, Juan Valenzuela Millán y otros tantos, de conspiración para importar narcóticos y delitos también relacionados con armas. No precisamente es que el exfuncionario público ya se vaya a adherir a un sistema de testigos protegidos, a un criterio de oportunidad. Sí. Para que esto ocurra, Azucena, tiene que pasar bastante tiempo. Por ejemplo, me viene a la mente el caso de Ovidio Guzmán López, que recordarás tú que lo extraditan de México a Estados Unidos el 15 de septiembre del 2023 y después deja de aparecer en el Registro Federal de Prisiones hasta julio de 2025, que es cuando ya en una audiencia acepta su culpabilidad, a pesar de que él había dicho que no era culpable de conspiración para narcotráfico, y hasta octubre, 28 de octubre del 2026, de este año, pues, va a hacer su sentencia definitiva, su audiencia de culpabilidad, para saber cuánto le van a dar de pena carcelaria. Entonces, para que ocurra en el caso similar de Gerardo Medina, pues yo creo que va a tener que pasar bastante tiempo. Simplemente él tiene que cambiar su estatus de no culpable a culpable de estos cargos por los que se le acusan, y es probable que a partir de ahí nosotros ya tengamos esos indicios, porque también es una cooperación secreta y controlada con Estados Unidos, pero a partir de allí, de ese cambio de culpabilidad, pues es probable que se pueda adherir a un criterio de oportunidad.
1: Oye, José Luis, el hecho de que, bueno, pues ese que te lo han preguntado, pero creo que es importante dejarlo claro, el hecho de que él ya no aparezca bajo custodia no quiere decir que esté en libertad o que no esté supervisado por las autoridades de Estados Unidos. O sea, no salió en libertad.
2: No quedó en libertad. Estaba en el Centro Correccional Metropolitano en Manhattan, en Nueva York, pero es probable que lo hayan transferido a otra prisión, quizás de menor seguridad, uno, que lo hayan transferido a una casa de seguridad que dependa precisamente del sistema de prisiones, y en estos casos es muy común que lo hayan trasladado a custodia del servicio de alguaciles de Estados Unidos, los US Marshals. Entonces hay esa protección, insisto, todavía por parte del gobierno de Estados Unidos, porque le van a dar muy probablemente ese camino hacia los testigos cooperantes. Pero para que eso ocurra, insisto, va a pasar un muy buen tiempo. Recordar que sigue todavía vigente la audiencia de culpabilidad de Ovidio Guzmán el 28 de octubre. Falta la de Joaquín Guzmán López. Y bueno, pues los que se vayan juntando, porque también hay otro caso muy emblemático, que es el de Enrique Díaz Vega, el secretario de Finanzas,
1: correcto,
2: que todavía no aparece.
1: No sabemos nada.
2: De prisiones, ¿no?
1: O sea,
2: no,
1: de que Gerardo Mérida Sánchez fue claro desde el principio, él fue, se entregó, después de haber sido señalado junto con el gobernador con licencia Rubén Rocha Moya de tener vínculos con el cártel de Sinaloa y otros colaboradores, él se entrega, parece que coopera, parece que les promete información importante, parece que funciona, cancelan la audiencia que estaba programada para el 4 de agosto, José Luis.
2: Correcto, sí.
1: Y ahora, bueno, pues nos tienen en este limbo de información respecto a Gerardo Mérida, pero del otro colaborador que también se... Del otro colaborador que también se entregó, no se sabe nada.
2: Enrique Díaz Vega, ¿no? El exsecretario de Finanzas, no. Se supone que se habría entregado en Europa, habría ido a una embajada en Estados Unidos y no aparece en el Registro Federal de Prisiones, lo cual indica que muy probablemente está en esa gran negociación, o que si ya llegó, pues igual permanece en una instalación de seguridad pues reservada por parte del gobierno de Estados Unidos.
1: O sea, sucede. Oye, José Luis, ¿es casualidad todo esto? O sea, todo parece que pasa al mismo tiempo y que tiene consecuencias, porque Gerardo Mérida Sánchez está libre desde el 11 de agosto, bueno, libre no, perdón, dejó de estar en este estatus de custodia desde el 11 de agosto.
2: Correcto. Pues es que no es casualidad, en política y en crimen nada es casualidad. El caso es que lo que sí estamos viendo, y valdría la pena hacer la pregunta, es hasta cuándo y hasta dónde va a durar la protección del gobierno federal a los demás implicados en esta acusación de la Corte del Distrito Sur. Me refiero a Rubén Rocha Moya, al propio Enrique Insunza Cázares, que siguen cobrando en el caso de Insunza sus 122 mil pesos en cheques de caja. Bueno, estos personajes, ¿hasta cuándo los van a seguir protegiendo? Y lo que decía el abogado de los hermanos Farías Laguna, que está escuchando atentamente esa entrevista, pues tiene que ver justo con eso, ¿no? Con la propia protección al más alto nivel. Pues en este caso, en Sinaloa, pues vemos que más de dos años de guerra sucede, y bueno, parece no tener fin, y los implicados en esta traba pues siguen operando o siguen escondidos.
1: Así es, y por un lado, José Luis, es que esto es casi inasimilable, no sé si existe la palabra, dificilísimo a entender, porque por un lado es el cártel de Sinaloa, y ahora también hay una relación, ayer Carlos Loret dio a conocer algunos audios en donde se escucha a los cercanos de los hijos del presidente López Obrador hablar de sus relaciones con el cártel Jalisco.
2: Lo platicamos, presentamos en tu espacio el libro El día que cayó el Mencho, y precisamente viene a colación esto, ¿no? Estos audios difundidos que tendría relación a Neil Carolán, uno de los cercanísimos amigos de Andrés Manuel López Beltrán, con este hombre Iván Casarín Molina, el tanque, un jefe de plaza del cártel Jalisco allá en el sureste, inclusive en Veracruz, que les permitió precisamente operar y librar estas extorsiones, que también hablamos de un caso de extorsión en tu espacio, Azucena, hace unas semanas, y gracias a eso pudieron hacerse de estas minas de basalto, ¿no? Con el cual surtieron al tren Maya y al tren interoceánico, lo cual, insisto, te habla de una complicidad en más alto nivel, y esas relaciones, además de presumidas, lo que referían estos audios de Latinos ayer por la noche, pues te habla, insisto, de una connivencia absoluta entre el poder y el narco, que les incomoda que les diga narcoestado, pero parecería que vivimos en uno.
1: José Luis, gracias, como siempre.
2: Te mando un abrazo, Sena, gracias, buen día a ti, al auditorio.
1: Para ti, José Luis Montenegro, gracias a quienes nos acompañan de 7 a 8 en televisión, a partir de las 8 hasta las 10, seguimos juntos en todas las plataformas de Grupo Fórmula, y por supuesto en las estaciones.

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1: Playa de las Cuevas de Benajil, Portugal. Esta playa exótica se encuentra escondida dentro de una colosal cueva marina en la región de Algarve. La erosión del viento y el agua esculpió una impresionante cavidad de piedra caliza que posee una abertura circular en el techo, permitiendo que la luz del sol entre e ilumine la arena dorada del interior. El acceso a este santuario natural se realiza únicamente por vía marítima, ya sea nadando, en kayak o en barco, ofreciendo un refugio de paz verdaderamente espectacular y secreto.
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2: Un hombre promedio pesa aproximadamente 500 toneladas, aunque flota en el cielo gracias a su densidad y al viento.
0: Aprendamos juntos.
2: Los osos panda nacen ciegos, rosados y con un tamaño similar al de una barra de mantequilla común de cocina.
0: Lo que no sabías.
1: El sol representa el 99% de toda la masa total que existe en nuestro sistema solar actualmente.
0: Información sorprendente.
2: Las jirafas duermen solo 20 minutos al día. Eso para mantenerse alerta ante posibles depredadores que acechan en la sabana africana.
0: Las cosas que ignoras.
1: Los ojos de las abejas tienen pelos microscópicos para recolectar polen mientras vuelan de flor en flor por campos.
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0: mañana saludamos a todas las personas que a partir de este momento se suman a nuestro programa a través de Telefórmula. Muy buenos días a todos y a quienes nos han acompañado desde hace una hora en Radio Fórmula, en las plataformas digitales, en radiofórmula.com.mx, quienes han estado con nosotros en YouTube desde hace una hora, de nueva cuenta. Muy buenos días, Deyanira, buen día.
1: Hola Ciro, muy buen día, vamos con el resumen de la información. Octavio Jorge Cortés Jiménez, acusado de tentativa de homicidio por golpear a la recepcionista del hotel Park Life Paradox, estaría por tocar territorio mexicano en las próximas horas, después de que ayer una corte de San Diego ordenó su deportación, informó por la mañana el abogado Edgar Adaya. Agregó que el señor Octavio será entregado a agentes del Instituto Nacional de Migración y posteriormente trasladado a la Ciudad de México para su audiencia inicial hoy o mañana. A las 9 de la mañana inicia el segundo día de aplicación del examen de control presencial de la UNAM en la Ciudad de México. Ayer, 11.800 alumnos realizaron la prueba sin incidentes. Tras evaluar si México cumple con la normativa internacional de aviación, se vienen 60 días en los que la autoridad estadounidense debe decidir si México mantiene la categoría 1 o si es degradado. Aseguró por la mañana José Suárez Valdés, secretario de Prensa y Seguridad de la Asociación Sindical de Pilotos Aviadores. La Fiscalía General de la República informó que no cuentan con testigos protegidos ni con los elementos suficientes para iniciar una investigación en contra de Andrés Manuel López Beltrán por delitos de hidrocarburos. Ayer fueron asesinadas 37 personas en México, de acuerdo con cifras preliminares publicadas esta madrugada por la Secretaría de Seguridad y Protección Ciudadana. Los estados más violentos fueron Baja California y Sinaloa, donde se registraron 5 homicidios dolosos en cada uno. Y en estos momentos, el dólar interbancario se cotiza en 17 pesos con 3 centavos.
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3: Manuel. Bueno, pues ya platicábamos, Ciro, ayer, y vamos a entrar al tema de este asunto de la Confederación de Béisbol Profesional sobre la Liga Venezolana de Béisbol Profesional, Ciro, la que no pudo venir, pero términos generales, ayer terminó esa competencia allá en Nayarit y el ganador fue México, Ciro. México le ganó a la República Dominicana, los niños le ganan 11 carreras a 8, son los campeones precisamente de este torneo, punto aparte de lo que nosotros vamos a tocar un poquito más adelante en lo que respecta al asunto de los permisos por los cuales no pudieron entrar los pues integrantes del equipo venezolano, pero la buena noticia es que México es campeón de este torneo de béisbol, Ciro.
0: Qué bueno. Bueno, ¿y en qué va la mañanera? Ahora vamos a ir, bueno, vamos primero a una pausa, regresamos con varios temas. Gracias por sus comentarios, son las 8, las 8:04. ¿En qué están? Me dicen que en la mañanera están.
3: En temas médicos, y hoy han escogido otra vez otro marco de salud, ¿no? Iñaki, buenos días.
4: Buenos días, Ciro Manuel. Sí, efectivamente, hoy están simplemente dando indicadores de todas y cada una de las dependencias del sistema de salud, y pues en eso siguen. Van a estar ahí un rato con ese tema.
0: Regresamos. Podría ser una mañanera interesante si le hacen las preguntas sobre los temas noticiosos de hoy a la presidenta, y la presidenta quiere responderlos. Bueno, pronto, nosotros 8:05, hacemos pausa y continuamos.

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10: Cuando un adolescente responde con enojo, desafía las reglas o parece discutir constantemente, es fácil que los padres entren en una lucha de poder. Sin embargo, detrás de esa actitud suele haber inseguridad, necesidad de independencia o emociones que todavía no sabe expresar de forma adecuada. 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
1: El jueves se va a llevar a cabo un foro sobre educación en México, pensando en México. Se llama Educación en México, daño de larga duración y agenda de reconstrucción. Dice, leo la convocatoria, dice: de todos los desmantelamientos y la destrucción institucional que ha vivido nuestro país en los últimos años, sin duda, el de mayor profundidad y duración es el daño a la educación pública. Es algo más que un rezago. Se trata de una crisis que abarca la cobertura, la calidad y la conducción misma del proyecto educativo. Es nacional, a todo nivel, y afecta sobre todo a la población más pobre y con mayor necesidad de formación. Sin embargo, esta crisis no ha tenido la atención ni el lugar que exige en el debate público. Con ese ánimo, pensando en México, convocó al foro Educación en México, un daño de larga duración y agenda de reconstrucción. Se va a llevar a cabo el 20 de agosto, esto es el jueves, a las 4 de la tarde en el Centro Asturiano, allá en Polanco, organizado en torno a tres temas críticos: cobertura, calidad y control corporativo. Y tú vas a estar en la relatoría y las conclusiones. Aurelio Niño, gusto en saludarte. Cuéntanos un poco más de Pensando en México, Educación en México, daño de larga duración y agenda de reconstrucción. Buen día.
2: ¿Qué tal, Ciro? Muy buenos días. Qué gusto saludarte.
1: Buen día, Aurelio.
2: Mira, este es un foro que estamos organizando dentro de un órgano que tiene el Movimiento Ciudadano, que se llama su Consejo Consultivo, que es un ejercicio que no tienen ninguno de los otros partidos y que me parece muy importante y fundamental. En este Consejo Consultivo invitan a personas que no están afiliadas al partido y que tienen un desempeño importante en distintas facetas de la sociedad. Hay gente, hay empresarios, hay académicos, hay gente que está en la sociedad civil, hay gente que hemos participado en la política, y bueno, a mí me invitaron a ser parte de este consejo consultivo, y precisamente lo que busca es establecer un diálogo en los temas más importantes sobre el país, un diálogo entre la política y la sociedad. Y eso es exactamente lo que estamos haciendo, y por eso hemos organizado este foro que, como lo dices en la convocatoria, pues aborda lo que es sin duda el tema más importante para México y para cualquier nación, que es su educación. Porque si en un país no hay una educación de calidad, no hay todo lo demás. No existen las capacidades para que cada quien pueda vivir una vida libre y autónoma. No existen las condiciones para que el país genuinamente pueda crecer, para que se pueda insertar en un mundo en un momento de una tecnología cambiante. Sin embargo, aunque todos reconocemos esa importancia total de la educación, vive una crisis silenciosa, porque el enorme problema con la educación es que tampoco tiene un problema, es decir, no se refleja de inmediato, es un proceso de largo plazo, suele pasar desapercibido, y únicamente cuando hay ciertas crisis sale a la luz pública. Y lo que hoy estamos viviendo en México es una de las devastaciones más profundas que ha tenido la educación en toda nuestra historia, pero que además, como lo dice la convocatoria, de toda la destrucción institucional que han hecho los gobiernos de Morena, la más profunda, la más dañina, la que está socavando con más fuerza los fundamentos del país, sobre todo las condiciones para salir adelante y tener una vida libre y autónoma de las personas con menos recursos, es la destrucción que se está viviendo a nivel educativo, y es algo que se tiene que poner en la agenda, se tiene que poner al más alto nivel, y se tiene que ir señalando estos problemas. Y eso es lo que busca este foro. Este foro va a tener tres días de reflexión. Es un día.
1: ¿Quién va a estar, Aurelio?
2: Es un día muy intenso. Se van a tener, Ciro, tres mesas de reflexión. La primera va a abordar un tema brutal y que en términos generales ha pasado desapercibido y es algo que es totalmente inédito en nuestro país, y es la caída en las coberturas educativas. El sistema educativo mexicano siempre ha tenido muchos problemas y muchos retos, sobre todo del lado de la calidad, pero lo que sí había logrado es incrementar de manera sustantiva las coberturas. Y fue una política que tuvo una continuidad.
1: Es decir, llegar a más niños, llegar a más jóvenes, tener más escuelas. ¿Eso es cobertura?
2: Eso es cobertura. Las coberturas es que cada vez haya más lugares en las escuelas para las niñas, los niños y los jóvenes. Y esa es una política muy extraña en nuestro país, que tuvo continuidad por prácticamente 100 años, un siglo, desde que Vasconcelos y Obregón fundaron la SEP en 1921. Hasta 2018, el gobierno de Enrique Peña Nieto, todos los gobiernos de México, todos, absolutamente todos, sin excepción, aumentaron las coberturas educativas. Unos más, unos menos.
1: ¿En 2018 se revirtió?
2: Se revirtió por primera vez en 100 años, y de 2018 para acá tenemos una caída inédita en las coberturas. Caída que se da en las poblaciones más pobres, y que es una caída que no es menor. Estamos hablando de que en preescolar, en 2018 la cobertura era de 72% y hoy bajó a 64%. En primaria teníamos ya prácticamente cobertura universal, 99%, y ahora bajó a 96%. En secundaria habíamos alcanzado el 97% y ahora bajó a 93%. Y en el bachillerato, que se había logrado una cobertura de 85%, hoy estamos en 74%, Ciro. Esto se ha dado sobre todo en las zonas más pobres, en donde a la par de la caída de las matrículas se ha incrementado el empleo juvenil informal. Es decir, desde que llegaron los gobiernos de Morena se ha expulsado a niños y a jóvenes de las escuelas de una manera inédita. Como repito, el sistema educativo tenía muchos problemas, pero no ese. Había logrado generar uno de los sistemas educativos más grandes del mundo, con una cobertura amplísima que cada vez se acercaba más a la universalidad, y desde que llegaron los gobiernos...
1: Y eso
2: gobiernos,
1: se revirtió. Me imagino que el gobierno va a salir, saldrá a decir que es falso lo que están diciendo y va a manejar otros datos. Ahora vamos a escuchar cómo lo presentan ustedes. Esto va a ser cobertura de 4:30 a 5:30 de la tarde. Van a estar Germán Álvarez Mendiola, que es investigador del Sinvestav. Va a estar la maestra, bueno, ni más ni menos que la maestra Schmelkels, Silvia Schmelkels, investigadora de la Universidad Iberoamericana, y Carlos Mancera Corcuera, presidente del Consejo Nacional de Participación Social. Aurelio,
2: así es.
1: Esa es una de las tres temas, de las tres mesas, la de cobertura.
2: Sí, así es, y lo toco con todos los ponentes de primer nivel. La que sigue,
1: y luego viene la calidad.
2: Exactamente, ¿no? Que es el centro del mayor problema educativo desde hace mucho tiempo, y aquí vamos a tener también un panel que va a abordar este problema y sobre todo el deterioro que también hemos tenido en la calidad educativa. Va a estar la maestra Alma Maldonado, que es también del Sinvestav, una gran experta, Eduardo Bakov, otro gran experto que también fue miembro del hoy desaparecido y destruido Instituto Nacional para la Evaluación de la Educación. Estará Pedro Flores Crespo, un académico muy importante que está en la Universidad Autónoma de Querétaro, y estará doctor Mauricio Romero, que es un economista de la educación de primer nivel que está en el ITAM. Y aquí, desde distintas perspectivas, se va a abordar el problema de la calidad educativa, se va a abordar desde el problema de los materiales educativos, se va a abordar desde el problema de las condiciones en la escuela, y se va a abordar también desde el problema las condiciones que tienen los docentes para enseñar, que es uno de los elementos fundamentales para que exista calidad educativa, es decir, el servicio profesional docente. Se va a ver cómo, cuando se logran tener servicios profesionales docentes en donde el sindicato no interviene y los maestros pueden hacer una carrera fuera de la política y en las aulas, mejora la educación, con evidencia de lo que ha sucedido en México, pero también con evidencia de lo que ha pasado en otras naciones, y será una discusión muy importante donde está el centro y el meollo de la educación. Y esta mesa construirá un puente con la última mesa que va a abordar el enorme problema del regreso de el gobierno corporativo y clientelar.
1: ¿Qué es eso?
2: Que han vuelto a instaurar Morena y los, sindicatos. Eso sí, ¿qué es lo que significa? Significa la educación.
3: Lo que ustedes trataron de desmontar y de alguna manera consiguieron entre 2012 y 2018. A ver, tenemos que hacer una pausa, cerramos con este tema de gobierno corporativo y luego tú y Salomón Chertorivsky, saludos a Salomón, van a hacer la relatoría y las conclusiones. Todo esto el jueves. Nos esperas un momento para hablar de esto, que ya hemos tocado contigo, el gobierno corporativo, la CENTE, el CENTE, las evaluaciones, aquí en temas que recurrentemente hemos tocado contigo. ¿Y qué esperan? Van a hacer una relatoría y unas conclusiones. ¿Y luego qué? Después del jueves, ¿qué queda? ¿Cuál va a ser el producto de todo esto, Aurelio Nuño? Vamos a hacer una pausa y concluimos, ¿te parece? Volvemos.
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1: 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El modelo es capaz de generar videos de hasta 30 segundos de duración activa con audio video de alta calidad a partir de un solo prompt y soporta múltiples rondas de extensión. Los usuarios pueden producir contenido de alta calidad de varios minutos con un lenguaje audiovisual coherente y olvidar una historia completa en una sola toma, debido a que mejora las transiciones de plano y los cambios de escena para una mayor continuidad en videos largos con calidad visual más natural y pulida que la habitual en videos generados por inteligencia artificial. Acepta hasta 50 referencias multimodales simultáneas y los usuarios pueden ahora introducir hasta 30 imágenes, 10 clips de video y 10 de audio como referencia, y el resultado será un clip en resolución 4K nativa y con profundidad de color para un mayor rango de postproducción. Soy Aide Rivera. 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
3: La palabra que sigue muy vilipendiada en México es Dedochan. Para defensa de las mujeres que ayudan en los eventos, en algunos lugares, como para recibir a la gente, etc. Pero realmente no tiene que ver con mujer y realmente viene del francés y es una palabra muy elegante porque Edecan viene de Ed de Camp. Ed quiere decir, perdón en francés, pero quiere decir ayuda de campo. Es aquella persona que ayudaba al capitán o al general dentro del campo a llevar las labores o que recibía.

0: Los perros tienen tres párpados en cada ojo para proteger y mantener lubricada la superficie de su córnea constantemente.
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0: fundamentales de lo que fue la reforma educativa allá en el 2013 y su aplicación, pues del 2013 hasta prácticamente final del sexenio. Habrá un foro que se va a llamar Pensando en México, promovido por Movimiento Ciudadano. Ya nos habló, habrá Aurelio, de una mesa sobre cómo ha caído la cobertura de la educación en México, otra mesa en donde pues, también se verá cómo ha caído la calidad de la educación en México, y nos quedamos en una tercera mesa que es gobierno corporativo y en las conclusiones que vas a presentar junto con Salomón Chertorivsky. Aurelio.
1: Así es, Ciro. Y este último problema es el problema en donde el gobierno, en este caso el de Morena, delega a los líderes sindicales la carrera de los docentes. Los líderes sindicales manejan esa carrera, es decir, las plazas, las contrataciones, los ascensos, los cambios de escuela, que son muy valiosos para los docentes, los manejan de manera clientelar, es decir, para poder tener un ascenso, para tener un cambio de escuela, para tener una renovación contractual, para tener un aumento salarial, tienen que hacer trabajo político para el sindicato. Y ese trabajo político implica movilización electoral, en este caso a favor de Morena. Eso fue lo que se desmanteló con la reforma educativa que hicimos, y eso es lo que Morena volvió a crear. Y el problema es que genera, primero, algo muy injusto para los docentes, porque viven, pues digamos, bajo el control arbitrario, bajo el yugo de los líderes sindicales. Y segundo, es uno de los mayores obstáculos para la calidad de la educación, porque los docentes, en lugar de hacer una carrera en el aula, terminan haciendo una carrera político-sindical. Y eso además está demostrado el impacto negativo que tiene en la calidad de la educación. Entonces, eso se va a analizar en esta mesa. Tendremos expertos de primer nivel. Estará el doctor Jorge Javier Romero, el doctor Carlos Ornelas, que han abordado y trabajado, investigado estos temas desde hace muchos años. Pero también vamos a contar con maestros, con docentes que han padecido este problema de primera mano y que quieren hablar de ello. Estará con nosotros el maestro Alberto Sánchez, que es un profesor de primaria, que también es historiador. Acaba de publicar un libro sobre el problema del clientelismo y el control que ejerce la CENTE sobre los docentes. Estará también con nosotros la maestra Anel Guadalupe Montero, que es una maestra de Veracruz, que es supervisora y que ha padecido durante décadas el control corporativo del CENTE. Vamos a tener también con nosotros al maestro Rodolfo Ramírez, es decir, va a ser muy completo en el técnico. Y después, así es, queremos llegar a la realidad de cómo este problema, es decir, tener la panorama, el panorama histórico y analítico, pero también, lo más importante, cómo este problema afecta la vida cotidiana de los docentes y la calidad de la educación, con voces muy valientes que van a hablar sobre este tema. Y finalmente, las conclusiones las daremos a Salomón Chertorivsky y
0: antes de las conclusiones, en un minuto, abrimos un paréntesis. ¿Qué te pareció el saldo de la reunión, creo que fue el jueves, de la presidenta Sheinbaum y el secretario Mario Delgado con la CENTE? Y luego vamos a las conclusiones. Fue el jueves, ¿no, Aurelio? Miércoles, jueves.
1: Sí,
0: fue el jueves.
1: Correcto. Pues que muestra este problema, muestra el problema del gobierno corporativo, en donde tienes a los líderes sindicales pactando directo con el secretario de Educación y con la presidenta, pues diversos temas que todos terminan aterrizando en cómo los líderes sindicales terminan controlando las plazas para hacer movilización política a favor de Morena. Se vio en esa reunión, lo hemos visto a lo largo de los gobiernos de Morena, se acercan las elecciones y de inmediato empiezan este tipo de acuerdos y de negociaciones. Está también lo que acaba de publicar el periódico Reforma sobre cómo en el Estado de México se entregó por completo el control de la nómina y de los recursos a la sección sindical de el CENTE, en este caso, en el Estado de México. Entonces, es un problema histórico, un problema que se había logrado con mucho esfuerzo, porque obviamente pues afectas intereses, está haciendo una cuando tú quitas este gobierno corporativo, estás haciendo una reforma educativa, pero también estás haciendo una reforma política, porque estás desmontando un sistema de control clientelar, le estás quitando controles y privilegios a los líderes sindicales y a los líderes partidistas, y por lo tanto hay mucha batalla. Pero si no se logra arreglar ese problema, Ciro, el problema de la educación no se arregla, porque

0: los docentes no pueden tener y hacer una carrera sin intervención política, ni del sindicato, ni de los partidos políticos, y no puedan dedicarse genuinamente a estar en el aula, pues todo lo demás no va a funcionar. Y ese es uno de los grandes, es de una de las grandes tragedias de la educación en México, y que por eso tenemos que insistir. Bueno, daremos las conclusiones. Antes el foro lo va a inaugurar Jorge Álvarez Máñez, y las conclusiones las daremos Salomón Chertorinsky y un servidor. Y lo que decía Ciro, ¿luego qué? Bueno, lo importante de este
1: ejercicio... ¿Luego qué?
0: Exactamente. Lo importante de este ejercicio es que no solamente es un ejercicio con algunos de los expertos y de los actores más destacados del sistema educativo, de quienes se han dedicado a pensar en el sistema educativo y tener el testimonio de maestros, sino que busca que ese análisis, un análisis de primer nivel, y esos testimonios que padecen día a día los problemas de la educación, se lleven a la acción política. Y por eso es tan relevante que este foro no sea un foro solamente académico, que no sea un foro solamente de la sociedad civil, sino que teniendo académicos, teniendo presencia de la sociedad civil, se haga con un partido político que está abierto y dispuesto a escuchar esas voces y a retomar lo que sean las conclusiones de este foro como una agenda política en el Congreso, una agenda política en el partido, y que haga propios estos planteamientos que se estarán construyendo de forma colectiva a partir de los datos, de los verdaderos datos, a partir del análisis, de escuchar a los expertos y de escuchar a quienes lo padecen, y tomar esto para ir a la acción, Ciro. De eso se trata, y por eso este foro creo que tiene un valor fundamental, porque es el momento en que, después de muchos años, desde que llegó Moreno, de un abandono de la educación que se ha hablado relativamente poco, pero sobre todo que no ha estado genuinamente en la agenda política, ha sido un tema que ha dominado Moreno en la reconstrucción de este gobierno corporativo con el sindicato del que hablábamos, que ha tirado las coberturas, que ha tirado la calidad, y la oposición hasta ese momento prácticamente no había hecho nada sustantivo. Y aquí hay un primer esfuerzo de un partido por retomar lo mejor de los expertos, de quienes están en el sistema educativo, y convertirlo en una agenda política, en una agenda de acción, en una agenda de presión, de señalamiento, claro, desde la oposición, pero eso es lo que hay que hacer, y creo que es donde aquí está el enorme valor del foro, Ciro.
1: Muy bien. ¿Cómo se puede seguir, Aurelio? Digo, más allá de, vamos a ver después cómo aplican todo eso, si lo pueden llevar al Congreso, pero el foro es puertas abiertas, va a haber una transmisión digital. ¿Cómo se puede seguir pensando en México, educación en México, daño de larga duración de agenda de reconstrucción, que es un solo día el jueves, y además el jueves en la tarde, tarde-noche?
0: Correcto.
1: ¿Cómo se puede seguir?
0: Ambas, Ciro, quien quiera asistir será más que bienvenido en el foro.
1: Es en el centro estudiante en Arquímedes, ¿no? En Polanco.
0: Exactamente. Y también...
1: ¿Hay que preregistrarse o llega uno y entra?
0: Tú puedes llegar y puedes entrar, sin ningún problema.
1: ¿Y lo van a transmitir? ¿Va a haber transmisión digital?
0: Va a haber transmisión digital, Ciro, que estaremos compartiendo.
1: ¿De qué?
0: Sí, de la página del propio partido, del Movimiento Ciudadano, desde ahí.
1: Movimiento Ciudadano.
0: Si me lo permites, después les hacemos llegar, si nos ayudan, después a poner ahí la liga de para poder presenciar este evento, Ciro.
1: Muy bien, pues te agradecemos, Aurelio. Muy bien, muchas gracias.
0: Al contrario, gracias a ti, Ciro, por el espacio, como siempre. Un gran saludo.
1: Gracias. Gracias. Y seguramente Grupo Fórmula va a darle cobertura a este evento. Manuel, muy interesante por la calidad, por la composición de quienes van a exponer ahí.
2: Sí, es correcto, Ciro. Ya cuando tú ves, por ejemplo, y lo han detallado muy bien en esta charla que has tenido con Aurelio Nuño, la calidad de personas que van a asistir, pues hasta me parece que es poco tiempo, Ciro, el que van a estar debatiendo la tarde del jueves allá en Arquímedes, ¿no? En esta zona del centro asturiano, pero la verdad es que y otra vez, pues poniendo los puntos interesantes y de reflexión absoluta a Aurelio Nuño, ¿no? Pensando en las reflexiones que hay que hacer en un sistema educativo que está, pues más bien tirándose otra vez a los designios de la CENTE, ¿no? De la CENTE y del CENTE, como bien vimos ya en otros casos, ¿no?
1: Muy bien. ¿Qué más, Manuel?
2: Bueno, vamos a pausa allá en Palacio Nacional. Insiste en seguir hablando todavía en cuestiones de carácter médico. Todavía no pasa la presidenta o no pasan en las preguntas de la presidenta a otros temas. Vamos a ver si un poquito más adelante tenemos oportunidad de poder escuchar algo de esos otros temas, si es que se tocan en la conferencia de prensa. Por lo pronto, vamos a hacer una pausa. Estamos por la mañana, hacemos un corte, volvemos.
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1: Fue detenido Carlos N. por presunto homicidio culposo de una mujer de 53 años. La Fiscalía del Estado de México señaló que el pasado 14 de agosto, el conductor de una revolvedora de cemento golpeó una estructura metálica que cayó sobre el automóvil de la víctima sobre Interlomas en Huixquilucan. La Corte Federal de San Diego, California, determinó deportar a México a Octavio Cortés, presunto agresor de una recepcionista de un hotel de Santa Fe en la Ciudad de México. Una vez entregado al Instituto Nacional de Migración, las autoridades ministeriales podrán cumplimentar la orden de aprehensión en su contra por tentativa de feminicidio. En junio, 268.8 millones de personas viajaron en los sistemas de transporte urbano de 9 entidades, así como en los de la zona metropolitana del Valle de México. El INEGI indicó una variación anual de 5.6% más que el año anterior.
0: Continuamos con Ciro Gómez Leiva por la mañana.
2: Manuel. Bueno, decíamos, Ciro, desde ayer, este tema de la tercera serie del Caribe Kids, justamente esta que se llevó a cabo días atrás, ayer culminó, ayer en la noche culminó, allá en el estado de Nayarit, Ciro, de béisbol, por supuesto, una...

0: es un torneo organizado por la Confederación de Béisbol Profesional del Caribe, ¿no? Donde
1: varios... Béisbol infantil.
0: Béisbol infantil, sí, 12 años, yo, 12 años la categoría, 12 años. Sí, sí, chiquititos, bueno, niños, pues, niños. Sí. Y resulta que el equipo de Venezuela, pues con diferentes problemas, si ver lo pudo asistir, se generó un comunicado la semana pasada donde informa precisamente que desde el primer momento los directivos venezolanos encabezados por su presidente Giuseppe Palmisano, así como todo el personal, realizaron esfuerzos extraordinarios y agotaron todas las gestiones que estuvieron a su alcance para hacer posible la participación del equipo. La Confederación de Béisbol Profesional simplemente, pues, lo que hizo fue expresar su profunda solidaridad, ¿no?, con los niños que integrarían la representación venezolana. Algunos incluso ya habían iniciado los trámites y desplazamientos necesarios para completar el proceso migratorio requerido. No se pudo hacer finalmente por cuestiones ajenas a la voluntad y al esfuerzo desplegado por la liga. Se habló entonces...
1: Vamos a pedir que no lo... ¿Decías?
0: Sí, se hablaba justamente de los permisos, de las visas, precisamente, que no se pudieron concretar para ellos.
1: Se parte de un punto. Ahora que se ha hablado tanto de visas por el caso del señor López Beltrán, el gobierno mexicano exige a los venezolanos, a todos los venezolanos, una visa para entrar a nuestro territorio. Nosotros también pedimos visa. Y un problema, seguramente un problema de administración, no sabemos bien si de los venezolanos con los venezolanos, si los venezolanos no cumplieron los tiempos, o si las autoridades mexicanas consideraron que no cumplían todos los requisitos. Un problema de visado, hasta donde tenemos entendido, y eso hizo que el equipo de Venezuela, niños de 12 años, seguramente un buen equipo. En Venezuela se juega, tú lo sabes bien, Manuel,
0: sí, buena pelota,
1: como en Puerto Rico, como en la Dominicana, en Cuba se juega muy buena pelota. No pudieron estar en este evento que tenemos entendido se llevó a cabo muy bien, fue muy exitoso la semana pasada. ¿Qué fue lo que pasó? Salvador Escobar, presidente de la Liga Mexicana del Pacífico, gusto en saludarlo, Salvador, buen día. Si está en Salvador, en la línea.
2: Hola.
3: Buenos días, un gusto saludar.
1: ¿Cómo está, Salvador? ¿Qué pasó con el equipo infantil venezolano?
3: Bueno, buenos días, un gusto saludar a tu audiencia. Sí, como bien lo comentan, un tema de... En los procesos migratorios es lo que nos informó la Liga y la Confederación. La verdad es que son procesos bastante... regulares, ágiles entre nosotros como confederación, entre países. Sinceramente desconocemos qué pasó exactamente. No hubo una falta de documentación hasta donde nosotros sabemos. Parece que es en los procedimientos allá en la embajada de México en Venezuela, porque esto es muy natural. De hecho, tienen bien medidos los tiempos cada país que viene para acá, o cuando nosotros viajamos hacia allá, nuestros procedimientos los tenemos muy bien medidos. Y desafortunadamente sí, un tema administrativo por lo que nos indican. Ahora, los chicos, bien lo mencionan, estaban listos, incluso ya habían adelantado algunos parte del viaje, porque contaban con que todo fluyera como regularmente se hace. Obviamente, siendo menores de edad, pues hay controles adicionales para que los chicos puedan salir del país bajo la tutoría de los adultos, ¿no? Entonces es un tema, la verdad, de procedimiento, por lo que supimos. Ahora, sí se resolvió, eso es bien importante mencionarlo. La Confederación y la Liga lo que comunican es obviamente en qué terminó, y por supuesto porque nosotros tenemos que proceder para el evento y para la afición y con una configuración del evento con o sin los equipos, pero sí se resolvió. El problema al final fue que ya ganaron los tiempos, ¿no? Primero hubo una, parece que hablaron entre cancilleres y se resolvió desde México, y eso lo digo parece porque no es algo en lo que la liga no interviene.
1: Sí.
3: Sí.
1: Simplemente no llegó el equipo infantil de Venezuela. Y pide la pues información, mira, que tienen ustedes, es que fue un asunto de trámites, de
0: permisos migratorios.
3: Es que sí, ¿sabes qué pasó? Que al ganarles los tiempos en el procedimiento, los chicos ya no les daba tiempo de terminar el procedimiento, pero ellos ya habían avanzado, ya habían salido vía Colombia. Entonces, no podían terminar el trámite personalmente. Entonces, fíjate lo interesante también. Hubo una anuencia, hubo un permiso especial para que los chicos entraran al país sin ese visado. Un permiso especial porque la presidenta venezolana estuvo directamente involucrada. Y el problema acá es que los chicos, cuando tienen esa orden, viajaban ya vía Monterrey a México y se quedaron varados cuando sucede el temblor en Colombia.
1: Híjole.
3: Entonces, pues imagínate, como padre de familia, pues lo único, y saben ustedes que hubo daños en aeropuertos, había posibilidad de sacar a los chicos, y pues obviamente ahí se toma la decisión de que en lugar de que viajen a México.
1: Ahí se me perdí, Salvador. Sí. Pero si estaban en Monterrey, ¿qué tiene que ver el temblor de Colombia?
3: No, se quedaron varados en Colombia. Venían a México vía Monterrey. Y la
1: vía
3: noche
1: Monterrey
3: la
1: lo iban a llevar a Nayarit.
3: Exactamente.
1: Pero ya entonces no salieron. O sea, fue Venezuela, Colombia, Colombia, Monterrey, Monterrey, Nayarit.
3: Exactamente. Y la madrugada del temblor les toca ahí. Amanecen con el conflicto del temblor y obviamente toman la decisión de que si los chicos van a salir del país, en lugar de que vengan a México, digo, y obviamente imagínate los papás con la angustia de que sus hijos, claro, lo primero que piensas es mejor que se regresen a mi país, ¿no? Entonces,
1: pues, sí, aparte de la cuestión de visas, apareció el temblor y los muchachos estaban, o parte del equipo, todo el equipo estaban en Colombia.
3: Exactamente. Entonces, aquí es bien importante. Cuando salen los comunicados es cuando se dan los permisos especiales, pero ya no da tiempo de que los chicos lleguen. Bueno, y obviamente con esta situación, pues peor aún, ¿no? Entonces, sí, los chicos regresaron a su país, y lo digo de primera mano, la información, por ejemplo, el director técnico del evento es un venezolano, el que estuvo acá en México, y su hijo era parte de ese equipo representativo de Venezuela, y lo que les comento es de primera mano lo que sucedió con los chicos, ¿no? Y la decisión de los padres.
0: Híjole, y entonces pues ya se regresaron a Venezuela, ahí terminó su no participación, evidentemente, Salvador, ya no se consideró que viniera en otro momento.
3: No, y además, mira, es un torneo que dura una semana. Exacto. Nosotros arrancábamos de lunes, termina el domingo, evaluamos la posibilidad de recorrerles un juego porque llegaban de madrugada, o sea, sí se atendió todo lo que era posible para nosotros dentro del torneo, que incluso tuvieran un día de doble juego para que los chicos pudieran descansar, pero bueno, desafortunadamente no se realizó ya ni el viaje y bueno, pues el torneo corrió con un juego de descanso en donde jugaba el equipo venezolano, ¿no?
1: Ni hablar. Pues qué pena por el equipo venezolano. Sabemos que el torneo fue muy exitoso, felicidades y gracias por esta precisión, Salvador Escobar, presidente de la Liga Mexicana del Pacífico. Gracias por la precisión.
3: Al contrario, gracias y a la orden.
0: Muchas gracias, Salvador.
1: Bien, gracias. Bueno, pues fue una mezcla de factores. Ahora, el punto primario y por qué nos interesó este tema, porque nosotros también en algunos países les pedimos visa.
0: Tenemos visa, Ciro, sí, claro.
1: Y nosotros, algunos venezolanos, a más de un venezolano se le habrá retirado la visa. Entonces, nada más. En este caso, no es que no se quisiera que viniera el equipo venezolano, los niños venezolanos, ni mucho menos, pero tienen que entrar a México con una visa o con un permiso especial que los exente de la obligación de presentar una visa o lo que fuera. Entonces estaban en esas complicaciones y lograron salir del país vía Colombia. y en Colombia vino el temblor y bueno, tomaron la decisión de ya no venir al torneo, Manuel.
0: Y para cuestiones de complicación de visas, preguntémosle, por ejemplo, también a los colombianos, no es el caso ahora, pero los colombianos vienen y qué problemones pasan en el aeropuerto porque no pueden, no les pueden hacer de pues vigente, ¿no? En México aquí la gente de migración, los permisos que ya han obtenido, y a muchos los regresan, sino a muchos de plano los regresan, eso también es con los colombianos.
1: Y yo no he visto a los colombianos hablar de la soberanía, ¿no? De la injerencia mexicana, ni nada de eso. Pues no sé si ahora con el presidente de la Espriella empecemos a escuchar esas cosas, ¿no? Pero ¿cuántas notas hicimos hace 5 o 6 años con Marco Silva sobre cómo maltrataban? Sobre todo a los colombianos,
0: sino
1: a los venezolanos también, pero sobre todo a los colombianos en los aeropuertos mexicanos.
0: Sí, correcto. Sí.
1: Tiempos otra vez de López Obrador.
0: Sí.
1: Trabajos han de haber sido, pues por los tiempos de la pandemia, por ahí. A ver si recuperamos luego alguno de ellos, 2020, 2021. En fin, pues qué pena para los niños venezolanos. Qué pena. Y México también pide visa. Se la pide a los venezolanos, a los colombianos, creo que también a los brasileños, seguro. Vamos a ver si mañana podemos presentar una lista de qué países nada más latinoamericanos necesitan tener una visa para entrar a México.
0: Ya la preparamos,
1: sí. Con africanos y asiáticos y otros, nada más los latinoamericanos. Creo que los ecuatorianos, los colombianos, los venezolanos, creo que los brasileños,
0: sí, los brasileños y
1: los peruanos, los argentinos no, porque se enojan, ¿no? se enojan.
0: Sí, nos dice justamente Marco Antonio Silva, hoy el problema está centrado en los brasileños, sobre todo en las entradas turísticas, ahí ha habido problemas justamente para la entrada de brasileños por el asunto de sus visas.
1: Pero entonces, y le quitan la visa a un señor, que además nadie va a venir a México, y se vuelve un asunto de soberanía y de injerencia. Manuel,
0: ya está en el tema otra vez la presidenta, la regresaron al tema, justamente volvió a salir el tema de la soberanía y aquí
1: ya le preguntan sobre la visa.
3: ¿Y ya dijo algo bonito sobre el señor López Beltrán?
2: No precisamente, pero le preguntan sobre la visa de Andrés Manuel López Beltrán y su presunta relación con esta red de huachicol fiscal, que si eso habría tenido que ver con el retiro de su visa y que si se sabe si estaba o no relacionado. Ella dice que no, y que, como lo ha dicho, considera que es un asunto de injerencia política. Dice que el retiro de visas, desde su punto de vista, tiene que ver con un, y cito, ataque y uso político que hacen algunos sectores del gobierno de Estados Unidos contra su proyecto, aunque eso no necesariamente daña la relación entre los dos países. Eso es lo que comenta la presidenta sobre el tema.
1: ¿Te imaginas al presidente de Venezuela diciendo que son decisiones que hacen algunos funcionarios dentro del gobierno mexicano? Bueno, eso es lo que dice la presidenta Sheinbaum del gobierno de Estados Unidos. En fin, no se va a mover, creo que no se va a mover de esa línea discursiva. Es injerencia, es intromisión, son algunos funcionarios del gobierno de Estados Unidos. Esto no va a significar una crisis con el gobierno de Estados Unidos. Y al señor López Beltrán, cero simpatías. Cero. Ninguna simpatía para el señor López Beltrán. Ninguna. No la hubo el viernes, no la hubo ayer, y hasta las 8:54 de este martes no la ha habido hoy.
0: No la ha habido, Ciro, no la ha habido, y yo sospecho que pasados los días no la va a ver, porque los temas, tienden de alguna forma a irse extendiendo, uno empieza a sustituir al otro. Vamos a ver, Ciro, pero pues ya pasó el lunes, ya pasó el martes, o está pasando el martes, regresó el tema, ¿no?
2: No, sigue más o menos en la misma.
0: Está en la misma tesitura la presidenta, pero efectivamente, como bien dices, un asunto de defensa con claridad a la persona de Andrés Manuel López Beltrán, no se da por parte de la presidenta Sheinbaum.
1: vámonos, vamos entonces a pausa.
0: Vamos a pausa.
1: Le lanza una flor la presidenta al señor López. No, porque nos podemos ir a una pausa eterna de por vida.
0: No, en una de esas, no. En una de esas, sí, ¿no?
1: De aquí a que le lance una palabra bonita, una flor, la presidenta al señor, ¿sí?, López Beltrán. Nos quedamos en pausa. No, mejor manda corte.
2: Ahora lo llama
1: corte porque
2: ahora lo llama un asunto de propaganda.
0: Ándale, pues.
2: Esa es la nueva.
1: Bueno, sí. De injerencia. Y pronto se convertirá en un asunto que aprovecha la derecha mexicana.
0: No, si se ha tardado en decir que Jorge Romero es el promotor
1: o Manuel Federino
0: o yo.
1: Así que antes de que me
0: manda para que estabilicen, arroba Ciro Gómez L, nuestra cuenta de X por Facebook, Instagram y Threads, Ciro Gómez Leiva por X y por TikTok, arroba Radio Guión Bajo Fórmula por Facebook, Radio Fórmula por Instagram y Threads, Radio Fórmula MX, nuestro sitio para que nos visite, radiofórmula.com.mx. También si nos quiere llamar al 55 52 79 22 91. Repito, 55 52 79 22 91. Son las líneas telefónicas, son las redes sociales para que se comunique con nosotros. Muchísimas gracias por eso. Hacemos un corte y volvemos.

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0: Catedral Querétaro. Este pintoresco y tranquilo pueblo colonial está custodiado por la Peña de Bernal, el tercer monolito de piedra más grande del planeta Tierra. Sus calles coloridas invitan a caminar con calma, disfrutar de sus famosas gorditas de maíz quebrado y adquirir hermosas artesanías de lana. Es un destino cargado de energía positiva, misticismo, buen vino y paisajes desérticos espectaculares.
1: Territorio Animal.
0: El mono capuchino. Este pequeño primate destaca como uno de los habitantes más inteligentes y astutos de la selva tropical. Utiliza de manera constante herramientas naturales como piedras y ramas para romper frutos secos. Vive en comunidades ruidosas y muy sociables.
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2: Un caracol puede dormir durante 3 años seguidos si las condiciones del clima no son favorables para su supervivencia natural.
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0: Octavio Jorge Cortés Jiménez, acusado de tentativa de homicidio por golpear a la recepcionista del Hotel Park Life Paradox, estaría por tocar territorio mexicano en las próximas horas, después de que ayer una corte de San Diego ordenó su deportación, informó por la mañana el abogado Edgar Adaya. Agregó que el señor Octavio será entregado a agentes del Instituto Nacional de Migración y posteriormente trasladado a la Ciudad de México para su audiencia inicial hoy o mañana. En estos momentos está iniciando el segundo día de aplicación del examen de control presencial de la UNAM en la Ciudad de México. Ayer, 11.800 alumnos realizaron la prueba sin incidentes. Tras evaluar si México cumple con la normativa internacional de aviación, se vienen 60 días en los que la autoridad estadounidense debe decidir si México mantiene la categoría 1 o si es degradado, aseguró por la mañana José Suárez Valdés, secretario de Prensa y Publicidad de la Asociación Sindical de Pilotos Aviadores. La Liga Venezolana de Béisbol no pudo asistir a la Serie Caribe Kids en Nayarit por un tema de los procesos migratorios y de visado, que normalmente son ágiles y sencillos, aseguró por la mañana Salvador Escobar, presidente de la Liga Mexicana del Pacífico. Agregó que el tema migratorio entre cancillerías sí se resolvió, pero que terminaron por ganar los tiempos. La Fiscalía General de la República informó que no cuentan con testigos protegidos ni con los elementos suficientes para iniciar una investigación en contra de Andrés Manuel López Beltrán por delitos de hidrocarburos. Y en estos momentos el dólar interbancario se cotiza en 17 pesos con 4 centavos.
1: Lourdes.
2: Ciro, seguimos aquí en el Palacio de los Deportes. En estos momentos, como decía Deyanira, está por empezar este examen de control, pero en un caso extraordinario, como veíamos la semana pasada con Brisa en Oaxaca, Ciro, ahora está Cintia Lisette Reyes Espinosa. Ella es una estudiante que hizo el examen virtual para entrar a la carrera de veterinaria, obtuvo 109 aciertos, necesitaba 113 para quedarse, no se quedó en el examen virtual, pero sí era de las candidatas seleccionadas para realizar este examen presencial de control aquí en el Palacio de los Deportes. Sin embargo, ella no pudo realizar su cita vía internet porque en la página de la UNAM le aparecía que ella no era candidata. Sin más explicación, fue a rectoría, entregó una carta pidiendo esta explicación, le sellaron esta carta la semana pasada, nos contó que ha estado mandando correos, estuvo ayer en la tarde aquí en el Palacio de los Deportes, llegó hoy desde temprano para pedir una explicación, sin embargo no ha tenido respuesta. Vamos a escuchar un poco de lo que nos cuenta Cintia.
3: Tuve un puntaje de 109 aciertos para la carrera de veterinaria zootecnista y no me dejan acceder a lo que es el examen de control, la verdad no sé por qué.
2: ¿Qué te dicen?
3: No, que no soy candidata para poder hacer ese examen. Al momento de ingresar al sitio de DGAE-UNAM, me aparece que pues no soy candidata, que no tengo derecho a presentar el examen.
2: ¿Pero buscaste a gente de la universidad?
3: Fuimos a rectoría, nada más me sellaron una hoja y eso fue toda mi respuesta.
2: No hablaste con nadie, o sea, solo te recibieron la hoja y no has tenido respuesta.
3: Una carta diciendo todo lo que había pasado y fue todo lo que recibimos.
2: ¿Y qué piensas hacer o qué piensas?
3: Si no puedo, pues lo que es hacer el examen, ya que pues, solo queda hoy y mañana, pues yo sé que hay igual casos como yo y hay personas que no pudieron hacer el examen, pues que el próximo examen que venga, que sea presencial, o sea que ya no lo hagan en línea, porque pues ahí se vio cómo fueron muchos los tramposos y pues por ello nos quedamos sin lugar.
2: Y pues aquí está Cintia, sí, esperando a que la gente de la universidad le dé alguna respuesta. Ya le tomaron fotografía a su boleta y probablemente le resuelvan hoy, pero está esperando.
1: Lo veremos. Regresamos contigo, Lourdes.
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13: Tokio, Japón. Tokio representa la fusión más espectacular y armoniosa entre las tradiciones ancestrales del continente asiático y el futurismo tecnológico más avanzado. Esta colosal y colectiva metrópolis sorprende al mundo con su impecable organización, seguridad absoluta y un orden civil ejemplar que contrasta con su alta densidad demográfica. El paisaje urbano transita con gracia desde los pacíficos santuarios sintoístas rodeados de naturaleza hasta los distritos de Shibuya y Shinjuku, iluminados por gigantescas pantallas LED y habitados por las últimas tendencias de la moda urbana global. Su capacidad para adoptar la influencia occidental sin perder un ápice de su mística identidad oriental la convierte en una joya cosmopolita verdaderamente única.
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13: Brochetas de camarón y pimientos. Ensarta camarones limpios intercalados con trozos de pimiento morrón y cebolla morada en palitos de madera. Cocínalas a la plancha con un toque mínimo de ajo en polvo. Una opción marina elegante, rápida de preparar y muy magra.
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14: El chocolate puede matar a los perros porque contiene teobromina, sustancia que afecta su corazón y su sistema nervioso.
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15: Continuamos con

0: 9, Manuel.
1: Bueno, la discusión, Ciro, como hemos estado escuchando, entre otras cosas, en Palacio Nacional, tiene que ver en materia educativa con esta idea de que se limite el uso de los aparatos de telefonía celular precisamente en los colegios. Una disposición que se ha dibujado como idea que se echa a andar a partir del día 31 de agosto, que es cuando comienza el ciclo escolar. Ahora, el 24 y el 25 de este mes, Ciro, de agosto, se va a llevar a cabo por parte de la propia SEP una consulta entre los profesores. Entre los profesores, ya precisamente ellos trabajando y a unos cuantos días, horas de que comience el ciclo escolar, pues se les va a consultar su opinión sobre lo que consideran tendría que ser el proyecto más adecuado para limitar o no el uso de los teléfonos celulares. El proyecto de la presidenta pues está muy fácil. Ella va por limitarlos. Ella va porque no haya esa especie de adicción, ¿no?, a el uso y distracción de los aparatos celulares. Hay un ejemplo, Ciro, de los varios proyectos que se están trabajando. Uno que es realidad desde febrero del año pasado es el proyecto que se conoce como Ley Curi, allá en Querétaro, donde se limita el uso de aparatos de telefonía celular para kinder, primaria, secundaria y preparatoria, y allá ha funcionado, tiene sus asegúnes, tiene sus consideraciones, Ciro, pero está precisamente, y para entenderle muy bien cómo sería este modelo, Mauricio Curi, que es el gobernador de Querétaro, esta mañana con nosotros.
2: Buen día, gobernador, gusto en saludarte. ¿Cuáles son los indicadores para saber si el programa está funcionando? ¿Cuáles son los instrumentos de medición?
3: Muchas gracias,
2: gobernador, gusto en saludarte. Buen día.
3: Un gustazo saludarlo, muchísimas gracias. Pues yo creo de verdad que está clarísimo que lo que se tiene que hacer es cuidar la salud mental de nuestros hijos, y no tenemos ninguna duda, todos los estudios así lo dicen, que los teléfonos celulares inteligentes lastiman muchísimo la concentración, estimulan el bullying y lastiman de forma considerable la atención y la concentración. Dos de cada tres estudiantes refieren que tienen menos ansiedad y estrés y más interés por convivir. Una mejora notable respecto al 2024, cuando era uno de cada tres. En una muestra que hicimos en los 160 hogares, todas las familias de Querétaro, todas y cada una, avalaron la regulación del teléfono celular. Más de la mitad de los alumnos ha reportado más interacción con los compañeros. El 60% de las familias apoyaron, docentes, familias y directivos apoyaron esto. 7 de cada 10 señalan que la situación escolar de sus hijas o hijos, de los padres de familia, que es que mejoró su atención, su concentración y su convivencia con ellos. Y lo mismo pasa con la encuesta que hicimos con los docentes. Es decir, ellos dicen que hay menos distractores y un mejor clima. El 64% nos indica un clima de aula más propicio para aprender, 60% nota más interés por convivir en el aula. La verdad que los datos son claros y son muy, muy fuertes y muy concisos y muy concretos. De verdad, es desde el 2010, y hay un libro que yo lo recomiendo mucho, se llama La Generación de la Ansiedad, nos dice cómo desde el 2010 los jóvenes, sobre todo los adolescentes, están viviendo etapas de ansiedad, de depresión, y inclusive pueden llegar a lastimarse, a llegar a suicidios. Y sobre todo que el teléfono celular se volvió un cine portátil pornográfico de las 24 horas del día, y nosotros los papás, por querer cuidar a nuestros hijos de lo que pasaba en la calle, los metimos a nuestra casa, y en nuestra casa los dejamos que entre también gente virtual. Hay temas que yo no sabía que existían, como el grooming, que es personas mayores que se hacen pasar por adolescentes y hacen que hagan cosas terribles. Inclusive aquí en Querétaro tuvimos 11 casos que los pudimos evitar gracias a la policía cibernética, que denunciaron que ya literal se estaban llevando a una chiquilla. Por otra parte, el tema de las redes sociales, que nosotros hicimos una iniciativa de ley para que los menores de 16 años no tengan accesos a las redes sociales, porque por una parte, pues, creo que el bullying, que en estos tiempos, el bullying se quedaba en la escuela, cuando había, ahora pues se duermen las 24 horas. Y si a una persona como tu servidor, que tiene 57 años, después lo que me ponen en redes, como yo siento bien gacho, no me puedo imaginar lo que pueda sentir una niña de 13, 14 años cuando es agredida por una persona anónima. Entonces yo creo que lo que está haciendo la presidenta, yo lo aplaudo, ojalá que sí se limite el uso de los teléfonos celulares y que se vaya más allá como en otros países para que podamos regular las redes sociales a menores de 16 años.
2: Los teléfonos inteligentes también son información, también son conocimiento, también son cultura, también pueden ser integración. Mauricio, es que sentimos que hay una especie de demonización contra el aparato, contra la tecnología. No tengo por qué poner en duda estos datos de estas encuestas, que me imagino que son muy rigurosas, estos datos que nos acabas de dar. Sí, pero no se priva también, no se priva de un gran instrumento.
3: Yo creo que mira, tú tienes cierta razón. Yo no quiero llegar al grado como cuando salió en 1433, cuando salió la imprenta por Gutenberg, que muchos países decidieron no ponerla porque lo veían literal un problema serio para su cultura. Por supuesto, no, lo que yo creo
2: que se iba a multiplicar el paganismo y se iban a multiplicar muchas cosas también.
3: Y no, y entonces creo que hasta el siglo XVIII, XIX, en países musulmanes, por eso se explica una gran cantidad de atraso, y en países como Inglaterra, que lo metió, pasaron del 2% de alfabetización al 60%. Yo aquí no estoy hablando, lo que tenemos que cuidar a nuestros hijos, cuidar a nuestras familias, porque por dejarlos ante un teléfono virtual que tienen toda la información del mundo, no tienen todavía, desde mi punto de vista, lo que yo he leído de Mariana Rojas de Estape, lo que he leído de este libro que te comentó, es que verdaderamente es un riesgo grandísimo para los menores. Todos los niños, según un estudio que comentaba Josefina Vázquez Mota, todos los niños de 9 años han visto pornografía, todos. Yo creo que como padres de familia, como maestros y como gobernantes, tenemos que sí apostar a la tecnología, a la innovación, al desarrollo, pero cuidando lo más importante, que son
2: nosotros. Hace 50 años, a los 9, 10 años, también todos habíamos visto pornografías.
3: Yo creo que es muy distinto.
2: No sé si, pero ves la pornografía una vez, la ves dos veces. Nosotros la veíamos.
3: El problema es que cuando los chavitos se meten a su cuarto, en la tarde, están todo el día con el teléfono, hay una hiperconectividad y eso les hace tener muchísima ansiedad. Y no lo digo yo, la verdad es que no es un tema de ir en contra de privarlos de poder tener contacto con otras personas. Lo que yo creo que tenemos que cuidar a nuestros hijos, ver con quién se están llevando, qué tipo de relaciones tienen con su teléfono. Creo que esta interconectividad lo que le está dando muchísima ansiedad, y está claro que a partir del 2010 esta depresión, ansiedades que tienen, es claro que es a partir de las redes sociales.
2: Año y medio después, entonces, valoras la decisión que tomaron. Es año y medio, ¿no? Porque esto lo empezaron
3: en febrero del
2: año pasado. Febrero del año pasado.
3: Yo
2: ¿Consideras que ha sido exitoso este programa de regulación, de control de instrumentos digitales, de teléfonos inteligentes en la escuela?
3: Oye, si
2: para
3: ahora no están haciendo los demás países, ¿no?
2: Años. Algunos, sí, con grandes polémicas. Sí, es un tema de gran debate mundial. No solo mexicano.
3: Sí, y hay que entrarle al debate y ver qué es lo mejor. Por supuesto que yo, hay que entrar al debate entendiendo que uno puede no tener la razón. Pero yo no.
2: Pero en el caso de ustedes, hay un gobierno en México, un gobierno regional, digamos en términos internacionales, un gobierno regional en México, el gobierno del Estado de Querétaro, que lleva un año y medio aplicando estos programas, y el gobernador de ese estado dice que el resultado es altamente satisfactorio. El gobernador Mauricio Curi.
3: Así es, conocido. Totalmente. Y yo estoy totalmente a favor de esto.
2: Bueno, pues muchas gracias. Esperamos por acá, en el Querétaro. ¿Cómo ve el Querétaro Madrid?
3: Muy bien. Más de 80% de ocupación. Tenemos ya dos vuelos. y en enero estaré por allá, sin el favor de recibirme, en la Fitur estaremos otra vez por allá en enero.
2: Vienes a Fitur en enero, todavía falta. Pero bueno, gracias. Quería decir algo, Manuel, el gobernador.
1: Sí, cómo no, pues vámonos por allá, gobernador.
3: Ahí nos vemos, Manuel, muchas gracias, estamos a la orden, ¿eh? Y aquí estamos en Querétaro, echándole para adelante, con buenos números.
2: Eso, gracias.
3: Un abrazo
2: fuerte. Bueno, tienen el gobernador de Querétaro, creo que es el estado pionero en este tema,
1: sí,
2: en México, en aplicar estas medidas, creo, ¿no? A ver si no nos habla un gobernador para decir que hay ilusión antes. Y año y medio después dice, ya escucharon las estadísticas, dice que está más que satisfecho con esta regulación de instrumentos digitales, teléfonos en las escuelas. Volvemos.
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0: 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Con Laura Pérez Islas.
10: El príncipe Eduardo es el hijo más discreto junto a Ana de los hijos de Isabel II y Felipe. Pues bien, el hijo más pequeño de Sophie y Eduardo, James, conde de Wessex, ya se alista para entrar a la universidad al cumplir 18 años. Y sí, provocó sorpresa al darse a conocer la carrera que eligió. Para literal preparar terreno, trabajó durante este verano como peón agrícola en Sandringham. Y estudiará en la Universidad de Agricultura, Tierras Rurales, Propiedades y Gerencia. Justamente James ha encontrado mucho porque la familia real tiene varias propiedades, entonces él será cargo de la gestión de fincas y negocios rurales. James Wessex, hijo de los príncipes Eduardo y Sophie, se convierte así en el primer miembro de la familia real británica en elegir el oficio de las tierras y sus cuidados. Los empresarios son historias reales.
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1: El corazón del camarón está localizado en su cabeza, cerca de su sistema digestivo y otros órganos vitales muy importantes.
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2: Continuamos con Ciro Gómez Leyva por la mañana.
3: Ayer hablábamos sobre el tema de los desaparecidos en México y comenté que me había llamado mucho la atención como en la lista que se acaba de publicar, se publicó

0: queremos preguntarle, porque lo hacemos recurrentemente todos los años y aprovechamos para saludarlo al presidente de y fundador de la revista Líderes Mexicanos, a Raúl Ferráez. Le preguntamos, Raúl, y te pregunto antes que nada, gusto en saludarte, fuerte abrazo, felicidades por la edición 2026 de los 300 líderes. ¿Qué modificación hay en este 2026 en la lista de los líderes? Un ejercicio que hacemos año con año, por edades, por sexo, por categorías. ¿Cuál sería la nota en la composición de los líderes mexicanos 2026? Un gusto, Raúl Ferraez.
1: Muy bendecido, muchísimas gracias por recibirme en tu programa. Pues sí, cada año hacemos una fotografía de los líderes del país, de quienes están de una u otra forma marcando el ritmo, marcando la realidad de un país como México. Como tú lo sabes y todos los días lo platicamos, tenemos todo tipo de líderes, desde personalidades de la ciencia, de la cultura, del entretenimiento, obviamente empresarios, líderes políticos, líderes sociales, en fin, tenemos una amalgama muy importante de liderazgos, y todo ha sido con el objetivo un poco pues de identificar quiénes son los que de una u otra forma llevan el ritmo de las decisiones más importantes del país, los líderes más influyentes de México. Y ahí está un poco la fotografía. Han cambiado muchas cosas. Ahora comentas el caso de Ceci y finalmente los líderes sociales.
0: Es segundo año, ¿no, Raúl?
1: Ya sí, segundo año que está, sí. Finalmente, pues es la expresión de un problema gravísimo en este país, que son el tema de los desaparecidos, y una mujer que ha tenido la valentía.

0: cosas, y así suceden con muchos otros, ¿no? Personalidades en el deporte, por ejemplo, ahora que fue el Mundial.
1: Me llamó mucho la atención, por ejemplo, ver al Tala Rangel, amado por la afición, muy querido, pero el Tala Rangel es un líder mexicano. Pues amado, nuestro portero del Mundial, lo amamos.
0: El tema del Mundial
1: es un líder, es uno de los 300 líderes de México. A mí hay dos o tres nombres que me brincaron. Uno de ellos es el del Tala Rangel, por ejemplo. ¿Cómo llegan a la decisión de poner al Tala?
0: La visión ahí en la parte deportiva es cómo los líderes deportivos mueven tantas emociones, ¿no? Es la primera vez, por ejemplo, que hay un menor de edad en la lista de los 300, y que es Zamora,
1: que es Zamora,
0: años.
1: Esa la entendemos, esa la entendemos.
0: También movió todo una emoción, ¿no? El caso de Tala, bueno, el haber estado en los primeros partidos invicto, sin ningún gol, en fin, generaban ahí ciertos fenómenos interesantes desde el punto de vista de la afición, de la emoción que generó el fútbol en este país. Y así lo hacemos con un poco con todas las áreas. Este año, fíjate que es interesante. Cumplimos 25 años, traemos en la portada una portada increíble de Pedro Reyes, uno de los artistas plásticos pues, más importantes actualmente en el mundo. Y fíjate qué interesante, estamos casi cumpliendo 100 años de la primera vez que pusimos a alguien en la lista, que fue Juan Sánchez Navarro. ¿Recuerdas a este empresario muy importante?
1: Juan.
0: Modelo, don Juan Sánchez Navarro. Don Juan Sánchez Navarro nació en 1912, y él estuvo en la primera lista de los 300, y ahorita hablábamos de Gil Mora, que nació en 2008. Entonces casi llevamos ya 100 años, de una otra forma, las historias de los líderes que de una otra forma le han dado forma al país.
1: Bueno, oye, y hacen, y esto lo han venido creo que perfeccionando en los últimos años, cómo se van dando las composiciones. Yo me quedo con la impresión de que quizá en la edición del 2029, en la de 2030, el número de mujeres supere al de los hombres, por la manera en que han ido incorporando cada vez más mujeres. No sé si en el 29, en el 30, pero parece inexorable, Raúl.
0: Fíjate que este año sufrimos una baja en mujeres, Ciro. El año pasado tuvimos 27% de mujeres y este año bajó a
1: 24%.
0: Entonces, pero sí, la tendencia sigue siendo la

0: creo que es meramente circunstancial el hecho de que este año haya bajado un poco el tema de mujeres. Tú sabes, pues no tenemos una cuota de género en la lista de los 300, sería imposible.
1: No, no, no.
0: Es muy importante, sí, darle seguimiento al tema de las mujeres.
1: Y en términos de jóvenes, entendemos cuando ponen ahí probabilidad de que aparezca en la edición del próximo año 80 y tantos%, 90%, obviamente a lo mejor ahí hay 100 personas que uno dice, no sé, Carlos Slim Domit, creo que tiene el 94%, lo entendemos, pero la incorporación de jóvenes, ¿cómo va esa estadística?
0: Fíjate que
1: la incorporación de personajes novedosos cada año. La innovación.
0: Fíjate que no muy bien, tío. Si he de ser sincero, no muy bien. La edad promedio de la lista de los 300 este año es de 60 años.
1: Es muchísimo.
0: Es muchísimo. El 35% de la lista son todavía baby boomers. O sea, personas de más de 64, 65 años a 80, como el caso del ingeniero Slim, que me
1: otra generación.
0: Exacto. Y el otro 35% de la generación X, los que nacieron después del 1965. Entonces, el 70% de la lista son mayores, o sea, están alrededor de 60 años, lo cual... O sea, te hablo un poco de dos cosas. Primero, pues sí, que para llegar a ser un líder influyente también necesitas años, trabajo, ¿no? Los jóvenes creen que todo es instantáneo y que se puede lograr éxito de un día para otro, ¿no? Con todo este tema de las redes sociales. Y lo que demuestra la lista es que, pues, el liderazgo se gana con los años, con el trabajo, con la persistencia, con la presencia y la constancia, ¿no? Pero también sí me preocupa, como dices tú ahorita, que debería de haber más jóvenes. Por ejemplo, en Estados Unidos se dan muchos emprendedores y ves a billonarios de 29 años.
1: ¿Debería, Raúl? ¿Por qué debería?
0: Pues porque yo creo que son generaciones que están entendiendo mejor cómo funcionan las cosas. Y la verdad es que yo creo que de repente no hay espacios para ellos en muchas actividades. Lo ves, por ejemplo, igual en la política, ¿no? En la edad promedio de la mayoría de los políticos de este país también van alrededor de 60 años. O sea, son todavía generación, por ejemplo, la presidenta es baby boomer, ¿no? Tiene 64 años.

0: política, obviamente se destacan en la parte deportiva. Está Osmar Olvera, que tiene 21 años, en la parte mejor de las artes o en la actoral, pero sí creo que hay una falta de jóvenes importante en México en los temas de liderazgo.
1: Pues veremos el próximo año. Felicidades, que Radiografía, más allá de la edición, que cada año es más impresionante, número de páginas, la cobertura que hacen las categorías, felicidades, la portada desde luego, pero ya la radiografía, yo lo veo como una radiografía de país. 25 años de los 300 líderes influyentes de México. Pues felicidades. Y además viene la celebración ahora en septiembre.
0: Viene la comida el 9 de septiembre, sí, ojalá puedas acompañarnos. Espero que sí te dé gusto estar en nuestra lista.
1: Estamos como a 10.000 kilómetros, pero de alguna manera estaremos presentes y felicidades, ¿eh? Quienes hemos seguido esta edición, pues prácticamente desde que comenzaron hace 25 años, son una institución y lo sabes muy bien, Raúl. Son
0: gracias,
1: la edición de verano de la revista es una gran institución. Felicidades y pues vamos a ver cómo vienen las mujeres, cómo vienen los jóvenes en la edición 2027. Por lo pronto, a celebrar, ¿qué día de septiembre?
0: El 9 de septiembre es la comida de los 300, señor.
1: El 9 de septiembre. A la distancia estaremos brindando por ustedes. Fuerte abrazo a la revista Líderes Mexicanos. Fuerte abrazo a los hermanos Ferraz y especialmente a ti, Raúl. Gracias, gracias por
0: gracias, estar. Gracias, Raúl. Gracias, saludos tu programa. Gracias.
1: Vamos a pausa. Son las 9:35. Gran edición, si la pueden ver. La edición digital o la edición en papel. Gran edición como la de todos los años de la revista Los 300 Líderes Mexicanos. Hacemos pausa, seguimos.
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símbolo de fuerza y longevidad. El roble es esencial en los ecosistemas templados. Produce bellotas, un alimento clave para numerosas especies de fauna silvestre. Su madera, extremadamente dura y resistente, ha sido utilizada históricamente en la construcción naval y de barricas. Estos árboles pueden vivir cientos de años, convirtiéndose en pilares históricos y biológicos de los paisajes europeos y americanos.

0: Angola. El príncipe Eduardo es el hijo más discreto junto a Ana de los hijos de Isabel II y Felipe. Bien, el hijo más pequeño de Sophie y Eduardo, James, conde de Wessex, ya se alista para entrar a la universidad al cumplir 18 años. Y sí, provocó su sorpresa al darse a conocer la carrera que eligió. Para literal preparar terreno, trabajó durante este verano como peón agrícola en Sandringham. Y estudiará en la Universidad de Agricultura, Tierras Rurales, Propiedades y Gerencia. Justamente James ha encontrado mucho porque la familia real tiene varias propiedades. Entonces él será a cargo de la gestión de fincas y negocios rurales. James Wessex, hijo de los príncipes Eduardo y Sophie, se convierte así en el primer miembro de la familia real británica en elegir el oficio de las tierras y sus cuidados. Los encuentros de hadas son historias reales.
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2: En el espacio de Azucena Oresti, Epigmenio Mendieta, abogado del contralmirante Fernando Farías Laguna, afirmó que dos testigos de la trama de Huachocón Fiscal declararon que las operaciones se realizarán con el visto bueno de Andrés Manuel López Beltrán y Adán Augusto López Hernández. Las autoridades de Japón anunciaron un acuerdo con México para expandir la pesca de atún rojo un mes después de acusar al país de bloquear la medida de manera unilateral. El plan propone ampliar 25% la cuota de captura en el Pacífico Occidental y Central, la cual se fijará en 14.836 toneladas para 2027-2028. La Fiscalía de Tamaulipas aseguró 9 equipos de cómputo especializados presuntamente utilizados para la minería de criptomonedas durante el cateo en la colonia de Saúl, en el municipio de Camargo. Además, había una investigación por el presunto delito de robo de energía eléctrica. Informó en Ariaga, más detalles en RadioFórmula.mx.
1: Continuamos con Ciro Gómez Leiva por la mañana.
3: 39 Iñaki. Ciro, hoy a diferencia de lo que vimos ayer, sí le dedicó mucho tiempo la presidenta a hablar sobre visas, específicamente sobre la de Andrés Manuel López Beltrán. Y a ver, casi al iniciar la ronda de preguntas, le preguntaron a la presidenta si tenía o no un balance de las visas que le ha revocado Estados Unidos a los mexicanos. Ella respondió que no, que porque no es un asunto que tenga que ver con la relación bilateral entre México y Estados Unidos y que por lo mismo no le había pedido esa información al gobierno estadounidense. A partir de esta respuesta, unos minutos después, le preguntan que por qué no había solicitado esa información y ella responde, la visa no define a un mexicano y no tiene que ver con la relación bilateral, es una relación entre individuo y Estados Unidos. Y luego, por su cuenta, mientras respondía esa pregunta, dice, si hay un delito se tiene que perseguir, se necesitan pruebas, si no se dan, es un asunto de injerencia. Entonces, inmediatamente, le responden con otra pregunta y le dicen lo siguiente, ¿por qué entonces, si es un asunto personal, se trata como un asunto de defensa a la soberanía? Y ella dice, porque se trata de una persona políticamente expuesta. Entonces les revocan la visa y ellos, sin decir a quiénes se refería, hacen un escándalo. Luego, ya hacia el final de la conferencia, ya terminó. No,
4: perdón, ¿quién hizo un escándalo? ¿Estados Unidos?
3: Ella dijo, ellos. Ellos, no hace referencia específica a ninguna persona, pero dice,
4: no ha dicho nada, Estados Unidos sí. No ha dicho nada.
3: Esa fue la palabra.
4: Pues sí, Manuel, ha dicho algo de Estados Unidos, más allá de
5: un post de la embajada de los Estados Unidos, y se acabó, Ciro.
3: Sí.
4: Y se acabó. Otra vez la asesoría, la presidenta, ellos hacen un escándalo, al revés. Si algo le pide, se le ha pedido a Estados Unidos información, Estados Unidos no dice nada, dice esta información confidencial, nosotros mismos se lo hemos pedido, Moisés Iñaki. Entonces ellos hacen un escándalo, no, los que hacen un escándalo, no.
5: El escándalo ha salido con todo respeto de Palacio Nacional, ¿sí lo es?
4: Pues sí. Sí. Y bueno, ¿y en qué acabó Iñaki?
3: Antes de cerrar la conferencia, incluso volvió al tema y dijo, la validación no la da una visa, si estás en política te la da la gente a la que quieres representar. Eso es lo importante. Entonces, hoy sí estuvo mucho en ese tema.
4: Perdón, con todo respeto, compañero, hoy no estuvo en ese tema. Le dedicó muchos minutos al tema, pero no estuvo en el tema, porque de todo lo que acabas de decir, Manuel, pues no te voy a dar la suma. Si sí, informativo es cero.
5: Sí. Pues cero. Para darle la vuelta y para quejarse de Estados Unidos y para hablar de soberanía.
4: La injerencia.
5: Y que no te representa y, la, y exactamente la injerencia. Pues para darle la vuelta nomás el tema, ¿no? Para andar bordear. Sí le dedicó muchos minutos, ¿no? No, creo que demasiados minutos.
4: Para no decir nada.
5: Para no decir,
4: para no decir nada.
5: Nada.
4: Y para una gran imprecisión, ellos han hecho un gran escándalo. Pues ellos, ¿quiénes? Los López Beltrán, tampoco. Entonces, ¿quiénes son ellos? ¿Quién es el sujeto aquí? Tercera del plural, ¿quiénes son ellos? Manuel,
5: no, tú que, la verdad no,
4: tú que le entiendes, como dicen, tú que le entiendes,
5: no lo encuentro, pero yo no lo encuentro, salvo Palacio Nacional, que son los que están metidos, o la presidenta es la que está metida en el tema, ¿no? Además respondiendo preguntas y hablando de lo mismo, dándole vuelta en lo mismo, yo no veo a nadie más haciendo un escándalo, ¿no?
6: ¿Y ya acabaron, Iñaki?
7: Ya terminaron. Habló también otra vez sobre la lista de Luisa María Alcalde, su asesora jurídica, y nada.
4: La lista que no es lista.
7: Eso dijo, que no hubo ninguna
4: lista. La lista que no es lista.
7: Tal cual.
4: Y si no era lista, ¿para qué sacan una lista? Pero bueno, cambio de tema. Ulises Soriano, buenos días.
8: Muy buenos días, Ciro, qué gusto saludarte. Pues el día de hoy tenemos una manifestación de 15 jueces y magistrados en retiro, quienes se concentran esta mañana a las afueras del órgano de administración judicial ubicado sobre Avenida Revolución, esto en el perímetro de la colonia Guadalupeín, en la alcaldía Álvaro Obregón. Los manifestantes en estos momentos están exigiendo el reconocimiento y pago de indemnización y pensiones completas, que señalan pues no se les han completado después de estos de esta reforma al Poder Judicial, que prácticamente ha terminado con esta carrera judicial que ellos llevaban. Y pues déjame decirte que como parte de esta protesta ellos tienen van a realizar una caminata desde esta sede del tribunal del órgano de administración judicial hasta el tribunal, Ciro. En estos momentos pues se prevén afectaciones viales a la zona mientras los inconformes buscan ser atendidos por las autoridades. Y bueno, esta no es la primera manifestación que se lleva a cabo de parte de estos 15 jueces y magistrados, porque es una demanda que desde la aplicación de esta reforma judicial la han hecho, Ciro.
4: El engaño y el fraude que le han hecho a esos juzgadores, y porque eso es, y para no pagarles, para humillarlos, para maltratarlos. Pero en fin, gracias Ulises Soriano, buen día.
8: Continuamos pendientes, Ciro, muy buen día.
4: Gracias, Enrique, buen día.
9: Buen día, Ciro, Manuel, y aquí los
10: saludos. Buenos días, Enrique.
9: Bueno, Rodri, este que fue uno de los elementos más importantes de la selección de España para ganar el Mundial reciente, se encuentra ya en Barcelona después de una negociación entre el Manchester City, su equipo anterior, y el equipo catalán, y finalmente Rodri se incorpora a esta escuadra del Barcelona con 30 años de edad, ganador del Balón de Oro en 2024. Fue una negociación en donde aparecieron unos 76.5 millones de euros y el salario lo hace muy importante también, que va a estar ganando Rodri, que en 7 temporadas con el Manchester City ganó 4 veces la Liga, también se impuso dentro de la Champions en el 2023 y ahora es nuevo integrante del Barcelona camino a la próxima temporada. Y hablando acerca de un elemento mexicano, que es Armando González, la famosa hormiga del equipo de las Chivas del Guadalajara, se ha mencionado insistentemente que podría salir el fútbol de Grecia, el Olympiacos, aunque también es cierto que mientras las Chivas ha trascendido que estarían esperando unos 15 millones de dólares por la cláusula de rescisión, la primera oferta del Olympiacos fueron 5 millones.
5: No, pues no.
9: Y las Chivas le dijeron, ¿sabes qué? Pues no, gracias. Y aparentemente iban a endulzar un poquito la oferta, pero todavía no hay una comunicación de parte del Olympiacos para ver qué es lo que va a suceder con la hormiga González, que yo sí creo que es importante que los jugadores mexicanos salgan, pero tampoco que salgan por salir. O sea, yo creo que tienen que ir.
4: Que se vayan a Rusia, que se vayan a Grecia, incluso que se vayan a Turquía. Híjoles.
9: Pues mira,
4: pero bueno,
9: Hay algunas ligas que vamos a llamar de desarrollo, como puede ser la Liga de los Países Bajos, en eso donde, bueno, inclusive no nada más mexicanos, sino también jugadores de otros países han llegado. Pero y mira, yo creo que no está mal ir a otras ligas, como puede ser la turca o la griega, en fin, pero que sea bajo buenas condiciones, que tenga una buena perspectiva, no nada más salir por salir, porque pues hay algunos que terminan yendo a estos equipos, pero ni siquiera juegan, solamente entrenan. Ya veremos qué pasa.
4: ¿En qué lugar quedó México? Sexto, ¿verdad? Del mundial, quinto, sexto.
9: Noveno lugar.
4: Fíjate, noveno lugar, ni un solo ha ido uno mexicano. Ni uno al fútbol europeo. Ya no digas a la liga española o a la liga francesa o alemana,
10: la inglesa.
4: Ni uno. Estamos viendo a este muchacho, la hormiga, que a la mejor se va a la liga griega. Estás hablando de un equipo que ganó 4 de 5 partidos y el que perdió fue contra Inglaterra, 3-2, bla bla bla. Y ni uno solo interesa, ni uno solo me interesó.
9: Pues no, se habla particularmente, vamos, Gilberto Mora, que puede ser la gran figura del fútbol mexicano. Se hablaba de Borussia Dortmund, pero no hay nada en concreto. Sigue jugando con Tijuana. O se habló también de Eric Lira, que podría ir a la Roma en Italia, nada. Pero se habló. Y muchas veces, ni siquiera son los equipos, son los promotores los que sueltan nombres para que los divulgue la prensa y entonces que se genere un cierto interés. Pero no ha habido nada. En realidad no ha habido absolutamente nada. Bueno, pues vamos a ver qué es lo que pasa con la Hormiga González. Ayer terminó, por cierto, la jornada 4 que tuvo par de Monday Nights debido a la cuestión de la Leagues Cup. Entonces se recorrió el calendario y ayer 2 victorias de visitantes. León, que le gana 2-1 al equipo de Necaxa, y también Puebla. Puebla que está teniendo un buen torneo, pese a que sabemos que los técnicos que llegan ahí no hay mucha profundidad de plantel, tiene que sacarle agua a las piedras. Bueno, le ganaron 3-2 como visitante al Pachuca, y Puebla es séptimo en ese momento en la tabla general. El día de hoy se pone en marcha las rondas semifinales en los playoffs en el béisbol de la Liga Mexicana. En el norte, Sultanes de Monterrey estará enfrentando a los Toros de Tijuana, que son los grandes favoritos para llegar a la Serie del Rey, y los Charros de Jalisco estará enfrentando al equipo de Caliente Durango, que es una de las grandes sorpresas este año, después de no haber calificado postemporada durante muchísimo tiempo. Fueron segundos en la tabla detrás del equipo de los Toros de Tijuana. Y en la zona sur, el día de mañana inicia el playoff de los Pericos de Puebla en contra de los Diablos Rojos del México. Diablos que vienen de atrás ganando los partidos 6 y 7 en contra de los Guerreros de Oaxaca. En el estadio Alfredo Harp será ese partido el día de mañana. Y los Guerreros de Oaxaca, que resultaron ser el mejor perdedor, ellos van en contra de Tabasco, que por cierto, de acuerdo a la colocación de los equipos, tendría que haber jugado Diablos contra Oaxaca. Sin embargo, hubiera sido su segundo enfrentamiento consecutivo en postemporada, y entonces se recorre, ¿no? Por eso es que los Diablos van en contra de Puebla y Oaxaca va en contra de Tabasco. Por otra parte, los Vaqueros de Dallas, ahora que la campaña de la NFL está ya muy, muy cerca, si una contratación me parece interesante, es cierto, es un jugador muy veterano, Von Miller, 37 años de edad, contrato de un año, 5.5 millones de dólares, que puede alcanzar con incentivos 7.5 millones, pero es un jugador que debe dar profundidad, que fue líder en capturas del equipo de los Broncos de Denver de la historia con 110, el líder en capturas de los jugadores que se mantienen en activo, jugador más valioso, por cierto, del Super Bowl número 50, que lo juega con el equipo de los Broncos de Denver, también gana el Super Bowl número 56 con los Carneros de Los Ángeles. En ese Super Bowl 50, para ser el más valioso, tuvo 4.5 capturas de mariscal de campo, así que es una firma muy importante para los Vaqueros, que los tuvimos el pasado sábado en contra de los Arizona de Seattle, y su ofensiva ya sabía que era buena. Ahora evidentemente es pretemporada, pero lucieron bien en contra de los Halcones Marinos. Tienen un nuevo coordinador defensivo que viene de la Salle de Filadelfia, y creo que Dallas debe tener un mejor año que los anteriores, 2 años consecutivos de Dallas sin meterse a la postemporada. Bueno, y por último, ¿quieren una nota de Infantino?
10: Por favor.
9: Bueno, que resulta que el director de operaciones de la FIFA, el señor Kevin Lamour, que había hecho un muy buen trabajo, 2 años ahí con la FIFA, evidentemente director de operaciones, tuvo mucho que ver con el éxito del Mundial anterior, pero él se atrevió a criticar este plan del señor Infantino de vender el 20% de la Copa del Mundo. Total, que ayer lo renunciaron. El señor Kevin Lamour ya no trabaja más para la FIFA a partir del día de ayer. Por cierto, que Escocia manifestó que ellos no apoyan a Infantino pensando en una reelección, aunque sabemos que en bloque, en un principio, la UEFA había señalado que no estarían apoyando a Gianni Infantino para que se mantenga.
4: Así te vamos a hacer a ti. Si sigues hablando mal de Infantino, te damos de baja.
9: Pues no hable mal de Infantino. Dije que el señor Lamour queda fuera de la FIFA. Por crítico.
4: Pero ¿y los otros días?
9: ¿Los otros días qué pasó? Todo bien los otros días, Ciro.
4: No te tomes. Bueno, señor Buda,
9: mantengamos esta relación a 10.000 kilómetros en buenos términos.
4: Así será.
9: Perfecto.
4: Al menos por el día de hoy.
9: Ya veremos mañana.
4: Mañana a ver qué pasa. Gracias, Enrique.
9: Gracias, buen día.
5: Gracias, don Enrique.
4: Bueno, está Deyanira.
5: Sí, está Deyanira. Sí, no. Hoy sí está, Ciro. Ayer andaba paseando.
4: Deyanira.
10: 9:53 por la mañana. Octavio Jorge Cortés Jiménez, acusado de tentativa de homicidio por golpear a la recepcionista del hotel Park Life Paradox, estaría por tocar territorio mexicano en las próximas horas, después de que ayer una corte de San Diego ordenó su deportación. Informó por la mañana el abogado Edgar Abaya. En estos momentos se está llevando a cabo el segundo día de aplicación del examen de control presencial de la UNAM en la Ciudad de México. Ayer, 11.800 alumnos realizaron la prueba sin incidentes. Tras evaluar si México cumple con la normativa internacional de aviación, se dieron 60 días en los que la autoridad estadounidense debe decidir si México mantiene la categoría 1 o si es degradado. Aseguró por la mañana José Suárez Valdés, secretario de Prensa y Publicidad de la Asociación Sindical de Pilotos Aviadores. La Liga Venezolana de Béisbol no pudo asistir a la Serie Caribe Kids en Nayarit por un tema en los procesos migratorios y de visado, que normalmente son ágiles y sencillos. Aseguró por la mañana Salvador Escobar, presidente de la Liga Mexicana del Pacífico. La Fiscalía General de la República informó que no cuentan con testigos protegidos ni con los elementos suficientes para iniciar una investigación en contra de Andrés Manuel López Beltrán por delitos de hidrocarburos. Y en estos momentos el dólar interbancario se cotiza en 17.04 pesos.
5: Manuel, y volvimos a checar, Ciro, con el abogado Edgar Adaya, con el abogado de la recepcionista del hotel Park Life Paradox Santa Fe, si había alguna novedad, Ciro. No hay todavía ninguna novedad en el sentido en el que el señor Octavio Jorge Cortés Jiménez esté ya cerca de la frontera. Él no está porque está en San Diego, California, ahí en Otay, en San Isidro, pero vaya, que vaya a ser entregado a las autoridades migratorias mexicanas. Eso todavía no se ha dado, Ciro, cuando son 5 minutos antes de las 10 de la mañana.
4: Bueno, pero seguramente se
5: va. Pero se va a dar, sí. Se va a dar. Mañana seguramente tendremos detalles.
4: Probablemente hoy, y si no, yo creo que mañana, porque ¿cuál sería el caso de posponer esta acción?
5: No, ninguna. Y es un trámite, yo te diría, de logística muy sencillo.
4: Bueno, gracias al equipo de Por la Mañana. Se quedan con Chumel Torres. Buen martes ya, vamos como al final de agosto, todavía queda bastante verano, ¿eh? Bueno, buen martes 18 de agosto, pásela muy bien.
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24: Playa Punalú, Estados Unidos. Esta es la playa de arena negra más famosa del archipiélago de Hawái. Su intenso color oscuro nació del encuentro violento entre la lava ardiente de los volcanes activos y las gélidas aguas del océano, provocando que la roca se pulverizara instantáneamente. Además de su espectacular contraste visual con las palmeras verdes, Punalú es un refugio vital para las tortugas marinas verdes, que suelen descansar bajo el sol sobre la arena negra calurosa, creando una de las postales silvestres más exóticas de la isla.
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0: Ellas tienen mejores amigas y sufren altos niveles de estrés cuando las separan de sus compañeras de estadio habituales.
1: Cuida lo que comes.
2: Pato a la naranja. Un clásico de la alta cocina, donde la jugosa pechuga de pato se baña en una reducción agridulce de jugo de naranja fresca, licor y especias. Se sirve con gajos caramelizados, logrando un equilibrio perfecto entre grasa y acidez.
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0: Hola, ¿qué tal? Muy buenos días. Les saluda Felicitos Trujillo. Es un gusto la bienvenida aquí a Fórmula Noticias Sinaloa, la primera emisión. A nombre del titular de este espacio, José Luis Echegaray, les saludo, le doy la bienvenida. Estaremos hasta las 10 de la mañana con toda la información más relevante que se ha desarrollado hasta este justo momento. Bueno, finalmente la Fiscalía General del Estado de Sinaloa reportó que ya se registraron 5 asesinatos en todo el estado. Las fuertes lluvias ocasionaron estragos en diversas colonias, vehículos inundados, personas rescatadas, árboles derribados, cortes de energía eléctrica, todo esto en la capital sinaloense. También le vamos a tener información relacionada con todo lo que ha acontecido en materia de seguridad, personas detenidas, unas personas también que han sido liberadas de sus captores, en unos detalles más, todos los detalles. También vamos a tener toda la información relacionada con caso que le hemos estado dando seguimiento. Gerardo Mérida Sánchez, el secretario de Seguridad Pública de Sinaloa, salió de la prisión de Nueva York en los Estados Unidos el 11 de agosto. Al parecer, habría negociado con el gobierno de los Estados Unidos para formar parte del grupo de testigos protegidos. También le vamos a tener bastante información hoy. Hoy también el seguimiento de las gestiones que está realizando este colectivo de ciudadanos en contra de las altas tarifas de la Comisión Federal de Electricidad y cómo les fue en la Ciudad de México. Están realizando unas gestiones importantes. Hablaremos con ellos en unos minutos más. También se da cuenta de las atenciones que brindaron las autoridades a nivel estatal. En Sinaloa ahora sí que la cuantificación va llegando en estos momentos: 3 postes de luz derribados, 8 árboles, 3 vehículos varados y también la puesta a salvo de diversos ciudadanos, por lo menos fueron 11. Ahorita le tendremos todo el detalle completo. Estamos transmitiendo en vivo a través del 88.7 FM Radio Fórmula Culiacán, 91.3 FM la frecuencia en Radio Fórmula Mazatlán. Esta transmisión en vivo también a través de nuestras plataformas digitales en Fórmula Noticias Sinaloa, Facebook, en mis perfiles personales en Felicitos Trujillo Castro y el WhatsApp lo tengo listo, 6674-722160. Mándenme un WhatsApp aquí en este espacio informativo. Lo atendemos hasta las 10 de la mañana. Y nos vamos a ir con la información en materia de seguridad con Gilberto Mesa, todo lo que está ocurriendo hasta el momento. Gilberto, estamos contigo. Buen día. Adelante, Gilberto. Bueno, pues ahí lo tenemos ya. Listo, Gilberto, adelante.
1: Muy buenos días. Durante la noche del lunes, una mujer de 40 años y su hija de alrededor de 15 murieron de manera instantánea tras volcar en un automóvil Toyota Yaris. Esto cuando viajaban sobre la autopista Culiacán-Mazatlán a altura del kilómetro 163, muy cerca del poblado Leopoldo Sánchez Celis, en los límites de El Dorado y Costa Rica. Por causas desconocidas, el conductor perdió el control, chocó contra el barandal de protección y la unidad terminó volcada. Las víctimas salieron proyectadas y quedaron sin vida sobre el pavimento. Al lugar acudieron elementos de la Guardia Nacional, Fiscalía, para realizar las diligencias correspondientes. Felicito por la información.
0: Muy bien, cualquier novedad vamos a estar regresando contigo un poco más adelante.
1: Claro que sí, muy buenos días.
0: Muy buenos días, es Gilberto Mesa. Con precisamente todo lo ocurrido. Rápidamente vamos con Arturo Ángel, parte del reporte que ha dado con mi compañero Enrique Acevedo sobre esta información de Gerardo Mérida Sánchez, quien pues ha dejado la prisión de Nueva York, en los Estados Unidos, este 11 de agosto. Vamos a escuchar parte precisamente de este reporte con Arturo Ángel. A ver. Sí. Ya lo tenemos.
2: Pero el caso que sí fue muy visible fue el de Gerardo Mérida, porque él lo que hizo fue entregarse directamente en la frontera con Arizona. Lo llevaron a una audiencia rápida en ese estado y luego lo trasladaron aquí en Nueva York. Fuimos a la audiencia, hacia la primera audiencia, donde además lo sacaron totalmente encadenado, una imagen bastante fuerte. Y lo dejaron en prisión preventiva aquí en la cárcel metropolitana de Brooklyn. como todos estos grandes personajes que están siendo procesados en las Cortes Federales de Nueva York. Bueno, hace unos días, en el 4 de agosto, estaba programada una audiencia de seguimiento, o bueno, se había anunciado por lo menos, una audiencia de, pues, cómo va el tema del proceso, o que se están entregando nuevas pruebas. Bueno, esa audiencia finalmente no se llevó a cabo sin ningún tipo de razón, lo cual ya nos podía dar visos de alguna negociación que estuviera marchando en serio. Y bueno, el día de hoy tenemos la confirmación de que salió de prisión. Mérida salió de hecho desde el pasado 11 de agosto, abandonó la prisión metropolitana de Brooklyn, cumpliéndose realmente exactamente 3 meses.
0: Bueno, muchísimas gracias, Arturo Ángel, periodista que está dando seguimiento. Vamos a ver en qué para esta situación, ya que estamos en temas que atañen a los Estados Unidos y la relación con México, y precisamente con personas que tienen pendientes con la justicia. Una corte en San Diego, en California, en los Estados Unidos, ordenó la deportación a México de Jorge Octavio Cortés Jiménez, señalado como presunto responsable de agredir a una recepcionista en el hotel Park Life Paradox. Esto ocurrió en Santa Fe. El hombre fue detenido el pasado 12 de agosto en Estados Unidos y permanece bajo custodia de autoridades migratorias en el centro de detenciones Mesa de Otay. Tras su entrega a México, las autoridades van a ejecutar la orden de aprehensión que enfrenta por el delito de feminicidio en grado de tentativa. Esta persona, originaria de Mazatlán, que se hizo viral luego de atacar de manera salvaje a una recepcionista en este hotel Park Life Paradox en Santa Fe, en la Ciudad de México. También las autoridades sinaloenses pues habrían indicado que estaba siendo investigado por diversos presuntos delitos cometidos acá en Sinaloa. Vamos a ver si también estos delitos pues son integrados a estas carpetas de investigación para lograr su detención. Por lo pronto, homicidio es feminicidio en grado de tentativa, por lo que se le acusa en la Ciudad de México. La Fiscalía General del Estado de Sinaloa reportó que ayer se registraron 4 carpetas de investigación por el delito de homicidio doloso. Son 5 personas asesinadas en Mazatlán, 1 persona localizada en la colonia del Venadillo, 2 hombres asesinados en el Infonavit de Alarcón, también de Mazatlán. O sea, van 3 nada más en el puerto. En Escuinapa es una persona en Pueblo Nuevo y otra en la colonia Azteca. O sea, otras 2 en Escuinapa. 3 en Mazatlán, 2 en Escuinapa, sin duda. Cifras muy, muy alarmantes, sobre todo en el puerto, donde se busca, pues, que no haya esta incidencia delictiva tan alta para no afectar las cuestiones turísticas. Esperemos que estos operativos que están aplicando pues tengan mejores resultados que en la zona centro de Sinaloa, porque aquí vamos para 2 años que iniciaron las confrontaciones violentas, son las que no terminan. Esperemos que Mazatlán, que ahora pues, parece se está desplazando la violencia hacia la región sur de Sinaloa, pues tengan mejores resultados. En cuanto a robo de vehículos, se registraron 6 y 3 denuncias por la privación ilegal de la libertad de personas. Esto en la pues acción, las actividades que están reportando las autoridades estatales. Las lluvias que se registraron ayer por la tarde pues ocasionó diversos estragos. Hubo pues el ingreso de agua en 70 viviendas de la colonia Bicentenario. El nivel alcanzó aproximadamente 30-50 centímetros, afectando a 264 personas. En Barranco se atendieron 10 viviendas por esta problemática. En Los Girasoles, una vivienda afectada. Jesús Mil Mendoza Ontivero, de Protección Civil Municipal, señaló que se brindó apoyo a 2 camiones urbanos de la ruta Ruiz Cortines, quedaron atrapados en el cauce del arroyo en las colonias Estela Ortiz y la Pemex. Ambas unidades pues traían a bordo a 25 pasajeros, quienes recibieron apoyo sin que se reportaran mayores afectaciones. También pues estos videos, ¿no?, que se hicieron virales ayer por la tarde. El personal de Protección Civil atendió un vehículo varado en la avenida Rubén Martí, es en la colonia Estela Ortiz. 4 reportes por árboles caídos en sectores de Bicentenario, 6 de Enero, San Rafael. Otros 2 en el lugar Pedro Infante, que es el aeropuerto. Y ya la Comisión Federal de Electricidad se hizo cargo de uno. Sí, pues eso es lo que tienen que hacer. Andar quitando. Pues de hecho hay colonias que todavía no tienen energía. Nos están reportando desde ayer en unos sectores de la colonia 21 de marzo que ahí no Desde ayer no hay energía. Todavía hoy, antes de entrar al aire, nos reportaban que no había energía, y así en algunas colonias de Culiacán, pero por lo pronto en algunos sectores ahí de la 21 de marzo, sin energía, personas enfermas, personas mayores y los niños que todavía están de vacaciones, pues vaya vacaciones le está dando la CFE, que es hora que no termina de reparar precisamente estas fallas que se dieron desde ayer, pero que hoy, todavía pues brillan por su ausencia. Como parte de la vigilancia preventiva, pues estuvieron haciéndose recorridos en Bacurimí, en los arroyos del Piojo, el Ejército de Occidente, en la Ganadera, porque pues ahí también hasta mirábamos algunos videos de cómo el tren ahí cuando pasaba el sector de Barrancos estaba pues inundado totalmente ahí, este sector donde se encuentra la vía, en Valle Alto, que saliendo de unas millas, y se brindó atención en la colonia Rafael Buena, 10 de mayo, en la Zapata, Barrancos, Conquista y Chula Vista. Van a continuar estos recorridos, estas acciones, porque pues es bastante la lluvia que se vino. De hecho, Parques y Jardines hoy reportó que pues atendieron 370 rejillas a consecuencia de la lluvia. Escuchamos rápidamente, a ver si escuchamos por ahí, tenemos al director de Parques y Jardines. Bueno, ahorita platicamos con él. Vamos a la pausa, es breve y volvemos.
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0: Estamos de regreso en Fórmula Noticias Sinaloa, en hora con 15, la representación del gobierno de México para atender la problemática de la planta de amoníaco en Topolobampo. Sinaloa informa que luego de la representación del plan integral de la planta de conservación ambiental, el bienestar comunitario y el desarrollo sostenible para la bahía de Huira y las asambleas informativas que se han desarrollado en las cuatro comunidades, se tuvo una reunión con los representantes derivados de ellos, el gobierno de México, conoció las inquietudes de las comunidades respecto al plan y se planteó como fórmula para responder y dar certeza a ellas, integrar a la brevedad tres de las comisiones planteadas en el plan. Es un grupo de trabajo técnico sobre los nuevos puntos de carga y descarga de la planta de amoníaco que darán la posibilidad de no tomar ni descargar agua en la bahía de Huira. Un grupo de trabajo para tener certidumbre y actualizar la línea base ambiental en la bahía de Huira y un grupo para el establecimiento de programas de restauración integral de la bahía. Todos ellos, como se propuso en el plan, va a tener una participación activa de las comunidades a través de sus representantes y las personas especialistas que designen, así como las instancias federales competentes en cada tema y de la propia empresa. Instalación y reuniones de estas instancias colegiadas se van a llevar a cabo en las fechas que se acuerden en las comunidades. En tanto se da certeza, las comunidades y el pueblo maya y ureme mantendrán el plantón en las afueras de la planta de amoníaco. Parte pues de lo que se ha estado realizando en la bahía de Huira. Vámonos con la Secretaría de Bienestar y los desplazados en Sinaloa.
1: La CEDIS mantiene un padrón de 3.619 personas desplazadas por la violencia en Sinaloa, así lo informó su titular, Francisco Javier Barrón Aguayo.
2: Bueno, desde el secretario, ¿no? Actualidad, no tengo yo conocimiento que haya habido emplazamiento hace muchos meses.
3: ¿Y se siguen atendiendo?
2: Claro que sí, a todos. Nosotros del padrón que tenemos, nosotros de la gente que lo llamamos, a todos los atendemos.
3: ¿Me recuerda cuántos son los padrones?
2: 3.619. Todos están mejor a mí. Y yo no he podido meter, o no me he tocado meter a uno, gracias a Dios.
1: El funcionario señaló que no tiene conocimiento de nuevos desplazamientos y en los últimos meses aseguró que las familias registradas continúan recibiendo atención y apoyo por parte de la dependencia. Informó para Radio Fórmula Gilberto Mesán.
0: Bien, vamos a ir con David Miranda y este anuncio que hizo la diputada del PRI, Paola Gárate, que se ha registrado en el proceso interno para el Partido Acción Nacional para buscar la candidatura al gobierno de Sinaloa. David, buen día.
4: Paola Gárate Valenzuela aseguró que su registro en el proceso interno del PAN para buscar la candidatura al gobierno de Sinaloa no representa una ruptura con el PRI. La diputada local explicó que aceptó la invitación del PAN como parte de su postura a favor de construir una alianza opositora rumbo a las elecciones de 2027. Escuchemos.
5: Que esos son los malos, esos son los enemigos a vencer. Adentro, no. Yo no he renunciado, no impedí renunciar a mi militancia. Me invitan, acepto, en congruencia, insisto, con mi sentido aliancista. El PRI reiteradamente ha dicho la necesidad de que se conforme una alianza, pero sobre todo la ciudadanía lo pide, lo exige. Yo no estoy tomando decisiones en una oficina, con ventanas, con las mismas oficinas en los diferentes municipios, estoy en la calle, en territorio. A mí no me da miedo llegar sola, pararme en un tianguis, irme a una calle, estar en un crucero, saludar a cualquiera. Yo acepto invitaciones para dialogar y para construir juntos.
4: Gárate señaló que continuará dentro de la bancada priista en el Congreso Estatal mientras avanza el proceso y sostuvo que no ha incumplido con los estatutos de su partido, por lo que descartó por ahora renunciar a su militancia. Escuchemos.
5: Mi interés en que nos unamos todas y todos los que nos digamos de oposición, si no, están haciendo la tarea y el trabajo sucio a los narcodictadores terroristas de Morena. Punto. Aquí hay de dos sopas, o los malos, que son los de Morena, el Verde y el PT, o los buenos, ciudadanos, honestos, capaces, valientes. Militen en el PRI, militen en el PAN, militen en MC, militen en el PAS, militen en Somos México, o no militen en ningún partido que...
4: La priista justificó su participación al señalar que el objetivo es impulsar un frente común frente a Morena y buscar una alternativa política para Sinaloa. Felicitos.
0: Muy bien, muchas gracias, David.
4: Buen día, felicitos.
0: Buenos días. Ahorita vamos a platicar con los integrantes de la Comisión Federal de las en contra de las tarifas. Más adelante, ahorita platicamos con ellos en vivo. Vamos con la CEBIDES, la Secretaría de Bienestar, ayer desarrollando precisamente el Día Mundial del Peatón y con ello una pues caminata que reunió más de 2,000 personas en distintos municipios de Sinaloa, porque dicen pues han ocurrido pues diversos accidentes en la vía pública.
6: Caminar en salud es bienestar, es cero emisiones. Pero para que esa libertad exista, necesitamos algo fundamental: el respeto. Respeto a la vida.

0: derecho. No es un favor, es un derecho. Que bajar la velocidad salva vidas. Por eso esta caminata es tan importante.
1: Bueno, pues esto es lo que comentan al respecto del Día Mundial del Peatón. Vámonos con los festejos en el Ayuntamiento de Culiacán. Y es que ya trabaja en la organización de los festejos para el 495 aniversario de la fundación de la ciudad, que se va a llevar a cabo el 23 al 29 de septiembre, informó Juan Adolfo Plata Guzmán, el director del Instituto Municipal de la Cultura.

0: eso sí.
1: Bueno, pues ya se van a dar a conocer más adelante los detalles de quiénes van a ser los artistas que encabecen la presentación de este programa, la cual pues contempla como una primera instancia el tener artistas locales de pues bastante trascendencia. Ya no se van a conocer los detalles, horarios, artistas, sedes contemplados para festejar los 495 años de la Fundación de Culiacán. Y también en este marco se anunció la convocatoria para el premio Coltsin al mérito ciudadano. Escuchamos al regidor Luis Alonso García Corrales.

0: medios de comunicación, los turistas, aparte también pues se les ayuda a ellos, ¿no? Porque todos son productivos en algún trabajo, en una labor, y también pues se les ayuda a que se den a conocer y que les...
1: Bueno, pues ahí tiene precisamente este anuncio importante que hacen desde el Ayuntamiento de Culiacán para el premio Coltsin. Son los registros, las postulaciones que están precisamente entregándose desde el año 2012, este premio que se está entregando, y lleva, pues además de un reconocimiento, una medalla de plata y un reconocimiento, un estímulo económico de 10,000 pesos. Por cierto, el próximo 25 de agosto, jóvenes van a ser reconocidos por el gobierno del estado en marco del Día Internacional de la Juventud. Ya el Instituto Sinaloense de la Juventud dio a conocer a través de sus redes sociales oficiales 27 ganadores y ganadoras del reconocimiento estatal de la juventud de Rafael Huelna Tenorio, que se va a entregar precisamente en estas próximas fechas, el 25 de agosto. Rápidamente, en el primer lugar de la categoría estatal está Luis Manuel de Jesús González Medina, 26 años, es de Culiacán, con trayectoria en artes

0: provincia canadiense de Quebec es considerada como un pedacito de la vieja Europa. Su idioma oficial es el francés. Fue fundada por el explorador francés Samuel de Champlain. Su histórico hotel Château Frontenac es uno de los más fotografiados del mundo. Otro de sus emblemáticos edificios es su Catedral de Notre Dame, que fue la primera iglesia en Quebec en ser elevada a rango de basílica menor y una de las más antiguas de América. En el centro de la ciudad de Quebec se encuentra la Citadel, una fortaleza que sirvió de protección por siglos.
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2: Los caballitos de mar machos son los que quedan embarazados. Dan a luz hasta 1,500 crías por cada embarazo.
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0: El violín más caro del mundo fue construido por Stradivarius y se vendió por millones de dólares en una subasta.
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0: utiliza para arrancar hojas y plantas acuáticas. Es un excelente nadador que busca constantemente los ríos de la selva para refrescarse y escapar del acoso de grandes felinos.
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0: Estamos de regreso en Fórmula Noticias Sinaloa. Son las 9:30 a.m. Me acompaña en el estudio Gabriela García Rubio. Ella es representante de este colectivo de Ciudadano a Ciudadano en contra de las altas tarifas de la Comisión Federal de Electricidad. Gabriela, ¿cómo estás? Bienvenida a un día.
1: Hola, buenos días, Francisco. Muchas gracias por la invitación. En nombre de mis compañeros de este grupo colectivo, estamos hablando de que estamos representando prácticamente todo el estado de Sinaloa, ¿verdad?
0: ¿Cuántos integrantes están ahorita en esta asociación?
1: Bueno, tenemos alrededor de 3,000 más o menos.
0: 3,000, sí. Que podríamos decir afectados por las altas tarifas.
1: Sí, agremiados en el grupo somos 3,000, pero las personas, los domicilios afectados se cuentan

0: por más. Estamos hablando casi de 31,000.
1: 31,000 personas, sí, que les llegaron las tarifas de hasta cuántos, 100%.
0: Sí, así es. Mira, Felicito, lo que ocurre es lo siguiente. Nosotros nos empezamos en este colectivo a partir del mes de abril, a finales de abril, mayo, a raíz, lo nombramos el recibo loco, ¿verdad? Uh-huh. Que se dio en el bimestre que corresponde marzo a abril, porque ese recibo en estos 31,000 usuarios domésticos llegó muy elevado el costo. Al parecer, la Comisión Federal de Electricidad manejó ajustes estimados y una serie de algoritmos donde se disparó el costo y el cobro de ese recibo. Antes de esto, ya venían aumentando el costo tarifa. Esto empezó a partir de un decreto presidencial que se hizo en el Diario Oficial de la Federación, que se originó el 18 de marzo del 2025, donde se movieron las tarifas y el costo kilowatts. Entonces estamos hablando que desde el 2025 a lo que va del año, ya no tenemos las tarifas que nosotros veníamos manejando por 20 años, uh-huh, ¿verdad? Ese es el problema principal, las tarifas, y que detonan en esos ajustes, pues ciertos cambios en los costos, precios que van desorbitantes, ¿verdad? Porque estamos hablando de la población popular, la mayoría de los recibos corresponden a lugares, colonias populares, pueblos aledaños, entonces población vulnerable, que no tiene los recursos para pagar ese cobro kilowatt, tarifa da 4 pesos, ¿no? O sea, nuestro básico intermedio de ser de 600 bajó a 150, a 300, y ya de ahí se va a un costo de 4 pesos. O sea, un refrigerador, un foco, ya consume esa cantidad de kilowatts y ya todo lo demás se va a un excedente, uh-huh, a un precio muy, muy alto.
1: Ahorita ustedes han emprendido pues diversas acciones, manifestaciones, reuniones. Supimos que acaban de ir a la Ciudad de México.
0: Así es. Esta reunión, estas entrevistas que tuvimos, surgen a partir del momento en que nosotros nos empezamos a manifestar en todo el estado, diferentes grupos, Mazatlán, Mochis, Sinaloa, Culiacán, Villa Juárez, Costa Rica, nos acercamos al Congreso del Estado. Entonces el Congreso hizo una reunión en la Ciudad de México, porque la Comisión Federal de Electricidad pues le corresponde a la Federación, uh-huh, es una empresa del Estado. Hicieron una comitiva de diputados de las diferentes bancadas y ciudadanos. Fuimos a la CFE el día 3 de julio. Yo fui una de ellas que participó en esta reunión, donde la CFE se deslinda de que ellos no son los encargados de poner el precio tarifa, que ellos nada más facturan, cobran y cortan la luz y no pagan. Ellos nos están turnando a Secretaría de Hacienda, Secretaría de Energía y Presidencia, porque son los organismos que se encargan. Bueno, también nos dieron en esa información, porque más bien fue una reunión informativa, no nos solucionó nada en ese día 3 de julio. Nos venimos muy molestos los ciudadanos, porque nosotros pensábamos que la CFE tenía facultades, uh-huh, y ellos dijeron, no tenemos facultades.
1: O sea, nos llamaron para decirle aquí no es.
0: Aquí no es, así es, y nos dirigieron a la Secretaría de Hacienda, uh-huh, y a Presidencia. Bueno, nosotros a partir de ese día, los ciudadanos fuimos, ese día 3 de julio, metimos la documentación también por nuestra cuenta. O sea, aprovechamos el viaje y fuimos a Atención Ciudadana y Hacienda presentando estas denuncias, estas demandas. Nos contestan a los 8 días, turnándonos a la CFE de nuevo. Entonces CFE nos dice otra vez lo mismo. Es Hacienda y Presidencia. Entonces hicimos este viaje, la semana pasada. Ya se nos abrieron 3 audiencias en este viaje para desahogar toda esta problemática, porque estamos hablando de que es un ente de organizaciones, ¿sí? Que están coludidos tanto lo que viene siendo la Secretaría de Energía, la Comisión Nacional de Energía, Secretaría de Hacienda, son una gobernación, o sea, todo es un entramado que cada quien, cada organismo está encargado de una base. Y ahorita estamos en esas negociaciones, en esa exponer nuestras quejas, nuestras demandas como usuarios. Tuvimos 3 audiencias. En Palacio Nacional, las peticiones fueron presentadas en Atención Ciudadana, dirigida a la Presidenta de México y Secretario de Hacienda. Se recibieron respuestas de Hacienda. Se volvió a presentar otra petición que está en trámite. Sí, esa pues por cuestiones, como está en trámite, pues no se puede hablar mucho todavía. Ante la Presidenta de México se notificó la inconformidad y nos manifestamos públicamente. Hubo diálogo con la Secretaría de Gobernación. Y también hubo una reunión presencial en la Comisión Federal de Electricidad, Edificio Central, Ciudad de México. Ahí no hubo acuerdos otra vez. Se realizaron 3 audiencias, Secretaría de Hacienda, donde escucharon al colectivo Ciudadano Ciudadano y otorgaron asesoría y explicación de los procesos de Presidencia de México. Secretaría de Hacienda, Comisión Federal de Electricidad, Comisión Nacional de Energía, Secretaría de Energía, Secretaría Anticorrupción y Buen Gobierno, quienes atendieron nuestra y nos coordinaron a la Secretaría de Hacienda, Unidad de Transparencia. Está en proceso las peticiones en los diversos entes públicos federales y colectivo Ciudadano Ciudadano. Está esperando respuesta al artículo 8 constitucional y demás relativos. Entonces, ahorita estamos en espera de esta información, de estos oficios, para poder dárselo a conocer a la ciudadanía, ¿verdad? Pero ya se hizo, o sea, eso es un avance muy importante. Aquí, nosotros los ciudadanos, pues, era muy difícil irnos a una banqueta. Nosotros lo que hicimos fue llevar los recibos, ¿verdad? Uh-huh. Traíamos muchos recibos aquí, yo traía muchos recibos originales. ¿Cuánto? De 20, 26 mil. O sea, estamos hablando de que una persona que en el bimestre enero febrero pagó, por decir así, que prendió los aires todo el día, ¿sí?, con la tarifa DAG, 4,500 pesos, en el mes de marzo, abril, continuó con su luz, con su consumo normal de desde enero, fue prendiendo aires, o sea, no tiene más aparatos, ¿sí? 10,000 pesos.
1: Pues es la locura.
0: Entonces, es impagable estas cantidades. Tenemos ahorita ya unas pláticas también con Gobernación, van a ser la semana que entra, en cuanto a las personas que como vienen arrastrando. Hay algunas personas que vienen arrastrando algún excedente en deuda. ¿Por qué? Porque, como les digo, al moverse las tarifas desde septiembre de 2025, pues no hay forma de venir, es como una bolita de nieve.
1: Exacto.
0: Ellos vienen abonando, dando lo que consideran que sí consumieron, para que les resuelvan a ver de dónde salieron esos kilowatt precio que consideran que no consumieron, porque no tienen los electrodomésticos tampoco para esas cantidades. Entonces, hay muchas incongruencias, y eso es lo que queremos que nos resuelvan también estos entes.
1: Pues sí. Sí, es una situación compleja. Fíjate que ayer escuchaba una entrevista que le hacían a Paula Garate, que me trae el PRI, y dice que cómo puede ser posible que los dejaron ahí solos. Ustedes, solo ustedes como ciudadanos, no hubo ninguna representación.
0: No.
1: Popular, diputados,
0: no fue,
1: alguien.
0: No fue ninguna representación. Como te digo, ese 3 de julio el Congreso hizo esa comitiva de los diputados representativos de diferentes bancadas.
1: Sí.
0: Que fue realmente una reunión instructiva de la CFE, nada más diciéndonos pagas o pagas, ¿no? ¿Por qué? Porque nosotros ya nos encargamos nada más de cobrar, facturar, cobrar y cortar la luz. Ni siquiera nos permitieron decir, o sea, no nos dieron ni un chance de decirle, bueno, a menos no corten la luz.
1: Nada.
0: Nada. ¿Por qué? Porque nosotros estamos hablando de que la luz es un derecho humano. O sea, esa palabra derecho humano es algo mediática, ¿no? No es que sea gratis. Pero sí es un derecho humano que no debes de cortar. Al menos tienes que ver la situación de las personas, ¿no? Ellos no lo están haciendo de esa forma. Nosotros hicimos denuncias a la Profeco. Está atiborrada la Profeco de denuncias. No tienen ahorita fechas de audiencias. Se están inclinando hacia lo que la CFE dice. Esa es otra de las problemáticas que traemos, porque no están haciendo su trabajo. Y también nos vamos a manifestar ahí. Lo hemos hecho todo de forma pacífica, sin violencia.
1: Así, ¿verdad? Vamos a continuar las manifestaciones.
0: Vamos a continuar las manifestaciones hasta que nos den solución a estas tarifas. Porque la tarifa se mueve no con un subsidio, porque tenemos dos subsidios, el del Estado y el federal. Pero se pierde precisamente esos subsidios por las tarifas. O sea, pierdes esa ayuda, ese apoyo inmediatamente en cuanto tú te brincas a consumir 600 kilowatts.
1: Exacto.
0: Y eso lo consumen dos focos, un refrigerador, y en las condiciones climáticas de Sinaloa, pues es algo muy duro, ¿verdad? Bien.
1: Pues yo te agradezco que nos hayas acompañado. Es Gabriela García Rubio, Ciudadano Ciudadano. Muchas gracias.
0: Gracias por esta.
1: Vamos a la pausa. Es breve, volvemos.
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6: El príncipe Eduardo es el hijo más discreto junto a Ana de los hijos de Isabel II y Felipe. Pues bien, el hijo más pequeño de Sophie y Eduardo, James, conde de Wessex, ya se alista para entrar a la universidad al cumplir 18 años. Y sí, provocó sorpresa al darse a conocer la carrera que eligió. Para literal preparar terreno, trabajó durante este verano como peón agrícola en Sandringham. Y estudiará en la Universidad de Agricultura, Tierras Rurales, Propiedades y Gerencia. Justamente James ha encontrado un nicho porque la familia real tiene varias propiedades. Entonces él será a cargo de la gestión de fincas y negocios rurales. James Wessex, hijo de los príncipes Eduardo y Sophie, se convierte así en el primer miembro de la familia real británica en elegir el oficio de las tierras y sus cuidados. Los encuentros de hadas son historias reales.
5: 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Cuida lo que comes.
7: Crema ligera de calabacita. Licúa calabacitas cocidas con un toque de caldo de verduras y una cucharada de yogur griego sin grasa para darle cremosidad. Sírvela caliente con pimienta negra molida. Una entrada suave, nutritiva, baja en calorías y sumamente reconfortante.
8: El subsecretario de Salud, Eduardo Clark, destacó que las consultas generales del IMSS, ISSSTE e IMSS Bienestar aumentaron 28% entre 2022 y 2026. Las consultas de especialidad subieron 60% por la formación y contratación de más médicos especialistas. Los delitos de alto impacto disminuyeron 30% en el Estado de México durante los primeros 7 meses de 2026, en contraste con el mismo periodo de 2025, de acuerdo con cifras del Secretariado Ejecutivo presentadas en la Mesa de Paz, que encabezó la gobernadora de la entidad, Delfina Gómez, quien señaló que la clave es la coordinación. El Banco de México detectó 291.650 billetes falsos durante 2025, 1.6% más que en 2024. El billete más falsificado en el país fue el de 500 pesos, seguido por los de 100 y 200 pesos. Informó Eina Arriaga. 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

0: Estamos de regreso, 9:46. La gobernadora Yaraldi Murillo Valverde instaló precisamente la unidad académica de la Universidad Nacional Rosario Castellanos en Culiacán, con la participación precisamente de diversos organismos, instituciones que pues darán el inicio, el arranque en Sinaloa de esta universidad nacional.
1: La secretaria de Movimiento, igual me voy a encargar mucho que haga un equipo de la Secretaría de Educación Pública para que refuerce el apoyo a la dirección de la Universidad Rosario Castellanos y visiten casa por casa, colonia por colonia, invitando a los jóvenes a esta universidad tan bonita, esta universidad tan noble que es para todas y todos los jóvenes, decir que es una universidad gratuita para los sinaloenses, que no van a tener la dificultad de pagar una inscripción, y esto abre las oportunidades y rompe barreras en el estado de Sinaloa.
0: Bueno, pues ahí tiene esta nueva opción en cuanto a educación superior, que es totalmente gratuita, que va a estar pues en Sinaloa. Bueno, por cierto, hace unos minutos nos está informando que ya se dio a conocer la convocatoria a una marcha por la paz. Va a ser el próximo 13 de septiembre a las 9 de la mañana de la Lomita a la Catedral. Son organizaciones civiles, la sociedad, que esta movilización busca exigir seguridad para las familias, empleos y negocios y comunidades a casi 2 años de la violencia que ha estado pues enfrentando el estado de Sinaloa. Ahí la convocatoria están haciendo desde Coparmex algunos ciudadanos, quienes pues cansados ya de estos 2 años de guerra, pues han pedido, lanzado esta convocatoria. Es para el día 13, va a ser domingo, aunque los 2 años se conmemoran el día 9 de septiembre, esta triste conmemoración. Bien, vámonos con las presas. Pueden alcanzar el 70% de almacenamiento luego de la temporada de lluvias.
2: Las presas en Sinaloa podrían alcanzar hasta un 70% de almacenamiento al cierre de la temporada de lluvias del 2026, así lo estimó el director de Protección Civil Estatal, Roy Navarrete Cuevas. Escuchemos.
3: Por cierto, el año pasado recordemos que nos recuperamos al 48.7%. Creemos que este año, por supuesto, va a rebasar esa cantidad que nos quedamos el año pasado, porque el antepasado nos quedamos al 27%. Nosotros estamos analizando que sí puede rebasar por mucho ese 48.7%, porque las presas también se nos habían quedado al 5%. El año pasado esas se nos quedaban al 15%. Es por eso que nosotros analizamos que puede llegar hasta el 70%. Bueno, pero eso lo va a decidir finalmente la naturaleza. Nosotros estamos esperando tiempos lluviosos, así se están presentando. Junio y julio ya llovió por arriba de lo normal. Esperemos que agosto sea igual, pero ahí viene septiembre, octubre, que históricamente no solamente nos trae lluvia, también nos traen más formación de fenómenos perturbadores en el Pacífico mexicano, y hay que ver ese comportamiento. Pero es muy importante que la ciudadanía esté analizando el tema del comportamiento de escurrimiento, no solamente de la sierra, sino también valle, y los comportamientos de costa, que es muy importante estar analizando.
2: El director llamó a la población a mantener el uso responsable del agua pese a la recuperación registrada durante este año. Informó para Radio Fórmula Gilberto Mesa.
0: Y en Sinaloa se acumulan 13 casos de golpe de calor durante esta temporada, de los cuales 2 han tenido consecuencias fatales, informó el secretario de Salud, Cuitlán González Galindo. Son 70 personas que han presentado agotamiento por el calor, padecimiento que se registra después de una exposición prolongada a las altas temperaturas.
4: Tenemos 13 golpes de calor, de esos 13 golpes de calor, pues hemos tenido 2 defunciones lamentables, en cuanto a agotamientos por calor, que son pacientes que pues después de una jornada ardua se sienten un poco mal, pero no requieren hospitalización, de esos van alrededor de 70 casos. Entonces, llevamos menos que el año pasado hasta ahorita, pero apenas estamos en lo bueno del calor, ¿no? Y esperamos que siga lloviendo y que el clima no se vuelva tan pesado.
0: Bueno, pues esto es lo que comenta al respecto. Ha hecho el llamado a la población a mantener un uso responsable, no exponerse precisamente a las altas temperaturas y pues estar hidratándose constantemente sin estar, digo que solo con agua o con electrolitos, pero pues no con refrescos azucarados o bebidas alcohólicas. Vamos con la beneficencia pública. Es que las cirugías de cataratas son el apoyo de mayor demanda de la beneficencia pública, con más de 3,000 procedimientos realizados en el 2025 y lo que va en el 2026, dice Alma Rosa López, directora de esa institución.
5: Hemos hecho más de 3,000 operaciones de cataratas entre el año pasado y este. Se busca que superemos los 3,000 si es que las personas la piden. Esto es bien importante que la gente entienda, que estos son apoyos que están a la mano y al alcance de las personas que tengan estas necesidades. Pero si no la solicitan, pues digamos que no se llevan a cabo. Es quien se acerca a nosotros como oficina y nos solicita los apoyos, es como nosotros trabajamos, porque los apoyos están ahí al alcance de las personas.
0: Bien, vámonos a Los Mochis, y es que el Centro de Innovación, el CIE, Museo Trapiche y el Teatro Ingenio van a continuar funcionando una vez que finalice el actual comodato, aseguró el secretario del Ayuntamiento de Ahome, Humberto Ruiz Beltrán, quien explicó que estos inmuebles van a volver a quedar bajo responsabilidad directa del Ayuntamiento de Ahome.
6: Los inmuebles son del Ayuntamiento y había o existe un comodato con una institución. En el momento que eso termine, los inmuebles pasan otra vez al ayuntamiento y será el ayuntamiento quien se encargue de operarlos. ¿Cómo los va a operar? Eso es lo que todavía no sabemos, porque hay que discutirlo con los regidores, con el cabildo, y obviamente el presidente tiene que hacer toda una valoración de cómo operar. No se van a cerrar. Se van a mantener, obviamente, pues vamos a revisarlo primero y luego vamos a hacer la operación de organización que tengamos que hacer ahí.
0: Bueno, pues ahí tiene lo que señalan al respecto, luego esta controversia en la cual el gobierno del estado pues está exigiendo que se transparenten lo que se ha realizado con estos 20 millones de pesos que se debe año con año para precisamente el mantenimiento y el pago de la nómina en estos recintos en Los Mochis. En días pasados, 5 patrullas de la Policía Municipal de Mazatlán fueron captadas circulando en una comunidad del estado de Nayarit, ahí en San Cayetano. Una situación que generó cuestionamientos sobre el motivo por el cual pues estas unidades andaban allá sin motivo de jurisdicción. Ante esto, el secretario precisamente de Seguridad Pública en Mazatlán, Otomí Eduardo Valdés, dice que lo que pasó fue que hubo una falla en el GPS, ¿sí? Entonces el GPS nos mandó para Nayarit en vez de mandarnos para Mazatlán, y por lo que se fueron para allá, se desviaron de la ruta, hicieron una parada, iban a comer alimentos y no se equivocaron con el GPS. La cuestión es que dice que pues estas unidades no eran tripuladas por los policías mazatlecos y pues no hubo ninguna situación o conflicto ahí al respecto. Vamos a escuchar lo que comenta.
7: Comentaron que fue una cuestión ahí de que se desviaron, se equivocaron ahí de ruta, y esas son las patrullas que se van a entregar al municipio, pero son por parte del proveedor, no tenemos nosotros que ver con el traslado. Es la empresa que hace la venta y ya nos comunicamos nosotros con el estado para que pase allá en Nayarit para que dieran la facilidad de donde, pero si fue una cuestión ahí de GPS, no se va a trasladar.
0: Bueno, pues ahí tiene, son 5 unidades que forman parte de una licitación aprobada por el Comité de Adquisiciones por la compra de 10 camionetas pick-up 2026 destinadas a la Secretaría de Seguridad Pública. Así es que son 13,700,000 pesos el costo de estas camionetas y deberían de ser entregadas completamente balizadas como patrullas para su incorporación a la Policía Municipal, pero pues que tuvieron por ahí un fallo, dice, cuando llegaron a Nayarit en vez de pues llegar a su destino a Mazatlán. Con esto llegamos al final de la primera emisión de Fórmula Noticias Sinaloa. Yo lo espero en punto de las 2 de la tarde en la segunda emisión en este espacio informativo. Le deseo que tenga un excelente día y mucho éxito en todo lo que emprenda.

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0: Los colibríes son las únicas especies capaces de volar hacia atrás y mantener un vuelo estático.
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2: El sonido de un trueno es causado por la rápida expansión de un aire calentado por la descarga eléctrica del rayo tormentoso.
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6: Los perros tienen tres párpados en cada ojo para proteger y mantener lubricada la superficie de su córnea constantemente.
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0: Mexicana. Qué gusto saludarles aquí desde la Ciudad de México en Telefórmula y la Radio Fórmula. Soy Marco Antonio Regil. Hoy tenemos un programa especialmente bueno porque ¿saben quién viene? Nilda, Santa Nilda Chiaraviglio viene con nosotros en persona, en vivo, a platicarnos de algo muy interesante. Vamos a tocar, hoy no vamos a tocar el tema de pareja. Bueno, siempre es inevitable con Nilda terminar tocando algo que tiene que ver con la pareja, pero vamos a hablar de cómo, a pesar de que hay tecnología, medicinas, libros, podcasts, programas de radio, donde estamos hablando del crecimiento personal y donde estamos hablando de la salud mental, ¿por qué sigue en aumento la ansiedad y la depresión, no solamente en México, sino en el mundo? ¿Qué es lo que está pasando? ¿Será que, no sé, es una pregunta, no es una afirmación, es una pregunta, ¿será que la psicología y la psiquiatría tradicional, se está quedando un poco atrás? ¿Será que está pasando, que se está desfasando con la llegada de las redes sociales, con la llegada de la inteligencia artificial? ¿Será que hay un desfase ahí? ¿Y qué es lo que hace falta para ponernos al día y para en tiempos modernos no estar viviendo con ansiedad y con depresión? Es muy, muy, muy importante. Así que Nilda Chiaraviglio estará con nosotros en la primera parte del programa. Y también más adelante tenemos una sección muy divertida porque viene Gerardo Nuño, rockstar, creador de contenido y comediante, que bueno, tiene entrevistas que terminan en comedia, entrevistas que terminan en confesiones, y es una de las estrellas de las redes sociales que tiene más éxito haciendo comedia y imitaciones, y va a estar muy divertido. Estaremos platicando con él de la nueva temporada de su contenido. Y también nuestra querida consentida Daniela Brock, profesora de la lengua española, viene a hablarnos de los anglicismos y hablar de el cringe, el ghosteo, el loop, y lo que tenemos que hacer en esta nueva generación para tener un diccionario y poder entender todos los anglicismos que se están haciendo cada vez más famosos justamente en el mundo digital. ¿Qué dice la Real Academia de la Lengua Española sobre estas cosas? ¿Qué anglicismos están aceptando y cuáles no? Y nos va a hacer un examen al buen Gerardo Nuño, rockstar, y a mí. Así que va a estar muy, muy, muy divertido el programa. Quédense con nosotros porque la vamos a pasar muy bien en Telefórmula y Radio Fórmula. Bueno, y también tendremos otras noticias interesantes. Por cierto, de noticias buenas para el mundo. Estaremos hablando de algunas cosas buenas. Por ejemplo, en Querétaro le mandamos una felicitación a la gente que marchó en Querétaro el fin de semana. Activistas de colectivos y defensores de la fauna, de los animales, marcharon por las calles de Querétaro para exigir a las autoridades locales y legislativas que se reconozcan formalmente los derechos de los animales dentro del marco legal del estado. Querétaro es uno de esos estados en donde todavía no se les reconoce. La manifestación buscó visibilizar una cantidad de casos de crueldad, abandono, maltrato animal que suceden en Querétaro como en otros lugares de México, pero lo que pasa es que en Querétaro hace falta hacer una reforma legal para poder castigar con mano dura a quienes están haciendo cosas terribles a los animales. Yo no sé si están, no sé qué piensan ustedes. ¿Será que hay más casos de crueldad animal últimamente, o será que ahora la gente los está documentando y como ya se han hecho virales algunos casos y hay un coraje y hay denuncias y la gente está viendo que es una forma efectiva el denunciar en redes sociales, en digital? ¿Será que por eso vemos más casos, o será que está aumentando los casos de crueldad animal? Lo que sea, necesitamos leyes duras, necesitamos mano dura para que se termine con esto. Por cierto, hubo una denuncia hablando de crueldad animal, una denuncia de maltrato animal tras la muerte de un pobre caballo en Playa Hermosa, en Ensenada. El movimiento animalista de Ensenada presentó una denuncia formal ante la Fiscalía de Baja California por presunto maltrato y explotación equina tras la reciente muerte de un caballo en Playa Hermosa. El animal estaba desorientado y bueno, cayó, se colapsó ahí en la playa, y pues son estos pobres caballos que traen ahí en la playa siendo explotados. Entonces, como les digo, ¿será que habrá más casos o será que hay más denuncias? Como sea, hay que reforzar las leyes y ojalá que en Baja California haya justicia para el caso de este pobre caballo que se colapsó allá en Ensenada, Baja California. Les mandamos un abrazo hasta allá, abrazo a Querétaro, Ciudad de México, a toda la República. Volvemos.
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0: Los saludamos aquí con cariño. Hola, Gina Jaramillo, ¿cómo estás?
18: Hola, buenos días. Muy bien.
0: ¿Cómo se portaron ayer en el programa?
18: Con la verdad, nos portamos muy bien, divertidos, hubo risas, hubo Madonna.
0: Qué bueno, qué bueno. ¿Cómo estás, productora rebelde, Andrea? ¿Cómo estás, amiga?
19: Bien, nos encargamos de, literal, de reeducar a toda la gente que nos escucha en casita.
18: Pero se te extrañó.
0: Gracias, sí, yo sí, también. Ayer tuve una grabación, estuvimos grabando para el lanzamiento de una campaña de un nuevo medicamento, entonces no puedo decir, pero estuvimos grabando con el doctor Patricio Ochoa, estuvimos grabando en los estudios Cuarri allá al sur de la Ciudad de México, por eso no vine, estaba grabando todo el día. Oye, le quiero mandar un saludo a San Luis Potosí, estuve el sábado dando conferencia en la feria del proveedurismo. Sé que en San Luis Potosí se producen autos, un montón de productos increíbles, entonces es una feria gratuita que organizó el gobierno municipal, le mandamos un saludo al alcalde y a todo el gobierno municipal, cámaras de comercio, etcétera, que es una feria para capacitar a la gente que trabaja siendo proveedores de las grandes marcas que producen desde autos, ropa, pues todo lo que se produce en San Luis Potosí. Y me da tanto gusto ver ciudades mexicanas limpias, bonitas, otra de esas donde hemos llegado y no hay baches,
19: es lo que te iba a preguntar.
0: Si tiene que haber, obviamente, pero
19: nada como aquí.
0: Pero nada como acá, las calles, pues hicimos tocó en Mexicali que no había baches.
18: En Chihuahua tampoco.
0: En Chihuahua tampoco, en Aguascalientes, sí. San Luis Potosí. Sí, pero aparte impecable, o sea, lo que yo vi, no sé si la ciudad esté perfecta, pero sí lo notas desde que llegas del aeropuerto y todo, y es muy lindo ver una ciudad bonita y limpia.
18: Sí, y se agradece mucho.
0: Se agradece mucho. Toda la gente que estuvo a la conferencia le mandamos un abrazo con todo cariño. Entonces, eso fue el sábado allá en Aguascalientes, saludé mucha gente allá en los aeropuertos, me siguen diciendo te amo, Metroman, y contestándoles, y yo a ti ciudadano. Oigan, sí, y ayer me eché una película Que tú nos habías platicado, Gina Jaramillo, de un libro que es un libro muy bueno, que le hicieron película, y la película empieza muy mal y termina muy bien, y quiero comentar eso, pero ¿cuál es el libro?
18: El libro se llama La Empleada, está publicado por Penguin Random House aquí en México, y es un éxito literario, es un fenómeno literario, de hecho son varios libros los que engloban esta historia. Después de este éxito literario, se hizo película, y sale una de las actrices para muchos favoritas, y para todos detestada, que es Sydney Sweeney.
0: Muy controvertida,
18: Sydney Sweeney.
0: Porque apoya a Donald Trump,
18: que apoya a Donald Trump, porque también digamos que ha sostenido su carrera desde un lugar medio infantil, que ya no concuerda tanto con la edad que tiene. En fin, se pueden decir muchas cosas, te guste o no, Sydney Sweeney agota las taquillas y la película es muy buena. Esto que estamos viendo se me hace que es la portada,
0: esa no es la película.
18: No, ese es el libro.
0: Es la portada del libro.
18: Y en esta película, bueno, tú ya la viste, los primeros minutos son bastante lentos.
0: Sí, fíjate, te voy a confesar, Estoy con David Steinberg, que es mi amigo de toda la vida y mi representante. Entonces se quedó en la casa porque teníamos la grabación ayer. Sí. Entonces el domingo llegó de Phoenix y me dijo, oye, hay una película, dice mi esposa, me dijo que como a mí me gusta Sydney Sweeney, que está muy guapa. Mi esposa me dijo que la viéramos, bien linda la esposa.
18: Que le daba chance.
0: Y entonces empezamos a ver, y durante la primera hora decíamos, qué mala está la película. Era como una mezcla entre novela y no sabía si era media película, como que media porno.
18: Danos una sinopsis, porque yo no tengo ni idea de qué trata.
0: Es sin spoilear, es una familia que contrata a una persona de servicio para...
18: Una au pair, una nana.
0: Una nana, pero también hace...
18: Es verdad, una empleada doméstica.
0: Una empleada doméstica. Y la contratan, y esta es una chava, que eso empieza en la primera parte, el personaje hace Sydney Sweeney, que viene... Eso no es spoiler porque así viene saliendo, así empieza la película. Ella necesita un trabajo porque estuvo en la cárcel. Al principio no sabes por qué estuvo en la cárcel, pero estuvo en la cárcel. Entonces viene saliendo y está en una etapa, ya ves que les dan chance de rehacer su vida. Sí. Entonces nadie le da trabajo, está viviendo en un carro, necesita el trabajo. Y entonces le dan el trabajo, pero ahí entra y la esposa, la pareja que la contrata, está bien enferma. Así digamos. Y empiezan las cosas raras. Pero todo el principio de la película parece como una mala novela, media porno. Sí, entonces David y yo nos reíamos y decíamos, qué mala película estamos dando, nada más la estamos viendo porque Sydney Sweeney está
18: pero guapa. Es malísima la primera parte. Es como que pasa de una escena amplia de lente abierto a dorsales de o sea, es como todo el tiempo esa onda, como una tensión medio sexualosa, pero medio de thriller.
0: Pero parece como de película porno. Parece como que no hay razón y empiezan a coquetear y empiezan
18: la
0: a...
18: Nada.
0: La primera media hora es pésima y la vida y yo dijimos, vamos a pagarle, nada más porque está muy guapa, pero de repente, cuando ya juraste que estás viendo un churro, el churro de churros, de repente se pone buena.
18: Okay.
0: Porque está basada en un muy buen libro que tiene una muy buena trama. Y ahí ya no vamos a spoilear.
18: No, claro.
0: Pero se pone excelente.
18: Se pone excelente también. Y ahora les voy a contar por qué este libro fue tan trascendental. Freda McFadden, que es la autora, escribe con perspectiva de género. Entonces, tú todo el tiempo estás viendo la historia desde la perspectiva de ellas dos, las protagonistas, de la situación de violencia de una y de la situación de espectadora de la otra. Y de cómo se va construyendo esta conversación que finalmente las termina también acercando emocionalmente. Además hay que decir que está sostenido por una trama donde la familia ocupa un lugar importante.
0: La trama es muy buena.
18: ¿Qué pasa con la crianza? ¿Qué pasa con las parejas? ¿Qué pasa con esta mujer que está en su casa la mayoría del tiempo? ¿Por qué está ahí? Si pudiera salir a trabajar. La verdad está muy bien escrito y la película también está muy bien realizada y visualmente está padre.
0: Está bien hecha. Está bien hecha. No, pero David y yo estábamos viendo y decíamos, oye, esto es un churro con dinero de Hollywood.
18: Es que es un churro. Sí.
0: Churro porno al principio.
18: Churro
0: que casi se empieza a acercar así como al que dicen softcore, que no es porno, pero porque si hay escenas cachondas y para no variar se quita su ropita y pues sí está muy bien hechecita. Entonces estábamos David y yo nada más y de repente se pone buena la película y hay sorpresas. Ya no vamos a decir nada. Porque lo que estás viendo al principio es la clásica que... Es que no, si digo algo lo voy a spoiler. Véanla, está buena.
18: Véanla.
0: Si sobrevive la primera media hora, que es pésima, luego se pone muy bien la película.
18: Y al final, híjole, como ese giro de tuerca es buenísimo porque es inesperado.
0: Sí.
19: Es de las que están en los aviones, ¿eh? Porque yo me acuerdo de haberla pasado y dije, no, esta no.
0: Y justo ya me pasaba lo mismo.
19: Sí.
0: No, ya vimos porque la esposa de David, Carlita, le mandamos un abrazo, dijo, no, veanla, está buena para que se diviertan, se van a echar taco de ojo y está divertida y se acaba bien. Aguanten, pues, David le está diciendo, oye, Carlita, está bien mal. No, aguanten, se pone buena. Y ya la vimos. Sí la recomendamos, pero con el disclosure ahí de la advertencia de que la primera
19: media hora. Sí, disclaimer de que la primera media hora es mala.
0: Oye, parece la Rosa de Guadalupe, se siente como sobreactual, y luego ya entiendes como que, parece que fue a propósito por lo que viene después. Pero sí vale la pena.
19: Sí, a ver, esa es tu recomendación.
18: A ver, no va a ganar un Oscar.
0: No
18: va a pasar nada si no la ves, pero te vas a entretener un rato.
19: Pues es dominguera.
18: Ay,
19: ¿no?
18: Sí, es una película palomera.
0: Es palomera, pero sí se pone buena al final.
19: Pues fíjate que justo estaba entre ver esa y ver un documental que ya me lo eché en Netflix, se los recomiendo.
0: ¿Cuál?
19: Se llama Un Hijo Propio. Okay. Y trata el caso de que a principios de los 90, aquí en México, una señora se roba a un bebé recién nacido del Hospital General.
0: Okay.
19: Y está fuertísima la serie porque te sacan a la persona que lo hizo, junto con su pareja que fue ahí cómplice, y está muy buena porque te ponen los noticieros de ese entonces, ya sabes, de que Javier Alatorre haciendo sus encuestas de ¿por qué se la robó? ¿Porque quería ser madre o se la regalaron? Entonces hay un ahí como conflicto de que, porque ella dice que se la regalaron,
0: ajá,
19: que no se la robó, que se la regalaron,
0: okay,
19: pero pues obviamente hay evidencia de que pues no fue así. Está muy bueno, véanlo en Netflix, está en los primeros lugares de lo máximo que hay esta semana en documentales de Netflix.
0: Está buena. También vimos una película que se llama Hail Mary, que está buena. En español, ¿cómo se llama? Es un maestro de ciencia.
19: Ajá.
0: Que parece que hay un virus y el virus está acabando al sol y la Tierra se está enfriando.
19: Sí, con Ryan Gosling.
0: La
19: del espacio.
0: Fin del mundo.
19: Está buenísima.
0: Sí, lloré. Proyecto Fin del Mundo, en inglés se llama Hail Mary.
19: Ajá,
0: que Hail Mary es como un tiro, como algo difícil.
19: Como
0: un tiro largo, así como que algo, un tiro imposible, ¿no?
19: Sí.
0: Dicen, es un Hail Mary, una Ave María, ¿no?
19: Exacto.
0: Pero se llama Proyecto
19: Fin del Mundo.
0: Esa está muy buena.
19: Está buenísima. De hecho, cuando yo la vi varios críticos que decían que si Ryan Gosling había nacido para hacer una película, era esa. Está muy larga, como buena película de astronautas.
0: Sí.
19: Dura 2 horitas y cacho, pero está buenísima.
0: Está
19: y lloras.
0: Buena. Y aparte no ves venir para dónde va, te va llevando por caminos distintos, tiene buenos mensajes, está muy divertida, es así.
18: Está muy bonito, es para toda la familia, además,
19: es una película familiar.
0: Altamente recomendada. Oigan, y en cositas buenas que suceden en el mundo, Nueva Zelanda acaba de prohibir de manera definitiva las carreras comerciales de galgos, que son súper crueles. Es una ley que se llama Racing Industry Amendment, el acto 2026, la decisión gubernamental responde a constantes reportes de maltrato e informes de bienestar animal que documentan miles de lesiones graves y la muerte sistemática de ciertos ejemplares en las pistas en los últimos años. Las carreras de galgos, las carreras de caballos, hay una crueldad enorme ahí rara vez sale a la luz. Nos da mucho gusto que en Nueva Zelanda se hayan prohibido las carreras, ojalá que se sigan prohibiendo en otros lugares del mundo. ¿Qué más tienes?
19: Yo vinculan a proceso a agresores de vaquita, perrita arrastrada en Tlajomulco. Recientemente la Fiscalía General del Estado de Jalisco vinculó a proceso a Arturo Alexander N. y Osvaldo Israel N. por el delito de crueldad animal tras haber atado y arrastrado a una perrita gestante llamada Vaquita.
0: Imagínate.
19: Desde una motocicleta en Tlajomulco de Zúñiga. El ataque ocurrió el pasado 23 de julio y provocó que la canina sufriera quemaduras severas en el cuerpo.
0: Pobrecita.
19: Y pues obviamente perdía sus
0: cachorros. Chiquita, ve la foto, ve la carita, dice Vaquita porque tiene colores de vaquita, pero está hermosa la carita. Esa crueldad, qué bueno, felicidades, Estado de México, ¿verdad?
19: Sí.
0: Qué bueno que lo agarraron y qué bueno que le está cayendo la ley y que se sepa que le está cayendo la ley cada vez más. Tenemos que seguir denunciando la crueldad. Y el gobierno, hasta el momento, la mayor parte de los casos que hemos estado compartiendo, les está cayendo la ley en los
19: diferentes
0: estados de la República, así que eso es muy bueno.
19: Sí.
0: Es un avance muy importante. Tenemos 30 segundos, querías dar un pésame, ¿no? Ahí hay una editorial muy importante.
18: Ay, es que 30 segundos me parece un poquito, pero ahí les va.
0: Al ratito,
19: porque Gina está de luto,
18: nunca está sucediendo.
0: Es que cerró una editorial muy importante.
18: Y cuando cerró una editorial, el ecosistema cultural pierde mucho.
0: Te entiendo.
18: Sí.
0: Así me pasa cuando cierra un restaurante vegano y digo,
18: así pasa, es muy doloroso.
0: Bueno, vamos y volvemos.

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7: Caminando por México.
8: Pátzcuaro, Michoacán. Bordeando su célebre lago, este encantador rincón michoacano destaca por sus plazas empedradas, casas de fachadas blancas y tejados de barro. Posee una profunda herencia purépecha que se manifiesta en sus coloridas artesanías y rica gastronomía tradicional. Durante la noche de muertos, el pueblo y la isla de Jalisco se iluminan con velas, creando un espectáculo ritual conmovedor.
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13: Bueno, hoy tenemos el gusto enorme de darle la bienvenida al programa a nuestra querida Nilda Chiaraviglio, psicoterapeuta clínica, autora, conferencista, más de 40 años de experiencia, una de nuestras consentidas. No le gusta que le diga Santa Nilda, pero en mi corazón ella es Santa Nilda Chiaraviglio, que hoy va a platicar con nosotros sobre la salud mental en épocas modernas. Mi querida Nilda, te saludo. ¿Dónde andas, Nilda? ¿En Ciudad de México? ¿En Playa del Carmen? ¿En dónde andas? ¿Dónde te agarra la entrevista?
14: Mira, estoy en la Ciudad de México. Estaba subiéndome en este momento al Uber para ir a verte.
13: Ajá.
14: Y resulta que hubo una confusión de horas.
13: Ah, ya. Porque yo te esperaba aquí, hasta me puse saco para recibirte.
14: Yo también, me puse perfume para ir a ver.
13: Ay, qué belleza, Nilda, tan hermosa. Bueno, no importa, te tenemos aquí vía Zoom, es lo que es. Oye, Nilda, hermosa, a ver, tu punto de vista como psicoterapeuta clínica, llevas décadas de experiencia, has hecho libros, das conferencias, tratas personalmente con casos muy, muy, muy difíciles a veces. ¿Por qué en tiempos modernos que estamos llenos de libros, de podcasts, de información, de programas de radio, de conferencias, de tantos recursos en esta modernidad, por qué sigue aumentando esa tendencia a la depresión, a la ansiedad, a la carencia de una salud mental? ¿Qué está pasando en tiempos modernos?
14: Mira, tú sabes que siempre digo frases petardistas, ¿no?
13: Sí.
14: La salud mental no existe.
13: Ok.
14: Lo que existe es la salud. Hemos criticado mucho a Descartes, pero todos los días lo seguimos haciendo. lo seguimos usando, pues dividimos lo que es la mente del cuerpo y somos unidad.
13: Okay. Sí.
14: Y esto se hace desde la medicina. ¿Sí? Tenemos una problemática en, por ejemplo, en los currículums de todas las sesiones escolares que tiene que llevar un médico.
13: Sí, sí.
14: El 4% en algunas universidades, en Estados Unidos el 2% se le dedica a la formación humana.
13: Sí.
14: A la parte

0: de transformar la manera de actuar. Ok. Pero a esa parte, que es lo que nos hace humanos, se le dedica solo, en Estados Unidos, el 2% de la formación de los médicos.
1: Entonces, casi nula.
0: Todo lo que no hagamos en el sentido holístico, lo estamos haciendo. ¿Qué estamos haciendo? Veterinaria.
1: ¿Por qué? Ajá. ¿Por qué?
0: Nos tratan como animales.
1: Ok, ya voy entendiendo.
0: Y sí somos animales.
1: Sí, sí.
0: Nada más que tenemos algo que nos puede diferenciar de cualquier otro animal. Y es la parte psicosocial.
1: Claro.
0: Sí, ok. Esto se descuidó. Pero hoy en día, donde la parte social es tan importante, siempre ha sido, pero cambia a tal velocidad hoy todo nuestro contexto, que la posibilidad que tenemos de adaptación, de funcionalidad con todo nuestro entorno, es muy difícil.
1: Sí, sí, sí.
0: Es muy difícil de lograr, porque no hay esta manera de enfocar lo que nos pasa.
1: Entiendo.
0: La depresión no existe, la ansiedad no existe, pero
1: ¿qué es lo que existe?
0: Porque son títulos. Lo que existe es el sufrimiento humano, porque no podemos adaptarnos, no tenemos la manera, los recursos, ¿sí? Cognitivos, ¿sí? O sea, somos ignorantes,
1: sí,
0: de cómo vivir la época que nos toca vivir.
1: Ok.
0: Digo, los viejos.
1: Sí, sí, sí.
0: Pero también los jóvenes. Que a los jóvenes los educan los viejos.
1: Claro.
0: Entonces, los jóvenes tampoco saben cómo vivir este mundo que se nos fue de la mano.
1: Ya.
0: ¿Sí? Entonces, la medicina y el enfoque de salud mental es parte del problema. Mira, la psiquiatría, y no he dicho por mí, sino por grandes psiquiatras, no es una ciencia. Los médicos son científicos porque un psiquiatra es médico. Y eso es ciencia. Ahí es en ciencia. Cuando entran a la parte de psico, pues mira, la psiquiatría, la idea de salud mental se inaugura en 1986.
1: ¿Sí?
0: Sí. Y se fragmentó la salud mental, psiquiatría, del resto de la salud veterinaria. Sí, ok, bueno. ¿Qué pasa con esto? ¿Cómo se arma la psiquiatría? La psiquiatría es un montón de médicos, ¿sí? Alrededor de la mesa, y dicen, a ver, ¿cuáles son los síntomas? Vamos a unificar, vamos a hacer factores comunes de sufrimientos, ¿no?
1: Sí.
0: Bueno, mira, si no se puede parar de la cama, si no tiene ganas de nada, si solo tiene sueño, si no quiere comer, si duerme, está deprimido. ¿Cómo quieren llamarle a eso? Depresión. Muy bien. Todos los síntomas significa depresión. ¿Cuál es el problema?
1: ¿Cuál?
0: Si usted tiene todos estos síntomas, o 9 síntomas, si solo 5 de ellos coincide con la regla, entonces usted tiene depresión. Bueno, ¿por qué tiene depresión? Ah, porque tiene estos síntomas. Ah, ¿por qué tiene esos síntomas? Ah, porque está deprimido. ¿Te das cuenta que es un loop?
1: Es un círculo, sí.
0: Ok, bueno.
1: Ajá.
0: No sales de ahí.
1: Ok.
0: No hay que llamarle depresión. El problema es que se... ¿cómo se dice esto? Se psiquiatriza.

0: psiquiatrización,
1: psiquiatrización
0: de las emociones. Ese es el problema.
1: Ya.
0: El problema es que está triste. ¿Sí? No es que está deprimido, está triste. Y cuando esa tristeza se la usa para mostrar que no sabemos cómo vivir, que no sabemos cómo vamos a adaptarnos a todo lo que pasa alrededor nuestro, porque no tenemos recursos suficientes, porque hoy en día se necesitan muchísimos recursos para poder adaptarse, claro, a lo que nos toca vivir. Entonces, cuando esto es así de dramático,
1: sí,
0: le ponemos un diagnóstico.
1: Uh-huh.
0: Y ese diagnóstico es la paralización de un proceso de donde no vas a salir.
1: Ya.
0: Hoy en día se sabe que los fármacos no curan nada. ¿Qué hacen los fármacos?
1: En psiquiatría,
0: los fármacos,
1: ¿te refieres, no cura ninguna depresión, es el fármaco?
0: Ninguna depresión, ninguna ansiedad, ninguna nada. Los fármacos no curan. Los fármacos alivian.
1: Alivian el dolor,
0: ¿sí?
1: Claro.
0: El síntoma.
1: El síntoma, sí, correcto.
0: Pero el síntoma es lo que tenemos que escuchar.
1: Ajá.
0: Tenemos que, a toda la gente que nos dedicamos a esto, pero yo creo que a la humanidad entera, aunque no se dedique a esto, nos falta escuchar a las personas.
1: Empatía. Falta escuchar, falta empatía, es lo que está comentando aquí la gente en el canal de YouTube sobre lo que nos estás compartiendo, que les gusta mucho. Dice, por eso vemos a tantos médicos sin empatía, sin conexión. O sea, es una falta lo que nos estás diciendo. Vamos a ir a un corte en un minutito, pero lo que nos estás diciendo es que hay una desconexión, no hay una educación integral al médico, al profesional de la salud. Estamos desconectados. Y tú dices, es una sola cosa, mente,
0: cuerpo,
1: emociones, todo está conectado, y en la escuela no se enseña así. A los profesionales de la salud, hasta el momento no se les enseña así. O sea, los profesionales de la salud que tienen esa educación es porque ellos la buscaron después de haberse graduado de la escuela de medicina, ¿correcto? O de psiquiatría.
0: Claro.
1: Ajá.
0: Claro. El drama es que hoy en día la psiquiatría y también la psicología
1: ya
0: no ha fracasado. Realmente hemos fracasado.
1: Ya. Okay.
0: ¿Por qué? Porque hasta que nosotros, ¿sí?, no podamos entender que los síntomas no se curan.
1: Ajá.
0: Y no se curan porque se diagnostican. Y eso entonces los paraliza para que no evolucionen.
1: Entiendo.
0: Y para que, claro, vamos a ser ricos la industria farmacéutica, obvio, ¿no? Pero eso es, digo, empresarial, eso es otra historia.
1: Oye,
0: ¿sí?
1: Tenemos que ir a un corte, Nilda. Tenemos que ir a un corte. Aguántame un ratito, perdón que te interrumpa, pero nos llega el corte comercial. Seguiremos conversando con Nilda aquí a la Biblia después de mensajes aquí en Grupo Formal.

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3: Su nueva familia de teléfonos inteligentes de alta gama, con inteligencia artificial como su principal diferenciador y que prometen mejor rendimiento. Se trata de los móviles Pixel 11, Pixel 11 Pro y Pixel 11 Pro XL, todos equipados con un procesador Google Tensor G6 diseñado para la inteligencia artificial de Google, con hasta 50% más de potencia en computación, y un chip de seguridad Titan M3 para ofrecer seguridad proactiva ante nuevas amenazas avanzadas. Su sistema operativo Android 17 garantiza 7 años de actualizaciones y promete 20% más eficiencia energética y un 25% más de velocidad de navegación. Gracias a su integración profunda con Gemini y sus capacidades agénticas, el móvil puede realizar tareas como pedir comida, comprar café o reservar viajes usando comandos de voz, con la opción de que el usuario tome el control en cualquier momento. Soy Aide Rivera, más detalles en radiofórmula.mx.
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5: La presidenta Claudia Sheinbaum reveló que solicitó a la Fiscalía General de la República un informe de las acciones en conjunto con la Agencia Nacional para enfrentar el contrabando de combustible desde el extranjero.
6: Hoy pedí a la Fiscalía que sería muy importante que se diera toda esta información, pues para que se conozca lo que hemos hecho, y lo que ha hecho la Fiscalía principalmente, y lo que se hace en las aduanas, y todo el trabajo que se está haciendo para evitar que haya entrada ilegal de combustible que no pague impuestos, ese es el problema, y después su distribución.
5: De acuerdo a la Organización de Médicos del Mundo, más de la mitad de los 1.795 casos de violencia de género atendidos en la frontera sur de México entre 2021 y 2025 estuvieron relacionados con violencia sexual. Informó Elmer Reda, más detalles en

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1: Estamos conversando con nuestra querida, consentida, adorada, admirada Nilda Chiaraviglio sobre el tema de la salud mental. Las cifras de la Organización Mundial de la Salud son verdaderamente alarmantes, porque la OMS confirma que existe una crisis global de salud mental en pleno ascenso. O sea, son números, son cifras aceptadas a nivel mundial. Más de 1,000 millones de personas en el mundo viven hoy con trastorno mental. Los trastornos de ansiedad y la depresión, dice la OMS, son las condiciones de salud mental más frecuentes a nivel mundial. Cerca de 359 millones de seres humanos padecen ansiedad, 332 millones sufren depresión. Imagínate, es como tres Méxicos, básicamente, como juntaras a tres Méxicos en población. Son la causa, la segunda causa principal de discapacidad a largo plazo en el planeta, provocando una pérdida masiva de años de vida saludable. O sea, hay un gran problema. Y Nilda lo que nos está diciendo es que pues hay una desconexión, porque menos del, ¿qué nos decías? El 4%, 2% de la educación que se les da a los psiquiatras y a los médicos es con temas que son los que se necesitan justamente educar, y es solamente el 4-2% de la salud, de la educación que se les da. Nilda, desde tu punto de vista, ¿qué es lo que se debería de enseñar a la escuela, en la escuela, a los profesionales de la salud? ¿Cuáles son las soluciones? Porque es un problema que está creciendo. Si tú fueras secretaria de salud, Santa Nilda, si fueras secretaria de salud en México o en la ONU o a nivel mundial, ¿qué dirías? A ver, señores, vamos a cambiar la educación. ¿Qué es lo que se tiene que hacer?
2: Ya se está haciendo en distintos países, en Escocia ya se está haciendo todo esto. O sea, si esto es un problema tan serio, cuando yo te digo que la depresión no existe y la ansiedad no existe, yo sé que es provocativo, ¿sí? Porque la gente dice, ¿cómo no? Y entonces, ¿esto que me pasa qué es? Mira, eso que te pasa se llama sufrimiento, ¿sí? ¿Por qué? Porque no nos podemos adaptar, porque no podemos ser funcionales con lo que el mundo socioeconómico, político, etcétera, nos exige. ¿Sí? ¿Qué existe? Mira, yo te propongo a ti y a toda la gente que nos escucha que cada vez que diga estoy ansioso, en vez de decir ansioso, diga tengo miedo. Ansiedad igual miedo al futuro.
1: Ok.
2: ¿Sí?
1: Sí.
2: Entonces, cada vez que te pongas ansioso, no, quítate la palabra ansiedad, ¿sí? Di, tengo miedo.
1: Ok.
2: Cuando dices, estoy ansioso, ¿qué buscas? Una pastilla. Cuando dices, tengo miedo, ¿qué buscas? ¿Miedo a qué? Y ahí empieza la solución. Y sí se responde, y sí encuentra soluciones.
1: Sí. ¿Sí?
2: La ansiedad es miedo, especialmente miedo al futuro.
1: Claro.
2: ¿Sí? La depresión, ¿qué es? También es un miedo, pero de otra característica, es que el pasado se repita.
1: Uh-huh. ¿Sí?
2: La depresión tiene que ver con una angustia de que no he podido resolver el dejar de repetir más de lo mismo.
1: Uh-huh.
2: Si repito más de lo mismo y vuelvo a sufrir de nuevo, claro, cambiando de diablo, pero en el mismo infierno.
1: Sí.
2: No, ok, entonces, antes de hacer eso, prefiero deprimirme, o sea, que paralizarme.
1: Ajá.
2: Ok, pero si en vez de deprimirte, te entristeces, es ahí, en esa emoción natural, perfectamente válida y hermosa que tenemos, que se llama tristeza, es donde nosotros nos encontramos con nosotros mismos y empezamos a sacar de adentro nuestro la sabiduría. ¿Qué es esto? Te lo digo tanto. La conciencia,
1: sí,
2: de lo que nos pasa es el 4%. Cinco en los más iluminados.
1: La conciencia de lo que nos pasa es el 4. O sea, no nos damos cuenta de lo que nos está pasando.
2: No nos damos cuenta.
1: Ok.
2: ¿Sí? En el inconsciente tenemos millones de informaciones,
1: uh-huh,
2: que desconocemos. ¿Sí?
1: Sí.
2: Entonces, ¿cuál es nuestro trabajo? Nuestro trabajo es ir ir abriendo las puertas para que toda esa sabiduría que está acá adentro, ¿sí?, vaya saliendo cuando la necesitamos. El drama es que la psiquiatría y la psicología no están colaborando con la problemática de las personas, ¿sí? Ese es el problema. Y por eso, perdón, pero bueno, todo mi esfuerzo, ¿sí?, es abrir esto. ¿Para qué? Para que los psicólogos aprendan a permitir a la gente que nos consulta, a permitirles hablar, a aprender a preguntar. Uh-huh. ¿Sí? Nosotros nos especializamos en tragarnos todo porque no sabemos cómo hacerlo. ¿Sí? Los pacientes han cambiado, porque el mundo ha cambiado, pero la formación tradicional de la psicología no necesariamente.
1: No ha cambiado. Oye, Nilda, cuando dices los pacientes han cambiado, ¿a qué te refieres? ¿El paciente hoy en día está más informado, ha leído más libros, ha escuchado más entrevistas, más podcasts, más? O sea, ¿está mejor informado o no?
2: Ojalá esté mejor informado, ajá, ¿sí? Pero mientras lo que lo informen sean diagnósticos, no genera la solución. El diagnóstico, cuando te lo dan al principio, ajá, un rato, ¿sí?, genera alivio. Ajá. Ah, esto que me pasa tiene nombre y es tal cosa, entonces me van a dar una pastilla y me la va a quitar. ¿Eh?
1: Sí.
2: Y sí, la pastilla va a disminuir el nivel de sufrimiento.
1: Claro.
2: Pero no lo va a resolver.
1: No.
2: Hoy es científico, hoy está demostrado que las pastillas no resuelven.
1: No.
2: ¿Sí?
1: Sí.
2: Entonces, nuestra tarea como psicólogos es transformar esta manera de hacer psicología. Sí, el otro día, me voy a echar una publicidad, el otro día una señora en estas preguntas que yo hago, preguntas y respuestas por Zoom, me dice: Nilda, yo aprendí más de psicología contigo que en toda mi carrera.
1: Uh-huh.
2: Pero es que yo lo que hago no es tanto psicología, lo que hago es tratar de poner los problemas en su origen, uh-huh, en vez de mirar los síntomas solamente. Vamos a determinar cuál es el origen de esos síntomas.
1: Sí.
2: Y vamos a resolver la problemática que hay en los orígenes. ¿Sí? Y preparando todo una formación, ajá, ¿sí?, para volver a revisar todo esto. ¿Sí?
1: ¿Estás preparando una formación para psicólogos, para profesionales de la salud?
2: Sí.
1: ¿Para reentrenarlos? Sí. ¿Para modernizarlos? ¿Para que sí, hablen de lo que no se habla en la educación tradicional, pues?
2: Sí.
1: Ah, eso. Está muy interesante.
2: Yo sé que es una cosa muy loca, pero eso es lo que... es que el sufrimiento de todas las personas que me consultan me llevan ahí. ¿Sí? El psicólogo de hoy en día y el psiquiatra, ojalá, me encantaría hablar con muchísimos psiquiatras, ¿sí? Me encantaría conversar de todo esto con los psiquiatras, me encantaría. ¿Cuál es la diferencia entre un terapeuta promedio, ¿sí?, y uno que acompañe a las personas a poder hacerse cargo de todo el sufrimiento que tienen?
1: Ajá. ¿Cuál es la diferencia?
2: ¿Cuál es la diferencia? ¿Qué preguntas? ¿Cómo preguntas? ¿Cómo haces una especie de psicoeducación? ¿Sí? Hoy, con la evolución de la neurociencia y con este nivel de conciencia de que las pastillas no te van a resolver tu sufrimiento, ajá, podemos desarrollar una serie de recursos donde tú te vas a manejar más responsablemente. ¿Qué quiere decir responsablemente? Responsablemente es que tienes respuestas. Uh-huh. ¿Sí? O sea, que tú resuelves tu vida con respuestas. Para poder dar respuestas tienes que tener recursos.
1: Correcto, sí. Sí.
2: Y eso, hoy en día hay muchísimas formas de hacer técnicas, bueno, no sé, muchísimos estilos, formas, propuestas para aliviar
1: el dolor.
2: Para aliviar el sufrimiento. Oye, y qué bueno.
1: Oye, Nilda.
2: Y qué bueno. Sí, no habría mucho más suicidio.
1: Claro. Nilda, sí, qué bueno. Nos quedan unos minutitos. Yo te quería preguntar, desde el punto de vista de los otros dos pacientes, la gente, los que no somos psicólogos ni psiquiatras, porque ya me queda claro que hace falta una reeducación, una reforma a la forma en que se prepara a los profesionales de la salud. Eso me queda clarísimo. Ahora, nosotros como pacientes, los que tenemos, como todos los seres humanos, el sufrimiento y queremos salir del sufrimiento, ¿qué nos recomiendas que hagamos? ¿Qué es lo que nos conviene aprender? ¿Qué es lo que nos conviene saber? Que tú quisieras darnos en una cápsula, además de tomar cursos contigo, obviamente, que es una, y leer tus libros, y leer los libros de Eduardo Calixto, y prepararnos y educarnos mucho. Pero ¿cuáles son los bocadillos que dijeras, por lo menos, por favor, hagamos esto?
2: Quítate todos los diagnósticos.
1: Quítate todos los diagnósticos.
2: Okay. A la ansiedad llámale miedo. A la depresión llámale tristeza.
1: Ok.
2: Olvídate de todo lo que tienes que hacer. No tienes que hacer nada, ¿sí?
1: Ajá.
2: Y hacerte responsable de tu vida es simplemente tener más recursos para resolver los problemas que se presentan en tu vida, ¿sí? Para el psicólogo, ¿qué es? Aprender cómo hacer mejores preguntas, cómo dar mejores recursos, ¿sí? Espero en las redes sociales, o sea, yo voy a estar dando conferencias todos estos días, especialmente, estoy preparando muchas cosas, pero permanentemente voy a estar poniendo estas cosas a disposición de todos.
1: Sí.
2: ¿Sí? El diagnóstico sé que te alivia.
1: Uh-huh.
2: No te digo que dejes de tomar las pastillas.
1: No, claro, especialmente si estás en una depresión muy fuerte, en un problema muy grave.
2: Sí. ¿Por qué? Sí. Porque te va a aliviar un poco.
1: Claro.
2: Sí, pero tómalas con la conciencia que no se va a resolver el problema.
1: Claro, es como una muleta mientras me recupero, pero no es la solución. Sí.
2: Y mientras me hago responsable, o sea, encuentro respuestas con recursos para mi sufrimiento.
1: Claro.
2: ¿Sí?
1: Entiendo. Entiendo, Nilda. Oye, a mí lo que me queda claro es que tú estás preparando un legado. Lo estás haciendo con tus discípulos, con tus alumnos, alumnas, estás preparando a otros terapeutas y otras terapeutas, estás compartiendo recursos, has escrito, bueno, ya tu nuevo libro que está hermoso, estás preparando un legado, algo que heredarnos a todos. Espero que nos dures mucho tiempo todavía, pero te veo que estás preparando algo que dejar que te trascienda.
2: Sí, porque me empiezo a morir.
1: Pero todavía no, Nilda, todavía no, amiga, todavía no, por favor, no te nos vayas a ir. Duramos muchos años.
2: Sí, pero sí estoy preparando esto para que los terapeutas elijan actualizarse.
1: Claro.
2: Sí, empiecen a mirar la profesión con más amplitud.
1: Claro.
2: ¿Sí?
1: Entiendo. La gente que, hay varias personas que están aquí en el chat, en el canal de YouTube del Grupo Fórmula, dicen, tengo a mi hija que está deprimida, no sé cómo ayudarle, tengo un amigo que está deprimido, no sé cómo ayudarle, yo estoy en depresión, no sé por dónde empezar.
2: Cámbiale el nombre.
1: Ajá.
2: Primer paso, llámale tristeza.
1: Estoy triste. Tengo tristeza.
2: Estoy triste. Uh-huh. Entonces, inmediatamente va a surgir una pregunta que te pone triste.
1: Uh-huh.
2: ¿Sí?
1: Ajá.
2: Y de ahí hacia adentro, habla.
1: Claro.
2: Habla de lo que te pone triste.
1: Sácalo, ponlo, sí, en la mesa.
2: Exacto. ¿Con quién? Con quien no te juzgue.
1: con quien no te juzgue.
2: Sí, con quien no te dé consejos.
1: Ok.
2: Sí, habla de lo que te pasa. Ok. Y aprende a preguntarle a tu hijo, a tu hermano, etcétera, etcétera. Aprende a preguntarle, ¿qué te pasó?
1: Ajá. Pero no para juzgar ni para dar consejos.
2: No, sino para que el otro se anime a hablar, a contarte. Porque cuando uno habla, va encontrando sus propias esquinas, sus propias sensibilidades, claro. Su propio deseo de vivir.
1: Sí, su verdad.
2: Cuando nosotros podemos armonizar nuestras necesidades, que es, digamos, el cerebro límbico, las necesidades humanas, ¿sí? Con nuestros deseos, o sea, todo lo que tiene que ver con la parte de, no sé, del cerebro mamífero, por decirlo así,
1: sí.
2: Y con nuestras ideas. Cuando armonizamos estas tres cosas, nuestro cerebro está en paz,
1: claro.
2: Y nosotros somos conscientes de que somos unidad, como dice ahí una neurocientífica, somos polvo de estrellas, dice
1: polvo,
2: ella.
1: Sí, polvo de estrellas, sí.
2: Bueno, somos unidad.
1: Claro.
2: Y podemos empezar a cultivar recursos, ¿sí? Y maneras de hacernos responsables de nuestro bienestar.
1: Sí.
2: Y así cambiamos la historia de la evolución de la humanidad.
1: Sí, entiendo. Gracias, Nilda, querida. Pues Nilda Chiaraviglio está esta semana en el podcast, lo estrenamos el miércoles pasado, está buenísimo, buenísimo el episodio, con declaraciones como siempre que nos zamarrean, que nos hacen ver otra realidad. Muy divertido el episodio y muy enriquecedor. Está en mi canal de YouTube, Marco Antonio Regil TV, y en todas las aplicaciones de podcast. Y también te recomendamos un nuevo libro que se llama Amar sin perdernos, que es un libro muy, muy hermoso, muy profundo, con mucha sabiduría como siempre. Y pues sigue a Nilda, ¿dónde te encontramos para cursos y para aprendizajes? Nos queda un minutito antes de irnos al corte, Nilda.
2: Mira, la plataforma es nilda.com.mx y ahí está Instagram y está Facebook y está, bueno, pues todas las redes, ¿no?
1: Ahí te encontramos.
2: Y yo estoy aquí, contigo, aquí
1: en Ciudad
2: siempre
1: de México,
2: detrás de la pantalla.
1: Ya sé, voy a aceptar que el universo mandó que estuviéramos por Zoom en vez de estar en persona, porque tenía unas ganas enormes de verte. Un abrazo para Baruj, mucho amor para ti también, Nilda, y pues nos vemos pronto, amiga. Gracias de veras por todo, y gracias por este nuevo episodio que nos regalaste del podcast, que estuvo precioso y que todos pueden ver, y nos hiciste reír mucho y aprendimos mucho como siempre. Gracias, Nilda.
2: Gracias a ti, corazón.
1: Gracias, Nilda. Quiero
3: gracias,
1: decirlo.
3: Gracias.
1: Sigamos en redes sociales y en nilda.com.mx y en el podcast, en mi canal de YouTube y en cualquier aplicación de podcast. Ahí está el nuevo episodio. Lo que Nilda nos dice es que también hay que aprender a confiar. Hay que hacer preguntas abiertas, hay que ser empáticos, no dar consejos, no tratar de controlar. Entender que de alguna forma la persona que está pasando por el problema tiene los recursos para sanarse una vez que empieza a hablar abiertamente y sin miedo al juicio de lo que le está pasando. Confiemos en eso. Una pausa y volvemos en Telefórmula. Sigue Maxine Goodside en Radio Fórmula. Volvemos.

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0: Muy buenos días a este su programa Todo para la Mujer. Estamos iniciando nuestra segunda hora y la primera hora de televisión. Nos estamos enlazando con la señal de Telefórmula. Hay que recordarle a todo el público que el programa inicia a las 11 de la mañana en el 103.3 en la plataforma de YouTube y en la plataforma de Grupo Fórmula. Y bueno, pues en este momento estamos iniciando nuestra hora de televisión. Gracias por estar con nosotros este martes 18. Aquí en la mesa, pues esta mañana está Liz López, está Roy.
1: Hola.
0: Y soy Ernesto Buitrón, en nombre de Maxim titular de esta emisión. Estamos platicando sobre todo de muchos chismes, mucha información, pero vamos a platicar más adelante de los Zenials, esta microgeneración que se está dando, que es un puente entre la generación X y los Millennials, pero resulta que está cobrando muchísima fuerza porque es una generación analógica digital que tiene vivencias de los dos, digamos, de las dos eras. Vivieron los finales de los 2000, principios de los 2000, lo vamos a comentar más adelante. Vamos a platicar con la inteligencia artificial completamente en vivo. Y bueno, pues tenemos mucha información, qué pasó en la casa de los famosos, el famoso Babe, los pleitos que hay por la comida, ya no hay ya va a haber equipos porque resulta que los tres cuartos no funcionaban, ya deshicieron uno, pleito de Cynthia Clitbo porque ronca demasiado, se siente discriminada, pero bueno, eso lo vamos a comentar más adelante y vamos a arrancar el programa. También, bueno, escríbanos al chat, vayas a YouTube si es que tiene la posibilidad en su celular o en una computadora. Está Chismecito Fórmula, está Maxine en vivo, estamos leyendo todos los mensajes y háganos las preguntas de qué piensa de los Zenials, qué piensa de estas generaciones que están como entre los 30 y algo, 40 y algo, 50, que vivieron la era analógica, ya sabe, el teléfono de disco, el teléfono de botón, y luego la era digital, el WhatsApp, el celular, lo que eran las televisiones de bulbo a las pantallas, lo que eran también los juguetes, ¿sabes? Los juguetes de madera, los balones, y que hoy en día la gente, o sobre todo los jóvenes y los niños, prefieren tener su tablet en un mundo completamente virtual. Vamos a platicar un poquito de qué tanto cambia eso a la sociedad y cómo estas personas en este rango tienen esta amplitud para poder modificar lo que va a ser la sociedad, pues, digamos, de unos años en adelante, lo vamos a estar comentando. Pero vamos a arrancar el programa con Jorge Ortiz de Pinedo, porque resulta que, bueno, pues él sigue luchando por su salud, lo vemos muy bien, pero hay que recordarle que tiene EPOC. Entonces, bueno, como quiera, tiene que tener cuidado.
2: Así es, pues lo hemos visto, y él incluso tuvo que cambiar su residencia a Acapulco, justamente porque la altura y todo el smog de la Ciudad de México afectaban muchísimo su salud, y realmente él justo le da recomendaciones a Verónica Castro de cómo puede modificar o cómo puede ahora pues un poquito tener una mejor calidad de vida siguiendo pues esto que a él le funciona.
0: Exactamente, sí, porque yo personalmente vi a la señora Verónica Castro el día de la graduación y la vimos el día de, te acordarás, de No te vayas sin decir adiós. Uh-huh. Demasiado agitada, demasiado pues no, yo lo decía un poco enferma, pero bueno, consecuencia del EPOC, está en una ciudad muy alta, estamos a más de 2.200 metros a la altura del nivel del mar, el oxígeno pues obviamente está lleno de contaminantes, pero eso es lo que nos cuenta don Jorge Ortiz de Pinedo y lo que habla de Verónica Castro.
3: Jorge Ortiz de Pinedo acudió a la presentación de la ampliación de las noches de museos en Casa Cine y ahí dijo que gracias a una nueva terapia pulmonar a la que se ha sometido y que le ha recomendado a Verónica Castro, puede estar más tiempo sin usar oxígeno cuando visita la Ciudad de México.
4: Tomé un, aparte de que me hicieron un cateterismo, que me hicieron una cosa que no sé cómo le llaman, angioplastía se llama, que te destapan los de las arterias, que respiras mejor, y además por mi problema de pulmón me dieron una terapia cardiopulmonar, o sea de recuperación, pues estoy estupendamente mejor, o sea me puedo quitar un ratito mi oxígeno aquí en México. En Monterrey he estado una hora, hora y media sin oxígeno, en Acapulco ni se diga, ni lo uso, ni en Miami. Sí, ya estoy en contacto con Vero, y no, luego mis neumólogos en Monterrey me dijeron, oye, ya vimos una nota que salieron ahí en todos los noticieros de Verónica, ¿qué onda? Le dije, ya me contacté con ella, le recomendé a mis médicos y ojalá y quiera tomar esta terapia. No es lo mismo lo que ella tiene que lo que yo tengo, pero le puede servir a todo el que tenemos un problema pulmonar. no sirve. A toda la gente que tuvo COVID, por ejemplo, que ha sido una enfermedad que ha afectado mucho los pulmones, les sirve. A la gente, obviamente a los que tienen problemas de pulmones más serios, como EPOC, como fibrosis, más les sirve, ¿no? Y me sorprendió, yo no pensé que tuviera así, porque yo hablé con ella, la invité y todo, estaba muy tranquilo, pues por teléfono no te das cuenta.
1: ¿Pero no es derivado de alguna cosa en específico?
4: Lo que ella tiene es otra cosa. Ella se habla de que tuvo un problema, un accidente, esto le afectó, se complicó con neumonías y todo eso, y tiene un problema pulmonar, pero muchísima gente.
5: Es
4: simpaticísimo, tiene el mismo carácter, está igual de loco, pero es un genio igual que el padre, igual que todos sus tíos.
3: Para Grupo Fórmula, Benicio Ortiz.
0: Bueno, pues ahí está don Jorge, tiene toda la razón, al final hay que cuidarse. Yo creo que es un claro ejemplo él de que cuando uno se cuida bien, sí, pese a que tenga enfermedades como el EPOC, que es una enfermedad respiratoria bastante complicada, él tiene que vivir con su oxígeno y con una calidad bastante buena, pero tiene una gran calidad de vida, se ve súper sano.
6: Eso te iba a decir, que se ve muy bien, incluso esto es algo que se ha comprobado, que se ha dicho que las terapias de oxígeno incluso te regeneran la piel, es lo que estamos viendo con el señor Jorge Ortiz de Pinedo, es algo que incluso después de la pandemia, que muchas personas tuvieron que estar con estas terapias de oxígeno, también fue como el plus, por así decirlo, pero qué bien se ve don Jorge, qué bueno que le dé como estos tips, digámoslo así, a la señora Verónica Castro, pero la señora Verónica Castro lamentablemente sí ya se ha visto un poco más deteriorada.
2: Quiero mucho a Verónica Castro, nos ha dado grandes telenovelas y espero que de verdad esté muy bien de salud, que se recupere y que, bueno, pues sí busque estas terapias alternativas para que tenga una buena calidad de vida, que es lo importante, y pues también esperemos que ya también nosotros como prensa moderarnos un poquito, porque de repente también al tener ella algún tipo de condición o algo y nosotros cerrarle todo el aire con los chacaleos, yo creo que sí puede de pronto afectar un poquito. Yo la vi como entró como en pánico, no sé si tú notaste algo, claro, de que estaba todo, imagínate cuando tienes problemas para respirar y todo, entonces está toda la gente tapándote, creo que sí es algo que ahí debemos de tener un poco más cuidado nosotros también.
0: Sí, exacto, mira, ahí estamos viendo imágenes de la señora Verónica Castro.
2: Sí, guapísima.
0: Los premios Aura fueron antes todavía de cuando fuera No Te Vayas Sin Decir Adiós, que ahí fue donde la vimos bastante sofocada, tienes toda la razón, y después en la, ¿cómo se llama?, en la grabación de su hijo Cristian Castro, que hablando de Cristian, me enteré que lo acaban de nombrar el rey del cringe metal, acaban de crear, mira, vamos a ver, la gente seguramente se pregunta, ¿qué es el cringe?, porque como que es un género nuevo, ¿no?
2: Bueno, la palabra para empezar es cuando dices, me da cringe, me da como, me da cosita, me dan como ñañas.
0: Ahí está, mira, según esto, según la idea, el término cringe describe sensación de vergüenza ajena, rechazo o incomodidad extrema, que se siente de ver a alguien hacer algo ridículo, torpe, fuera de lugar. Esto dice la IA. Mira, vamos a escuchar Beso Negro de La Esfinge, el grupo de Cristian Castro.

0: lo nombra del rey del cringe metal, porque Cristian Castro sale como en el, o sea, está haciendo como glam, es fan de Tool, pero canta pop, pero sale con tanga, pero sus canciones tienen doble sentido.
1: Pues mira, como si fuera un álbum mexicano. No está loquito. Sí, el está género loquita. Que siempre le ha gustado a él es este, sí, el metal. Pero ¿qué pasa? El género que le da dinero es la balada, el pop, y realmente él es muy respetado porque él es un músico, claro. Y al final entiende que un músico hace música y que es capaz de cantarte una balada, hacer este tipo de pues cosas metaleras, alternativas, que no a todo mundo le gusta, pero a él sí, sí, claro. Y que hay público también para esto, entonces pues, es como el gusto culposo.
2: Con este rollito de decir loquito, o sea, no es como despegar, sino de que se la cree, ¿sabes? Es decir, Cristian Castro ya tiene esta personalidad de que lo que haga, más allá de que te guste, no te guste, le quede o no le quede, él se atreve. Esto es algo que le gusta, tiene la trayectoria para decir, ahora voy a intentar esto, si no me sale, pues no pasa nada, yo gano regalías de mis baladas, sí, de lo que sea, y además también canta bien, o sea, se
0: pues va a cantar música prehispánica, agárrense.
1: O sea, ¿ves lo que te digo? Agárrense. Yo puede hacerlo.
2: Yo ya voy a traer esta canción en mi playlist.
0: Beso negro.
2: Voy a andar
0: dedicando. ¿Te gusta el beso negro?
2: La voy a andar dedicando.
1: Ay, qué cosa.
0: Vamos a un corte comercial, regresamos a Top Palo.

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7: La rana flecha azul. Este diminuto y exótico anfibio posee una piel de color azul brillante que advierte a los depredadores sobre su potente veneno letal. Los indígenas locales utilizaban históricamente sus secreciones para impregnar las puntas de sus flechas de caza.
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8: La lengua de los camaleones es más larga que su propio cuerpo y se desplaza a una velocidad increíblemente alta.
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0: Estamos completamente en vivo aquí a Todo para la Mujer. Y bueno, pues como comentamos al inicio del programa, vamos a hablar de esta nueva ola que es un segmento de intergeneracional, digámoslo así. Naces en una generación, pero te toca un cambio importante, que esto suele suceder pocas veces dentro de la humanidad, que es como nacer en la Edad Media y luego vivir la Revolución Industrial. Digámoslo así, en respectivas palabras, los Xennials, que se han convertido también en algo que ha dado mucho de qué hablar, porque muchas de los tecnobros, de estas personas que están controlando el mundo, vienen de esa generación. Significa que entienden dos mundos totalmente diferentes y se han adaptado. Pero vamos a escuchar esta nota para que usted tenga un poquito de contexto.
1: Los Xennials son una microgeneración ubicada entre la generación X y los Millennials, formada aproximadamente por quienes nacieron entre 1977 y 1983, aunque las fechas pueden variar según la fuente. Su principal característica es que tuvieron una infancia completamente analógica, pero llegaron a la vida adulta justo cuando comenzó la revolución digital. Crecieron sin internet, sin teléfonos celulares y sin redes sociales. Usaron teléfonos de disco o de botones, grabaron canciones de radio en cassettes y vivieron la época de los videoclubs. Pero también fueron los primeros en adoptar el correo electrónico, los chats, los celulares y posteriormente las redes sociales. Por eso se dice que los Xennials tienen un pie en dos mundos, recuerdan perfectamente cómo era la vida antes de internet, pero también aprendieron a vivir con la tecnología como parte de su día a día. En pocas palabras, son la generación que pasó del cassette al streaming, del teléfono de casa al smartphone y de esperar una llamada a estar conectados todo el tiempo. Hoy hablaremos del tema y de cómo han cambiado la cultura.
0: Pues bueno, vamos a platicar de este tema. Fíjense que está con nosotros Nayeli y Damaris, que forman parte del equipo de Todo para la Mujer, y ellas nos ayudan como con la parte de la producción, pero es importante que estén aquí porque ellas pertenecen a una generación después de los Xennials. Ellas ya son Millennials, nosotros todavía estamos en Xennials. Roy ya está como más para atrás, ¿no? Pero es importante ver esto ahora. Desde el punto de vista de la época actual, los Xennials están controlando el mundo. ¿Por qué? Porque crecieron en una época en donde existía lo analógico y donde se adaptaron a lo digital. Significa que no nacieron en lo digital, pero no son analógicos como nuestros papás. Entonces yo, por ejemplo, en mi caso, yo sí crecí como con los teléfonos de rueditas, como cuando tú tenías que aprenderte de memoria todos los teléfonos de tus amigos o apuntarlos en una agenda, y si tú quedabas a las 3, 6 de la tarde de ver a alguien en un lugar, no había forma de que cancelaras, movieras. Y ahora es muy fácil porque la vida se ha adaptado tanto en que tú puedes mandarle un mensaje a una persona y decirle, no llego a las 3, llego a las 5. Y entonces, digamos, las cosas han cambiado en ese sentido social. Ahora, tecnológicamente han cambiado. Los Xennials, los que somos Xennials, vivimos la época, ya sabes, del RPG, de los 8 bits. Estamos viviendo la época del 4K o del 8K, y mucha gente se ha tenido que adaptar. Los que no se han adaptado están sufriendo este cambio.
2: A ver, yo le quisiera hacer una pregunta a Damaris y a Nayeli. ¿Qué hacen cuando no hay internet?
3: Buena pregunta. ¿Qué hago?
2: ¿O no, cómo conciben la vida cuando se les va la luz o el internet o los datos? ¿Qué hacen?
3: Por ejemplo, cuando yo estoy estudiando y se me va por completo la luz, ahora sí que me pongo, pues así, a ver qué más. Me quedo en seco, me quedo en blanco.
0: Okay.
3: O sea, no hago nada.
2: Pero
3: no
2: está como un vacío, como ansiedad, como, ¿ahora qué hago?
3: Pues es que, o sea, yo veo el teléfono, o sea, real el teléfono es, aunque no tenga luz, no tenga internet, pues tengo cosas en el teléfono y pues es lo que hago.
0: Si tuvieras el teléfono, ¿qué harías?
3: Ah, si no tuviera el teléfono, pues ya no.
0: O sea, tu vida sería vacía, no tendrías absolutamente
3: nada. Pues sí me pasó, o sea, una vez fui a una función de prensa de una película y nos metieron el teléfono en una bolsa, pero no nos dejaban sacarlo. Y pues pasaron como 20 minutos y yo ya estaba así de, necesito mi teléfono, ¿dónde está mi teléfono? Porque no lo podía sacar y ya estaba así como bien ansiosa, la verdad, así de...
4: Claro, ahora para que la gente también entienda un poco estas brechas generacionales, estamos hablando de estas, digamos, estas edades en las que los jóvenes de hoy, de los veintitantos, justamente ya traen instalado el chip ya de lo digital, ¿no? Nosotros, que eso es a lo que se refiere los Xennials, vivimos esa conversión en donde todavía sabemos, vamos a poner un claro ejemplo en la pandemia. En la pandemia pandemia, cuando todos estábamos encerrados, pues para nuestra generación era fácil decir, bueno, ahora voy a armar un rompecabezas, ahora voy a... que ustedes, exacto, hacen estas caras de ¿qué es eso? ¿No?
0: Claro.
4: Porque nosotros todavía tuvimos esa oportunidad, ellos ya no. Incluso gente que creció o que vivió su infancia o su adolescencia en la pandemia, fueron, empezaron también a salir estas cuestiones de las ansiedades, o sea, porque no sabían qué
2: hacer. O sea, incluso todo ha cambiado, hasta la forma educativa, porque yo si me portaba mal, mi mamá me castigaba y me dejaba sin ver televisión. Ahora mi sobrina no ve televisión, entonces evidentemente ya, en no, la ya no sería un castigo para ella, ¿no? Sería, pues yo ni la tele veo. O sea, ahora el castigo es apaga el celular o te quito el internet para que no tengas acceso a, pues, algo que ya consideran tan básico. Pero si te quito el celular, luego cómo me comunico contigo o qué hago. Entonces es como un mal necesario, ¿no? A veces.
4: Y hablábamos hace un momentito con nuestra productora Flor Plata de la capacidad de asombro, la capacidad de sorprenderse. Y por ejemplo, tenemos aquí este aparatito que es una grabadora de voz, y se las mostrábamos aquí a Damaris y a Nayeli. ¿Qué pensaron cuando lo vieron? ¿Qué es eso? ¿Para qué sirve? A lo mejor lo han visto en fotos.
3: O sea, sí lo había visto porque una vez Flor nos lo enseñó, una de esas. Pero, o sea, de que yo sepa para qué es.
2: ¿Cómo usarlo?
3: ¿Cómo usarlo? No, o sea, no, nada.
2: Con
3: no.
2: Esto hacíamos las entrevistas.
0: Exactamente.
3: Antes.
0: Es que justo creo que la realidad lo que está pasando.
2: ¿Cómo
0: es
2: que dices? ¿Cómo se guardaba?
0: O guardabas normal, así. Traías unos microcassettes y traías tus baterías. Esto no era recargable. Aparte, esto no era recargable. El tema aquí importante es que, por ejemplo, en el tema del entretenimiento, por ejemplo, acabamos de ver una película en Netflix que ha sido duramente criticada, que es esta película donde están encerrados en una casa. Y resulta que como están encerrados porque la última casa se llama, porque algo pasó, ellos viven dentro de la casa. Pero ¿qué pasa cuando no hay internet? Cuando no puedes salir de tu casa, cuando no tienes ningún tema de distracción. Y dentro de esa película se muestra que los padres con sus hijos tienen una dinámica de, bueno, vamos a jugar juegos de mesa, bueno, vamos a escuchar música en vinilos, vamos a escuchar música en CDs, cosa que ellos los mantiene durante en la ficción durante 5 años, que evitando que pierdan la cordura, porque al final, bueno, crecen y sus padres son de un mundo analógico y les enseñan a sus hijos a vivir en el mundo analógico y digital, pero al falte del digital pueden subsistir. Y esto habla un poquito de la sociedad, porque como dicen ellas dos, si tu celular deja de funcionar, se te acabó la vida. Pero antes de que existiera un celular, tú podías ir a jugar con un balón de fútbol, tenías serpientes y escaleras, tenías un memorama.
2: En la casa de los famosos, en donde no tienen celular ni internet, y se la pasan sentados platicando porque no tienen, o sea, ya estamos tan acostumbrados a que el celular sea lo que nos da entretenimiento, que ya no se ponen creativos para hacer una reta de algo,
0: claro,
2: un juego de algo, o sea, como que pierden
0: una rayuela, por lo menos
2: una rayuela.
0: Que de hecho también lo que habla en los Zenials es que mucho de la generación millennial, quiero preguntárselos a ustedes dos, de repente se les imposibilita tener una conversación larga, porque al final es un tema, o sea, si no existieran sus redes, ustedes, ¿de qué platicarían, por ejemplo?
3: Bueno, es que yo no tengo ese problema porque yo hablo y hablo y hablo y hablo.
2: No, pero ¿qué tanto te gusta escuchar?
3: Ah, o sea, de la gente.
2: Sí.
3: Ah, sí. Pues, sí puede escuchar a la gente.
2: A los perros, a los gatos.
3: También, ¿no? O sea, sí puede escuchar a la gente, pero pues tampoco es como que yo no pueda, o sea, hacer una conversación con otra persona, porque pues yo, específicamente, yo hablo con la gente de todo, y no me callas.
4: Claro.
3: Pero, pues, no sé.
4: Para ustedes, ¿cómo es una reunión normal de amigos en la que, oye, o sea, se reúnen, van a X lugar? ¿Qué pasa que todo el tiempo están conectados? A veces te reúnes con las personas, pero también todo el tiempo todo el mundo está viendo el teléfono, no hay una conexión. ¿Cómo perciben ustedes eso?
5: Como algo muy depresivo, porque sí me ha tocado con mi familia que todos tenemos nuestros celulares. Y mi hermana, que tiene ahorita ya 18 años, se nos queda viendo como, no, sí vamos a convivir.
0: Sí,
5: pero así es entre mis papás, yo.
0: Y mira, vamos a hacer algo, pensábamos en buscar un experto, pero como experto quisimos irnos a otra generación. Vamos a platicar ahorita con ChatGPT, que tiene acceso a todas las bases de datos. Y quiero escuchar, hola Chat, quiero que nos cuentes qué piensas de los Zenials y qué piensas de la comunicación que tienen actualmente los jóvenes que pertenecen a los millennials, pero tienen que convivir con los Zenials.
6: Mira, con mucho gusto. Los Zenials son ese grupito puente que creció entre lo analógico y lo digital, lo que les da cierta flexibilidad. Saben leer códigos más viejos, más formales, pero también se adaptaron a lo digital. Con Millennials y Gen Z, el choque suele estar en los ritmos y en los canales. Por ejemplo, los más jóvenes van directo, rápido, con memes y audios. Y los Millennials a veces todavía quieren contexto, tono, cierta estructura. No es que uno esté bien y el otro mal. Es más bien que el reto es traducirse entre estilos.
2: Claro.
6: El arte que lo aterrice en
0: está perfecto, ejemplos chat. De chat. Ahí está, chat. Ahí está lo que dice chat. Chat GPT, que es completamente digital, que tiene todas las bases de datos. Y me gustaría que también la gente nos escribiera. La gente que crecimos, digamos, del 90 para atrás, queremos más este contextos.
2: Fíjate que algo que estaba diciendo nuestra productora hace ratito, la capacidad de asombro, eso se ha perdido un poquito. Ahorita hablábamos de la obra El Exorcista, y entonces, ¿qué pasaba? Mucha gente decía que sigue dando miedo, que sí. ¿A ti te da miedo El Exorcista?
3: No, a mí no me da nada de miedo. De hecho, yo soy muy fan de las películas de terror, así, pero fan. Y ya no, ya está, digo, ay, pues sí, ya ni dan miedo.
2: ¿Y qué te da miedo? ¿Qué te sorprendería? ¿O qué no te gustaría ver? ¿O a qué te atemorizaría?
3: Pues, en general, no. Miedo no me dan. Lo que me causan es mucho cringe, pero solo las que son como tipo gore.

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0: Regresamos completamente en vivo aquí a Todo para la Mujer. Y bueno, estamos hablando de los seniors, pero antes vamos a platicar un poquito de temas de salud, Liz.
1: 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Así que nosotros les tenemos el colágeno íntimo. ¿De qué se puede diferenciar este colágeno con respecto a otros? La absorción. A veces cuando nosotros tomamos el colágeno vía oral, pues evidentemente los ácidos gástricos de nuestro estómago pues lo empiezan a disolver y no se absorbe la cantidad de colágeno que debería de absorberse. Pero ¿qué pasa cuando lo aplicamos vía vaginal? Entonces, cuando lo aplicamos vía vaginal, la mucosa absorbe casi el 100% del producto que estamos aplicando. ¿Y esto qué pasa? Pues se ve reflejado en que vamos a tener articulaciones pues mucho más saludables, vamos a tener unos huesos pues más fuertes, mejor cabello, mejor piel, mejor uñas, porque como diría Maxine, como siempre lo dice aquí, el colágeno es el cemento del cuerpo. 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
1: 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Pero bueno, no se despegue porque también más adelante ya llegó Prisma, después de varias décadas alejada del espectáculo, de un breve regreso a los escenarios. Bueno, tiene un show este fin de semana y retoma esta carrera tan importante que le conocemos con todos sus éxitos, porque le van a hacer un homenaje en Mentiras, nos va a platicar un poquito de eso, porque también, bueno, pues su música ha marcado una época, así es que no se despegue. Pero bueno, estamos platicando de los Xenials y cómo estamos viendo cómo poco a poco han marcado la generación de cierta forma y que ha influido en el espectáculo, en la música, la gente que actualmente está controlando las redes sociales, la gente que está produciendo La Casa de los Famosos, pertenecen a esta generación Xenial. O sea, quizá hay muchas cosas que de repente chocan o que usted ve en la pantalla, como las series, las telenovelas, los programas de televisión, y es bueno, ¿qué está pasando? No, simplemente es que están, digamos, evolucionando a un tema en el que tiene que mantenerse la parte, digámoslo, analógica, por ejemplo, Mentiras, hablemos de Mentiras, y cómo de cierta forma también tenemos que estar abiertos a que Cristian Castro quiera experimentar con un rock progresivo que le da cringe a cierto sector de la sociedad. Pero bueno, yo quiero preguntarle a Nayeli y a Damaris, ¿cómo ven ustedes de repente el tema del espectáculo? O sea, ustedes que se dedican a hacer espectáculos, ¿cómo es ahora hacer espectáculos a través de redes sociales?
2: Pues, de mi punto es más fácil porque creo que tienes toda la información de todos los actores, las actrices a la mano. Entonces eso es y aparte hay que ver si no es como, o sea, si es fidedigno, si es real o fake.
3: Es el reto, ¿no?
2: Es también el reto.
1: Bueno, pues ahí está, mucha gente nos está poniendo aquí en los chat que no les gusta el tema, que prefieren tener los chismes, pero sí quisiéramos tener un poquito del contexto de qué está pasando actualmente con estas generaciones, porque muchas veces a los padres o a los abuelos les toca tener que adaptarse y tener que entender que muchos jóvenes, en este caso, de repente no es que se porten mal o no estén siendo parte de lo que marcan las reglas, sino simplemente pertenecen a otro tipo de generación.
4: Claro, y además una cosa también importante es que en este sentido han cambiado los hábitos de consumo, que tienen mucho que ver justamente con las generaciones. Para nosotros, ver la televisión un domingo era levantarte tempranito y prender el canal de las estrellas a ver en familia con Chabelo, y todos nos reuníamos en la sala de nuestra casa. Para ellos, para esta generación, todo lo tienen conectado al celular, ya no necesitas, es decir, ahora tú tienes tu propia televisión en tu teléfono, ves lo que quieres, es muy personalizado y no necesitas estar pendiente de una videocasetera para grabar el programa o de un horario específico, porque ellos lo tienen al alcance de la mano.
1: De acuerdo.
4: Es un tema también de cómo nos vamos.
1: Y mira, hablando de eso, vamos a platicar de La Casa de los Famosos, porque nosotros tenemos un punto de vista, yo que la he visto varias veces, yo que crecí con Big Brother, donde tú tenías que marcar por teléfono para votar y correr a alguien a través de eso.
0: Y te cobraban la llamada, aparte. Además, o sea, primero tenía un cargo extra el hecho de votar. Ahora, yo siento que la casa, en cuestión de Big Brother, era muy diferente, porque de repente, no sé si se acuerdan que las regaderas estaban expuestas, estaban en el jardín, entonces, pues, ella se tenía que pues bañar en traje de baño, y justamente era como para un poquito de alguna forma pues sexualizar un poco los cuerpos, ¿no? Que te causara morbo el ver cómo pues las actrices de cuerpazos se estaban bañando, y ahora eso ha cambiado, porque hoy pues a lo mejor si pusieran las regaderas ahí, yo no sé ustedes qué opinarían, si dijeran que estaría bien o está mal, o ya no les gusta como esa exposición de los cuerpos y que los estén juzgando y que estén hablando de eso.
2: Pues no, o sea, el estar ahí enfrente de las cámaras, ahí tú bañándote, eso es muy, no sé, es demasiado. O sea, puedes mostrar tu cuerpo, sí, yo no estoy en desacuerdo de eso, pero eso sí ya, o sea, tú ya bañándote sí ya es mucho.
1: Tenemos clipsitos de la casa de los famosos, porque piensen que es que ayer, bueno, tenemos el clip de Aldo Rendón. Quiero ir a ver esto porque esto lo captan los usuarios de redes. Ya lo analizamos de que fuera fake, de que tuviera IA, de que pasara algo, y se le cae un vape de una bata con la que yo quiero pensar que está durmiendo, porque no hay un punto ciego dentro de la casa, aunque es muy, muy, se ve muy grande, yo que la recorrí, no hay como tantos puntos ciegos donde tú puedas fumar, y yo para mí, mira, ahí estamos viendo las imágenes, Aldo Rendón, se quita la chamarra y se le cae un vape, y lo pisa de inmediatamente, ahí está, es un vape, no es un encendedor, no es nada, y él lo tapa así como de chin, ya se me cayó, y yo tengo que pensar que solamente lo fumaba cuando estaba dormido o tapado con las cobijas.
0: Pero si es un vape, o sea, si está...
1: Eso es un vape, desde la óptica, viendo, o sea, vimos el video de cerca, si es un, o sea, no es un lápiz, no es un encendedor, mira, ahí está. Vamos a correrlo un poquitito más, aviéntalo. Ahí está, es un vape.
2: Sí.
1: Ese es un vape pequeño, que puede ser, no sé, de nicotina a lo mejor... No sabemos exactamente.
0: Gala Montes dice que es de marihuana.
1: De marihuana,
0: que porque ella los compra y los consume y los tiene identificados perfectos. Pues, y entonces ella allá en el aeropuerto alegaba eso y decía, ¿cómo es posible? La casa fumando marihuana se te haría más relajada, más tranquila, y tiene una ventaja sobre sus demás compañeros, ¿no? Porque te la pasas bien contigo mismo y ya no tienes que lidiar con nada. Entonces ella alegaba eso y decía que no estaba bien. Yo no sé si sea un vape, yo no lo podría asegurar.
1: No lo puedo asegurar, pero parece.
0: ¿Y te acuerdas
1: como
0: que en la casa pasada, creo que sí les daban chance de fumar? O sea, tenían como un cuartito, entonces salían, fumaban y regresaban, y pues así calmaban un poco su...
1: Ahora, vida. Usemos el sentido común. No era un vape, era una placa que le regaló su abuelita, que vino de la Segunda Guerra Mundial y se le dejó como amuleto. Porque la tapa...
4: Exactamente, es que ese es el punto, ¿no? Que ajá, si no fuera algo prohibido o algo que pudiera tener algún objeto personal, ¿cuál es el sentido de taparlo inmediatamente?
1: Ustedes que editaron esas imágenes...
0: Mira, me está poniendo aquí José Luis 7163 y dice, sí pueden fumar, está fuera en el jardín, el área de fumadores. Entonces, justamente, pues a lo mejor él tiene fumado...
1: Tabaco, era...
0: Un vape de esos, de sabores, de todo eso... Se le cayó, pero sí está permitido.
1: Pero bueno, está permitido en el área. Yo conozco el área, sí existe, no
0: pero
1: está
0: ahí
1: visible,
0: lo dejas.
1: Pero ahí lo dejas. Sí, ajá. O sea, esa área existe, yo la recorrí que en la casa de los famosos. No les puedo decir en dónde está, pero les puedo decir que sí existe, pero de ahí no puede salir. Y esto también lo ha dicho, por ejemplo, ¿se acuerdan que hace mucho tiempo Gaby Spanik denunció un supuesto tocamiento de Pablo Montero en esa área, en Telemundo? No estamos diciendo la de México. Sí existe el área, pero está permitido ahí, no está permitido dentro de la casa. Creo que fue un grave error que pasaron por alto la gente de la casa, los famosos. Y también tenemos un tema, antes de que se nos acabe el tiempo, de se están peleando por la comida, ya empezó la escasez. Lo curioso es que se están peleando por los carbohidratos, gente que no consume carbohidratos. Vamos a ver el video de Yair porque se puso súper loco.
3: Tú no comes pan, yo no como pan. Pues hay varios que no comen pan, güey. Está cañón. Pues mira, vamos a ver cómo será esta semana. No podemos anticiparnos. En el momento cuando empiezan a decir, ah, es que no hay pan, o no sé, y ahí podremos ya ir.
5: No, es que van a agarrar otra cosa.
3: Por eso, para lo que me refiero es ver, ahí está más Habibi. Pero me refiero es que vamos a tener que ver.
5: No, es que yo no puedo dejar que toquen la cocina.
3: Sí, pero tampoco puede ser un sargento, güey. ¿Sí me entiendes?
5: No. O sea, que se coman lo que sea, pero lo que está contabilizado para desayunar, comer y cenar.
3: Ah, sí. No. Ah, bueno, eso son proteínas. Sí, te entiendo.
5: ¿Me
3: sí,
5: entiendes? Sí, sí. Porque cuando no va a haber pan,
3: yeah,
5: y no va a haber jamón, y no va a haber esto, y no va a haber el otro, le van a empezar a pegar en la madera los huevos, y tampoco va a haber huevos.
3: Del atún.
1: Ahí está Yair ha tomado el control de la cocina, se ha puesto demasiado estricto.
4: Se pone de malitas.
1: Yo creo que va a explotar la casa hoy martes.
0: Y ya hasta les quitaron un patrocinio porque se quejaron ahí. Oye, dice, oigan, hasta Aldo le dijo a Cintia que ronca mucho porque se la pasa fumando. Entonces, pues realmente sí están hablando de que pueden fumar.
1: Bueno, muchas gracias, chicas. Vamos a un corte comercial, regresamos. Ya está Prisma, volvemos con ella para platicar de su regreso. Sí.

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1: El presidente de Estados Unidos, Donald Trump, publicó la imagen de un mapa en el que declaró el Estrecho de Hormuz como nuevo territorio de Estados Unidos, luego de que Irán anunciara que esta ruta marítima permanecería cerrada tras expirar los 60 días en los que llegaría a un acuerdo con el país americano. El gobierno de Rusia, a través de su embajada en Londres, advirtió a Reino Unido que habrá consecuencias inevitables tras la publicación en la prensa sobre el uso de drones de fabricación británica por parte del ejército ucraniano para atacar objetivos militares e industriales en territorio ruso. Un nuevo sismo de magnitud 4.7 fue detectado en el municipio de Gójar, ubicado en la provincia de Granada, España, según datos de la revisión del Instituto Geográfico Nacional. La Junta de Andalucía confirmó 3 personas con heridas leves y aseguraron que se evalúan las afectaciones provocadas por el siniestro. Informó Diana Cruz. 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

0: estamos completamente en vivo aquí a Todo para la Mujer y esta mañana nos da muchísimo gusto tener a una gran invitada de lujo, la señora Prisma.
1: Gracias.
0: Qué gusto verla con este tema tan icónico, señora, hablando de generaciones que platicábamos en el bloque anterior de las generaciones, cómo se tienen que ir adaptando. Me parece que este es uno de los temas que ha conquistado ahora una generación completamente diferente a cuando usted la interpretó, la escribió, la presentó siempre en domingo. ¿Cómo se siente, señora, de ver cómo ha envejecido este tema?
1: ¿Cómo ha envejecido yo?
0: El tema
1: está juventil totalmente, pero sí. Yo no.
0: ¿Cómo se siente de veras de ver todo lo que ha generado? Porque también ahora, curiosamente, este tema que usted presentó hace muchísimo tiempo, pues hoy ya lo retoman, por ejemplo, lo toma Belinda, es éxito en una plataforma en Amazon Prime con Mentiras, es ícono de una de las obras musicales más importantes de este país. Pero ¿cómo es para usted ver todo eso que se ha logrado?
1: Pues fue asombroso, o sea, realmente... Cuando yo empecé a darme cuenta de la realidad, porque pues no te das cuenta de la realidad. Oyes que la canción está en una obra de teatro, ajá.
0: Sí.
1: Y te quedas en el ajá. Mires tu mundo, ¿no? Pero cuando empiezo a notar, vi un TikTok en donde salía Belinda cantando y dije, ¿llora? ¿Y esta quién le dio mi canción? O sea, fue muy... ¿Qué onda? ¿Qué está pasando? Ya me voy con lo mismo que iban poniendo en los TikToks, me iba dando cuenta... Y hablé a autores y compositores. Oigan, ¿qué está pasando? Ay, señora, ¿qué no se acuerda que nos dio los derechos para que cantara Belinda, para que la pusieran en la obra? Sí, sí, me acuerdo. ¿Era para esto? Era para eso. ¡Ay, qué padrísimo! O sea, pero no reaccionaba. O sea, te piden una de tus canciones o te piden los derechos de una canción y lo que se te ocurre decir es sí. Es como si acariciaras a mis hijos. O sea, ¿me das permiso de acariciar a tu hijo? Sí, hombre, acarícialo.
0: Claro.
1: Y aquí pasó lo mismo, sí, que la acaricien a la canción, por decir algo. Entonces, sí, realmente, cuando vi lo que estaba pasando, dije, ¿será cierto? Y sí, mucha gente empezó a hablarme y a decirme, Silvia, ¿estás consciente de lo que está pasando? Pues no mucho, platíquenme, ¿no? Y empiezan a platicarme, tienes que ver la obra de la serie. Y pues nunca la encuentro en la televisión, por más que prendo los canales propios, no la veo. Entonces me dicen, no, mijita, tienes que entrar a ciertos canales para esta obra. Pues sí, realmente fue un gran impacto.
2: Y digamos, señora, que esto es un poco lo que le motiva también a reencontrarse con el público, porque de todo el universo de Mentiras y de las canciones que habitan tanto la obra como la serie, pues esta ha ganado particularmente un boom, exactamente, en las redes sociales, que tal vez para usted fue un shock verlo, pero de pronto eso también la motivó a reencontrarse con este público, que vean el tema original.
1: Mucho. Muchísimo. Aquí sucedió algo bien curioso. Cuando empezó a escribirme Sergio, que quería platicar conmigo, dije, ay, que está loco, ¿no? O sea, yo no quiero platicar con nadie del medio artístico. Así lo dije. Pero curiosamente venía yo quejándome de que en las iglesias cristianas a las que durante estos 40 años estuve yendo a cantar y a tocar el piano, etcétera, de repente, cuando me operaron de la cadera hace 3 años, empezaron a recortarse las invitaciones. Dije, ya, cojita yo, y con vejez, nadie me pela y sin fama.
0: Okay.
1: Pues ya nadie me pela. De veras, así lo sentí, dije, estoy con las alas rotas. Y entonces, cuando llega Sergio, esto y por qué esto, y que mira. Entonces, oí la voz de Dios que me decía, dile que sí, porque te estás quejando de que nadie te pela, y este te está pelando.
0: Claro.
1: Eso me hizo decir... Okay.
0: Y
1: lo hacemos una vez.
0: Con una actuación especial, señora. Yo recuerdo que cuando la anuncian en este show, dicen, bueno, viene por única ocasión. ¿Sí? Después entregó una entrevista, dio una entrevista exclusiva para aquí, para el programa con Marquito, donde hablaba de todo lo que ha generado. Pero yo la veo llena de energía, señora. Yo creo que esta pausa que hizo y esta reincorporación la traen con más fuerza.
1: Mira, ayer les decía, tengo que agradecerle a Sergio que me puso un motor. Porque me traen del tingo al tango y ver que la maquillada, que la ropa, que me tienen sofocada, ahora sí que me tienen acosada. Pero sí, les dije, mis piernas están mejor, o sea, me estoy moviendo mejor porque es tanto lo que me mueven o tanto lo que tengo que estar pensando. Pensaba yo solo en un panorama y ahora me han puesto todo este merequetengue, me ha puesto en un movimiento que pues yo lo había olvidado por completo, me está costando mucho trabajo, Pero le agradezco a Sergio que me ha puesto en movimiento, me sacó totalmente de la zona de confort, totalmente.
0: Sí, oiga, le van a hacer un homenaje este próximo viernes.
1: Sí.
0: En Mentiras.
1: En Mentiras.
0: La gente seguro le va a pedir que cante.
1: Pues se supone que no debo cantar hasta que cante el 29. Tengo que decirles, vayan todos, donde compren boletitos para que me bendigan.
0: ¿Dónde va a estar el 29, señora? Cuéntenos.
1: El 29 es en el Teatro Aldama, si no me equivoco. Van a hacer un reconocimiento a la canción, no a mí, a la canción, de que la canción, algo pasó extraordinario, sí, ¿no? Que nunca lo imaginamos. O sea, que la canción que escribí a mi hija y que canté en el OTI a fuerza porque me dijo mi hija, si no la cantas es porque no me quieres. Ay, mijita linda. Ok, la canto. Pero realmente para mí era una canción cursi, yo quería una canción más calientita, más picosa. Y no.
3: ¿Y le gustó esta nueva adaptación que hizo?
1: Mucho.
3: ¿Qué sintió al escucharlo en voz de Belinda?
1: Que lo hacía más dulce que yo. Yo me consideraba en esa canción muy cursi, muy caramelosa, así como que, y cuando la oigo a ella digo, esa canción es bonita, o sea, de veras, o sea, me fue muy impactante.
3: ¿Y qué pasaba por su vida cuando cantaba esa canción? ¿Qué recuerdos le trajo, por ejemplo?
1: Pues me trajo el recuerdo de haberle escrito pensando que mi hija y yo estábamos de color de rosa, que nuestro corazón estaba de color de rosa, lo cual, a lo mejor en el momento del Loti y ganar el Loti, pues sí me sentí así como que soñada. Pero después de todo esto tengo problemas con mi hija y eso hizo que mi vida fuera color mosca, color hormiga, claro, bien negro todo. Entonces realmente lo que veo es, ¿cómo Dios hace lo que quiere, maneja lo que quiere y lo hace como se le pega su
0: porque
1: gana?
0: Porque incluso en la obra le dan un tema, lejos de digamos, de madre o hijo, madre o padre, le dan un tema de color de rosa, cómo viven las relaciones de amor.
1: Claro.
0: Y creo que la gente le ha dado este halo a la canción. Fíjese cómo curiosamente nace, porque usted se la dedica a su hija, pero realmente la gente la ha adoptado como dedicársela al amor de su vida.
1: Así es, así es. Yo la transformé para el amor de mi vida, que es Jesucristo.
0: Sí.
1: Pero yo recuerdo cómo yo decía, a ver, ¿de qué, cuántos amores hay, no? El amor de pareja, que es muy importante, el amor del padre a los hijos y de los hijos al padre. O sea, yo traté de, cuando escribí la canción, ver todas las facetas de ese color de rosa del amor. Pero yo creo que nunca me di cuenta hasta ahorita.
2: Claro.
1: Porque veo ahora la respuesta de mi hija, que todas las cosas están bien. Y veo todo lo que ha pasado y digo, Dios, qué grande eres. Qué bueno que le pusiste a mi hija las ganas de que la cantara en el OTI.
2: Sí, también es una oportunidad para que la gente conozca esa historia y para saber que la música también maneja este lenguaje universal.
1: Totalmente,
2: ¿no?
1: Totalmente, mi amor. De veras que sí.
0: Señora, usted, y esta pregunta la está haciendo el público, ¿usted está lista para regresar a los escenarios? Porque se fue mucho tiempo, pero no por eso se va el amor, se va el talento, se va su visión de la música. Y mucha gente aquí nos dice, qué gusto ver a Prisma.
1: Qué lindo.
0: Creo que la gente al final coincide en que, bueno, se habrá ido a tomar este descanso
1: de 40 años,
0: pero usted está lista para volverse a subir un escenario, para, con ayuda de empresarios como Sergio Gabriel, dar estos shows, porque yo creo que hay mucha gente que nunca tuvo la oportunidad de verla en vivo y que ahorita que nos está escuchando y viendo a través de la pantalla dice, quiero ir a escuchar a Prisma y quiero escuchar De Color de Rosa en vivo.
1: Mira, hace un momento decíamos fuera del aire que si tengo casi 78 años, en dos meses cumplo 78 años, yo no puedo decir para qué estoy lista, estoy lista para cada día. Yo tuve dos veces cáncer y en el segundo cáncer, mi familia, varios de la familia, estaba hablando papá, hermana, abuelas, tíos, murieron de cáncer. Cuando a mí me dicen que tengo cáncer, órale, ¿qué onda? ¿Voy a morir como ellos? ¡Qué pánico! Entonces, cada día que vivo después de, no de salir del cáncer, nunca sales, las células cancerígenas ahí se quedan por siempre, pero cada día nuevo, yo digo, lo voy a vivir a su potencia total, lo que pasa es que a veces el cuerpo no aguanta vivir esta potencia en la que me traen, pero si vamos a ver qué va a pasar mañana, como le digo a Sergio, mira Sergio, me tienes que dar descansos. O sea, después de un ajetreo como este, viene otro descanso y iremos, no sé, a Guadalajara, uh-huh, iremos a lo mejor a Monterrey. O sea, ir sembrando, y vamos a ver qué va haciendo Dios, porque yo no puedo decidir nada.
0: Sí. Próximo 29, aquí lo tengo aquí, 29 de agosto, o sea, en unos días, la señora Prisma celebra 40 años en el Lunario del Auditorio Nacional, pero también va a ir a Mentiras porque le van a hacer un homenaje.
1: Sí.
0: Y seguramente le van a pedir que cante, pero qué orgullo también ver que su tema se convirtió en ícono de una generación y de una nueva generación.
1: Pues yo creo que de varias generaciones, porque mi bisnieto está oyendo De Color de Rosa. O sea, es fascinante. O sea,
0: perfecto. Muchas gracias, señora. Gracias, ahí la vamos a ver. Lunario, próximo 29 de agosto. Prisma regresa con mucha fuerza, ya la escucharon aquí, qué gusto tenerla, señora.
1: Gracias.
0: Nosotros ya nos vamos, gracias Roy.
2: Muchas gracias.
0: Gracias Liz, soy Ernesto Buitrón, a nombre de Maxine Gutzay. Desvélese con nosotros y mañana a las 11 de la mañana aquí lo vemos. Gracias.

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5: En la comarca lagunera, que abarca varios municipios conurbados de los estados de Coahuila y Durango, está preocupando a la sociedad y a las autoridades el aumento en los casos de suicidio, algunos de los cuales quedan en el intento y otros lamentablemente se consuman. Tan solo en la última semana, dos jovencitas de 13 y 17 años se quitaron la vida al interior de sus domicilios, mientras que elementos de seguridad pública lograron rescatar a un hombre y una mujer que amenazaban con quitarse la vida arrojándose de lo alto de puentes vehiculares. Lo anterior pone en evidencia los serios problemas de salud mental por los que atraviesan principalmente adolescentes y jóvenes, lo cual demanda políticas públicas de prevención, mayor cantidad de profesionales e instituciones que den atención psicológica y psiquiátrica y una labor amplia de información sobre el tema para que las familias sepan identificar a las personas con crisis emocionales que les pueden llevar a terminar con su existencia. Soy Sergio Peinbert.
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6: Los antiguos egipcios usaban piedras como almohadas para dormir, algo que hoy nos parecería sumamente incómodo y difícil de usar.
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8: Muy buenas tardes, tenga usted muy buenas tardes. Y sí, claro, es la una en punto, pero en punto tiempo del Centro de México. Usted puede ajustar su reloj y yo soy Joaquín López Dóriga, transmitiendo para usted con mucho gusto, como todos los días, en vivo. En vivo desde la Ciudad de México para toda la República Mexicana a través de 97. Sí, estamos transmitiendo como todos los días a través de 97 estaciones de radio en todo el país y en otras 30 estaciones de radio más en Estados Unidos para nuestros paisanos.
9: A quienes les enviamos besos y abrazos en California, Arizona, Texas, Nueva York, Illinois, Georgia, Utah, Kansas, Oklahoma, Carolina del Norte y del Sur, Tennessee, Oregon, Colorado y Florida. Y en Telefórmula Estados Unidos a través de las cadenas Xfinity Latino y Latino View.
8: Y también estamos en YouTube, en radiofórmula.mx, en lopezdoriga.com y en Instagram.
9: Y en Telefórmula estamos en Easy Canal 121, Sky Canal 157 y 1157, Total Play Canal 161, Megacable Canal 153 y en Dish nos encuentra en el 354.
8: Y de aquí les santo Laura Pérez Cisneros, me da mucho gusto saludarte como todos los días. ¿De quién es santo este martes y 18 de agosto?
9: ¿Cómo estás, Joaquín? Qué gusto saludarte. Hoy estamos festejando a Elena y a Agapito. Muchas felicidades.
8: Venga, pues a Elenita Bonetowska. Elenita es tu santo. Muchas felicidades. Querida mi galle, Elena Gallegos, te mando un beso y un abrazo. Elena Castillo, María Elena Morera, María Elena Saldaña, Luz Elena González, muchas felicidades. Hoy es cumpleaños de Felipe Calderón, del expresidente, y también es cumpleaños de Beatriz Paredes. Beatriz, muchas felicidades. Y si todo esto es hoy, Laura, ¿nos quiere decir de quién va a ser santo mañana, miércoles y 19 de agosto?
9: Mañana, Joaquín, festejaremos a Juan Eudes y a Timoteo. Felicidades adelantadas.
8: Venga, pues bueno, esto es algo de lo más importante que ha ocurrido y que está ocurriendo hoy en México y en el resto del mundo, con mucho, que es muchísimo de todo lo que usted leerá y escuchará mañana por la mañana, y vamos, muchísimo de todo lo que usted leerá, escuchará y verá esta tarde, esta noche. Vamos ahora, en el correr de las próximas horas. Empiezo contigo, Israel Aldave, Andy López Beltrán y la posición que fijó hoy la presidenta. Te escucho.
10: Joaquín, muy buenas tardes. Así es, la presidenta de México, Claudia Sheinbaum, esta mañana aseguró que no hay ninguna prueba en contra del hijo del exmandatario Andrés Manuel López Obrador, Andrés López Beltrán, que lo vincule a algún delito, y mucho menos a la red de huachicol fiscal. Afirmó Joaquín que esto se trata de un asunto político que está interesado en golpear al movimiento que encabeza de una parte del gobierno del mandatario de los Estados Unidos, Donald Trump. Por otra parte, Joaquín confirmó que en los próximos días estará llegando a nuestro país el contraalmirante Roberto Farías, acusado de encabezar una red de huachicol fiscal junto con su hermano. Adelante, Joaquín, y por supuesto el detalle más adelante.
8: Lo que le confirmé a usted esta mañana, le informé anoche y le confirmé esta mañana. Ahora voy contigo, Juan Antonio Jiménez. ¿Qué dijo la Fiscalía?
11: La Fiscalía General de la República calificó de información falsa las versiones periodísticas según las cuales cuentan con testigos protegidos para iniciar una investigación en contra de Andrés Manuel López Beltrán por delitos relacionados con el robo de combustible conocido como huachicol fiscal. Los detalles, Joaquín, más adelante.
8: Gracias. Y en el tema, David Galván.
12: Joaquín, desde la dirigencia nacional de Morena se reiteró la defensa del tema de la visa que se retiró a Andrés Manuel López Beltrán. Dijeron que sobrepasa un asunto personal y se trata de un tema de soberanía de Estado, cuando al movimiento se le ha atacado desde la derecha internacional. En breve te platico la información.
8: Gracias, Daisy Herrera, Fórmula Tamaulipas, este accidente.
13: Joaquín, buenas tardes. La madrugada de este martes se registró un accidente en un muelle ubicado en La Pesca, municipio de Soto La Marina, donde 4 integrantes de la Secretaría de Marina perdieron la vida. Los primeros indicios indican que el conductor perdió el control de la camioneta donde viajaban y terminó en el fondo de este canal conocido como La Draga. El avance de la información.
8: ¡Qué tragedia! Voy contigo, David Galván. El secretario Omar García Harfuch participó, estuvo hoy en la inauguración de esta 40ª Conferencia Internacional para el Control de las Drogas, organizada por la DEA, va por instrucciones de la presidenta y en representación del Gobierno de México.
14: Joaquín, este martes el secretario Omar García Harfuch se encuentra en Argentina para participar en la 40ª Conferencia Internacional para el Control de Drogas organizada por la DEA, a realizar del 18 al 20 de agosto en la ciudad de Buenos Aires, un evento encabezado por el director de esta agencia estadounidense, Terrence Cole. La semana pasada la presidenta Claudia Sheinbaum informó que el secretario García Harfuch acude con el encargo de exponer a los asistentes los avances de la Estrategia Nacional de Seguridad. En breve, te platico.
8: Venga, Lupita Gutiérrez, Fórmula Guerrero.
15: Joaquín, la secretaria de Gobernación Federal, Rosa Isela Rodríguez Velázquez, y la gobernadora de Guerrero, Evelyn Salgado Pineda, presentaron un plan maestro para la montaña alta y baja del estado. Busca mejorar la calidad de vida de 16,000 habitantes de esa zona de la entidad. Los detalles, Joaquín, más adelante.
8: Voy a ir, gracias. Lupita, voy contigo, Ulises Soriano. ¿Sabe a quién culparon del accidente de Interlomas que tiró este anuncio espectacular que mató a una señora? Obviamente al chofer de la revolvedora. Al centro comercial, nada. A los encargados de la seguridad del centro comercial, nada. A los de la obra, tampoco. ¿A quién? A lo más delgado del hilo, como siempre. Ulises Soriano.
16: Un juez vinculó a proceso a Carlos N., operador de la revolvedora involucrado en el accidente ocurrido en Interlomas, municipio de Huixquilucan, en el Estado de México, en el que murió una mujer de 53 años. Y más adelante, Joaquín, todos los detalles.
8: Claro, así la Procuraduría del Estado de México se fue por lo más delgadito y el juez la apoyó. Así, lo más delgadito. ¿Quién? Pues el chofer. ¿Todos los demás? Nada, ni la constructora, no, ninguno, nadie. Laura Cardoso. El mal tiempo, las lluvias.
17: Joaquín, el Servicio Meteorológico Nacional pronostica para este martes lluvias intensas en Baja California Sur, Veracruz, Oaxaca, Chiapas, mientras que Sonora, Sinaloa, Jalisco, Puebla y Tabasco tendrán lluvias muy fuertes. En la Ciudad de México se esperan chubascos y al mismo tiempo el calor continuará en gran parte del norte y las costas del país. El reporte.
8: Bien, y el resto del mundo, Laura.
9: Gracias, Joaquín. Trump sanciona a la presidenta de la Corte Penal Internacional por juzgar sus políticas migratorias y militares. Sondeo de Reuters ubica a Trump en su nivel más bajo, con un solo 33% de aprobación. Bombardeo israelí mata a 7 palestinos y hiere a otros 15 en una cafetería de Gaza tras la reunión entre el premier Netanyahu y Jared Kushner, asesor de Trump, en un fallido alto al fuego. El brote de ébola en el Congo, que ha dejado ya 2.300 muertos, está fuera de control, confirma la Organización Mundial de la Salud. Y la tormenta tropical Lala azota Hawái, deja graves inundaciones a 200.000 casas, 200.000 sin casa y sin luz. Indonesia pide ayuda humanitaria al mundo por el terremoto de 7.7 grados de lunes, el saldo ya 70 muertos y 22.000 desalojados. España ampliará habilitación de albergues para 4.000 migrantes marroquíes en lugar de 1.500. Joaquín.
8: Gracias, Laura. Y en las finanzas, en este momento el dólar interbancario se está vendiendo en 17 pesos con 8 centavos. Aquí en Ventanilla se vende en 17.61. En los bancos hasta en 17.79. Digo yo esto en lugar. Un euro en el mundo sigue oscilando en 1.14 y aquí en México el euro se vende en 21.38. Y que en esta tarde de martes 18 de agosto, les recuerdo, mañana miércoles estreno de la serie, de capítulo de la serie María José Mas López Dóriga, Mi Vida, le voy a tener a usted todo esto.
9: Este más, mucho más, hoy aquí con Joaquín López Dóriga. Le recuerdo, siga a Joaquín en todas sus redes, aquí en Grupo Fórmula, ya estamos más que listos, porque damos poder a tu voz.
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0: Aunque técnicamente es una gramínea, el bambú cumple funciones de árbol por su altura y dureza. Es la planta de crecimiento más rápido, siendo un recurso renovable extraordinario para la construcción y la industria textil. Actúa como un potente sumidero de carbono y previene la erosión del suelo. Es fundamental en la cultura asiática y esencial para la supervivencia del oso panda.
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0: Sí, uy, qué medio. Mira cómo estoy temblando. Bueno, voy a ir contigo primero, Israel Aldave. La presidenta Sheinbaum habló y le plantearon el tema de nuevo de Andy López Beltrán. Ella dio su punto de vista y también confirmó lo que le había adelantado, que en las próximas horas será entregado a México por parte del gobierno argentino el contralmirante Roberto Farías. Él está acusado con su hermano Manuel, él es el que está detenido, su hermano es vicealmirante. Miren, los dos son almirante, vicealmirante, contraalmirante. Ambos sobrinos políticos del ex titular de Marina, el almirante Ojeda, y acusados de encabezar una red de huachicol fiscal. Te escucho.
1: Sí, Joaquín, ¿qué tal? Gracias. Muy buenas tardes. La presidenta de México, Claudia Sheinbaum, hoy, Joaquín, afirmó que no está involucrado, que no hay ninguna prueba en el que se esté investigando al hijo del expresidente Andrés Manuel López Obrador, Andrés López Beltrán, por encabezar una red de huachicol fiscal o cualquier otro delito. Dijo que esto es un tema político.
2: Si hubiera suficiente información y pruebas, aquí se investiga todo el mundo. Si fuera de la Secretaría de Seguridad o de la Fiscalía. Pero la Fiscalía ayer informó que no hay pruebas para poder hacer una investigación. Y así es, y no... Esa es la información que da la Fiscalía. Y nosotros no tenemos ninguna prueba de algún vínculo de Andrés Manuel López Beltrán con algún delito. Ninguno. O sea, la Fiscalía determinará si tiene que investigar a una persona o a otra o a otra. Pero que el quitar una visa tenga que ver con iniciar una investigación, ¿de cuándo acá? O sea, ahora si ellos quitan una visa, ¿representa una investigación de la Fiscalía? Si la visa es la puerta de entrada de un mexicano a Estados Unidos, ¿eso qué tiene que ver con una investigación penal?
1: Lo que dice, Joaquín, la presidenta Claudia Sheinbaum, quien atribuyó justamente a este ataque político a un sector por parte del gobierno del presidente de los Estados Unidos, Donald Trump, dijo, para golpear justamente a su movimiento político.
2: El otro tema tiene que ver con el ataque y el uso político que hace por lo menos unos sectores del gobierno de los Estados Unidos en contra de nuestro proyecto o del proyecto de nación que representamos. Y este manejo de las visas, pues desde nuestro punto de vista, tiene que ver con eso. Y así lo hemos denunciado y así lo planteamos. Ahora, que eso represente una ruptura de relaciones con el gobierno de Estados Unidos, no. Nosotros queremos la mejor relación, pero tampoco debemos dejar de informar y debemos dejar de decir lo que pensamos, tanto a nivel diplomático como a nivel público.
1: Y como prueba, Joaquín, de este ataque político que dice viene desde los Estados Unidos, dijo la titular del Ejecutivo que cómo es que hay otros políticos que también están siendo investigados y que a ellos no se les ha retirado la visa.
2: No es todo, y como lo mencioné el viernes, desde nuestro punto de vista, este es un asunto político. No tiene que ver con otros temas de injerencia en las decisiones de México. Porque hay otros delincuentes, o presuntos delincuentes, vamos a ponerlo así, donde no hay problema. O otras personas políticamente expuestas, como les llaman ellos, donde al revés les abren las puertas. No voy a decir nombres porque no quiero entrar en polémica. Entonces, es una decisión desde mi perspectiva y lo que hemos analizado dentro del gobierno, de injerencia en las decisiones que solo le competen al gobierno, a la fiscalía o al poder judicial.
1: otra parte, Joaquín, comentó la presidenta de la República, confirmó lo que tú ya adelantabas, que en las próximas horas llegará a nuestro país procedente de Argentina, donde fue detenido el contraalmirante Roberto Farías Laguna, acusado, Joaquín, junto con su hermano, ambos primos, sobrinos políticos del ex titular de Marina en el sexenio anterior, José Rafael Ojeda, de encabezar una red de huachicol fiscal. Dijo que será la Fiscalía General de la República y también la Cancillería quien en el transcurso de las próximas horas dé mayor información respecto a este tema.
2: Todavía no está en traslado, pero todo parece indicar que sí va a haber un traslado. No sé si el día de hoy, mañana o pasado, pero parece indicar que sí, y le pedí a la Fiscalía que podía informarlo y a Relaciones Exteriores que participe en este proceso.
1: Joaquín, el reporte con las imágenes de Uriel Rivas.
0: Bien, esta detención y esta, lo que pueda declarar este contraalmirante, puede dar un vuelco al caso del huachicol, porque yo insisto, cuando la fiscal, la procuradora fiscal dio a conocer en la Cámara de Diputados que el daño por el huachicol fiscal era de 600 mil millones de pesos, yo insisto que toda esta organización de barcos, ferrocarriles, transportes, distribución, compra, venta, importación, exportación de combustible robado, de combustible contrabandeado, no podía estar, no puede estar solo con una cabeza de un vicealmirante y un contraalmirante. No, tiene que haber una red enorme de otros integrantes de la Marina, de empresarios, de políticos, de funcionarios, de aduanas, de alcaldes, de compradores, de vendedores, de lavadores de dinero. Esto no lo pudieron hacer los dos mandos de la Marina solos. Esta es una organización de clase mundial, extraordinaria, para poder operar como operaron los años de López Obrador hasta que cayó el último caso. Esta investigación viene del gobierno de la presidenta Sheinbaum, esta del huachicol. Por eso se dieron los tres golpes, lo recuerdo. El primero fue el 26 de marzo en un predio de Ensenada, en Baja California, 8 millones de litros de combustible. El segundo golpe fue el barco Procción, allá en Altamira, el 31 de marzo. 10 millones de litros. Y el tercero fue en Ramos Arizpe, en Coahuila, el 5 de julio pasado, con 129 carrotanques de ferrocarril y 15 millones de litros de combustible. Ahí se acabó el contrabando de estos niveles, que tuvo su auge en los tres últimos años del gobierno de López Obrador. Hay una estructura cómplice y de cobertura. Van a caer, tienen que caer. Toda la información, o muchísima información, la tienen los dos mandos de Marina o exmandos de Marina. Vamos a ver si lo dicen y vamos a ver si nos permiten acceder a sus declaraciones. Porque cuando les conviene a una procuraduría o a un poder político, las audiencias son privadas o son públicas, cuando todas por ley deberían ser públicas. En fin, gracias Israel Aldave. Voy contigo, Juan Antonio Jiménez. ¿Qué dijo la Fiscalía del caso Andy López Beltrán?
3: Gracias, Joaquín. La Fiscalía General de la República negó las versiones periodísticas sobre una supuesta investigación que tienen en contra de Andrés Manuel López Beltrán por delitos de materia de hidrocarburos. A través de un comunicado, la FGR aclaró que es falsa la información que señala que la institución contaba con testimonios de testigos protegidos para sustraer una investigación por delitos de hidrocarburos en contra del hijo del exmandatario. Asimismo, la institución puntualizó que el Ministerio Público de la Federación no cuenta con ningún dato de prueba que permite iniciar una investigación al respecto. La respuesta por parte de la Fiscalía se da luego de que el Partido Acción Nacional afirmara que el hijo del expresidente López Obrador es la cabeza del huachicol fiscal. Joaquín, el reporte.
0: Gracias, muchas gracias, y voy a ir contigo. Voy a ir contigo porque la presidenta, ¿se acuerda cuando dio, anunció que tras una consulta al Gabinete de Seguridad aprobó, ya había dicho que no en principio, pero aprobó que el secretario Omar García Harfuch representara a su gobierno, el gobierno de México, en la cumbre de la DEA allá en Buenos Aires? Pues ya empezó hoy. David Galván.
4: Así es, Joaquín, el día de hoy pues supimos que ya dio arranque allá en la ciudad de Buenos Aires esta cumbre que organiza precisamente la Administración de Control de Drogas estadounidense, la DEA, y que encabeza Terrence Cole. Este martes asistió el secretario Omar García Harfuch como el orador principal y representante de la comitiva mexicana en esta 40ª Conferencia Internacional por el Control de Drogas, a realizarse del 18 al 20 de agosto en la ciudad de Buenos Aires. La semana pasada, como bien comentaba la presidenta Claudia Sheinbaum, informó que el secretario acude con el encargo de exponer a los asistentes avances en la Estrategia Nacional de Seguridad de México y la disposición de mantener la coordinación internacional en materia de seguridad bajo la premisa, dijo, de respeto a la soberanía y sin subordinación. Tras la inauguración protocolaria de este encuentro multilateral a cargo de la Guardia Civil Argentina, inició la conferencia en la que participan responsables de seguridad y de combate al narcotráfico de más de 100 países, e incluso se habla de que podría haber una reunión bilateral entre Terrence Cole, el titular de la DEA estadounidense, y el secretario de Seguridad y Protección Ciudadana, Omar García Harfuch. Todas estas reuniones se realizan de manera privada y estamos a la espera de información oficial por parte de la Secretaría de Seguridad y Protección Ciudadana. Es la información que tenemos, Joaquín, respecto a esta cumbre que se está realizando, este encuentro de la DEA en el país sudamericano de Argentina.
0: Bueno, sí. Quiero decirle que Omar García Harfuch se ha reunido en varias ocasiones con Terrence Cole, el administrador de la DEA, y que por supuesto va a tener una reunión privada, un cara a cara, con el director de la DEA, Terrence Cole, Terry Cole, que como le he contado, él fue jefe de la DEA en México en el gobierno de López Obrador. Y luego, simultáneamente, se convirtió también en el jefe de la DEA para todo, era México y después Centroamérica. Él decidió retirarse con las críticas, con la relación, con la devastadora ofensiva de López Obrador contra la DEA y contra él, y dijo, me retiro, pero resulta que Donald Trump lo fue a buscar a su retiro en Florida y lo nombró jefe de jefes de la DEA, el administrador general. Voy a los anuncios, y después de los anuncios, la Marina asegura más de 600 kilos de explosivos en donde en Sinaloa. Más de media tonelada de explosivos. ¿Para qué los querían? Obviamente. 34 muertos van ya por la ola de calor en Mexicali. Hay reunión del gabinete legal y ampliado en Palacio Nacional, y hoy es martes con el doctor José Antonio Lozano Díaz. Continuamos.
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8: Bacalar, Quintana Roo. Famoso por su espectacular laguna de siete colores, este pueblo mágico caribeño ofrece un descanso paradisíaco inigualable. Sus aguas cristalinas de variados tonos azulados, alimentadas por cenotes submarinos, son perfectas para nadar y relajarse. El histórico fuerte de San Felipe añade una dosis de mística pirata a este entorno natural virgen, ideal para los amantes de la tranquilidad.
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10: Los osos panda nacen ciegos, rosados y con un tamaño similar al de una barra de mantequilla común de cocina.
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0: Bueno, Latinos publicó hoy, Carlos publicó unas grabaciones en donde el que habla, pues es Amílcar, Amílcar Olán. ¿Se acuerda usted de aquel que dijo que, bueno, pues si la se descarrila el tren, o sea, el interoceánico, ya es Supex? Es el mismo que está en la Bolsa de los Negocios y se ha dado a conocer que ya vive en Suiza. Bueno, pues esta conversación es de... está Amílcar, así tan Amílcar, Luis Alberto Olán, hermano de Amílcar, y un empresario, Ángel Montero, el que produjo Balastro para que comprara los amigos de Andy para el tren interoceánico, entre otros. El que está hablando, el primero que va a escuchar es la conversación entre Amílcar Olán, el amigo, y Ángel Montero, el empresario que producía Balastro.
1: Amílcar Olán, amigo íntimo y operador principal de Andy y Bobby López Beltrán, encargó a su hermano Luis Alberto asociarse con el Cártel Jalisco. En una llamada con Ángel Montero, empresario que ha producido Balastro para el clan, Amílcar presume el poder de su hermano y su participación activa en el crimen organizado.
2: Mi hermano
3: cubata al mando de todo
2: y habló con toda la gente de allá, la malandrada.
3: ¿Así?
2: Sí, sí, ya llegaron allá a hablar con él, a saludarlo y todo, y a todos se cagaron. Porque le preguntaron, ¿a poco los conoces a todos? Pues sí, son de mí, fueron de mi combo.
3: Ah, o sea, sí los conoces.
2: Sí, por eso es lo que te digo.
3: Ah, la verdad, pues ya cualquier cosa te aviso, güey.
2: Sí, cualquier cosa avísale a él.
3: Avísale, porque ¿cómo se llama? Él maneja todo eso.
2: O sea, los conoce a todos, todos son sus brothers, sus compas.
4: Él sabe que yo conozco al tanque aquí, el de la maña. Y como vio que él no lo volvieron a molestar a ese güey que lo llevó a extorsionar, que la madre, que ya no sé qué. Y ya le dije, no, que yo me llevo con el tanque, y de repente ya se quedó así. ¿A poco sí? Y me sabe la madre, me doy cuenta que ellos tienen, ya también tienen miedo, pues. Porque yo le digo, las cosas están así, tal, y ese día que yo le dije, los puse loco, pues, y de cuenta que como mañana me van a ver con ese cabrón armado, pues van a quedarse así.
2: Tú eres el que manda y el
0: otra
2: que
0: vez a Amílcar.
2: Ahora sí que ordenar todo lo que se tiene que hacer.

0: vas a notar que tú tienes que controlar a toda esa gente allá.
1: Bien, pues esta es la conversación entre los hermanos Amílcar, ¿sí? Y está Amílcar con el empresario Ángel Montero y Luis Alberto Olán, Amílcar Olán, hermano de Amílcar, con el mismo empresario. El tanque es un criminal que en un momento le voy a dar los datos para darle el peso a lo que tiene esto. Mientras tanto voy a ir contigo, David Galván, la presidenta de Morena. Ah, no está David. Bueno, entonces voy contigo, Daisy Herrera.
2: Gracias, ¿qué tal, Joaquín? Continúan las investigaciones para esclarecer el accidente ocurrido esta madrugada en el poblado La Pesca, municipio de Sotolamarina, donde cuatro elementos de la Secretaría de Marina perdieron la vida. La unidad en la que viajaban cayó al río Sotolamarina en el sitio conocido como La Draga, un muelle de concreto que por su función no cuenta con vallas o muros de contención. Hasta el momento, la Fiscalía General de Justicia y la Secretaría de Marina no han informado los nombres de los fallecidos. Sin embargo, el gobernador de Tamaulipas pues ya envió sus condolencias a las familias de estos marinos. La vocería de seguridad también ya confirmó el hecho oficialmente y dijo que pues ya se está investigando. Al parecer, los primeros indicios, Joaquín, indican pues que el conductor de esta unidad en la que viajaban perdió el control, dio un volantazo y finalmente terminan en el fondo pues de este río en esta zona conocida como La Draga. Estamos a la espera de que nos brinden más información al respecto. Joaquín.
1: Gracias, voy a los anuncios y después de los anuncios voy a hablar con el coordinador de los diputados del PRI, Rubén Moreira, que quiere fijar posición en el caso de Andrés Manuel López Beltrán. He estado buscando a un senador, incluso la misma Ariadna Montiel, pues para escuchar la otra parte, pero pues no ha sido posible. Yo aquí ya saben que escucho a las dos partes siempre y cuando quieran, por supuesto. La Marina ahora asegura 245 kilos de metanfetamina. ¿En dónde? En la aduana del aeropuerto de la Ciudad de México. Mientras que llega por todos lados. Continuamos.
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12: El desierto del Sahara era una región verde cubierta de lagos y praderas hace apenas unos 6.000 años atrás.
4: Información sorprendente.
12: Las ovejas pueden reconocer las caras de otras 50 ovejas y recordarlas durante más de 2 años sin ningún problema.
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13: En el cierre de la jornada 4 de la Liga MX, León le pegó 2-1 a Necaxa de visitante, mientras que Puebla derrotó de manera sorpresiva también de visitante 3-2 a Pachuca. Después de 4 jornadas, América y Tijuana mandan con 10 puntos, además de que son los únicos equipos invictos en el presente torneo. En tercer y cuarto lugar se encuentran Monterrey y Atlas con 9 puntos, mientras que Toluca, Pumas, Puebla, Querétaro y Chivas le siguen en el listado con 7 unidades. En el mercado de transferencias en Europa, Edson Álvarez estaría muy cerca de la Real Sociedad. El defensor mexicano estaría dispuesto incluso a reducir su salario para llegar a la Liga Española. Por su parte, el Milan habría rechazado la primera oferta del Porto por Santiago Jiménez. Informó José Luis Cuevas. 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

0: Bueno, ahora le aprecio a Rubén Moreira, que es coordinador de la bancada de los diputados del PRI, que me haya aceptado esta llamada. Rubén, ¿cómo estás? Buenas tardes.
1: Muy bien, Joaquín, a tus órdenes aquí desde San Lázaro.
0: Bien, que estamos en el tema de la visa, de la ofensiva, de la injerencia, que injerencia es una, es un sinónimo de intromisión en la soberanía de México, por la cancelación de esta visa, que se ha calificado como es una intromisión en la soberanía de México, y una decisión política, la carta del afectado, el hijo de López Obrador, y la reacción de nado sincronizado de todos los gobernadores de Morena misma y de los senadores de Morena.
1: Bueno, yo de entrada te diría que no es una intromisión, es un acto administrativo de un país que decide quitarle la visa a una persona, como también puede decidir no dársela, como también puede decidir restringirla. Eso es lo primero. Lo segundo, creo que Andy, como le dicen coloquialmente, pues tiene un problema ya con la realidad. Es decir, tratar de convertir esto en un problema del Estado mexicano, pues hay una gran distancia. Y además, pues la carta refleja, y lo digo con respeto, refleja un problema de personalidad. Dirigirse al presidente de Estados Unidos como si fuera un problema entre él y este personaje, y como si Andy fuera un factor decisivo en este país, pues creo que se está despegando de la realidad, se está, digamos, sobredimensionando la forma en la cual escribe. Y por otra parte, pues no nos dice por qué sucedió. La mayor sospecha está en el caso del huachicol, pero también puede ser por esa forma en la cual él busca sacar una raja política de los norteamericanos, pues llamándoles de todo tipo, está hablando de injerencias, criticando a su sociedad. Es difícil que un país te deje entrar cuando uno tenga ese tipo de expresiones, sobre todo si uno es político.
0: Ahora, yo insisto en que el quitarle la visa a un ciudadano, como es el hijo de López, del expresidente López Obrador, pues es una decisión soberana de cada país. Y llegué a escuchar una barbaridad de una diputada local de Morena que dijo que iba a presentar una iniciativa para que Estados Unidos no le pudiera quitar la visa a ningún mexicano, que me parece ya delirante. El punto es que yo lo veo así: el que le quiten la visa a un ciudadano mexicano no es una injerencia o una intromisión a la soberanía nacional.
1: Efectivamente, o sea, lo último que puede uno pensar es que eso es una intromisión en nuestro país. Es un acto administrativo que puede darse por muchas cosas. Acá hay la sospecha de que es por el tema del huachicol, y que también puede ser por sus posiciones políticas en relación con otro país y los adjetivos que lo usa contra la sociedad norteamericana, pero puede ser por muchas cosas, pero no es un acto de injerencia. Es más, en la mayor parte de los casos, quien da una visa o la quita puede ser que está en el puente internacional o es el que está en el consulado otorgándola o negándola. Yo creo que se sobredimensiona el mismo Andy, y que el coro de gente que trata de quedar bien con él y con su padre, hay que decirlo de esa manera, pues trata de armar este tipo de discursos y narrativas de complot. Y luego salen disparates como una ley en México para que se prohíba en otro país hacer eso. Pues eso es un disparate, ¿no? Tal vez buscando engañar a una parte de la población.
0: Ahora, yo creo que el que la tiene más clara es Pepín López Obrador, el hermano del expresidente, tío de Andy y secretario de gobierno de Tabasco, cuando dijo ayer: no van por el chico, vienen por el grande.
1: Efectivamente, él sí tiene una narrativa, pues a lo mejor no tendrá razón, pero sí muy lógica. Y además, hay que recordar algo, Joaquín. López Obrador hizo una frase que es terrible: abrazos y no balazos. Y eso significó hacia el interior de México pues una instrucción a todos sus seguidores de no hacer nada. Eso significó. Y hacia el exterior es un mensaje, pues, de impunidad. Aquí hay impunidad. Y los Estados Unidos en los últimos 10 años murieron 800.000 personas por consumo de droga, 450.000 por fentanilo. En Vietnam murieron 52.000 personas, cualquier. Entonces, ese es un motivo de preocupación para un político norteamericano de cualquier partido. Y va a ser una oferta política, pues, para satisfacer a los electores a partir de un problema. Y México le dio, pues, un gran espacio a esa oferta electoral, ¿no? Acá sucedía todo, los estados del Pacífico en manos de gobernadores de Morena que ganaron de una manera rara, que es por donde entran los el fentanilo, no se combatía el crimen, y luego pues personajes como el Andy, pues, ¿qué te diré, no? O sea, ponen en riesgo, obviamente, a la clase política de Morena.
0: ¿Tú crees que sí? ¿Por?
1: Y yo creo que sí.
0: ¿Por?
1: Yo creo que sí, sí está, porque este no va a ser un caso aislado, ¿no? Tenemos los asuntos del señor Rocha Moya, tenemos el asunto de ayer del general que sale de la prisión, no sabemos si a otra prisión o a un sistema de mayor holgura para él, y tenemos el hecho de que sigue el huachicol y siguen muchos de los problemas en este país.
0: Bueno, el huachicol, hasta donde yo sé, no ha alcanzado, después del caso de Altamira y de Ramos Arizpe, los niveles que tenía.
1: Fíjate que el caso del huachicol, necesitamos verlo en el contexto de Pemex, ¿no? Es decir, ¿por qué entró tanto combustible y el Estado no se dio cuenta? Le sirvió a Pemex para satisfacer la demanda y que no se le dispararan los precios. O sea, hay mucho que hablar. Nosotros estamos pidiendo acá en la Cámara de Diputados que venga el director de Pemex para hablar al respecto de eso, que venga el secretario de Hacienda y empezar a armar, pues digamos, a reconstruir la historia de lo que sucedió, porque es un caso muy, muy, paradigmático, ¿no? Además pasamos del huachicol, que era pinchar ductos, y se pasó a este huachicol que es
0: al
1: masivo.
0: Contrabando.
1: Sí, es ilegal, es contrabando, es un tráfico en doble sentido, de aquí para allá, o de allá hacia acá, para que siendo producto americano saliera más barato, en fin, es muy complejo.
0: Bien, pues gracias, Rubén, por contestarme.
1: No, hombre, al contrario, estamos en la Cámara, tus órdenes.
0: Bueno, que les vaya bien. Gracias, Rubén Moreira, el coordinador de los diputados del PRI. Le busqué a Ariadna Montiel, la presidenta del Comité Ejecutivo Nacional de Morena, y me contestó: buenas tardes, me disculpo, estoy presidiendo una reunión con nuestros presidentes estatales, o sea que no puede estar. Y vamos al corte. Primero vamos a Arturo Ávila, que me dice que quiere contestar, que le quiere entrar. Arturo, ¿cómo estás? Buenas tardes. Arturo Ávila es el coordinador de los diputados de Morena.
2: Gracias, Joaquín. Muy buenas tardes. Corrijo, vocero
0: vocero, tienes razón. Fracción
2: parlamentaria de Morena, no.
0: Sí, no era Ricardo Monreal, sí, claro, lo entiendo, vocero.
2: Te saludo con mucho aprecio, Joaquín.
0: Venga, a ver, veo... Ahora sí que el nado sincronizado de todo Morena, los gobernadores, los senadores, el mismo partido Morena. Yo insisto, Arturo Ávila, en que el que a un ciudadano mexicano le quiten una visa no es una injerencia. Injerencia es un sinónimo de intromisión, no es una intromisión en la soberanía nacional. Pero así lo están manejando. ¿Por qué lo están manejando así?
2: A ver, yo empezaría por decir que me parece que han hecho un enorme escándalo, sobre todo la oposición, acerca de un tema que me parece que no debería de ser un enorme escándalo. Y te voy a decir por qué. En México hay más de 130 millones de mexicanas y mexicanos. Si nosotros tomamos en cuenta las visas que reporta la embajada que otorga mensualmente, podríamos más o menos determinar, porque no hay una cifra exacta, que en México existen de 10 a 15 millones que tienen visa. Es decir, en términos concretos, estamos hablando de que casi 9 de cada 10 mexicanas y mexicanos no tienen visa.
0: Sí.
2: Es decir, el documento de visa no representa ni un certificado de buena conducta.
0: No, no.
2: No representa, por supuesto, que alguien haya cometido un delito. Es un documento soberano, por supuesto, que puede otorgar el gobierno de Estados Unidos con la facultad migratoria que tiene. Y eso me parece que debe quedar primero como un tema muy importante y destacarlo muy bien. Porque por ahí veíamos a la oposición llegando al ridículo y a la torpeza jurídica, Joaquín, de presentar incluso una denuncia en la Fiscalía General de la República, y me refiero al PAN para ser muy específico, no, argumentando que la denuncia correspondía a que le habían quitado la visa a un ciudadano, ¿no? Cuando el Departamento de Estado de Estados Unidos ha señalado con toda claridad que el año pasado quitó la visa a 175,000 personas, y reitero, no las vuelve ni delincuentes,
0: no
2: las vuelve ni perseguidos, y hay una gran cantidad en el abanico de causales, desde administrativas, desde incluso como determinación del propio Departamento de Estado, porque es una facultad a partir de los ataques terroristas que lamentablemente sufrió ese país, para determinar a quién le dan, a quién le quitan y en qué términos dan o no dan una visa. Creo que ese es el tema más relevante, ¿no? ¿Por qué estamos haciendo toda esta narrativa tan importante, habiendo temas tan importantes?
0: Yo estoy de acuerdo contigo en todo lo que has dicho.
2: Tema de una visa.
0: Una visa te la da o no otro país. Es una decisión autónoma y soberana. Estoy totalmente de acuerdo. Que no tengas visa no te altera nada, nada más que no puedes entrar al país que no te dio la visa. Eso es todo. No significa nada, no te hace mucho menos delincuente, no te hace perro del mal, no. Aquí el tema surge por la carta del hijo de López Obrador, en el tono, los descalificativos y la denuncia que hace sobre el intervencionismo en México, sobre el sistema hitleriano de Estados Unidos. Él es el que da a conocer que le quitaron la visa, nadie lo sabía más que él. Pero tú te identificas y respaldas todos los términos de la carta de Andrés Manuel López Beltrán al presidente Trump.
2: Yo insisto, Joaquín, en que la carta es una decisión personalísima de una persona que ha decidido enviar esa carta, como lo podrían hacer cualquiera o cualquier mexicano o mexicana. Lo que me parece relevante y lo que me parece un tema que debería ser motivo de análisis es por qué se ha vuelto un instrumento de golpeteo político el tema de las visas, ¿no? Porque me parece que efectivamente allá afuera, ¿no? Y me refiero específicamente a los partidos políticos, lo escuchábamos ahora mismo con el propio Rubén Moreira, lo escuchábamos incluso con el Partido Acción Nacional, cómo ellos sienten que la visa es un documento, una carta de buena conducta.
0: No.
2: Ellos sienten eso, ¿no? Y me parece que, bueno, lo que pasó aquí es, le quitaron la visa a un ciudadano mexicano, no sabemos en qué términos. Sí podemos asumir ciertas cosas, Joaquín. Fíjate qué dato te voy a dar que me parece relevante. De acuerdo a la ley antiterrorista de los Estados Unidos, si se tratara de un tema de seguridad nacional, el campo de competencia tendría que abarcar a toda la familia, por ejemplo. Y vimos hace unos días cómo un hermano, Andrés Manuel López Beltrán, subía una foto en Estados Unidos.
0: ¿Sí?
2: Y eso me parece que asume claramente que no hay un tema de seguridad nacional, que no hay un tema de crimen organizado, porque ahora, ¿no?, de acuerdo a lo que establece el propio gobierno de Estados Unidos y a la orden ejecutiva, son catalogadas como organizaciones terroristas. El hecho de la permisibilidad de que el hermano pueda estar, como se mostró en una fotografía, como si nada, deja muy claro de que más bien se trata de una posición que puede ser administrativa o incluso política por parte del gobierno de Estados Unidos. Es decir, el gobierno de Estados Unidos, Joaquín, tiene la facultad incluso política.
0: Y es una decisión soberana.
2: ¿Quién entra y quién no entra?
0: Exactamente, como todos los países. Es una decisión soberana de cada país, que no es ni que de una acusación penal, ni una acusación administrativa, ni porque estuvo más tiempo del permitido en Estados Unidos, que es una de las razones, ni porque trabajó, se dedicó a trabajar con visa de turista, que es otra de las razones, o por representar un peligro para la seguridad de Estados Unidos, que sería la tercera de las razones por la que se puede quitar una visa. Hay una cuarta que es muy amplia, la decisión del Departamento de Estado. Pero yo, de donde surge todo esto, Arturo Ávila, vocero de la bancada de Morena, es justamente de la carta y del tono de la carta. Yo te reitero la pregunta. ¿Tú avalas el contenido, la forma y fondo de esa carta?
2: Yo reitero, Joaquín, yo no puedo avalar una opinión personalísima de una persona. La opinión que yo te doy, y te la doy además como vocero del grupo parlamentario mayoritario, es que me parece que lo que es verdaderamente relevante es cómo se ha utilizado el tema de las visas para tratar de juzgar, de calificar, de emitir opiniones. Fíjate, hay una columna que a mí me gustó mucho que escribió Vanessa Romero en el periódico Reforma hace unos días, y decía, el tema de las visas es un arma política poderosa, y hacía una especie de analogía de una roca tirada en un río o en un lago con calma, ¿no? Porque la visa no requiere una investigación, no requiere una acusación ante el Departamento de Estado, no requiere absolutamente nada. Pero digamos que las ondas que se generan alrededor, ¿no?, de ese hecho específico, ayudan a que la narrativa que ha tratado de instalar el PAN y el PRI, la gente diga, no, pues claro, debe ser algo malo. Y mi punto es ese, mi punto es, más allá de la opinión personal de Andrés Manuel López Beltrán, que es su opinión personal, ¿no? Más allá de eso, me parece que este tipo de acciones, desde el punto de vista político, de alguna forma abonan a una narrativa de la oposición que han tratado de construir y que está completamente alejada de la realidad. Porque si hablamos verdaderamente de resultados, pues tenemos una reducción de más del 50% de homicidios dolosos. Sí, sí. Es más, no me creas, Joaquín, vayamos a datos de CBP, menos del 50% de muertes a causa del fentanilo, menos del 35% de incautaciones, datos de la Agencia Fronteriza de Estados Unidos. El propio Marco Rubio lo ha dicho en reiteradas ocasiones. Nunca habíamos tenido un nivel de colaboración tan importante como el que tenemos el día de hoy con el gobierno de México. Y esas son las cosas que me parece que debemos de ponderar para poder determinar cuál es la relación que tiene el gobierno de México, que es de coordinación, nunca de subordinación, y los resultados que estamos dando ambos en la lucha contra el crimen organizado.
0: Yo estoy de acuerdo con todo eso. Lo que yo digo es que todo esto estalló a partir de la carta, no de la cancelación de la visa.
2: Yo difiero, Joaquín, difiero porque me parece que el tema de las visas ha sido una narrativa permanente. No es ahora con el tema de la carta. Yo que tengo la oportunidad de estar en varias mesas de debate, en varios medios de comunicación, es recurrente la utilización de la visa por parte de la oposición como una especie de carta de buena conducta.
0: Pero eso es un tema de la oposición, ¿no?
2: Yo no sé, pero
0: de la relación bilateral
2: sobre la mesa.
0: No de la relación bilateral, que para mí es lo más importante en este momento.
2: Y la relación bilateral tiene un componente que, como ya te dije, en los datos, históricamente nunca había habido tanta colaboración, nunca subordinación, ¿no? Y también hay que decir, por supuesto, que hay, y hay que reconocerlo, ciertos sectores que han cabildeado en Estados Unidos, me refiero, por ejemplo, a Alito Moreno.
0: Que déjame, ¿sabes qué, Arturo? Déjame poner un corte y vengo contigo. Continuamos.
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0: Bien, pero mira, continúo con el vocero de los diputados de Morena, Arturo Ávila. Arturo, es que la discusión para mí no es la visa. El que haga uso de la oposición de este tema, a mí no me sorprende, pues es la oposición. A mí lo que me llamó la atención, y yo en un principio, como conté, y te lo reitero a ti, yo creí que la carta era fake, era falsa. Tuve que, no la subí de inmediato, tuve que hacer dos confirmaciones, porque yo, entonces el tema aquí, el punto, es el tono de la carta. Eso es todo, porque si hubiera dicho el hijo del expresidente, oiga, me cancelaron la visa, pues hasta podríamos decir, oye, carajo, qué poca tienen que le cancelaron la visa. Pero cuando ves esa redacción, ese arrebato, pues dices, puta, pues ¿qué pasó? Ese fue el detonante de todo, no la cancelación de la visa. Para mí, que lo veo desde aquí.
1: De acuerdo, Joaquín, y además es muy respetable, es tu opinión y la respeto, por supuesto. Mi opinión es que sí hay un elemento que no podemos dejar de ver, que tiene que ver con cómo las visas, y no me vas a dejar tú mentir, se ha hablado de la cancelación de visas a gobernadores, a senadores, se ha hablado de la cancelación de visas a una serie de personajes que están directamente relacionados con nuestro movimiento. Estas cancelaciones de visas van acompañadas de señalamientos, ¿no? Entonces, de alguna forma, esta cancelación de visa puede generar, ¿no?, en el imaginario colectivo, en la narrativa de comunicación, la impresión de que efectivamente hay algo malo, cuando ya lo hemos comentado tú y yo, y además creo que coincides conmigo. Puede ser desde una falta administrativa, desde una decisión política incluso, que además tiene su derecho el gobierno de Estados Unidos de hacerlo.
0: O de una decisión del humor en que se encuentre el cónsul cuando vas a pedir tu visa.
1: Así sucede, ¿no? Creo que hay miles de mexicanas y mexicanos que incluso llegan a pedir una visa, no se las dan la primera ocasión, después se las otorgan, y tiene que ver exactamente con el humor, con lo que ellos detectan, con las reglas que ellos tienen. Así que yo lo que te diría es, Joaquín, me parece relevante, como tú lo mencionabas, destacar qué es lo importante. Bueno, lo importante es que hoy tenemos una relación que, por lo menos en materia de seguridad, es el tema más relevante para el gobierno de Estados Unidos y para el gobierno de México, está dando resultados, ¿no? Ya te hablaba yo de las disminuciones de fentanilo, de las muertes a causa de fentanilo, pero también, por ejemplo, habría que decir que las drogas o el ingreso por drogas a través del flujo marítimo tiene una reducción del 95%, ¿no? Y me parece también que algo que hemos logrado es que también del lado de Estados Unidos hay una conciencia muy importante de que todas las armeras que están en el norte de ese país entran de forma ilegal, y el 70% de las incautaciones de armas que arman a los delincuentes en México vienen de Estados Unidos. Entonces, yo es lo que destacaría este tema de las visas. Me parece que hay que dimensionarlo en la dimensión correcta, no permitir caer en esta narrativa de la oposición de magnificar algo que le sucede.
0: Bueno, pero eso sí, no, a ver, aquí yo creo que no puedes decirle a la oposición, oiga, no hablen de eso, no.
1: No,
0: lo que tienen que dar son los argumentos, en lugar de, con todo el respeto, te lo digo, Arturo Ávila, de hacer excomunicados ya de machote.
1: Sí, no, y además de una enorme torpeza política, Joaquín, porque yo ayer veía con mucha atención la rueda de prensa del dirigente del Partido Acción Nacional, y me sorprendió mucho ver que él piensa que presentar una denuncia, ¿no?, porque a alguien le quitaron una visa, ¿no?, es una causal directa de una investigación. Pues yo me pregunto qué clase de abogado lo asesoró, qué clase de ministerio público podría avanzar incluso con una denuncia que únicamente tiene como sustento la cancelación de una visa, que no quiere decir nada, que no asume una conducta delictiva. Y esa es la brújula de la que yo hablo. Yo entiendo, y tú lo has dicho en muchas ocasiones, no tenemos una oposición en nuestro país, una oposición seria, una oposición que proponga, y entonces está en la estrategia hacer este tipo de acciones de coyuntura, fundamentalmente, que no abonan en nada al futuro de nuestro país.
0: Bien, Arturo, gracias por contestarme. Buenas tardes.
1: Un abrazo muy fuerte a la distancia, aquí desde el Centro Histórico de la ciudad, querido Joaquín.
0: No, pues ya veo que estás ahí a todo dar. Gracias, buenas tardes.
1: En la casa de la Aguilita, saludos.
0: Venga, pues voy contigo, David Galván. ¿Qué dijo la presidenta de Morena?
2: ¿Qué tal, Joaquín? La dirigente nacional de Morena, Ariadna Montiel, pues le lavó las manos al partido y adjudicó al PRI y al PAN la paternidad de los cambios legales que permitieron abrir la puerta a la importación desde el sector privado de gasolina o diésel desde el extranjero, declarándolo falsamente en las aduanas como aceite, aditivos o lubricantes para no pagar los impuestos correspondientes, el llamado huachicol fiscal. Señaló que la reforma energética de 2013, que pues impulsaron el PAN y el PRI, pues todavía con la presidencia en la mesa directiva de Ricardo Anaya, pues fue la que abrió la puerta a esta posibilidad, que era una atribución exclusiva de Petróleos Mexicanos. Así lo dice Ariadna Montiel, dirigente nacional de Morena.
3: Que Ricardo Anaya fue quien fue el central promotor de la compra de legisladores en ese tiempo. ¿Y quién lo denuncia? Pues el propio exdirector de Pemex, que hoy está detenido, acusado de una serie de delitos vinculados a todo el manejo de los recursos energéticos del país. Por eso es lamentable que cuando se señala para ellos un delito que han promovido y que han tejido estas redes de corrupción, pues se dicen perseguidos políticos y nada más falso.
2: Y bueno, Joaquín Montiel Reyes insistió en que el retiro de la visa estadounidense de Andrés Manuel López Beltrán es un tema político y parte de los ataques de la ultraderecha internacional hacia los movimientos progresistas, que trasciende lo personal, dijo, y se convierte en un asunto de soberanía nacional. Escuchemos.
3: Es un asunto político que tiene como trasfondo el querer intervenir en la política en México. Y nosotros lo rechazamos porque defendemos de manera permanente, no en este caso, sino en todos los casos, la soberanía nacional. Nuestro proyecto está sujeto a un ataque permanente de la ultraderecha internacional. Y lo decimos así porque la oposición en México pues no tiene alcances, porque no tiene representación, porque no está cerca de la gente.
2: Y bueno, Joaquín, pues así descartó la titular de Morena, la dirigente nacional de Morena, pues esta implicación, que incluso dijo la Fiscalía General de la República, ya salió a aclarar que no hay investigación abierta hacia Andrés Manuel López Beltrán. Es la información, Joaquín.
0: Además, yo difiero de esto, de que me parece, no sé, de que el movimiento de Morena está bajo un ataque permanente de la ultraderecha internacional y el trasfondo es intervenir en la política de México. Estamos hablando de una visa, por favor. Estamos hablando de una visa que le quitaron a un ciudadano. Y no veo en la cancelación de la visa, no le veo la dimensión de que tenga como trasfondo intervenir en la política de México, intervenir, como han dicho, en el proyecto de la transformación, y que sea un ataque permanente de la ultraderecha internacional. Yo no veo a la ultraderecha internacional pues sentándose en una mesa y para decir vamos a atacar permanentemente al movimiento de Morena para trascender, intervenir, como dijo, en la política de México. Yo no veo esa conspiración, no la veo. Yo insisto, veo que a un ciudadano mexicano le cancelaron una visa y que a quien se la cancelaron, Andrés Manuel López Beltrán, publicó una carta de 2 cuartillas y media dirigida al presidente Trump, donde exige que cese al secretario de Estado Marco Rubio, que cese, de lo demás lo pide 2 veces, al subsecretario Christopher Landó, y que además habla de una camarilla, habla del declive, de la desviación de la sociedad estadounidense. Ese es para mí el detonador de este conflicto, no la visa, porque podía haber dicho, ya me cancelaron la visa, además no pienso ir a Estados Unidos. Pues yo creo que le pesó mucho porque dice que no quiere ir porque es un país decadente en drogas, habla de una decisión hitleriana. Digo, en la redacción de la carta refleja muchas cosas de la personalidad de quien la firma. Se la dirige a Trump y al final dice, espero que me conteste para saber a qué atenernos. ¿Atenernos quiénes? ¿Atenernos quiénes? ¿A nombre de quién habla? Porque está usando la primera del plural. Y a mí me parece Y es preocupante, me parece sintomático que podría derivar de mantener, de continuar así en preocupante. Me parece sintomático que el tema central sea, reitero, el de la soberanía nacional, cuando López Obrador dijo, al dar a conocer su libro, que entre una de las tres causas por las que volvería a la vida política pública sería la afectación, lo que si estuviera en riesgo, la soberanía nacional. La otra es lo que es una afrenta a las Fuerzas Armadas en caso de un intento de golpe de Estado. Que ya sabrá usted cómo habrá caído eso en las Fuerzas Armadas mexicanas, que son la garantía más cotidiana de la democracia y de las instituciones de México. Y si no, está la historia. Voy a los anuncios después de los anuncios. El ministro en retiro, Javier Lainez, recuerda que la Constitución dice que la renuncia de un magistrado electoral solamente procede por causa grave, igual que la de un ministro de la Corte. Ayer la magistrada Mónica Soto no argumentó ninguna causa grave cuando anunció su renuncia en vivo. Continuamos.
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19: Estamos de vuelta con la información.

0: Bien, saludo al equipo, Ana Berta, ¿cómo está? Muy buenas tardes, Ana Berta Coronado, Oscar Satarain, el ingeniero Víctor Malpica, José Juan Padrón, Gina Trejo Briseño, Sander Jiménez, José Manuel García, en Telefórmula los saludo, Alonso Mancera, Diana Chávez Piña, Javier Mejía, Miguel Ángel Sánchez Telles, Diana Morales, Laura Flores, Regina Rosilio, y ahora le tengo a usted más información. Me está llamando el presidente del PAN que quiere un derecho de réplica, después de Laura Pérez Cisneros.
1: Gracias, Joaquín. La presidenta Sheinbaum afirma que el retiro de la visa a Andrés Manuel López Beltrán tiene que ver con el ataque y uso político de un sector del gobierno estadounidense contra su proyecto de nación. Señala que no tiene que ver con investigaciones sobre el huachicol fiscal. La Marina asegura cientos explosivos en Sinaloa. Se desconoce el paradero del exsecretario de Seguridad de Sinaloa, Gerardo Mérida Sánchez. El secretario Omar García Harfuch participa en conferencia de la DEA en Argentina. Vinculan a proceso al que provocó caída de espectacular que mató automovilista en Interlomas. Reportan 34 personas muertas por ola de calor en Mexicali. Joaquín.
0: Gracias, gracias, Laura. Y voy contigo, Ulises Soriano, el tema del accidente ahí en Interlomas, que como siempre le digo, siempre, todo se rompe por lo más delgadito, ya ni deja de la cuerda, del hilo. ¿A quién culparon? Al chofer de la revolvedora, y la constructora, y el centro comercial, y las medidas de seguridad, y todo lo demás. No, rapidito, ven, ¿a quién? El chofer. Así hicieron con los conductores de la máquina del tren de pasajeros, del tren interoceánico, que ¿a quién agarraron? A los dos maquinistas. Ya están libres. Tenían que agarrar a alguien, siempre lo más delgado del hilo. Te escucho.
2: Joaquín, efectivamente, de acuerdo, un juez ha vinculado a proceso a Carlos N., operador de la revolvedora involucrada en el accidente ocurrido en Interlomas, municipio de Huixquilucan, en el Estado de México, en el que murió una mujer de 53 años. De acuerdo con esta resolución judicial, el conductor habría golpeado con la unidad la estructura de un anuncio publicitario que posteriormente cayó sobre la camioneta en la que viajaba la víctima. Durante la audiencia inicial, el juez calificó de legal la detención y determinó procesarlo por su probable responsabilidad en el delito de homicidio culposo. Como medidas cautelares, Carlos N. deberá presentarse durante los primeros 5 días de cada mes ante el Centro Estatal de Medidas Cautelares, además de exhibir una garantía económica de 250,000 pesos. El hombre había sido detenido por policías municipales después del accidente e ingresado al centro penitenciario de Tlanepantla, Joaquín.
0: Muy bien, gracias, Ulises Soriano. Y me llama Jorge Romero, presidente del Comité Ejecutivo Nacional del PAN, del Partido Acción Nacional. Jorge, buenas tardes, te escucho.
3: ¿Cómo estás, querido Joaquín? Gusto saludarte a ti y a todo tu auditorio.
0: Venga, te escucho. Tenías un punto.
3: Estamos
0: hablando del tema de la carta de Andrés Manuel López Beltrán, la cancelación de una visa y el equiparar la cancelación de la visa a una intromisión en la soberanía nacional.
3: Sí, a ver, lo que nosotros hemos venido diciendo, Joaquín, es ridículo, todos en este país ya lo estamos diciendo, que este personaje crea que la soberanía nacional depende de si le dan la visa a él o no. ¿Acaso nosotros lo que queremos aclarar es que lo que le estamos pidiendo es a él, a Andy, él que fue el que nos dio a conocer a todo México que le cancelaron su visa y que lo hicieron mediante un oficio que él refiere? Si tan público quiere que sea el tema, entonces que nos diga qué razones le dieron a él, que él publique las razones por las cuales se las cancelaron. Porque lo que sí sabemos, Joaquín, y todos en este país, es que no te cancelan una visa porque te hayas pasado un alto.
0: Sí, cómo no, sí.
3: Bueno, vaya.
0: Sí te la cancelan, o sea, ya, por pasarte un alto te cancelan la visa.
3: Tienes razón, lo que quiero decir es, nosotros creemos que para como están las circunstancias, para los casos en los que está él señalado, no fue por una infracción de tránsito que le quitaron la visa. Eso es lo que queremos decir. Y que nosotros como PAN se lo estamos exigiendo a él, el que ya tiene la megalomanía de pedirle explicaciones a Donald Trump, bueno, pues que primero nos dé explicaciones a las y a los mexicanos, de por qué está en esta circunstancia. Y de paso también un llamado a la presidenta, Joaquín, porque en este país cada vez es más vulgarmente evidente el doble rasero. Si eres de oposición, yo como gobierno no averiguo nada, simplemente te culpo y te sentencio desde la mañanera. Adiós, Poder Judicial. Ah, pero donde seas oficialista, tampoco indago nada. Simple y sencillamente te protejo oficialmente desde la mañanera. Entonces preguntarle a la presidenta. Ayer incluso hubo otro reportaje durísimo respecto a Andy y sus cuatachotes. ¿Cuál va a ser la reacción de la presidenta? Si es que no amerita que se indague nada, por el simple hecho de que sea el hijo de quien es. Nada, nada intocable, es un ser divino, ¿no? Puede haber videos de que está casi, casi, abduciendo personas, y de todos modos es inocente por línea presidencial.
0: Saber bueno, si ya vivimos aquí, en este aunque país. Yo tenga mis diferencias, yo debo decir que no hay en México ninguna evidencia, ninguna prueba de la participación, aunque tenga yo dudas y incluso puedo llegar a tener sospechas de la participación, porque no me corresponde a mí, no soy fiscal, claro, de la participación directa en este robo de combustible. No me corresponde a mí investigarlo, no me corresponde a mí de afirmarlo si no tengo las pruebas. Esa es una investigación que corresponde a la Fiscalía General de la República, que ayer dio a conocer que no hay nada en su contra. Vamos a ver qué es lo que pueda venir de Estados Unidos. Ese es el también punto que hay que ver, y yo creo que ese es el punto de mayor interés en el movimiento.
3: Creo que también es de mucho interés, querido Joaquín, que lo sepa tu auditorio. ¿Por qué? ¿Por qué la Fiscalía en México consideró como ninguna prueba el que uno de los imputados en los expedientes de huachicol fiscal dijera en su declaración formal ante autoridad judicial que cuando no se metían con ese huachicol era porque alguien decía, tranquilos todos, porque esto es de parte de Andy? Bueno, a ver, Joaquín, coincido eso, contigo. Eso es ese dicho ya hace una prueba. No, claro, exacto. O sea, ese dicho ya hace una prueba, no, porque nadie es la voz de la verdad, pero ni siquiera indagarlo. Pues es que eso es lo que nosotros nos preguntamos. Entonces, perdón, a Ernesto Rufo sin indagar, vámonos, a una presión de máxima seguridad con una persona de 74 años. En el otro caso, no me importa ni quién lo diga, ni cuándo lo diga, ni cómo lo diga, es inocente, ni siquiera indagar. Ahí vamos en este país. Vamos a un país en donde no solamente pasan estas cosas, Joaquín, sino en donde ya no quieren que ni tú ni yo las digamos. Yo te escuché con Luisa María respecto a las listas. Ya no solo no podemos opinar en contra y ser querer ni siquiera que tú que nos escuchas en el programa de Joaquín López Dóriga nos puedas escuchar decir estas cosas. Ahí vamos. Nos dicen exagerados a la oposición, pero este es el país en el que vivimos en los tiempos de la 4T. Querido Joaquín.
0: Venga, pues gracias, Jorge Romero, presidente del Comité Ejecutivo
3: Nacional. Muchas gracias a ti, PAN. Querido Joaquín.
0: Que estés muy bien, buenas tardes.
3: Igualmente, gracias.
0: Voy a ir a unos anuncios. Voy a ir a unos anuncios. Y después de los anuncios, bueno, pues es martes del doctor José Antonio Lozano Díez. Y a ver, pues como siempre, ¿no? Te lo haces. Continúa.
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0: Panamericana y del IPAD. Querido José Antonio, ¿cómo estás?
1: Querido Joaquín, muy bien, muchas gracias. Qué gusto estar aquí.
0: ¿Cómo te fue en Harvard?
1: Muy bien, la verdad.
0: Sí.
1: Ahí tuvimos un evento ahí muy interesante y siempre se aprende en la parte académica.
0: Sí, claro. Mucho. Oye, ahí está en Boston el restaurante más antiguo de Estados Unidos.
1: 200 años cumple en el 2026. Es de 1826, se llama The Old Oyster, The Union Oyster House.
0: Así es.
1: The Union Oyster House. Y es un lugar maravilloso porque ahí tienen la famosa langosta bostoniana.
0: Pues sí,
1: maravilla, ahí junto, pegado al mar.
0: Sí, lo que pasa es, fíjate, a mí la langosta no me gusta mucho, no soy mucho de langosta. Pero el chowder es el...
1: Ah, el chowder, el clam chowder.
0: Es el puré, ¿no?
1: Sí.
0: Pero en fin, bueno, sí. Pero cuéntanos.
1: Joaquín, fíjate que te hago una pregunta y se hago al auditorio. Imagínate que hoy un grupo de personas dejara de hacer su trabajo. ¿Qué le pasaría a la economía? Pero no te hablo de lo que dejaran de trabajar en una empresa, en un banco, en algún otro lugar de gobierno, sino las personas que hoy están cuidando a un adulto mayor. Las personas que quizás hoy le dieron a un niño el desayuno en la mañana, a los padres de familia. Las personas que hoy están atendiendo a personas discapacitadas. Si esas personas no estuvieran, probablemente la economía se caería inmediatamente. Y fíjate, Joaquín, que en el año 2024, ese trabajo de cuidar a otras personas en México equivalió a una cuarta parte del PIB de México.
0: ¿Cómo crees? ¿Una cuarta parte?
1: Una cuarta parte del PIB. Las personas que cuidan a otros, desde niños, el maestro que está pendiente, los padres de familia en el tiempo que dedican a sus hijos, a sus propios padres adultos, etcétera,
0: equivale. Los cuidadores, todo esto.
1: Eso es impresionante, pero no se contabiliza, porque no se le pone un precio económico, porque en la mayoría de los casos no se paga, sino que se realiza. Pero el valor real es prácticamente una cuarta parte de la economía. Y fíjate, Joaquín, que hoy que estamos frente a la inteligencia artificial, que está esta preocupación, ahora que estaba yo en Boston, la gran preocupación que hay en universidades en Estados Unidos, la tenemos en México, es qué va a suceder en el mercado laboral. Ya está sucediendo en el mercado laboral con la intromisión de la inteligencia artificial. Gran cantidad de trabajos, por ejemplo, el de profesiones como un contador, pues ya todo lo hace la inteligencia artificial. Un abogado, que es mi profesión, ya hoy es muy fácil que te hagan un contrato, una demanda mucho mejor hecha que la que hace una persona humana. Tantos trabajos en la industria cuando hace inteligencia artificial, que ya está empezando, se logre ir hacia robots que son capaces de producir cosas físicas, ¿qué va a suceder?
0: En la medicina.
1: En la medicina, Joaquín. En la medicina, un diagnóstico hecho por la inteligencia artificial está empezando a ser mucho más exacto que el que hecho por una persona humana, porque la inteligencia artificial tiene una experiencia de casos y de información que no puede tener un cerebro humano, ni la experiencia de un médico por muchos años que lleve. Entonces, ¿cuál es la profesión del futuro? ¿Qué es lo que nos espera como humanidad? Y yo te diría aquí, Joaquín, el tema del cuidado, el cuidado de las personas. Fíjate que estamos en un mundo que está a punto, en 20 años, de necesitar mucho más cuidado que el que necesitamos hoy. Un primer aspecto muy importante. Hoy las personas están viviendo muchos más años que antes. Sí. La expectativa de vida ha crecido. Pero las tasas de natalidad se han caído de manera importante. O sea que la esperanza de vida, digamos, el promedio de vida de las personas, cada vez es mayor. Fíjate este dato. En 2023, según la Organización Mundial de la Salud, había alrededor de 1.100 millones de personas mayores de 60 años en el mundo. 1.100 millones en 2023. Para 2050 va a ser el doble. 2.100 millones de personas mayores de 60 años. ¿Eso qué significa? Eso significa que esas personas van a requerir un cuidado especial. Van a requerir que se esté con ellos. Pero fíjate que tenemos una gran paradoja, que mientras más cuidado necesitamos y mientras más desesperadamente las sociedades necesitan más enfermeras, más personas que cuiden, más personas que se dediquen.

0: dediquen a eso, cada vez hay menos. La OCDE ya advertía que la demanda de trabajadores dedicados a cuidados de largo plazo va a seguir creciendo de una manera exponencial, pero no hay quien lo haga. Y eso sí, no lo puede hacer la inteligencia artificial. Entonces aquí el punto es, ¿cuál es la profesión que nos está marcando el futuro de la inteligencia artificial? La profesión más antigua, que es la profesión que nos dio la civilización como humanidad, cuidar de otros. Porque los seres humanos, Joaquín, estamos llamados al cuidado. El cuidado nos dignifica, no solamente a la persona cuidada, sino a quien cuida a la persona. Es verdad que muchas veces cuidar a alguien más es algo desgastante, es algo difícil. Adultos mayores que te repiten lo mismo por 10, por 15 veces. El tener que estar en noches de hospital para un familiar cuidando ahí a su padre, cuidando a alguno de las personas que tenga de familia.
1: Y además es desgastante también ver el dolor y el desgaste de
0: fuertísimo.
1: Otra persona.
0: Es fuertísimo, Joaquín. El cuidado acaba con la salud del cuidador, acaba en gran medida con su paz. Pero al mismo tiempo, si se le da un sentido al cuidado, es lo más dignificante que hay. Nosotros somos una civilización porque tuvimos unos padres que nos dieron de comer, que nos cuidaron y que nos permitieron ser lo que hoy somos. Y esos padres, va a llegar el momento en que necesiten que nosotros seamos los que les demos de comer, nosotros seamos los que lo cuidemos. En la medida en que consigamos como humanidad o como sociedad ese ecosistema del cuidado, cuando entendamos que en eso está el mayor valor humano posible, que no nos quedemos solamente con la economía de las cosas, que es la que traemos desde el siglo XVIII con la revolución industrial, sino que cambiemos una concepción de la economía de las personas, donde la economía es una herramienta para que las personas se desarrollen, podremos dar el paso de la inteligencia artificial. Fíjate que, siendo algo tan básico, tan antiguo, tan concreto, es lo único a lo que nos vamos a poder dedicar real en lo que la inteligencia artificial jamás podrá hacer. Porque un robot quizás te puede atender en un hospital, pero un robot no puede pensar en ti, no puede dedicarse a ti, no puede hacer una conexión de una relación contigo como la hace otra persona.
1: Hasta ahora.
0: Hasta ahora.
1: Bueno, sí, porque sí, lo que yo quiero decir es que no sabemos en qué los alcances que va a tener este mundo de la inteligencia artificial.
0: Nadie lo sabe, Joaquín. Nadie lo sabe. Pero hoy la impresión que nos da es que todavía un robot no es capaz de darte una cosa que me parece que es fundamental, que es el amor por otra persona. El cariño, esa identificación que puede tener un hijo con su padre, con su madre, esa identificación que podemos tener con ese amigo de toda la vida. Eso es difícil que lo de la inteligencia artificial. Es verdad que mientras más información tiene la inteligencia artificial, nos podría parecer que se comporta más como un ser humano. Que si ese amigo, él lo conoció de manera que casi se comporta la inteligencia artificial como ese amigo, es verdad. Pero esa inteligencia artificial no es mi amigo.
1: Pero no va a estar contigo físicamente.
0: Así es.
1: O no sé.
0: Puede estarlo. Puede que haya un robot enfermero, por ejemplo,
1: sí,
0: que esté ahí.
1: Pero no es lo mismo. Más.
0: No, porque no es real. No es genuino. No es esa persona que te dio la vida.
1: Y otra cosa. ¿Dónde están las caricias?
0: Así es, Joaquín. Las caricias en todo el sentido de la palabra, porque hay caricias físicas, efectivamente, sí, pero hay caricias al alma. Ese enfermo que muchas veces más que la medicina necesita escuchar una voz de cariño. Aquí estoy contigo, no estás solo, te estoy acompañando. Y toda esa compañía que nosotros podemos tener con los demás, Joaquín, la vamos a necesitar después, porque vamos a llegar a una edad en la que nos vamos a ir quedando solos, una edad en la que la salud física no nos va a responder como ahora. ¿Quién va a cuidar de nosotros si hemos degradado, si hay un déficit tan enorme de cuidadores en el mundo? Entonces, este tema de la economía del cuidado me parece que es algo que se nos viene encima como humanidad. Lo habíamos venido resolviendo porque era una humanidad que crecía, en que había más niños que adultos, porque había una cierta edad hasta la que llegábamos las personas. Pero hemos casi aventado 20 años más la esperanza de vida hacia adelante y cada vez son menos los jóvenes que hay.
1: Es que primero era el triángulo, el normal, el equilátero, ¿no?
0: Así es.
1: Pero el equilátero luego se invirtió.
0: Así es.
1: Pero como equilátero, o sea, con todos sus lados iguales. Pero ahora, con esto de la inteligencia artificial, lo que sea, estando invertido el triángulo, ya no es un equilátero, es el isósceles, es el que tiene las líneas más largas. O sea, hay muchos menos abajo y muchos más arriba.
0: Así es, Joaquín. Y con una cosa de que cada vez eso continúa creciendo.
1: ¿Sí?
0: Y no vemos en el mundo que eso vaya a cambiar. Comentamos aquí en un programa que prácticamente solamente el África subsahariana está creciendo demográficamente. ¿Esto qué significa? Que los países en 20 o 30 años vamos a ser más viejos en edad, en promedio de edad. Y eso significa que la necesidad de cuidado, porque lo que siempre se plantea es el tema de las pensiones.
1: Sí, claro.
0: Y el tema de las pensiones es muy importante, es fundamental, sin duda.
1: Es vital.
0: Pero la pensión sola no resuelve el problema. Una persona, aunque tenga una pensión, si es una persona que ya no puede salir de su casa porque es un adulto mayor a cobrar la pensión, una persona que ya no puede hacer las compras, una persona que en la noche necesita que alguien esté a su lado, entonces el problema ya no solo es pensionario, es de cuidado en el sentido pleno de la palabra. Fíjate, Joaquín, que encontré una cosa que se me hizo muy bonita. Civilización significa haber construido una sociedad en la que el fuerte no abandona al frágil. Eso es lo que tenemos que construir. Para hacer una verdadera civilización, entender que en el mundo, y fíjate esta gran paradoja, en el mundo en que cada vez hay más tecnología, en el mundo en que cada vez vivimos más años, en el mundo que cada vez hay más salud, y en ese mundo cada vez somos más frágiles en promedio como humanidad. Es una humanidad que se está volviendo cada vez más frágil por temas de edad, por temas de enfermedades nuevas, pero sobre todo por ese tema de la estructura social. Una humanidad que se va a hacer más frágil. Entonces va a necesitar que el cuidado crezca. Y hoy tenemos un déficit muy importante y una mala valoración económica de lo que significa el cuidado para la sociedad.
1: Y otra cosa agregaría yo. Digo, hay excepciones, pero una mala capacitación de muchos cuidadores.
0: No hay capacitación, Joaquín. Yo creo que te diría que se hace como va surgiendo espontáneamente, pero no hay una industria profesional del cuidado. Por eso fíjate que hay una gigantesca oportunidad económica y profesional para personas que se dediquen de manera profesional a la rehabilitación, al acompañamiento, a temas como temas de geriatría adaptada, temas como telemedicina, temas como servicios domiciliarios para adultos mayores. Eso tiene un futuro impresionante. ¿Y por qué se necesita? Porque una persona no capacitada puede cometer muchos errores en el cuidado.
1: Y conmigo la mejor de las voluntades.
0: Así es. Y errores no solamente físicos. Cuando una persona está sola, Joaquín, cuando una persona está pasando por un momento ya de mayoría de edad, que necesita ese cariño, lo peor es no saber qué decirle o hacer un comentario hiriente. Eso puede dañar mucho más que una medicina que no se entregó a tiempo.
1: Sí, pues por la... Es que a veces la buena voluntad también comete errores, ¿no?
0: Absolutamente. Dicen que la buena voluntad está impregnado todas los grandes errores del mundo y el infierno está plagado de buenas intenciones, ¿no?
1: Bueno. Muchas gracias, querido doctor. El doctor José Antonio Lozano Díez, como todos los martes, presidente de la Junta de Gobierno de la Universidad Panamericana y del IPAD. Y nos vemos el viernes con...
0: Lo que no nos enseñaron en la escuela, que Joaquín, aquí nos vemos.
1: Gracias. Gracias, sí, doctor. Gracias. El doctor José Antonio Lozano Díez. Después de los anuncios, mire, presidente, esto se lo ojalá le cuenten esto. Estados Unidos acaba de iniciar un juicio contra Meta. ¿Sabe por qué? Por acusaciones de hacer adictivas las redes sociales para menores de edad. Hay una intención de hacerlas adictivas.
0: Así es, Joaquín. Así es, en los algoritmos, efectivamente.
1: Bien. El secretario Vargas Harfuch está en la cumbre de la DEA en Buenos Aires. Ahí advierte que la respuesta a las organizaciones criminales no puede ser aislada ni fragmentada. Y destaca los resultados de la estrategia de seguridad del gobierno de la presidenta Sheinbaum. La cadena CBS revela que Estados Unidos deporta en secreto a migrantes mexicanos a Guatemala y a Honduras. Continuamos.
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11: El ministro en retiro de la Suprema Corte de Justicia, Javier Laines Potisek, cuestionó la renuncia de Mónica Soto a la magistratura del Tribunal Electoral, pues la magistrada no expuso una causa grave como lo marca la Constitución. Lamentó que se interpreten las normas a conveniencia y aseguró que se está volviendo regla en México. La Secretaría de Marina y personal de la aduana del Aeropuerto Internacional de la Ciudad de México aseguraron 245 kilos de metanfetamina ocultos en 8 contenedores. También se detectaron 18 paquetes de hoja de coca en el equipaje de una pasajera procedente de Perú. La Fiscalía de Chiapas informó la detención de Elder Rubicel N., un elemento de la Fiscalía General de la República, por su presunta participación en actos de extorsión a comerciantes en el ejido de Nuevo México. Informó N. Arriaga. 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

0: Bueno, pues mire, como le había adelantado, el secretario de Seguridad Ciudadana del Gobierno Federal, Omar García Harfuch, se asistió a esta cumbre convocada por la DEA en Buenos Aires, una cumbre global sobre seguridad. La presidenta explicó que ella en principio no estaba de acuerdo en que fuera, que hizo una consulta con el Gabinete de Seguridad, y el Gabinete de Seguridad por unanimidad dijo que sí debía ir, y allá está. David, tú tienes la información, tuvo un encuentro con Terry Cole, le decía, el administrador de la DEA, y tuvo una intervención. Te escucho, tú tienes todo.
1: Así es, Joaquín, pues hay información relevante que se ha dado a conocer en los últimos minutos. Por una parte, en su cuenta de ex, el secretario de Seguridad y Protección Ciudadana, Omar García Harfuch, informó que en esta visita a Buenos Aires, Argentina, donde participa en la Conferencia Internacional para el Control de Drogas, organizada por la DEA, pues comparte los resultados de la Estrategia Nacional de Seguridad de la presidenta Claudia Sheinbaum, la cual aseguró ha fortalecido las capacidades de inteligencia, investigación y cooperación internacional de México. En el marco de esta conferencia, IDEC 2026, ante autoridades y mandos de seguridad de más de 100 países, el funcionario mexicano enfatizó que después de una década de crecimiento continuo en esta administración, en promedio diario de homicidios dolosos se redujo en menos de 2 años de 86 a 42 en julio de 2026, una disminución del 51%, que dijo en su exposición ante este auditorio que en México se cometen 44 homicidios menos al día. Los datos relevantes que presentaron los titulares de seguridad y responsables de combate al narcotráfico de estas naciones es precisamente que el Centro Nacional de Inteligencia incrementó 36% su estado de fuerza y que mantiene presencia en 9 países, además de que nuestra nación mantiene 155 órdenes de detención con fines de extradición relacionadas con investigaciones de agencias estadounidenses. Añadió que como resultado de esta estrategia de seguridad, desde el inicio de la administración han sido detenidas más de 63.500 personas por delitos de alto impacto y se han asegurado más de 32.800 armas de fuego y 518 toneladas de droga. Frente a las organizaciones criminales que operan a través de las fronteras, el secretario García Harfuch indicó que la respuesta de México no puede ser aislada ni fragmentada, por lo cual México seguirá cooperando frente a sus socios y en compañía de sus socios internacionales bajo los 3 principales principios de esta administración: responsabilidad compartida, reciprocidad, confianza mutua y además el respeto a la soberanía. En su mensaje, el encargado de coordinar los esfuerzos de las dependencias del Gabinete de Seguridad detalló que el resultado de esta cooperación con otras naciones se ha podido localizar y detener en México a objetivos prioritarios buscados por las autoridades de distintos países, entre los cuales mencionó el traslado de 92 objetivos de alto impacto a la Unión Americana y el desmantelamiento de infraestructura destinada a la producción de drogas sintéticas, además de las afectaciones a las finanzas de los grupos delictivos. Finalmente, agradeció al titular de la Administración de Control de Drogas de los Estados Unidos, Terrence Cole, por la colaboración y el intercambio oportuno de información y la invitación a este foro del 18 al 20 de agosto, y finalizó diciendo que ninguna organización criminal puede estar más fuerte que los estados cuando se actúa de manera coordinada, con determinación y con absoluto respeto a la soberanía de cada nación. Es parte de lo que va a dar a conocer la Secretaría de Seguridad y Protección Ciudadana en esta exposición que ha realizado ya el día de hoy el secretario Omar García Harfuch allá en Buenos Aires.
0: Bien, sobre esto, gracias David. Terry Cole, el director de la DEA, dijo: yo califico a García Harfuch como socio de confianza y un buen amigo de Estados Unidos. Esto lo dice el director de la DEA, Terry Cole. Y voy a ir contigo. A ver, ya me dicen que ya terminaron, ya hay conclusiones de las audiencias de las consultas sobre los derechos de las audiencias, y tú tienes toda la información. Venga, Maru.
2: Joaquín, terminó este diálogo legislativo, libertad editorial, regulación y derechos de las audiencias. Aquí solamente por parte de la autoridad acudió un secretario ejecutivo de la Comisión Reguladora de Telecomunicaciones, Enrique Pavón Baños. A pesar de haber sido invitada la comisionada presidenta y haber sido invitados los legisladores de Morena, no acudieron, como sí acudieron los titulares de la Asociación Mexicana de Derechos de las Audiencias, de la Asociación de Telecomunicaciones Independientes de México, de radiodifusoras indígenas que apenas si subsisten, dijeron, ahora sin los apoyos gubernamentales, también especialistas e investigadores de la UNAM, de la Escuela Libre de Derecho, representantes de medios de comunicación de la Coparmex, y de estos medios de comunicación los que se dijeron sumamente acosados, los de artículo 19, por ejemplo, concluyeron entre todos los actores asegurar que cualquier regulación debe en materia de medios respetar la audiencia editorial la autonomía editorial y las independencias periodísticas. Las autoridades administrativas, y eso es lo más importante, no deben asumir funciones de árbitro de la verdad o imponer sanciones sobre contenidos o a partir de criterios discrecionales, subjetivos, ya que el mismo comisionado que acudió de esta, el mismo secretario ejecutivo que acudió de esta Comisión Reguladora de Telecomunicaciones, dijo que la consulta se está haciendo a través de mensajes de texto en WhatsApp. No dijo a qué tipo de población, cuál es el rango, cómo se van a dar a conocer los resultados. Por ello, entre las conclusiones está el exigir a la autoridad que suspenda esta consulta, que se amplíe a todos los actores, y estas conclusiones las vino a decir el presidente de la Comisión de Radio y Televisión, el presidente de la Comisión de Radio y Televisión de la Cámara de Diputados, fue como nos dio así las conclusiones. Monraz Ibarra.
3: ¿Las conclusiones se van a llevar al gobierno federal o cómo?
4: Íntegras, tal cual, no les vamos a quitar absolutamente nada. Les vamos a mandar los videos y la transcripción íntegra, por supuesto, de lo que se trató el día de hoy, para que el gobierno federal tome nota de lo que dijeron universitarios. Hubo varias universidades, hubo varios excomisionados, hubo organizaciones de la sociedad civil que participaron. Fue una amplia discusión, hubo representantes de las audiencias que también dijeron señalamientos importantes, que la misma CRTC está tomando algunas atribuciones, que son complejos los mecanismos para que las mismas audiencias, los ciudadanos, puedan hacer valer sus derechos o para que participen en esta consulta.
2: Y es que la participación, nadie conoce a alguien que haya sido consultado, Joaquín, y también que toda la regulación y que toda la certeza jurídica la vean los propios legisladores, exigieron los investigadores que aquí participaron.
0: Gracias, Maru. Buenas tardes. Tengo aquí la Gaceta de la UNAM que dirige el periodista Juan Pablo Becerra Costa y dice: hoy en Ciudad de México, examen de control. También se aplicará martes y miércoles en el Palacio de los Deportes. En León y Oaxaca concluyó sin contratiempos. Ayer se realizó en Tijuana. Y dice Interiores, esto es muy interesante, ¿por qué algunas personas se enferman después de vacacionar? La FIL de la universidad dedica dos ciclos de cine a los 87 años del exilio español, muy interesante, extraordinario. Y dice que, bueno, martes y miércoles, hoy y mañana, el examen de control presencial se está llevando a cabo en el Palacio de los Deportes. Y este es el comentario, venga don Pepe.
5: Buenas tardes, Joaquín. Buenas tardes al auditorio de Radio Fórmula. La Secretaría de la Defensa Nacional y la Secretaría de Marina administran empresas estratégicas que incluyen aeropuertos, trenes, aerolíneas y servicios que son un desafío no solo para el gobierno, sino para la capacidad de las Fuerzas Armadas que han preparado personal. La presidenta Claudia Sheinbaum ratificó la política del pasado sexenio de entregar a los militares el control y manejo de una lista variopinta de empresas que dijo ayer, van muy bien, y citó como ejemplo a Mexicana de Aviación. Se entiende como método expedito darles a los militares tantas empresas estratégicas, pues ellos no dudan, solo cumplen las órdenes. Pero el hecho es que, salvo el aeropuerto Felipe Ángeles y Mexicana de Aviación, las otras exigirán algo más que voluntad política. Gracias, Joaquín, y buenas tardes.
0: Me está preguntando por qué fue Omar García Harfuch a esta conferencia de la DEA en Buenos Aires. Bueno, pues quiero decirle que él fue como invitado del director de la DEA, Terrence Cole, y fue el que pronunció el mensaje principal de la jornada ante representantes de más de 40 países. Luego tuvo una reunión con Terrence Hall, una reunión particular, un cara a cara de cooperación entre México y Estados Unidos. También estuvo en una reunión con Kevin Brousseau, zar del fentanilo de Canadá. Bien, eso es todo. Gracias, buenas tardes. Yo soy Joaquín López Dóriga y como siempre le agradezco que me escriba, que me llame, pero sobre todo en especial le agradezco, usted lo sabe, y lo sabe muy bien, que me escuche, ahora que me vea y que me sigan las redes. Gracias, fue por eso, los dejo con Mario y Javier, y nos vemos mañana, como todos los días, aquí a la 1 de la tarde. Que le vaya muy bien.
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0: tal? Muy buenas tardes, les saluda Felicitos Trujillo. Es un gusto darle la bienvenida aquí a Fórmula Noticias Sinaloa. 2:00 p.m. con 2 minutos de este martes 18 de agosto de 2026. En este espacio informativo analizamos los temas de mayor impacto: seguridad, educación, salud, del empleo, agricultura. Cada uno de los temas que definen la agenda de nuestra región. Aquí la información fluye con rapidez, precisión y compromiso, y es por eso que le presento una base con información más relevante que se ha desarrollado hasta el momento. Y habrá festejos por el grito de independencia en Sinaloa, así lo aseguró la gobernadora Geraldine Bonilla Valverde, luego de que en los últimos 2 años han suspendido las actividades derivado de la ola violenta que ha sacudido la entidad. Hasta el momento se desconocen los detalles sobre quiénes van a ser los artistas que participen en esta celebración mexicana. Continúa la violencia en la zona sur de Sinaloa, específicamente en Mazatlán, donde esta mañana fue localizada una mujer sin vida por la carretera Culiacán-Mazatlán, muy cerca del Aval. La víctima presentaba huellas de tortura. La alcaldesa de Mazatlán, Minerva Osuna Zavala, dijo que están conscientes de la situación de inseguridad que se vive en el municipio. Señaló que no se puede ocultar lo que está pasando, por lo que siguen trabajando de manera coordinada con las diferentes instancias. Hablando de Mazatlán, el secretario de Salud, Cuitlao González Galindo, aseguró que no es necesario implementar el código plata en los hospitales del puerto, esto pese a los hechos de inseguridad que se han estado registrando en el puerto. Elementos de la Policía Federal Ministerial de la Fiscalía General de la República detuvieron a 2 sujetos en un filtro de revisión instalado en el Valle del Carrizo. Esto es en la zona norte. Estas personas, identificados como Carlos y Rafael, de 25 y 30 años, originarios de Hermosillo, les aseguraron un arsenal. Traían 17 armas, cargadores, droga sintética y tenía como destino la ciudad de Culiacán. En conferencia de prensa, la Coparmex, empresarios, ciudadanos, van a anunciar que se llevará a cabo la segunda marcha por la paz en Culiacán, denominada Ponte de Pie. Se llevará a cabo el próximo domingo 13 de septiembre, esto a 2 años que inició la guerra en el estado. Se estima la participación de 60.000 personas. La lluvia que se registró ayer en Culiacán, más de 100 milímetros acumulados, de acuerdo con los especialistas, más de 40 personas rescatadas, vehículos varados y casas inundadas fueron los estragos de la tromba de ayer lunes. Una familia en el sector de Barrancos lo ha perdido todo y está clamando por ayuda. De acuerdo con el Instituto Estatal de Protección Civil, se ubicaron entre los primeros lugares del país las lluvias más que abundantes que se registraron ayer. En el Fuerte hubo 131 milímetros, en el Dorado 123, en el Estación Naranjo 106, en Culiacán fueron 100. La gobernadora Geraldine Bonilla informó que ya se está haciendo el levantamiento de las afectaciones por las precipitaciones de ayer y brindar apoyos a quienes lo requieran. 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La transmisión en vivo a través de nuestra plataforma oficial Fórmula Noticias Sinaloa. Mis perfiles, Felicitos Trujillo Castro, todas mis redes sociales, el WhatsApp lo tengo listo, 6674-722160. Mándeme un WhatsApp, comparta, mande un mensaje, que tenga su nombre y sus opiniones. Aquí las estamos mencionando. Hasta las 3 de la tarde, 3 y media de la tarde, este espacio informativo, la segunda emisión de 2 a 3:30 de la tarde. De inmediato estamos con Gilberto Mesa y es la información de seguridad que ha ocurrido en las últimas horas. Gilberto, estamos contigo, buena tarde.
1: ¿Qué tal? Felicito, te saludo, muy buena tarde. Te comento que una mujer fue localizada sin vida a un costado de la carretera México 15 Libre, en Mazatlán, Culiacán, muy cerca del poblado El Aval. El cuerpo presentaba posibles signos de violencia, fue localizada por automovilistas y permanece sin identificar. Acudió al lugar la Fiscalía General del Estado para iniciar así las investigaciones. Además, la Secretaría de la Marina localizó más de 300 artefactos explosivos improvisados y alrededor de 300 kilogramos de explosivos durante un recorrido de vigilancia en las inmediaciones del Agua Verde. Personal especializado del equipo Blonae aseguró y deshabilitó los artefactos en el sitio. Felicito a usted la información.
0: Muy bien, cualquier novedad regresamos contigo.
1: Claro que sí, muy buenas tardes.
0: Buenas tardes, Gilberto Mesa. Vaya, pues nota que ha sido tema nacional esta situación, pues más de 300 explosivos y otros 300 kilogramos precisamente son 300 artefactos de explosivos y 300 kilos de explosivo. Imagínense nada más. Esto en la comunidad de Agua Verde, en el Rosario, a eso se derivó este operativo que se estaba registrando ahí precisamente para resguardar y que no hubo afectaciones con los vecinos. Vamos con información derivada de un incidente que ocurrió con un tipo de nombre Edgar. Es esta persona, Jorge Octavio, esta persona que fue detenida en los Estados Unidos, un ciudadano mazatleco, fue detenido en San Diego, California, luego de que pues en la Ciudad de México fue agredido, fue captado en un video agrediendo muy salvajemente a una recepcionista del hotel Park Life Paradox en Santa Fe. Esta persona fue detenida en San Diego y va a ser trasladada a México. Habla Edgar Adaya, es abogado de esta recepcionista.
2: Sí, bien, pues sí, efectivamente, al parecer una corte federal ahí en San Diego, California, ordenó la deportación de Jorge Octavio a territorio mexicano para entregarlo al Instituto Nacional de Migración. Entonces, en cuanto Jorge Octavio sea entregado al Instituto Nacional de Migración, agentes del Ministerio Público, en coordinación con Policía de Investigación, deberán notificarle la orden de aprehensión vigente por el delito de femicidio en grave tentativa y hacer ejecución de la misma para ponerla a disposición del juez de control de la causa. Según la información publicada, deberá ser entregado en las próximas horas. De acuerdo, entendemos que la orden de aprehensión la gira un juez de control de la Ciudad de México, por lo tanto, quien está obligado a ejecutar la orden de aprehensión es Policía de Investigación, adscrita a la Fiscalía General de Justicia de la Ciudad de México, que es donde está la investigación, quien a su vez son los que solicitaron la orden de aprehensión al juez de control. Entonces, en cuanto Jorge Octavio pise territorio mexicano en el Instituto Nacional de Migración, agentes del Ministerio Público de la Ciudad de México, en coordinación con Policía de Investigación, adscrita a la Fiscalía, donde se está llevando a cabo la integración de la carpeta de investigación, son quienes tienen que ejecutar la orden de aprehensión.
0: Bueno, pues ahí tiene el dato esta persona, Jorge Octavio Cortés Jiménez, el agresor, quien también, de acuerdo con lo que ha declarado la Fiscalía de Sinaloa, pues tiene aquí algunas carpetas de investigación abiertas porque ha sido acusado también de algunos presuntos fraudes inmobiliarios. Bien, esta persona se espera que arribe a México en las próximas horas. La Fiscalía General del Estado reportó que ayer se registraron 5 personas sin vida en Mazatlán, 1 en el Venadillo, 2 hombres también en la Francisco Alarcón, en Escuinapa una persona en Pueblo Nuevo y otra en Laguna Azteca, fueron 3 en Mazatlán y 2 en Escuinapa. 6 denuncias por robo de vehículos y 3 denuncias por el delito de privación ilegal de la libertad. Vamos también al poblado de La Campana, esto es en Escuinapa, donde se localizó un vehículo asegurando armas de fuego, y en Ahome la detención de 2 personas con 8 armas cortas, 9 largas, cargadores y diversas dosis de droga. En Mazatlán, todos los operativos pues están buscando pacificar esta entidad que ha visto unos días que pues las cifras se les han disparado bastantes. ¿Cómo vamos en Mazatlán, Carla González? Buena tarde.
3: Muy buenas tardes, felicito a su auditorio. Así es, en Mazatlán se contabilizan ya 32 homicidios en lo que va del mes de agosto, esto de acuerdo con cifras reconocidas por la propia Secretaría de Seguridad Pública Municipal. El titular de la corporación, Otoniel Barrón Valdés, dio a conocer este dato durante una entrevista, sin embargo explicó que el registro corresponde a los hechos ocurridos durante la semana pasada y antepasada, es decir que la cifra todavía no contemplaba los homicidios registrados el día de ayer, y también el día de hoy se estuvo reportando uno en la zona rural. En lo que respecta también a estos homicidios, señaló que ha habido una disminución entre semana a semana, aunque apenas fue de 2 casos. Sin embargo, pues él señala que los operativos de seguridad ya están dando resultados. Escuchemos.
4: Lo que respecta también al homicidio de los sub-17 que enfrentaron la semana pasada, la semana pasada fueron 15 eventos, poniendo 11.7% y una leve disminución también del delito, ¿no? Entonces yo creo que eso también obedece a todas las labores de seguridad y coordinación nuestras órdenes de gobierno.
3: Y pues este martes por la mañana fue entrevistada la alcaldesa Minerva Osuna Zavala sobre estos números, recordando que días atrás ella calificó como exageradas y grotescas las cifras de homicidios que había presentado la oposición durante una sesión de cabildo, a lo que la presidenta municipal aclaró que esas expresiones no estaban dirigidas a las números o cifras como tal, sino a la manera en que desde su perspectiva pues la oposición aborda el tema de seguridad. Aún así dijo que estaría recurriendo a la Vicefiscalía de la Zona Sur para solicitar el registro oficial y tener claridad sobre las cifras que deben darse a conocer en materia de homicidios. Escuchemos.
5: Lo que pasa es que la expresión de las personas cuando lo dicen, eso es lo dantesco y exagerado. Las cifras están, eso no lo podemos negar. Lo que sí le pedí yo al vicefiscal que me diera, por favor, cuáles son las cifras, porque yo las quiero conocer, ¿no? Para dar exactamente cifras correctas, porque eso es muy importante. Ser transparente en lo que está pasando, eso lo tenemos muy claro, lo que está sucediendo, pero sí hay que dar las cifras con mucha seguridad y con honestidad. No nada más hablar por hablar. Eso es muy importante.
3: Ahí están las declaraciones de la alcaldesa, quien ella acude todos los días a la mesa de seguridad y pues se le cuestionó si en estas reuniones no se le informaba de estos datos, de esta información. Ella señala que sí, pero pues que solamente se informa lo que ocurre un día antes, previo a estas mesas. Por esta razón señaló que estaría pidiendo al vicefiscal contar con el panorama acumulado de los homicidios desde el mes de enero y hasta el día de hoy, y no únicamente con los registros diarios. También en cuanto a las medidas para reforzar la seguridad en el puerto, Osuna Zavala informó que ya hubo el arribo de más de 1,000 elementos de la Secretaría de Marina, quienes están integrando el operativo junto con la Guardia Nacional y el Ejército. Felicitos, es la información.
0: Pues qué pena que no tenga los datos de lo que está pasando en su municipio. Basta y mire con cualquier medio de comunicación que esté llevando todas estas cifras, o sea, todos los días han estado apareciendo. No es necesario ir y consultar a la fiscalía cuando es evidente. Hoy localizaron una mujer sin vida, ayer fueron tres, ya van cuatro, súmele nada más. Y además la Fiscalía General del Estado todos los días está mandando un consolidado donde viene cada homicidio doloso. No entendemos qué tan difícil puede ser revisar estas cifras que ofrece la propia fiscalía. Ahí está al alcance de todos, nada más súmele del día. La verdad es inexplicable que le quieran dar vueltas a este asunto. Están haciendo los operativos, si la situación está intensa, si la gente cree que ha sido insuficiente, también, y hacemos votos, no queremos que así pase, hacemos votos porque no se convierta en lo que pasó en Culiacán, que arrastremos 2 años de situaciones muy violentas, pero sí que den pues un mensaje contundente y acciones realmente contundentes. Sí, se han visto detenciones, pero también se ve que se ha estado recrudeciendo esta violencia. Carla, pues estamos al pendiente por tu conducto. Buena tarde.
3: Al pendiente, muy buenas tardes.
0: Vamos a la pausa breve y ya regresamos.
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12: Caminando por México.
13: Bernal, Querétaro. Este pintoresco y tranquilo pueblo colonial está custodiado por la Peña de Bernal, el tercer monolito de piedra más grande del planeta Tierra. Sus calles coloridas invitan a caminar con calma, disfrutar de sus famosas gorditas de maíz quebrado y adquirir hermosas artesanías de lana. Es un destino cargado de energía positiva, misticismo, buen vino y paisajes desérticos espectaculares.
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0: regreso, Fórmula Noticias Sinaloa, 2:19. Está la línea telefónica Jesús Vil Mendoza, es coordinador municipal de Protección Civil. Jesús, buena tarde.
1: Muy buenas tardes, felicitos. Un saludo para todo el auditorio, a tus órdenes.
0: Estuvieron bien activos ayer. Si nos puede hacer un resumen de todo lo que estuvieron realizando.
1: Bueno, muchas gracias, primeramente, por el tiempo, la llamada. Efectivamente, el día de ayer, como bien lo saben, tuvimos una tormenta que azotó prácticamente el sur poniente de la capital, aquí en Culiacán, la zona urbana que comprende, entre otros, famoso Colonia Infraí Barrancos, la Bicentenario, la López Mateos, Colonia Buenos Aires, y la parte de Huachigualapa, en Valles del Sol, alguna parte de las estancias. Todo este sector fue el que más resintió las lluvias torrenciales del día de ayer. En un corto tiempo, lluvias muy fuertes, de 3 de la tarde a 5 de la tarde, fue una lluvia muy, muy fuerte. En este sentido, pues nos abocamos, como en todas, ¿verdad?, a llevar a cabo el plan operativo de lluvias en coordinación con todos los elementos de seguridad y de auxilio, como bien lo señalas, muy movidos por todas las partes en donde se tiene señalado un arroyo peligroso, para efecto de dar atención pues a las personas que se animaron, se desesperaron a cruzar un arroyo peligroso, mismos que quedaron varados, entre otros, ¿verdad?, en la colonia Pemex, en la colonia Infonavit Barrancos, en Centenario, Lázaro Cárdenas, todo ese sector. Tuvimos ahí algún tipo de trabajo en coordinación con Tránsito Municipal. Decirte que bueno, ya ahorita, el día de la mañana, por instrucciones de nuestra presidenta Ana Miriam Ramos, estuvimos en la colonia Centenario, Ampliación Centenario, en Infonavit Barrancos, dándole atención a 70 viviendas que tuvieron alguna afectación por la introducción de agua en el interior de las mismas, felicitos, de las cuales se tiene ya un censo en coordinación con el DIF municipal, y se entregó de manera, pues digamos, inmediata para mitigar un poco esto, algunos kits de limpieza, despensas, colchonetas, etcétera, para efecto de darle la primera atención.
0: Sí, estábamos revisando. Oye, estos camiones que llamaron la atención, que hicieron virales, porque pues intentaron cruzar, se quedaron ahí varados, y ya luego ustedes los rescataron, también otras personas, por el sector de Cañadas, que históricamente pues se inunda feo ahí cada vez que llueve, y las recomendaciones pues siempre son evitar, ¿no?, el cruzar, no más que ahora, pues como que no le atendieron a la recomendación.
1: Sí, mira, muchas veces nos dicen en redes sociales, he visto yo a algunos ciudadanos, dice, oye, siempre dicen lo mismo, siempre están diciendo lo mismo, pero no nos vamos a cansar de repetirlo, felicitos, son las mismas recomendaciones, como en el COVID, que decían, lávate las manos, no te le acerques, no estornudes, evita las multitudes. Así es la temporada de lluvia, es evitar cruzar arroyos peligrosos, que no saquen a los niños a bañarse, más si están cerca de un arroyo peligroso, como lo es en Cañadas, como lo es en Barrancos, en acá para el lado de la colonia Alturas del Sur, todas estas partes bajas, en los Huizaches, en Buenos Aires, Lázaro Cárdenas, es muy peligroso, mi querido. Felicito, si es. Y eso está repitiendo, y pues no nos vamos a cansar de decirles todas las recomendaciones. Esta es la temporada de lluvias, y pues es lo que tenemos que estar diciendo, estarlo trabajando, y gracias a ustedes también, los medios de comunicación, por replicar estas recomendaciones.
0: Sí, y pues gracias por atendernos la comunicación. Sabemos que has tenido bastante, bastante actividad. Muchísimas gracias, Jesús.
1: No, al contrario, también agradecer a Tránsito, Policía Municipal, a la CFE, Telmex, ahí te van los goles, Mediacable.
0: Nomás la CFE, no, porque se tarda mucho. ¿Y luego?
1: Alumbrado público. No, fíjate que sí, yo los entiendo. Sí, sí tuvimos muchas quejas el día de ayer. Sin embargo, la verdad es que fue muy fuerte la cantidad de trabajo que tienen, pero sí, se está haciendo lo posible para que se restablezca lo más pronto posible.
0: Fíjate que en la 21 de marzo aquí tenemos un testimonio. Tienen tres días sin luz ahí por la calle Fray Andrés Tejido, tres días. Tienen niños, tienen adultos enfermos.
1: Sí, lo compartir.
0: Claro que sí, es en la calle Fray Andrés Tejido. Ahorita te mando directamente, te aprecio ahí. Dicen, tenemos tres días, o sea, cuando nada más tronó y se fue la luz. No sé qué afectaciones tendrán por ahí, pero ahorita te compartimos y te agradezco de hecho la oportunidad y tu disposición para decirle a estos vecinos. De hecho, llevamos una nota precisamente que dicen, tenemos tres días, están los niños, no tienen clases, tenemos personas enfermas ahí por la calle Fray Andrés Tejido en la avenida 21 de marzo. Ahorita te mando directamente el nombre de domicilio para que por tu conducto pues podamos ver esta solicitud. Muchísimas gracias, Jesús. Y a ver, ¿nos perdimos todos los agradecimientos o fueron todos? ¿Cuáles nos faltaron? ¿Cuáles son?
1: No, pues,
0: Telmex.
1: Telmex, Megacable. Alumbrado público.
0: Alumbrado, la Japac.
1: Parques y jardines, Japac. Obras públicas. Dirección Municipal de Salud. DIF Municipal. El mismo Ejército Mexicano.
0: Que sí, los vimos ahí también. También la CFE, por las que hayan hecho buenas, pues ya, para que no digan que no las reconocen.
1: Sí, bueno. Gracias,
0: muchísimas gracias, Jesús, que tengas una excelente tarde. Gracias por todo el trabajo que han estado realizando, porque pues mucha gente vio la lluvia y dijo que X, o dijo pan, dijo café, y otra gente vio la lluvia y dijo, Dios mío, ¿dónde me meto? Y ahí ustedes pues estuvieron al pie del cañón. Gracias por tanto trabajo. Excelente tarde, Jesús Bill Mendoza. Vamos a la pausa, es breve, ya volvemos.

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4: Brochetas de camarón y pimientos. 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Cocínalas a la plancha con un toque mínimo de ajo en polvo. Una opción marina elegante, rápida de preparar y muy magra.
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8: Estamos de regreso, Fórmula Noticias, Sinaloa, 2 de la tarde con 30 minutos. Le agradezco a la diputada por el PRI, diputada local Paola Gárate, que nos acompaña esta tarde aquí en Fórmula Noticia. Paola, ¿cómo estás? Bienvenida.
9: Hola, muy buenas tardes. Muchas gracias. Felicitos a ti, a todo el equipazo de Radio Fórmula y sobre todo al gran auditorio que nos escucha. Agradecido por la oportunidad de conversar con ustedes.
8: Te hemos invitado porque pues prácticamente se hizo viral luego de que se conociera que te había registrado como aspirante a la gubernatura del estado de Sinaloa, pero no por tu partido, por el PIS, sino por el Partido Acción Nacional.
9: Sí, mira, es una plataforma que el PAN abrió a propios y extraños, a quienes militan en el PAN, a quienes militan en otro partido y sobre todo a la sociedad civil para generar mediciones, no entre panistas, no entre PRI, sino entre la sociedad civil, y me parece el acto más congruente porque, pues bueno, desde el PRI ha sido público, permanente, insistente el llamado aliancista, la necesidad de conformar alianzas para pues lograr sacar, erradicar este cártel más terrible y más mortal que es Morena junto con sus aliados, que ha traído un estado de excepción, que es el que tenemos en Sinaloa, de ingobernabilidad. Entonces, pues eso nos requiere a todos unidos y busco ser ese factor de unidad, Si así lo considera la gente, porque nosotros estamos en territorio, Felicito, estamos en la calle, andamos en los tianguis, estamos con las buscadoras, estamos con las personas desplazadas, estamos con las víctimas de la violencia y en general con los trabajadores, con jóvenes, con mujeres, con hombres que están todas y todos afectados por la situación que actualmente estamos padeciendo, que no es vida. Entonces eso requiere altura de miras y requiere de verdad que pongamos de nuestra parte, y mi intención justo pues es esa.
8: Oye, Paola, sin embargo, el dirigente nacional Paz, Jorge Romero, pues ha dicho que no iba a haber alianzas, ¿no?, ahí con el PRI.
9: Sí, pero pues si abre esta plataforma para escuchar a la ciudadanía, no para escuchar solo a los panistas, no para defender su ideología, sino para defender a la patria, para defender la libertad, para defender a las familias, pues creo que va, es una luz de esperanza para esa apertura a sí o sí recuperar Sinaloa, y eso, una de las vías más sencillas, más holgadas, el camino más pavimentado es si conformamos una alianza total, no solo el PRI y el PAN, sino también el MC. Aquí en Sinaloa no podemos darnos el lujo de una tercer vía, aquí no alcanza, o malos, o narcoterroristas, dictadores, inhumanos, ineptos de Morena, el Verde y el PT, juntos, que son sus aliados, o las y los sinaloenses buenos, honestos, capaces y valientes, porque hoy hay que serlo, porque tenemos un gobierno criminal, vengativo.
8: Ahí con esta circunstancia, caso de que no sea una alianza, ¿estás dispuesta a irte al Partido de Acción Nacional para encabezar la candidatura a la gubernatura, siendo que ahora lo que se ha ventilado es que posiblemente vayan por el PRI Mario Zamora o la senadora Paloma

0: Mira, yo soy optimista y confío plenamente en que se dejarán guiar por la voluntad de la gente. Hoy el protagonismo lo tiene que tener la ciudadanía, no aquellos que militan en un partido, sino la gente que está en peligro su vida. No es drama, no es exageración. Ahí están los asesinatos todos los días. Hoy un cuerpo de una mujer, de nueva cuenta, una mujer más asesinada hace unos días aquí enfrente del Palacio de Gobierno. Eso es una afrenta, es una burla. Y que encima la gobernadora interina no quiera hablar del tema. Hace unas semanas un influencer ahí a unos metros de la fiscalía, en el pleno Tres Ríos, no eran ni las 8 de la noche. ¿Qué más necesita este gobierno para hacer lo que le toca? Entonces, si no lo hacen ellos, lo tenemos que hacer nosotros, y eso implica pues escuchar a la gente y junto con ellos construir las soluciones para recuperar el estado.
1: ¿Cómo es que decides pues anotarte por el Partido de Acción Nacional? Te conocemos desde hace pues bastantes años y toda tu vida pues has sido militante y pues parte fundamental del PRI, incluso pues dirigente, y pues
0: y es mi familia, por todos, claro, los ahí. Y es mi familia y por todos los cargos y no cargos, desde a mí me parieron el PRI desde niña. Y voy a estar siempre orgullosa de eso, siempre agradecida, tanto que en cada encargo busco hacer el máximo de mi esfuerzo, de mi capacidad, para estar 24/7 trabajando, con cargo y sin cargo, para coadyuvar al partido y a la sociedad. Porque antes de serle leal a un partido, a un instituto político, hay que serle leal a tus principios de valores, a tu escala de... con esa solidez que fuiste creada, pues. Y hoy lo que está en juego es el destino de Sinaloa, y ante eso pues no podemos poner resistencia, al contrario, aprovechar las oportunidades. Recibí la invitación de Acción Nacional y decidí aceptarla porque vi esa apertura. Entonces, ojalá que quienes han levantado la mano por otros partidos también se inscriban, para que nos mida la gente y sea la ciudadanía la que decida a quién tiene el arraigo, quién sí vive en Sinaloa permanentemente, quién sí lo recorre, con quién le genera confianza, con quién se identifican, con quién sienten que sí lo representaría para encabezar esta gran alianza, esta gran coalición opositora. MC, el PAS, Somos México, y la gente que no tiene partido.
1: Te iba a comentar que si has tenido acercamiento incluso con las otras fuerzas políticas, en este caso MC y los otros nuevos partidos, el PAS, pues incluido, ya creo que Robespierre Lizarra comentó por ahí en alguna ocasión que podría tener interés el de contender ahí a la candidatura. ¿Has tenido otros acercamientos? ¿Se han acercado, mejor dicho, estos partidos contigo?
0: Claro que sí, mira, inclusive nacional, local, municipal. Obviamente mi compañera Elizabeth Montoya, que por cierto ya estamos en una alianza legislativa. Yo presenté recientemente una iniciativa de ley de modificación a obras públicas junto con la ciudadanía, con expertos en la materia, con el Observatorio Ciudadano Mazatlán, con organismos de la sociedad civil especializados, y lo firmó también Acción Nacional, el PRI, MC. Y bueno, con Elizabeth hay mucha comunicación, te digo, con MC Nacional, con otras fuerzas dentro de MC, Mirna Velázquez, que estaba ahí con la familia de Sergio Torres, mi amigo, que no está con nosotros, está con vida, bendito Dios, y yo confío y le pido todas sus oraciones para que pronto se recupere, se restablezca, pueda estar ya en todas las condiciones plenas, para que siga dando la batalla con nosotros del lado correcto. Con gente del PAS, estuve yo en el 14 aniversario, aprovecho de nuevo para reiterar mi felicitación por los 14 años de fundación del partido. Asesinaron a su líder, no está con nosotros tampoco Héctor Melecio Cuen, y las circunstancias pues orillan a eso, a echarle un montón, insisto, porque no es una competencia pareja, democrática, tienen todo y hacen uso de eso. Y abuso, más bien, más que uso, porque están copados los órganos que tendrían que ser autónomos, independientes, pues ¿cuál? Si ahí está toda la familia, el senador Enrique Insunza, que por cierto es requerido por las autoridades de el Distrito Sur de Nueva York, de Estados Unidos, de manera formal. Conmigo rápido me denunció por daños a su moral, a su honra, a su buen nombre, y yo me lo veo desesperado queriendo limpiar esa honra y ese buen nombre, porque hubiera pedido licencia y se hubiera entregado y se hubiera defendido conforme a su derecho. Y ni él ni los otros siete lo hicieron, ¿no? Solamente dos pruebas y llegaron allá.
1: Sí, nada más, este...
0: Y eso no se nos puede olvidar, exacto, porque los recibos de la luz siguen caros, la gente está sola, los encharcamientos, relampaguea, se va la luz, y cara, y ahora está el agua, y vemos cómo se vuelven ríos las calles y las alcantarillas, y ponen en riesgo la vida por la ineficiencia, por la ineptitud. La JAPAC era un ejemplo, la Junta de Agua Potable, que venían a estudiarla no solo a nivel nacional, a nivel internacional, es una empresa de clase mundial. Todo lo que toca Morena lo destruye, pero lo bueno de todo esto es que le podemos poner fin. Podemos rescatar el Estado si nos unimos, todas las y los sinaloenses, de quienes están escuchando, desde su trabajo, el camino a su casa, que sepan que si nunca antes habían participado en política, no lo vean en esta ocasión como política, como apoyar un partido, no, es apoyar tu vida, tu supervivencia aquí en Sinaloa, porque no podemos seguir sobreviviendo como lo estamos haciendo hasta hoy. Tenemos que luchar todas y todos, dar un paso y destinar un poco de nuestro tiempo, de nuestro talento, de nuestras relaciones, hablar del tema en nuestra familia cuando nos juntamos para poner lo propio. Hoy Sinaloa nos necesita a todas y a todos y nos necesita unidos.
1: Oye, Paula, en tu partido, en el PRI, ¿hay alguna convocatoria o nada más es a quienes ellos determinen quién puede ser el candidato o candidata? Y en el PAN también, ¿cuándo vence este plazo? ¿Ya cerró la convocatoria o qué más sigue ahí para seleccionar?
0: En el PRI, en marzo pasado, se anunciaron los defensores de cada estado, lo anunciaron en el Comité Ejecutivo Nacional, estuvieron allá, se hizo un gran evento. Y en torno a eso se han girado varias acciones que hemos visto reflejadas acá. En el PAN sigue, creo, la pues parte del proceso que habían anunciado ellos mismos en esta apertura ciudadana, pues varias acciones, ¿no? Foros de propuestas, inclusive manifestación de respaldos a través de firmas, hay una serie de pasos que también van a ir anunciando.
1: Oye, Paula, finalmente, hace un tiempo, hemos seguido muy de cerca esta trayectoria, y hace tiempo este incidente que hubo ahí al exterior de tu casa, con esta corona fúnebre, desde entonces se giró que deberías de traer seguridad. Preguntarte si todavía cuentas con esa seguridad que te está acompañando, y pues más ahora que pues has escalado a otro nivel, ahora pues ya con una mira puesta en la precandidatura a la gubernatura del estado.
0: Gracias a Dios y a un amparo que unos abogados jóvenes, talentosos, capaces, valientes, me ayudaron, presentamos, y de los poquitos jueces que quedan con trayectoria, porque tuvo que ir al circo de la elección de acordeón, pues inmediatamente giró las medidas cautelares y ordenó, sentando precedente. Felicito a su auditorio, porque generalmente se manda a la cadena de seguridad, pero en esta ocasión ni siquiera solamente a la Secretaría de Gobernación. Lo más alto que había dado una orden judicial era a la Secretaría de Gobernación. En esta ocasión, mi caso se turnó directo a la Presidenta de la República y luego a los demás, para que en menos de 24 horas se otorgara seguridad. Todavía lo tengo, están dos patrullas de la Guardia Nacional generalmente acompañándome en todos los traslados que estamos realizando a lo largo y ancho del estado, ¿no?
1: Muy bien, pues yo te agradezco que nos hayas acompañado y pues seguimos al pendiente. Muchísimas gracias.
0: Al contrario, te agradezco la oportunidad, y de nueva cuenta aprovecho para invitar a todas y todos que han levantado la mano a que pongamos al centro a Sinaloa y nos unamos. Y la gente que sepa que pues va a tener en mí a una aliada para luchar junto con ellos por rescatar el estado.
1: Muchísimas gracias, la diputada local por el PRI, Paula Gárate, aquí en Fórmula Noticias Sinaloa. Son las 2:42, pausa breve, ya volvemos.
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5: Pátzcuaro, Michoacán. Bordeando su célebre lago, este encantador rincón michoacano destaca por sus plazas empedradas, casas de fachadas blancas y tejados de barro. Posee una profunda herencia purépecha que se manifiesta en sus coloridas artesanías y rica gastronomía tradicional. Durante la Noche de Muertos, el pueblo y la isla de Janitzio se iluminan con velas, creando un espectáculo ritual conmovedor.
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10: El presidente de la Comisión de Radio y Televisión en la Cámara de Diputados, Miguel Ángel Monraz, pidió que cualquier regulación que se plantee hacer a los medios de comunicación respete la autonomía editorial y fortalezca los derechos de las audiencias, garantizando la libertad de expresión. La Secretaría de Salud de Baja California informó que la actual temporada de calor ha dejado 34 muertos, 3 por deshidratación extrema y 31 por golpe de calor. Ante esto, las autoridades pidieron a la población no exponerse tanto tiempo al sol y mantenerse hidratados. El gobierno federal informó que a partir del 1 de septiembre las cifras preliminares de homicidios dolosos y robo de vehículos podrían ser consultadas en la página oficial del Gabinete de Seguridad. Detalló que las cifras correspondientes a los 32 estados serán publicadas diariamente. Informó Itzel Vanegas. 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

0: de la tarde con 45 minutos, como cada martes, la periodista investigadora Damaris López aquí en Fórmula Noticias Sinaloa. Doctora, ¿cómo estás? Bienvenida.
1: ¿Qué tal? Muy buenas tardes, doctor. Felicitos aquí en este martes, que también amenaza con lluvia.
0: Sí, es que ayer estuvo intenso toda la situación, la verdad, sí. Y ahorita hablamos con Jesús Vil Mendoza. De hecho, les agradezco porque mientras en algunos lugares pues vemos la lluvia y vemos y pensamos en café, en cakes, en galletas o el pan o en otros lados pues con mucho preocupación, pues dónde me meto, y luego con tanta agua, pues ahora qué cuesta pongo, y más a los que les tocó estas afluentes, sí, de agua. Ya todos los equipos de voluntarios, Protección Civil, pues haciendo lo que mejor saben, y aparte les pagan, dice algunos, no, otros que son voluntarios, y les agradecemos por este gran esfuerzo. Pero sin duda, pues ahorita parece que sigue el pronóstico, hay que verlo, y lo que se viene también, el pronóstico es lo político, ¿no? Ya tiene como que rato con esto.
1: Así es, este pronóstico político con un calendario electoral oficial que no marca el banderazo de salida, pero los partidos ya calientan motores. En Sinaloa, la carrera para la gubernatura del año próximo ya comenzó en los hechos desde hace meses. Los aspirantes a las candidaturas están activos en medios de comunicación, redes, colonias populares y puntos rurales para darse a conocer, en especial los de Morena, mientras que PAN, PRI y Movimiento Ciudadano pues todavía no concretan lo que podría constituirse como una alianza opositora. El tema es quién encabezará la alianza y cómo se repartirán las demás posiciones. Parece que esperan los resultados, en este caso, de quién será el defensor o defensora de la coordinación de la defensa de la Cuarta Transformación. Los tiempos electorales tienen calendario, pero la política pues tiene sus propios relojes. Aquí en Sinaloa todavía no comienzan formalmente las precampañas rumbo a la elección del 2027, ojo, formalmente, pero en los hechos la carrera ya está en marcha. El PRI impulsa la construcción de una alianza opositora y tiene en este caso, pues vamos a perfilar, dicen así como no queriendo, que es el que más ha levantado la mano, Mario Zamora. Uno de sus perfiles, el PAN, mantiene abierta la definición entre distintos aspirantes y enfrenta el dilema si caminar solo o sumarse a un frente opositor. Y pues ahí tenemos, ya escuchamos, la acabamos de tener aquí en cabina, a la diputada local Paola Garate, quien ya se apuntó para el proceso interno de Acción Nacional. Mientras, el Movimiento Ciudadano insiste por ahora en competir por separado y hacer alianzas con la gente. Así, más que una candidatura definida, lo que hoy observamos es una disputa para posicionar, en este caso, alianzas y liderazgos, mientras que Morena avanza en la construcción de su estrategia electoral. Por lo pronto, el Instituto Nacional Electoral, el INE, activó el calendario que aplicará en los comicios. Será el 10 de septiembre el arranque formal del proceso federal, por lo que la oposición en Sinaloa pues tiene muy encima los tiempos y no se visualiza por ahora, o por lo menos no públicamente, fuertemente, un acuerdo para esta alianza. Este calendario contempla que las precampañas arrancarán en la primera semana de enero del próximo año y van a culminar el 12 de febrero, con un esquema diferenciado por bloques en estados para ordenar los procesos internos de los partidos. El registro de candidaturas, para que usted vaya tomando nota, se va a llevar a cabo del 22 de marzo al 3 de abril, y las campañas, es decir, todavía nos faltan las campañas, van a ser en los primeros días de abril para concluir el día 2 de junio. Hay que recordar que la votación será el día 6 de junio del año próximo y los cómputos serán del 9 y el 11 de ese mes. Así es que pues ya nos tenemos que ir acostumbrando que durante los próximos meses la política electoral pues va a estar cada vez más presente en la conversación cotidiana. Va a haber nombres, alianzas, rupturas, encuestas, en fin, muchísimas cosas, y por supuesto las promesas que no pueden faltar, pero también hay algo importante: el tiempo. Tiempo para escuchar, comparar, cuestionar y evaluar a quienes buscan el voto de los ciudadanos, porque más allá de las estrategias de los partidos y las disputas por las candidaturas, al final es la ciudadanía quien tiene la última palabra en las urnas. Así es que todavía queda tiempo para ver las fichas, ver las cartas, pensar con calma y no decidir por adelantado.
0: Oye, doctora, se ha visto, de hecho, hace unos días, y contra este colectivo ahí de ciudadanos y la presidenta del Coparmex, que acaban de hacer una denuncia en contra de todos los candidatos, ahora sí que fueron parejos, ¿no? Todos los de Morena que buscan esta coordinación de la defensa de la Cuarta Transformación, también creo que del PAN, quien estaba haciendo algunas pintas de barda, creo que era Roxana Rubio. El caso es que dicen que son actos anticipados de campaña en estar promocionando su imagen y que pues falta, pero pues bastante, ¿no?, para que se den apenas las precampañas.
1: Falta bastante y hay una situación aquí, ¿verdad? Siempre hay de alguna manera señalamientos u otros, pero pues obviamente quienes aspiran buscan estar en la conversación, buscan dar a conocer su nombre, y eso es obvio y claro, ¿no? Pero aquí es el órgano electoral, pues quien debe de tener la última palabra y en su caso, vamos a llamarlo coloquialmente, meter en cintura a quienes violentan los tiempos o la ley, pero pues de alguna forma siempre algunos huecos para poder en este caso realizar algunas acciones, que siempre hay señalamientos de que se consideran actos anticipados de campaña, pero sí, realmente el proceso ya con los tiempos de el INE establecidos, pues todavía le falta tiempo.
0: Ahora entrevistaban es personaje Manuel Jacobo, creo que trae una actividad de despintar las barras, ¿no?
1: Volverlas a pintar, que no sabe el nombre y de las personas.
0: Ahí, lo estaba viendo porque ahí traían el dato de bastantes barras ahí que han pintado. Creo que esto, pues, a mi punto particular de vista, pues, refleja el hartazgo, ¿no?, que hay con la ciudadanía, que no sé qué tan redituable políticamente o qué tan posicionado se pueda poner el nombre de una persona colocándolo en las paredes. Digo, históricamente se ha hecho, yo creo que desde niño he visto que las paredes están marcadas con los nombres de algún candidato, de cualquier X partido, partidos que ya ni siquiera existen y ahí están todavía. ¿Qué tan redituable será el tener su nombre en una barda, a veces sin permiso o con permiso?
1: Bueno, pues en este caso el chiste es posicionar el nombre entre los ciudadanos, y de alguna manera siempre se ha hecho. Yo no sé si alguien de los que nos está escuchando hace años, cuando se colocaban más pendones en las calles, no había lugar para uno más, te parabas en lo que es la Lomita, en las escaleras de la Lomita, y veías la avenida Álvaro Obregón, que ajá, parecía carnaval, pero nada más de puro pendón con la fotografía y la cara de los candidatos. Ahorita no vemos efectivamente una cosa exagerada, ¿no? Pero pues evidentemente se busca llegar que la gente de algún modo se le clave en la mente el nombre de la persona, sí, aspirante. Y hay en este caso también pues organizaciones, gente que puede decir es un exceso, a lo mejor hay gente que ni caso les hace o se le olvida, y realmente llega el día de la elección y hay mucha gente que no sabe ni siquiera en qué distrito vive. Entonces yo creo que estamos en los extremos, ¿no? Por un lado nos vemos bombardeados de propaganda, pero también por otro hay gente que realmente no hace caso a los procesos, sí, electorales.
0: Aquí está, es el Jacobo Miller, dice que han pintado 285 barras, ya las han vuelto blancas, pero que pues antes tenían rótulo de diferentes candidatas y candidatos ahí que están pues colocando su nombre, pues buscando, ¿no?, quedar posicionados para los próximos encuestas y próximas elecciones.
1: ¿Ahora en qué espacio se pintan? ¿Son bardas de una casa que el propietario da permiso porque a lo mejor es militante, simpatizante de X o Y candidato, partido? Pues bueno, pues es su barda, a lo mejor él dio la autorización.
0: O pone su lona.
1: O su lona. Dicho, ¿no? Sí. O si son espacios públicos que pues deben de tener otro tipo de uso, entonces habrá que revisar, ¿no? Pero a fin de cuentas pues son organizaciones ciudadanas que dicen, oye, pues hay otros asuntos que atender en lugar de andar pintando bardas.
0: Bueno, pues te agradezco bastante, doctora, que nos hayas acompañado acá.
1: Gracias, muy buenas tardes.
0: Buenas tardes. Ah, por cierto, ya que estamos en estos temas, vamos a ir con este anuncio que hizo. Vamos a ir a este reporte grabado de Gilberto Mesa, la convocatoria a una marcha por los 2 años ya de violencia que se han estado registrando en la entidad.
2: Colectivos civiles y grupos sociales convocaron una marcha ciudadana por la paz y la seguridad en Sinaloa, que se realizará el próximo 13 de septiembre a las 9:00 en las inmediaciones de la Lomita en Culiacán. Escuchemos.
3: Convocamos por Sinaloa, convocamos por la paz, por la seguridad, por nuestras familias, por nuestros empleos, por nuestros negocios, por nuestras comunidades y por el derecho elemental de vivir sin miedo. Y estamos convencidos de que los ciudadanos harán su parte, salir y marchar, hacerse escuchar, porque a 2 años, 24 meses, 96 semanas y aproximadamente 730 días, hay una pregunta que ya no podemos seguir posponiendo. ¿Hasta cuándo? Y hay otra pregunta que también debemos de plantear. ¿Hasta cuándo las organizaciones políticas de oposición entenderán el mandato ciudadano? Sinaloa necesita la mayor unidad posible, una unidad que esté por encima de intereses personales, de grupos y de estrategias electorales individuales de cara a 2027. Porque primero está Sinaloa, primero están los ciudadanos. Como miembro de la organización civil Súmate AC, quiero dejar hoy un mensaje muy sencillo. La sociedad ya está haciendo su parte, ahora corresponde a los gobiernos hacer la suya y corresponde también a las fuerzas políticas escuchar el mensaje de una sociedad que está cansada, pero no está derrotada. Todos somos Sinaloa, todos estamos de pie y todos podemos hacer nuestra parte.
2: Los convocantes aclararon que la marcha será ciudadana y apartidista y llamaron a todos los sectores de la sociedad a participar para exigir a la autoridad paz y tranquilidad para Sinaloa. Informó para Radio Fórmula Gilberto Mesa.
0: Bien, pues esto es el anuncio que han hecho estos organismos. Vamos a la pausa 2:57, pausa, ahora ya volvemos.

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0: Estamos de regreso a Fórmula Noticias Sinaloa, Colonia 21 de marzo. Nos están reportando, ya son 3 días sin luz por la calle Fray Andrés Tello. Ya Protección Civil pues se ha hecho cargo, precisamente la ESCO Jesús Vil Mendoza, la gestión para dar la atención a esta familia que dice que tiene tres días sin luz.
1: Buenos días, solicitamos el apoyo para que CFE nos atienda. Llevamos 3 días sin luz en la colonia 21 de marzo, calle Fray Andrés Tello. Tenemos niños y personas de la tercera edad sufriendo con el calor. Ya hemos hecho el reporte y nada más nos dicen que lo están atendiendo, pero no hay para cuándo.
0: Bueno, pues esperemos que ahora sí les pongan atención. Muchas gracias. Vamos con Samuel Sánchez, una familia también en Barrancos, pide ayuda. Buena tarde.
2: ¿Qué tal? Un gusto poder saludarte, Felicitos. Buena tarde, compartirte con viviendas todavía cubiertas de lodo y gran parte de su patrimonio perdido. Vecinos de Barrancos y Prolongación Centenario acudieron este martes al Ayuntamiento de Culiacán para solicitar ayuda luego de que las fuertes lluvias provocaran el desbordamiento de un canal pluvial y el agua alcanzó más de 1 metro de altura dentro de algunos hogares. Hablamos con Mariela López, quien es vecina de la Prolongación Centenario, y ella relató que se encontraba trabajando cuando su hijo de 17 años le llamó para decirle que el agua comenzaba a entrar. Ante el peligro le pidió subir a la planta alta y olvidarse de las pertenencias. Al regresar encontró refrigerador, estufa, lavadora, muebles, ropa y hasta vehículos severamente dañados. La familia también pasó parte de la noche sin agua potable y energía eléctrica. Así lo narró.
3: Nuestra casa se inundaron de 1 metro hasta 1.20 metros, siendo pérdida total todo lo que son lo básico, refrigerador, estufa, lavadoras, sillones, sillas, todo fue un desastre, es un caos, no sirve para nada. Además, carros totalmente en pérdida porque fueron inundados también. Fue un desastre total. El canal pluvial que tenemos enfrente por calle Municipio Libre, de Rumanía hacia las Torres, como se los he dicho a mis representantes de gobierno, presidente y gobernador, el canal pluvial no tiene la capacidad para almacenar tanta agua que baja por ese canal. Además, la falta de un plan de desarrollo pluvial en ese sector es urgente. Ya los niveles no dan. ¿No dan?
2: Los vecinos fueron atendidos en el Ayuntamiento de Culiacán, donde recibieron el compromiso de brindar apoyo a las familias damnificadas y realizar adecuaciones en la infraestructura pluvial. Es mi reporte, Felicitos.
0: Bien, muchas gracias, Samuel.
2: Buena tarde.
0: Buena tarde, David Miranda, la gobernadora al respecto. Buena tarde.
4: Buena tarde, Felicitos. Tras las fuertes lluvias registradas en Culiacán, el gobierno de Sinaloa realiza un levantamiento preliminar de daños
5: para identificar a las familias afectadas y brindarles apoyo. La gobernadora de Sinaloa informó que de manera preliminar se tiene registro de alrededor de 65 viviendas a las que ingresó el agua, por lo que se enviarán equipos de gobierno del estado para atender a las personas damnificadas. Señaló que también se mantiene atención en comunidades de otros municipios como Mocorito, donde recientemente se registraron escurrimientos importantes.
6: Se les había subido el nivel a mandar el equipo de gobierno para que atienda a esas personas, así como hemos mandado a otros municipios y a otras comunidades. Ya vieron, hace unas semanas estuve en Mocorito atendiendo personalmente, y ahorita vamos a juntarnos con el secretario de Obras Públicas, por cierto. Mocorito, también un escurrimiento muy fuerte de agua, ya se está atendiendo, se hizo trasladar a la comunidad para que encauzar el agua y no se venga a las casas. De igual manera, aquí en Culiacán vamos a estar enviando a
7: los que se les apoyo.
6: Tenemos albergues habilitados en todo el estado, servicio de protección en sus páginas, tiene puntualizado dónde está cada albergue, ahí están muy atentos cuando ocurran temas como los de ayer, como este suceso que llovió mucho, gracias a Dios, y por cierto, informar a la ciudadanía.
5: La mandataria recordó que existen albergues habilitados en distintos puntos del estado y llamó a la población a mantenerse atenta a los avisos de Protección Civil, donde se puede consultar la ubicación de estos espacios y las recomendaciones ante fenómenos meteorológicos. Felicitos.
0: Habló algo de estos camiones que fueron captados, hicieron virales, porque traían pasaje y aún así cruzaron los afluentes.
5: Sí, luego de que estos dos camiones urbanos quedaran varados ayer en corrientes de agua en Culiacán, dejando a 25 personas que tuvieron que ser rescatadas por Protección Civil, la gobernadora de Sinaloa llamó a los operadores del transporte público a extremar precauciones durante la temporada de lluvias. La mandataria estatal consideró que los choferes en un acto irresponsable cuando intentan atravesar zonas de riesgo, por lo que pidió estar atentos a los pronósticos y avisos emitidos por Protección Civil y Gobierno del Estado. Escuchemos.
7: Páginas institucionales de Protección Civil, de Gobierno del Estado, para que sepan cómo va a estar el pronóstico del día y evitar pasar por esa zona.
8: ¿Cómo se les va a apoyar?
9: ¿No habrá manera de sancionarlo? ¿No habrá manera de sancionar a los choferes? Porque es un acto finalmente de responsabilidad. ¿Es un acto irresponsable o hay manera de sancionarlos a los choferes?
7: Es un acto irresponsable por parte de los choferes de los camiones, es por eso que solicito que tenemos que cuidar las vidas que traen ellos en los camiones cuando transportan con la ciudad y más en esta temporada de lluvia. Así que tienen mucha precaución, no solamente los transportistas, también nosotros.
5: La gobernadora también planteó la posibilidad de que los operadores que incurran en este tipo de conductas puedan ser sancionados, al considerar que no solo deben extremar precauciones los transportistas, sino también todos los ciudadanos ante las condiciones climáticas. Felicitos el reporte.
0: Así es, no pueden arriesgar tanto con vidas que van bajo su cuidado. Bueno, por cierto, todo eso que nos platiques ahorita, más información, la gobernadora Geraldine Bonilla Valverde dijo desconocer la situación del exsecretario de Seguridad Pública, Gerardo Mérida Sánchez, cuyo proceso judicial se desarrolla en los Estados Unidos, luego de que se dio a conocer que habría salido de la prisión federal en Nueva York. Geraldine Bonilla dijo que solamente conoce la información que se ha estado publicando en diversos medios de comunicación y redes sociales. Parte de lo que dice brevemente la gobernadora Yaldén Bonilla. Y sobre el asunto del sorgo, también hay novedades.
5: Luego de que Sinaloa enviara sus primeros 5 contenedores de sorgo a China como parte del acuerdo para exportar hasta 1.2 millones de toneladas, la gobernadora del estado destacó la posibilidad de abrir un nuevo mercado para los productores sinaloenses. La mandataria señaló que el envío realizado el pasado sábado representa una buena noticia para el campo y las familias de Sinaloa, aunque aclaró que aún se espera que el producto supere las pruebas de calidad requeridas por las autoridades chinas. Escuchemos.
7: Tiene una muy buena temporada para el próximo año para los agricultores. Ya saben también el anuncio que hicimos que se empieza, que el día sábado se enviaron 5 contenedores con sorgo a China para que pasen las pruebas de calidad, para que ahora Sinaloa sea importador de sorgo. Eso es una muy buena noticia, para el campo de Sinaloa y para las familias sinaloenses. Un nuevo mercado para Sinaloa puede surgir con el sorgo en China. Y más productos que están dispuestos a llevar de aquí de Sinaloa. Estuvimos en pláticas con los representantes de la empresa y están muy interesados en que Sinaloa importe no solamente sorgo, sino también cacahuates, sino que también carnes, al igual que también alfalfa.
5: La gobernadora agregó que durante las conversaciones con representantes de la empresa involucrada en el acuerdo, también se planteó el interés de adquirir otros productos sinaloenses, entre ellos cacahuate, carne y alfalfa. Consideró que la apertura del mercado chino podría representar nuevas oportunidades para los productores del estado y contribuir a una buena temporada para el campo durante el próximo año. Felicitos la información.
0: Bien, muchas gracias, David, y vamos directamente con esto que dice la gobernadora Geraldine Bonilla Valverde sobre estos citatorios, estas investigaciones que se están realizando en contra de productores agrícolas que estuvieron manifestándose en algunas casetas de peaje en el estado, luego de que productores fueron citados a comparecer por la presunta participación en estas protestas. Geraldine Bonilla Valverde dijo desconocer cómo está avanzando este proceso, ya que serán los propios involucrados quienes rindan cuentas ante la Fiscalía General de la República.
10: Sí.
8: proceso o qué es lo que procede aquí?
7: Pues ahí ya la Fiscalía General de la República es la que les corresponde ese proceso.
8: Yo desconozco cómo vaya. Les están pidiendo 1,000,000 pesos a ellos para resarcir el medio y retirar la ley. Ellos tendrán que ahí responderle a la PGR, son ellos quienes saben. Eso es algo que no es legal, es algo que no se debe de hacer, porque eso está... Solicitar dinero a la ciudadanía no es algo correcto.
0: Bueno, pues esto es lo que comenta al respecto. Rápidamente vamos con esta información que nos tiene Carla González referente a los infartos.
10: Los infartos representan una de las principales causas de muerte en Sinaloa, ya que durante el 2025 cobraron la vida de 2,069 personas, un promedio de casi 6 fallecimientos cada día, de acuerdo con cifras de la Secretaría de Salud. El secretario Cuitláhuac González Galindo señaló que aunque todavía no se tiene el corte de defunciones correspondientes al 2026, los números han mostrado una mejoría en la atención de estos padecimientos, principalmente por una mayor disponibilidad de procedimientos como el cateterismo.
11: De acuerdo a la estadística del año pasado, fallecen alrededor de 6 personas diarias por un problema de infarto en Sinaloa. Entonces, tenemos un gran reto, los números han ido mejorando, ¿por qué? Porque tenemos una mejor cobertura en Sinaloa, pues, ya en Culiacán ahorita, pues, tanto IMSS como ISSSTE, como IMSS Bienestar, Hospital Civil, unidades privadas, tenemos muchas unidades privadas que están haciendo cateterismo, detención rápida, y se subrogan aquí también, y eso nos está ayudando también a salvar más vidas.
10: El funcionario reconoció que el Estado mantiene un importante reto en materia de salud cardiovascular debido a la alta presencia de factores de riesgo como obesidad, hipertensión y diabetes. De acuerdo con estimaciones de la Secretaría de Salud, 1 de cada 10 sinaloenses vive con diabetes, 3 de cada 4 adultos mayores de 20 años tienen sobrepeso y 1 de cada 3 habitantes presenta hipertensión. Estos padecimientos aumentan el riesgo de desarrollar enfermedades cardiovasculares y en consecuencia de sufrir un infarto. Reportó para Fórmula Noticias, Carla González.
0: Vamos a la pausa, es una pausa breve y ya volvemos.

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6: Explorando la naturaleza.
7: Los pinos son las coníferas más extendidas del hemisferio norte, fundamentales para la industria maderera y la reforestación. Su resina y piñones son recursos valiosos, mientras que sus hojas en forma de aguja les permiten resistir climas helados. Forman bosques densos que actúan como pulmones vitales, albergando una biodiversidad inmensa y protegiendo los suelos de la erosión hídrica.
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0: Estamos de regreso a Fórmula Noticias Sinaloa, 3:15. Y está con nosotros el poeta del deporte, Edgar Martínez. Edgar, buena tarde.
1: ¿Qué tal? Felicitos, ¿cómo estás? Muy buenas tardes, qué gusto y qué placer saludarte y también saludar a todo tu auditorio que nos acompaña día con día acá en el noticiero. Hay que platicar del mundo del béisbol de las grandes ligas. ¿Por qué? Porque un mexicano, y mejor aún, un sinaloense, orgullo de los Mochis, acaba de hacer historia en el béisbol de la Gran Carpa. Con los Marineros de Seattle juega don Andrés Muñoz, quien con 27 años de edad acaba de convertirse en el tercer jugador nacido en México que llega a los 100 rescates en las grandes ligas. Solamente es superado por Roberto El Chufito Osuna, que consiguió 155, y por Joaquín Soya, que tuvo 229. Sin lugar a dudas, lo de Andrés Muñoz es uno de los peloteros mexicanos más confiables que hay en la Gran Carpa, mucha calidad, mucha seguridad a la hora de cerrar los juegos por parte de los Marineros de Seattle, y sin lugar a dudas está escribiendo con letras doradas su nombre en las grandes ligas. Veremos cómo se mantiene esta temporada, ya tiene arriba de 20 rescates, obtendrá más, y es uno de los mejores que hay en la actualidad, no solamente de mexicanos, también de los mejores cerradores en todo el béisbol de las grandes ligas. Pasemos a otro deporte, hablemos del fútbol nacional e internacional, porque ya hay rumores de movimientos de futbolistas, unos de Italia a Portugal y otros de México a Grecia. Empezamos con el que está en el equipo del AC Milan. Pues la información que se ha tenido en las últimas semanas es que, de acuerdo a Matteo Moreto, periodista italiano, Santiago Jiménez ya tendría un acuerdo verbal con la directiva del Porto. Esta oferta sería presentada formalmente al Milan para que sea una transferencia con cesión de opción a compra, algo similar a lo que le pasó a Raúl Alonso Jiménez cuando estuvo en el Atlético de Madrid. Se fue al equipo del Benfica en préstamo con opción a compra, las Águilas de allá de Portugal lo terminaron fichando al final e hizo historia con este equipo. Pues se habla también de que la primera oferta que presentó el Porto sería rechazada porque solamente tuvieron una cláusula de 15 millones de euros, el Milan busca 25, así que se van a estar realizando las distintas negociaciones. Lo que ya es prácticamente un hecho es que Santiago Jiménez no va a continuar en el equipo del Milan. Con los italianos no tuvo buenas participaciones, muchas lesiones, rachas largas sin anotar goles, muy poquitas anotaciones, y le vendría bien un cambio de aires a este atacante mexicano que en Países Bajos lo hizo muy bien, con Cruz Azul fue parte del equipo campeón en el 2021 y que todavía es muy joven y tiene oportunidad de repuntar su carrera en el viejo continente, buscando obviamente ser parte fundamental en el próximo proceso rumbo al 2030. Y otro de los mexicanos que podría vestir una nueva jersey, mi querido Felicito, se trata de la Hormiga González, Armando, que ya tendría todo arreglado para irse al fútbol de Grecia con el Olympiacos de la primera división griega. No es ajena a la participación de mexicanos en este fútbol, pues tanto Alan Pulido en su momento jugó en este mismo equipo, al igual que Neri Castillo hace un par de años. Hormiga González, después de la gran participación que tuvo con el Guadalajara la temporada anterior, donde anotó 24 goles en todo el año futbolístico, era una de las cartas fuertes que sonaban para viajar al viejo continente y emigrar a este lugar, pues todo parece indicar que está a punto de concretarse esta operación. Un poquito más del fútbol internacional, Rodri, la joya del Manchester City, de la selección española, el hombre importante del medio campo, se convierte en nuevo futbolista del Barcelona. Esto tras a cambio de 60 millones fijos más 15 millones en variables. El mercado se está moviendo, los equipos europeos siguen fichando y sin lugar a dudas se está poniendo muy interesante todo lo que se está desarrollando en relación al mundo del fútbol. Esta es la información deportiva, Felicitos.
0: Bien, muchísimas gracias, Edgar.
1: Abrazo, Felicito, estamos pendientes.
0: Abrazo, Edgar, quedamos al pendiente, abrazo, regreso. Oiga, pues después de 2 años de que el festejo masivo por el grito de independencia fue suspendido en Culiacán debido a las situaciones de inseguridad, este 2026 sí va a haber celebración, ya lo confirmó la gobernadora Geraldine Bonilla Valverde, invitó a la ciudadanía que se vayan preparando para los festejos en diciembre en Culiacán. El gobierno del estado ya mantiene conversaciones con artistas para definir qué cartelera va a acompañar la ceremonia en el Palacio de Gobierno.
2: Claro,
3: señor. Aquí
2: los invitamos
3: para el grito de independencia
2: ahora en septiembre.
4: Es un
2: momento
4: necesario diciendo quién era. Les adelanto que sí, ahorita es que fue de grito independencia.
2: Ya se tiene plática con alguna agrupación particular.
4: Ya se está platicando.
2: ¿Perdón?
4: Los dos artistas del año pasado, cuando se suspendió la fiesta, ¿se podría reactivar?
2: Eso todavía no lo sabemos. Así que no me puedo adelantar.
0: Bueno, pues ahí tiene, en los próximos días se van a dar a conocer quiénes serán los artistas que pues integran esta cartelera. Dice, las condiciones pues han sido muy diferentes a como estaban el año pasado, y qué decir pues del 2024. Entonces pues vamos a ver qué es lo que ocurre, quiénes van a ser los artistas, y que pues ya se desarrolle en nueva cuenta esta gran celebración. Oiga, la Secretaría de Educación Pública y Cultura va a comenzar esta semana que viene el proceso para llevar a las aulas los nuevos lineamientos que restringen el uso de teléfonos celulares durante las clases, informó la titular, Gloria Imelda Félix Niebla.
5: Forma parte de los talleres, uno de los temas a tratar es el abordar los foros que habremos de realizar de cara a los lineamientos y los protocolos a aplicar para los temas de la regulación del uso de las plataformas digitales y concretamente la telefonía celular. Ajá. La presidenta ha hecho un llamado, incluso todos los días está invitando expertos a la mañanera, y nosotros estamos en la disposición de abordar este tema.
0: Pero ya fue aprobado esto, ¿verdad?
5: Hay que esperar, recordemos que venimos de un receso escolar en donde los padres y madres de familia serán parte fundamental. Tenemos que sensibilizar, que generar conciencia también con ellos. Tenemos que trabajar de manera integral con reuniones de padres y madres de familia para que se sumen en esta estrategia que es por el bien de sus hijos.
0: Bueno, pues ahí tiene, los maestros y maestras regresan a actividades el próximo 24 de agosto. Habrá pues ya diversos talleres previos al inicio del ciclo escolar, y ahí pues uno de los temas será precisamente la correcta aplicación o la suspensión del uso de los celulares y plataformas digitales dentro de los planteles educativos. Por cierto, pues ya están pues prácticamente listos para regresar a clases ya la totalidad de estudiantes en todo Sinaloa. Son 572,000 estudiantes de educación básica que van a regresar el 31 de agosto. Ojo, el próximo 24 regresan maestras y maestros, todo el personal de apoyo a la educación, directivos, pero las clases para el 31 de agosto. En donde ya están más que listos y listas es en la Facultad de Odontología de la UAS.
6: El camino hacia las aulas ya comenzó. Aunque el inicio formal del ciclo escolar está programado para el próximo lunes 24 de agosto, la Facultad de Odontología de la Universidad Autónoma de Sinaloa encendió motores esta semana con el arranque de su curso de inducción, diseñado especialmente para recibir a toda la energía y el talento de sus estudiantes de nuevo ingreso. El doctor Manuel Manjarres Guerrero, encargado de la dirección de la facultad, se puso la camiseta y fue el responsable de darle la bienvenida oficial. En su mensaje, invitó a los jóvenes a no ponerse límites, a luchar con todo para cumplir sus sueños y a sacarle el máximo jugo a la educación de alta calidad y a las herramientas clínicas que su unidad académica pone en sus manos.
7: Estamos muy contentos por recibir a estos muchachos de nuevo ingreso. Ahorita tenemos alrededor de 460 alumnos son los que tenemos de nuevo ingreso. Lo vamos a hacer por bloques, por cuestiones de capacidad, y como nos vamos a llevar a la clínica, a las áreas de simulación y todo eso.
6: Señaló que lo más genial de esta nueva etapa es que la UAS cumplió al 100% su promesa de inclusión, dando pues cobertura total a todos los que querían formar parte de esta carrera, por lo que hoy nadie que tuviera las ganas y el corazón puesto en esta carrera se quedó afuera. Por su parte, Cristian Iván Acosta Román y Luna Cárdenas Uriarte, estudiantes de nuevo ingreso, mostraron su entusiasmo por estar hoy en esta facultad.
8: Pues me siento muy contento porque gracias a la UAS pues voy a tener esta oportunidad.
9: Pues muy emocionada por empezar algo nuevo y pues empezar otra etapa de mi vida, aprender cosas nuevas también y conocer a muchas personas.
6: Universidad Autónoma de Sinaloa.
0: Con esto llegamos al final de la segunda emisión de Fórmula Noticias Sinaloa, agradeciéndole por elegirnos como su fuente de información confiable. Soy Felicito Trujillo, le deseo que tenga una excelente tarde. Mañana nos escuchamos en la primera emisión de 9 a 10 de la mañana aquí por el 88.7, 91.3 FM. Les deseo que tengan una excelente tarde, mucho éxito en todo lo que emprenda. Se queda con Héctor Franco.

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5: Y arrancamos, amigos, arrancamos hoy martes 18 de agosto aquí en Hablemos Francamente. 34 grados centígrados marca el termómetro. Vaya llovidón que cayó el día de ayer en varios sectores de Culiacán, que de hecho ocasionó pues daños a varios vehículos que de pronto pues fueron arrastrados por las aguas, por los arroyos que se forman en diferentes puntos de Culiacán. Hay que tomar precauciones cuando andemos por las calles y que de pronto empiece a llover fuerte. Vale más a veces detenerse, esperar a que se aplaque un poquito la lluvia y ya retomar camino para volver seguros, seguros y salvos a nuestras casas, chicos. No hay que ser imprudentes. A veces yo sé que las prisas nos ganan, pero vale más prevenir. Y bueno, a pesar de que está haciendo calorcito en Culiacán, pues la verdad es que pues cuando andamos en el aire acondicionado, pues a veces uno pues como que no se percata, ¿no?, del calorón que hace afuera, ya que nos acostumbramos a la comodidad. ¿Se han puesto a pensar que a veces damos todo por sentado? Vemos que abrimos una llave y de pronto sale el agua, le aplastamos un botón y se prende la luz, le aplastamos un control y se prende la tele, pero nunca se han preguntado cuándo y cómo fue que llegó la electricidad a Culiacán, Sinaloa. Pues quien nos tiene un poquito de información al respecto es nuestra amiga Ana Pau. Para allá vamos. Ana Pau, te escuchamos.
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6: Hoy estamos tan acostumbrados a prender un foco con solo tocar un interruptor que resulta difícil imaginar cómo era Culiacán cuando las calles todavía se iluminaban con lámparas de aceite. Pero hubo un momento en que la ciudad vivió una transformación que para sus habitantes debió parecer casi increíble. Hoy te llevamos a conocer cómo llegó la electricidad a Culiacán. A finales del siglo XIX, Culiacán todavía utilizaba aceite de petróleo para el alumbrado público. En 1877, la iluminación se concentraba principalmente en el centro de la ciudad, el mercado y las dos plazas públicas. Por las noches, las calles se iluminaban con lámparas de aceite. La idea de llevar electricidad a la ciudad comenzó a tomar forma en la década de 1890 y en 1893, E. Allen propuso instalar alumbrado eléctrico, aunque aquel proyecto no llegó a concretarse. Un año después, en 1894, apareció un personaje fundamental en esta historia, Carlos F. Escobar, empresario originario de Mazatlán. Escobar propuso construir una planta para generar electricidad y proporcionar alumbrado público a Culiacán. El ayuntamiento aprobó el proyecto y el gobierno del estado ofreció un subsidio para ayudar a financiar el servicio. Los trabajos comenzaron a finales de 1894, pero hubo un retraso importante. La maquinaria que había sido adquirida en Estados Unidos todavía no llegaba a Culiacán. Finalmente, el 15 de mayo de 1895, la capital sinaloense quedó iluminada por primera vez con electricidad. El servicio comenzó con 50 focos instalados principalmente en calles, plazas y puntos importantes de la ciudad. Ese mismo año se agregaron otros 30, llegando a 80 focos. Entre las calles que recibieron iluminación estuvieron las de La Libertad, Rosales, Comercio, Refugio, Porfirio Díaz y Riva Palacio, además de espacios como la Plaza de Armas y la Plaza de Rosales. Pero tener electricidad no significó que todo fuera perfecto. Durante los primeros años hubo constantes fallas técnicas y problemas entre la empresa y el ayuntamiento por los pagos y la calidad del servicio. Aún así, la llegada de la electricidad representó un enorme paso hacia

0: la modernización de Culiacán. Y algo que hoy nos parece completamente normal, comenzó entonces. Poder caminar por las calles de nuestra ciudad después de anochecer con luz eléctrica. Así que la próxima vez que prendas un foco, recuerda que hace más de 130 años para los habitantes de Culiacán, aquella luz representaba una de las grandes novedades de la modernidad.
1: Entonces, en 1894 aproximadamente fue cuando llegó la electricidad a Culiacán, ya hace varios años, pero imagínense la gente cómo le hacía para aguantar los calores en aquellos años, porque Culiacán y Sinaloa siempre ha sido tierra cálida, ¿no? Tierra caliente que de pronto la humedad no da tregua y el sol, la verdad es que cala fuerte. Dicen que gran parte de esta modernización se debe a la llegada del Puente Negro, de las vías ferrocarriles que conectaron la ciudad, que estaba pues un poquito rezagada por el tema de estar entre tres ríos, y esto permitió pues el paso del tren y el ferrocarril y trajo desarrollo para Culiacán, que poco a poco dejó de ser una villa para convertirse en una ciudad. Y bueno, regresando al tema de las lluvias, afortunadamente también la ventaja de las lluvias es que están empezando pues a almacenar cada vez más aguas en las presas. Ya llevamos casi el 35% de almacenamiento. Y es por ello que el gobierno de Sinaloa continúa con el programa de repoblación de presas, y en esta ocasión le tocó a dos presas del municipio del Fuerte.
0: El gobierno de Sinaloa continúa fortaleciendo al sector pesquero de las zonas serranas con acciones que buscan mejorar la productividad y apoyar directamente a las familias que dependen de esta actividad. En el municipio del Fuerte, la Secretaría de Pesca y Acuacultura realizó la siembra de 3.200.000 alevines de tilapia en dos de las principales presas de la región. De esta cantidad, 1.500.000 alevines fueron destinados a la presa José Ortiz de Domínguez, mejor conocida como El Sabino, mientras que 1.700.000 fueron sembrados en la presa Miguel Hidalgo. Esta acción forma parte del programa de repoblamiento de presas y embalses 2026, cuyo objetivo es fortalecer la actividad pesquera y contribuir al sustento de las familias que viven de ella. La titular de la Secretaría de Pesca y Acuacultura, Flor Emilia Guerra Mena, encabezó la última etapa de esta jornada en la presa El Sabino, donde se realizó la siembra de 750.000 alevines de tilapia. La funcionaria destacó que, sumando las diferentes acciones realizadas desde el inicio del programa, ya son 8.800.000 alevines sembrados en el municipio del Fuerte, beneficiando principalmente a las cooperativas El Sabino y Arroyo del Álamo. Pero el apoyo al sector pesquero no se limita al repoblamiento de las presas. De acuerdo con la Secretaría de Pesca y Acuacultura, las comunidades del Fuerte también han recibido beneficios relacionados con motores, pangas, vigilancia y pesca deportiva. El presidente municipal del Fuerte, Gildardo Leiva Ortega, agradeció los apoyos destinados a las dos presas y destacó la importancia de que continúen llegando beneficios para las y los pescadores. Por su parte, Pedro Mondaca Cota, dirigente de la cooperativa El Paso Viejo, reconoció que estas resiembras representan un respaldo importante para el sector pesquero y para las familias que dependen de esta actividad. Con la siembra de estos 3.2 millones de alevines, el gobierno de Sinaloa busca fortalecer la producción pesquera, contribuir a la economía de las comunidades y respaldar el sustento de alrededor de 800 familias fortenses. Una acción que apuesta por mantener vivas las presas y con ellas las oportunidades para quienes todos los días trabajan en el sector pesquero del Fuerte.
1: Más de 3 millones de alevines de tilapia fueron sembrados en dos presas de este municipio del Fuerte, y no se trata solamente de soltar peces a las presas. La intención es que estos alevines crezcan y posteriormente sean aprovechados por los pescadores de la zona. Se esperan que sean más de 800 familias del Fuerte los que sean beneficiados por estos alevines, que se convertirán en tilapias y que de pronto serán vendidas y traerán más desarrollo a estas comunidades. Y cambiando un poquito de tema, el doctor Vagón, ya les hemos dicho que ya llegó a Sinaloa y durante los próximos días va a recorrer 4 localidades del estado ofreciendo hasta 500 atenciones gratuitas todos los días.
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0: Doctor Vagón, el tren de la salud ya está en Sinaloa y llega con atención médica completamente gratuita. Fundación Grupo México, en coordinación con el Gobierno del Estado y la Secretaría de Salud de Sinaloa, puso en marcha las actividades de este programa que recorrerá 4 localidades del Estado, acercando servicios médicos integrales a la población, especialmente a quienes se encuentran en situación de vulnerabilidad. El Tren de la Salud cuenta con 18 vagones y un equipo de 75 profesionales de la salud, quienes ofrecerán hasta 500 atenciones médicas diariamente. Entre los servicios disponibles se encuentran medicina general e interna, pediatría, odontología, audiología, optometría, salud de la mujer, planificación familiar y atención para pacientes con diabetes. También se realizarán estudios de laboratorio, mastografías, tamiz auditivo para niñas y niños de 0 a 4 años y cirugías de cataratas, entre otros servicios especializados. Y ojo con esto, no necesitas hacer cita ni cumplir requisitos previos para recibir atención. Las fichas se entregarán diariamente a partir de las 6 de la mañana, una por persona, hasta alcanzar las 500 disponibles. Además, quienes necesiten medicamentos podrán recibirlos de manera gratuita como parte de su atención. El laboratorio del Tren de la Salud también tiene capacidad para procesar hasta 52 pruebas en menos de una hora. Esta no es la primera vez que el Dr. Vagón visita Sinaloa. Durante sus 8 recorridos anteriores por el estado, ha brindado atención a 39.332 sinaloenses, por lo que nuevamente se hace un llamado a aprovechar esta oportunidad. El recorrido comenzará en Mazatlán del 26 al 30 de agosto, en la estación de ferrocarril en la colonia Santa Elena. Después llegará a la Cruz de Lota del 2 al 6 de septiembre. Posteriormente estará en Guamúchil del 9 al 13 de septiembre y finalmente visitará el Naranjo del 15 al 19 de septiembre. Así que ya lo sabes, si tú o alguien de tu familia necesita alguno de estos servicios, pueden acercarse al Tren de la Salud y aprovechar esta jornada de atención médica gratuita, integral y sin necesidad de cita previa. Doctor Vagón vuelve a Sinaloa para llevar salud hasta donde más se necesita.
1: Recuerden que todos esos servicios son 100% gratuitos, tanto la atención como los medicamentos, y no se necesita ningún requisito previo. Las fichas comienzan a entregarse a las 6 de la mañana, así que únicamente tienen que madrugar para alcanzar una de estas fichas. Ya nos vamos a un pequeño corte comercial, no se vaya, tenemos más.

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0: Cuando un niño hace un berrinche, no necesita un adulto que pierda el control junto a él, sino alguien que le transmita seguridad y calma. En esos momentos, su cerebro está desbordado por las emociones y razonar suele ser poco efectivo. Lo más importante es mantener la serenidad, evitar gritos o amenazas y sostener los límites con firmeza. No cedas únicamente para detener el llanto, pero tampoco respondas con enojo. Acompáñalo. Espera a que recupere la calma y después conversa sobre lo ocurrido. Ignora las miradas o los comentarios de otras personas. La prioridad es ayudar a tu hijo a aprender a regular sus emociones. Tu estabilidad emocional será el mejor ejemplo para que, con el tiempo, él también aprenda a manejar la frustración de una manera más saludable. Sígueme en todas mis redes sociales como Gina Ibarra, _TV.
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2: El Instituto Mexicano de Ejecutivos de Finanzas señaló que no se esperan en el paquete económico 2027 nuevos impuestos ni aumentos a los existentes por ser año electoral. El tipo de cambio se ubicó en 17.06 pesos por dólar americano, 4 centavos más comparado con el registro anterior, mientras que el dólar interbancario se ubicó en 17.6 pesos y el dólar en ventanilla finalizó la jornada en 17.47 pesos a la venta. El índice de precios y cotizaciones de la Bolsa Mexicana de Valores cerró la jornada con pérdidas del 0.5% para ubicarse en las 63.933.69 unidades. El precio de la mezcla mexicana de petróleo se ubicó en $79.90 por barril, $1.68 más que el reporte anterior. Informó Itzel Vanegas, más detalles en radioformula.mx.
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4: Gracias, gracias por continuar con nosotros. 3:45 de la tarde y para finalizar con broche de oro este programa, tenemos aquí en cabina la doctora Nancy Karina Cárdenas Urías, quien es médico especialista en medicina familiar. Nancy, doctora Nancy, bienvenida.
5: Muchas gracias por la invitación y la oportunidad de estar en tu programa.
4: No, hombre, al contrario, doctora. Pues mire, yo me he enterado pues de su trabajo como médico, pero también como ciudadana, ya que supe por ahí que presentó una iniciativa de ley relacionado a la cultura de la donación de sangre en el estado de Sinaloa. Me gustaría que nos platicara un poquito al respecto de cómo va esta propuesta.
5: Mira, esta iniciativa, antes que nada, te comento el por qué surgió, ¿no? Muchas veces estamos del otro lado, como familiares de los pacientes que requieren sangre, y vemos que la situación se torna muy difícil, ¿no? Incluso a veces el tratamiento que ellos puedan llegar a tener, pues no alcanzan, y desgraciadamente tienen un desenlace fatal, que fue lo que pasó en mi caso, ¿no? En mi caso particular. Uh-huh. Entonces dices tú, bueno, ¿qué está pasando? ¿Por qué no hay un abasto suficiente de sangre? Entonces, en el año pasado, pues dije yo, como ciudadana, como Nancy Karina, como la hija de Ubaldo, pues dije, voy a ver qué se puede hacer para que siempre haya abasto suficiente de sangre en los bancos de sangre. Entonces, una de las partes que pues tuve que investigar, tuve que ver de cómo compararnos con otros países. Entonces digo, bueno, ¿por qué los otros sí tienen siempre abasto de sangre en los bancos de sangre? Entonces, esta iniciativa tiene varios aspectos a modificar en la Ley General de Salud, y que realmente están en el sistema jurídico está determinado, ahí hay puntos en los que sí avalan que sí se puede. Lo único que estoy esperando es que los diputados la escuchen, la voten, ya sea a favor o no, pero realmente es lo único que estamos esperando, porque ya está en la Comisión de Salud, en espera que el Congreso y nuestros diputados escuchen esta iniciativa de ley, que yo le puse que si se aprueba, pues se va a llamar Ley Ubaldo, en honor a mi padre, y que yo creo que lo que te vengo a platicar sobre qué trata esa iniciativa, mucha gente desconoce, pero aquí estoy para decirles.
4: Excelente, me encanta la idea, que la gente conozca un poquito de la situación acerca de lo complejo que puede ser la donación de sangre en el estado de Sinaloa. ¿Por qué cree, doctora, que sea tan complicado mantener suficientes reservas de sangre en el estado? ¿Existe problema de desabasto?
5: Sí, sí, de hecho México está en los últimos lugares. En los últimos años, hasta el 6.8 de las donaciones. Normalmente las donaciones en México son por reposición. ¿Qué quiere decir? Uh-huh. Te prestamos la sangre, vas a llevar un familiar para reponer esa que te presté. Pero nosotros sabemos que todos los días tenemos accidentes, uh-huh. todos los días tenemos mujeres que probablemente se complican en un parto, en una hemorragia. Tenemos nuestros niños en el pediátrico con cáncer que regularmente ocupan sangre. Y sobre todo, Héctor, pacientes que sufren un viacrucis porque no los pueden programar para una intervención, claro. ¿sí? En un hospital por falta de sangre, y que eso limita su proceso, y que a veces eso mismo predispone a tener otras afecciones que no las tenías, ¿no? Entonces, yo creo que de la manera como plantea el Congreso la iniciativa de ley, creo que Sinaloa se pondría en los primeros lugares, no nada más nacional, sino mundial en esa estrategia, y me dejo de llamar Nancy si no.
4: Oiga, doctora Nancy, ¿y a qué cree que se deba este desinterés en la gente, esta apatía? ¿Será el miedo a donar sangre o la ignorancia?
5: Fíjate que no, no es la cultura, porque ya la gente ya sabe que puede donar, cuáles son los requisitos, se les dan una hoja, son pocos realmente. Sin embargo, yo te voy a decir una cosa, por ejemplo, si tú quisieras ir a donar, uh-huh. entonces tú trabajas todo el día, tu patrón va a decir, ¿por qué te voy a dar permiso yo para que tú vayas a donar y yo qué beneficio voy a tener? Entonces la gente dice, oye, es que yo sí quiero ir a donar, pero no tengo tiempo, está muy lejos donde voy a donar, voy y no me atienden, que porque tengo que venir al día siguiente, porque ya no alcancé turno, como lo que está pasando ahorita, claro. y más que nada eso, ¿no? Y recordar que no es lo mismo donar sangre que donar plaquetas por medio de aféresis, que muchas veces los pacientes con aféresis, algunos salen bien y se recuperan y se pueden reincorporar a sus labores, pero hay otros que no, o claro. sea, entonces hay una iniciativa previa a la mía en la que decían, okay, si tú fuiste a donar sangre, estás dando un poquito de lo tuyo, porque la sangre no la podemos comprar, solamente es por el que otra persona vaya y done, por la voluntad tuya de ir a donar, ¿no? Y de ayudar a otros.
4: Exactamente.
5: Entonces, ese es el problema, o sea, tenemos que ver cómo sí, y uno de los problemas fue ese, pues, o sea, de que a veces no tenemos los... Tú quieres ir a donar, por ejemplo, yo si yo quisiera donar, o sea, ¿qué hora si yo trabajo todo el día? Uh-huh. ¿Sí? Entonces, obvio que sí hay sábado y domingo, pero la sangre se ocupa, tú no puedes saber si ahorita urgente, exactamente.
4: Y en esa iniciativa, ¿qué plantean para que las empresas puedan apoyar a las personas que deseen donar sangre, que no le descuenten el día, o cuál sería el lo que se tendría que hacer al respecto?
5: Bueno, una de las iniciativas de la colaboración en las instituciones, en las empresas, sí, que te comento que hay empresas que dicen, en cuanto se dé la iniciativa, yo quiero ser la primera empresa que esté en favor. Si sabes tú que las empresas, por hacer promoción dentro de su, les dan un reconocimiento de empresa social responsable.
4: Claro.
5: Pero también sabemos que a nivel federal hay un presupuesto que está para la promoción de enfermedades. Entonces, tu patrón te va a decir, bueno, okay, yo dejo que donen, les doy el día, ¿yo qué gano? Aparte del reconocimiento. ¿Sí? Entonces, eso es otro boleto, eso lo tendrían que ver como una política pública de ver qué se puede hacer, ¿no? Entonces, la iniciativa trata de que en otros países, que en cada empresa tienen que sea socialmente en pro de la donación altruista y recurrente, que son dos cosas muy diferentes, uh-huh. Tengan una lista. ¿Saben qué? La empresa esta tiene donadores recurrentes y altruistas, esta es mi lista, ¿cuándo pueden venir? En otros otros países hay campañas y algo que se llama móvil, para que tú vayas a esa empresa, los programas, y siempre va a haber abasto de sangre. Pero también, si supongamos, ahorita se ocupa sangre no o negativo, uh-huh, y no hay en abasto, no está en el banco, pero sabemos que en esa empresa está Juanito, siempre agarramos a Juanito, ¿verdad? Pues, sí, yo tengo tres Juanes, pues en la casa de mi papá y mis dos hermanos, ¿no? Entonces, a Juanito, y dices, oye, Juanito, ahorita ocupamos un niño que ocupas plaquetas, ¿puedes venir a donar? Solamente se ocupan 4 horas de ayuno, y como yo como empresa, yo ya sé que él es un trabajador que está sano, que se está cuidando porque él quiere ser donador altruista y recurrente de mi empresa, pues yo lo puedo mandar y yo le doy permiso. Y es otro punto mío, como yo como encargada de esa empresa. Entonces, y otra cosa que pasa, que ya se perdió, cuando yo estudiaba medicina, me acuerdo que había algo que se llamaba préstamo interinstitucional. Si había sangre en el ISSSTE y lo ocupaban en el seguro, había esa permisibilidad. Ahorita no hay. Ahorita tú ocupas un paciente en tal institución, tiene que ir a donar allí. Ahora en mayo se supone que de este año se abrió el Centro Estatal de la Transfusión Sanguínea, que la idea y el objetivo es ese, que siempre haya suficiencia de sangre en el banco. Pero necesitamos hacer esas estrategias, pues, o sea, se está quedando un poco corto en eso. ¿Por qué? Porque necesitamos otra estrategia, porque, por ejemplo, yo que te voy a decir, yo trabajo en INS Bienestar y mandamos donadores, ¿sí? Uh-huh. Pero esos ya no regresan, o sea, dices tú, bueno, es que yo vine a donar, pero los pacientes difícilmente regresan porque realmente debemos de saber qué beneficio va a tener, y no me llamo monetario, sino que de otra manera ayudar a esos donadores, ayudar a esa empresa que le dio permiso, ¿sí? Entonces, realmente eso es lo que está pasando aquí en Sinaloa. Ojalá que el centro estatal funcionara de esa manera como estaba proyectado, pero sí nos hace falta un poquito más.
4: ¿Y como cuánto tiempo podría pasar, doctora, para que esa iniciativa que fue presentada en mayo de 2025, pues se pueda llevar a cabo o que pueda avanzar en el Congreso?
5: Pues ¿ha tardado? Pues fíjate que a mí me habían dicho que sí se tardaba, pero ahorita pues yo creo que ya es muy tardado de más. Uh-huh. Entonces, lo que podemos hacer, yo como ciudadana, como Nancy Cárdenas, sí le pido a la ciudadanía que nos unamos a esta ley Ubaldo, que hagamos voz en el Congreso para que los diputados se den la oportunidad de leerla, de ver cuál es el beneficio que va a tener en Sinaloa, y que realmente ni ellos están de que no van a tener, algún momento van a ocupar sangre, ¿no? Claro. Entonces, yo creo que eso es alzar la voz todos juntos como ciudadanos aquí en Sinaloa.
4: Doctora, ya por último y brevemente, que se nos acaba el tiempo, si esa iniciativa llegara a concretarse en la ley, ¿qué tendría que cambiar en los próximos años para que ahora sí pueda decir usted que valió la pena?
5: ¿Qué tendría que cambiar? Pues que nuestro sistema de salud se apegue a lo que está reglamentado y que la ley está por encima de los reglamentos de las instituciones.
4: Claro.
5: Sí, entonces la ley, pues sí, si la ley dice esto, pues eso se tendría que hacer, y yo creo que sí se podría lograr, ¿no? Y hacer una estrategia de un plan de trabajo con las empresas, entre instituciones y empresas, para lograr que siempre haya abasto de sangre. Yo confío que sí se va a lograr.
4: Esperemos que así sea, porque realmente lo necesitamos todos como sociedad, y espero que la próxima vez que la entreviste, pues sea para que nos dé buenas noticias de que la ley Ubaldo pues ya está avanzando. Muchísimas gracias.
5: Muchas gracias
4: por acompañarnos. Y gracias a ustedes que estuvieron escuchándonos el día de hoy. Nos vemos mañana miércoles, mitad de semana, puntualitos, 3:30 de la tarde, para que sigamos hablando francamente.
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10: Real de 14, San Luis Potosí. Para llegar a este enigmático pueblo minero incrustado en el altiplano, se debe cruzar el impresionante túnel de Ogarrio. Sus calles empedradas y edificios de piedra abandonados evocan un pasado glorioso y solitario. Ofrece una experiencia única de desconexión, misterio y misticismo en medio del semidesierto potosino, deteniendo el tiempo.
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10: El tucán. Esta colorida ave destaca inmediatamente por su enorme y vistoso pico, el cual utiliza hábilmente para alcanzar frutas en las ramas delgadas. Habita en las copas de los árboles amazónicos, llenando el denso entorno con sus característicos cantos.
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Hoy es martes 18 de agosto del 2026 y en la Fórmula ES, esta es la actualidad en información deportiva. ¡Ruge la fiera! En el penúltimo partido de la jornada 4 de la Liga MX, el Club León se llevó la victoria en su visita al Necaxa, 2-1 con goles de Daniel Arcila y Juan Pablo Domínguez. ¡Triunfo agónico! La fecha 4 de la apertura 2026 culminó con una dramática victoria del Puebla 3-2 sobre el Pachuca en el Estadio Hidalgo, con gol de Facundo Almada sobre el minuto 94. ¡Fichaje en el aire! El Guadalajara rechazó dos ofertas del Olympiacos por Armando González, cercanas a los 6 y 10 millones de dólares. Las Chivas esperarían alrededor de 15 millones para permitir la salida de la hormiga hacia Europa. ¡Ya es oficial! Rodri fue presentado como refuerzo estelar del Fútbol Club Barcelona. El capitán de la selección española arribó al club culé por 77 millones de euros y las próximas 4 temporadas. ¡Postura oficial! El Cruz Azul Femenil y la Liga MX Femenil emitieron comunicados en defensa de las futbolistas del Cruz Azul, condenando la violencia de género tras declaraciones ofensivas contra las jugadoras celestes emitidas en un podcast de redes sociales. Con esto y más, inicia ya la Fórmula ES Orbañanos y su gran equipo de comentaristas. ¡Bueno!

0: amigos, ¿cómo están? Muy buenas tardes, bienvenidos a la Fórmula ESA, a nombre de Rollo Bañanos, soy Enrique Burak, y como siempre, cuando termina una jugada, una jornada, en este caso fue el lunes, vamos con lo mejor y lo peor.
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0: Buenas tardes para ti, ¿qué fue lo mejor de la jornada 4?
2: Enrique, José Luis, buenas tardes. Buenas tardes a toda la gente que nos acompaña. Es muy destacado lo que hizo el Atlante contra el Toluca. Fue mejor que Toluca, no pudo hacer gol, pero fue mejor que Toluca. Me encantó Querétaro también en el Estadio Olímpico Universitario. Fíjate, dos equipos de bajo presupuesto, y me voy a quedar con otro equipo de bajo presupuesto que está haciendo un gran torneo, con el Puebla. Gerardo Espinosa, qué buen técnico, qué bien dirigido tiene al Puebla. Van a ganar a Pachuca 3-2 en un partidazo, muy buen partido ayer por la noche en el Hidalgo, y al final termina ganando Puebla, séptimo lugar de la tabla general, contra todos los pronósticos. Ahí está el equipo de la franja.
0: Efectivamente. José Luis Cuevas, ¿cómo estás? Buenas tardes, ¿para ti qué fue lo mejor?
3: Hola Enrique, Roberto, qué gusto saludarlos, buenas tardes. Para mí el equipo de Loco Abreu, el equipo de los Xolos de Tijuana, un equipo que no sabe todavía lo que es perder dentro del torneo, que no tiene un presupuesto tan bajo como los comentados, pero sí tiene un presupuesto muy por debajo de lo que es Chivas, de lo que es América, de lo que es Cruz Azul, de lo que es Tigres, Monterrey, y compite prácticamente con cualquiera, le gana Cruz Azul, y es uno de los líderes de esta competencia tras 4 jornadas.
0: Perfecto, pues yo voy a quedar con el equipo de Puebla. Ahondando lo que mencionaba Raúl, es un equipo que está muy bien dirigido, con una directiva que hace mucho tiempo no le mete dinero, que el técnico que llega tiene que sacar agua de las piedras, y pues llevan 2 victorias en este torneo, y en todo el torneo anterior ganaron 3. Así que creo que es algo que vale la pena mencionar, hacer que el equipo poblano que vence como visitante el equipo de Puebla.
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0: Lo peor, Raúl, ¿para ti qué fue?
2: Me voy a quedar definitivamente con Juárez, con los Bravos de Juárez, a pesar de jugar en una cancha complicada de visita contra un equipo fuerte, pero 6-1, 6 goles, y le patearon 21 veces, 9 de ellas a puerta. De verdad, Monterrey pudo hacer mucho más goles de los que hizo. Un desastre los Bravos de Juárez en Monterrey el sábado. Yo no sé qué va a pasar con este equipo. Ya se fue Caixinha, le invierten, le buscan, pero simplemente Juárez no logra caminar. Desastroso lo de Juárez el sábado en Monterrey.
0: José Luis, ¿para ti?
3: Yo también me quedo con el equipo de Juárez. Le hago una mención por ahí a Santos y a Necaxa, que ayer jugó con un hombre de más y no pudo frente al equipo de León y termina perdiendo en casa, pero en lo general me parece que Juárez es un equipo sin rumbo, es un equipo que recibe 6 goles, que no se le ve respuesta, y que al final la afición, sea de local o visitante, siempre me parece que termina por pagar todas, y en esta ocasión fue una auténtica, digamos que exhibición que le dio el equipo de Monterrey, pese a no ser tan brillantes. Imagínate, si hubiesen sido el brillante, hablaríamos de 10 o 12 goles.
0: Sí, una situación lamentable del equipo de Juárez. Yo también voy a quedar con Juárez como lo peor, pero vamos a sumar para no repetir lo que pasa con el equipo de Santos, que en este torneo son 4 derrotas consecutivas. Ya nos olvidamos de las buenas épocas del equipo de Torreón. En esta ocasión pierden en casa frente a las Chivas del Guadalajara, y entonces su condición de local ya tampoco se hace sentir. Así que para mí, lo peor entre Juárez y Santos.
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0: ¿Qué les pareció el arbitraje, Raúl, José Luis?
2: Yo creo que en general bien, Enrique. A mí hay un penal a favor de Chivas en el partido contra Santos. El árbitro es Vicente Jaciel Reynoso. A mí me parece demasiado, demasiado rigorista. Cierto que hay un contacto ahí sobre el jugador de Chivas, pero son de esas que tienes que ver en el VAR, en cámara lenta, y así lo muestran, porque yo creo que es una jugada que si es en medio campo probablemente pase desapercibida, pero aquí estamos acostumbrados o están acostumbrando a los árbitros a marcar muchos penales de VAR, ¿no? Ayer en la noche se dan dos, por cierto, en Pachuca, dos manos, pero nos estamos acostumbrando, los árbitros se están acostumbrando a que les piten de arriba y los manden llamar en cualquier error, ¿no?
3: En cuanto a las expulsiones que ha habido esta fecha, me parece que las tres que hay tienen elementos para marcarse, la de Atlas, tanto la de Tigres, de León el día de ayer, y también la de Bambú del equipo de San Luis frente al equipo de América. Me parece que en eso no hay tanto que señalar, pero sí en el asunto este de esperar a que el VAR te termine por guiar cuando te pierdes. Creo que no tendría que ser así, sino al revés, ¿no?
0: Sí, totalmente de acuerdo, que sea un arma, una herramienta, el VAR, pero que no se arbitre con el VAR. Se han ido cuatro jornadas, ¿qué les pareció la jornada 4? Después de este parón de, ahora fue menos, ¿no?, que en ocasiones anteriores con la famosa Leagues Cup. Prácticamente no se sintió, es como si hubiera sido una fecha FIFA, pero en donde América y Tijuana comparten la primera posición con 10 puntos, son los dos únicos que no han perdido en este torneo, y abajo está San Luis, Tigres, Santos, Juárez, los únicos que no han podido ganar.
2: Yo creo que el torneo sigue bien, ¿eh? A lo mejor no tan bien como las primeras tres jornadas, pero fue buena jornada con equipos que jugaron muy bien. Destacadísimo lo del América, lo platicábamos ayer. 7 canteranos metió Almada en la cancha del Estadio Azteca. Yo no recuerdo haberlo visto nunca. Bueno, aquella vez que jugaron con puros suplentes cuando el campeonato de Jardine, pero fue destacadísimo lo de Almada también, ¿no? Decíamos del Atlante, sobresaliente lo del Atlante. En fin, creo que fue bastante buena jornada y hasta ahora, después de cuatro jornadas, va bastante bien el torneo.
3: Sí, son 4 jornadas, una pausa prácticamente de 10 días. Con todo y la pausa, creo que hay equipos que no han bajado el nivel, como Tijuana, por ejemplo, que está bastante bien, el equipo de Atlante y el equipo de Monterrey, que fueron de menos a más, que arrancaron con derrotas, con ciertas dudas, pero, por ejemplo, el equipo de Almeida cada vez se ve mejor, y lo más importante en toda competencia, y sobre todo en la Liga MX, es llegar sólido y fuerte a la liguilla, donde realmente vale la pena contender en buen momento por ese título, y creo que Rayados con Almeida puede ser uno de esos equipos.
0: Y estaba pensando también justamente en Rayados y también los polos opuestos de los equipos de Monterrey, en donde con Almeida Rayados está en la tercera posición y se ve bien el proyecto. Sabemos que es un equipo que no batalla en cuanto a la situación presupuestal, pero los resultados no han estado ahí. Y Tigres, pues sí han sido situaciones complicadas en tiempos recientes, en donde pues se va el técnico, y en donde en este torneo suman 3 derrotas, solamente un empate, algo a lo cual no estamos acostumbrados definitivamente.
4: Vamos a una pausa. Después de 4 jornadas de la apertura 2026 en la Liga MX, el América se mantiene en la cima de la tabla con 10 unidades, mismos puntos que tiene el Tijuana en el segundo lugar. Monterrey es tercero con 9 unidades, al igual que el Atlas en el cuarto puesto. Toluca, Pumas, Puebla y Querétaro ocupan las posiciones 5, 6, 7 y 8 respectivamente, todos con 7 puntos. En la tabla de goleo individual, Lucas Ocampos de Monterrey y Salomón Rondón del Pachuca lideran la tabla con 5 goles cada uno, seguidos de Juninho de los Pumas con 3 goles, al igual que Ali Ávila del Querétaro y Julián Carranza del Necaxa.

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15: Iniciamos en Arabia Saudita porque medios locales informan que Karim Benzema podría quedar como agente libre en este mismo mercado apenas 6 meses después de haber fichado con el Al Hilal de la Liga Árabe. La situación correspondería a que el equipo busca reestructurar su ataque, por lo que el club estaría pensando seriamente en rescindir el contrato del francés. Sin embargo, Benzema busca que le paguen el contrato completo, situación que tiene trabadas las conversaciones. Volamos a Alemania porque una vez más las alarmas se han encendido en el Bayern Múnich. Esto después de que el joven mediocampista Jamal Musiala se desplomara en el campo durante el amistoso ante Heidenheim. La gravedad surge a partir de que esta es la segunda ocasión en 4 días que Musiala pierde el conocimiento durante un partido. La primera fue el pasado viernes en el duelo ante Leipzig, mientras que este martes le volvió a suceder cuando apenas tenía 8 minutos de haber entrado de cambio. Ante esto, el joven de 23 años informó en sus redes sociales que padece una disfunción neurológica, que es fácilmente tratable y lo ha llevado a estas pérdidas de conocimiento. Cerramos en España porque Diego Simeone, técnico del Atlético de Madrid, habló sobre una posible salida de Julián Álvarez del equipo, donde el técnico argentino dejó de ver que su compatriota se quedará en el club a pesar de las ofertas y el interés por parte del Barcelona.
16: Bueno, creo que si el dueño del club tajantemente habla de la manera en cual habló, no creo que no hay más. Esto como cuando vas en los juicios, no hay lugar. Así que creo que está más que claro lo que expresó. Y desde ese lugar nosotros nos comportamos desde lo deportivo. Es uno de los jugadores o el mejor jugador que tenemos ofensivamente. Ya lo decía el año pasado. y sigo pensando en la misma línea, tratar de armar un equipo alrededor de él, pensando en toda su potencia, su calidad, su jerarquía, su talento y todo lo que le dio al equipo estos años que estuvo acá.
15: Esta fue una vuelta por el fútbol internacional. Regresamos al estudio.
12: De vuelta al estudio para que nos platique Dani Gironés acerca de lo que sucedió el día de hoy en el fútbol de España, día de presentaciones. Rodrigo Barcelona y José Mourinho con Real Madrid.
17: Un saludo, compañeros de la Fórmula. Es hoy día de presentaciones en España. Madrid y Barcelona han presentado a dos de sus estrellas. Empezamos por la capital de España. Sin prensa ha sido presentado hoy José Mourinho como nuevo entrenador del Real Madrid. Segunda etapa del portugués. La primera empezó en 2010 y finalizó en 2013, donde consiguió una Liga, una Copa del Rey y una Supercopa de España. Coincidió en esa época con el Barça de Guardiola. Escuchamos al portugués.
18: Ele para mim, do ponto de vista profissional, é o top de uma carreira de treinador e seguramente para qualquer jogador também. Isto é o lado profissional. Depois tem o lado, obviamente, emocional, afetivo e é voltar a casa. Emocionalmente é mais bonito que a primeira vez que eu vim, porque a primeira vez era o sentimento de chegar ao top da carreira de um treinador e agora é este lado mais, o lado emocional, afetivo, mais bonito agora. Sou um de vosotros. He sido sempre desde que me marcharam e agora que estou de novo com esta responsabilidade, podes imaginar o que significa para mim. Trabajar para el Real Madrid. Esto es una máxima que quiero que todos dentro de Bebas la seguimos, la sentimos. Trabajar para el Real Madrid, que significa trabajar para vosotros.
17: Y esta tarde en Barcelona ha sido presentado el fichaje estrella del FC Barcelona, Rodri, el reciente Balón de Oro del Mundial. Parecía, según los medios de Madrid, que Rodri ya tenía todo cerrado con Florentino Pérez, pero no era así. La primera opción de Rodri fue siempre el Barça, por su parecido con el estilo de Guardiola en el City. Escuchamos al madrileño Rodri.
19: Bueno, el Barcelona no es porque venga yo, al final es un equipo que está creciendo muchísimo estos últimos años. Han sido capaces de ganar dos ligas seguidas en España con la dificultad que conlleva, y en Europa están pues a un paso de conseguir el objetivo, que es ganar la ansiada Champions, y bueno, un equipo que creo que está teniendo un crecimiento muy interesante y muy importante. Al final también uno de los motivos de venir aquí no es solo el presente, sino ver un poco la proyección del proyecto en muchos sentidos. Y como dices tú, para mí el centro del campo, que siempre se ha destacado el Barcelona en ese sentido, es espectacular, pero creo que en todas las líneas tenemos grandísimos jugadores. Del Manchester City, un club que me lo ha dado absolutamente todo, donde he sido tremendamente feliz durante todos estos años y donde estaré siempre eternamente agradecido por lo que me han dado y por lo que hemos hecho. Pero para mí Barcelona fue la primera opción, y así se lo hice entender a Jan, a la cúpula directiva, y nada, feliz de estar aquí.
17: Mañana estará en el Camp Nou, en el Gamper, aunque no jugará, ya que se recupera de una operación de espalda. Desde España, Daniel Gironès.
12: Bueno, pues dos incorporaciones muy importantes, y vamos por partes, Roberto, José Luis. El caso de Mourinho, escuchamos a Dani Gironès, segunda vuelta con el Real Madrid. En la primera de ellas, pues se queda un tanto corto, particularmente porque venía precedido lo que había hecho con el Inter de Milán, en donde gana dos ligas, en donde gana una Champions, cosa que no puede hacer con el Real Madrid. Y ahora viene del Benfica. ¿Cómo ven ustedes el panorama para Mourinho?
20: Yo lo veo como una oportunidad de oro, de verdad de oro para Mourinho. Yo no entiendo sinceramente al Real Madrid que hubiera buscado a Mourinho. Lleva mucho tiempo sin ganar algo, desde 2016, que fue la última vez que lo hizo con el Manchester United. Es un técnico muy reconocido, de mucho nombre, es un técnico disruptivo, sin duda, que causa mucho movimiento en el vestidor. Tiene un equipazo, le armaron un verdadero equipazo. Vamos a saber de qué es capaz Mourinho y cómo hace jugar al, al Real Madrid, pero yo lo veo más como una oportunidad de oro para él que como que el Real Madrid lo necesitara, de verdad.
1: Sí, yo la verdad es que después de lo que ha sucedido con Mou, a partir del Real Madrid, sí me parece que su carrera como entrenador ha ido un tanto en declive con el Manchester United, lo que comentan con Europa League. Con la Roma no se le da tanto valor, pero gana una Conference, se mete a una final de Europa League con un presupuesto menor. Es un tipo que prácticamente en cualquier cancha compite con lo que tiene. El Real Madrid no es ese tipo de equipo. El Real Madrid tiene que ganar la Champions sí o sí, porque si no se le va a complicar todo. Para cómo está el momento actual de la plantilla, y después de lo de Xavi Alonso y algunos otros, me parece que entrenadores, la personalidad del técnico portugués puede ayudar a estabilizar el equipo.
12: Vamos a ver, creo que pues Mourinho necesita mucho de Real Madrid para reconstruir su carrera como técnico. Y del otro lado, lo de Rodri, primero llama la atención que un jugador de 30 años le hayan dado un contrato de 4 años, ¿no? Particularmente estos equipos, que regularmente es de un par de años. 7 años con el Manchester City, donde gana 4 veces la Liga Premier, donde gana una Champions, gana también el Balón de Oro. Y ahora, pues en esa rebatinga, Raúl Eduardo, José Luis, finalmente se queda con el equipo catalán.
20: Sí, llama la atención el contrato, estoy de acuerdo contigo, pero es un jugador sumamente importante y vimos en el Mundial la calidad que tiene todavía y que le va a ayudar muchísimo al Barcelona, que el Barcelona está lleno de jugadores jóvenes y un jugador maduro, con personalidad, que pueda manejar ese medio campo también como lo hace Rodri, creo que le va a venir muy bien al Barcelona. Vamos a ver a quién le ponen ahí para acompañarlo, que Pedri, y a ver qué otro volante le ponen ahí junto, pero es una gran contratación sin duda, y el tiro entre Real Madrid y Barcelona para la Liga va a estar fenomenal, hay que frotarse las manos desde ahora, ¿no? Ya la Champions es otro boleto para uno y para el otro, pero esa competencia directa que van a tener Barcelona y Madrid va a ser maravillosa.
1: Justo los ingredientes, se había descafeinado un poquito la Liga a partir de la salida de Cristiano y de Messi, después de alguna manera con Benzema todavía el Real Madrid parecía tener todo poder ganar títulos, después con ciertas contrataciones no acertado en la dirección técnica, le va a venir bien allí. Del otro lado creo que sí, el Barcelona necesitaba a un hombre como Rodri, Balón de Oro en su momento, con esa rivalidad se acordarán con Vinicius, que si lo merecía el brasileño, que si era injusto que se le entregara a Rodri, al final me parece que Rodri en el Mundial ha demostrado.
12: Pues veremos a quién le va mejor, al Madrid o al Barcelona. Vamos a una pausa y regresamos.
21: En la Liga MX Femenina.
22: Culminó la actividad de la jornada 3 de la Liga Femenil con el triunfo de Cruz Azul 3-1 sobre el Atlante en el Estadio Centenario. América estrenó su nuevo mini estadio El Nido en Cuapa con goleada de 5-1 sobre Puebla y Pachuca derrotó a Pumas 3-1 en el Estadio Hidalgo. Escuchamos a Óscar Torres, director técnico de las Tuzas.
23: Iniciamos con un plantel corto, con muchas jovencitas, con muchas jugadoras en selección. Se incorporan ahora que están en selección, se nos van otras a selección otra vez, una vez más. Y bueno, nos ha costado trabajo, pero lo mejor de ahora es el resultado y que vamos en mejoría partido a partido. Tenemos plantel para poder emplear lo que se va, ¿no? Sabíamos nosotros de antemano que iniciando el torneo no íbamos a tener a 3-4 jugadoras.
22: Tigres derrotó por la mínima diferencia a Juárez en el Volcán. Tijuana venció en la frontera 5-0 a Necaxa, mientras Chivas venció a Atlético de San Luis 3-1 en el Akron. Querétaro consiguió su primera victoria del torneo de visita a León 1-0. Toluca igualó 0-0 con Atlas en el estadio Nemesio Díez y Rayada cerró la actividad de la jornada 3 de la Liga MX con victoria de 4-1 sobre Santos en la Comarca Lagunera. Las 3 fechas, Tigres y Rayadas lideran el grupo A con 9 puntos, Toluca son terceras con 7 y Cruz Azul son cuartas con 6 unidades. En el grupo B, América y Chivas tienen 9 puntos, mientras Pachuca son terceras con 4 unidades y Tijuana son cuartas con 3 puntos. Mencionar que la española Jennifer Hermoso se despidió de Tigres para regresar al fútbol de España.

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2: En el básquetbol, la selección mexicana femenil inició su participación en la primera ventana del preolímpico en Guadalajara con victoria sobre Filipinas por marcador de 61 puntos a 58. Su siguiente rival será Senegal, a quienes se enfrentarán mañana. En estos momentos, desde la Arena Astro, Sudán del Sur está enfrentando a Argentina y más tarde a las 7:30 Brasil enfrentará a Nueva Zelanda. Escuchamos a la head coach de las 12 guerreras, Cristian Pardo.
3: Pues bueno, muy contenta primero que nada por el triunfo, o sea, creo que era ganar como diera lugar y la verdad es que no fue nuestro mejor juego, no fue nuestra mejor mitad, pero en la plática, en la charla con las chicas ahorita en el vestidor, dijimos que lo que más nos gustó fue ser un equipo resiliente. Pues bueno, creo que Senegal es un equipo muy, muy físico, o sea, es un gran equipo, están dentro de los 20 y tantos en el ranking mundial, entonces yo creo que esperamos un juego pues realmente físico y pues claro que el sexto jugador va a ser súper importante para poder enfrentar este duelo.
2: En el béisbol, el Liga Mayorista Randy Arozarena compartió una felicitación para la selección mexicana que conquistó la serie del Caribe Kids en Nayarit, donde vencieron en la final a República Dominicana por pizarra de 11 carreras a 8 con voltereta en la última entrada y faltando un strike. Y en el ciclismo, el mexicano Isaac del Toro fue confirmado para la Vuelta a Alemania 2026 del 19 al 23 de agosto, en lo que será su primera vez participando en el certamen, donde además también ha sido confirmado el mexicano Edgar Cadena, quien estará con el equipo Stork. Por otra parte, el también mexicano César Macías fue confirmado en la Vuelta a España del 22 de agosto al 13 de septiembre con el equipo español Burgos Burpalet, en lo que será su primera gran vuelta.
4: Bueno, vamos a platicar acerca de varios temas. Vamos a iniciar con béisbol y de entrada, nuestro más sentido pésame para la familia de Cuauhtémoc Chito Rodríguez, un hombre muy, muy ligado al béisbol de Liga Mexicana, un ejecutivo verdaderamente extraordinario, particularmente lo que realizó con el equipo de los Tecolotes a lo largo de los años. Fue gerente administrativo de esta escuadra hasta 1980, luego fue vicepresidente del equipo de los Tecolotes entre 81 y el 93, y durante todos esos años los Tecolotes llegaron 14 veces a postemporada, jugaron 6 series finales y ganaron los campeonatos de 1977 y de 1989, y más adelante en esta ilustre carrera, que por cierto lo ha llevado al Salón de la Fama de la Liga Mexicana de Béisbol, en 94 llegó a los Tigres, todavía en la Ciudad de México, como vicepresidente, cargo que tendría durante 3-4 años, y después se convertiría en el presidente ejecutivo del conjunto, y durante todos estos años, los Tigres avanzaron 23 veces a playoffs de manera ininterrumpida desde el 95 a 2017, llegaron a 11 series finales y ganaron 7 campeonatos en 3 plazas distintas, en la Ciudad de México, en Puebla y en Cancún. 90 años de edad de Chito Rodríguez, un grande del béisbol de nuestro país, así que pues vaya, nuestro más sentido pésame para toda su familia y para sus seres queridos. Y bueno, hoy por otra parte, Raúl Eduardo José Luis, se pone en marcha las series semifinales de la Liga Mexicana de Béisbol. En el norte, los Sultanes de Monterrey van en contra de los Toros de Tijuana. Los Toros es un equipo muy sólido, muy fuerte, un equipo que fue el mejor en el norte durante la campaña regular. Y por otro lado, los Charros de Jalisco estarán enfrentando a Durango, que hacía mucho tiempo que no llegaba a la postemporada. Fue el segundo mejor en la campaña regular, fue la gran sorpresa. Y ellos ya están en las semifinales de la Liga Mexicana de Béisbol. Y el día de mañana reanuda la actividad en la zona sur, donde vamos a ver a los Pericos de Puebla en contra de los Diablos Rojos del México. Los Diablos, que vinieron de atrás en su serie en contra de los Guerreros de Oaxaca, estaban abajo 3-2, regresaron a la Ciudad de México y con muchos problemas en cuanto a su picheo. Lo mejor que tiene es Trevor Bauer, evidentemente, pero el relevo no es precisamente lo mejor, pero le ganaron los dos últimos en la serie a Oaxaca, y por ello es que mantienen la primera posición en la siembra, y evidentemente también estarán recibiendo a Puebla en los dos primeros partidos, miércoles y jueves, en el Alfredo Harp. Y Oaxaca, que fue el mejor perdedor en esta

0: zona estará enfrentando el equipo de Tabasco. De hecho, si lo ponemos en orden, entre los equipos que se mantienen con vida, y quitamos a los que ya fueron eliminados, tocaría otra vez Diablos en contra de Oaxaca. Pero como ya se enfrentaron en el primer playoff, pues entonces eso no aplica y por reglamento entonces se recorre, y por eso es que Diablos va en contra de el tercer equipo y no en contra de el cuarto. Pero bueno, mañana inicia la actividad Rolador José Luis en el sur y hoy en el norte, pero la Liga Mexicana está de manera sensacional.
1: Oye, Enrique, hay posibilidades de que se vuelvan a enfrentar Diablos y Oaxaca, ¿no? Porque Oaxaca tiene posibilidades de ganarle a Tabasco.
0: Yo creo que Tabasco es un equipo muy sólido. Ahora, Oaxaca es un equipo al que no se le hace mucho ruido, pero que es bueno, que sabe aprovechar su condición de local, pero yo pondría como favoritos en estos compromisos a Diablos y a Tabasco, pero puede ser otra vez, ¿no? Puede ser otra vez, que además ya hace un par de años, en postemporada, se enfrentaron Diablos y Oaxaca, y fue una serie extraordinaria con Trevor Bauer pidiendo la pelota, y los Diablos ganaron 4 de manera consecutiva, y así se fueron a ganar el primero de los 2 títulos que tienen ahora, ¿no? De manera consecutiva.
2: En aquel momento fue igual a 7, Enrique, ¿no? Si no mal recuerdo, fue espectacular, ¿sí?, como esa serie.
0: Exactamente, a ganar 4 de 7 partidos, y bueno, pues la Liga Mexicana está viviendo sus mejores momentos. Vamos con esta nota acerca del regreso de los equipos mexicanos de flag football que participaron en el Campeonato Mundial en Düsseldorf, en Alemania, donde el equipo femenino tiene su boleto para los Olímpicos de Los Ángeles, donde el flag football estará haciendo su debut, y por otra parte el equipo varonil queda fuera de momento, pero todavía tienen una oportunidad más de calificar a los Olímpicos dentro de un par de años.
3: Saludos compañeros, amigos de la Fórmula ES, las selecciones mexicanas de fútbol flag arribaron al país tras su participación en el Mundial de la Especialidad en Düsseldorf, Alemania, que dejó de saldo solo un boleto olímpico para el equipo femenil al conseguir la medalla de bronce ante Gran Bretaña. Escuchamos a la jugadora Silvia Contreras.
4: Sí, creo que era muy importante, justo eso lo que dices, darle la vuelta. En cuanto se acabó la semifinal, digo, somos humanos, obviamente tenemos emociones negativas en algún momento, tristeza, creo era la que más nos aborraba, porque pues no era lo que nosotros íbamos ni lo que habíamos visualizado, pero sabíamos que teníamos una oportunidad, luego supimos que Estados Unidos había pasado también a la final, entonces que eso nos abría la puerta al siguiente día tener la oportunidad de lograr el objetivo principal.
3: El equipo varonil, que cayó ante su similar de Canadá por el tercer lugar, no logró el boleto olímpico y deberá continuar con el proceso de clasificación a través del repechaje mundial. En el camino primero deberá ser finalista del campeonato continental de las Américas programado en 2027 para acceder al repechaje denominado Olympic Q Series en 2028, que otorgará los últimos boletos a Los Ángeles únicamente a los 3 primeros lugares. César Barrera, presidente de la Federación Mexicana de Fútbol Americano, dio sus conclusiones tras este campeonato mundial y destacó el apoyo que ahora reciben por parte del gobierno federal y la CONADE al ser en este ciclo un deporte olímpico.
5: No llegamos con un buen sabor de boca, ¿no? Tenemos el boleto en femenil, en varonil, pues prácticamente los 2 equipos que están en el continente ya clasificaron, nos pone el camino un poco más fácil. Darlo por hecho, el varonil va a estar en Juegos Olímpicos, un camino diferente, pero va a estar ahí. Hoy han estado quedándose en el CENAR, ellos no tienen que hacer esos gastos y eso ayuda muchísimo. También un poco con los vuelos, con las preparaciones europeas. La verdad es que hemos tenido un apoyo mucho más abierto que otras veces.
3: Las selecciones ya clasificadas a los Juegos Olímpicos son Canadá y México en categoría femenil, así como Italia y Canadá en la categoría varonil. Estados Unidos tiene su lugar por ser sede. Reportó para la Fórmula ES, Betsabe Rosales.
0: Muchas gracias, Betsabe. México tiene, Raúl Eduardo José Luis, un gran nivel, evidentemente, de flag football, el Tochito Bandera, como también lo conocemos. Pero, por otro lado, la NFL no nada más está creciendo a nivel internacional, sino que también sitios a donde llega, también desarrolla el flag football. Por lo cual, México no se puede dormir en sus laureles, tiene que seguir creciendo, tiene que seguir trabajando, porque como ya lo hemos visto, en otro lado se están haciendo muy bien las cosas.
1: De acuerdo, Enrique, la competencia del femenil estuvo buenísima, los últimos 2 partidos estuvieron sensacionales, y creo que también la varonil, con el nivel que mostró, tiene muchas posibilidades de meterse a los Olímpicos, ¿no?
2: Y sobre todo, no sé qué piensen, pero cuando se señala a un equipo o a un deportista sobre que ya tiene que prácticamente ser campeón o llevarse una presea porque es favorito. A veces el lidiar con la presión es muy importante, que este equipo tampoco se meta con dicha presión, ¿no?
0: Sí, de acuerdo. Y pues, ¿quién te iba a decir que Italia? Italia tiene ya su boleto para flag football en los Juegos Olímpicos, donde solamente van 6 equipos de hombres y 6 equipos de mujeres. Por cierto, que los vaqueros de Dallas se llevaron a Von Miller, este linebacker que fue recordado más valioso en el Super Bowl número 50, también ganó un título después con los carneros. El del Super Bowl 50 fue frente con el equipo de los Broncos de Denver en contra de las Panteras de Carolina, contrato de un año por 5.5 millones de dólares, que con incentivos puede llegar a ser 7.5. Líder en capturas de jugadores en activo y líder de todos los tiempos de los Broncos de Denver con 110. Es una buena adición, me parece, de los vaqueros de Dallas. Y por cierto, el comisionado Roger Goodell dio una entrevista a un medio alemán, y pues es que siempre pasa lo mismo. Siempre que hablan para un medio de algún otro país, pues dicen que no descarta la posibilidad de que haya un equipo de la NFL en temporada regular fuera de los Estados Unidos. Yo, francamente, lo veo complicado. Y la segunda pregunta de siempre es: ¿y el Super Bowl se podrá realizar fuera de territorio de Estados Unidos? Y dice, bueno, pues no lo descartamos, pero obviamente no. Pues vamos a una pausa y volvemos.
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2: San Cristóbal de las Casas, Chiapas. Este pueblo mágico, envuelto en la neblina de los altos de Chiapas, enamora con su ambiente colonial y bohemio. Sus coloridas casonas, templos barrocos y andadores peatonales conviven con la vibrante riqueza cultural de las comunidades. Disfrutar de un café local mientras se aprecian los textiles tradicionales artesanales envuelven al viajero en una atmósfera mística e inolvidable.
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3: Estados Unidos impuso sanciones contra la jueza japonesa Tomoko Akane, presidenta de la Corte Penal Internacional, y contra el candidato magistrado Abdullah Isai, debido a que se han involucrado en investigaciones y órdenes de captura contra funcionarios que no reconocen la jurisdicción de dicho tribunal, declaró el secretario de Estado Marco Rubio. El presidente de Colombia, Abelardo de la Espriella, afirmó que luego de dialogar con el secretario de Estado de Estados Unidos, Marco Rubio, el país americano tiene la disposición de suspender temporalmente los aranceles a los productos colombianos con el fin de aliviar a los empresarios afectados por el terremoto. Las autoridades de Indonesia elevaron a 70 el número de fallecidos y a más de 22.000 desplazados por el terremoto de magnitud 7.7 registrado en la isla de Flores el pasado sábado. Equipos de respuesta humanitaria aún se encuentran en las zonas más afectadas. Informó Diana Cruz. 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
5: Tuve la oportunidad de platicar con Romina Hinojosa, quien acaba de participar en la Vuelta a Francia, un joven valor del deporte de nuestro país que lo está haciendo estupendamente, y aquí lo escuchamos. Bueno, da mucho gusto recibir a Romina Hinojosa, que acaba de ser historia, acaba de participar por primera ocasión una mujer dentro del Tour de Francia, y bueno, tiene una gran historia dentro de este deporte, inclusive está en la nota rosa, cosa que nos da mucho gusto. Romina, ¿cómo te va? Bienvenida.
6: Hola, muchas gracias por tenerme, es un gusto estar aquí. Gracias.
5: Gracias a ti, Romina. ¿Qué fue lo que significó para ti el haber participado en el Tour a Francia, la primera mexicana que lo hace?
6: Pues, la verdad es un honor ser la primera mexicana en participar en el Tour de Francia femenino, de la versión moderna, porque sí tuvimos participaciones en unas versiones del Tour de Francia previos a que se llamara el Tour de Francia femenino. De verdad, significa mucho. Ha sido un sueño para mí que he tenido desde que inicié el ciclismo, desde que vi que es una posibilidad. Pues dije, yo quiero estar en lo más alto de lo alto que tiene este deporte, y pues el Tour de Francia es. Y pues ya que mi equipo fue seleccionado para participar, tuve que estar dentro de la selección de mi equipo para poder participar, y me seleccionaron, y la verdad fue un honor pues ser parte de esta increíble experiencia.
5: Y es que esto, que señores, es muy importante, porque tu equipo puede participar, pero también necesitas que te dé tu equipo la posibilidad de estar presente en ese evento. Ahora vamos un poquito para atrás, porque tú empezaste, bueno, como muchas niñas, ¿no?, haciendo una actividad deportiva, en este caso la gimnasia. ¿Cómo fue que cambiaste las barras asimétricas por la bicicleta?
6: Órale, no sabían que me iban a sacar preguntas de hace tanto tiempo. No, pues la verdad, la gimnasia era mi pasión. Siempre, cualquier deporte que practicaba de niña, siempre ha sido para mí muy especial poder mover mi cuerpo, sentirme fuerte, ser flexible, ser capaz de hacer cosas. Y siento que le debo mucho a la gimnasia, porque me enseñó todas esas cosas. Pero sí me lo enseñó en un ambiente de casi puras niñas, que fue muy diferente cuando hice el cambio a ciclismo, que empecé con puros hombres, no había muchas mujeres. De hecho, mi papá fue el que me dijo, ¿por qué no intentas ciclismo? Después, es que originalmente me salí de la gimnasia no por decisión propia, fue mi mamá que decidió esto por mí. Todavía sigo un poco enojada porque yo recuerdo que tenía en mi cabeza que quería ir a las Olimpiadas en la gimnasia. Tenía 12 años, ¿verdad? Y después mi mamá dice, ya, se acabó, porque mi hermana grande ya no quería practicar el deporte. Entonces era mucho trabajo llevarnos a las dos. Entonces entré en una crisis existencial en los 12 años de ¿qué deporte voy a hacer? Y mi papá me dijo, ¿por qué no intentas ciclismo? Y pues lo intenté, y la verdad, si soy sincera, no me gustó mucho al principio. Creo que era muy diferente a la gimnasia, en cuanto es, pues sí, muy diferente. Pero como que poco a poco le empecé a agarrar el gusto, y ahorita pues no se quería sin mi bicicleta.
5: ¿Y qué opina tu mamá ahora que te dedicas a tu niño?
6: No, los primeros 3 años, 4 años que practiqué ciclismo me trató de convencer de salirme del ciclismo. Y pues sí, al principio te digo que fue más por coraje, pero al mismo tiempo me gustaba mucho, que era una actividad que hacía con mi papá. Empecé en el ciclismo de la montaña y pues íbamos juntos a la montaña y hizo que tuviéramos una conexión que pues diferente a la que tenía con mis hermanos, hermanas y hermano. Entonces eso me gustaba mucho. Y pues la verdad, mis primeros años en el ciclismo de ruta fueron muy duros. Duros en cuanto a empezar a ser competitiva en el deporte. Y no, en todos mis años juveniles no saqué ninguna medalla. Y pues sí, fue muy duro para Romina chiquita porque pues sí, sí me esforzaba mucho, pero me ponía muy nerviosa en las competencias, y eso es algo que he mejorado mucho hoy en día, que Romina pequeña, pues sí, estaría orgullosa.
5: Inclusive, Romina, esto que decías, es una de tus fortalezas, la montaña, ¿no? En donde sabemos que tiene que ser para participar en una ruta ciclista, no especialista en todo, porque nadie es especialista en todo, pero sí tener algo en lo que sobresalgas y de esa forma también aprovechar sobre los rivales. Y se ha convertido en una fortaleza dentro de tu carrera.
6: Sí, sí, el ciclismo de montaña. Sí, yo creo que me ayudó mucho a prepararme en mis habilidades para manejar la bicicleta. Como que esa formación temprana me ayudó. Pero sí tengo que decir que el ciclismo de ruta, y más al nivel en el que estoy compitiendo hoy en día, es otra cosa. Me sigue impresionando la velocidad que bajan en las montañas. De verdad, es increíble lo rápido que y lo rápido que suben, de los dos lados. Porque sí, de verdad es un nivel muy alto acá, y todavía sigo acostumbrándome, porque siento que cada año voy como que escalando niveles en este deporte, y cada año me voy sorprendiendo de todo lo que me falta poder hacer y mejorar, y es lo que mantiene emocionante.
5: Ahora, claro, mira, ¿cuál es tu plan? Porque ya tienes la Vuelta a España. Ahora fue el Tour de Francia, como decías, en esta era moderna, que tengo entendido son 5 ediciones las que se han realizado en esta nueva era. ¿Hacia dónde te estás perfilando? ¿Estás involucrada también dentro de el ciclo para Juegos Olímpicos? Vienen Panamericanos, en lo que entran los Olímpicos en 2 años, y evidentemente todas las competencias del año dentro del mundo ciclista. ¿Hacia dónde te estás perfilando ahora?
6: Pues sí, participé el año pasado en la Vuelta a España y este año en el Tour de Francia. Y bueno, como dices, participé. Pero para mí eso pues no es la meta, es poder estar compitiendo con las mejores y poder hacer competencia. Eso es algo que tengo que preparar para los futuros años, porque ya estoy agarrando la experiencia. También, como dices, para mí sería un honor poder representar mi país en unos olímpicos. Sí, eso sería un sueño para mí eso. Y pues próximamente lo más cercano que tengo de meta es el Mundial en Canadá, que es en septiembre. Entonces ahorita actualmente me estoy preparando para eso.
5: Romina, qué gusto saludarte, muchas felicidades y estaremos atentos a lo que venga en tu carrera, que va a ser sensacional, por cierto, y te iba a preguntar hace un momento, no por haber una herida, ¿verdad?, de la gimnasia, pero ¿a quién admirabas? ¿Quién era tu máxima gimnasta en aquella época?
6: Nadia Comaneci, me acuerdo que la admiraba mucho y me podía sacar un perfecto 10 en cualquier cosa.
5: Romina, muchísimas gracias.
6: Muchas gracias a ti, gracias por tenerme, un gusto.
5: Gracias. Bueno, pues una personalidad encantadora de Romina Hinojosa, habrá que seguirla más adelante en su carrera. Estaba estudiando nutrición en línea en la Universidad de Arizona, cambió a la psicología y dice que evidentemente le ayuda muchísimo para su actividad ahora dentro del ciclismo. Y por cierto, iniciábamos la entrevista hablando acerca de la Nuta Rosa porque es pareja de Isaac del Toro. Así que, bueno, se complementan, Raúl José Luis.
7: Qué fresca y qué buena entrevista, Enrique, felicidades, pero qué naturalidad tiene y hasta dónde ha llegado, impresionante.
8: No, además, si analizamos el rendimiento que ha ido teniendo el número 46 en la Vuelta a España, ahora en el 113, y como dice ella, no solamente es competir, sí, es estar, no solo es estar ahí, es realmente tratar de competir e ir mejorando, y bueno, me parece y es clarísimo que un ciclista tiene que tener de pareja a un ciclista, a una ciclista, porque si no es muy complicado, ¿no? Por estos rendimientos y entenderte que te vas tantas semanas a la montaña o a la preparación, ¿no?
5: Sí, justamente pues por eso es complicado para ellos coincidir, ¿no? Pero bueno, pues ahí van llevando su relación y los estaremos siguiendo. ¿Tiene algo de fútbol para rematar el programa?
7: Del tema de Edson Álvarez, ¿no? Que está por ahí el rumor de que lo está buscando la Real Sociedad. Ojalá para eso sería buenísimo ir a la Real Sociedad, un equipo muy importante en España. Ganó la Copa del Rey, la Real Sociedad, jugará Supercopa España. Yo diría que a lo mejor abajo de los top, de los más importantes de España, la Real Sociedad sería importantísimo para Edson si se llega a consolidar.
8: El mercado de fichaje se cierra el próximo lunes. Hoy el Porto rechazó la primera oferta. El Milan rechazó la primera oferta del Porto por Santi Jiménez. Seguramente se va a terminar por arreglar. Son detalles y lo de la hormiga González que sigue en el aire con Chivas y Olympiacos.
5: Ya estaremos pendientes a todo ello. Muchas gracias, Raúl.
7: Buenas tardes.
5: José Luis, buenas tardes.
8: Buenas tardes, saludos.
5: Gracias y buenas tardes a todos ustedes. Nos esperamos el día de mañana. Por lo pronto, quédense con Pepe Cárdenas.

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7: 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Una entrada suave, nutritiva, baja en calorías y sumamente reconfortante.
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